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4: Bueno, nos tenemos que ir, ¿eh? Hemos llegado al final de nuestro programa. Querida Rocío, gracias. Patricia, gracias. Ornella, gracias. Se quedan con Boca San Pablo en la Bombonera. Pablo Jansón en el control central. Beatriz, una vez más, muchas gracias por haber venido. Puertas abiertas para vos cuando quieras visitarnos. Nos fuimos, ¿eh? Buena suerte y hasta luego. Chao.
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1: Así están trabajando los jugadores de San Pablo también. Y en la previa, para matizar la espera del partido de las 9:30 de la noche que vamos a vivir en Radio La Red entre Boca y San Pablo por la ida de los cuartos de final de la Copa Sudamericana, del borrador de Hugo Balazone al aire de Radio La Red.
2: Este Boca se diseña de paredes hacia adelante y de paredes hacia atrás. De paredes hacia adelante es un equipo que con Ascacíbar y Belmonte, con Paredes más retenido, la única duda que hay de su exuberancia en el pase es su estado de forma. Paredes llega al límite en lo físico a este partido y a casi todos después de la Copa del Mundo. Ascacíbar y Belmonte agarran la lanza y Boca corre el riesgo, sin Milton Delgado y en este diseño de medio campo, de quedar algo partido. Recuerde cómo Lanús aprovechaba los espacios que dejaba Boca en el repliegue y en el retroceso, donde le generó mucho peligro. Pero con Velasco y con Flores tienen jugadores que pueden enrocar en los costados, que pueden juntarse, por supuesto. Una de las grandes virtudes de Velasco y Flores el sábado en Mendoza eran lo bien que se asociaban y lo bien que se buscaban. Bastará repasar parte de los goles de Boca. Boca necesita ser sólido atrás. Di Lolo y Jagger están madurando como dupla de centrales, pero a Boca lo atacaron mucho por los costados y lo desbordaron mucho por los laterales. Aunque Lautaro Blanco ingresó en los últimos minutos y hoy juega de inicio, y aunque en Mendoza jugó Gorosito y hoy lo hará Leandro Lozano. Pero veremos un Boca que buscará sostener el ataque, que buscará atormentarlo a San Pablo en el comienzo. Por eso Dorival, que tiene tantos años de fútbol como de sabiduría, pone tres centrales, un líbero Arboleda, Duarte y Sabino centrales de lado, un fantasista Luciano libre, Arthur más tirado a la izquierda y un conocido por la Bombonera y por nosotros, Jonathan Caleri, de buenos movimientos. Veremos con qué plenitud física viene arrastrando una lesión en el tobillo y definiciones excelsas, como conoció la Bombonera en su paso anterior por aquel Boca de Arrobarrena.
1: Los aportes, los apuntes de Hugo Balazone en la previa del partido entre Boca, que ya terminó su trabajo precompetitivo, y San Pablo, que lo está finalizando con piques a la vera del terreno, y de ahí directamente comienzan a partir para el vestuario para en un rato reingresar y enfrentar a Boca. Se van silbados de la misma manera en la que entraron los muchachos paulistas. Se abren los aspersores en el terreno de juego de la Bombonera, que no está en perfectas condiciones. Va mejorando de a poco, pero lejos está de ser lo que era hasta hace unos meses el terreno de la Bombonera. La Leo, próxima vez que se verán las caras será la semana que viene, ya en San Pablo, sí.
3: Bueno, terminó el partido de ida de cuartos de final. Le interesa obviamente a Boca, porque de ese partido puede salir el rival del Xeneize en caso de clasificación para el equipo de Arrobarrena. Independiente Santa Fe y Vasco da Gama empataron en Bogotá 0-0. Y vos hablabas de Piero Massa, que fue el árbitro que ya lo dirigió en esta Copa Sudamericana frente a Recoleta en el Estadio de Huracán. Recordemos el hecho particular que sucedió en ese partido, de que bien vos lo marcaste, que sacó Boca del medio los dos tiempos.
1: Claro, claro, pero es una cosa de locos. Yo no quiero pensar mal, ¿no? Entre tantas apuestas y estas cosas, ¿no?
3: Y bueno, Massa dirigió el partido de ida con Recoleta, Matonte la revancha, y ahora vuelve a dirigir Massa.
1: Bueno, Piero Massa. No, digo, de aquella vez que Boca movió en el primer tiempo y en el segundo. Me pareció tan curioso.
3: Claro.
1: Tan raro. y que no se diera nadie cuenta de Recoleta.
3: Que nadie protestó.
1: Nadie se... Pero me di cuenta yo, que soy un simple relator.
3: No, usted, a los jugadores. Es difícil, ¿eh? Usted se dio cuenta al toque, en el momento.
1: Porque, ¿sabes por qué? Me acordaba muy bien lo que había dicho cuando comenzó el partido. Ah. Entonces lo tenía bien presente, que había movido Boca. Claro. Y en el segundo tiempo movió de nuevo. Gritan los hinchas de Boca, trabajan los auxiliares en el terreno de juego de la Bombonera, abiertos los aspersores para los que recién se enganchan con la transmisión de Radio La Red, la radio del Mundial, la radio líder del fútbol, Fabio Vallejo. Repasamos la formación de Boca.
4: Para todo el país, el 1, Montero, 17, Lozano, 2, Dilolo, 42, Jager Herrera, 3, Lautaro Blanco, 25, Ascacíbar, 5, el capitán Paredes, 8, Toto Belmonte, 20, Velasco, 16, Merentiel y el 19, el pibe, Leonel Flores.
1: Y agregamos los suplentes, Fabio, de Boca.
4: Pero cómo no, Leo, Bray, Figal, Dylan Gorosito, Marco Pellegrino, Matías Atas, Williams Alarcón, el chileno Carlos Palacios, Camilo Rey Domenech, Kevin Zenón, Ángel Romero, Ener Valencia y el colombiano Sebastián Villa.
1: Y así va el tricolor paulista, así forma San Pablo, Leonardo Zárate.
5: El arquero va a ser Rafael, número 23, 22 Duarte, 5 Arboleda, 35 Sabino, 19 Lucas Ramón, 8 Marcos Antonio, 29 Pablo Maya, 12 para Iago, 37 Artur, 10 Luciano y 9 Capitán Caleri.
1: Y hasta acá hubo un partido de Copa Sudamericana, Fernando García, en esta jornada de fútbol y radio. Y otro de Libertadores, donde perdió Platense.
3: Exactamente, perdió el Calamar por la Copa Libertadores, visitante de Fluminense 2-0 con los goles de Nonato y de Hulk, ambos en el primer tiempo. La revancha el próximo martes en Vicente López, también a las 7 de la tarde. Y por Copa Sudamericana, Independiente Santa Fe empató con Vasco da Gama 0-0.
1: 0-0, de ahí saldrá el rival de Boca San Pablo.
3: Exactamente.
1: Independiente Santa Fe que eliminó a River y Vasco da Gama. Colidio no puede jugar para Vasco da Gama, ¿verdad? No, en Copa Sudamericana.
3: Sí, estuvo Sosa hoy.
1: Ah, sí, Sosa.
3: Sí.
1: Sí, Sosa. El ex jugador de Racing. Se va armando todo en la Bombonera. Mucha gente. Y está repleto el sector de la tercera bandeja, Leo Zárate, que da el Riachuelo, donde se ubican los hinchas de San Pablo.
5: Así es, se llegaron a la cancha muy temprano, Leo. Han llenado rápidamente, ya están todos, no creo que entre alguno más.
1: Y el resto de la Bombonera también, mucha gente pasando por el Hard Rock, que es la novedad en Boca, aquí en la zona de plateas ha quedado hermoso, y a Boca lo eleva a un club de primera categoría mundial, es el único Hard Rock en un estadio de fútbol, Fabio.
4: Sí, exactamente, Leo, sabés que tuve la oportunidad, estuve allí en la invitación para prensa, realmente un lugar muy hermoso y como comentaban los socios gerentes del Hard Rock, este emprendimiento que tienen con la Bombonera es un espacio por 10 años para que el hincha de Boca, los socios de Boca y por supuesto cualquier persona que pase por el lugar puede visitarlo en las entrañas de la Bombonera, donde funcionaba la vieja confitería, ahora está el Hard Rock Café aquí en la Bombonera, realmente un lugar hermoso.
1: Y lo bueno, Hugo, que el plateísta, si quiere gastar unos mangos más y comer, porque hay cena antes del partido, puede ir al Hard Rock. Y si quiere gastar unos mangos menos, puede ir al patio de comida, tomar un café, comer una hamburguesa, hasta un chori.
2: Mirá
1: tiene,
2: vos.
1: Tiene la elección.
2: Bueno, eso es un atractivo de llegar a la Bombonera un poco más temprano, para pasarse por el Hard Rock, ¿no? Que tiene también nuestra...
1: Bien, hay camisetas de Boca con la marca del Hard Rock, la Bombonera. Hay como un mini museo con camisetas históricas de Boca también. Hay íconos de la música, como en cualquier Hard Rock de todo el mundo. Particularidad, yo fui, tomé un tecito, García. Yo me estoy
3: muy
1: cuidando,
3: bien, se está cuidando, ¿sabes? Usted. Está siguiendo lo que le indican los médicos. Muy bien.
1: No, y el tipo que estaba adelante me miró con una cara como diciendo, ¿qué pedí? Sí, flaco, pide un té. ¿Qué problema tenés?
3: Sí.
1: Bueno, me tomé un té de limón y jengibre.
3: Muy bien.
2: Para cuidar la garganta.
3: Claro.
1: Sí, y aparte porque no puedo tomar café. Y dice, no, con edulcorante, sin azúcar. y le compré a nuestro operador Igo Polakov.
2: ¿Usted lo cuida, García Gentili, los periodistas?
3: Tratamos de cuidarlo, a veces es muy difícil, ¿no?
1: Pero más, bueno. Compré un postrecito de frutos secos y se lo traje a Igor Polakov.
3: Muy porque bien.
1: No quería que me caiga mal. La macana es que me preguntaron, ¿usted es socio de Boca?
3: ¿Ah?
1: No, le digo, soy periodista. Ay, qué pena, porque si hubiese sido socio de Boca tendría un descuento.
3: Mirá.
1: Pero bueno, sí, escucho.
4: Sí, o sea, Gentili, usted pasó del choripán cerquita a la bombonera al tecito.
1: Sí, no, lo mal que lo estoy pasando, pero ¿es esto o partir?
3: Sí, claro.
6: Ah, claro.
1: Entonces, vamos a ver hasta cuándo dura, ¿no?
3: No queda otra.
1: No queda otra. Escuchá. Esta es la banda sonora del martes por la noche en la bombonera. Escuchalos, escuchate si sos del Xeneize. La bombonera, Hugo Balazone, como en las viejas buenas épocas, aquellas noches de copas donde Boca se hacía fuerte. Ojalá que esta noche repita.
2: Hoy se revivían algunos choques, algunos duelos frente al San Pablo. Fue el último partido de Basile donde Boca ganó la Recopa Sudamericana enfrentando a aquel San Pablo encumbrado. Históricamente el San Pablo ha sido un dominador de las Copas Libertadores y Sudamericanas. Este es un equipo que en función de la opulencia que hoy exhiben Palmeiras y Flamengo está un escalón debajo, pero no deja de ser de los competitivos equipos brasileños. Tuvo la fatalidad de Lucas Moura y la lesión en el tendón de Aquiles, que se trata de una figura que jugó en París, que jugó en los grandes equipos del mundo. Hoy su figura es Luciano y también, por supuesto, la potencia de Caleri, que después de su paso por Europa, Inglaterra, España, decidió volver a San Pablo, que fue el puente de despegue en su carrera luego de las bases establecidas aquí en Boca.
1: Gritan los hinchas de Boca, se van a venir los equipos para la cancha. Aguardamos por Boca y por San Pablo. Lamentablemente, Fernando García ya perdió Platense por la ida de los cuartos de final de la Copa Libertadores de América.
3: En Brasil, frente a Fluminense, fue triunfo local, 2-0.
1: Lamentable, pero tenemos la posibilidad de reivindicarlo la semana que viene, ¿no?
3: Claro, exactamente.
1: En Vicente López,
3: a las 7 de la tarde del próximo martes.
1: No hubo goles en Colombia, partido de ida de cuarto de final de Sudamericana. De ese cruce, ¿saldrá el rival de Boca o de San Pablo?
3: Independiente Santa Fe y Vasco da Gama empataron 0-0 en el Campín de Bogotá y la Copa Sudamericana va a continuar mañana. Santos con Atlético Mineiro. Y el jueves van a jugar Cienciano frente a Montevideo City Torque.
1: ¿Cuándo juega Estudiantes de La Plata por la Libertadores?
3: Mañana va a ser local el Pincha de Corinthians. Mañana 21:30, arbitraje del uruguayo Esteban Ostojic.
1: Ya están los niños y las niñas que flanquearán la salida de Boca y de San Pablo en la Bombonera. Estadio repleto, noche de fiesta popular, juega Boca por la Copa Sudamericana, enfrenta a San Pablo con este aliento, con esta banda sonora. Y sigue llegando la gente, termina tarde el partido, es cierto, pero este horario hace que para aquel que sale del laburo tenga más tiempo para llegar puntualmente a la hora señalada, a las 9:30, cuando empiecen a jugar Boca y San Pablo por la ida de los cuartos de final de la Copa Sudamericana en la Bombonera. Así aparecen los suplentes de Boca que van encaminándose hacia el banco local, saludando a algunos de los suplentes, a los chicos que saldrán de la mano con cada uno de los titulares de Boca y de San Pablo. Continuamos aguardando por los protagonistas principales de la noche. Después del partido continuará Hugo Balazone con su Fútbol 910 y analizando todo lo que deje Boca-San Pablo.
2: Uno de los temas, así como planteamos, de cómo estará Paredes en lo físico, una de las cuestiones, y Dilolo lo que viene de recuperarse de una pubalgia, que es una lesión bastante traicionera, uno de los puntos a favor de Arruabarrena, más allá de cómo se animó a darle pista a Leonel Flores, es que Kevin Zenón está de vuelta. Está para ser considerado. Y eso es todo mérito de Arruabarrena. En el último tiempo Zenón se había apagado y sus últimos ingresos le dan perspectiva de que Boca puede engrosar su plantel. Palacios necesita más ritmo y creo que Zenón, que me parece que su pase al Atlas queda stand-by, o debiera quedar stand-by, en función de los minutos que Arruabarrena le está dando a él, aparece como una buena alternativa. Mientras Boca busca, a ver, ¿cómo decirlo?, superar el duelo de la lesión de Aranda. La baja de Aranda es una lesión que repercutió en el estilo de Boca, aunque Velasco se adaptó bastante.
1: Así aparecen los suplentes de San Pablo surcando el terreno de juego de la Bombonera, yendo al banco visitante. Por eso los silbidos que ustedes escuchan a través de los micrófonos de ambiente de Radio La Red, la radio líder del fútbol, la radio líder en transmisiones deportivas. Mañana estaremos acompañando a Estudiantes de La Plata. Hoy es el turno de Boca ante San Pablo por la ida de los cuartos de final de la Copa Sudamericana. 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Esta tarde hubo fútbol de Champions, Fernando, y ganó las Tombilas, ya sin el Dibu.
3: Claro, pero con Emiliano Buendía, que marcó uno de los goles del equipo inglés que le ganó a Brujas como visitante 3-2, su gol número 22 en el Aston Villa para Emiliano Buendía. Alejandro Garnacho estuvo en el banco de los suplentes.
1: Sorprendió el equipo del ingeniero Pellegrini de visitante, mi viejo.
3: Sí, le ganó al Lille en Francia 3-2, media hora de partido para Valentín Gómez, ingresó en el complemento y Giovanni Lo Celso estuvo en el banco.
1: Qué bien el Betis. Entre los partidos más importantes también cuenta la victoria del equipo de Maresca. Ganó el City.
3: Ganó el Manchester City con dos goles de Haaland en el segundo tiempo. 2-0 visitante del Porto. Jugó Nehuen Pérez y 68 minutos para Alan Varela en el equipo luso. Enzo Fernández titular en el City, Rulli en el banco.
1: Está Boca a la vera del terreno con camperas azules. Detalles en amarillo para los muchachos de Boca. San Pablo también vestido como marca la historia, camiseta blanca con una franja horizontal roja y otra negra, encabezado por el ex jugador de Boca, precisamente Jonathan Caleri, que es su capitán en la fila de Boca. Paredes adelante, se vienen los equipos para la cancha, la banda sonora la pone el público de Boca. Una noche de Copa y de Radio, de Sudamericana y de Boca San Pablo. 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Explota la Bombonera, están los equipos en la cancha, aparece Boca.

0: ¿Y cómo imaginás, Hugo Balazone, el comienzo mismo del partido?
1: Imagino a Boca acelerando mucho por afuera. Este es un equipo que tiene más aceleración por afuera y menos pausa por adentro. Porque al jugar Velasco y Flores por ambos costados y al pasar mucho al ataque y siendo profundo con Lozano y Blanco, es un equipo que muchas veces va tanto por afuera que al 9 se le olvidan que lo tienen que meter en ese circuito. Y muchas veces Merentiel queda fuera de tiempo y distancia en esos largos recorridos que Boca tiene, en gambeta por Velasco y en gambeta y determinación por Flores. Un chico que cuando termine un poco más las jugadas, cuando se calme un poco más, no tendrá techo.
0: Así rompe fila San Pablo. Comienzan a saludarse los jugadores de San Pablo con los de Boca y posteriormente se van desparramando por el terreno de juego. Todo listo para el comienzo del partido. Caleri es el capitán de San Pablo, Paredes el de Boca. En un ratito el sorteo en la mitad de la cancha. Una remera bordó, qué curioso, tiene el árbitro, también sus acompañantes, Piero Massa. Está posando para la foto San Pablo. Los aplausos de los jugadores de Boca a sus hinchas que retribuyen. Los muchachos ya se están sacando las camperas para empezar la batalla futbolística. Antes del comienzo del partido, último paso por el sector de Boca con Fabio Vallejo.
2: Recordamos que Boca llega a esta instancia después de haber superado a O'Higgins por penales y en octavos a Recoleta con un global de 7-1.
0: ¡Qué grandote que es ese Sabino, Leo Zárate, por favor! El de los botines amarillos, es enorme.
3: Así es, Leo, querido, el número 35, metro 88 para él. Ya se hizo la foto con los jugadores del San Pablo, ya saludaron a sus hinchas.
0: Boca, vestido como marca su historia, va rumbo a la mitad de la cancha. Su capitán, el campeón del mundo de San Justo, Leandro Paredes, Jonathan Caleri. Como decíamos, el capitán de San Pablo. Fíjate vos, Velasco tiene tiempo para saludar a la platea, donde estamos nosotros. Seguramente a algún familiar, a algún amigo. Se para Boca para atacar en el primer tiempo contra el arco que da el Riachuelo. Irá San Pablo contra el de la casa amarilla en la Bombonera. Comienza el juego. ¿Qué más nos gusta? Y mejor jugamos los argentinos. ¡Fútbol!
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0: Se va armando todo, saludo diplomático en la mitad de la cancha, entre los árbitros Paredes y Caleri, Boca plantado para ir contra el arco del Riachuelo. Habitualmente es al revés, ¿no? Habitualmente Boca en el primer tiempo va contra el arco de... ¿Van a cambiar, Zárate?
3: Sí, yo lo vi a Paredes haciéndole el gesto a sus compañeros de que cambien. Mirá cómo va Montero de a poquito para el otro lado.
0: Ah, ahí va Boca invadiéndole el campo a San Pablo. Ya me parecía. Entonces Boca, olvídense de todo lo que dije hace un rato. Boca irá en el primer tiempo contra el arco de Casas Amarilla y sobre el del Riachuelo irá San Pablo. Se mueve la Bombonera, vibra el cemento. Crujen las chapas de zinc de los conventillos. Juega Boca. Noche de Copa Sudamericana. Ya están desplegados en el terreno los muchachos de Boca para empezar el partido. Se agrupan en ronda los de San Pablo. La última arenga. Un partido, un cruce, Hugo, donde ya no hay margen para el error.
1: No. Ya en un cuarto de final de Copa Sudamericana tenés equipos encumbrados, tenés equipos que... en el mínimo detalle te liquidan. Acá Boca, por la Copa Libertadores en el primer semestre, Cruzeiro y la Católica le llegaron poco y le marcaron mucho. Esas concesiones Boca esta noche no las puede permitir.
0: Intercalados los jugadores de Boca y San Pablo alrededor del círculo de la mitad de la cancha, en ese minuto de silencio previo de cada partido en el marco de la Conmebol en contra del racismo y la discriminación. En el medio el árbitro Piero Massa. Y después de esto ya va a comenzar el partido en la Bombonera. Recordamos, perdió Platense por la Copa Libertadores de América, Fernando García.
5: Frente a Fluminense, 2-0, goles de Nonato y de Skulk en el primer tiempo.
0: Bueno, la gente de Boca que se acuerda de la Conmebol. Decíamos, Hugo Balazone, que últimamente Boca no ha tenido suerte en la Conmebol contra equipos brasileños, ¿no?
1: Sobre todo con el partido con Cruzeiro aquí, donde a Boca le anulan un gol insólito en el final de la fase de grupos, más allá de la expulsión allá de Vareiro, esa expulsión injustificada. Con lo cual, por eso el hincha de Boca recuerda que con los brasileños y en el arbitraje internacional no tiene buena liga.
0: Bueno, Arboleda es las dos muñequeras, ya nos vamos ubicando, quedará como último hombre, como stopper por la derecha Duarte, como stopper por la izquierda el de botines amarillos, tiene que mover San Pablo.
1: Mirá cómo se disponen para la salida, mirá.
0: Mueve San Pablo, abierto bien por la derecha. Caleri, que ya va al campo de Boca, comenzó el partido, recoge el arquero Rafael, va Rafael, el zurdazo de Rafael, largo envío, la va a buscar adelante Caleri, la peina, responde con golpe de cabeza Blanco, cobra altura de la pelota, no llega Flores, la tiene en campo de Boca, San Pablo, el balón sobre la derecha, Artur la mandó al fondo, la pelota se va de la cancha, saque de arco para Boca.
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0: Para Boca, en los primeros instantes del partido, estamos llegando al primer minuto. La tiene Di Lolo, va hasta la raza central Di Lolo. El pase por abajo a la derecha, largo envío. Corre Lozano, cierra, atento en la marca. Iago la tira para su arquero Rafael.
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0: Ah, Pablo Maya que la toca por abajo para Sabino. Es la salida de San Pablo.
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0: Arboleda la entrega cortita para Sabino. Sabino, marcado por Velasco, levanta de zurda Sabino, la tira para Caleri, la peina Caleri, la tocó hacia atrás, el rechazo, atento en la marca, Paredes, sale Boca desde la mitad de la cancha, lo tocaron a Belmonte, el juego sigue porque la domina Ascacíbar, la pone para Herrera.
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0: Claro, Luciano es grandote, el de la muñequera blanca. La va sacando Belmonte. Belmonte para Velasco. Velasco que la tocó sobre el costado derecho. La regala Merentiel. La recupera Artur en la mitad del terreno. Artur la va tocando para Domingos Duarte. Duarte que la tira sobre la mitad del terreno. Se arma el juego del equipo paulista. La maneja Marcos Antonio. Marcos Antonio la cruza para Sabino. Alienta al público de Boca 0-0. 2 minutos, primer tiempo.
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0: El balón va para Belmonte, Belmonte para Lozano. Lozano sale por el fondo con Di Lolo. Di Lolo la juega para Herrera. Sagre Herrera en la media luna de su área. La juega por abajo para Blanco. La tiene Blanco, sale lejos a buscarlo Ramón. El balón rebota en Ramón, le queda a Flores. Va Flores, cobra, falta en ataque el árbitro. Tiro libre, infracción en contra de Duarte. Tiro libre para San Pablo.
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0: El cambio va al otro lado, para Caleri, la va a buscar Caleri, la peinó Caleri al área, arremete Luciano, cierra Herrera, Herrera presionado por Luciano, arriesgó más de la cuenta al pibe, la termina hundiendo en uno de los palcos, ahí lateral y es para San Pablo.
1: Es que Jagger se frenó creyendo que salía presuroso el arquero, y el arquero de Boca no sale.
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0: Marcos Antonio, mete Marcos Antonio, va para Arthur, la peinó Arthur, Arthur la tiró sobre la mitad del terreno para Duarte, tres cuartos de campo de Boca, entrega para Marcos Antonio, atrás para Arboleda, Arboleda para Sabino, abierto Iago, el balón para Iago, le marca el pase Caleri, Iago que la vuelve a tocar atrás para Sabino, 10 metros en campo de Boca, retrasa el juego ligeramente entregándola para Arboleda, la frena y la saca para Duarte, la tienen los paulistas.
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0: Mete un taco Arthur, pega en Herrera, saque de costado para San Pablo, que es más que Boca, es cierto, esto recién empieza, 4 minutos y medio. Parece que el partido es como para que los brasileños intenten tomar la pelota y tenerla en los primeros minutos.
1: Qué curioso cómo le sacó la pelota. Y lo domina el San Pablo a Boca.
0: Al ataque, Marcos Antonio, el pequeño, movedizo, volante. La tocó atrás para Sabino. Sabino para Arboleda. Arboleda levanta la cabeza, también la pelota sobre el costado derecho. Baja para dominarla, Luciano le pegó mal. Mordido, silbado, el número 10. La pelota no lo sirve, a ver si se enoja. El lateral es para Boca.
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1: De izquierda hacia adentro, y el que flota allí es Luciano, el mejor futbolista del San Pablo. Boca está errático en la salida, nervioso.
0: Va Ramón, Lucas Ramón la manda adelante, corta dando el paso al frente, Jager Herrera vuelve sobre su paso, la tira para Álvaro Montero, lo apura Caleri, la saca de zurda cayéndose Montero para Flores, salta y no llega, saque de costado para San Pablo, 6 minutos, 0-0, paso por el sector de Boca, Fabio Vallejo.
2: Aparece el Vasco Arrobarrena con bastante tranquilidad, dando indicaciones, pero sin perder la compostura.
0: Por el sector de San Pablo, Leo Zárate.
3: Dorival parado, pero tranquilo, casi que no habla el técnico.
0: La maneja en la retaguardia de Boca, Lautaro Di Lolo. Di Lolo para Paredes, se hace el balón Paredes, la pisa y devuelve para Di Lolo. Se adelanta Di Lolo, adelante la espera Merentiel. Como 11 Flores, como 7 Lozano. La filtró Di Lolo para Lozano. Tres para el uruguayo, frena de golpe. Amaga tocarla para Velasco, prefiere mandarla atrás para el Toto Belmonte. El Toto Belmonte retrocede. El Toto Belmonte la tira para Jager Herrera. Herrera, cabeza levantada, pechito erguido. En la mitad del terreno, domina el chico de Boca, predio. 6 minutos y medio del primer tiempo, 0-0. Va para Belmonte, viene para Lozano. La toca para Di Lolo, se arma el juego de Boca.
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0: Sabino toca atrás para el arquero Rafael. Lo apura Velasco, con qué tranquilidad que salió Rafael. Rafael para Sabino. Lo presiona Velasco, zurdazo de Sabino. En dirección al terreno de Boca, salta Caleri, la dejó correr para Arthur, con el pecho descargó para Luciano, de zurda entrega por abajo a la derecha para Lucas Ramón, Ramón mira de reojo el área, la toca por un costado de Blanco, va por el otro, metió el centro para Marcos Antonio, hay un rebote, le queda la pelota a Pablo Maya, abrió para Iago, rebota en Lozano, se va por un costado, queda sentido Lozano, hay lateral para San Pablo, que es más que Boca.
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0: Para Marcos Antonio, la va tirando para Pablo Maya, el cambio de frente para Domingos Duarte, de 7 espera Lucas Ramón, la maneja el equipo paulista, 0-0 con Boca, Duarte atrás para Arboleda, Arboleda la va poniendo para Sabino, altura de la raza central, va contra Velasco, levanta de zurda Sabino, largo envío para Iago, va Iago, cierra Di Lolo, saque de portería para Boca.
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1: Izquierda Velasco a la derecha, Ascacíbar y Belmonte bien como interiores con Paredes de 5.
0: Jager Herrera va contra Arthur, levanta Jager Herrera para Merentiel, Merentiel la peinó Merentiel, marca Arboleda, saca de zurda Arboleda, Arboleda para Iago, Iago pierde con Lozano, va para Velasco, la deja correr para Lozano, revienta de punta por un costado Iago, hay laterales para Boca.
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0: Poleda la entrega atrás para Rafael.
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0: 3 metros el campo rival, la regaló, se la regaló a Caleri, Caleri la entrega para Luciano, la cambia de memoria, saca Herrera, se levanta la pelota, gana con golpe de cabeza Marcos Antonio, devuelve Blanco y la termina perdiendo con Arthur, la punteó para Lucas Ramón, escapó a la marca de Acacíbar, también a la de Blanco, la tira larga, se rehace Blanco, falta de Blanco, no, dice el árbitro, simulaba Lucas Ramón y sale Boca de contra con el Rosarino, Blanco levanta de zurda, la va a buscar Flores por afuera, por adentro, espera Merentiel, quita con golpe de cabeza Arboleda, la busca Duarte, la peinó Duarte, aparece para Boca el Toto Belmonte, calculó mal y se la lleva Luciano. Luciano la entregó para Lucas Ramón. Abierto la tira para Arthur. Arthur trepa por la derecha. 3/4 de campo de Boca. De 7 espera Lucas Ramón. De 9 Luciano por el costado izquierdo. Caleri. La pelota viene primero para Pablo Maya. Pablo Maya para Sabino. Sabino se da vuelta. Lo encara a Velasco. Retrasa el juego tocándola para Arboleda.
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0: La juega al medio, comprometida para Marcos Antonio, este atrás para el arquero Rafael, va para apurarlo el Toto Belmonte, apura Belmonte, la saca de zurda el arquero Rafael, anticipa Di Lolo, se mete en campo rival Di Lolo, va Di Lolo para Velasco, la puede tocar para Di Lolo, va Velasco, devolvió para Di Lolo, la pisa Di Lolo, rebota en Pablo Maya, mete el Toto Belmonte, traba con Iago, gana Iago, Belmonte, la pelota se va por un costado, ahí lateral para Boca, terminó pegando en Thiago, bien, ganó una pelota que parecía perdida, el Toto Belmonte, lateral que apura Lozano, Lozano para Belmonte, Belmonte de 8, retrasa el juego tocándola para Di Lolo, altura de la raza central, la frena y la toca para Herrera, tiene que abrirla para Blanco, la tiene Herrera, Herrera para Blanco, del primer tiempo tenemos en la bombonera. 10 minutos y medio, el balón que viene para Zagre Herrera, Herrera que sale por el fondo con Di Lolo, la domina Di Lolo, de 7 Lozano, Di Lolo y el toque cortito para Velasco, se da vuelta a Velasco, la puntea para Paredes, la frena Paredes, escapó a la marca de Luciano, lo deja virtualmente eliminado, trepa por la derecha Paredes, Paredes que la toca para Lozano, se prepara para mandar el centro, se mueve Merentiel, otra vez la pelota para Paredes, Paredes que la tira a la puerta del área para Velasco, aguanta de espaldas a Pablo Maya, viene para Lozano, va para Paredes, toca para Velasco, Velasco se da vuelta, no encuentra el hueco para meter el centro, la termina perdiendo y nace la respuesta con Luciano, Luciano para Caleri, va Caleri, saca volviendo generoso Velasco, recupera Pablo Maya, Pablo Maya que la entrega para Marcos Antonio, se arrima a la mitad del terreno, desembarca en terreno de Boca Marcos Antonio, descargó para Luciano, devuelve para Marcos Antonio, libre por la derecha Arthur, libre Arthur, libre Arthur, va a tocarla para Arthur, Marcos Antonio prefiere el pase frontal para Luciano, apareció libre, le pegó afuera, hubo un desvío y hay córner para San Pablo, anunció Luciano.
1: La mejor de San Pablo y la mejor del partido hasta acá. Encontraron pase entre líneas, ni de Paredes, che, que está lento Paredes, Yo no sé si estará bien físicamente. Entre Paredes y Jagger Herrera metieron un pase fantástico para Luciano. Juega bien San Pablo, de verdad.
0: Córner para San Pablo, le va a pegar desde la punta izquierda el zurdo Iago. En el área están Caleri, Luciano. Atentos porque va el grandote Arboleda. Se queda como relevo en la mitad de la cancha Marcos Antonio, el bajito de los botines. Rosas, va Iago, el centro abierto al área. El golpe de cabeza de Arboleda. Arriba seguro Álvaro Montero.
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0: Cuartos de final, Copa Sudamericana, 0-0. Están empatando Boca y San Pablo en la bombonera, la maneja el arquero Montero.
7: Jugada. 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
0: Oh, Galeri con la cabeza lejos del arco. La pelota se va a saque de arco para Boca.
1: Es muy interesante la posición de Caleri. Caleri no juega entre los centrales de Boca, juega en diagonal a ellos.
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0: García.
5: El próximo viernes 21:30, novena fecha del campeonato Boca Central Córdoba, será arbitraje de Yael Falcón Pérez.
0: eleva Herrera, saca con golpe de cabeza a Duarte, se levanta la pelota, sale bien jugando, adelantó Flores, que ha participado poco hasta aquí, revienta a Duarte, la captura sin problemas Montero.
1: Boca no puede conectar a Velasco y a Flores, y eso es un problema.
9: Ancla Flores.
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0: La tiro para Arboleda. 14 minutos y medio tenemos del primer tiempo en la Bombonera. El toque cortito a la derecha para Duarte. Duarte la puede tocar para Lucas Ramón. Prefiere atrás con su arquero Rafael.
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0: Falta de Iago. Se agachó de golpe. Lo dejó caer mal a Lozano. Hay tiro libre para Boca en la mitad del terreno. Paso por el sector del Xeneize con Fabio Vallejo.
2: Bueno, ahí se está recuperando Lozano y el que está bastante fastidioso es el Vasco Arruabarrena en estos primeros 15 minutos de Boca.
0: Me imagino tantos hinchas de Boca de verdad, escuchando la radio, se vive con la radio en la oreja y el corazón en la boca. La domina Jagger Herrera, va hasta la mitad del terreno. Herrera acompañado por Blanco, del otro lado lo tiene Di Lolo. Herrera continúa con la pelota, la pisa y la toca para Lautaro Blanco, el rosarino. Ante la presencia amenazante de Arthur, se viene para atrás, descarga otra vez para Jagger Herrera. Facundo Herrera, una de las banderas de Boca predio. El cambio de frente de Herrera para Flores, otro de Boca predio. Llega al fondo Flores, se acomoda para mandar el centro. En el área está Merentiel, amaga un centro, todavía no lo hace Flores. Ahora sí el centro, responde Arboleda con golpe de cabeza. La busca Arthur, la peina Arthur. Arthur que la entrega para Luciano, se la roba Flores. Escapa por afuera Flores, rebota la pelota en Ramón. Ahí lateral para Boca.
1: Apareció una fantasía en Boca. Empezó a encarar Flores, empezó a gambetear.
0: Insiste Boca, se adelanta en el terreno de juego, arriba los de abajo. Herrera para Di Lolo, empujado por su público, se viene Boca, va para Paredes. El capitán la toca para Herrera, 3 metros en campo rival. Por la izquierda Herrera, Jagger Herrera con mucha solvencia, la levantó para Di Lolo. 15 minutos y medio del primer tiempo, 0-0. La frena y la tira atrás, Di Lolo para Paredes. Paredes sale de último.
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0: Está con la cabeza Duarte, va para Arthur. Arthur la entrega para Caleri, borde de área, encara Caleri, va Caleri. ¡Qué bien que le ganó Herrera! Deriva la pelota para Di Lolo, Di Lolo la toca para Paredes, Paredes para Azcacíbar. Azcacíbar al medio para Belmonte, se equivocó. Le quedó a Thiago, apunta, levanta el centro. Luciano cabeceó con una mano Montero. Con una mano Montero lo tuvo Luciano. Lo tuvo Luciano con su cabeza y con una mano Montero lo mandó al córner. La más clara del partido fue para San Pablo.
1: ¡Qué de errores comete Boca en la salida! Hasta Paredes está impreciso. Se equivoca Boca, lo salvó Montero.
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0: Llegar, arco del Riachuelo, 17 minutos, no lo pasa bien Boca, empatan sin goles, recién lo tuvo Luciano en su cabeza. Muy bien el arquero colombiano Montero para mandarla por arriba del arco. Vuelve a acomodar la pelota Arthur, en el arco están... Arboleda, Caleri, Luciano, Duarte y Hago. El centro de Arthur. Responde con golpe de cabeza, la sacó Flores, generoso, recupera Iago, ya la toca de inmediato hacia atrás para Marcos Antonio, abre para el zurdo Iago, Iago descarga al medio, la tiró para Sabino que volvía, la peina Sabino, la entrega Luciano, la saca de media vuelta Belmonte, le cae a Velasco para la contra de Boca, todavía en terreno propio Velasco, largo envío de Velasco, la corre Flores, retrocede desesperado Ramón, quita con la cabeza Ramón, le quedó a Merentiel, saca Duarte yendo al suelo, anticipa en la mitad del terreno Paredes, con la cabeza la toca para Azcacíbar, Azcacíbar para Paredes, Paredes, aguanta la embestida de Pablo Maya, falta de Pablo Maya, tiro libre para Boca, el árbitro permite que el juego siga, ahora retrotrae, bien por Piero Massa, tiro libre para Boca, ¿de qué se queja Belmonte?
2: Claro que se quejaba porque no le había cobrado antes Piero Massa, por eso la protesta para el árbitro chileno.
0: Está caído Pablo Maya, Leo Zárate en San Pablo.
3: Acusa un golpe en el rostro, me parece que del mismo Belmonte, Leo.
0: Tiro libre para Boca, le va a pegar Paredes. La pelota en línea recta, si la referencia es el arco que ocupa en el primer tiempo Rafael. Pero está tendido Pablo Navarro para que vos te luzcas, Pablo Maya.
9: Pipas.
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0: Belmonte, Ascacíbar, viene el centro de Paredes, no, jugada preparada para Velasco, sí, Velasco en el vértice del área, se viene para atrás, el centro de Zurda, la saca Sabino, recupera adelantándose Lozano que hacía el relevo, sale bien el uruguayo Lozano, la pisa Lozano, Lozano que cambia de frente, modifica el perfil de salida tocándola para Lautaro Blanco, Blanco eleva sobre el costado derecho para Velasco, es largo el envío, la va a buscar Velasco, golpe de cabeza de Velasco, Velasco pelea con Iago, gana Iago, se da vuelta, barre Velasco, le queda a Iago, no puede rechazar, ahora sí, la sacó de punta y de Zurda para Caleri, corre Caleri, le ganó con mucha facilidad Di Lolo, avanza Di Lolo, Di Lolo atrás para Paredes, tres cuartos de campo rival, Paredes toca por abajo a la derecha para Lozano, Lozano no se decide a mandar el centro, Lozano la tocó cortita adelante para Merentiel, atrás ahora para Paredes, libre por la izquierda Flores, la pelota viene primero para Jager Herrera, en la salida de la mitad del terreno, de memoria para Blanco, 19 minutos y medio todo el fútbol, pasa por Radio La Red, la pelota por Blanco, escapó a la marca de Arthur, el centro de Blanco, cerradito, afuera, saque de arco para San Pablo.
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1: Contra de Boca, el equipo ataca apurado.
0: Saca el zurdo Rafael, el arquero vestido de marrón, largo envío adelante, hablando de marrón, perdió Platense, Fernando.
5: Frente a Fluminense en Brasil, Copa Libertadores, 2-0.
0: Va Caleri por la izquierda, Caleri lo encara a Di Lolo, retrocede Caleri, pierde con Di Lolo, le gana otra vez, lo va sacando rumbo a la mitad del terreno, atentamente la sacó Belmonte, Belmonte para Merentiel, le pega desde la mitad de la cancha, corre Flores, le salió un pase a Merentiel para Flores, va Flores, la pierde justo con Ramón, la adelanta Ramón, se le va por un costado lateral para Boca, bien por la presión del pibe.
1: Qué buen duelo tiene, porque Lucas Ramón en la marca pegadiza de Leo Flores.
0: Insiste Boca con Paredes, dominante, cabeza levantada, pechito erguido, la pelota por abajo, amaga tirarla para Herrera, el cambio de frente modifica el perfil de salida entregándola para Di Lolo, desembarca en terreno rival, Di Lolo, 21 minutos tenemos del primer tiempo, 0-0, partido de ida, cuarto de final, Copa Sudamericana, Boca y San Pablo, lo vivís en Radio La Red, la radio líder del fútbol, todo el fútbol pasa por Radio La Red, el cambio de Paredes, Paredes para Velasco, le ganó las espaldas a Sabino, la tiró para Merentiel al área para Lozano, Lozano no encontró el hueco para pegarle, la tocó para Velasco, se prepara para meter el centro, va de 7 Velasco, Velasco mano a mano con Iago, el centro de Zurda pasadito arriba Belmonte, un rebote en Duarte, la toma Blanco, no se animó a pegarle, le quita Arthur y sale Arthur, quedó tendido Blanco, la tiene el zurdo Arthur, sale de 4 Arthur, Arthur levantó para Luciano, va Luciano, qué buen anticipo de Herrera, sale Herrera para Paredes, se da vuelta Paredes, 3 cuartos de campo brasileño, va Paredes, la cambió para Velasco, pegale, pegale, se arrima al área, le pegó el rebote en Sabino y el córner. Tiro de esquina para Boca.
1: El momento donde por lo menos Boca lo arrincona el San Pablo, su público lo sabe, va a buscarlo con todo.
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0: Alan Velasco, la cabeza de Velasco. El ejecutante estará pensando en la cabeza de Herrera, en la de Merentiel, en la de Belmonte, en la de Di Lolo, ¿por qué no en la de Ascacíbar? El centro abierto de Velasco, arriba. Responde con golpe de cabeza Arboleda. Le pegó Paredes, lejos del arco. Saque de portería para San Pablo.
1: Paredes se quedó para el rebote. Los tiros de esquina son de Velasco hoy. Paredes se guarda.
9: Ya arrancó.
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0: Primera etapa, 0 Boca, 0 San Pablo. Reflexiona Hugo Balazone.
1: Partido esquivo para Boca hasta aquí. San Pablo mostró de qué está hecho. Un equipo con buena capacidad de dominio que salió a presionarlo a Boca. Que le juega con 3 atacantes. Porque si bien tiene 3 centrales, tanto Luciano, que flota por allí por el centro, Mascaleri y Arthur, que juegan a los vértices, imponen condiciones, buscan maniatar a Boca, buscan dividir la salida de Boca, que en este último rato sí lo arrinconó un poco más con un cabezazo débil de Merentiel tras un centro de Velasco. Puede la impaciencia, pero Boca, al menos con un Paredes diezmado, se anima a buscarlo a San Pablo en este tramo.
0: Esta pausa de hidratación tiene nombre y apellido. ¿Ustedes saben?
2: ¿Cuál?
0: ¡Pablo Navarro!
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0: Forro Barrena, el técnico de Boca.
2: Sí, por supuesto, Leo, se lo vio muy activo al Vasco conversando con cada uno de los jugadores. Y a propósito del comentario de Hugo, hay que tener en cuenta, 21 minutos, córner para Boca, no le fue a pegar Paredes. Uno sabe el amor que tiene Paredes por Boca. Quizás era el momento de parar, pero claro, Boca se juega mucho, por eso hoy el capitán está presente en el campo de juego.
0: Lo propio Dorival Junior, el técnico de San Pablo, Leonardo.
3: Más allá de dar alguna que otra indicación, les pidió a sus jugadores que continúen de la misma manera con la posesión de la pelota, arenga, más que indicaciones.
0: Repone Rafael, el arquero que tiene el equipo paulista.
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0: Vuelve Rafael.
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0: El partido devuelve Rafael de zurda. Largo envío arriba, el Toto Belmonte. Devuelve con la cabeza Belmonte. La corre Velasco. Revienta Iago. Lateral para Boca.
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0: De frente, tirándola atrás, Merentiel para Paredes. Paredes coloca por abajo para Lautaro Blanco. El rosarino blanco levantó para Flores. Le ganó las espaldas a Lucas Ramos. No puede controlar bien Flores. Se le va. Saque de arco para San Pablo.
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5: Codagama 0 a 0.
0: La domina en la salida Duarte, va Duarte, lo presionó Flores, lo traba Flores, saca con la cabeza Duarte, la peina Lucas Ramón, va para Arthur con la cabeza al medio para Luciano, la rebota Luciano, se la regaló a Azcacíbar, tres cuartos de campo brasileño, Azcacíbar atrás para Paredes, Paredes tres dedos, abrió para Lozano, se manda el uruguayo, Lozano acompañado por Velasco, se aproxima Belmonte, la tira primero para Paredes, Paredes marcado por dos, descargó al medio, se viene el Toto Belmonte, falta, lo agarraba de la camiseta Marcos Antonio, no es para amarilla esto. Bueno, no empecemos, Piero Massa, no era para amarilla esto, se iba para el área, Belmonte lo agarraba de la camiseta, así que se la arranca Marcos Antonio. Tiro libre para Boca, se acomoda Leandro Paredes, se viene Boca traído por el aliento de su gente, arco de la mítica casa amarilla, 27 minutos, la pelota 35 metros del arco en línea recta, será un centro, se toma en el área, paulista por asalto, Herrera, Belmonte, Azcacíbar, Dilolo, Merentiel, va para pegarle Paredes, se mueve Velasco, abierto libre por la izquierda, Leonel Flores, el centro de Paredes al área, qué mal que le pegó, por Dios. Hay salida para San Pablo.
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0: Repone Rafael, paso por el sector de Boca, Fabio Vallejo.
2: Bueno, el Vasco Arrobarrena, que no está conforme para nada con estos minutos de Boca, sigue dando indicaciones.
1: Da muchas ventajas Boca con este nivel físico de partido.

0: Blanco, trepa Blanco, Blanco combina con Flores, por afuera se le ofrece Blanco, por adentro Merentiel, insiste con la pelota Flores, borde de área, enganchó, viene como puntero por la izquierda Flores, lo marca Arthur, le quita finalmente Ramón, la saca Ramón, la toca por un costado de Blanco, va por el otro, es rapidísimo Lucas Ramón, le pone el cuerpo Blanco, Blanco para Paredes, Paredes para Blanco, la deja correr para Flores, Flores 3 metros en campo rival, descarga para Paredes, de 10 Paredes, sale Boca.
1: Pepas Flores.
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0: Sabino, entrega para Lozano, Lozano para Di Lolo, Di Lolo se viene por adentro, la toca criteriosamente atrás para Herrera, 29 del primer tiempo, 0-0, partido de ida, cuartos de final, Copa Sudamericana, Radio La Red, va para Di Lolo, viene para Lozano, puede tocar para Di Lolo, continúa con la pelota, falta en contra de Lozano cometida por Iago. Tiro libre para Boca en la mitad.
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0: Se mueve Velasco, se prepara Merentiel por... Paredes, la filtra Paredes, la entregaba mal para Lozano, pero vuelve desesperado, la aguanta Caleri, Caleri salió a buscar, Caleri para Luciano, Luciano la suelta para Thiago, Iago, viene Iago, Iago para Arboleda.
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0: Al lateral para Boca en la mitad, lo hace Blanco, Blanco la manda con la cabeza, arriba, ganó Ascasíbar, va para Flores, falta, planchita, no hubo de Duarte, revienta Duarte, la corre Caleri, va contra Di Lolo, pica la pelota, va en la ayuda de Di Lolo, Lozano la peinó para Paredes, levantó para Velasco, Velasco va contra la marca de Sabino, barre Sabino, gana Sabino, recupera la vertical, se viene Sabino, la toca Sabino para Luciano, cruza la mitad del terreno, maniobra Luciano, la puede tocar para Caleri, que ahora quedó de 9, como 11 Luciano, se prepara para mandar el centro, la tira al fondo para Iago, Iago el buscapié, Caleri le pegó, se lo perdió, lo que se perdió Caleri, abrió el pie derecho para ser preciso, le erró al arco, casi paradito en la puerta del área chica, un centro gol le puso Iago, de milagro se salvó Boca.
3: Qué mal marca Boca atrás, cerquita de los centrales Caleri tuvo el gol abriendo el pie, con displicencia definió el argentino, pero qué mal, todo surgía desde una falta para mí sobre Flores.
0: La domina Merentiel en ataque, contesta Boca con Merentiel, de 7 Merentiel, abierto Velasco, continúa con la pelota Merentiel, Merentiel se da vuelta, la entrega para Paredes, 3/4 de campo rival por adentro, la tira por afuera para Blanco, mira de soslayo el área, Blanco la mandó adelante para Flores, Flores lo encara a Lucas Ramón, retrasa el juego ligeramente tocándola para Lautaro Blanco, la pisa en 31 minutos del primer tiempo, la tiró para Herrera, al ataque Herrera, Herrera para Velasco, Velasco para Herrera, Herrera para Di Lolo, la toma Di Lolo en la mitad del terreno, sale Caleri a presionarlo, las dos más claras hubo a la zona del partido fueron para San Pablo,
3: Absolutamente, el remate de Luciano, te diría que las tres, el cabezazo de Luciano y esta de Caleri.
0: Claro, claro, por eso esas dos, hay otra más, si se me pasó, esas dos, y Boca no tuvo ninguna, se viene Di Lolo, Di Lolo la pisa, frena repentinamente, la va tirando para Zaguer Herrera, Facundo Herrera, de zurda al pase frontal para Ascasíbar, se da vuelta Ascasíbar, rebota en Arboleda, le queda Ascasíbar en las proximidades del área, descarga para Velasco, la tira para Lozano, meta al centro, Lozano, Lozano y el centro, resta con golpe de cabeza. Sacando la pelota por un costado, Marcos Antonio, lateral para Boca en ataque.
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0: Para meter la pelota en el área, enganchó, le va a pegar siempre Velasco con la pelota, la tira más atrás para Paredes, abierto Blanco por la izquierda, por el otro lado Di Lolo, continúa con el balón Paredes, se da vuelta Paredes ante la presencia amenazante de Caleri, la va tocando para Di Lolo, devuelve para Paredes, Paredes atrás para Herrera, Herrera puede jugarla para Blanco, abre para Blanco, todo esto en campo de Boca, 0-0 con San Pablo, la apertura para Flores, mano a mano con Duarte, devolvió para Blanco, barre Duarte, le queda Ascasíbar, atrás para Flores, de primera para Merentiel, borde de área, Merentiel se la regala a Arboleda, recupera para Boca adelantándose Paredes, apunta a Paredes, la filtró para Velasco en el área, le pegó, rebota la pelota y lleva al córner, pegó en Sabino, tiro de esquina para Boca.
3: Esta fue una insinuación de Boca, desde un error conceptual en el giro de Merentiel a un pase profundo de Paredes,

0: capitalizó Velasco con un remate forzado.
1: Córner para Boca desde la punta derecha. Arco que da la casa amarilla, le va a pegar Alan Velasco en el área. Se relame Belmonte, se paladea Merentiel con el solo hecho de pensar que esa pelota puede golpear en su cabeza. Mirá si gana de arriba Herrera o Azcacíbar o tal vez Dilolo. El córner de Velasco, abierto arriba Belmonte, la peinó Belmonte, le queda Merentiel media luna. Merentiel pegale, Merentiel pegale, Merentiel la tiró al área. Belmonte traba, Belmonte va, Belmonte, Belmonte atrás, la regaló Belmonte. Y ahora agarrate porque se viene Arthur. Arthur enganchó, lo deja desparramado a Paredes. Arthur la puede tocar para Marcos Antonio, cruza la mitad del terreno, quedan huecos en el fondo de Boca, la tiene que tocar atrás Marcos Antonio para Pablo Maya. Pablo Maya rasante para Duarte, pero ¿qué hizo Belmonte? Se viene San Pablo, 34 minutos del primer tiempo, 0-0. La pelota pasa por Luciano, baja para hacerse el balón Luciano, se rearmó Boca en el fondo, va para Pablo Maya, tocándola para Sabino, 3 metros en terreno Genay, se la tira atrás para Arboleda.
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4: Sebastián Villa.
1: La salida de Pablo Maya. Pablo Maya para Marcos Antonio. Marcos Antonio en la mitad del terreno, todavía en terreno brasileño. 0-0 con Boca, San Pablo en la bombonera. Viene para Duarte, va para Lucas Ramón. Anticipó Blanco, Blanco para Flores con el taco para Blanco. Traza la diagonal, esto puede terminar en gol de Merentiel. Se arrima al área, Blanco apunta, Blanco. ¡Le pegó! ¡Arriba! ¡Arriba! ¡Arriba! Subió el balón, bajaron los aplausos. Lo tuvo Blanco, fue la más clara de Boca.
0: La más peligrosa. Un buen anticipo de Blanco, se la deja con ventaja Flores. Esperaba Merentiel por adentro, pero estaba en offside. Por eso decidió el remate.
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1: Está caído Belmonte. Había falta de Lucián, de Caleri. En la mitad del terreno, ahí lo advierte el árbitro Piero Massa. Caleri, tiro libre para Boca.
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1: 5-0-0.
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1: Tiene Rafael.
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1: 0-0, Boca y San Pablo, la peinó hacia atrás Caleri, descarga para Pablo Maya. Pablo Maya, elegante en su andar, el mediocampista central, uno de esos, el otro es Marcos Antonio. Viene la pelota para Luciano, Luciano para Sabino, Sabino otra vez para Luciano. Luciano retrocede, la va entregando para Arboleda, Arboleda acompañado por Duarte, de la marca de Merentiel, la cruzó para Arthur, pica Arthur, Arthur para Lucas Ramón. Lucas Ramón lo encara a Blanco, descargó al medio rasante para Arthur, Arthur atrás para Duarte, de 8 Duarte, Duarte para Arboleda.
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1: Dice que lo iba a hacer Herrera, pero se la lleva Caleri. El buscapié encuentra el botín de Dilolo. Le rebotó en el pecho a Azcacíbar. Recupera, la toca Ramón. Ramón para Luciano, Luciano atrás para Duarte. Duarte para Pablo Maya. Pablo Maya para Arboleda. Arboleda en terreno propio. La toca por abajo a la derecha para Duarte, que volvía. Duarte lo deja virtualmente eliminado a Flores, 37 del primer tiempo, 0-0. La maneja en terreno paulista el equipo brasileño. Se la lleva rumbo a la mitad del terreno Pablo Maya. Pablo Maya descargó para Sabino. Sabino se viene hasta la raza central. Sale a presionarlo Belmonte. Sigue con la pelota Sabino. La tira para Arthur. El zurdo da inmediato y de memoria para Luciano. La juega por abajo a la derecha para Lucas Ramón. De primera coloca al centro. Entra Caleri y saca con la cabeza Herrera. Y otro cabezazo de Azcacíbar. Y la busca Flores. Y no puede controlar bien. Pero sin embargo escapó a la marca de Lucas Ramón. De defensor sale Flores. Flores al medio para Paredes. Paredes para Flores. Trepa Flores por la izquierda, frena repentinamente Lionel Flores, rodeado de camisetas blancas, la vuelve a tirar atrás para Paredes.
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1: Blanco la levantó para Flores, pica habilitado, corre, corre, corre, corre, corre, corre, corre, corre, sale Rafael, y el número uno captura la número 5.
0: Curioso que no intercambien Velasco y Flores, ¿eh? que han enrocado permanentemente los extremos muchas veces.
1: Ah, aportes de Boca, Fabio Vallejo.
4: Para nada conforme el Vasco Arruebarrena. Recién le preguntaban a Merentiel porque andaba con una pequeña molestia y el delantero hizo señas de que estaba perfecto.
1: Del tricolor paulista, Leonardo Zárate.
5: Vos sabés que no está conforme con el árbitro del partido, Dorival, cuando es para proteger
1: el árbitro. Barry gana Belmonte para Velasco. Para costado lateral para San Pablo.
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6: Mañana cuartos de final de Copa Argentina, 7 de la tarde en Temperley. Van a jugar Riestra y Banfield. Arbitraje de Nicolás Ramírez.
1: Traslada a Luciano, cruza la mitad de la cancha sobre el final del primer tiempo, 39. Luciano la levantó para Caleri y quita con golpe de cabeza Di Lolo, la pone en el pecho de Paredes. Paredes presionado por Marcos Antonio. Paredes atrás para Lozano. Lozano más atrás para Di Lolo. El puntazo de Di Lolo. Arreglate como puedas. Merentiel la va a buscar arriba. Gana Sabino con la cabeza. Descargó para Artur. La peina Artur para Marcos Antonio. Marcos Antonio, tres dedos para Artur. Va contra Herrera. Cierra Herrera. Corner. Ah, no. Saque de arco. Lo cubrió bien Herrera, El aplauso para el pibe de Boca. Salida es para Boca, que empata sin goles.
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1: Merentiel, se la punteó Merentiel Arboleda, pero ya la tiene en el fondo brasileño. Sabino para Iago. Iago rebota en Lozano, la saca de punta Sabino. Arriba Leandro Paredes con la cabeza, la cambia para Di Lolo. Lolo presionado por Luciano, con la cabeza la toca Di Lolo para Belmonte, gira Belmonte, escapó a Pablo Maia, el pase rasante para Paredes, Paredes para Casíbar, a la salida de la mitad de la cancha, devuelve para Belmonte, combina con Lozano, va Lozano al fondo para Velasco, se da vuelta, va a mandar el centro, lo encaró a Sabino, el centro, córner, barrió Sabino, la mandó por última al lateral, fue el lateral para Boca en el confín del terreno, cerquita del banderín del córner, desde la punta derecha Lozano toma distancia como para mandarla al área, se arrima Velasco. En el área están Belmonte, Merentiel, Azcacíbar, Flores. El lateral para Velasco, Velasco para Lozano. Lozano escapó la primera marca, manda al centro Lozano. Resta con golpe de cabeza Arboleda y complementa yendo al suelo Luciano. Se la tiene para Boca en la mitad de Herrera.
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1: Iago se va la pelota por un costado, saque de banda para Boca.
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1: No me pegó a mí, dice Marcos Antonio. Hay córner para Boca desde la punta derecha.
5: Lo cambió Leo, a distancia del VAR.
1: Claro, ahora con el cambio de reglamento te pueden soplar y decir, no, te equivocaste, Piro Massa. Ahí saque de arco entonces para, me pareció, que había pegado en Belmonte, para San Pablo.
2: En una comunicación dice...
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0: Cuesta progresar, le cuesta adueñarse del partido, juega con mucha tensión. Enfrente tiene un rival aplomado.
1: Sale bien Belmonte la tiró para Paredes. Paredes juega por abajo para Blanco, cruza la mitad del terreno. Una de las últimas del primer tiempo, profundizó para Leonel Flores. Lo encara a Lucas Ramón, la tiene Flores. En el área está Merentiel, va por afuera Flores. Gana Flores, pisa el área Flores, tira un caño, no prosperó, córner, pegó Duarte. Córner. No cobran el córner, por favor, un metro, se fue la pelota. Ahí está, la mano del VAR. Dale, Piero. Piero, tiro de esquina para Boca, Blanco para pegarle desde la punta izquierda, le va a dar de zurda, por lo tanto la pelota se va a abrir. 43 minutos del primer tiempo, estará el primero de Boca en la cabeza de Belmonte, en la de Azcacíbar, en la de Sagre Herrera, en la de Merentiel, en la de Dilolo, en la de Velasco que está en la media luna, el córner de Blanco abierto, responde con golpe de cabeza Caleri, le quedó a Paredes, Paredes que abrió para Lozano, Lozano. Flores fue, ¿no? Flores, le pegó 3 metros por arriba del arco, desde la posición de Lozano, le pegó muy mal Flores, salida y es para San Pablo.
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1: Fabio Vallejo, 0-0.
4: Bueno, Leo, vos recién decías de Piero Massa que no había visto la situación de tiro de esquina para Boca. El asistente número uno, José Retamal, también le protestaban los jugadores de Boca.
1: El frentazo de Azcacíbar, la busca Merentiel, la baja muy bien Velasco. Velasco de zurda levantó para Flores, pica habilitado, cierra con la cabeza Duarte para Lucas Ramón. Lucas Ramón al medio para Luciano, de primera para Artur. Artur aguanta la embestida de Herrera, se viene para atrás Artur en terreno propio. Lo dejó en el camino Herrera, rebota Azcacíbar, quita Azcacíbar, va para Flores, trepa Flores por la izquierda, la pelota no se fue. Se cierra Flores, acompaña a Merentiel, pisa el área Velasco, continúa con la pelota Flores, borde de área, enganchó, escapó por afuera, se viene como Win, la pisa, llega al fondo, le queda para la zurda, tiene que levantar el centro, se le va. El centro, pibe. El
0: está
1: centro,
0: solo,
1: el centro, hijo.
0: El centro, pero está solo, No tiene un lateral que le pasa, un mediocampista que se le acerque, un 9 que le muestre el camino.
1: ¿Qué dice a todo esto Dorival Junior, Leonardo Zárate, el técnico del equipo paulista?
5: Se metió adentro del banco, sigue de pie, estaba preguntando al cuarto cuánto iban a Leo.
1: Va a reponer Rafael, quiere escuchar información de Fernando García porque se toma todo el tiempo del mundo el arquero.
6: El viernes arranca la novena fecha, 5 de la tarde, Newell's Vélez, arbitraje de Nicolás Ramírez, 19-15, defensa Gimnasia de Mendoza con Baliño.
1: Saca con la cabeza el Toto Belmonte, ya la tiene Sabino, Sabino apurado por Merentiel, se rebaló, casi la pierde, el rebote le queda a Velasco, Velasco para Merentiel, va a entrar al área Merentiel, entró al área Merentiel, pegale Merentiel, se la regaló al arquero. Se la regaló a Rafael, se resbaló Sabino, era tiro al arco, toca al medio para Azcacíbar que llegaba libre, una masita de Merentiel a Rafael, yo no sé qué quiso hacer el sanducero.
0: Son esas noches donde Merentiel entra en lapsus que se vuelve un jugador indescifrable, que vos decís, tiene calidad para jugar en Boca y después la estadística, pero hace cosas fatales.
1: La levantó innecesariamente Sabino. Recupera Velasco, Velasco para Azcacíbar. Azcacíbar que la toca por abajo. Rebota la pelota en Luciano. Hay lateral para Boca en la mitad de la cancha. Hay lateral para Boca en la mitad de la cancha. Lo hacen atrás para Dilolo. La pelota va para Paredes. Paredes que la va a tocar por abajo para Blanco. Frena de golpe Paredes. Paredes que sale con Dilolo. Va sobre la raza central. Mano a mano con Caleri. 45 minutos y medio. Descarga entre dos para Belmonte. Belmonte coloca por alto a la izquierda para Lionel Flores. La baja Flores. Le pica Blanco. Tírala para Blanco. Por adentro Merentiel. El centro de Flores al área. Entra Merentiel con los penal para mí.
0: Penal
1: para mí. Penal para mí. El árbitro.
0: No, pero no cobró penal.
1: Cobra al revés.
5: Cobró falta. Pero
1: una falta de Merentiel, el que va con los puños contra Merentiel, es el arquero Rafael.
0: Es el arquero alemán contra Higuaín. Contra Higuaín,
1: Habrá que revisarla, ¿eh?
0: Es un golpe de puños del arquero contra Merentiel.
1: Ah, y Boca y la Conmebol y los que aportan de afuera para el daño y los equipos brasileños. Yo la quiero ver de vuelta,
0: Es más, para mí, Merentiel que está habilitado, no le hace FAU, es embestido por el arquero. Es embestido por el arquero, es claro penal. Para mí es claro penal, Porque rechaza con los puños y le baja los brazos. ¿Cómo lo ves, Fer?
6: Sí, no, de hecho ni siquiera es en el área chica. O sea, sale del área chica el arquero y lo embiste al delantero de Boca.
1: Esto es lo que hablo del compromiso y de jugadores concentrados. Los jugadores de Boca tendrían que estar rodeando a Piero Massa para que vaya a revisarla al VAR.
0: Para mí se lo lleva puesto,
1: ¿Vos la ves así, Fernando?
6: Sí, sí, sí. A ver, ni siquiera es en el área chica donde el arquero ni siquiera se lo puede rozar. El arquero sale del área chica y lo embiste al futbolista de Boca. Va en busca de la pelota, está claro.
0: Es una carga temeraria del arquero. El arquero, a ver, una vez que rechaza con los puños, logra embestirlo a Merentiel.
1: Ahora, los jugadores de Boca están en otra cosa, ¿no?
0: En Narnia, ¿no?
1: Están en otra
0: Ahí
1: cosa.
0: Salgan entre ellos.
1: Porque el árbitro interpretó que la falta es de Merentiel. Por eso cobra el tiro libre para San Pablo.
0: Pero FAU de Merentiel no hubo, Después podemos discutir si hay penal del arquero o no. FAU de Merentiel no hay.
1: ¿Quién está en el VAR, Fabio?
4: Otro chileno que es Fernando Pejar.
1: Nadie de Boca lo pidió, Ni un solo jugador, García. Le va a pegar Rafael. 47 minutos y medio, 47 minutos y medio tenemos del primer tiempo que se va, 0-0, Boca y San Pablo, adelante espera Arthur de 9, abierto por la izquierda Caleri, más abierto Iago, el pelotazo de Rafael, la va a buscar arriba, la peinó Caleri, revienta Di Lolo, cobra altura la pelota, se prepara Velasco, ganó con golpe de cabeza Luciano, recupera bien Velasco, Velasco tocándola atrás para Jager Herrera en 48 minutos para Paredes, este para Montero, la domina tranquilo en su acción el arquero colombiano que tiene Boca, el más alto de la historia de Boca, largo envío, corta con la cabeza Duarte, viene para Pablo Maya, no pudo Pablo Maya, corta Belmonte, el Toto Belmonte para Herrera, sale por el fondo con Di Lolo que la frena, entregándola para Paredes, todavía en terreno de Boca, Paredes para Jager Herrera, abierto por la izquierda Blanco, del otro lado Lozano, el balón primero para Montero, paso por el sector de Boca, Fabio Vallejo.
4: Se va a jugar un minuto más de los tres que había adicionado por esta situación del arquero Rafael, que estuvo ese tiempo tirado.
0: Un primer tiempo por debajo de lo esperado de Boca, claramente.
1: Iremos hasta el minuto 49, tenemos 48-42. Si se apura Di Lolo, tal vez Boca llegue al área rival. Levanta Di Lolo, largo envío de Di Lolo. Se va a ir la pelota por un costado. Hay lateral defensivo para San Pablo. Se termina el primer tiempo, partido de ida. Cuartos de final, Copa Sudamericana. 0-0 están empatando Boca y San Pablo. Se terminó, no va más la primera etapa en la Bombonera. Da por finalizado el primer periodo. Piero Massa, el chileno, con la polémica sobre el final. ¿Fue o no? Infracción en el área del arquero Rafael en contra de Merentiel. Es la pregunta que queda flotando. 0-0, se bajó el telón del primer tiempo en la Bombonera.
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0: Muy estructurado Boca, con un Paredes diezmado, con un Merentiel errático. Es muy difícil porque son posiciones y funciones centrales para el juego de Boca. Entonces todo se volcaba para el desequilibrio del Chico Flores, muy en soledad. A Boca le faltó sustento en su juego. Decís que San Pablo fue de más a menos. Arrancó dominante, tuvo sus chances, le perdonó la vida.
1: El adelanto de lo que será el comentario del primer tiempo, que empatan 0-0 en la Bombonera. Boca y San Pablo, de Hugo Balazón en Radio La Red, se van los protagonistas para el entretiempo, con ellos respectivamente, Fabio Vallejo con Boca, Leonardo Zárate con San Pablo, y eso va a desembocar en la información deportiva de Fernando García.
4: Para medir un poco lo que es la temperatura de la Bombonera, tibios cantos de la gente, que esta noche cueste lo que cueste, esta noche tenemos que ganar. No tuvo amonestados el equipo del Vasco Arrobarrena. Y en el banco están Bray, Figal, Gorosito, Pellegrino, Matías Atas, Alarcón, el chileno Palacios, Camilo Rey Domenech, Zenón, Ángel Romero, Ener Valencia y el colombiano Villa.
5: Se metieron rápidamente por la manga que los conduce hasta el túnel, que luego va al vestuario. Se movieron algunos suplentes en el primer tiempo, pero solamente para entrar en calor, sin amonestados, el conjunto de San Pablo. Dorival tiene como alternativas en el banco a Coronel, Toloy, Wendel, Daniel Cinio, Newton Jr., Jorni, Cauli, Tete, Víctor Sá, Ferreira, Andrés Silva y Santana.
6: Esta jornada de Copa Sudamericana ya tuvo el empate en Colombia ante Independiente Santa Fe y Vasco da Gama. 0-0, de aquí sale el rival del vencedor de la llave entre Boca y San Pablo en la Copa Libertadores de América. Perdió Platense en Brasil frente a Fluminense, 2-0. Estudiantes juega mañana con Corinthians. Muslera, Mancuso, Núñez, González, Pires, Benedetti, Piovi, Baltasar Rodríguez Castro, Joaquín Correa, Carrillo y Tobio Burgos, el probable once pincha.
1: Ahora nos ponemos al día con lo más importante que está ocurriendo en la jornada a través de la red informativa y Daniel Langenacar.
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1: Cuarto de final de la Copa Sudamericana, Boca y San Pablo empatan 0-0. En un ratito se vendrá el comentario de Hugo Balazone. De la primera etapa, Boca no ha jugado bien, no obstante fue un partido parejo, tal vez un poco mejor San Pablo. Ahora se va a meter en el terreno del análisis Hugo Balazone, porque en Radio La Red es el momento del análisis, del comentario, de la opinión. En la radio líder del fútbol es el momento del tipo de la radio, el que te ayuda a entender el juego. Hugo Balazone, que analiza la primera etapa del partido, que empatan sin goles, Boca y San Pablo en la Bombonera.

0: entre los nervios y la incidencia del rival. Así transitó Boca un primer tiempo esquivo, un primer tiempo dificultoso, un primer tiempo carente de ideas, para resumirlo. En la bajada les digo que San Pablo salió a presionarlo con un dispositivo de ataque muy interesante, con Caleri jugando en el vértice izquierdo, jugando perfilado en diagonal a los centrales de Boca para que no tengan referencias de él, con Arthur, el chiquitito de los botines celestes, a la derecha, y con Luciano, su mejor futbolista, de gran contextura, jugando flotando sin centro atacante, rígido y fijo, y presionándolo a Boca y obligando a compartir y a dividir la pelota en la salida, porque la salida no era pulcra. Paredes está diezmado y es un punto, no solo es un toque de atención, repercute innegablemente en la salida de Boca. Por errores conceptuales, porque el equipo no puede salir claro, tiene buenos duelos ganados por Jagger Herrera y por Dilolo, no tiene profundidad por el costado derecho por Lozano, sí pasa Blanco, muchas veces intercambiando con Flores, tal es así que allá por los 34, un remate de Blanco lanzado terminó encumbrándose en la mejor resolución de Boca en ataque, de un equipo al que le falta punch, más allá de haber emparejado el trámite transcurrido el primer tiempo. Ya se dejó de dominar San Pablo, aunque juega con aplomo, juega sin nervios, juega sabiendo qué. Y Boca es un equipo apurado cuando ataca, no tiene estación intermedia, Velasco y Flores juegan a los extremos, estos no se cierran para intentar concebir un ataque más o menos elaborado, y entonces Boca juega lo que salga, y lo que salga son jugadas aisladas, arremetidas de Flores muy en soledad y muy encerrado, sobre todo por Lucas Ramón, por el buen lateral de salida que tiene el equipo de Dorival. Velasco porfiando allá sobre el costado derecho, Merentiel en una de sus noches, que suelen ser fatales. Merentiel suele tener noches mágicas y noches fatales. Hoy pareciera estar en una de las segundas. Complicado el panorama para Boca, porque ha generado poco peligro, porque las mejores chances fueron de San Pablo, un remate a los 11, un pase entre líneas, entre Paredes y Jagger, que captura a Luciano y remata, un cabezazo de este último en un error de Paredes y Belmonte en la salida. Lo tuvo Caleri a los 30, un centro del costado izquierdo, donde miran los centrales de Boca y este, Caleri, el argentino, abre el pie y resuelve mal. Poquito de Boca en ataque, insisto, mucho para mejorar. Una bombonera que exclama, una bombonera que espera por ese gol que pueda resultar alivio. Por ahora, es una noche tensa.
1: Te lo dijo el tipo de la radio, el que te ayuda a entender el juego, Hugo Balazone. Esperamos por el reingreso de los protagonistas para el segundo tiempo. Fabio Vallejo, ¿me recordás por favor los suplentes de Boca?
2: ¿Cómo no, Leo? Bueno, el arquero suplente, Leandro Bray. Luego están Figal, Dylan Gorosito, Marco Pellegrino, Matías Atas, Alarcón, Palacios, Camilo Rey, Domenech, Zenón, Ángel Romero, el ecuatoriano Ener Valencia y el colombiano Sebastián Villa.
1: ¿Y los suplentes de San Pablo, Leonardo Zárate?
3: Pero claro, Leo, Coronel es el arquero suplente, Toloy, Wendel, Daniel Ciño, Newton Jr., Jorni, Cauli, Tete, Víctor Sá, Ferreira, Andrés Silva y Santana.
1: Bueno, aparecen los suplentes, algo que ya es habitual en Boca antes de cada segundo tiempo, un pique corto de los jugadores y luego empiezan a desperdigarse por el terreno de Boca. No veo variantes para el comienzo del segundo tiempo en Boca, Fabio Vallejo.
2: Exactamente, los mismos protagonistas. Hay que tener en cuenta que Merentiel no llegó de buena manera a este partido con algo de fiebre y algún estado gripal, lo mismo que Ascacíbar.
1: Bueno, y Paredes tampoco está 100% físicamente y eso también se nota. Partido cerrado, partido difícil, como les dijo Hugo Balazone, uno presume que la llave va a ser cerrada y difícil. La revancha, Fernando García, la próxima semana en San Pablo.
4: Exactamente, sí señor, el próximo martes, idéntico horario en San Pablo, en el Morumbí.
1: Se toma su tiempo San Pablo, el único que reingresó del equipo paulista es Rafael, que va con una toallita en la mano izquierda y una botellita en la otra mano, va hacia el arco del Riachuelo, hace boca, rato que está en el terreno de juego, tiene que comenzar el partido en su segunda etapa, 0-0 fue en la primera, se ha perdido Platense, pero tiene la revancha la semana que viene en Vicente López por la Copa Libertadores de América, Fernando.
4: Exactamente, perdió como visitante de Fluminense 2-0 los goles de Nonato y de Hulk, ambos en el primer tiempo.
1: No hubo goles entre Independiente Santa Fe y Vasco da Gama. En el otro cruce de Copa Sudamericana, el ganador de ese cruce jugará con el ganador de la llave de Boca San Pablo.
4: Así es, en el Campín, en Bogotá, empataron 0-0.
1: Aquí estamos esperando por los jugadores de San Pablo. Boca irá contra el arco del Riachuelo. Cuando termine este partido, seguirán ustedes con Hugo Balazone y todo el equipo de Fútbol 910. Repitieron la jugada esa del final del primer tiempo cuando nos queda al final la duda si Rafael lo embiste a Merentiel o si Merentiel lo choca primero al arquero.
4: Sí, Fernando. No repitieron la jugada en el resumen habitual del primer tiempo, no hubo reiteración de la jugada. Veremos, el argumento tal vez del árbitro para no cobrar es que primero el arquero llega a tocar la pelota y después considera choque, pero sale del área chica el arquero.
1: Va a comenzar el segundo tiempo, tiene que mover Boca, como corresponde. En el primer tiempo movió San Pablo, en el segundo Boca, no como en Parque de los Patricios, que movió Boca contra Recoleta en el primero y en el segundo tiempo. El árbitro, me dijiste, fue Piero Massa aquella vez, ¿no?
4: Sí, señor.
1: Bueno, esta vez, como corresponde. Va a tocar la primera pelota del segundo tiempo, el Sanducero, Miguel Merentiel, mueve Boca, comienza la etapa final, 0-0, empata con San Pablo.
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1: Ya movió Boca, sale jugando por la derecha Lozano. Lozano retrasa el juego tocándola para Dilolo, Dilolo para Álvaro Montero.
0: Ya vino a la derecha Cato. Flores, mirá. Cambiaron de punta Flores y Velasco.
1: Y va la pelota para él, va contra Sabino. No puede llegar el pibe de Boca, lateral para San Pablo.
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1: Ya, Iago.
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1: Gana Sabino con golpe de cabeza. La va a buscar a Arthur. Arthur saltó y le erró a la pelota. Devuelve con la cabeza a Blanco. Se la regaló a Lucas Ramón. Lucas Ramón retrocede. Lucas Ramón como 8. Se le va la pelota de la cancha. Ahí saque de costado. Pegó, parece que en Velasco, de última en laterales para San Pablo.
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1: Montero, Montero, arriba el arquero de Boca, se quedó con la pelota.
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1: La tiene Facundo Herrera. Jagger que abre para Blanco. El Rosarino la frena. La tira campo arriba para Merentiel. La domina Merentiel. Vuelve sobre su paso. Falta de Arboleda. Tiro libre para Boca. El árbitro permite que el juego siga porque le cae al arquero Montero que la toca cortita para Herrera.
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1: Lozano atrás para Dilolo, altura de la raza central, 2 minutos tenemos del segundo tiempo. El balón para Leandro Paredes, el campeón del mundo de San Justo. Cruza la mitad del terreno Paredes, Paredes que la juega por abajo, le queda para Blanco. Blanco. Blanco la levantó apenas para Velasco. Corre Velasco. Velasco zafó de la marca de Duarte. También lo deja en el camino a Lucas Ramón. En cara contra el área. Pegale Velasco. Velasco la levantó. Corre Flores. La domina Flores en el área. Va Flores. Enganchó. Le queda para la zurda. Flores para Velasco. La deja correr Velasco. No sé qué quiso hacer. Si dejarla correr o pegarle. La cuestión que la perdió. Y se viene Marcos Antonio. Anticipa yendo al suelo Di Lolo. Recupera Luciano. La abrió Luciano para Iago. Qué peligro. Vuelve desesperado Boca. La tiene Iago como 11. Iago mano a mano con Di Lolo. Rebotan Di Lolo. Lateral para San Pablo. ¿Qué quiso hacer Velasco?
0: Increíble. Porque la había hecho bien desde la izquierda hacia adentro. Y después le quedó atrás. Para mí quiso rematar y se le escapó la pelota.
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1: La tiene Iago. Retrocedió Iago. Iago para Sabino. 3 metros en terreno de Boca. Desde ahí a la otra punta para su arquero Rafael.
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1: Duarte la deja para Marcos Antonio. Marcos Antonio en 4 minutos maniobra en terreno propio. Descarga para Pablo Maya. Pablo Maya para Duarte. Duarte se viene hasta la mitad del terreno. La pisa Duarte. La filtra para Marcos Antonio. Espera Iago. Se mueve Arboleda. Va para Arboleda. Toca para Sabino. Sabino presionado por Flores. La pisa y devuelve para Arboleda. La maneja en el fondo San Pablo. La toma el arquero Rafael.
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1: La tira para Paredes, va Paredes. 3/4 de campo rival por el medio, Paredes. Paredes para Velasco. Velasco entra al área, se abre Velasco. Velasco levantó el centro, un desvío. Corner. Tiro de esquina para Boca. Desde la punta izquierda se levanta el aliento del público de Boca. Arco del Riachuelo, escúchalo, escuchate si sos de Boca. Se viene Boca, traído por su gente. Tiro de esquina desde la punta izquierda. Le va a pegar el rosarino Blanco en el área. Herrera, Di Lolo estará en la cabeza de Ascacíbar. En la de Belmonte, el centro abierto. Cabezazo de Herrera por arriba. Por arriba el cabezazo de Jagger Herrera. Saque de arco para San Pablo, ganó bien el pibe.
0: Primera vez que Jagger gana en el área de enfrente, Primera vez que exhibe que tiene potencial también en lo aéreo.
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1: Repone Rafael, cruza el remate, arriba Macaleri, casi que rechazó con la cabeza, la tira con la cabeza Pablo Maya para Iago, se le va por un costado, hay lateral para Boca, Iago acusaba un empujón de Lozano, saque de costado para Boca, 5 minutos y medio tenemos del segundo tiempo, 0-0.
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1: Que no dice el árbitro, mirá. La tocó Velasco por un costado, saque de manos para San Pablo.
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1: Tira Caleri para Iago, hay un rebote, mete Marco Antonio, gana Lozano, la entrega sobre la derecha para Flores, Lionel Flores para Paredes, la dejó correr para Ascacíbar, aplauden a Paredes, Ascacíbar la toca por abajo para Velasco, la puede entregar para Blanco, por adentro Merentiel, la tira por afuera para Blanco, el toque de Merentiel, le pegó, tapó el arquero Merentiel, gol.

0: Merentiel, el sanducero Merentiel, en un partido chivo, difícil, complicado, lo gana Boca. Merentiel en el arco del Riachuelo, Boca 1, San Pablo 0. Primero definió Merentiel, tapó el arquero Rafael y le volvió a quedar al goleador Merentiel, que le da el primero a Boca. Voló por la izquierda Blanco, metió el buscapié. Merentiel primero no, después sí. Boca 1, San Pablo 0. Casi 8 minutos tenemos en la Bombonera del segundo tiempo. Festeja Boca, Boca, la reivindicación de los que pierden con la vida cada día, la felicidad de los que habitualmente no son felices, el grito de los que no tienen voz, salvo cuando gritan un gol de Boca.
1: Gran jugada colectiva de Boca, donde Paredes se abre de piernas para dejar correr, para distraer, donde la jugada se extendió por Velasco, centro de Blanco y Merentiel, que remata solo primero a la cara del arquero que le salía a Rafael, tuvo en segunda instancia la chance de rematarlo a Rafael. Merentiel estaba errático, pero es así. Tome o déjelo, Boca está ganando.
0: Falta de Marcos Antonio en contra de Paredes. Repercusiones, Fabio Vallejo después del primero de Boca.
2: Se levantó la gente, explotó el banco de Boca y todos los jugadores fueron a abrazar al sanducero. El gol para Boca en esta noche.
0: Y los hinchas de Boca de verdad que se vuelven locos en la Bombonera con esta victoria parcial de Boca. 1-0 en el partido de ida por el sector de San Pablo, Leo Zárate.
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0: Reponer Álvaro Montero en la salida de Boca.
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0: Se viene Lucas Ramón, lo bloquea bien en la marca. ¿Cómo hace toda la banda Velasco? Ya lo habíamos visto el otro día, ¿no?
1: Bueno, y te dije que Velasco a la izquierda y Flores a la derecha resulta mejor. Tiene otra compostura el ataque de Boca hoy.
0: Gana Boca 1-0, 9 minutos de la primera etapa, no, del segundo tiempo sí. Hay lateral para Boca en la mitad.
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0: Herrera se arrima a la mitad del terreno, está ganando Boca 1-0 con gol del sanducero Miguel Merentiel. Tenemos 10 minutos del segundo tiempo, va para Blanco, viene para Herrera, sale Boca.
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0: El lateral es para Boca, salvo hace Blanco. Blanco para Facundo Herrera. La pisa Facundo Herrera, sale por el fondo con el arquero Álvaro Montero.
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1: 4 goles para Merentiel en su año internacional, 1 por Copa Libertadores, los otros 3 por Sudamericana.
0: ¿Fue convocado por Cachavacha Forlán para el partido de fecha FIFA para jugar en Uruguay?
8: Ya creo que está en una prelista. Es la prelista, claro. Esa es la prelista, no todavía convocado.
0: Bien por Belmonte, pierde después con Thiago, rebota en Flores, lateral para los brasileros.
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2: Sí, exactamente, en una prelista, exactamente para la selección de Colombia. 60 goles para Merentiel con la camiseta de Boca.
0: Va Flores, Flores le tira un caño a Sabino, descargó para Merentiel, la cruza Merentiel. Entra Velasco, entra Velasco, entra Velasco, entra Velasco, entra Velasco, corre Velasco, llega al fondo Velasco, Velasco, el centro, rebota en la espalda de Lucas Ramón, que finalmente la saca, la tira por un costado de Blanco, va por el otro, cae, no hay falta de Blanco, corre Blanco, lo bloquea Lucas Ramón. Hay lateral para Boca en ataque. Bueno, se le va a complicar a Boca el partido contra...
1: Se picó,
0: Opa.
1: Se picó.
0: Opa, se le va a complicar el partido por Copa Argentina contra Racing, Hugo.
1: Bueno, tema para más adelante.
0: Falta una vida, ¿no?
1: Está jugando Boca ahora, Leo. Y va a buscarlo con bravura, ¿eh?
0: Ya sé que juega Boca.
1: Está buscándolo con decisión, con Blanco.
0: Bueno, se armó un lío bárbaro ahí a los empujones cuando se reanude el partido. Ahora lateral para Boca en ataque.
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0: Cuarto de final, Copa Sudamericana, 12 minutos del segundo tiempo, la va sacando violentamente adelante Lucas Ramón, la deja correr Jager Herrera, ya la tiene para Boca.
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0: De para Merentiel, el cambio de frente del Lautaro Blanco para Leonel Flores. La va a buscar Flores. Flores, la tira de primera atrás para Lozano. La picó Lozano, escapó a la marca de Iago. La puede jugar otra vez para Flores. Abrió para Flores. Flores de 7, retrasa el juego tocándola para el Toto Belmonte. Belmonte se apoya en Paredes, la adelanta con una pisada, la juega mal, recuperó y sale Marcos Antonio. Y Marcos Antonio abrió para Luciano, de primera para Iago, Iago la devuelve para Luciano, mal, recuperó para Boca, Casibar, va Casibar, a Casibar para Velasco, viene por adentro, se arriba al área, peguele muchacho, va Velasco, la filtró para Merentiel, de zurda le quedó, la tocó para Velasco, va Velasco, Velasco para Casibar, sale Rafael abajo, y se quedó con la pelota el arquero, aplausos para Boca.
1: Pero el último pase de Velasco no fue bueno. Fue una buena combinación primero con Merentiel. Cuando estiró a la izquierda fue largo el pase.
0: Tiene que aprovechar su momento Boca, que gana 1-0. Trepa Arthur, va Arthur. Arthur que la entrega para Caleri. Muy atrás Caleri. Traza la diagonal Caleri. Falta de Paredes, que no dice el árbitro. Le queda Paredes y sale Boca. En el piso Caleri no entiende nada. El balón viene para el Toto Belmonte para Dilolo. Dilolo para el Toto Belmonte para Paredes. Sale Boca.
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1: Sintió el golpe, sintió el gol de Merentiel.
0: Al ataque Boca con Dilolo. Atraviesa la mitad del terreno. De 7 Lozano, de 9 Merentiel. La pelota para Lozano. Marca y Sabino la saca, Sabino al medio para Luciano, Luciano abriéndola para Iago, Iago la pisa, vuelve sobre sus pasos, se complica, lo bloqueó Flores, deriva la pelota para Lozano, va por adentro Lozano, Lozano la tocó para Paredes, la pierde Paredes, le queda Pablo Maya se enoja con Paredes porque le dio un empujón el campeón del mundo, va para Arboleda, la va tirando para Duarte, Duarte tocándola para Pablo Maya se arrima a la mitad del terreno, la maneja San Pablo, gana Boca 1-0, 15 minutos del segundo tiempo, la pelota viene para Marcos Antonio, abrió para Lucas Ramón contra Blanco, gana Blanco, y el que gana un lateral de San Pablo.
1: Buen partido de Blanco, buen partido de Blanco.
0: Insiste San Pablo con Marcos Antonio, retrasa el juego entregándola para Arboleda, Arboleda para Domingos Duarte, Domingos Duarte, no es un domingo, son varios, Domingos Duarte, la toca para Arboleda, Arboleda para Domingos Duarte.
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1: Partido para Villa este. Es un partido para meterlo a Villa.
0: La tiene Marcos Antonio, entregándola por abajo a la izquierda para Luciano. Luciano para Pablo Maya, libre por la derecha, Lucas Ramón por el medio, Caleri. La pelota viene primero para Duarte, la frena y la saca para Lucas Ramón. Lucas Ramón otra vez para Duarte. Tres cuartos de campo de Boca por la derecha. El pase corto. Viene para Marcos Antonio. Desprende para Arthur. Barre Paredes. Gana Paredes. Que quite de Paredes. La toma. ¿Qué cobró el árbitro? Falta. Bueno. Tiro libre para San Pablo.
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0: Punta derecha, ¿quién es Santana el que se prepara en San Pablo? Digo porque es grandote como Santana.
3: Sí, el número 43.
0: Discúlpeme. Va a venir el tiro de esquina, el tiro libre desde la punta derecha. A 30 metros del arco le pega muy bien el zurdo Arthur. Centro, tiro al arco. Va Arthur, levantó el centro. Entra Duarte, Duarte, Duarte, le pegó. Tapó Montero, tapó Montero. Abajo y aplausos para Montero. El arquero colombiano de Boca se quedó con un remate que se metía contra el palo izquierdo abajo. Lo tuvo Duarte, lo evitó Montero.
1: Ahora, ¿cómo sufre Boca la pelota detenida, Porque si bien el rebote le queda a Duarte y un remate esquinado que lo agarra bien parado a Montero, acá la resultante y la cuestión es cómo le cabecean a Boca.
0: ¿Se viene Gustavito Santana entonces o no?
3: Ahí Diego, cambio en San Pablo. Pablo, el primero, afuera el número 10, Luciano, al adentro el número 43, Gustavo Santana.
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0: Fue a buscar las pelotas del arquero Rafael.
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0: Va Paredes para Boca, combina por abajo, la izquierda con Blanco, la puede tocar para Paredes, va para Paredes, Paredes para Blanco. Blanco levanta, la va a buscar a Casíbar, quita Duarte con la cabeza, no puede sacarla Blanco. La peinó Artur, la tira al medio para el recién ingresado Santana, Santana para Marcos Antonio. El toque atrás para Pablo Maya, la va tirando sobre el costado izquierdo y va el grandote Santana, combina con Iago, Iago va contra Lozano. Iago la tiró a la puerta del área para Santana, Santana para Caleri, Caleri para Santana, corta justo Paredes, pero mira vos Paredes, aparece por todos lados, estuvo reservando parece esto para el segundo tiempo, porque en el primer tiempo estaba más paradito, ¿no?
1: Sí, sí, mejoró todo Boca. Mirá lo que será que Paredes mejora la salida y todo Boca mejora.
0: Buen ataque de Boca, Belmonte, tres dedos, abrió Belmonte para Flores en el área, guarda Merentiel, Flores levanta para Merentiel, Merentiel, Merentiel, cabezazo, casi gol en contra, casi gol en contra de Duarte. Con la cabeza la tiró atrás, tuvo que volar Rafael contra el palo izquierdo para atesorar la pelota.
1: Hizo el gesto del cabezazo Merentiel y el que cabeceó fue el defensor.
0: Duarte, que en un minuto lo tuvo para San Pablo y para Boca. La domina en la mitad del terreno Artur. Artur en 19 minutos. Es rapidito y hábil el zurdo Artur. Artur para Marcos Antonio. Desembarca en terreno de Boca. La picó, se casó Caleri. No hay falta. La domina Montero.
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0: Jugadores tienen el banco de suplente. Fabio Vallejo, arroba Barrena.
2: Bueno, de la mitad de cancha para arriba, Alarcón, Palacio, Rey Domenech, Zenón, Romero, Ener Valencia, el colombiano Villa.
0: Va Caleri, falló Herrera, pero no Montero. Atrapa por detrás de Herrera el arquero colombiano.
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0: Saque de manos para Boca en la mitad.
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0: Paredes adelante para Flores, retrocedió presionado por Sabino, la pisa Flores, lo encara a Sabino, escapó por afuera, cruzó la mitad del terreno, desprende para Lozano con el taco para Flores, Flores la lleva para atrás, falta en contra de Flores, pero recupera la vertical Flores, la adelantó Flores, otra falta, viene para Merentiel, va para Flores, quita Iago después, va Iago desde la mitad de la cancha para su arquero Rafael.
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0: Pablo Maya al medio para Marcos Antonio, desplazó la pelota para Artur, otra vez para Duarte. Se adelanta hasta la mitad del terreno, la dejó cortita, rasante al medio para Pablo Maya, sale jugando con Arboleda.
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0: 1.40 tenemos del segundo tiempo. Marcos Antonio, tres dedos, entregó para Santana. Encara Santana, es grandote Santana. Va contra el área Gustavo Santana. Amaca el cuerpo levemente, la tira atrás para Marcos Antonio. Marcos Antonio al área, Caleri cabeció. De espaldas al arco, dominó Montero.
1: Momento peligroso, porque se acercó San Pablo con dominio. Boca está para hacer cambios.
0: Sale rápido Boca de contra con Velasco. Velasco para Merentiel, la rebota para Velasco. Se da vuelta Velasco por la derecha. Velasco, Velasco la tocó cortita atrás para Paredes, devuelve para Velasco, toca para Paredes, la pisa Paredes una vez y otra vez y retrasa el juego tocándola para Zagre Herrera en las inmediaciones de la mitad de la cancha. 22 minutos del segundo tiempo, gana Boca 1-0, gol de Merentiel, va para Paredes, viene para Herrera, sale Boca, Herrera cruza la mitad del terreno, Facundo Herrera con la bandera de Boca predio, la manda adelante para Casíbal, descargó para Velasco, se arrima al área Velasco, por afuera Blanco la tiene Velasco, Velasco cambia de frente, la toca por alto a la derecha para Lozano, tiene que meter el centro Lozano, va el uruguayo, el centro Pino, va por el rebote el Toto Belmonte, rebota en la espalda de Belmonte, le queda Caleri, traba con todo.

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1: Con alguna molestia en su pie izquierdo, le está reclamando una infracción de Paredes al árbitro del partido, que le dice que se levante. Ya se puso de pie el argentino.
2: La salida con Pablo Maya, pero hay pausa de hidratación. Ustedes saben esta pausa.
3: Así.
2: ¿Cómo se llama?
4: Alfredo Navarro.
2: ¡Pero claro, viejo!
0: Jan. 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
2: Bueno, se dejó caer Belmonte, acusaba un golpe de Caleri, no pasó nada. Estaban los dos como gallitos de riña, le pone la cabeza a Caleri. Intentó Belmonte, no salió, sigue la pausa de hidratación.
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2: Segundo tiempo en la mitad del segundo tiempo.
4: Momento crucial porque Boca consiguió la diferencia. Porque ya tuvo un ataque más poderoso en el segundo tiempo. Ha mejorado sustancialmente Paredes. Y eso modifica el escenario en Boca. Para mí el Vasco acertó en intercambiar el rol de los wingers. Velasco se siente más cómodo allá a la izquierda. Por allí provino el gol de Merentiel en una buena resolución en espacio reducido y repentización de Merentiel, porque primero la pelota le pega, la acomoda con el taco para permitirse su perfil, y en el rebote del arquero lo remata, le da con mucha violencia. Boca, después del gol, tuvo también un momento de protagonismo. Veremos cómo sale de esta pausa.
2: Tenemos 25 minutos, ya vienen los protagonistas para afrontar lo que queda del segundo tiempo del partido, que Boca, con gol de Merentiel, le gana 1-0 a San Pablo.
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2: Arquero Rafael.
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2: Santana con la cabeza, Belmonte atrás para Montero.
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2: Cortes de Boca con Fabio Vallejo.
3: Aprovechó la pausa el Bajo Robarrena para conversar grupalmente con cada uno. Le preguntaba a Paredes cómo estaba físicamente.
2: Marca Belmonte, le cayó a Merentiel, la levanta Merentiel para Flores, entra al área, revienta Arboleda, corre Arboleda para evitar el córner, evita el córner, el lateral también, con la cabeza la dejó en la cancha para Iago, Iago atrás para Sabino, lo apura Merentiel, la roba Lozano, le queda Merentiel, borde de área, Merentiel la filtró para Casimir, saca Arboleda, recupera Blanco y al ataque Blanco, va Blanco por la izquierda, se mueve por afuera Velasco, Blanco la tocó al medio para Paredes, que arrima lentamente pero pasó seguro al área, ahora es un rodeo Paredes, Paredes la toca para Dilolo, Dilolo se adelanta, arriba los de abajo, Dilolo para Lozano, 27 minutos del segundo tiempo, gana Boca 1-0, el gol lo hizo el Sanducero, Miguel Merentiel, lo vivís en Radio La Red, la radio 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Va para Herrera, Herrera para Velasco, Velasco se le queda atrás la pelota, la perdió con Duarte, Duarte para Santana, le quita Herrera, deriva para Velasco, cruza la mitad del terreno rapidito, Velasco escapó a la marca de Pablo Maya, la tocó entre dos para Merentiel, devuelve para Velasco, la juega por abajo a la derecha para Flores, acompañado por Lozano, la lleva Flores, se viene por adentro Flores, Flores para Velasco, borde de área, le pegó, pelota afuera, el remate de Velasco casi la cuelga del ángulo derecho. Subió el balón, bajaron los aplausos.
4: Buenísima de Velasco, que se animó a conducir él de izquierda a derecha, le quedó para un remate a colocar.

0: Pinto sobre el ángulo derecho, ¿eh? Una muy buena jugada de Velasco con una buena combinación y con poco recorrido en su pierna para un remate que peinó el palo derecho.
1: Se viene un cambio en Boca, Fabio, ¿no?
2: Sí, exactamente. Está listo para ingresar el colombiano Sebastián Villa.
1: La domina Lozano, Lozano para Herrera. Herrera levanta para Merentiel, salta y saca con la cabeza por detrás de la arboleda. Ya la toma para Boca Belmonte. Belmonte para Flores, acompañado por Lozano. Tírala para Lozano, tírala para Lozano. Amaga, tirarla para Lozano. Prefiere atrás, mira para un lado, toca para el otro Flores, para Belmonte. El Toto Belmonte. Tres cuartos de campo paulista. El toque hacia atrás para Herrera. 28 minutos tenemos del segundo tiempo. Gana Boca 1-0. Gol de Merentiel. Recibe la pelota Blanco. La pisa Blanco. La toca otra vez atrás para Herrera. Lo presiona Caleri. Atención que lo presiona Caleri. Sale airoso de la situación Herrera. La tira muy larga para Blanco. Hay lateral para San Pablo.
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1: Fabio, en San Pablo en un ratito me decís. 29 del segundo tiempo, gana Boca 1-0.
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1: De Blanco en ataque, se prepara Velasco en la media luna Merentiel. Blanco que todavía no hace el saque de banda del segundo tiempo, tenemos casi 30 minutos. Gana Boca 1-0, rechaza con la cabeza Arboleda, cae Belmonte, la sacó Santana atrás para Marcos Antonio. Corre Marcos Antonio, se resuelve esa situación sacándola por abajo a la izquierda para Iago, Iago para Sabino.
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1: Roja para Duarte, qué noche de Duarte, ¿no? Tuvo el gol en el arco de Boca, lo tapó Montero. Después casi hace un gol en contra, zafó Rafael. Y ahora le pegó una patada a Paredes y se queda con 10 San Pablo, afuera Duarte.
0: Lo admitió con todo, ¿eh? Lo admitió, ¿sí, Chicho?
6: Perdón, Hugo, así es, roja directa, ni lo pensó el árbitro.
0: Bueno, Dorival le dice que la revise, ¿eh? Al cuarto árbitro le piden.
1: ¿Qué quiere que diga?
0: Desde el banco.
1: Bueno, se queda con 10 San Pablo, gana Boca 1-0 del segundo tiempo, 30 minutos y medio, Pablo.
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2: El capital y emblema de Boca.
0: Para mí no es roja, ¿eh? Para mí es amonestación esto.
1: Sí, me parece que sí. Porque no le va con los pies para abajo ni lo pisa.
7: No, le saca la pelota.
0: Fue más espectacular que otra cosa. Es más, de hecho va al VAR. Fíjate que ya lo llamaron al VAR.
1: Sí, sí, sí.
0: No, no va a quitar la roja. Una exageración del árbitro.
1: Para la cabina de radio La Red no es roja. ¿Quién está en el VAR? ¿Me recordás, por favor, Fabio Acejo,
2: otro chileno? Exactamente, es Fernando Bejar.
1: Bueno, para mí será amarilla. Si es que le saca amarilla, ¿eh? Porque lo tocan el envión de sacar la pelota de ninguna manera con animosidad ni con excesiva vehemencia. Para mí tendrá que quitarle la roja y seguirá con 10 San Pablo. Gana Boca 1-0, 31-40 del segundo tiempo. Cuánta tensión en la bombonera. En el ámbito de Conmebol también lo va a anunciar por los micrófonos el árbitro. Ya se la sacó la roja, ¿no? Se la
7: sí, quita. Sí, ya hizo la seña que no es tarjeta roja.
1: Listo, sigue con 11 San Pablo, Boca ganó 1-0, gol de Merentiel. Bueno, acá acertó el VAR.
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1: La roja y no lo amonestó.
0: Que no lo termina de impactar, Leo.
1: Bueno.
0: Llega antes Paredes a rechazar.
1: Bueno, se va a reanudar el partido. Todos hablan, todos protestan. A Boca no le conviene esto porque estaba atravesando un buen momento en el partido como para tratar de incrementar la diferencia pensando en el partido en San Pablo de la semana que viene. Gana Boca 1-0.
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1: Viene el cambio en Boca, se viene el colombiano Sebastián Villa, Fabio.
2: Sí, afuera Miguel Merentiel, el autor del único gol hasta aquí. Va 16 afuera, 22 adentro Sebastián Villa.
0: Flores de 9. Mirá vos. Bueno, estuvo con fiebre Merentiel, dijeron.
2: Sí, así es, Hugo.
1: Aplaudido se va el Sanducero, autor del único tanto del partido de momento, 33 del segundo tiempo.
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1: Rechazó Maldi Lolo. Le queda Lucas Ramón. Apunta Lucas Ramón. Se frena de golpe Lucas Ramón. Le quita Paredes. Deriva la pelota para el colombiano Villa. Villa. Frena de golpe Villa. Villa la tiró atrás para Blanco. El rosarino la adelanta con una pisada. La va jugando atrás para Zaguer Herrera. Esa de Boca.
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1: 34 minutos, de 9 queda Velasco en este tramo, ¿no? En esta escena que estoy viendo. Ahora, por la izquierda cómo... Villa, por la derecha Flores, rechazó Sabino, Hugo.
0: Mirá cómo lo verá Ener Valencia, porque si él quiere hacer esto tiene que poner
1: a Iago, Iago, Iago, la tira Iago, rompe juego Herrera, recupera con la cabeza Arboleda, se levanta la pelota, otro golpe de cabeza de Duarte, la saca Paredes para Villa. Villa la tiene que tocar para Velasco, la tiene que tocar para Velasco, la toca para Velasco, Velasco va a entrar al área, entra al área, le queda para la zurda Velasco, Velasco contra Arboleda, le quita muy bien Arboleda, Arboleda la sacó para el grandote Santana, la frena y la tira atrás para Pablo Maya, era buena esta, pero quitó muy
0: era
1: bien
0: buena.
1: Arboleda.
0: Pero en ese espacio fino donde tiene que frenar, Velasco pierde por físico.
1: Marcos Antonio la va entregando para Iago. Iago cruza la mitad del terreno en 34 minutos y medio del segundo tiempo. La viene tirando para Marcos Antonio. Marcos Antonio jugándola para Pablo Maya. Pablo Maya cambia el perfil tirándola para Duarte.
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1: Sabino toca para Pablo Maya. Pablo Maya rasante al medio para Marcos Antonio. Va por adentro Marcos Antonio. Lo presiona Ascacíbar. Marcos Antonio la abre para Duarte. Se adelanta el primer marcador central tocándola para Lucas Ramón. Lucas Ramón para Artur. Qué buena la marca de Paredes. Sale Paredes. Ahora la regaló. Anticipó en la mitad del terreno Duarte. Duarte para Marcos Antonio. Descarga para Artur. Devuelve para Marcos Antonio. De inmediato al medio para Santana. Apunta, se perfila, se prepara. Le va a pegar Santana. La entrega por abajo a la izquierda para Iago. Iago de zurda, coloca centro, Santana cabeceó, le quiso cambiar el palo Montero. La cubre Blanco, la cubre, la cubre, la cubre, la cubre. Se fue, se fue, se fue. Saque de arco para Boca, paso por el sector de San Pablo con Leo Zárate.
6: ¿Sabés que el cabezazo de Caleri fue amonestado? Me avisa Juan Fernández. Caleri llegó a la tercera tarjeta amarilla, se pierde la revancha.
1: ¿Cabezazo a Belmonte?
6: Sí, señor.
0: Mirá qué buen dato, ¿eh? Gracias a Juancito.
1: Bueno, y se va Marcos Antonio. Uno de los que se va en San Pablo, a ver si te ayudo. Y se va Caleri.
6: Silbado. Caleri, sí. Silbado, por los hinchas de Boca. A la cancha con el número 11, Ferreira. Uno de los que ingresó. Y ahora te cuento quién es el otro.
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1: Fondo con Herrera.
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1: Por la derecha pasa una pierna por atrás de la otra, retrocede, la va tocando para Di Lolo. Se adelantó Di Lolo, Di Lolo retrasa el juego entregándola para Herrera.
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1: Es para Velasco, borde de área, le pegó por arriba. Por arriba el remate de Velasco, justo lo bloquearon de atrás. Saque de portería para San Pablo.
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1: Bueno, Ferreira que es punta, ¿no? Se para ahí al lado de Santana, Hugo, ¿ves?
0: Danielcinho adentro, en el eje, mediocampista.
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1: Ferreira entrega para Santana. Le quita bien Velasco y revienta posteriormente Di Lolo porque se le venía encima. Iago, el balón arriba, recupera Arboleda. Arboleda para Pablo Maya. Pablo Maya para Arboleda. Arboleda para su arquero, Rafael.
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1: En un ratito, Fútbol 910, con Hugo Balazone, con Augusto César, con Fabio Novelo, con Nacho Guano. Me olvido de alguien tipo de la radio.
0: Damián Iribarre,
1: mirá, del mejor, me
0: si
1: olvidé.
0: No, si no está el tal y no empieza el programa.
1: Se viene por la izquierda Iago que entrega adelante. Escapó Ferreira, va Ferreira, le quita Lozano. El rebote le quedó a Artur en las proximidades del área. El zurdo Artur la tira para Pablo Maya. Pablo Maya traba, descarga para Artur la deja para Duarte, se adelanta San Pablo, gana Boca 1-0, 39 minutos del segundo tiempo, tiene para Sabino, escapa Flores, Sabino, se arrima al área, la entrega mal, recupera Lozano, pégale de punta y adelante, la deja correr y gana un lateral para Boca, que a su vez gana el partido 1-0, repasamos información desde el estudio mayor de Radio La Red, en la 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
1: Las caricias de los aplausos del público de Boca para Velasco que deja el terreno. Escuchen, espera.
0: Aplausos para Enner, ¿eh? Respaldo para Enner.
1: Entra Enner, Remberto.
2: Mirá cómo. Exactamente, con el número 30 para ver si puede marcar por primera vez con la camiseta de Boca.
0: Mirá cómo el Vasco le da 15 minutos, porque este cambio debió hacerlo 10 minutos atrás.
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1: Todo el suelo, Di Lolo para Lozano atrás para el Toto Belmonte. Gana con la cabeza Sabino. Sabino la entrega para Daniel Cinio. Revienta Di Lolo. Ojo, llenos de terror. A la pelota adelante. Gana con la cabeza Duarte. Se quiere filtrar Villa. Se robina Arboleda. Coloca por alto a la derecha para Lucas Ramón. La cabeceó para Artur. Artur trepa como 8. La quiere devolver al medio. La pierde con Acacíbar. Acacíbar la manda para Villa. Y esto puede terminar el gol de Valencia. Va Villa. Pero corre con el freno de mano puesto.
0: Corre frenado Villa,
1: ¿Tendrá ganas de jugar en Boca?
0: ¿Este será el Villa que conocemos?
1: Se viene de contra, Daniel Cinio, engancha, falta de Valencia, tiro libre para San Pablo en salida, paso por el sector de Boca, Fabio Vallejo.
2: Bueno, le queda una ventana más de cambio al Vasco Robarrena para los últimos minutos todavía.
1: Artur frena, Artur la tira para Pablo Maya, se nos va el partido, 41 minutos, segundo tiempo, partido de ida, cuarto de final de la Copa Sudamericana, lo gana Boca con gol del Sanducero, Miguel Merentiel la tiene en la mitad del terreno, Ferreira, desplaza la pelota al medio rasante para Pablo Maya. La tira para Duarte, atraviesa la mitad del terreno, se viene Duarte, se mueve Santana, el toque para Santana, la perdió Santana, la rebota Valencia para el Toto Belmonte para Azcacíbar, todo esto en terreno de Boca, la apertura para Villa, toca atrás, toma ubicación adelante, el pase para Herrera, Sagre Herrera con la bandera de Boca predio, se viene Herrera para Paredes con Di Lolo, otro de Boca predio, y nace una flor y todos los días sale el sol, con un pibe de Boca predio, el pelotazo de Herrera, largo envío, la deja correr Arboleda para el arquero Rafael.
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0: Flores a los costados y Enner de 9.
1: Y se viene San Pablo con Ferreira, 42 minutos, rapidito Ferreira, libre por la izquierda Iago, por adentro la pide Santana, Ferreira para Daniel Cinio para Ferreira para Pablo Maya, la toca para Artur en la puerta del área, la apertura para Lucas Ramón retrasa el juego tocándola para Duarte, tres cuartos de campo rival, se viene por la derecha, la pisó y la tocó para Arboleda, todo atrás Boca, se adelanta San Pablo, lo gana Boca 1-0, la revancha será la semana que viene en San Pablo, lo vivís en Radio La Red, la radio del Mundial, la radio líder del fútbol, Daniel Cinio la tira de adelante para Santana, la rebota para Daniel Cinio. Daniel Cinio trepa por la izquierda, la regaló, la roba Flores, encara Flores, Flores presionado por Daniel Cinio, cruza la mitad del terreno Flores, lo bloquea Daniel Cinio y hay lateral para Boca.
0: Está liquidado Flores, pero no para de encarar, los encara en todos los tiros, mete dos cambios más San Pablo.
6: Se van a venir a la cancha Newton Junior con el número 28 y Andrés Silva con el número 17.
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1: Belmonte, Belmonte la deja para Lozano, la rebota para Belmonte, Belmonte 15 metros en terreno rival por la derecha, la tiró para Paredes, Paredes que la juega por abajo a la derecha para Flores, la levanta Flores, ahora la baja Flores, Flores contra Iago, retrasa el juego tirándola para el Toto Belmonte, se hace dueño Boca de la pelota, se está adueñando 1-0 del partido, falta la revancha la semana que viene en San Pablo, la tiene Blanco, Blanco de zurda adelante para Ener Remberto Valencia, el ecuatoriano la tira para Villa, levanta para Casíbar, pica habilitado a Casíbar, gana con golpe de cabeza Sabino, le queda a Ener Remberto Valencia en el confín del terreno, se viene Valencia, Valencia la tiró hacia atrás para Villa, Villa en cara, llega al fondo de zurda al centro, resta con la cabeza Arboleda y le queda Daniel Cinio, rápidamente la entrega para Santana, falta de Valencia, tiro libre, el árbitro no cobra, barre a Casíbar, deriva para Paredes, Paredes que la tocó para Belmonte, va Belmonte, Belmonte rasante a la derecha para Flores, por afuera le pica Lozano, por adentro lo tiene a Villa, por afuera Flores, maniobra Flores, la calecita de Flores, Flores para Paredes, apura un centro, enganchó, casi la pierde, alcanza a tocarla para Flores, más atrás para Dilolo, se adelanta Dilolo, 44 minutos del segundo tiempo, hace control de pelota Boca, gana 1-0 con gol de Merentiel, que ya no está en el terreno de juego, se viene Boca traído por Dilolo, la pisa Dilolo, cabeza levantada, pechito erguido, Dilolo para Zagre Herrera, Herrera acompañado por Blanco, desde la mitad de la cancha la pone atrás para el arquero Álvaro Montero, ¿cómo lo ves Balazone?
0: Bueno, Boca jugando un partido serio, mejorando en el segundo tiempo y hasta da la sensación que se queda corto en este tramo, que no aprovechó el impulso del gol de Merentiel.
1: Se vienen dos variantes de San Pablo, a corre Villa, sale Rafael, domina el arquero del equipo paulista.
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1: Arboleda combina con Sabino. Sabino casi la pierde con Flores. Viene para Iago, la pisa Iago. Alcanzó a tocarla al medio para Artur. Casi la roba Belmonte. Se da vuelta y encara. Quedaron huecos en el fondo de Boca. La tira Artur para Ferreira, Ferreira puede jugarla para Iago, engancha Ferreira, sale lejos Dilolo a buscarlo, Ferreira la tiró atrás para Daniel Cinio, la metió para Artur, puerta de área, le puede pegar a Artur, adelantó, le quita Villa, Villa la tira para Blanco, Blanco para Villa, Villa en cara, la pierde con Daniel Cinio, mete Villa, aparece Duarte, Duarte en la mitad del terreno, 5 minutos más, se va a jugar hasta el minuto 50, la tiene Duarte, con qué facilidad la perdió Villa, que recién entró, parece cansado, recién entró.
0: Está desconocido Villa, lo pedí y no entró bien.
1: La domina Duarte, camina la cancha, pero a paso seguro avanza. Ya está en campo Xeneize, entre dos para Daniel Cillo, la dejó correr y la perdió. Se la regaló Belmonte, Belmonte para Paredes, Paredes la toca para Valencia, Valencia la tiene que abrir para Flores, la abre para Flores. Acompaña por adentro Valencia, la tiene por afuera Flores. Flores vuelve sobre su paso lateral, pegó en Iago, es para Boca. Repasamos información con Fernando García.
7: El próximo domingo Independiente San Lorenzo será arbitraje de Facundo Tello, Huracán Racing para Pablo Dóvalo.
1: Cambios en San Pablo, se va Artur el zurdo, Leo Zárate.
6: Así es, se terminó el partido para el 37 Artur y también se terminó el partido para el 29 Pablo Maia. Ingresan con el 28 Newton Junior y con el 17 Andrés Silva.
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1: Arriba la peinó Lucas Ramón. Intentaba el recién ingresado Andrés Silva. Corta Herrera. Toma, anda, ya va. La manda para Álvaro Montero.
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1: Va a buscar Valencia, quita Sabino con la cabeza, le queda a Iago, lo quiso cruzar y no pudo Lozano, la toma Daniel Cinio, la tira al medio para Iago, atrás para Daniel Cinio, en terreno propio, tres dedos levantó para Ferreira, la dejó Ferreira para Iago, le quita bien Lozano, falta, falta de Iago, tiro libre para Boca, 2-1, después también lo agarró del brazo a Paredes, le hizo una vuelta entera, parecía una toma del caballero rojo de Titanes en el ring.
0: Lozano jugó un buen segundo tiempo, con mucho aplomo jugó.
1: Hay tiro libre para Boca en la mitad del terreno. Aportes de Boca, Fabio Vallejo sobre el final.
2: Bueno, en los últimos minutos el Vasco Arroba Herrera mandó a sentarse al resto de los suplentes. No va a hacer más cambios el Vasco.
1: La toma Blanco por la izquierda. 47 y medio se le fue por abajo del botín a Blanco. Ahí lateral desde la punta derecha. Lo va a tomar el jugador Lucas Ramón. La tira Lucas Ramón. La pide Newton Jr. Newton Jr. que no. La toma Silva. Silva atrás. Rebota. Da una mano en el fondo Valencia. La regala Valencia. Que Barullo sobre el costado derecho. Rebota en Blanco. Ahí lateral para San Pablo. Se nos termina el partido. Aportes del equipo paulista con Leo Zárate.
6: Ya agotó las modificaciones adentro del banco. Con los suplentes sin dar indicaciones, Dorival.
1: Lo está ganando Boca 1-0, 48 de 50 del segundo tiempo con gol de Merentiel. La tiene Silva, retrocede Andrés Silva. Andrés Silva para Daniel Cinio. La filtró para Santana, rebotó para Andrés Silva. La cruzó para Ferreira, corta Flores. Le pegó mordido de zurda. La corre Villa, anticipa Duarte con corto golpe de cabeza por un costado. Hay lateral para Boca en defensa. Ya se viene Fútbol 910 con vos, Balazones.
0: Sí, ya venimos con el programa. Se apagó Boca en este final, donde yo vi un segundo tiempo de un San Pablo terrenal, que genera expectativas de cara a la revancha. Yo no sé si San Pablo en el Morumbí será esto.
1: Al ataque, Sabino lo tocó de atrás Valencia, amarilla sí. Innecesaria. Amarilla para Valencia, tiro libre para San Pablo. Tres cuartos de campo de Boca, van casi todos, van casi todos a buscar en el área de Boca. Arco que da a la casa amarilla, toma carrera Daniel Cinio para pegarle. 48-50, hay que aguantar esta jugada con pelota detenida Boca. Hay que aguantar esta jugada.
0: Qué falta tonta de Enner Valencia.
1: Daniel Cinio para pegarle. En el área están Andrés Silva, Newton Jr. que quiere inventar algo. Newton en el área de Boca, ojalá que no pueda. Lo gana Boca con gol de Merentiel. Toma carrera para levantar este tiro libre Daniel Cinio. Resta Lozano con golpe de cabeza, la para con el pecho Villa. Levantó, se apuró para Flores, se apuró. Ahí lateral para San Pablo. Mira su cronómetro el árbitro chileno. La última del partido será para el equipo paulista. La domina Daniel Cinio. Daniel Cinio trepa en campo de Boca. Daniel Cinio la juega para Iago. De primera para Ferreira, de una para Iago. Trepa Iago, va Iago. Coloca por alto a la derecha para Lucas Ramón. Lucas Ramón la corre. Lo encara Blanco en el confín del terreno como win. Lucas Ramón la tiró por entre las piernas de Blanco. La domina Andrés Silva. Revienta Blanco el zurdo con la de palo. Ojos inyectados en sangre. Rostro pétreo. 49-40. La domina. Le va a dar una vida más el árbitro. La domina Newton Jr. al equipo paulista. La tiró para Daniel Cinio. Avanza por adentro Daniel Cinio. La entrega por afuera para Iago. Iago se acomoda para meter el centro. El centro que viene para Santana. Cabeceó a cualquier parte Santana. A cualquier parte Santana. Va a ganar Boca 1-0 con gol de Merentiel. El árbitro Piero Massa le pide la pelota a Álvaro Montero. Se va a terminar el partido. Se terminó en la Bombonera. Encuentro de ida. Cuarto de final de la Copa Sudamericana. La revancha será en San Pablo. Boca con gol del Sanducé. Miguel Merentiel le ganó 1-0 a San Pablo en la Bombonera. Se acaba de bajar el telón del partido. Deja vu, se terminó el partido, ganó Boca.
8: Terminó el partido. Lo relató Leonardo Gentili. Lo comentó Hugo Balazone. Y lo viviste por Radio La Red.
0: Buen triunfo de Boca. Sufrido en el primer tiempo, cuesta arriba, pero lo fue a buscar y encontró soluciones. Mejoró Paredes en la segunda parte. Apareció el gol de Merentiel después de un primer tiempo errático. Mejoró Velasco. No paró de atacar Flores. Y da la sensación que Boca no aprovechó el envión después de conseguir el 1-0. San Pablo se fue desinflando lentamente. Veremos si este 1-0 alcanza para la revancha en el Morumbí. Pero la primera parte del plan por Boca está cumplida.
1: Nos vamos. Cerró el partido Hugo Balazone con su comentario. Lo último que te quede, Fernando García.
7: San Pablo pierde el invicto en Copa Sudamericana hasta hoy. 4 triunfos, 4 empates a nivel internacional. Partido 11 de Boca hoy. Sexta victoria. Empató 1, perdió 4. Abrazo grande.
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0: La hora en Niwil.
1: 23. 29 minutos.
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La hora en Newell. 06:00. 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

0: La hora en Newell.
1: 0:32 minutos.
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0: La hora en Newell.
1: Una. Un minuto.
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0: La hora en Newell.
1: 1:33.
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0: La hora en Newell.
1: 2. Un minuto.
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0: La hora en Newell.
1: 2:32.
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0: La hora en Newell.
1: 3 minutos.
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0: La hora en Newell.
1: 3:30.
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0: La hora en Newell.
1: 4.
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0: La hora en Newell.
1: 4:32 minutos.
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0: La hora en Newell.
1: 5:04.
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0: La hora en Newell.
1: 5:30 minutos.
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La hora en Niwil. 6. 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

0: tal? Buen día, bienvenidos a este miércoles. ¿Miércoles? ¿Ya? ¿9? ¿Hoy es 9? 9 de septiembre. Y así arrancamos este informe Newell durante una horita, 6 y un minuto. Ya arrancando bien tempranito con una mañana. Esta semana es el tema de sí. La semana a esta hora, ¿no es cierto, Fede? Buen día.
1: Buen día, ¿cómo va?
0: Bien.
1: ¿Cómo está todo del otro lado? Bueno, bienvenidísimo.
0: No está tan frío hoy, ¿no?
1: No, hoy
0: entonces,
1: la verdad
0: esta
1: que...
0: esta mañana no la... Está bien, todavía ni amanecemos ni nada, pero no se siente tan fría como las
1: no,
0: anteriores.
1: No, tan frío no, pero saben que el fin de semana sí se va a picar,
0: bueno,
1: va a estar friísimo el fin de semana. Y vamos a tener también que
0: nevadas
1: tener en cuenta...
0: ¿Nevadas en el
1: llano? Sí, no, vamos a tener que tener en cuenta que eso va a nevar. Así que, tranqui, gente, ¿eh?
0: Lluvia, nevada... Bueno, son días complicados, son días que... complicado, sí, bueno, se genera, hay mucho, va a ser mucho frío, pero que esto de que venimos a una máxima de 22, después pasamos a una máxima de 5 grados, de 8 grados, como viene anticipando Elizabeth Naranjo Tamayo, bueno, hace que nos demos cuenta que todavía estamos en invierno. Y como todavía estamos en invierno, este invierno y este calor primaveral que estamos teniendo en estas tardes, nos trajo algo más para este miércoles. No sabemos por qué este regalito que tenemos hoy, pero lo agradecemos al esfuerzo de producción.
1: A mí buen pibe, loco, buen pibe.
0: Sí, buen pibe. Lo tenemos a Tomar Winston Tetter. No me va a salir nunca en la vida el apellido.
2: Algún día.
0: Algún día. Buen día, Tommy, ¿cómo estás?
2: ¿Cómo le va, Soledad, Federico, equipo?
0: ¿Qué pasó? ¿No te quedaste sin la llave de tu casa?
1: No, habrán sacado una patada este.
0: Te tenía dijeron, muchas esta ganas, noche acá no dormís.
2: Tenía muchas ganas de venir y vine más temprano.
1: Contá, dale, contemos. ¿Cuál tema? Estamos solos. ¿Cuál
2: no,
1: te
2: mandaste? Pasaba por acá y dije, ya está.
1: Y Luz y entré.
0: Me quedo.
2: Vengo con Soledad Real y Federico.
0: Me quedo con los chicos.
2: El mejor equipo de la mañana.
0: El mejor equipo de las 6 de la mañana, dice ahora. Claro. Sí, no hay otro.
1: Vivo.
0: es lo que hay, hijo. Bueno, bienvenido, Tommy.
2: Muchas gracias.
1: Bienvenido, mijito.
0: Lo vas a estar acompañando durante toda la mañana.
2: Hay mucha información, por suerte.
0: Bueno, menos mal. 6:04 y del otro lado, en los controles, el negrito Miguel Contreras. Y como hoy es miércoles, ¿qué pasa todos los miércoles,
1: ¿qué
0: Tommy?
1: Pasa
0: ¿vos sabés lo que pasa, Tommy, todos
2: quiero
0: los miércoles?
2: Quiero saber qué pasa todos los miércoles.
0: Y está la Vero Tripiana en la Rórica. Producción, claro. Es miércoles, codito de la semana, empezamos a doblar. Y está ella en la producción. Como les decía...

0: lindo empezar así. Vos sabés que ayer tuvo mucho éxito el dato musical Meloso. ¿Gustó el Meloso, che?
1: ¿Viste que gustó?
0: El negrito se está peinando. Pensé que me estaba haciendo señas. Bueno, no sé si se está preparando para algún dato musical,
1: ¡apa!
0: Para algo que tenga.
1: ¡Apa!
0: Para, negro. Estamos a miércoles. ¿Ya querés ir a bailar de nuevo? ¿Fuiste el fin de semana? Está con todas las pilas. Escúchame, este fin de semana no sé si te recomiendo que salgas a bailar, porque con el frío que va a hacer...
2: Bajo la nieve.
0: Con la nieve. Ya que salís y te encontrás con el auto tapado de nieve, ¿te imaginas?
1: ¿Has salido a bailar y alguna vez en tu...?
0: Sí, ¿y que esté nevando?
1: ¿Esté nevando cuando salís?
0: Sí. Tenía, no sé, 16 años.
1: A mí me pasó el año pasado. Salí a bailar y me habían robado la rueda atrás del auto. Y estaba nevando.
0: ¡No!
1: Y el auxilio estaba pinchado.
0: Ahora, en el boliche, ¿la pasaste bien?
1: Sí.
0: Bueno, listo, quédate con eso entonces.
2: Durmió en el auto.
0: Cosas que pueden suceder, lamentablemente. Bueno, a todos los oyentes les decimos que ya se pueden comunicar con nosotros. Lo pueden hacer al 2616-177-997. Ahí también está llegando en este momento el Ale Torres, así que en segunditos nada más vamos a estar ahí enganchados en el streaming de Radio Newell a través de YouTube. Y nos van a ver este equipo extra, porque lo tenemos al Tommy.
1: ¿En el aeropuerto? En el aeropuerto todo bien, Sol, excepto pasadas las 21 que está el vuelo de Sky. 21 horas, cancelado. Algo está pasando con Sky. El vuelo de las 15:40 sí está saliendo.
0: Uh-huh. A la noche es el tema.
1: A la noche. El problema es el último vuelo de Sky a Santiago de Chile.
0: Uh-huh. Bueno. ¿Y el Paso Cristo Redentor? ¿Saben qué?
1: ¿Qué?
0: Está cerrado de nuevo. Desde ayer a la tarde, los coordinadores decidieron cerrarlo por un nuevo periodo de nevadas. Nada que ver a las que hemos tenido en julio, bueno, complican la transitabilidad en la alta montaña y por precaución, para evitar cualquier tipo de incidente o accidente, directamente deciden cerrarlo. ¿Qué decía Osvaldo Valle? Que hoy iba a haber una reunión a las 8 de la mañana para evaluar la situación, pero está difícil que hoy se vuelva a abrir.
1: Anoche a último momento, desde la Coordinación de Fronteras, informaron que posiblemente... durante los próximos días sigan las nevadas,
0: claro.
1: Recién el sábado mejoraría.
0: Hasta el sábado, exactamente. Esa es la última información que teníamos. Iba a existir esta reunión, evaluarán allí y van a decir, no muchachos, vamos a seguir cerrados hasta nuevo aviso. Así que igual vamos a estar atentos, por supuesto, a la información que venga de la alta montaña. Y el Paso Cristo, no, el otro, el Pehuenche en Malargüe, también permanece cerrado.
1: Bueno, y atención jubilados y pensionados, hay fecha de cobro, miércoles 9. Cobran aquellos que no superen la mínima con documentos terminados en el número 1 y los beneficiarios de pensiones no contributivas con documentos terminados en los números 2 y 3.
0: 6:09 y la temperatura en este momento es de 9 grados 8 décimas y la sensación térmica al revés, 8 grados 9 décimas es lo que indica el Servicio Meteorológico Nacional en este momento y vamos... Ayer la Eli decía hoy a una máxima de 22 grados, así que bueno, una tarde muy linda, muy piola para aprovecharla. 6:10.

0: Bueno, y arrancamos con la información y hablamos de los resultados de las pruebas PISA 2026, estas evaluaciones a nivel internacional que se realizan, y Tadeo García Salazar aseguró que los resultados no son representativos para la provincia. Según esta evaluación internacional, Mendoza superó la media nacional en ciencias, matemáticas y el pensamiento computacional, pero en comprensión lectora se posicionó un par de puntos por debajo de la media del país, es lo que indican el desglose, ¿no?, de estos resultados. Pero el ministro de Educación, Cultura, Infancias y Dirección General de Escuelas explicó que en Mendoza las pruebas PISA toman una muestra solamente de 90 escuelas secundarias de un total de 360. O sea que es una muestra muy chiquita, es lo que él explicaba, y además se realiza cada 3 años. Y es por esto que aquí en la provincia se cuenta con un censo propio anual obligatorio que es de matemáticas y lenguas en todas las escuelas. Escuchemos lo que decía Tadeo García Salazar sobre las pruebas PISA.
1: ¿Por qué lo digo? Porque nosotros, Mendoza, hace otro ejercicio que es todos los años toma un censo, es decir, tomamos a todas las escuelas, matemática y lenguas, un censo. Entonces, digamos, la muestra que toma Mendoza o la cantidad de casos que nosotros hacemos en nuestras pruebas propias es mayor que esta que hemos visto de las pruebas PISA. Y a diferencia de la PISA, que nos muestra una foto, como les contaba recién, ya vieja del año pasado, con nuestras evaluaciones, lo que nosotros hacemos es intervenciones durante el transcurso del año.
0: Bueno, esa era la palabra de Tadeo García Salazar, y por su parte Pablo Mainer, vocero de Argentinos por la Educación, destacó las diferencias que hay entre las provincias a partir de la Ley Federal de Educación tras los resultados de las pruebas PISA en Argentina.
2: Las causas son varias, están muy vinculadas a tener una perspectiva en términos históricos. Argentina viene en una tendencia empeorando sus resultados en estas pruebas, donde hay una característica también muy importante, que es la gran diferencia que hay, por ejemplo, entre los territorios. En diferentes informes argentinos por la educación damos cuenta siempre, ¿no?, de cómo en muchos casos se acentuaron a lo largo del tiempo las diferencias entre las provincias después de la Ley Federal de Educación.
0: Muy bien, esa era la palabra de Pablo Mainer respecto a las pruebas PISA y los resultados aquí en Mendoza. 6:12. La radio suena en algún
3: lugar. Tanta música absurda. Bueno, y cambiamos de tema. Hablamos sobre un chico de 14 años que fue detenido en la tarde del lunes, y Alfredo Cornejo indicó que va a ser sometido a la nueva ley de imputabilidad. Un caso que muestra y que representa qué es esta nueva ley, porque en este hecho intervinieron dos menores y hay dos casos. Uno, que tiene 14 años, que sí es imputable hoy por la ley. El otro tiene 13, es inimputable, ¿sí? Los dos participaron del robo de unos auriculares a un chico ahí en el Parque San Martín, y solamente quedó detenido el chico de 14 años por robo grabado con arma. Como les contábamos, ocurrió este hecho en las inmediaciones de Calle del Encinas y Padre Contreras, donde asaltaron a un joven de 18 años en la parada del colectivo. La policía capturó a los sospechosos y los trasladaron al pueblo judicial. También citaron a sus padres, a sus progenitores, y por disposición de la Fiscalía. Esto. Respecto a la nueva norma, Cornejo aseguró que las plazas penitenciarias en Mendoza son suficientes para toda la demanda que se puede esperar para este tipo de delitos, que incluyan menores de 14 y 15 años que van a estar separados de los que tienen 16 y 17 años. Escuchamos lo que decía Cornejo ayer.
4: Mendoza ya está ejecutando en la nueva edad de imputabilidad. Anoche un chico en un robo agravado, en un robo con arma, de 14 años, está detenido, y el procedimiento que se le va a hacer es el de la nueva ley de imputabilidad, ¿no? Yo creo que el problema de infraestructura carcelaria tienen todas las provincias, porque no se ha invertido en cárceles. Humildemente, Mendoza sí ha invertido, hemos más que duplicado la cantidad de detenidos y hemos creado 2.000 plazas en la penitenciaría provincial, se terminó la penitenciaría federal.
3: Bueno, hasta ahí la palabra de Alfredo Cornejo, el gobernador, citando este caso, un ejemplo, como les decíamos, de dos situaciones, un menor de 13 y uno de 14, uh-huh. uno imputable, el otro inimputable. Uh-huh. Y por su parte, Tadeo García Salazar, ministro de Educación, Cultura, Infancias y la DGE, explicó a Aniwil que las sanciones se aplican de manera gradual, siendo la privación de la libertad el último recurso. Si este chico no aprende, no acata órdenes, y sigue desobedeciendo y no cumple lo que le están pidiendo que cumpla para tener una pena un poquito más o hacer más llevadero todo este proceso judicial, posible condena, bueno, se llega a esta última instancia como la privación de la libertad. Pero mientras, hay una supervisión fuerte encima de estos chicos. Escuchamos lo que decía Tadeo García Salazar.
1: Está preparada la estructura para hacer todo ese trabajo. Lo que necesitamos es, obviamente, que la justicia acelere todos los plazos y que nosotros en tiempo y forma después podamos hacer intervención. Ya hay un menor detenido por un robo agravado, entonces, bueno, se le va a aplicar el Código Penal nuevo, lo tendrán que hacer los jueces, y una vez que los jueces determinen, bueno, es como cumplirá su condena, digamos. Lo que está claro es que Mendoza ya está aplicando el nuevo Código Penal.
3: Bueno, hasta ahí la palabra de Tadeo García Salazar, ministro de Educación, Cultura e Infancia.
0: 6:15 y hoy que lo tenemos al Tommy lo vamos a aprovechar y le vamos a preguntar qué pasó, porque anoche hubo un partido que era bastante esperado, ¿no?
5: Sí, con claro.
0: Boca.
5: El de la Copa Sudamericana, ida de los cuartos de final, ya fases decisivas de las Copas Internacionales, ganó Boca. 1-0 al Sao Paulo, gol de...
0: ¿Quién ganó?
5: Boca.
3: No lo conozco ese equipo.
0: Yo tampoco, nunca lo escuché. ¿Nuevo?
5: Es el argentino que queda vivo en la Sudamericana. El otro era
3: la Copa
5: River.
3: Copa medio de leche, dicen.
5: Pero River no está. Quedó afuera.
3: Y bueno, River tiene cosas más importantes que hacer.
5: Afuera. 1-0 ganó Boca al Sao Paulo. Gol de Miguel Merentiel. 1-0 en la Bombonera. La vuelta va a ser el próximo martes en el Morumbí, en Sao Paulo. Se queda corto Boca a pesar del 1-0 para mí, de cara a la vuelta, pero jugó un buen partido, fue mejor que el Sao Paulo, sobre todo con las chances generadas en el segundo tiempo, y se queda con una merecida victoria 1-0 ante el equipo brasileño. El ganador de la serie de Boca y Sao Paulo va a enfrentar en semifinales al ganador de Independiente Santa Fe, Vasco da Gama, que empataron 0-0. En la ida, todo esto es ida de los cuartos de final de Sudamericana, y también hubo acción en Libertadores con el equipo argentino sensación de la Copa, hablo de Platense, digo porque llegó hasta los cuartos de final, tuvo que visitar el Maracaná ante Fluminense, equipo que conocemos y mucho este año porque ha enfrentado 4 veces a Independiente Rivadavia en el certamen. Ganó 2-0 el equipo de Brasil, goles de Nonato y Hulk. 2-0, esto es ida de los cuartos de final. La vuelta, obviamente, próximo martes en Vicente López, en la República Argentina, para Platense, el equipo de Martín Palermo, que intentará por una épica. Perdió 2-0, está complicada la mano, pero define de local. Eso, por lo menos, te da otro tipo de impulso. Así que ida de Sudamericana en cuartos de final, también de Libertadores. En un ratito te cuento los resultados de Champions de ayer y partidos del día de hoy.
0: Perfecto, 6:18, recordamos la temperatura 9 grados 8 décimas, pero la sensación térmica 8 grados 9 décimas.

0: Cruz piden acelerar las obras por la caída de las ventas que tienen en esa zona y AISAM estimó que en 20 días se va a habilitar la primera etapa de la obra en calle Brasil, en el límite allí de Godoy Cruz con Capital. El asesor de la Secretaría de Gobierno del municipio, Andrés Fuensalidán, dijo que se lanzó una campaña especial para evitar que los comercios de la zona pierdan este movimiento porque no hay tránsito, digamos, por esas calles. Aclaró que hasta que finalicen los trabajos, los dueños de los locales afectados no van a pagar tasas municipales. Escuchemos lo que decía.
1: La Municipalidad de Godoy Cruz, lo que está apuntando junto con comercios de la zona de la calle Irigoyen, es tratar de impulsar alguna propuesta de promoción y descuentos durante sobre todo este periodo donde están las obras de AISAM que se están realizando tanto en la calle. Entonces surgió la iniciativa que se llama Irigoyen de vereda en vereda. Esto permite que tanto personas o vecinos puedan disfrutar de distintos beneficios o descuentos. Para aquellos clientes que necesitan el estacionamiento, pueden o tienen un beneficio de tener un descuento en la playa de estacionamiento de la calle Belgrano 1811, hasta un 40% de descuento presentando el ticket de compra de alguno de los locales que le acabo de mencionar.
0: Muy bien, esa era la palabra entonces del asesor de la Secretaría de Gobierno de la Municipalidad, Andrés Fuensalida, con estos beneficios para tratar de ayudar y alentar las compras en los comercios de Godoy Cruz, especialmente allí en la calle Brasil, en el límite de Godoy Cruz con Capital. 6:20.

0: Y hablamos nuevamente de las palabras que dijo el gobernador Alfredo Cornejo respecto a, bueno, obras.
1: Al gobierno nacional. Dice que es durísimo sacarle un mango al gobierno nacional. El gobernador participó de un encuentro llamado Democracia y Derecho, donde estuvo repasando obras y también remodelaciones que está ejecutando el Estado provincial en rutas nacionales, como pasa aquí con la nueva Ruta 22, que es la ex ruta nacional. La ex ruta nacional 7, exactamente. Y Cornejo detalló la autorización también para operar con peajes y recuperar las inversiones. Y este peaje que hacia fin de año regirá para algunas rutas que ya estén remodeladas. Y se va también hacia fin de año, Cornejo dijo que se va a terminar con la ruta nacional 143. Escuchamos lo que decía el gobernador.
2: Durísimo, sacarle un mango a la nación es, y estamos recibiendo la autorización para un mantenimiento con peaje en un sistema integrado que estamos preparando para las rutas provinciales y nacionales. Imprescindible invertir sobre eso. Aspiramos a recuperarla y estamos en ese trámite, ¿no?, de recuperar esas inversiones. Ya se están ejecutando para fin de año la 143, que se inició hace muy poco, va a estar terminada, ¿no? La 143, por ejemplo.
1: Bueno, la ruta 143 es la que arranca en San Carlos, ¿sí? Y sigue hacia el sur provincial. Bueno, hasta ahí la palabra de Alfredo Cornejo, el gobernador.
0: 6:22.

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1: Y hablamos también de una ley que se aprobó en la legislatura y es la ley antiaguantaderos. La Cámara de Senadores avaló el proyecto que había enviado el Ejecutivo para fortalecer la política de seguridad en los lugares que delincuentes usan para esconderse, organizarse, operar, incluso a veces también esconder elementos que han sido robados. Es un protocolo, esta ley antiaguantaderos, de intervención sobre propiedades que están abandonadas, que son usurpadas o que están vinculadas justamente con el acopio, a veces también fraccionamiento y comercialización de drogas, la planificación también de delitos u otras situaciones que representen un riesgo para la seguridad pública. Y el gobierno, lo que ya se venía un poco haciendo, nada más que ahora se aprobó la ley, va a poder, con estas viviendas o estas propiedades, va a poder tapiarlas, va a poder también clausurarlas parcialmente o totalmente, y bueno, en casos ya más extremos, demolerlas por completo. El senador David Sáez aseguró que el régimen va a permitir adoptar medidas administrativas de carácter preventivo, provisional, temporal y proporcional sobre inmuebles que representen un riesgo para la seguridad pública o también para la convivencia ciudadana. Hemos conocido muchos casos en los que la gente estaba ya bastante enojado con algún lugar porque sabían que allí usurpaban delincuentes o que cometían delitos y se metían allí, y han sido propiedades que terminaron siendo demolidas. Escuchemos lo que decía David Sáez.
2: Buscamos eliminar riesgos que concretamente representen un riesgo ante la seguridad pública, específicamente que los vecinos y los ciudadanos de los departamentos que se encuentren ubicados en estos inmuebles puedan sentirse seguros. Podemos decir también que la autoridad de aplicación de este proyecto de ley va a ser el Ministerio de Justicia y Seguridad. Este organismo va a tener la potestad para disponer de todas las resoluciones administrativas que se lleven adelante.
1: Bien, esa era la palabra del senador David Sáez. 6:24.
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1: Con Luis Jofre, buen día Luis, ¿cómo estás?
4: Muy bien, Sole, buenos días, Fede, gusto de saludarlos, ¿cómo andan ustedes?
5: ¿Cómo va?
1: Bien, bien, muy bien.
4: Muy bien, bueno, me alegro mucho. Linda mañanita, te digo, Sole,
1: distinta,
4: agradable.
1: Distinta, ¿eh? Distinta a las totalmente. Mañanas anteriores.
4: Totalmente, casi le meto a la remera, pero digo no, vamos a ir con la campera.
1: Por poco, todavía no tanto, pero no hay que salir tan emponchado como estas tres mañanas anteriores.
4: Tenemos ganas de usar remera, pero bueno, hay que esperar un cachito más, me parece un poquito más.
1: Un poquitito, todavía no, aguanta que el fin de semana tampoco vas a usar todo el abrigo.
4: Ahí está, tampoco la exageración, me parece perfecto.
1: Exactamente, contanos Luis.
4: Bueno, Sol, para hoy hay un despeje de estacionamiento, atención los conductores, en el tramo de calle Perú, entre Pedro Molina e Infanta Mercedes, allí en la zona de egreso de Casa de Gobierno, por calle Perú. Así que tengan en cuenta quienes diariamente estacionan su vehículo en esa zona, hoy, por lo menos hasta la hora 13, va a estar despejado el estacionamiento, repetimos, Perú, entre Pedro Molina e Infanta Mercedes, así que a tener en cuenta el dato en ese punto de la capital. Bueno, ingresos a esta hora de la mañana, como siempre ocurre, tenemos un tránsito muy tranquilo, Sole, zona del viaducto, también buena marcha en la zona de Paso de los Andes, Mariano Moreno, vemos acá que está coordinada la onda verde por Paso de los Andes, así que hay que aprovechar este sector para llegar sin mayores problemas al sector de Emilio Civit, y todo lo que es microcentro, también con buena circulación, Plaza España, Plaza San Martín y el ingreso norte de Alameda, para quienes ya retoman desde el departamento de Las Heras. Bueno, vamos a repasar lo que venimos haciendo con las tareas que viene haciendo Aguas Mendocinas, con algunos cortes de tránsito que están en la zona de calle Irigoyen. Recordemos que Irigoyen, entre Avenida San Martín y en Roca Sáenz Peña, se mantiene cerrado al tránsito vehicular. El desvío de 9 de julio a la altura de calle Cerú, y también está cerrado el tramo de calle Brasil entre San Martín y San Juan. Quienes transitan hoy calle Rioja, recordarles que entre La Valle y Catamarca sigue allí la restricción a un carril, así que es el dato a tener en cuenta, sobre todo al mediodía, sobre porque este sector se complica mucho el tránsito, por lo cual los vehículos particulares son derivados por calle Lavalle, se desvían por calle Lavalle para que sigan al sur por Federico Moreno. Todo lo que es la zona del Parque San Martín hasta ahora con buena bajada, tanto Emilio Civit como Avenida Juan de Justo. En cuanto a semáforos, no hay novedades, así que está operando la red semafórica sin inconvenientes en la capital a esta hora, en esta mañana tranquila que tiene la ciudad de Mendoza.
1: Perfecto, muchas gracias Luis, que tengas un excelente miércoles y nos reencontramos.
4: Dale, con mucho gusto, Sole, gran abrazo, hasta luego.
1: Chau, chau.
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1: 6:27. ¿Y qué más tenemos, Tommy?
5: Bueno, en el día de ayer arrancó la UEFA Champions League, el torneo más importante de Europa a nivel clubes, con participación argentina en la victoria del Aston Villa, el ex equipo del Dibu Martínez, por ejemplo. Gol de Emiliano Buendía, el argentino que estuvo muy cerquita de meterse en la lista del último Mundial. Uh-huh. Gol para él con el equipo inglés, 3-2, le ganó al Brujas de Bélgica. También Enzo Fernández, titular en la victoria del Manchester City, 2-0 al Porto en condición de visitante. Ganó el Real Betis 3-2 al Lille, y el partido por ahí más esperado, más rutilante de la jornada, era el encuentro entre el Real Madrid y el Inter de Milán, de Lautaro Martínez. Victoria para el equipo español. Ganó el Real Madrid 2-1 frente al Inter de Lautaro, que metió una asistencia, pero que se lleva los 3 puntos el conjunto merengue. En el día de hoy hay más partidos de lo que quieras. Uh-huh. Desde Copa Argentina hasta UEFA Champions League de nuevo.
1: ¿Alguno para dormir la siesta?
5: Mirá, ¿querés dormir
6: el
5: la siesta?
6: El resumen del partido de Boca.
5: ¿Querés dormir la siesta? Primera Nacional, segunda categoría del fútbol argentino.
1: ¡Ay! También para eso.
5: 3:30 de la tarde, Defensores Belgrano, Los Andes. ¿Querés dormir? Ahí tenés.
6: ¿Querés dormir? Dormir.
5: ¿Querés dormir? Ahí tenés. Pero tenemos agenda desde tempranito con Champions. Juega el Barcelona, 13:45. ¿Te sirve?
1: 13:45.
5: ¿Preparás las notas en el diario?
1: Exactamente, porque todavía estamos trabajando.
5: Correcto. Barcelona-Feyenoord de Países Bajos. Ese es el partido de hoy a las 13:45. A las 4 de la tarde hay dos muy buenos partidos. Napoli ante Arsenal. Uh-huh. Esto es a las 4. Y el Liverpool ante el Atlético de Madrid. Ese es un partidazo que se juega en Inglaterra, en Anfield, ese encuentro de UEFA Champions League. Reiteramos, primera fecha del campeonato. Y por último, Copa Sudamericana, 7 de la tarde, Santos Atlético Mineiro, duelo de equipos de Brasil. Y Libertadores, vuelve a jugar un argentino. Primero va a jugar el Palmeiras Liga de Quito a las 7 de la tarde, y 9:30 de la noche en La Plata, Estudiantes recibe al Corinthians de Brasil.
1: Me parece que también hay que ir planificando los partidos y las cosas que se pueden ver el fin de semana, ¿no?
5: Sí, claro.
1: Porque para el sábado, que va a hacer tanto frío y que poca gente va a querer salir ahí, me parece que va a estar bueno
5: cuando quieras
1: tener
5: armamos la agenda
1: todo el fin de semana. 6:30 minutos, nos vamos a la tanda.

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0: 10:35. ¿Y sabes qué pasa, Tomás?
1: ¿Qué pasa?
0: Canto Juan Carlos.
2: Vamos, gente, arriba.
0: Y hay que levantarse, hay que qué salir, bárbaro. Hay que cambiarse. Hoy con una mañana más linda, con una tarde que vamos a tener una temperatura muy hermoso. Agradable. 20, 22 grados, lo va a estar ajustando la Eli Naranjo Tamayo en un ratito nada más, 7:30. Así que atención ahí, prendidos a la radio, a escuchar el pronóstico de lo que se viene. ¿Pero sabes qué más se viene?
1: ¿Qué se viene?
0: Los títulos.
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0: El gobierno provincial aseguró que los resultados negativos a nivel nacional de las pruebas PISA 2025 no son representativos para Mendoza.
2: La evaluación internacional indicó que a nivel local se superó la media nacional en ciencias matemáticas y pensamiento computacional, mientras que en comprensión lectora se posicionó por debajo de la media del país.
0: El ministro de Educación, Tadeo García Salazar, destacó que la provincia cuenta con su propio censo anual obligatorio de matemáticas y lengua en todos los colegios.
2: Un chico de 14 años fue detenido y será sometido con la nueva ley de imputabilidad.
0: El gobernador anunció que la provincia ya aplica la reforma legal tras la detención de un menor de 14 años involucrado en un robo agravado con arma.
2: El hecho ocurrió en la tarde del lunes en el Parque San Martín, donde dos adolescentes asaltaron a un joven de 18 años en una parada de colectivo para robarle los auriculares.
0: Y Alfredo Cornejo dijo que es durísimo sacarle un mango al gobierno nacional.
2: El gobernador participó de un encuentro llamado Democracia y Derecho, donde repasó las obras que se están realizando en Mendoza, en las rutas nacionales.
0: En otro tramo de su discurso, resaltó que Argentina necesita financiamiento.
2: Senadores de la provincia aprobó la ley antiaguantaderos y alcanzó su sanción definitiva.
0: La iniciativa obtuvo 33 votos a favor y 2 en contra en el Senado y ahora pasó a Ejecutivo para su promulgación.
2: Se habilita al Estado a intervenir sobre inmuebles utilizados para actividades delictivas o que representen un peligro por su estado de abandono o deterioro, contemplando desde el tapiado hasta la demolición controlada.
0: Está cerrado el Paso Cristo Redentor por nevadas en la alta montaña.
2: Desde la Coordinación de Fronteras informaron que hoy habrá precipitaciones durante todo el día. El jueves será desde la tarde hacia la noche y el viernes, de la mañana hacia la tarde.
0: Las condiciones meteorológicas mejorarían a partir del sábado.
2: El gobierno amplió las sanciones por actividades petroleras en Malvinas a otras 15 empresas.
0: La oficina del presidente anunció la apertura de procedimientos contra más personas físicas y jurídicas por infringir la ley 26.659 de hidrocarburos.
2: Esta nueva etapa se suma a los 45 expedientes iniciados previamente contra los involucrados en el proyecto petrolero Sea Lion, bajo licencias británicas no reconocidas.
0: Luis Caputo volvió a pedir a los ciudadanos que saquen los dólares de abajo del colchón y descartó un plan platita.
2: Durante una disertación ante estudiantes de la Universidad Torcuato Di Tella, el ministro de Economía invitó a superar la desconfianza histórica asociada a la crisis del 2001.
0: El titular del Palacio de Hacienda reafirmó el rumbo del programa económico y descartó de plano cualquier medida que implique un incremento en el gasto público. 6:39 minutos, la temperatura es de 9 grados 8 décimas, la sensación térmica 1 grado menos, 8 grados 9 décimas, la humedad 45% y la máxima para hoy se espera en 20 o 22 grados.
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0: Sí, 39 y venimos con el dato musical. Hoy no es tan meloso.
1: No, ¿cuántos años creen que tiene Michael Bublé? No lo
0: 40.
1: googleen, no
0: No,
1: lo
0: no,
1: googleen.
0: no, no, 40.
2: 46.
1: 46. 51 años cumple hoy.
0: No, ¿qué
2: ¡Epa!
0: pasó?
1: 51 años cumple el marido de Luisana Lopilato.
0: ¿Y Luisana cuántos años
1: Porque
0: tiene?
1: Luisana Lopilato, acá en Argentina, es más importante que Michael Bublé.
0: Sí,
1: Todos
0: claro.
1: sabemos que es el marido de Luisana Lopilato.
0: Sí, es el marido de... Tienen 39 años ella, mira.
1: Claro, ella tiene 39, él cumple 51 hoy. Exitoso cantante, compositor canadiense, muy conocido en el ámbito sajón, sobre todo para aquellos melódicos o que le gustan los melódicos. Así que tenemos al marido de Luisana Lopilato cumpliendo 51 años. Escuchamos Everything de Michael Bublé.
0: Linda pareja.

0: 6:41 y hablamos de un hecho bastante violento ocurrido en Santa Rosa, en un boliche, donde un hombre intentó prender fuego el lugar. Esto ocurrió el domingo en la disco Ítalo, en donde el hombre se puso muy agresivo cuando ya en la barra no le querían vender más tragos, porque ya venía
1: Hay horario de cierre,
0: ya venía tomando bastante, le dijeron no te podemos vender más, y ahí todo cambió para este boliche. Roció con combustible la entrada de este local y amenazó de muerte a una de las empleadas. Como no pudo prender fuego el boliche, directamente agarró el auto y lo chocó contra el portón del boliche y dejó a dos mujeres heridas. Una de ellas es Dayana Cornejo, encargada de seguridad del local, quien terminó con uno de sus brazos quebrado, está con un yeso, y también lo que indicaba es que tuvo una lesión en una vértebra. Escuchemos lo que decía Dayana Cornejo.
2: Se va corriendo, saca un bidón del auto y según él los iba a prender fuego con un bidón de nafta y empieza a vaciar el bidón contra la puerta del boliche, y es ahí donde me tira el bidón en la parte de las piernas y empieza a tirar en lo que sería el piso del boliche. Y en ese momento empieza él a buscar un encendedor, que se ve que no lo encuentra, y se va directamente al auto. En lo que arranca el auto, yo pensé que él se iba porque lo arranca y a toda velocidad él se iba. Fue en un segundo así que él hizo marcha atrás y se vino a encontrar el boliche. Era imposible también evitar todo eso porque ya estaba encima y lo primero que hice fue tirarme para un costado.
0: Bueno, tremendo el relato de esta mujer, Dayana Cornejo, que es la encargada de seguridad de este boliche Ítalo en Santa Rosa, donde bueno ocurrió este violento hecho. Pero hablando de hechos de inseguridad, también hubo otra novedad, hablando de la zona este, en Rivadavia.
1: Si no me muevo, no me ven.
0: Eso decía.
1: No me muevo, no me ven. Recapturaron en Rivadavia a un hombre que se había escapado de una comisaría. Sí. El procedimiento lo realizaron policías de cuerpos especiales, quienes encontraron al detenido de 33 años que se había escapado de la comisaría 13.
0: ¿Dónde estaba?
1: Bueno, ¿dónde estaba oculto? Sí. Paradito atrás de un árbol, en una zona de descampados, y al ver a los policías intentó escapar entre la maleza. Y allí lo llevaron a un centro asistencial y luego quedó alojado en la comisaría 19 a disposición de la justicia.
3: Muy bien.
0: Bueno, seis.
1: Paradito. Me imagino así paradito como un palito.
3: Jugó mucho la escondida de chiquito.
1: Con los bracitos al costado.
0: Bueno, lo bueno es que la policía, igual hubo un despliegue, porque nosotros decimos acá personal de cuerpos especiales, pero hubo canes, drones, fuerzas especiales.
3: No se les ocurrió atrás del árbol.
0: Hasta que lo vieron, y bueno, como no se movía, no lo veían, estaba mimetizado ahí atrás.
1: Estaba hace meses parado así el tipo.
0: No, se había escapado, estuvo unas horitas afuera nada más, pero sí podría haber quedado ahí bastante tiempo. 6:45.
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0: 6:45. Tomás, ¿a
3: Soledad,
0: qué viniste?
3: Bueno,
0: ¿qué nos viniste a contar?
3: A hablar de tenis en el momento, porque sí. Se está jugando los cuartos de final ya del US Open, es el último Grand Slam del año, y anoche arrancó un partido ayer y terminó en el día de hoy.
0: Ah,
3: y fue una locura, más de 4 horas y media jugaron Ben Shelton y Carlos Alcaraz. Se nota que el ex número uno del mundo vuelve después de varios meses de ausencia. No está al 100 físicamente, se lo notó con algunas molestias. Hay un video circulando en redes de Carlos Alcaraz vomitando sobre su toalla, muy mal de su estómago.
0: Bueno, pero ¿cuántas horas llevaba jugando?
3: 4 horas 27.
0: Claro.
3: Pero bueno, este es el nivel. Ben Shelton también estaba jugando lo mismo. Todo esto, ganó el estadounidense. Lo eliminó al español. Es la gran sorpresa, la gran revelación de este Grand Slam. Ben Shelton, el estadounidense, el local, le ganó 6-7, 6-1, 6-3, 1-6 y en el último. Fueron al quinto set, 7-6, se definió en el tiebreak, en donde allí pudo ganar Ben Shelton a Carlos Alcaraz y se metió en las semifinales del torneo. Hoy, dos partidos más de cuartos de final para terminar de definir el cuadro. Kachanov, el ruso, a las 3 de la tarde ante Alexander Bloks, el hombre de Bélgica, que viene de eliminar, lamentablemente, a Francisco Cerúndolo, que era el único argentino con vida. Y Zverev, que es el, después de la salida de Carlos Alcaraz del torneo, máximo candidato a quedarse con este Grand Slam, ante Botic, el hombre de Países Bajos. Así que son los partidos del día de hoy del US Open, que se empieza a definir ya la llave de semis confirmada de mañana. Tiafoe ante Ben Shelton, que reitero, es la gran sensación tras eliminar ayer a Carlos Alcaraz de los cuartos de final del US Open.
0: Muy bien, 6:47 y seguimos con la información. Y ahora hablamos de Guaymallén, sí, y el trabajo junto a ISAM para terminar las obras de calle Alberdi. Son obras que son necesarias, son engorrosas, complican el tránsito, sí, en horarios pico es un caos, pero son necesarias. Lo que explicó el intendente Marcos Calvente es que los plazos de las obras que se llevan adelante en la zona van a terminar pronto allí en la terminal de ómnibus. Aseguró que el cumplimiento de los plazos depende también mayormente de los trabajos de Aguas Mendocinas en el cambio del sistema de cañerías para poder finalizar esa etapa.
5: Principalmente la calle Alberdi y toda esa obra integral que remodela los alrededores de la terminal de ómnibus es muy importante por la proximidad que tiene con el tramo 3 del acceso este, un tramo que en las próximas semanas inicia obra. Si bien los cortes no van a ser totales en ese tramo, pero sí es necesario para darle más flexibilidad a los desvíos que Alberdi esté operativa. Hoy tiene una trocha nada más de que se pueda utilizar y probablemente lleguemos, que liberemos Alberdi para el tránsito fluido cuando estemos trabajando. ¿De qué depende? De que lleguemos a eso. Hay trabajos que tienen que ver con las redes de agua y eso es un trabajo que depende de AISAM, así que estamos articulando para que ese trabajo acompañe los plazos que tiene esta obra.
0: Muy bien, hasta allí la palabra de Marcos Calvente, intendente de Guaymallén. Con 10 grados de temperatura actualizado por el Servicio Meteorológico Nacional, nos vamos a la tanda.
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1: Bienvenidos. Investigadores del INTA Mendoza validaron un 87% de ahorro hídrico mediante sistemas de agricultura vertical e hidroponía. La tecnología, desarrollada junto a instituciones internacionales, permite apilar cultivos en distintos niveles para multiplicar la producción por metro cuadrado y acortar el ciclo de la lechuga de 40 a 25 días. Al estar aislados en ambientes cerrados, los cultivos se desarrollan sin agroquímicos, permitiendo utilizar iluminación LED para potenciar sus propiedades nutricionales. Germán Aguado, investigador del INTA Mendoza, dio más detalles a Conexión Agro.
19: Vamos al caso de Mendoza, para no agrandar tanto el sistema. Ya están produciendo, ya sabemos que la hidroponía funciona, los cultivos sin suelos, que le llamamos así entre comillas, funcionan, hacen un uso eficiente del agua, hacen un uso eficiente de la nutrición, hacen un uso eficiente de las condiciones ambientales que se generan dentro del agroecosistema y también permiten en gran medida disminuir las afectaciones sanitarias que puede llegar a tener un cultivo.
1: Para evitar fallas en un entorno sin amortiguación natural, el sistema utiliza sensores e inteligencia artificial para monitorear y ajustar el riego y los nutrientes en tiempo real. Nos encontramos en la próxima.
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0: 56 minutitos finales de este informe, Newell, y hablamos de Malvinas.
1: Exactamente, Sole, te cuento un resumen de las nacionales. Primero, que el gobierno amplió las sanciones por actividades petroleras en Malvinas a otras 15 empresas. Se suma a las 45 anteriores, ya son 60 las empresas que están en la mira por el gobierno nacional, donde amplía estas sanciones. La oficina del presidente anunció la apertura de procedimientos contra más personas físicas y jurídicas por infringir la ley 26.659, que no es nada más ni nada menos que la ley de hidrocarburos. Esta medida se definió tras la reunión que hubo ayer de la mesa política, donde participaron el ministro de Defensa y el canciller, que son quienes llevan adelante todo este proceso, y bueno, también impulsaron el proyecto de ley de defensa de la soberanía nacional para endurecer sanciones y crear el Consejo de Seguridad, además de la construcción de la nueva base en Tierra del Fuego. Y por otro lado, vamos a contar también que el ministro de Economía, Luis Caputo, le pidió a los ciudadanos que saquen los dólares debajo del colchón.
0: Los dólares que él tiene en el exterior, que...
1: Bueno, mis dólares no, los tuyos sí.
0: ¿Por qué los míos sí, los de él no?
2: La mía.
0: No, o sea, ¿por qué?
1: Los míos sí, los tuyos no.
2: Ojalá tuviera dólares en el colchón.
0: Claro, tenemos dólares en el colchón.
3: ¿Saben lo que dijo Perón una vez cuando le preguntaron por los dólares?
0: Buen día, ¿cómo te va?
3: Dijo, ¿usted ha visto un dólar alguna vez? ¿Qué época?
1: Claro,
3: ¿no?
1: Claro. A lo pobre, claro. Le decía. Estuvo en la Universidad Torcuato de Itela, Caputo, sí. intentó superar la desconfianza. Le dijo a los pibes de la Torcuato de Itela, díganle a sus padres que saquen los dólares. Dice que hay una especie de gente traumada con lo que pasó en el 2001. Y que por eso no quieren sacar los dólares.
0: ¿Y por qué él tampoco los quiere sacar?
1: Bueno, los tuyos sí, los míos no, che. No. Bueno, y Caputo también destacó la innegociable soberanía del plan económico del gobierno. Dijo que no hay plan platita. Y bueno, también se refirió al impacto desigual en el modelo económico. Dice, hay sectores a los que les va a costar más superar esto que estamos pasando. Y afirmó que el G20 en Argentina pasó de ser el peor alumno a ser un país ejemplo.
0: 6:59, Tommy, tu última deportiva.
4: Me preguntabas la agenda del día sábado.
0: Sí, para estar en
4: ansiosa.
0: Casa. Estar en casa.
4: Bueno, el sábado vamos a tener una gran transmisión de Radio Newell. Con frío y todo, allí estaremos con el equipo Ovación 90, 14:45 del sábado para la Lepra frente al Docivi de Mar del Plata. Es el plan de sábado para Newell. Decime si no.
3: A esa hora va a haber solcito. O sea,
0: ¿qué solcito? Va a estar nevando, chicos.
3: ¿Dónde va a nevar?
0: Acá. Pregúntale a Eli ahora enseguida. Vas a ver.
4: Sábado 3 de la tarde.
0: Sábado 3 de la tarde en el parque va a estar nevando.
4: Allí estaremos, con la lepra y el tiburón de Mar del Plata.
0: Muy bien. Sonó el top, son las 7. Hasta aquí llegamos con este informe Newell. Muchas gracias, Fede. Gracias, Tommy, por haberte quedado con nosotros. Nosotros nos reencontramos mañana. Que tengan un excelente miércoles.

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0: Tengo un problema para ustedes. Saquen una hoja. Así, tempranito. Escuchen bien. Un automóvil circula a 160 kilómetros por hora en una pista de 3 kilómetros de longitud. Está corriendo su segunda vuelta, ya viene en carrera, ¿no? Viene primero, no es Colapinto, ¿sí? Intentamos determinar qué tiempo tardó en recorrer distintas distancias, 3 kilómetros, 2 kilómetros y medio y 500 metros. Son tres reglas de tres simple, de las que te enseñan en cuarto grado, quinto grado. Este es uno de los ejercicios con las pruebas PISA de 2022. Ahora vamos a ver uno de 2025 que tanta polémica generó, que alumnos de 15 años no pudieron resolver. Uno más, saquen otra hoja. Este es buenísimo. Imaginen una puerta giratoria mirada desde arriba. Es una circunferencia, dividida en tres porciones iguales con las tres hojas de la puerta giratoria. Pregunto, si las tres porciones de la puerta giratoria son iguales, ¿cuántos grados tiene cada porción? 8 de cada 10 lo dijeron mal. Yo no le quiero preguntar a este grupo. Por las dudas se los digo.
1: Pero si es obvio.
0: Bueno, ¿así? Levante la mano el que sabe la respuesta. A ver, equipo.
2: Bien,
0: nadie. Nadie.
1: Sí, cómo no.
0: Pablo sabe. ¿Cuánto, Pablo?
1: 120 grados.
0: 120 grados, chico. Una circunferencia. La circunferencia tiene 360 grados. Bueno, 8 de cada 10. 8 de cada 10. Y 4 periodistas de cada 5. No lo saben. Alumnos de 15 años, ¿eh? Chicos, esto es... Yo creo que lo vi en segundo grado esto. Está bien, estoy haciendo viejo chotismo. Uno más, este es genial. Este no lo pudieron hacer 6 de cada 10. Promedio nacional, ¿sí? Pruebas PISA de 2025. El de recién fue de 2025 también. Pensando en lo siguiente, a Mendoza le fue un poquito mejor en todo que al promedio nacional, menos en lengua, que le fue un poquito peor. El ministro Tadeo García Salazar estuvo ayer acá, dijo que no era representativo. Lo vamos a pelear un poco a Tadeo después, le vamos a discutir. Porque no todos los alumnos hacen la misma prueba PISA, ¿sí? Después vamos a explicarlo eso. Escuchen este, saquen otra hoja. La prueba de matemática me la llevo para corregir. Ya me imagino la nota. Este es buenísimo. Ojo que tiene trampa. Se acerca un meteoroide a la Tierra. ¿Saben lo que es el meteoroide?
3: Otra que el fenómeno del Niño.
0: ¿Quién sabe lo que es el meteoroide? Son pedazos de roca que andan todo el tiempo por el universo. Los que chocaban con la nave de Cosmos 1999. Bueno, el Eagle, que se llamaba esa nave. Bueno, esas rocas casi nunca llegan a la Tierra. Porque se terminan haciendo polvo en el aire, qué sé yo. No, en el aire no, en el espacio. Bien.
4: La consigna, profe.
0: Llega, ahí, ya, ahí va, Tomás. Llega el meteoroide a la Tierra. A. Es atraído por la masa terrestre. B. Es empujado por la luz del Sol. C. Es atraído por la rotación de la Tierra. Y D. Es Néstor que está soplando del otro lado.
1: Ah, bueno.
3: Sí.
4: Néstor.
1: La D.
3: Sí.
0: Bueno, la D, táchenla.
3: La D la inventaste vos.
0: La D la inventé yo, sí. Lo que pasa es que el gobierno le echó la culpa a los kirchneristas. La C, dice la Pato. Muy bien.
4: Bien,
0: no,
4: Patricio.
0: Está mal, Pato.
4: Mal, Patricio.
3: ¿En serio?
4: Está mal. Es la B, Ricardo.
0: También está mal. ¿Cómo lo va a empujar la luz del sol? La luz no empuja nada, Tomás.
3: ¿Cuál era la opción?
0: Es atraído por la masa terrestre.
4: Clarísimo.
0: Es atraído por la masa terrestre.

0: Todo esto que nos enseñan un poco en la primaria, un poco en la secundaria, 8 de cada 10 alumnos no lo pudieron responder en el caso de matemática, 6 de cada 10, más o menos, 5 y pico, no lo pudieron responder en ciencias, lengua, comprensión. Casi todas las pruebas PISA que la hacen una cantidad muy importante de países del mundo, países desarrollados o en vías de, que se hacen desde el año 2000. Argentina participó siempre, aunque durante el kirchnerismo quisieron romper el termómetro y dijeron que eran estigmatizantes y todas las pelotudeces que dijeron para hacer pelota la educación durante todos los años. Bueno, durante el gobierno de Macri no mejoró, durante el gobierno de Alberto ni hablemos, ahora está el gobierno de Milei con otra política respecto a la educación y tampoco mejora. Ayer estuvo Tadeo acá, defendió todo lo que se hace en Mendoza, que es mucho, habló del censo de fluidez lectora, del censo de matemática obligatorio. Estos fueron 90 escuelas, nada más. Pero bueno, estas pruebas son más de comprensión. Los pibes no entienden nada, ¿entendés? Son más de comprensión. No todos los chicos rinden la misma prueba, ¿sí? Vos a lo mejor, en el aula donde están rindiendo los chicos de tercer año del secundario, de una batería de 300 problemas que tienen para tomar, les tocan algunos, no les tocan todos. Y a lo mejor son distintos a los de al lado. Pero con un sistema de ponderaciones pueden saber cómo le hubiera ido. Y ahí más o menos sacan la aproximación. Entonces yo pregunto, ¿qué nos pasó? Pero de verdad, ¿qué nos pasó? ¿Qué nos pasó desde que hacíamos silencio en el aula, porque venía el borrador a velocidad aeroespacial, ¿no? Directo a tu cabeza, o el reglazo en el dedo? No estoy proponiendo que vuelva a eso, ¿sí? Agustina me mira espantada.
1: No.
0: No estoy proponiendo que vuelva al
1: bullying. O arrodillarse sobre maíz.
0: Sí, también. En la esquina, en el rincón del aula. Nadie está proponiendo que vuelva el maltrato. ¿Pero qué nos pasó todos estos años para que los chicos entiendan cada vez menos de matemática, de ciencia, de lenguaje? La verdad que es raro. Bueno, el gobierno le echó la culpa a las administraciones anteriores, pero un chico que empezó, esta es mi duda, ¿no? Vas a contratar a un profesional en una empresa cualquiera. Un chico que empezó primer grado, ponele en 2007, cuando Cristina gana su primera presidencia, aquella famosa frase de pingüino o pingüina que dijo Néstor, y Cristina es electa presidenta, de los años duros, duros, duros del kirchnerismo, donde te adoctrinaban en el aula, salían afuera y gritaban Maldonado presente, el pavo que se ahogó ahí por cruzar el río Chubut, escapando de gendarmería, ¿no? Hay un contexto global de retroceso, sí. Todos los países de América Latina retrocedieron, pero Argentina está, no es que no entramos al podio, estamos arañando los 10 primeros, ¿no? Ahora, la Universidad Nacional de Cuyo cambió de autoridades y volvió el peronismo. Y volvió el festival de paros. Volvió el festival de huelgas gratuitas a costa de la gente en los colegios y en las facultades de la Universidad Nacional de Cuyo. Estaban ardidos los padres ayer. Ardidos. Pibes corriendo de un lado a otro. Algunos clase virtual, que clase presencial. Algunos colegios no tuvieron actividad. Gratuito. ¿Por qué? Porque volvió el peronismo a la Universidad de Cuyo. Ahí tienen, chicos. Yo digo, está bien que se cumpla con el financiamiento universitario. Nadie está en contra de eso. Hay que cumplir el financiamiento, la ley de financiamiento universitario, y hay que defender la educación pública. Pero la educación pública no se defiende tomando de rehenes a los alumnos y sus familias. Pero volvió el peronismo a la Universidad Nacional de Cuyo. Queremos ser campeones del fútbol y no lo somos, ni del cálculo, ni del lenguaje, ni de las ciencias, ni de la tolerancia, ni de la historia, ni del razonamiento, ni de la lógica. Yo les pido disculpas por las malas noticias del día de la fecha, pero hemos fracasado como país. El siglo está perdido. Plantemos bananas. 7:10 de la mañana. Soy Ricardo Montacuto. Hasta las 10 vamos a estar con No Tenés Cara. Después viene Rosana Villegas con el equipo de Mañana es Mejor, el equipo que habitualmente conduce Julián Imacio, cuyo hijo ya entró a la facultad, el hijo de Imacio.
1: El hijo ya es rindió padre.
0: Es padre ya.
2: Ya rindió las pruebas PISA, sí.
0: Ya rindió las pruebas PISA. Claro. Imacio, ya volvé.

0: No es que lo extrañe mucho, pero hay que agarrar la pala.
1: Y en algún momento, si no, mira cómo nos van las pizzas después.
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0: Todos burros. Todos burros, no van a salir el fin de semana por no hacer bien la tarea.
1: Buen día, Richard.
0: ¿Te acordás cuando te restringían la salida?
4: No, era terrible, Ricardo.
0: Te sacabas un 7 y, sí, y te restringían la salida.
1: ¿Pero por los resultados académicos?
0: ¿Cómo? Sí.
1: ¿Por los resultados académicos, claro, te restringían la salida?
0: ¿Cómo te vas a sacar un 7?
1: A lo mejor también te portabas mal.
0: El domingo no jugás al fútbol, a la mierda.
4: Ah, no.
0: No vas al boliche. No, pero mamá, no vas al boliche, te quedás estudiando.
4: Pero tengo que ir a farmear Aura, papi.
0: Claro.
4: Tengo que ir a farmear Aura.
5: Claro.
0: ¿Por qué no van a farmear los libros?
1: No, bueno, claro, bueno, pensé que ibas a decir otra cosa, Richard, menos.
0: Y con los padres sentaditos al lado haciendo la tarea con
1: bueno,
0: vos.
1: Bueno, para
4: qué
1: eso,
4: lindo sería.
1: Eso quiero preguntar, pregunta incómoda. ¿Cuántos padres del otro lado se ponen a hacer la tarea con sus hijos?
5: Es buena pregunta. Esto ¿qué pasó en el entorno?
1: Me imagino que a ustedes les pasaba que volvían de la escuela y que su mamá o su papá se sentaba al lado de ustedes. Lo que hiciera falta. O sus hermanos más grandes.
0: Con gesto adusto, a ver la tarea que tenés para mañana.
1: Claro, no, o ni siquiera la tarea, sino a ver qué te dieron hoy, qué aprendiste hoy. ¿Entendiendes todo esto? ¿Te enseño algo más?
0: ¿Hasta qué página leíste del libro de historia?
1: ¿Y cuál es la tarea que tenés para mañana? Y guay que no hicieras la tarea para mañana.
5: Ah, no es un dato menor. ¿Cómo cambiaron las dinámicas en las familias?
1: Yo en matemática floja, pero la palabra que escribía mal.
0: No lo hubiera sospechado.
1: Rarísimo de mi parte, ¿no? Pero en la palabra que escribía mal, en términos ortográficos, mi mamá me la hacía repetir 50 veces, escribiéndola...
0: Tu mamá era una floja. A mí me la hacían escribir 100 veces. 100 veces. A la segunda vez que escribí 100 veces algo, dije, nunca más me voy a cometer un error de ortografía.
1: Mirá que mi mamá es sagrada. Por favor, no digas esas cosas, Ricardo.
0: Bien, lo que dijo Pablo es importante. La dinámica de las familias cambió.
1: Claro.
0: Completamente.
5: Totalmente, sí.
0: Completamente. Cambió la dinámica, pero por completo.
1: Bueno, pero seguís teniendo la responsabilidad de ser padre o madre.
0: Sí, ¿vos? Pero si
1: porque,
0: no...
1: Porque en algún momento, si seguimos diciendo que laburamos todo el día y que esto que el otro y que pito que flauta, entonces, claro, los niños no van a aprender nunca. Y no digo que la escuela no tenga responsabilidad. Estoy pensando qué hacemos nosotros desde la casa.
0: Pregunta incómoda 2. ¿Cuánto tienen que aprender en la escuela y cuánto tienen que aprender en su casa?
1: Buena pregunta.
0: Porque,
1: para mí,
0: ¿cuántas horas invertís estudiando en tu casa? Depende del nivel, ¿no? Pongamos un nivel secundario,
1: sí,
0: que es digamos la articulación entre la primaria y la universidad. ¿Cuánto tenés que aprender en tu casa? ¿Cuánto tenés que dedicarle en tu casa para aprender realmente lo que te están enseñando?
1: El porcentaje para mí es 40-60. 40 en la escuela, 60 en la casa.
5: Es un montón.
0: Y capaz que sería cercano al ideal, eso. Habría que ver otros sistemas en el mundo, cómo funcionan. Bueno, ahora se llena de especialistas, todo el mundo hablando, ¿por qué nos va mal? ¿Qué sé yo? Uno lo que mira son los resultados y dice, no puede ser, realmente no puede ser. Pero yo, a ver, autorreferencia y media culpa. Yo tampoco estaba al lado de mi hijo haciendo las tareas, salvo en la pandemia. Uh-huh. En la pandemia sí, tuve que volver a aprender sobre todo matemática, física, algo de química. Porque la verdad que los chicos en la pandemia les costó mucho más, ¿no? Con las cámaras,
5: sí,
0: los teléfonos de la generación de hace 5 años que eran distintos a los de ahora, ¿no? Por ahí. Pero bueno, yo lo que quiero saber, ¿cómo viven esto los maestros? Vos sabés que me encantaría hablar con maestros y maestras que me digan cómo viven ellos hoy el proceso de aprendizaje de sus alumnos.
1: Pregunta incómoda 3.
0: A ver.
1: ¿Cuántos maestros desisten en el proceso de que el alumno aprenda algo?
0: No, nadie te va a decir eso. Bueno, es muy incómoda.
1: Por eso es muy incómoda.
5: Desglosamos una cuarta pregunta. ¿Cuántos maestros pueden dar la clase de punta a punta en la hora?
0: No, ninguno. Supongo.
5: El grado de frustración de algunos docentes diciendo...
1: Che, por el grado de tensión de los chicos.
5: Por el grado de dispersión. De
0: el
5: dilación.
0: Grado de dispersión, los pibes no prestan atención.
5: Uno de los datos de la escuela PISA también... planteaba eso. ¿Con qué se distraen?
1: Pará, pero te voy un poquito más allá.
0: Ay.
1: ¿Cuánto vos podés sostener dando clases? Porque a lo mejor tus alumnos no pueden sostener una hora de atención. ¿Y vos?
5: Lo mismo.
1: Digo, nosotros mismos también. si estamos sumidos en esto?
0: Bueno,
1: es el celular.
0: No hagamos viejo chotismo, porque el celular es una herramienta también para aprender. ¿Sí, Tomás?
4: Me quiero meter en el lugar de los jóvenes para preguntar también desde allí, que vos decís, no hagamos viejo chotismo. Los jóvenes, los pocos con los que yo he hablado, ¿de qué? Porque se lo plantean ellos mismos. ¿De qué me va a servir tal o cual contenido de cara a una nueva configuración del mundo?
0: Bueno, para empezar, a saber matemática te va a ayudar a manejarte con la plata el día que manejes tu guita. De movida. Saber lengua te va a enseñar a comprender consignas el día que labures o el día que tengas que hacer laburar a alguien. ¿Viste? No se puede renegar. El mundo se está ¡ay! Seamos cristalitos porque el mundo se está reconfigurando, no aprendamos nada. Déjense hinchar las pelotas, chicos. En serio. El hemos fracasado como país. Hemos fracasado desde el punto de vista que hay unos pibes en el ex COSE, delincuentes, que logran meterse en un streaming y como les faltan palabras para expresar lo que quieren decir, uno agarra y saca su miembro y lo pone frente a la cámara. Hemos fracasado como país. Hemos fracasado. Y hemos fracasado fuerte, ¿entendés? Por eso quiero escuchar a los maestros hoy. Hoy quiero escuchar a los maestros. Quiero que los maestros nos manden líneas, mensajes y que nos digan cómo viven ellos el proceso de enseñanza y aprendizaje de estos chicos de cualquier grado. No solamente los de 15 años que rindieron la prueba PISA. Los de 15, los de 12, los de 7, los de 8, los de 9, qué sé yo. Ayer hablábamos con Diego Tinerello acá cuando estuvo Tadeo. ¿Te acordás cuando? Y con Fioqueta. No estábamos haciendo viejo chotismo los tres. Pero. ¿Te acordás cuando la maestra siempre tenía razón?
1: Y sí, claro.
0: Llegabas a tu casa. Era... Mamá, la maestra me dijo: tiene razón. Tiene razón y vos sos un boludo.
6: Hay una falta de respeto hacia el docente.
0: Hay una falta de respeto terrible hacia los docentes. Una falta de cuidado, una falta de empatía. Van los padres y les pegan, ¿viste? ¿Qué sé yo? Los padres como actores son muy importantes, ¿eh? Aparecieron en la pandemia. Padres por Educación, Argentinos por Educación, hay muchísimos grupos. Que a mí me encanta que el padre y la madre estén metidos en la política educativa y estén metidos en la comunidad educativa. Porque antes no existíamos. Los padres, no, si querían de la cooperadora hacer tortas, ¿viste? Para comprar, no sé, algo para el aula. Pero era la máxima participación que podías tener. Hoy es distinto. Hoy los padres pueden interpelar al sistema. Pero bueno, qué sé yo, no sé. Escuchemos a los docentes hoy. Hoy quiero escuchar a los docentes. ¿Dónde los hacemos comunicarse, Patito?
6: 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Audios o mensajes escritos. También a través de línea pública al 462-3604. Y en el streaming, ya está caliente el streaming. 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
0: Ayer un colega que respeto y admiro mucho, que trabajé con él, Claudio Andrade se llama. Ahora está viviendo en Puerto Natales, en Bariloche. Hizo un posteo maravilloso. Decía, Shakespeare, física y ajedrez deberían ser materias obligatorias de todas las currículas escolares. Maravilloso. Agregaría Sarmiento, agregaría algunas otras cosas por ahí, ¿no? Pero bueno,
1: te conquistó con el ajedrez, digamos todo.
0: ¿Cómo?
1: Te conquistó con el ajedrez.
0: Por supuesto, el ajedrez debería ser obligatorio. Te enseña montones de materias.
1: Había proyectos para llevar adelante eso, no sé qué pasó.
0: Y pasa lo de siempre, nunca hay presupuesto suficiente y en el ajedrez tenés un dilema. ¿Quién enseña? ¿El maestro que no sabe ajedrez pero sabe educar? ¿O el jugador de ajedrez que sabe muchísimo de ajedrez pero no sabe educar? Es un dilema. En algún tiempo se trató de hacer un puente y los ajedrecistas les enseñábamos a los maestros ajedrez. Pero los pibes no aprendían, ¿viste? O aprendían un poquito. A lo mejor a mover las piezas, alguna cosa más. Tenías que enganchar al docente primero, ¿no? Pero bueno, qué sé yo. Materias pendientes. Son las 7:20, chicos. ¿Vamos a hacer un resumen de noticias?
1: Sí, pero como vos quieras, Richard. Yo estoy lista para volverme a mi casa.
5: Pero te vas a estudiar, Agustina.
1: Me tengo que ir a estudiar, profe.
0: Ay, Dios mío, las horas. Me tocó. Yo no sé ustedes, pero a mí me tocó un secundario técnico muy pesado. Eran, en mi casa, eran horas y horas. Primero que tenía doble escolaridad. La escuela y el taller, ¿no? Y la educación física. Y después en tu casa llegabas de noche y eran horas y horas y horas y horas haciendo cosas. En la primaria, y te estoy hablando pública también, horas y horas. Todavía recuerdo, ayer me paré frente trajeron a la directora de educación primaria. La miro y le digo, Platero era pequeño, peludo y suave. No lo olvidé jamás. Lecciones que te quedan para toda la vida. Mira, recuerdo el principio de una monografía. La célula fue descubierta en el año 1865 por el físico inglés Robert Cook. No te olvidás nunca. No te olvidás nunca, ¿no? El profesor de física que el primer día te ponía frente a divisiones en el aula, en el pizarrón, y te decía, usted no sabe dividir. Usted tiene que volver a quinto grado.
1: Y te daba una vergüenza.
0: Te daba una vergüenza. Lo único bueno es que ninguno sabía dividir.
1: Entonces, menos mal.
4: Entonces, mal de mucho.
1: Mal de en mucho. La típica de, pero bueno. Mami, todo el mundo desaprobó. Todos en el aula, claro. Desaprobaron.
0: ¿Vos sos todos? Te decía la madre. Anita Ojarra, ¿vos sos todos? Acá le damos de comer a todos. Tu padre se desloma. Pendejo de mierda.
1: No, bueno. Richard, un montón.
0: Bueno, basta. Qué comienzo raro del programa. No vamos a hacer resumen de noticias. Después contaremos. Contemos a las corridas. Sesión a la Cámara de Diputados de la Nación.
4: Exacto.
0: Porque la oposición logró enchufarle el tema moratoria.
4: Sí, moratoria por la alta morosidad que hay.
0: Sí.
4: Entonces van a imponer algunos
0: morosidad, de los perdón.
4: Pero van a tratar de pasar, de tomar tiempo. Desde el oficialismo van a dar en los números para darle un poco más de tiempo, tratarlo en comisiones. De fondo hay muchas negociaciones. ¿Por qué? Porque está el presupuesto de fondo. Así que atento, porque va a ser una sesión además caliente porque la oposición está envalentonada.
0: ¿El tema Malvinas se está diluyendo?
4: Yo creo que sí, bastante.
1: Va a depender mucho de cómo lo puedan sostener desde el gobierno y del Congreso también, porque en definitiva tiene que pasar por el Congreso. A lo mejor ahí repunta un poquito.
0: Por el Congreso lo que tiene que pasar es el proyecto de presupuesto para la guita, para la base naval en el sur. Ayer estuve hablando un rato muy largo a la noche, muy largo, con un muchacho que se llama Mauricio Vidal, que es editor de un diario en Punta Arenas, en Magallanes, la región de Magallanes, que va a ser la primera zona desarrollada de Sudamérica, plenamente desarrollada, en 4 o 5 años más va a estar plenamente desarrollada. Fue una zona muy pobre de Chile y con la minería, la salmonicultura y el turismo van a ser la primera zona desarrollada. En Punta Arenas están viviendo con mucha tensión y con mucha preocupación los quilombos con Argentina a raíz de Malvinas. Porque la gente del sur de Chile, ¿qué le pasa? Primero que se conoce en la Patagonia Argentina de punta a punta. Este muchacho con el que yo hablé, tenía su abuela era porteña, otro pariente había hecho familia en Chubut, viste, de Río Colorado para abajo conocen todo. Y conocen la problemática del sur porque aunque no es una sola Patagonia, eso era todo un verso del surdaje de los 60, la verdad es que tenemos problemas parecidos. No, la Patagonia chilena, la Patagonia argentina, algunos problemas parecidos. Entonces, ellos no sienten respecto del argentino lo que a lo mejor siente el habitante de Santiago respecto del porteño, que es desprecio. Que es desprecio, liso y llano, desprecio. Él me lo decía ayer, no, mira, el chileno del norte lo que siente es desprecio por el porteño. Pero conocemos Mendoza, conocemos la Patagonia, nos gusta ir a la Argentina, entendemos los problemas, ¿viste? Pero están preocupados de verdad. Yo no estoy preocupado de verdad. Primero porque, a ver, ponemos en contexto a la gente. Hay una empresa naviera que la armaron 3 profesionales de la salud. Ahí tenemos algún teléfono, pero no nos quieren dar notas. Dicen que por ahora no van a hablar. Star Island. Es una empresa que da servicios de abastecimiento y de logística. Y bueno, firmaron un acuerdo con la compañía, no me acuerdo el nombre de la compañía económica de Malvinas, la más importante, para abastecer Malvinas con un barco directo comercial. Bueno, vamos a ver cuando tenga que pasar por aguas argentinas. Y en Punta Arenas están muy preocupados por ese tema. Y lo que me estaban diciendo, mirá, tenemos miedo de la tensión entre los dos gobiernos. ¿Cómo miedo? Y sí, porque esto también es economía, para nosotros es importante, no queremos quilombo con Argentina, todos tenemos familias allá. Vamos a tener una charla con Mauricio no hoy, pero la vamos a acomodar cuando esté un poquito más cerca la fecha que se ponga en marcha esto y cuando los chilenos de la compañía naviera nos pierdan el miedo y accedan a hablar con nosotros. Pero la verdad que es recontra interesante el proceso que están viviendo en Chile respecto de Malvinas, porque tienen esta cosa de... Mira, ayer estaba recordando una historia de la que hay distintas versiones, pero es la caída de un helicóptero inglés al sur de Punta Arenas, unos 30 kilómetros al sur de Punta Arenas, el 18 de mayo de 1982. ¿Qué pasa? Los aviones Super Attender y los Exocet estaban haciendo un desastre a la flota inglesa. Entonces, ¿qué dijeron? Bueno, vayamos al territorio argentino, vayamos a Río Grande y destruyamos los aviones en tierra y matemos a los pilotos. Mandan un Sea King con 20 marines de los supermarines que tienen los ingleses, que no me acuerdo cómo se llama exactamente, no son marines son americanos, pero son los comandos. Bueno, había tormenta, no se veía una mierda, los pescaron los radares, pegaron una vuelta y se metieron en territorio chileno donde tenían ¿qué? Vía libre. Bueno, el avión cayó ahí, hay diarios de la época que lo registran. Yo había olvidado esa historia. Mira, ayer la recordé charlando con esta gente. Bien, ¿qué más hay importante? Sí, titulito, tenemos que terminar ya el resumen.
1: Bueno, Mendoza tenemos el primer detenido de 14 años. Esto fue, en realidad lo dijo Cornejo en Buenos Aires. Empezamos a tirar de la cuerda y nos enterábamos que efectivamente este suceso ocurrió en el Parque General San Martín. En un ratito te voy a contar más detalles y sobre todo te voy a contar qué pasa de ahora en más con ese chico que tiene 14 años y que hoy está en una comisaría, encerrado en un calabozo, como si tuviera 16 años o más. O 18 años o más.
0: 18 años o más. Un título, nada más.
4: Ganó Boca 1-0 al Sao Paulo. La diferencia es mínima, pero diferencia al fin. La vuelta el martes que viene en el Morumbí.
0: Boca es copero. Nos vamos a colgar al lado de Montero en el Morumbí, como vamos. Equipo chico. Vamos. 7:27 de la mañana. Cerramos el resumen.
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7: 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Y ahora veamos cómo nos pinta el tiempo la meteoróloga Elizabeth Naranjo Tamayo.
0: Bien, 7:29 de la mañana le decimos buen día a Eli Naranjo Tamayo. Hola Eli, buen día, ¿cómo te va? ¿Cómo estás?
8: Buen día, por acá muy bien. ¿Y ustedes cómo están?
0: Y estamos dudosos, no sabemos si guardar los abrigos, si dejarlos a mano, si venir... No. ¿Cómo salimos a trabajar? ¿Qué hacemos?
8: No, a disfrutar estos días. Esta mañana está maravillosa y hoy vamos a tener buen tiempo. Guarden los abrigos para el fin de semana. Ahí sí los vamos a tener que tener a mano. Así que, pero para el día de hoy vamos a continuar con el buen tiempo, con la poca nubosidad, sobre todo en el norte de provincial, acá sobre sectores del Gran Mendoza, porque en el sur y en el Valle de Uco amanecimos con abundante nubosidad y gracias a esto la temperatura no ha descendido tanto, sobre todo la mínima. Así que vamos hacia una jornada con cielo parcialmente nublado, con poco cambio en la temperatura. Se espera para hoy una temperatura máxima de 21 grados, una tarde muy agradable para disfrutar y una mínima de 9. Y en alta montaña van a continuar las nevadas, un poco débiles en el día de hoy, pero van a continuar. Así que a disfrutar por ahora y a prepararse para el fin de semana, Ricardo.
0: Bien, de acuerdo. Muchas gracias, Eli. Te mandamos un beso.
8: Otro para ustedes. Chao.
0: Ahí se va Eli Naranjo Tamayo, que es casi ya una estrella de New Will, sí, claro, en el programa Y de Vuelta con Gabrieli, que han conseguido la forma de incorporar más y más voces al programa. No, a mí me encanta escucharle a Eli en la radio. Ayer se lo dije. Ayer se lo dije.
1: No es casi una estrella, ya es una
0: estrella. Es una estrella, es una estrella. Ya es una estrella. Bien, ya lo tenemos. ¿Está Luisito ya? Dale.
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0: Hola Luis, buen día, ¿cómo te va? ¿Cómo estás?
10: Muy bien, Ricardo, muy buenos días, gusto de saludarte en esta mañana. Bueno, se despertó la ciudad porque ya tenemos un movimiento importante. Zona de ingreso de San Martín, Brasil, para la gente que está llegando desde Godoy Cruz a Capital. También hay marcha intensa en la zona de Alén, a la altura de Calle Salta, bajando desde Costanera. Viaducto, tránsito cargado, atención lenta a la marcha que está cruzando en este momento el nuevo vial hacia la capital de Mendoza. Siempre hacerlo con mucha precaución en el sector. Y mantiene, por su parte, buena circulación todo lo que es el ingreso de España Pedro Molina en Casa de Gobierno. Bueno, atención, Ricardo, para hoy, porque hay un despeje de estacionamiento en el tramo de Calle Perú entre Pedro Molina e Infanta Mercedes. Tener en cuenta que, por lo menos hasta el mediodía, en ese sector cerca de Casa de Gobierno no se podrá estacionar. Recordamos también lo que tiene que ver con obras de la empresa ISAM. Permanecen los cortes de calle Irigoyen entre Rocas de España y Avenida San Martín, y sigue cerrado el tránsito sobre calle Brasil entre San Martín y San Juan. Atención también, recordamos, quienes transitan en este momento por calle Rioja, hay algunas demoras entre Lavalle y Catamarca. Recordamos que ese sector está reducido por obras, así que tener en cuenta el incremento que tiene esa zona de Rioja al Sur, sobre todo con el transporte público que va recorriendo ese punto. Microcentro tiene buena circulación todo lo que es zona bancaria y buen tránsito de ingreso, Juan B. Justo, para quienes bajan desde el Parque San Martín hacia la zona de calle Belgrano. Semáforos operan sin inconvenientes, no tenemos datos de incidentes viales. Siempre hasta ahora pedimos transitar con mucho cuidado, evitar por favor el uso del celular justamente para conducir con mucha precaución.
0: Bien, de acuerdo, muchas gracias Luis. Buen miércoles para vos.
10: Mañana.
0: El codito.
10: Igualmente, gracias.
0: El codito de la semana, 7:32, dale.
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11: Grados, 3 décimas la temperatura.
12: A las 10 habilita el paso Cristo Redentor y cierra a las 21.
11: Ayer cerró en la tarde por mal tiempo en la alta montaña.
12: Argentina y Chile siguen evaluando las condiciones porque se esperan nevadas para los próximos días.
11: El paso Pehuencha en el sur sigue cerrado.
12: La provincia asegura que los resultados negativos a nivel nacional de las pruebas PISA 2025 no son representativos para Mendoza.
11: La evaluación internacional indicó que a nivel local se superó la media nacional en ciencias, matemáticas y pensamiento computacional, mientras que en comprensión lectora estuvo por debajo del total país.
12: El ministro de Educación, Tadeo García Salazar, destacó que la provincia cuenta con su propio censo anual obligatorio de matemáticas y lenguas en todos los colegios.
11: Un chico de 14 años fue detenido tras un robo y su proceso estará regido por la nueva ley de imputabilidad.
12: Está señalado por robo grabado con arma en un hecho que ocurrió el lunes en el Parque San Martín.
11: Junto a otro adolescente de 13 años, que este sí es inimputable, le robaron los auriculares a otro joven de 18 años en la parada del colectivo y luego los atraparon.
12: Cornejo dijo que es durísimo sacarle un mango al gobierno nacional.
11: El gobernador participó del encuentro Democracia y Derecho, donde repasó las obras que se están realizando en rutas nacionales.
12: En otro tramo de su discurso resaltó que Argentina necesita financiamiento.
11: El gobierno nacional amplió las sanciones por actividades petroleras en Malvinas a otras 15 empresas.
12: La oficina del presidente anunció la apertura de procedimientos contra más personas físicas y jurídicas por infringir la ley 26.659 de hidrocarburos.
11: Esta nueva etapa se suma a los 45 expedientes iniciados previamente contra los involucrados en el proyecto petrolero Sea Lion, bajo licencias británicas no reconocidas.
12: Actualizamos el estado del tránsito con Matías Pascualetti. Mati, adelante, te escuchamos.
13: Bien, Mayra, Fede, a esta hora tránsito tranquilo en materia de accidentes. No hay reporte de siniestros viales, los principales accesos a la ciudad de Mendoza. Sí se empiezan a cargar, tanto Costanera desde Beltrán hacia el sur, como el acceso este y el acceso sur. Además de las obras, de los sectores en obra, los lugares habituales, desde Ascuénaga hacia el norte en el acceso sur y el acceso este allí a la altura de Arenales y en el ingreso a la ciudad en el nudo vial. Pero por ahora no hay reporte de siniestros viales.
11: Gracias, Mati. 10 grados, 3 décimas la temperatura, la humedad 46%. El pronóstico indica algo nublado, ascenso de la temperatura, alertas por heladas en el este, Valle de Uco y sur, en la máxima estimada de 22 grados.
12: Somos Federico Salazar y Mayra Gelbes. Esto fue Informe Newell.
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0: Bueno, una información de último momento. Murió Samuel Chiche Helblung, un histórico del periodismo argentino. 82 años tenía, había ingresado por un problema respiratorio, venía con varios allá arrastrando varios problemas de salud. Estaba internado en la clínica Mater Dei, en la misma clínica y el mismo piso donde está internada también Mirtha Legrand. Controversial como pocos, inventor de la pólvora como pocos, fue director de la revista Gente en el momento de mayor circulación y cuando las revistas argentinas se vendían pero como pan caliente, y bueno, mucho tiempo en polémica en el bar, hizo televisión casi hasta lo último, ¿no? Sí. Televisión, y está sin aire, Pato, televisión y radio. Murió Chiche Helblung, 82 años tenía.
1: 82 años, estuvo, bueno, estaba internado y según los familiares estuvo trabajando hasta el último día. Antes de ser internado estaba preparando incluso un programa de streaming, de acuerdo a lo que trascendió previo a la internación. Y de hecho había tenido complicaciones en la salud durante este año. Hace poco estuvo un mes internado por un caso de trombosis. Bueno, finalmente hoy la noticia de último momento, como decías, es que a sus 82 años termina falleciendo.
0: Bien, de acuerdo. ¿Lo presentamos a Bebo?
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0: Bien, buen día, Bebo. Estamos acá conmocionados con la noticia de último momento.
14: Sí, sí. Yo trabajé con él. Estuve especialmente hace más o menos 10 años, 12, estuvimos juntos a la mañana, de 6 a 9. Siempre, yo además lo fui a visitar cuando hace unos años le pusieron 3 stent.
0: Lo perdí a Bebo. A ver si podemos ver qué pasa. Bueno, para sorpresa de nadie, las comunicaciones que se cortan.
14: Hola.
0: Hola, Bebo, ahora sí, perdón.
14: Ahora sí, bueno, escúchame. No, a ver,
0: ¿Trabajaste con él?
14: Me tuve que ir al sanatorio cuando se descompuso una vez también, todo por problemas de circulación. El último problema lo tuvo en una pierna también con la circulación. O sea, ese problema lo persiguió bastante tiempo. Lo que pasa que él, si dejaba de trabajar, directamente se moría. Necesitaba estar todo el tiempo en aire, hacer algo. No podía estar en la casa. En la casa él era un león enjaulado. Así me lo definió alguna vez su mujer, que lo acompañó toda la vida. Después tenía, cuando tenía poder, era muy irónico, sarcástico. No era maltratado, pero en un momento determinado, estando en Gente, mirando una nota, lo agarraba al pingüino Serra y le decía, che, pasame esto en limpio, que no se entiende nada. Y lo decía delante el que había escrito la nota. O sea, tenía esas cosas, ¿viste?
0: Sí, sí.
14: Pero generalmente había varios jefes que conozco que tenían un cierto maltrato con los demás. Pero eran así, era su, tómelo, déjelo. Después tenía audacia, inventaba notas, las sacaba de la galera. Y, bueno, qué sé yo, tenía de todo.
0: Sí, sí.
14: Me acuerdo de él y mirá, una vez le conté mis vericuetos de joven, de niño, la infancia. Uh-huh. Entonces le conté cómo eso le había pasado mal, todo, ¿no? Y que después, con el tiempo, algunos familiares me pidieron disculpas por lo que había pasado en la infancia. Y él al aire, dijo, es un chaputés. Te cagaron la vida y después te piden perdón. O sea, era capaz de decirte eso al aire.
0: Claro.
14: Es un fenómeno, ¿verdad? Que no tenía, a ver, él no tenía filtro. Esa es la realidad. Bueno, te hice un panorama más o menos de algo que me acabo de
0: enterar. Mira, uno de nuestros columnistas también trabajó con él en la época de Gente, ¿no? Cuando planificaban las notas semanales y después en un canal de televisión, y esto que vos decís de sacar historias de la nada era muy habitual. Pero era una época también donde los jefes editoriales, para que la gente entienda la comparación, eran un poco como el jefe periodístico de la película El Hombre Araña. Eran tipos malos.
14: Exacto. ¿Viste?
0: Eran tipos duros.
14: Exacto.
0: Viste, vos tenías que tratar con qué sé yo, con Timerman, tenías que tratar con qué sé yo, con Ramos, tenías que tratar con los jefes periodísticos de la década del 70 en la Argentina, y si no eras duro no podías manejar un medio. Eso era así.
14: Lo que tenía era mucha personalidad y era muy difícil. Yo no estaba por los jefes que teníamos, que era muy difícil darle una indicación. Porque era muy personal. En un momento determinado él hacía lo que quería, lo que quería él de la cabeza, lo que salía de la cabeza lo hacía. No había problema, no en ese sentido. Uh-huh. Alguna, pero ahí tiene mil anécdotas. No te puedo empezar a contar una por una porque no terminaríamos nunca.
0: Seguro.
14: Bueno, te digo que en lo que hacemos toda la mañana, yo la pregunta que te haría es como cuando uno es chico. Viste que vos pedís, va Ricardo, era chiquito Ricardo, le dice al papá y a la mamá, che, quiero esto, uy, aquello también, uy, cómo me gusta. Y el padre a Ricardo le dice, no, Ricardo, todo no se puede.
0: Es verdad.
14: Bueno, acá en economía es todo no se puede, pregunto yo. Me dijo, baja la inflación, van a conocerla mañana, va a ser casi el 1,4, la más baja de la época Milei. Uh-huh. ¿Subieron las exportaciones? Sí, va a ser récord absoluto en la historia. 103.000, 104.000 millones de dólares. ¿Pero qué pasó? Y además cayó la industria, el comercio en este mes de julio, 4,5, 4,6. Entonces vos decís, che, pero entonces todo no se puede. No, aparentemente en Argentina no se puede todavía. Porque cuando te vea bien para una cosa, te va mal por la otra. Y yo creo que es la bipolaridad que tiene esta economía. Es bipolar, ya lo dije en más de una oportunidad. Algunos dicen, no es un escenario malo a futuro. No ven tsunamis el año que viene. No ven que desde... Porque vos sabés que miré el informe de Marina del Poyeto. Desde octubre, este mes, se compraron 17.000 millones de dólares. Y de la salida del cepo, 46.000 millones de dólares. Entonces no ven turbulencias a futuro. El que tenía que comprar dólares, los compró. Y el crecimiento, claro. Y me dijeron, el informe del proyecto te dice, sí, por ahora dosis homeopáticas. Claro, y vamos a ver en 2027. Eso es la clave para mí ayer, y con esto cierro, la tuvo Santilli. Santilli estaba con los gobernadores. Y en un momento determinado dijo, estoy tratando de convencerlos. Les dije, no terminaron una obra pública que está al 40-50% desde hace 3-4 años. Sale más caro no terminarla que terminarla. Y yo por ese lado voy a tratar de que vuelva a la obra pública, porque la clave acá va a ser la obra pública. Así que con eso más o menos te cierro para ver si lo van a hacer.
0: Fíjate los datos de caída de industria y de construcción. Ha sido fuerte. Ah. Ayer Caputo dijo, hay sectores que le va a costar más. Pero yo pensaba, ¿cómo reconvertís un capataz? No lo puedes transformar en un operador turístico de un día para el otro. Ese tipo va a sufrir.
14: Bueno, te mando un abrazo.
0: Abrazo querido. Fuerte. Ahí se va Bebo Granado, nuestro columnista de economía. Son las 7:45 de la mañana, dale.
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17: Hola Ricardo, somos Ari, Malvin y Lula. Nosotras no tenemos celular y nuestros papás se sientan a hacer la tarea con nosotras y nos hacen leer mucho. Chao, besitos.
0: ¡Qué lindo!
1: ¡Qué bonita!
0: Qué me escribe una docente.
1: Sí.
0: Dice lo siguiente. Bueno, habla de las familias, qué sé yo. Yo como docente dice, tenés que aguantar, referencia a los padres, ¿no? Que te digan qué les podés enseñar. Y lo más importante y lo que ellos te piden siempre, que no tomes examen los lunes. Hay una docente que está contando que los padres piden que no se tomen pruebas
1: bueno,
0: los lunes.
1: Bueno, pero tiene lógica, porque me vas a arruinar el fin de semana.
0: Pero jodete.
1: Me voy a tener que poner a estudiar.
0: Pero la educación es importante o no es importante.
1: Yo entiendo que por eso, ¿no? Que por
0: ¿qué
1: eso
0: más
1: no?
0: importante? ¿Ir a Potrerillos el fin de semana o estudiar?
1: Bueno, pero a lo mejor tampoco es incompatible, chicos, tienen que organizarse.
0: ¿Cuántas veces
1: empecé
0: se clavaron
1: a
0: ustedes
1: antes
0: un fin de semana porque el lunes hay prueba?
1: Y bueno, y en la universidad,
0: infinidad.
1: Claro.
0: Bueno, en la facultad ni hablar.
1: Se suspende la vida.
0: Claro, en la facultad ni hablar. Te cae el lunes, martes, miércoles, lo que sea. Hay mesa.
5: Claro. ¿Entendés? Pero ahí volvés a la pregunta, ¿cuánto hay de casa y cuánto hay de la escuela?
1: Y además,
5: esos hábitos de previsión
1: sí.
5: Lo tenés en la casa, no en la escuela.
1: ¿Y tus padres sabían cuándo tenías examen y te preguntaban, ¿estudiaste?
5: Tenías el machetito en la heladera.
0: Acá hay uno que no lo voy a leer completo, pero dice, soy profesor de una escuela de Guaymallén, alumnos de 16 años, es muy difícil enseñar, pedir una carpeta completa me convierte en la profesora exigente. Bueno, es mucho más largo el mensaje. Un alumno me amenazó en dos oportunidades, nunca me preguntaron cómo me sentía. Solamente me planteaban que yo no había generado un buen vínculo con mis alumnos, dice. Bueno, nada, es mucho más largo el mensaje. ¿Está Matías ya? ¿Lo hemos presentado, Matías? ¿También? Dale.
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0: Hola, Mati, buen día. ¿Cómo te va? ¿Cómo estás?
19: ¿Cómo les va, chicos? Buen día. ¿Cómo andan?
1: Hola, Mati.
19: Bienvenidos al miércoles.
5: Sí, señor.
1: Hemos llegado.
0: Qué lindo, qué arriba que está Matías.
1: Para, ¿hoy era miércoles de qué?
0: Poto afuera.
1: ¿Hoy es miércoles de poto afuera?
0: Pero hoy no hubo poto afuera.
1: ¿Hemos arrancado?
0: Sí, hubo un poco, yo arranqué poto afuera.
19: Sí, sí. Venimos bien.
1: Yo fui víctima.
0: Digo, poto afuera y se empieza a escuchar mal el auricular, ¿viste? ¿Podés creerlo?
5: Tranquilo, no vuelvas entonces, no insistas.
1: No hay poto afuera, está todo bien.
0: Bueno, entonces empecemos de nuevo entonces. ¡Buen día!
19: Hola Ricardo, ¿cómo estás? ¿Todo bien?
0: Todo bien. Ayer aclaramos lo del chiste con Matías. Pero estuvo ofendido todo el día.
1: No. O sea, el momento en el que vos básicamente decidiste matarle el chiste que él había preparado.
0: Fue alguien a hacer un trabajo a mi casa y me dijo, ¿vos sos Montacuto? Sí, Pascualetti está enojado con vos.
1: Qué fuerte.
0: Muy fuerte, sí. ¿Viste? Muy fuerte.
19: Dije, no le destapes el inodoro.
5: Déjalo así.
1: Decile que se lo destapaste y no se lo destapes.
0: Ay, no, chico, qué temprano. Bueno, ¿cómo estamos, Mati?
19: Muy bien, Ricardo, muy bien. Miércoles que viene tranquilo, hablemos despacito. A ver, hay un accidente, pero no está en los principales accesos. Igual ahora lo vamos a reportar. Pero en los principales accesos está tranqui la cosa. Digo esto porque últimamente la semana arrancó con siniestros muy violentos en las mañanas. Quizás no a la primera mañana, pero después, bueno, tuvimos incidentes complicados en los primeros dos días. Bueno, ahora el accidente está en Pellegrini y Godoy Cruz, esto es de Guaymallén, hay complicaciones con el tránsito porque es una esquina muy concurrida, en Godoy Cruz está el pasar de los micros, y también hay una escuela en esa esquina, y cuadras más adelante hay otras escuelas, entonces es un lugar de mucho tránsito, tengan precaución, esto es en Pellegrini y Godoy Cruz, de San José, Guaymallén. Así que precaución para esa zona porque está el accidente. Después, en el resto de los accesos, Patricia, no sé si me va a dar apoyo desde allí con lo contrario, pero hasta ahora tenemos una mañana tranquila.
6: Muy tranquila la mañana, sí, así es.
19: También, viste, decir esa palabra y después empieza
5: a resolver los problemas.
6: Solamente ha llegado un mensaje con fotos incluidas en el WhatsApp de Niwil. Opa, que dice, hola, no, foto de, no, de acceso. Mati, bueno, hola, pues, hola Montacuto y equipo, ayer volviendo de Malargüe y desde el Sosmiado a Pareditas, se han robado casi todas las señales de tránsito.
5: Bueno, la ruta nueva, la cual.
6: Una locura. Van fotos y en las fotos que incluye este oyente, bueno, no están las señales de tránsito.
5: Pero el colmo de los colmos. Están la única ruta en condiciones, sí, que teníamos. La única,
13: pero eso no es nuevo. No, salvo que las hayan repuesto, el robo de la señalética en esa, sí, ruta, empezó ni bien la inauguraron. Así que la verdad que es lamentable, pero bueno, es así. Qué desastre. Se han llevado las señales.
6: Bien.
13: Es una señal.
1: Es una señal.
5: Sí. Destruir señales es delito. Hay carteles, claro, que dicen destruir señales es delito.
1: Es delito.
5: Y se roban esos carteles que dicen destruir señales es delito.
1: No, tremendo. ¿Tenés algo más, Mati?
13: No, chicos, tranquila mañana en materia de incidentes viales. En un ratito ampliamos cómo está la situación allí en Pellegrini y Godoy Cruz de Guaymallén, que es donde tenemos el choque. Pero después, mañana tranquila. Esperemos que siga así.
1: Bueno, por favor, te lo pido, Matías.
5: No hagas lío.
1: Bueno, depende de vos.
13: Depende de Montacuto, que voy a contar un chiste.
1: Epa, dale, Richard, tenés que llegar porque
5: para contar un
1: te está contando para un chiste. O mejor no.
6: No, dice que silencio Montacuto porque va a contar un chiste.
1: Que silencio Montacuto. Bien, silencio. Que no participe por las dudas.
5: Que no respondas.
0: ¿Tomás? Me levanto y me voy de nuevo.
1: No, Ricardo.
5: Solo no des la respuesta por anticipado.
0: A ver.
13: Vamos, Ricardo. Música, maestro.
5: A ver.
1: Vamos.
13: Ricardo.
6: Ricardo.
13: Sí, ah, Matías.
5: No.
13: Agustina.
1: Sí.
13: ¿Por qué dicen que una de las máximas divas de la televisión argentina, la Jiménez, su Jiménez, es milagrosa, es sanadora? ¿Por qué?
5: ¿Por qué?
13: Porque Susana.
6: Qué bueno.
5: Es mucho.
1: Claro, porque te sana. Porque claro. Su te sana.
13: Tú sana.
1: Claro.
13: Claro.
0: Pero qué perpicaz.
5: Qué dato.
13: Chicos,
1: a ver.
13: ¿Cuál es el país que más mujeres de nombre Vanessa tiene registrados en sus registros civiles?
5: Ah, qué pregunta.
13: ¿Cuál es, Mati, el país que tiene el registro, el mayor registro de mujeres con nombre Vanessa? Mm.
1: Vanessa.
5: Ah, Vanessa. Se me ocurre un juego de palabras.
1: No sé, Matías.
5: A ver.
1: Vanessa, con B corta.
13: Paulita lo debería saber.
1: ¿Por qué?
13: Porque es el Líbano. Libanesa.
5: Libanesa.
6: ¡Ah! Uy, Dios mío. Dios mío.
5: Ay, ay, ay.
13: Sí, Vanessa.
1: Gracias, Mati.
13: Ahí abrió el paracaídas, Agustín.
1: Entendí tarde, perdón. Te pido mil dis. Pero muchas gracias, muy amable.
13: Chicos, hasta luego.
1: Hasta luego, chao, Mati.
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0: 7 y 58 de la mañana. Patito, dame mensajes.
1: Muchísimos. ¿Qué nos pasó en la educación, Ricardo? Nos pasaron malas políticas educativas porque la culpa de la educación es en gran medida responsabilidad de los adultos. Y pasó que se dejó de leer. No hay curiosidad ni tampoco motivación porque la tecnología nos entrega todo digerido. Hay que volver a los libros urgente. Soy docente y lo vivo in situ todos los días en las aulas del colegio donde imparto clases. Ezequiel de la Valle, saludos. Más mensajes. Buen día, los estoy escuchando. Propuesta, generar una acción profunda en sexto y séptimo de lunes a viernes. Dar lengua y matemáticas y en la jornada completa dar el resto de las materias. Así en el ciclo básico del secundario tendríamos estudiantes mejor formados. ¿Más mensajes, Ricardo?
0: Uno más.
1: Hay que estar cerca de los chicos.
0: Claro, pero no puede ser, no es solo la escuela. No es solo la escuela.
2: No, no sé si es un docente este el que habla. A lo mejor es un padre.
1: Hay que estar cerca.
2: En todo ámbito y en todo sentido.
0: Bien, 8 de la mañana, dale.
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0: 8 de la mañana, 10 grados, 3 décimas la temperatura.
1: Accidente en Pellegrini, Godoy Cruz, de Guaymallén.
0: Es entre un auto y una moto. Más información con Matías Pascualetti desde el móvil. Mati, adelante.
2: Bien, Fede, para advertir a los automovilistas porque está cortado el tránsito por Pellegrini hacia el sur, en una zona de colegios, una zona muy transitada a esta hora, aquí en San José, Guaymallén, por este choque en la intersección de Pellegrini y Godoy Cruz. Motociclista que venía por Godoy Cruz, que iba a trabajar a la feria, pasó el semáforo en rojo e impactó contra un Nissan. Venía a alta velocidad, además, el joven de la moto, que fue trasladado al hospital con distintos politraumatismos. Está bien, pero fue trasladado al hospital. Está cortado el tránsito, reiteramos, por este fuerte accidente entre una moto y un auto. Está cortada la calle Pellegrini hacia el sur. Así que hay que seguir circulando por Godoy Cruz. Los que vienen por Godoy Cruz y los que vienen por Pellegrini se tienen que desviar por Godoy Cruz hacia el este.
0: Gracias, Mati.
2: Hasta luego.
1: Recapturaron en Rivadavia a un hombre que se había escapado de una comisaría.
0: El procedimiento fue realizado por policías de cuerpos especiales, quienes encontraron al detenido de 33 años que se había escapado de la comisaría 13.
1: Estaba oculto detrás de un árbol en una zona de descampados y al ver a los policías intentó escapar entre la maleza.
0: Lo llevaron a un centro asistencial y luego quedó alojado en la comisaría a disposición de la justicia.
1: Senadores aprobó la ley antiaguantaderos y tuvo sanción definitiva.
0: 33 votos a favor y 2 en contra en la provincia, en el Senado Provincial, y ahora pasó al Ejecutivo para su promulgación.
1: Habilita al Estado intervenir sobre inmuebles utilizados para actividades delictivas o que representen un peligro por su estado de abandono o deterioro, contemplando desde el tapiado hasta la demolición controlada.
0: Caputo volvió a pedir a los ciudadanos que saquen los dólares de abajo del colchón y descartó un plan platita.
1: Durante una disertación ante estudiantes de la Universidad Torcuato de Itela, el ministro de Economía invitó a superar la desconfianza histórica asociada a la crisis de 2001.
0: Reafirmó también el rumbo del programa económico y descartó de plano cualquier medida que implique un incremento del gasto público.
3: Vos tenés a la gente con los dólares abajo del colchón y que no se animan a llevarlo al banco porque todavía tienen miedo, a pesar de que pasaron 25 años, todavía tienen miedo que los bancos se los roben. Entonces, esto que a ustedes les puede parecer una cosa absurda, a la generación nuestra que le tocó vivirlo, algunos lo han superado, otros están en proceso de, y otros no lo van a superar nunca. Entonces, no se enojen con sus padres cuando les dicen yo no voy a sacar la plata del colchón, traten de convencerlos igual, pero digamos, Argentina no tiene un mercado de capitales.
0: Murió Samuel Chiche Helblum a los 82 años.
1: El reconocido periodista y conductor estaba internado en el sanatorio Mater Dei desde el martes por una afección respiratoria.
0: A lo largo de su carrera hizo todo tipo de coberturas para el periodismo gráfico, la radio y la televisión.
1: 8 de la mañana con 3 minutos, la temperatura actual 10 grados 3 décimas, la humedad 46%, el pronóstico indica cielo algo nublado, ascenso de temperatura, alerta por heladas en el este, Valle de Uco y Sur y una máxima de 22 grados.
0: Somos Mayra Gelbes y Federico Salazar, esto fue Informe Newell.
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0: cada tanto hay que convocarlo. Cada tanto hay que invocar a Néstor.
1: Porque además dijo Milei que todo esto es culpa de los gobiernos kirchneristas. Claro. El resultado de las evaluaciones
0: PISA. Es el papá del monstruo.
2: ¿Néstor era docente?
0: No, Néstor era abogado, era Néstor.
1: Uh-huh. Sí, toda un abogado exitoso.
0: Toda la billulla que hizo como abogado exitoso fue
1: bueno,
0: un montón.
1: Bueno, chicos, por favor, que es una persona que ya no está entre nosotros y no se puede defender.
0: Nos está mirando. Hola, Néstor, buen día.
3: ¿Qué pasa, Ricardo? ¡Estás nervioso!
2: ¡Qué alto que está!
0: No, pero ¿cuántos metros
3: de altura? ¡Soy el altísimo!
1: Acérquese un poquito, Néstor, que está muy lejos.
0: Está muy lejos.
3: ¿Cómo está?
0: Bien, Néstor, bien.
2: Qué bien y saludable.
3: Bueno, muy contento de estar acá hablando con ustedes.
0: Claro, pero se lo escucha muy arriba. ¿Qué está al lado del señor, del altísimo?

0: ¿Cómo te va?
1: Bien, Néstor, estamos preocupados acá, porque le han echado la culpa a usted.
0: Chiche, bienvenido. Chiche,
2: no está recibiendo al chiche.
3: Tan rápido.
0: Tenés agua, ahí tenés la fruta, comida. Ponete cómodo, deja la valija, la mochila, así que trajiste. Sí, qué lindo traje, ¿eh?
4: Bien, suerte que fueron para arriba.
3: Recíbalo bien, que acá en la tierra ha tenido una buena vida.
0: Qué lindo lugar este, todo muy bonito.
1: Chiche, pero acabas de llegar, Chiche.
0: Qué lindo las cosas que todo hay. Muy bien, muy bien. Bueno, vos pasá por allá y ahora estoy con vos, ya tengo la guía turística.
1: Hay que hacer un recorrido porque los primeros momentos va a estar confundido.
4: Sí. Papeles de admisión.
0: Sí, hay que explicar todo, cómo es el mecanismo, cuándo hay que fichar. Todo.
1: Ahora, Néstor, yo estoy preocupado porque estaba la señora también en el mismo piso. Está la señora.
0: Estamos limpiando la habitación.
1: No, ¿cómo?
0: Estamos pintando, limpiando por las dudas. No. Estamos poniendo puerta a punto. Sí,
4: no, todavía no.
1: Esperemos que no.
5: Ni su forma. Sí, bueno,
0: esperemos que no. Depende de ustedes, chicos.
1: Y no, ya lo sé. ¿La lista es muy larga este año, Néstor?
0: Maradona, ¿dónde está? Maradona, después te paso. Maradona,
1: lo busca Maradona, chicos.
0: Quiero ver a Maradona, quiero ver a Maradona.
1: A Maradona,
0: ¿quiere ver? Tranquilo. Coja de loco. Para un poco, ya quiere hacer periodismo este tipo.
3: No, claro. No. Y por otro lado, usted no escribe la pregunta, Néstor. Acá estamos hablando de que nos fue muy mal en las pruebas PISA y el gobierno de Milei los está culpando a ustedes porque dice esto no viene de los últimos años, esto lo cargamos desde hace mucho.
0: Pero por favor, Javier Quito, Milei, si los nenes no supieran nada, no te hubiese votado a vos. Así que agradecé que son burros. Agradecé que no tienen cultura, que no tienen educación, que no saben de historia. Si no, vos no te vota nadie, maestro. Pero por favor. Claro. Nosotros hicimos un culto a los pibes, te lo reconozco. Pero si los pibes eran cultos, vos no te votaban. No,
3: Además, lo de los Terians y lo del farmeo ha aparecido ahora, Néstor, ¿o no?
0: Boludos sí hubo siempre. Siempre hubo boludos. Ahora la culpa es nuestra. Pero por favor, mirá el pelo que tenés. Vos tampoco contribuís. Mirá las diputadas que tenés. Apenas saben leer. Pero por favor.
1: Pero si en el Congreso no hay que leer, está prohibido leer en el Congreso.
0: El único inglés que conoce las diputadas es OnlyFans. Pero por favor. Joder, pero por favor, la culpa es nuestra ahora, de repente la culpa es nuestra. Hicimos los mejores 10 años de la historia argentina y la culpa es nuestra, pero
1: Néstor,
0: por favor.
1: Hablando de...
0: A mis hijos les fue como nadie, la mejor educación, Florencia 5 palos, 8 palos.
4: Es verdad.
1: No, bueno,
4: eso
1: pero
4: es
1: esa...
4: Le fue muy bien.
0: Con la educación.
1: Y no sé, qué sé yo.
0: Ricos. Lo que sí no me gustó que haya dicho que es el padre del monstruo, máximo no lo digas así.
1: No, es una manera de decir, el padre de la criatura.
0: Está feo, pero tampoco para tanto.
1: Ahora, hablando de OnlyFans, a Cristina le sacaron un sueldo, está presa, ¿cómo se está arreglando?
0: Está haciendo fotos de pies.
1: Ah, OnlyFits está haciendo.
0: OnlyFans, pero.
3: ¿Cómo sabes, Richard? ¿Cómo OnlyFits se llama así?
1: OnlyFits, se llama OnlyFits.
0: OnlyFits.
1: Claro.
0: Sí. Pero pasa que hay como un fetiche con la tobillera, porque ya es la tobillera.
5: Con accesorios.
3: Pero a usted no le molesta, claro. Néstor, desde arriba que puede ver...
0: ¿Qué cree que haga? ¿Qué le diga? Cristina, ¿qué estás haciendo? ¿Qué cree que haga? Ya estoy muerto. Que haga lo que pueda.
3: Claro.
1: Bueno, pero...
0: No puede hacer nada.
1: ¿Qué sé yo? Al principio...
0: Le hablo los sueños, digo, ¿te parece, Cristina?
1: Al principio usted se ponía hasta celoso, ahora que ya no le importa nada, ¿no? ¿Cómo es?
0: Pero ya pasó el tiempo, pasó agua bajo el puente.
4: Ajá. Nunca he dicho.
0: Estoy saliendo con una mujer aparte acá.
1: ¿Cómo? ¿Con quién está saliendo, Néstor?
5: Una nube.
1: ¿Con quién?
0: Con Gogó Rojo.
1: Pero Gogó Rojo se murió hace 100 años. ¿Cómo que?
0: Bueno, está acá. ¿Qué querés que le haga? Claro. Nos vamos a otro lado. Esto es donde estamos.
1: Ajá.
0: Está divina, ¿eh? Porque es la Gogó Rojo cuando tenía 35.
1: Claro. No, escándalo. Pero ahí se puede... ¿En el paraíso puede tener sexo?
0: No, se puede estar de la mano, nada más. No, se puede... No.
1: No,
0: si
1: bueno.
0: Si querés eso, tenés que ir abajo al infierno. Pero si vas al infierno es por todos los winners, ¿eh?
1: Ah, ¿no volvés?
0: Por izquierda, por derecha, audio y video.
5: Claro. Vuelta y vuelta.
3: Claro.
0: Sí. Ahí te toca el gogo rojo por ahí acá.
5: El un poco de todo.
1: Bueno.
0: El instrumento.
1: Bueno. No, ¿cómo el instrumento?
5: Zafira. Sí.
0: Claro, ya con la jingronga vos estás ahí.
1: Un abrazo.
0: No, un matafuego. Maxi Diorio. ¿Qué?
5: Claro. El del auto.
1: Qué grande, Maxi, ¿eh?

0: Bueno, un abrazo fuerte, Néstor.
1: Pórtese bien. Un abrazo bien, grande, querido. Llame cuando quiera.
0: ¿Lo podemos saludar a Chiche una vez más? Que no alcanzamos a hablar con él.
2: Vení acá.
0: Ahí va Chiche, a ver. ¿Quién es? Hola, Chiche.
3: ¿Está? Hola, querido, ¿cómo estás?
0: Bien, no, bien, está Chiche, está muy confundido.
3: ¿Eh? Está Néstor, acá está Néstor, está Monzón. Yo, a toda esta gente, yo estoy en el hospital, ¿dónde estoy?
0: Ahí está, está pobre, pobrecito, pobrecito, está perdido. Bueno, abrazo,
3: ¿eh? Memoria.
0: Ahí se va.
3: Memoria,
0: claro. Ahí se va, dale. Bien, 12 minutos pasaron ya de las 8 de la mañana. Fue uno de los temas de la semana, la aplicación de la nueva ley de régimen penal juvenil de la Argentina, que bajó la imputabilidad a los menores hasta 14 años. Un lío en la provincia de Buenos Aires porque una jueza suspendió por 60 días la aplicación. Aquí en Mendoza, Cornejo salió a diferenciarse y contó que había un chico de 14 años que había asaltado a alguien en el parque y ya estaba detenido como un adulto. Vamos a ver cómo sigue el proceso de ese chico. Pero vamos a hablar con Alejandro Agüero. Alejandro, dueño de una dietética que tuvo que cerrar porque varios menores le destruyeron el local. Fue ese raid a la salida de un 15, creo que fue esto, ¿no? Que fueron y le destrozaron el local directamente. Alejandro, buen día, Montacuto y equipo de este lado. ¿Cómo estás?
4: ¿Qué tal? ¿Cómo estás? Buen día, gusto en saludarte.
0: ¿Qué pasó después de que... Primero, ¿por qué decidiste cerrar el negocio que había abierto hace poco? Si lo podés contar. ¿Y qué pasó después con el caso en sí? Si supiste quiénes eran los menores, si hubo alguna reparación de algo, ¿cómo siguió el tema?
4: Luego de lo sucedido, la decisión de cerrar se precipitó por el hecho del vandalismo que sufrimos, los gastos inesperados, ¿no? De tener que arreglar el local, los vidrios, son vidrios especiales, que valen... Son muy onerosos realmente. No veníamos bien en cuanto a ventas, en un local que se abrió en enero. Uh-huh. Tenemos algunas sucursales de dietética. Y bueno, nosotros inicialmente arrancamos en una zona, si se quiere, algo rural, en el pueblo de Fray Luis Beltrán, donde, bueno, realmente nos fue bien, fuimos bien recibidos. Después, con el tiempo nos expandimos a Maipú, y llegar a Chacras para nosotros que somos de pueblo fue como, no sé, uy, llegamos a Chacras. Bueno, realmente nos fue muy mal. No pudimos cubrir las expectativas con las que habíamos abierto, y ya teníamos pensado, si esto seguía así y no repuntaba, de acá a fin de año, probablemente que se vencía el primer año ya de contrato, bueno, charlar con el dueño de la propiedad y entregar el local como corresponde. Uh-huh. Y bueno, esto nos reventó. Realmente es el gasto con el que nos sorprendió esta situación. Fue más allá y ya decidimos directamente arreglarlo, entregarlo, y en esa semana ya estamos entregándole la llave al propietario.
0: ¿Qué supiste del hecho en sí? Chicos que salían de un cumpleaños y fueron y te rompieron el local. ¿Te robaron algo?
4: En las cámaras se ve cómo alcanzan a romper, rompen de los 9 vidrios que tiene todo el frente, reventaron 6, o sea, prácticamente todo el frente. Y hay uno que empiezan a pegar patadas para entrar, hacen un agujero considerable, pero aparentemente se asustan y salen corriendo, es lo que se ve en las cámaras. No tuvo la misma suerte mi vecino, un negocio de comidas, que sí, reventaron el vidrio, entraron y se ve que la cerveza fue... El llamativo, ¿no?
0: Claro.
4: Porque entraron y se llevaban la cerveza y se veía cómo explotaban en el piso la cerveza. Bueno, realmente con una hazaña, un vandalismo terrible. Y a mi otro vecino, que somos los tres locales, que tiene una ferretería, no alcanzaron a entrar, le rompieron los vidrios a piedrazos, pero bueno, no tuvo robos. En cuanto
5: Alejandro,
4: a cómo está el caso... Sí.
5: Decí, dale, complétalo, porfa, en cuanto a cómo está el caso.
4: No, te decía que se hizo la denuncia ante la fiscalía ahí en Luján. o sea, como damnificados, fuimos a hacer la denuncia. En cómo está el caso y si hay algún chico que se haya podido identificar, no lo sabemos porque eso está en secreto de sumario hasta que no termine la investigación. Y por lo que sabemos, fueron dos grupos, aparentemente en el barrio enfrente, sobre Peralito, se estaba desarrollando un cumple, una fiesta de 15, y sale un grupo de chicos, se encuentra con otro grupo de chicos que venía subiendo desde Peralitos, se empiezan a insultar, a tirarse piedra. En realidad el problema fue entre ellos, ¿no? Es lo que se ve en las cámaras de la esquina. Y de pronto alguien tiró una piedra, pegó en un vidrio, parece que resultó gracioso, y ya empezaron y fue terrible. Y ahí es increíble ver cómo se amontonan y empiezan a tirar piedras contra el vidrio, y ya uno le pintó y pegó una patada al vidrio y vio que se rompió y se metió al negocio de comidas. Bueno, se desencadenó algo que no se podía parar. Ni estando nosotros ahí hubiésemos tenido que ser espectadores de la situación, nada más. Claro. No había forma de parar una orbe de casi 20 chicos.
6: 20.
4: Aparentemente menores de edad, por lo que se veía. Bueno, la verdad que fue bastante triste ver la situación.
5: Claro, eso quería preguntarte, las edades. Ustedes presumen que son todos menores porque era el cumpleaños de 15, con lo cual debe haber habido chicos de 13, 14, 15, 16, tal vez no mucho más.
4: Yo veía niñas, no sé, yo tengo una nena de 18 años y las veía como unas niñitas y tirando piedras a la vidriera, no me podía creer, yo no entendía, eran todos menores, claro. Sí.
6: Con mujeres también.
0: Ahora, Alejandro, sí. Esta pregunta por ahí dispara prejuicios, ¿no? Pero, ¿qué tipo de chicos eran? Me refiero que no eran una banda organizada para salir a robar. Evidentemente eran pibes que estaban en un cumpleaños y con lo que vos decís, les pintó romper y ver si robaban, ¿no? No sé cuántos tendrían experiencia como delincuentes.
4: La verdad que no conozco sus vidas, no conozco la constitución familiar que ellos tienen, y te puedo decir solamente por lo que se veía en las cámaras, chicos que salen en la noche a disfrutar, a qué sé yo, a pasarla bien, y de pronto alguien tomó de más, se descontroló, no se veía como una banda organizada, obviamente, pero como se dice en la jerga, pintó el demonio y los dos o tres más grandes que se ven en la filmación que entran, que igual no creo que tenían 18 años, yo creo que estaban entre los 16 y 17, son dos o tres que se animan a ingresar al local y robarse las bebidas. Los otros niñitos solo tiraban piedras, ¿no?
6: Claro. Igual se masificaron.
4: Pero bueno, era incontrolable.
0: ¿Ningún padre se puso de acuerdo con vos, te llamó, te dijo perdón por lo que pasó? ¿Alguien que se haya puesto a disposición?
4: No, en lo absoluto, no. Ni siquiera he intentado yo averiguar de quién fue el cumple. Nada, sé que ha sido ahí en el barrio de enfrente, pero si me preguntaba a la familia, no la conozco, nunca. Nadie se apropió, nadie se acercó a saludar o decir, bueno, la verdad que siento esta situación, mirá, los chicos estaban en casa, te puedo identificar algunos, como colaborando con la causa, no, en ningún momento. Qué sé yo, por miedo, por ahí, a que uno los increpe y tengan que ser solidariamente responsables ante la situación. No lo sé, pero no, nadie se acercó.
0: Bien.
6: Y perdón, Ale, ¿y vos qué pensás de esta discusión de fondo de la baja en la imputabilidad y el rango de sanción, de castigo que se ha establecido en el nuevo código?
4: ¿Qué te puedo decir? Yo soy de la vieja escuela, tengo 57 años, y yo pienso que está excelente la decisión que se ha tomado, porque la impunidad con que los jóvenes menores de edad se mueven ante un delito ya es preocupante. O sea, vos te acercás a un chico que está realizando una actividad ilícita y lo primero que te dicen en la cara, no me toques, yo soy menor de edad. Uh-huh. O sea, pero no soy menor para hacer lo que estoy haciendo. Entonces, la verdad que uno siente una impunidad y una impotencia ante esas situaciones. Bueno, ahora se van a dar cuenta que están regidos por la misma ley que tiene un chico de 18 años. Y por ahí a lo mejor se cuiden un poco más. Porque cuando ahora los apresen, no van a ir y van a estar ahí sentaditos en la entrada o en el lobby de una comisaría, van a ir al calabozo general donde está la población. Y cuando vean eso, realmente no la van a pasar bien, porque sí son muy grandes para cometer ilícitos. Ahora, cuando se meten en una horda de gente adulta, y ahí es donde empieza la falencia del desarrollo neuronal que un niño tiene a esa edad, ¿no? Son muy machitos, pero bueno, cuando hay apriete, ahí se ve la niñez, el orden cronológico de sus años, ¿no?
0: Bien, gracias Alejandro, que tengas buen día.
4: Igualmente, gracias a ustedes por ocuparse del tema. Saludos.
0: A Alejandro Agüero, comerciante, ya venían en dos ruedas con el negocio, les había ido mal, este hecho de inseguridad, claro, les hace cerrar.
5: Déjame agregar algo respecto a esto último que decía, cuando los empezás a investigar o a apretar, te das cuenta que son niños. En el caso que conocimos en las últimas horas, del que habla Cornejo en Buenos Aires, del primer pibe de 14 años detenido, ese acto lo hizo con otro chico de 13 años, y en el parte ni siquiera figura el DNI porque el chico no lo sabe. El chico de 13 años ni siquiera sabe el DNI. Cuando le consultan, obviamente te toman los datos y toda la cuestión para que se den una idea, chicos que están delinquiendo y no saben datos básicos sobre su propia identidad.
0: O estarán entrenados para no decirlo.
6: Sí, lo puede ser.
5: Y es raro igual, porque en general tenés los DNI de todos los delincuentes en todos los partes. El de 14 sí lo sabía, el de 13 dijo desconocerlo.
0: Qué bárbaro, me dejás helado realmente. ¿Cómo no vas a saber tu número de documento?
5: No, no lo sabía. En parte dice desconocerlo, que no se acuerda.
0: Bien, 8:23 de la mañana, dale.
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0: 8:30 minutos, la temperatura actual 10 grados, la humedad 46%. Reiteramos, a las 10 se habilita el paso Cristo Redentor, es para todo tipo de vehículos con portación obligatoria de cadenas. La Feria del Libro de Mendoza recorrerá 5 departamentos. Llegará a San Rafael, Junín, Malargüe, La Paz y Tunuyán, en espacios culturales y deportivos. La edición 2026 se realizará del 1 al 11 de octubre y tendrá al espacio cultural Julio Leparque en Guaymallén como sede central. Motochorros robaron un auto en Las Heras. Ocurrió anoche cerca de las 22:15 en El Pastal y Ruta 40. La víctima de 34 años fue interceptada por dos sujetos armados que bajo amenazas se llevaron su Citroën C4 gris. Docentes universitarios paran y preparan una nueva marcha federal. Está prevista para comienzos de octubre y es por falta de acuerdo salarial tras el ofrecimiento de 3% de aumento. La decisión de movilizar por quinta vez se adoptó en un plenario de rectores en Bariloche y se trata de la quinta medida impulsada por el Frente Sindical Universitario Nacional. La Libertad Avanza impulsará el juicio político contra la jueza que frenó el régimen penal juvenil en la provincia de Buenos Aires. El espacio libertario buscará la destitución de la magistrada Marta Elba Pascual tras su fallo de suspender por 60 días la aplicación de la nueva ley en la provincia de Buenos Aires. La resolución judicial fue emitida al hacer un lugar a un habeas corpus colectivo presentado por una federación en beneficio de adolescentes privados de su libertad.
1: Sigue la puerta giratoria. Cuando ya empezó en todo el país la posibilidad de tener una sanción, y las sanciones empiezan desde amonestaciones, empiezan desde
2: pedir perdón
1: y la cárcel es el final.
2: Claro.
1: Entonces es toda una serie de medidas para que no son necesariamente punitivas, sino para enseñarle a aquel que delinque la posibilidad de no delinquir. Ahora, cuando vos te encontrás, como pasó hoy en Mendoza, con un delincuente que ya tenía 20 entradas, bueno, la sanción será un poco mayor. Veremos qué es lo que dicen los jueces.
2: Y es muy
1: qué
2: claro.
1: Lo dice el juez.
0: Y hasta ahí pasaba la senadora Patricia Bullrich, ex ministra de Seguridad, que apuntó contra la jueza que frenó la ley penal juvenil en la provincia de Buenos Aires.
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0: Boca le ganó a San Pablo en la Sudamericana. El equipo Ceney se derrotó 1-0 con gol del uruguayo Miguel Merentiel al tricolor de Brasil por la ida de los cuartos de final del certamen. La vuelta será el próximo martes en el Morumbí. 10 grados, la temperatura, la humedad 46%, el pronóstico indica algo nublado, ascenso de la temperatura, alertas por heladas en el este, Valle de Uco y sur y una máxima estimada de 22 grados. Soy Federico Salazar, esto fue Informe Newell.
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0: adelante, todo va a salir bien.
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2: Ricardo, buen día. Disculpame, ¿por qué no le hacen las mismas preguntas a los profesores o a las maestras? No sé si va a ser peor o mejor el porcentaje que vas a tener. Me parece que va a estar peleado.
3: Recuerdo cuando citaron a mis papás a la escuela y por la duda me hicieron recagar y era para decirle que estaba entre los 10 mejores promedios del año.
4: Buen día, Ricardo. ¿Cómo estás? Mi nombre es David. Con respecto a la prueba PISA, yo creo que el problema es conceptual. ¿Sí? Usted lo dijo en el primer momento de la charla. Saquen una hoja. Lo repitió dos veces. A los argentinos nunca nos enseñaron a rendir examen. Yo creo que ese es el problema que tenemos en la educación. Por eso también nos cuesta tanto responder una pregunta en forma espontánea. Lo vimos en vivo. Yo creo que el problema es conceptual y las ideologías no hicieron mucho para mejorarlo, ¿no? Creemos que rendir un examen es castigo y no nos enseñaron a razonar. Y eso viene del inicio de la educación argentina.
5: Bien, 8:38. Le vamos a dedicar un ratito a escuchar a los docentes y a escuchar a la gente respecto del tema educativo. Nos han llegado montones de mensajes, realmente montones de mensajes. ¿Por qué no recordás que dijo Tadeo García Salazar del resultado de PISA en Mendoza? Que fue un poquito mejor en algunos y un poco peor en comprensión lectora. Eso me llamó la atención.
6: Bueno, claro, en lengua estuvimos mal, pero en el caso de matemática y de ciencias, decía ayer Tadeo García Salazar que estuvimos por encima del promedio nacional. Bueno, y lo que viene manifestando es que Mendoza tiene un plan de alfabetización, así se dice, que tiene unos 5 años, que hay un plan para cada una de las escuelas, que Mendoza tiene sus propias evaluaciones, de las que de hecho hablamos todos los años. ¿Se acuerdan cuando hemos hablado del censo de fluidez lectora?
7: Claro.
6: O de las pruebas Aprender, que son a nivel nacional. Y ellos dicen, tenemos una mejora que venimos viendo año a año, pero al mismo tiempo dicen, es un plan a largo plazo o a mediano plazo. Los resultados más concretos los vamos a ver en los próximos años. Y después hay algo que se repite una y otra vez, no solamente con Tadeo García Salazar, sino también con otros funcionarios que escuchamos ayer a nivel nacional. La caída en términos educativos, dicen, es mundial. Tenemos una muy mala respuesta en términos generales en el mundo de los alumnos del mundo. Y cuando en otros momentos hay países que se han destacado, ahora vienen bastante flojos también en el resultado de esas pruebas PISA.
7: Claro.
6: Ahora, ¿es representativa la muestra?
5: Sí.
7: Sí, cómo no.
5: Sí, es un cuarto de las escuelas secundarias de Mendoza. Pero sobre alumnos de 15 años, que yo me desayuné ayer de esto, no había prestado atención al detalle, pero está armada la ponderación de manera tal de que hay mucha variedad en los problemas y preguntas que tienen que responder, porque no todos los alumnos responden lo mismo. A lo mejor alumnos de distintas escuelas o de distintos terceros dentro de un colegio sí, pero a lo mejor no con el que está al lado. No, vos tenés una batería, suponete, en la PISA 2025 había 284 problemas de matemática. No hicieron 284 problemas los chicos, hicieron algunos con distintos grados de dificultad. Los que yo conté hoy a primera hora eran la dificultad inicial, digamos, lo más básico, y así todo, 8 de cada 10, eso te marca el nivel, no pudieron.
6: Claro, ¿será para evitar que se copien entre ellos?
5: No, es justamente...
6: Es una forma de evaluar.
5: Es una forma de evaluar, es una forma que tiene la organización de poder llegar a un mejor resultado, a un resultado más palpable. Octavos en América Latina, Argentina. Un desastre, un desastre. Realmente ha sido un desastre. Bueno, tenemos más líneas, ¿no? De padres y de algún docente, a ver.
8: Mira, para Niwi, para Montacuto. Yo creo que va en que desde el momento en que los maestros empezaron a ver más el tema plata que el tema enseñar, van por la guita y no por el enseñar. Y el 2 es cuando los padres retan al alumno y van a pelear a la escuela en vez de retar al alumno, de retar a su hijo por la cagada que se mandó.
5: Bueno, queja habitual.
6: Pero no sé si van por la plata los docentes.
7: Si fueran por la plata no irían.
6: No sé si te vas a hacer millonario siendo docente, porque la primera parte de la línea dice van más por la plata que por enseñar. Y no sé. A ver,
1: pero
6: desde la misma...
1: ¿Quién no mira la plata?
6: Desde la, por otro lado, pero desde la misma Dirección General de Escuelas han dicho, sabemos que hay una deuda, ellos están intentando engrosar el salario de los docentes con capacitaciones, con algunas políticas que hemos visto en los últimos meses o años, pero no sé si necesariamente vos siendo docente te vas a llenar de plata. Me parece.
7: Es un desafío muy grande. Tenés que laburar 24 horas, 24%.
5: Históricamente
6: mal
5: pagos.
6: Seguramente.
7: Seguro.
6: Históricamente
7: bueno,
6: mal pagos.
7: Tanto era así que pusieron un plus por acumulación de horas. O sea, estaba vista la situación, de hecho, de que los docentes cada vez tenían más horas y tenían que recorrer grandes distancias, dispersaban los conocimientos, terminaban aturdidos porque tenían que atender 5 frentes distintos y le pusieron un adicional para acumular las horas en las mismas escuelas.
6: Exactamente.
7: O sea, de fondo había una realidad de mucha carga horaria.
6: El docente ómnibus, el que va de una escuela a la otra para poder cumplir y tener la mayor cantidad de horas posibles.
7: Tal cual.
6: Entonces, lo que te implica además un costo de colectivo y toda la cuestión.
7: Igualmente digo, si hubiese una discusión puesta en la cabeza del docente, la educación es un sistema complejo, tenés tus sistemas de controlar que en el aula pase lo que tiene que pasar, que tengas programas, planes, cumplimiento de la currícula. Si eso no se da, bueno, es otra discusión. Se supone que acá eso estaba garantizado y el problema está en el resultado. Se supone. Pero tenés los resortes para controlarlo.
5: Yo creo que debe ser muy desalentador estar frente a un aula hoy. Debe ser, salvo que estés en una escuela de niños prodigio, educados y qué sé yo, debe ser un laburo muy duro estar frente a un aula. ¿Hay más, negro?
9: Ricardo, buen día. Rubén te llama o te habla. Bueno, básicamente el contexto que estamos viviendo es de cambio permanente. Si no te adaptás, chau, afuera. Quedás fuera de foco, fuera de cancha, fuera de todo. Como yo, por ejemplo, o como aquel que tiene una cierta edad mayor de 60 que no se adapta a los cambios. El mundo está cambiando. ¿Y cómo será que todo va cambiando? Que algunos refranes, como por ejemplo, que vos has instalado, que dice... ¿agarraste la pala alguna vez? Bueno, ahora se dice, bueno, dame una herramienta como la pala, a ver si vos la tenés. Y no hay herramienta como la pala. Todo va cambiando y el mundo no tiene herramientas como la pala para darle trabajo a aquel que la pide. Chao, Montacuto, gracias, buen día.
5: Bien, está en línea Alejandra. Alejandra es docente y ahora es supervisora. Ha pasado por todas las etapas de la educación. Alejandra, buen día, Montacuto y equipo. Acá hay algunos que han sido buenos alumnos, otros más o menos.
10: Sí, los estuve escuchando, buen día.
6: Como la Argentina. Ya empezamos re mal.
7: Como la Argentina, Alejandra.
5: Bueno, voy a hacer un poquito de viejo chotismo. Y esto le va a encantar porque ha pasado en todas las escuelas de Argentina. ¿Qué pasaba cuando éramos chicos y te decía la directora o la maestra que iba a venir tal día la supervisora? Ese día me vienen todos peinados.
7: Claro.
5: Me vienen todos con el guardapolvo limpio y planchado.
10: Sí, tal cual.
5: Y
10: asistíamos todos a clase.
5: Claro. Y además, íbamos todos a clase. Alejandra, bueno, qué difícil y qué es casi imposible de abarcar, ¿no? Pero una primera reflexión de por qué... año a año se va viendo una degradación en la comprensión de los alumnos en general. Hay un deterioro de las trayectorias educativas. ¿Por qué pasa esto? A tu entender, no te estoy pidiendo ni siquiera una opinión estadística, sino desde tu experiencia docente.
10: Sí, a partir de la experiencia que uno ha ido adquiriendo y ese conocimiento empírico, uno observa la motivación. En primer lugar, como una instancia que, yo siempre digo que un hecho educativo hay que mirarlo desde muchísimas caras. No hay una sola responsabilidad, sino todos somos como sociedad parte responsable de la situación que se vive hoy en las escuelas.
5: Pero eso no es un poco fuente ovejuna, porque cuando uno dice somos todos responsables, bueno, ¿qué parte le toca a cada uno para poder deslindar responsabilidad?
10: Exactamente. En primer lugar, la educación era en tiempos atrás muy importante para toda la familia. Hoy uno observa que no en todos los lugares, por supuesto, no en todos los contextos, la educación ocupa un lugar importante dentro de la familia. Eso por un lado. Por el otro lado, en cuanto a la parte docente, hay que resignificar roles, funciones. la autoridad no está bien también vista dentro de las escuelas, y no una autoridad como un control, sino una autoridad que tiene que existir para que todo se trabaje, funcione como corresponde, claro, dentro de una institución.
5: Bueno, pero ahí dijiste una palabra clave que es difícil, a ver si la podemos diseccionar, hacer una disección del significado. ¿De dónde sale, de dónde surge y cómo se expresa la autoridad de un docente? ¿Por su trayectoria, por su edad, por su carácter, por lo que sabe? ¿Cuál es la fuente de la autoridad del docente? Digo, como para que los alumnos y alumnas y los padres y madres empiecen a respetar.
10: Sí, la autoridad docente, el resignificarla desde el punto de vista de formación, en primer lugar, de la vocación también, de la forma de trabajo, del dictado de clases, eso tiene mucho que ver. Yo siempre digo que existen dos tipos de autoridad: la autoridad legal, que te la da un título para poder estar frente a un grupo de alumnos, y la autoridad real, que es la que vos construís día a día con tus estudiantes. Y esa autoridad tiene que ver con, dentro de la formación docente, del hecho de cómo preparo mis clases, cómo trabajo, cómo enfrento, cómo puedo resolver. Pero también esa autoridad tiene que ver que el docente tiene que ser aceptado, por ahí esa autoridad no está bien clara, porque el docente tiene a veces tantos temores por la otra parte, que es de la familia, que hoy cuestiona uh-huh. desde por qué faltan, desde las situaciones, el por qué, otro ejemplo, el por qué le dijo tal cosa, o por qué, hay muchísimas causales que uno observa. Entonces, frente a eso, esa autoridad es como que también el docente la ha ido perdiendo, porque no la va construyendo con sus estudiantes, motivando. Eso tendría que ver para mí, ¿no?, con respecto a la práctica diaria de clase. Y también, por el otro lado, la familia, esto que vos decías, nos decía esto el papá, no se puede faltar, hay que ir, porque obviamente nuestra familia tenían para nosotros como un proyecto de vida que la educación era una fuente de ascenso, tal vez social.
5: Sí.
10: Y hoy, esa mirada no está, yo creo que el interés no está puesto en esa instancia de que sea lo fundamental. Si bien también hay que pensar en nuevas configuraciones, porque los contextos han cambiado, son complejos, las situaciones que tienen nuestros estudiantes también, y también uno destaca que la escuela es una fuente también de cuidado, de resguardo, de lugares seguros que nuestras infancias no lo tienen a veces en los hogares. Las configuraciones familiares también, toda la sociedad, creo que es un poco responsable también de estas instancias que están sucediendo a nivel educativo.
5: La última...
10: Tenemos un docente muy cansado, sí, que si voy a lo laboral, a lo parte económico, no le alcanza, trabaja doble turno, entonces tiene mucho que ver en esa parte su práctica y también la respuesta que tiene del otro lado, de que ante una instancia de que el papá considera que esto no está correcto, bueno, tiene ese miedo a la denuncia, ese miedo a que se lo acuse, que pasa permanentemente.
5: La última, Alejandra. En el caso de un alumno de 15 años, como son los evaluados de las pruebas PISA, o cualquier chico de secundario o aún del primario, ¿no?, mayores de 10 años, supone, de ese 100% de responsabilidad que todos tenemos en el sistema educativo para que ellos aprendan, ¿al alumno cuánto le debería tocar? ¿Tiene responsabilidad un chico que no aprende o que no comprende?
10: Sí y no. Digamos, que por eso puedo decir que también, sobre todo en el nivel secundario, para ellos tiene que ver con su motivación y lo que para ellos es estar en la escuela hoy, qué es lo que significa. Por eso yo siempre digo, la resignificación, hay que sentarse a pensar por dónde pasa hoy el interés de nuestros estudiantes, tanto a nivel primario como en el secundario. en el nivel secundario uno los ve un poco, al ser más grande, se encuentran en mayor soledad y atraviesan otras problemáticas que tal vez la familia no puede hacer el acompañamiento. Bien. Y eso, y esa motivación, me refiero al interés, que si esto que están aprendiendo hoy en nuestras aulas a ellos les sirve para esta nueva sociedad a la que ellos tienen que enfrentar.
5: Bien.
10: La desmotivación es grande. Uno ingresa a un aula en un secundario y hay conductas que se han naturalizado, que antes nosotros no nos permitiríamos tenernos ni pensarlo. El primero, tal vez en estas instancias, el no saludo, cosas elementales, en los buenos días, el hasta luego, el gracias, que es simple, que son normas de cortesía, eso es lo que se está perdiendo. Uno ingresa a un aula, hasta incluso observando a los preceptores, y el preceptor ingresa y uno espera para preparar, para empezar a trabajar, y los chicos, algunos están desayunando dentro del aula, es decir, otros están con otro interés. En la secundaria se observa esa desmotivación. Bien. Y en primaria tenemos más fuerte la presencia de permanentemente de la familia que cuestiona. Mm. No una familia que acompaña, sino una familia cuestionadora, que uno a veces cuando dialoga con ellos entiende que hay otras situaciones que pienso yo, ¿no? Es una opinión muy personal, que la escuela es la única institución que hoy en día puede sentarse cara a cara y poder escuchar lo que les está pasando.
5: Gracias, Alejandra, que tengas buen día. Vamos a hablar con José, que es docente de escuela técnica en los años superiores. Las escuelas técnicas son muy particulares porque los chicos de los últimos años tienen expectativa de laburar.
6: Claro,
5: por lo menos
6: pueden
5: muchos.
6: Salir con un oficio.
5: Pero elegimos a José porque dijo, después de 22 años de docencia, a veces tengo ganas de tirar la toalla. José, buen día. Montacuto y equipo de este lado, ¿cómo va todo?
1: ¿Cómo va, Ricardo? Buen día a la mesa, ¿cómo están?
5: ¿Por qué te dan ganas de tirar la toalla con la educación?
1: En realidad, bueno, después de 22 años de dar clase, uno por ahí piensa muchas veces que sí, al que le estoy dando clase, si realmente le interesa por la motivación, etcétera. Y bueno, muchas veces uno se replantea si es el lugar correcto. Yo salí como ingeniero agrónomo en la Facultad de Ciencias Agrarias en el 2004 y mi primera experiencia laboral fue la docencia. Y al principio, con la juventud y la motivación del trabajo, es como hermoso, y después obviamente el sistema te va un poco desgastando y la educación fue cambiando a lo largo de 22 años.
6: Claro. José, ¿con qué pibes te encontrás en el aula? ¿Son pibes receptivos, que entienden la consigna? Dibujanos un poquito eso.
1: Mira, esta mañana justamente cuando escuchaba la radio desayunando antes de llegar a la escuela, le hice el problemita del...
6: De los grados.
1: De la puerta giratoria. Ajá. Y la verdad que me miraron y la mitad dijo rápidamente 120 y el resto me miró como diciendo, no entiendo, quizá entre el dormido y las 7:45 de la mañana.
6: Claro.
1: Pero la realidad también en las escuelas rurales es que son chicos bastante piolas, digo, son respetuosos, hay como también un trato en el cual yo tengo colegas en la ciudad que tienen una problemática por ahí con la cuestión de la conducta distinta. Pero bueno, obviamente son adolescentes, están en una etapa de adolescencia que la hemos tenido todas, de transgresión, etcétera. Pero hoy en día en el aula no solamente dar contenido, sino educar desde el respeto, desde el buen trato, desde escuchar al otro. Entonces eso también en la época que nosotros, pues yo tengo 5 años, en la época que dábamos clase, uno iba al aula, se sentaba y escuchaba a los adultos. Hoy en día los pibes permanentemente te interpelan y te preguntan, ¿y esto para qué me sirve?
6: Claro.
1: Pero bueno, eso también en su momento nosotros no lo entendíamos como parte de la educación, sino la educación no es solamente el contenido, sino tratar de hacernos íntegramente personas de todos los aspectos. Y la educación, obviamente hoy en día, está atravesando por una crisis, no solamente por parte del control que tienen los padres con sus hijos, los docentes, el sistema, cómo todo el tiempo la vida nos va presionando, y bueno, los que estamos al frente del aula tenemos por ahí esta crisis que nos está costando por ahí encontrar el hilo conductor para que los chicos se prendan con los conceptos y realmente les sirva el secundario.
7: Uh-huh. José, al pasar dijiste, el sistema te va desgastando. Más allá de lo humano, ¿qué te fue desgastando a vos del sistema?
1: Mira, mi realidad es que yo, cuando empecé la docencia, con la mitad de la hora que trabajaba, me servía para vivir. Hoy en día trabajo en mi escuela, que es una escuela en Costa Araujo, de 7:45 a 5 de la tarde, doble turno, y cuesta llegar a fin de mes, hay que tener dos trabajos, y el sistema no es solamente dar clases, toda esta otra cuestión que les contaba de todo lo que no es netamente académico, que también ha recaído sobre el equipo docente y del equipo directivo, preceptores, hablo de la escuela en general, y bueno, hace que realmente la tarea no sea solamente dar clases, sino un cúmulo de cuestiones que los pibes traen desde la casa, desde la sociedad, que también nos atraviesan al momento de tener un pizarrón o una clase práctica, entonces no es eso también desgasta. Uno no se puede enfocar en lo que es la transmisión de conocimientos o el abrirle la mente al pibe cuando un chico quizás está pensando que en la familia también están pasando por problemáticas económicas, claro, etcétera, y bueno, eso hace que sea difícil también.
7: Claro. En la última breve, a ver si jugamos con estas figuras. En tus 22 años, ¿en qué estación estamos? ¿En primavera o en otoño yendo al invierno? ¿Cómo ves la curva?
1: Mira, yo creo que estamos... ¿Qué pregunta? No, yo soy positivista en todos los días de mi vida, me levanto tratando que las cosas van a mejorar. Creo que la educación todos los días es una oportunidad para transformar. Creo que si me hablas de término de sistema con la parte de infraestructura, yo creo que estamos en un otoño, no veo que haya recursos reales para que la educación, en la parte técnica que yo estoy, donde necesitamos mucha práctica, sea como un despertar. Pero es una pregunta complicada, porque no quiero ser negativo y pesimista, pero bueno, estamos en un momento complicado, pero bueno, hacer el análisis de que es complicado implica también que hay gente que quiere transformar la situación y quiere que los pibes y la educación realmente sea un...
5: También tenés lo otro, ¿no? Pibes mendocinos que van y ganan un mundial de robótica viste, o cosas por el estilo, eso también sucede. Pero lo de las escuelas técnicas es preocupante, porque además vos tenés la industria en retroceso, el país en medio de un cambio.
6: ¿Cómo motivás?
5: Yo hace mucho
1: tiempo. Yo trabajo en una escuela que es agrotécnica con orientación enológica. Quizá es la única opción que tienen los pibes en esta zona de educación secundaria. Entonces, no todos siguen la rama agropecuaria, hay muchos que siguen el comercio o carreras humanísticas o que directamente salen a ayudar en la casa. Y las opciones para el agro mendocino en esta zona, yo vivo en Costa Araujo, tampoco es que es muy amplia. Entonces los chicos por ahí, todo lo que se da de bagaje técnico agropecuario, después cuesta plasmarlo.
6: Claro.
1: Yo muchas veces le digo, chicos, eso es parte de la formación, de conocimiento, de desarrollarse como persona, pero bueno, uno lo dice después de haber transitado 25, 30 años más que los pibes, y ellos ven que las herramientas que uno les está dando no las pueden utilizar en el corto plazo, y como hoy en día la vida es todo tan cortoplacista e inmediato, cuesta que los pibes por ahí tengan una visión un poco más amplia de lo que significa una educación técnica.
5: José, muchas gracias. Te mandamos un saludo. Gracias por prestarnos tu opinión un rato.
1: Dale,
5: muchas gracias.
1: Hasta luego, que tenga un día.
5: José, saludo. Docente de escuela técnica, hizo el problema de la puerta giratoria esta mañana en el aula, la mitad sí, la mitad no.
6: Bueno, buen promedio.
5: Bien, buen promedio. Vamos a hacer un juego después de las 9.
6: Chicos.
5: Pero no vale googlear porque nos damos cuenta.
6: Pero, ¿y cómo lo vas a saber?
5: Nos vamos a dar cuenta. Yo te aseguro que nosotros vamos a escuchar las líneas públicas y vamos a decir este googleo.
11: Detector de gorras.
7: Que sacamos la
5: ficha. Esto va a ser así.
7: A ver.
5: Después de las 9 voy a plantear un problema matemático.
11: Ay, Dios.
5: Sencillo.
6: Ok.
5: Sencillo.
6: Pero el primero que lo resuelva es... Tiene que ser tuki, tuki, tuki.
5: Los primeros que... Vamos a escuchar varias líneas públicas. Pero... Alguno se va a llevar unos vouchers de pizza.
11: ¡Epa!
5: Porque que haya comida, por lo menos.
12: Pizza con Z o con S. Por audio, entonces, solamente.
5: ¿Cómo?
12: Por audio.
5: Por audio.
12: Al 261-617-7997.
11: Bien, Ricardo.
12: Pero después de las 9...
5: Después de las 9 voy a dar el enunciado y vamos a abrir la línea pública.
6: No, decilo ahora, que lo quiero ir pensando.
5: Ricardo, por favor. No, porque van a tener el tiempo del boletín y de la tanda.
7: La compañerita Agustina quiere hacer trampa.
5: No, yo les recomiendo que tengan a mano papel y lápiz, porque lo van a tener que razonar. No les alcanza la calculadora. Pero el premio es que van a ir a comer pizza, ¿a dónde?
6: A Tutsi.
5: Mirá vos, ¿y son? Hacen esas pizzas americanas grandotas, sí, que están tremendas. Qué rica la de...
11: ¿Cuál, Ricardo?
5: La de Cantimpalo, la de... No es Cantimpalo, tiene, bueno, le llaman otro nombre.
6: Pizza, porque
5: es la pizza americana.
11: Ponele lo que quieras.
5: Sí, ponele lo que quieras. Quiero decir que la de ananá también es pizza. Dale, vamos.
6: No es pizza,
13: no tenés
6: es...
13: cara.
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13: Tres minutos, la temperatura 10 grados 4 décimas.
15: Atención, conductores, accidente en Avenida Libertador del Parque San Martín.
13: Más información con Matías Pascualetti desde el móvil. Mati, adelante, buen día.
16: Bien, Fede Mayra, el choque es entre tres vehículos en Avenida Libertador. Esto es en el tramo comprendido entre la rotonda de Orsali y la rotonda de los pueblos originarios. Mano hacia el oeste. Está totalmente cortado el tránsito. Uno, si viene por Avenida Libertador, llega hasta la rotonda de Orsali y ahí no puede seguir subiendo, se tiene que desviar. El choque es entre lo más fuerte, entre un Gol y un micro, de los nuevos, de las movilidades sustentables, que fue impactado de atrás por este Gol. El Gol se abre para pasar al colectivo, para pasar un auto, perdón, y se encuentra con que estaba el colectivo detenido en la parada del micro y lo impacta de atrás. El otro vehículo involucrado es un Fiat que sufrió algunos rayones. La conductora del Gol fue trasladada al hospital y en el micro viajaban solamente tres policías, tres efectivos de la UP que están esperando la asistencia al policía para retirarse del lugar. Pero reiteramos, está totalmente cortado el tránsito por Avenida Libertador hacia el oeste desde la rotonda de Orsalis. Así que evitar la circulación por el lugar o tomar vías alternativas.
13: Gracias, Mati. También agregamos que en Costanera y Corrientes hubo un accidente con una persona atropellada. Aparentemente se dieron a la fuga. Ampliaremos. Estamos con Pablo Gamba también desde el móvil para que nos dé más información sobre este accidente. Pablo, adelante, buen día.
17: ¿Cómo estamos? Buenos días, Federico. Exactamente, han atropellado a una persona en calle Corrientes y Costanera. Atención a todos los conductores, porque justamente la persona está siendo asistida en el lugar. El conductor que atropelló a esta persona se dio a la fuga. Estamos hablando de un vehículo 205 color gris que se dio a la fuga. Testigos en el lugar aportan datos. Vamos a ampliar la información.
13: Gracias, Pablo.
15: Un hombre intentó incendiar un boliche en Santa Rosa y arremetió contra el portón del local.
13: Ocurrió el domingo en la disco Ítalo y se puso agresivo cuando le negaron seguir comprando tragos porque estaba cerrada la barra.
15: En su enojo, roció con combustible la entrada del boliche y amenazó de muerte a una de las empleadas, pero al no poder hacerlo, chocó su auto contra el portón y dejó a dos mujeres heridas.
13: Dayana Cornejo, encargada de seguridad del local, resultó con un brazo quebrado y también lesiones en una vértebra.
18: Se va corriendo, saca un bidón del auto y según él los iba a prender fuego con un bidón de nafta y empieza a vaciar el bidón contra la puerta del boliche y es ahí donde me tira el bidón en la parte de las piernas y empieza a tirar en lo que sería el piso del boliche. Y en ese momento empieza él a buscar un encendedor que se ve que no lo encuentra y se va directamente al auto. En lo que arranca el auto yo pensé que él se iba porque... lo arranca y a toda velocidad él se iba. Fue en un segundo así que él hizo marcha atrás y se vino en contra del boliche. Era imposible también evitar todo eso porque ya estaba encima y lo primero que hice fue tirarme para un costado.
13: El gobierno cambió de estrategia y dará quórum en la sesión por morosidad y discapacidad en diputados.
15: El oficialismo quería desactivar el debate de hoy, pero la oposición estaba cerca de reunir los 129 diputados.
13: Hay más de 50 iniciativas vinculadas con tarjetas de crédito, préstamos personales, cuentas sueldo, refinanciaciones y distintos mecanismos de alivio para los deudores.
15: 10 grados 4 décimas, la temperatura, la humedad 47%, el pronóstico indica cielo algo nublado, con ascenso de la temperatura y una máxima de 22 grados.
13: Somos Mayra Helve y Federico Salazar, esto fue Informe y Will.
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1: Hola chicos, buen día, ¿cómo están? Los venía escuchando mientras traigo a mi hijo al colegio y yo pienso lo mismo que Montaculto. Creo que hay un desentendimiento de los papás con los chicos en el colegio. Todos trabajamos, es cierto, todos tenemos la responsabilidad y ahora papá y mamá salen a trabajar, pero hay un relajamiento, por decirlo de alguna manera, de la responsabilidad de los padres con los chicos en la mayoría de los casos, ¿eh? Lo vivo a diario con mi hijo. Mucha despreocupación, los chicos van porque van, me parece que estamos perdiendo el valor importante de la familia y los roles que cada uno debe cumplir. Me parece que hay que hacer más trabajo desde casa. Que tengan un buen día.
2: Primer día de clase de físico-química en los años 70 y algo. Alumnos, ¿qué es el átomo? Si la he hecho en la clase, la profesora dice, el átomo es la unidad indivisible de la materia. Silencio en la clase. Alguien dice, ¿me puede explicar lo de Hiroshima y Nagasaki? La profesora dice, alumno, lea el libro, por favor. El alumno le contesta, profesora, lea los diarios. El alumno se llevó físico-química y la tuvo que rendir en marzo.
3: Bueno, que haya una materia físico-química está mal. O física o química, porque además química es orgánica o inorgánica.
4: Pero siempre se arrancaba por físico-química, Ricardo.
3: No sé, no es lo mismo.
4: En la introducción.
3: Es difícil comprender. Hay mucha diferencia entre fenómenos físicos
4: sí,
3: y fenómenos
4: total.
3: Químicos. Bueno, atención.
5: Atención.
3: Esto es genial para los que les gusta la matemática.
5: Ok.
3: Voy a anunciar un problema.
5: Me retiro.
3: El que llame y diga la respuesta. Tienen que decir la respuesta correcta.
5: Sí.
3: El que le agregue valor a su respuesta diciendo cómo llegó la solución,
4: ajá,
3: va a tener ventaja.
4: Ah, está bueno.
5: ¿Y
4: está
5: qué
4: bueno.
5: me gano, Richard?
3: Un voucher de 50 mil pesos son.
5: Te salió rechito. Un voucher.
3: Un voucher de 50 mil pesos.
5: De Tutsi.
3: De Tutsi. ¿Eh? Para clavarte una pizza. ¿Mm? Qué rica la de Cantimpalo,
5: oh,
3: por favor.
5: Qué, rico,
3: qué ganas de clavarme una porción. Bueno, atención.
4: Vamos.
3: ¿Vieron la puerta giratoria del problema de esta mañana? Imagínense
4: sí.
3: una puerta giratoria
5: sí.
3: que tiene tres hojas.
5: A ver.
3: La puerta giratoria tiene tres hojas,
5: sí.
3: ¿verdad?
5: Sí.
3: Bien. Esa puerta giratoria, entran dos personas en cada compartimento de la
4: claro,
3: puerta giratoria.
4: Claro.
3: Apretados, pero dos.
5: Apretados sí. porque estamos gorditos.
3: Claro. Entran dos personas por cada coso,
5: sí.
3: ¿no?
4: Yo soné.
3: La puerta da, escuchen este dato,
5: sí.
3: la puerta da... Cuatro vueltas completas en un minuto.
5: ¡Ay, chico! Pero no es muy rápida, entonces.
3: La puerta da cuatro
5: sí.
3: vueltas. Te quiero meter adentro de una puerta giratoria
4: no.
3: a dar cuatro vueltas en un minuto.
4: Dale.
5: Sí.
3: Escuchen, por favor.
4: A ver, dale.
3: La puerta da cuatro vueltas completas en un minuto.
5: Sí.
3: ¿Cuál es el número máximo de personas que pueden entrar a ese edificio en media hora?
5: Ah,
4: ah
5: en
4: está
5: media
4: bueno.
5: hora.
4: Está
3: repito,
4: bueno.
3: repito.
4: Sí.
3: La puerta da cuatro vueltas en
5: sí.
3: un minuto.
4: Sí.
3: Entran dos personas en cada compartimiento de la puerta.
5: Sí.
3: Tiene tres hojas, son tres compartimientos.
5: Sí.
3: El famoso ángulo de 120 grados que
5: yo ya la tengo,
3: hoy.
5: Chicos.
3: ¡Para!
4: Ay, ¡qué grosa!
3: No podés decir nada. No podés decir nada. Entonces, da cuatro vueltas en un minuto.
5: Sí.
3: ¿Cuánta gente puede entrar al edificio máximo en una hora? Se acabó. Los que respondan, ¿por audio a dónde?
6: Por audio, para acá me queda claro, por eso,
4: sí.
6: audio, solamente audio, no mensaje escrito,
4: sí.
6: al 261-617-7997, 261-617-7997, es el WhatsApp de Ni Will, solamente por esa vía, audios.
3: Hagan bien el problema y se van a ganar un voucher para ir a comer pizza
4: okay.
3: a Tutsi, un voucher, voucher. Tomás, agarra tus cosas y andate. Presentale a Badaloni, por favor.
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3: No, si son tres compartimientos, Agustina.
9: No.
3: Perdón, dale, después
9: la
3: seguimos.
9: Chancleta, Ricardo, ahí.
3: Ay, Dios mío.
9: Sacando la cuenta.
3: No, oreja de burro. Claro, Agus.
9: Pero pará,
3: dos por tres, seis.
9: Andá con Ricardo que te enseña.
3: Está saturando de nuevo, sí,
9: está
3: esto.
9: Pinchado de nuevo.
3: Está pinchado de nuevo. Roxana, buen día. ¿Cómo te va? ¿Cómo estás?
10: Buen día, Ricardo, te falta el puntero ya, no maltrates a esos chicos, ¿eh? Soy la madre de Agustina y me voy a enojar.
5: Gracias, Roxy, muchas gracias.
3: Bueno, entonces podés venir a pegarme, viste, como pasa en los colegios ahora.
5: Y claro. Si sos mi mamá te voy a pedir plata.
10: Ay, no, otro más, ya te paso, Agustina. Escucha, otro más, lo que me faltaba a mí. Escuchen, mi aporte a la educación, viendo otros modelos a los que le va mejor que la Argentina, es la doble escolaridad gratuita y pública. Aumenta la productividad, sí, en las economías, porque pueden salir a trabajar los padres y las madres más horas, y por otro lado los chicos pueden hacer idiomas, pueden hacer otro tipo de actividades dentro de los colegios. En Andalucía ha dado mejor la educación pública, ellos tienen doble escolaridad gratuita, que la educación privada en algunos niveles de las PISA. Así que en algunos de los exámenes, como en lengua, para que ustedes vean que realmente si vamos a invertir, invertamos en que los chicos tengan doble escolaridad gratuita. Para mí es excelente. Bueno, ahora les traigo todas noticias de Mendoza.
3: A ver.
10: Por un lado, Mendoza va a ser a nivel país la primera red de farmacias cardioprotegidas en Argentina. Es un acuerdo que han firmado el Colegio Farmacéutico y el Instituto Nacional de Arritmia para que se instalen desfibriladores. Miren qué bien que me sale la palabra. Desfibriladores
3: automáticos. Está bueno eso, porque cuando te dicen el precio de los remedios, viste, necesitas asistencia.
10: No. Claro. Más de uno va a decir, me estoy por desmayar.
3: Ay, bueno, Dios mío.
10: Más de cuatro, todo es broma acá, no, esto es serio, más de 400 farmacias lo van a tener, y a mí me parece importante, porque la farmacia hoy es mucho más, viste, que vamos que a preguntar todo, que nos ponen a poner inyecciones, distintos parches, todo lo haces ahí. Bueno, además se está capacitando al personal de las farmacias para que puedan hacer las maniobras de RCP, una bonita acción que se va a aplicar antes de fin de año en 400 farmacias de la provincia por el Colegio Farmacéutico. Ahora paso a otro tema muy mendocino. Saben que el viernes pasado en San Martín, en el Centro de Congreso de Exposiciones, se hizo el 7º foro de origen e identidad gastronómica de Mendoza. He participado de varios foros, uh-huh, en donde se discute, además de reunir a los empresarios de la gastronomía, con los técnicos agrícolas, con el sector turístico de la provincia, y también con los chefs, con los estudiantes de las carreras afines, se describe cuáles son los productos que hacen a la identidad gastronómica de Mendoza. Y este año fue bastante simpático que salió el zapallo coquena y la tortita raspada. El zapallo coquena es el zapallo calabaza. Miren, yo no sabía esto. Se llama Coquena Argentum. Fue desarrollado por el INTA, la consulta en el Valle de Uco.
3: Pero, Roxana, para, sí, o sea, hagamos un punto seguido y discutamos un poco. Yo la tortita te la banco, pero si preguntás en la verdulería, a mí me parece que el zapallo que más se vende es el coreano. Vos ves la gente llevándose los zapallos coreanos, ¿no?
9: Sí.
10: Sí, bueno, no sé, en mi caso lo que más se consume es el calabaza, me encanta, tenés muchísimas opciones para hacerlo, es además dulce, ¿no? Tiene un color naranja precioso, eso dependerá del gusto de cada familia. Pero
3: al horno con queso nada más, sale un poquito de orégano, claro, y oliva.
10: a la parrilla también, ¿viste? O lo que es, a mí la sopa de zapallo calabaza,
3: sí, también.
10: No hay con qué darle, me parece con cebollitas, ¿no? Con pimiento. Pero lo que pasa es que fue desarrollado en el Valle de Uco, acá en la consulta en el INTA del Valle de Uco. Uh-huh. Por eso me parece que lo han elegido como identidad, porque tiene también un desarrollo gastronómico. Y la tortita raspada, que no estoy tan de acuerdo, no por lo cultural y porque viene la época de la colonia, sino para decir, bueno, es parte de nuestra identidad, lo es culturalmente, pero bueno, no es tan saludable como otra, como, mira, porque lo otro que aparece es aceite de oliva, frutos secos, bueno,
3: pero es identitaria.
10: Pensemos en otros productos.
3: La tortita,
10: claro, es como, aceituna.
3: Claro. El mismo vino, qué sé yo.
10: La miel, el orégano que se hace el 90% de lo que se consume en Argentina es de San Carlos.
3: Es de San,
10: ¿no?,
3: Carlos.
10: Entonces, a mí me parece que, bueno, la tortita raspada, bueno, ahí está en el ranking, pero hace más a lo cultural, ¿no? Porque dice que en realidad, creo que también es distinto. Vos que has vivido en otros lugares, que son otros lugares, no hay esas tortitas, ¿no? Y la que viene con azúcar arriba es espectacular. Así que, bueno.
3: ¿Cuál viene con azúcar arriba?
5: Ay, la tortita con azúcar, riquísima.
4: La cara sucia.
5: No la venden en todos lados.
3: No, no. La cara sucia es una factura porteña.
10: Es otra cosa.
3: Es otra cosa.
10: Exacto, la cara sucia.
5: Y además la cara sucia tiene la azúcar quemada.
3: Azúcar negra.
5: O quemadita, porque por ahí le ponen el...
4: Es cierto que hay otra que viene con el azúcar común, salada con azúcar.
3: No, no sabía.
10: Probala, ya te voy a hacer llegar, porque están buenísimas. Bueno, y cierro con un dato que me gusta hacer siempre, que un vino mendocino fue premiado ayer en Londres como el mejor vino tinto del mundo. Es un super premio que ha ganado la bodega Huentala Wines con este vino que se llama Huentala Calizo Alvar Block 06. Sacó en Londres, se llama International Wine Challenge, es muy conocido este concurso, salió el mejor Malbec y el mejor tinto del mundo. Lo eligieron Master Sommelier, Master of Wine, que son máximas figuras y críticas a nivel mundial. Y es un vino hecho en Gualtallarí, nuevamente la tierra de los 100 puntos, ¿no?, que veníamos
3: impresionante,
10: contando.
3: Impresionante, sí.
10: Y es cosecha 2023 y la botella cuesta 294.000 pesos, ¿eh? Ese vino que fue de la finca La Isabel Estate, así que felicitaciones tanto al dueño de la bodega, Julio Kamsen, y al enólogo José Pepe Morales, porque ayer estaban felices saltando con su gran trofeo ganado en Londres con este vino mendocino.
3: ¡Qué rico!
10: Chicos, nada más.
3: Escúchame, no, bueno. Nada más no, te voy a pelear un poco, porque me escribe un amigo panadero, no lo quiero mandar al frente, pero me escribe un amigo, dale, que tiene una panadería muy, muy bonita allí en Godoy Cruz y me dice lo siguiente: la tortita raspada con azúcar es una berretada, dice.
10: ¡No!
3: Y sí, no es tortita. Dale, tortita raspada, claro, con bueno, azúcar, no, comprate una media luna.
5: Es raro, pero estoy.
10: Es igual, es la misma tortita.
3: Es para paladar
10: igual,
3: de...
10: Que le pone azúcar.
3: Pero es para paladares de niño, digo, no sé.
10: No, es como agridulce, es como la mezcla agridulce, porque es saladita la tortita más el azúcar. Así que al que le guste el agridulce, esa va muy bien. Pero te voy a hacer llegar,
3: bueno,
10: para que la pruebes, a todo el equipo.
3: Bueno.
10: Va para allá. Lo mando con el negrito que vivimos cerca. Y le mando un beso.
3: Dale, listo. Dale. Gracias, Roxana.
10: Chau.
3: Ahí se va Roxana Badaloni, nuestra columnista de Economía y Empresas. 9:25, reitero el enunciado del programa.
5: ¡Ay, chicos!
3: El enunciado del problema para resolverlo. Puerta giratoria.
5: Puerta giratoria,
3: tiene,
5: sí,
3: tres hojas, no cuatro, Agus, tres hojas.
5: Perdón, porque al principio yo pensé que dijiste cuatro, son tres.
3: Entran dos personas en cada compartimento de la puerta giratoria. Sí. Para dar... en un minuto da cuatro vueltas,
5: sí,
3: la puerta giratoria. ¿Cuánta gente como máximo puede entrar a ese edificio en media hora?
5: ¡Ay, chicos!
3: En media hora, porque después dije media, dije uno, en media hora.
4: ¡Ay, Ricardo!
3: Algunos amigos que me escribieron lo hicieron bien, otros lo hicieron mal. Paula lo hizo bien.
5: Paula
3: lo pasó
5: lo hizo
3: recién,
5: bien, sí.
3: Así que tienen que llamar, mandar un mensaje con el resultado.
5: Está la línea explotada.
3: Audios. Y si le ponen un valorcito agregado de explicándolo, ese va a tener ventaja para llevarse el voucher de pizza.
11: Van con la pato, amigo.
3: No prueba pizza, es pizza con doble Z esta. Bien, ¿qué lo hacemos? Después del boletín de 9 y media ponemos las líneas. Dale. 9 y 26, ¿por qué no hacemos el bloque de deportes? Claro, que Ricardo, no ha hecho nada en toda la mañana.
5: Claro, loco.
3: Toda
11: la mañana acá.
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11: Patricia, déjame contarte que sí. Ganó Boca en el día de ayer, lo dijimos rápidamente en los títulos. Hubo acción de Copa Libertadores también, Ricardo, con la derrota de Platense, que cayó 2-0 ante Fluminense en el Maracaná, el equipo del Titán Palermo. No pudo traerse, aunque sea un golcito o una diferencia un poquito más apretada de cara a la vuelta que va a ser en la Argentina, en Vicente López, y que hoy van a seguir los partidos. Hoy tenemos de todo, Richard. Desde Copa Argentina, porque ojo al piojo con esto, 7 de la tarde, ya sé que no es un encuentro rutilante que tiene rotativas, pero el ganador de hoy, del Deportivo Riestra, Banfield, va contra el ganador de Boca Racing. Que a propósito, son horas de definición con el tema Vélez-Boca, de la presentación que hizo Vélez para eliminarlo de la Copa Argentina por incluir 6 extranjeros. Bueno, no lo van a eliminar a Boca. Ya por lo menos lo que hemos averiguado desde AFA, lo van a sancionar económicamente. Y buenas noches los pastores, porque entienden que no sacó ventaja deportiva Boca de esa mala inclusión. Ahora, ya una más Iván, de aquellos que no inscribían a jugadores.
3: Escuchame, si Montero es un paquete y Ender Valencia es un burro.
11: No cuentan. ¿Qué
3: ventaja? Claro, no cuentan.
11: Así que bueno, Boca no va a ser eliminado, va a jugar contra Racing por Copa Argentina. Después tenemos Sudamericana a las 7 de la tarde, duelo de brasileños, Santos Atlético Mineiro, Libertadores también a las 7 de la tarde, Palmeiras, Liga de Quito, de Ecuador, la ida es en Brasil, y a las 9:30 el plato fuerte para los argentinos, Estudiantes de La Plata, que junto con Platense son los únicos dos argentinos con vida, ante Corinthians de Brasil, que viene a eliminar a Rosario Central, así que es el partido central de Copa Libertadores el día de hoy, el pincha frente a Corinthians. Y también tenemos Champions en el día de hoy, desde las 13:45, mientras almorzamos con Moni en el buffet, Barcelona de España va a recibir al Feyenoord de Países Bajos. Los otros dos partidos más importantes, o por ahí más atractivos, 4 de la tarde, Napoli-Arsenal, lindo duelo, y Liverpool recibiendo al Atlético de Madrid. Son los partidos más imponentes de la jornada de hoy de la Champions, que arrancó ayer. Primera fecha, ayer ganó el Real Madrid, le ganó al equipo de Lautaro Martínez, metió una asistencia, 2-1. Apretadito, pero ganó el conjunto merengue. Así que amplia agenda en el día de hoy, Richard, desde Copa Argentina hasta Copa Libertadores y UEFA Champions League en este día miércoles 9 de septiembre.
3: Bien, muchas gracias. 9:30 de la mañana hacemos PNT, noticias PNT.
5: Yo tengo la respuesta, Richard.
3: ¡No, Agustina!
4: Ojo que está de lengua floja.
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16: Nueve de la mañana con 31 minutos. La temperatura actual 12 grados 2 décimas. La humedad 37%.
17: Atropellaron a un ciclista en Guaymallén y se dieron a la fuga.
16: Ocurrió esta mañana en Costanera y Correa Sá, en dirección al norte.
17: Según el afectado, era o creen que es un conductor de un auto gris que lo atropelló y abandonó el lugar.
16: Emilia Troncoso avanza hacia el retiro de la sedación tras el trasplante cardíaco.
17: La mendocina de 12 años permanece bajo monitoreo permanente en el Hospital Italiano de Buenos Aires, luego de haber recibido el corazón que esperaba desde hacía más de 4 meses.
16: Su papá, Cristian Troncoso, confirmó que la menor sigue estable y los médicos buscan que pueda descansar de manera natural para avanzar progresivamente con la recuperación.
17: El gobierno amplió las sanciones por actividades petroleras en Malvinas a otras 15 empresas.
16: La oficina del presidente anunció la apertura de procedimientos contra más personas físicas y jurídicas por infringir la ley de hidrocarburos.
17: Esta nueva etapa se suma a los 45 expedientes iniciados previamente contra los involucrados en el proyecto petrolero Sea Lion, bajo licencias británicas no reconocidas.
16: El diputado Luis Petri aseguró que se van a recuperar las islas por la vía diplomática y acusó al kirchnerismo de ser funcional al Reino Unido.
18: Creo que la causa Malvinas es una causa nacional que abrazamos todos los argentinos. Y también otra de las cuestiones que todos los argentinos nos sentimos orgullosos, y este gobierno se siente orgulloso de nuestras Fuerzas Armadas. ¿Y por qué lo digo? Porque el kirchnerismo al humillar a las Fuerzas Armadas, al desfinanciarlas, al restarle equipamiento, era funcional a los intereses de Reino Unido. Porque de esa manera Reino Unido escapaba la posibilidad de dialogar. Y eso se terminó.
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16: Las murciélagas hicieron historia y se consagraron campeonas de la primera edición de la Copa América.
17: La selección argentina de fútbol para ciegas consiguió el título y además se clasificó al Mundial 2027.
16: La mendocina y defensora de 28 años, Micaela Ortiz, fue parte del plantel que venció 1-0 a Brasil en la final.
17: 12 grados, 2 décimas la temperatura, la humedad 37%, el pronóstico algo nublado, ascenso de la temperatura y una máxima estimada de 22 grados.
16: Somos Federico Salazar y Mayra Helves, esto fue Informe Newell.
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19: Bien, 9:39 de la mañana. La verdad es que, bueno, mucha gente me ha escrito para dar la solución del problema. Algunos le erraron, otros preguntaron. La mayoría acertó. Colegas le erraron.
20: Colegas le erraron.
19: Amigos que tengo que son comerciantes acertaron todos.
21: Bueno, somos comunicadores.
20: Bueno, claro, los comerciantes.
19: Los comerciantes la tienen clara con la regla de tres. Es una regla de tres, es bien sencillo. Pero bueno, tenemos audios de gente para que nos digan la respuesta, a ver si alguno la justifica. A ver.
20: Día 144 personas.
21: Este está mal.
19: Este está mal.
21: Además no justificó.
19: ¿Cómo?
21: No justificó. No,
19: además no justificó. Uno más.
22: 180 personas en 30 minutos entran en ese ascensor, en ese edificio, como decía Montacuto. 180 personas. Saludos, Nico.
21: No, Nico, también te equivocaste.
19: Está mal, Nico.
23: Me parece que...
21: Ay, chicos, ¿cómo no van a saber matemáticas? Por favor.
19: Qué desalentador. A ver, uno más.
21: Qué vergüenza.
24: Buen día, son 360 personas.
19: También está mal, también la puta está madre. Mal.
23: Ay, ay, ay.
19: A ver, estamos en... Pará.
23: No, Ricardo, no.
21: Decilo de nuevo.
19: Estamos condenados a desaparecer,
21: no,
19: chicos.
21: Pará, dale más chances a la audiencia. Pero pará, ¿podés repetir el problema?
19: A ver, una puerta giratoria que tiene tres hojas internas, es decir, que tiene tres compartimientos, donde entran dos personas en cada compartimiento de esos, ¿verdad? Esa puerta da cuatro vueltas en un minuto.
21: Sí.
19: Entonces, la pregunta es, ¿cuántas personas como máximo pueden entrar al edificio en media hora? Chicos, es fácil. A ver, uno más.
24: Sí.
19: 480
24: personas.
19: 480 patadas en el ojete, no, te van a dar, hermano. Está mal también.
23: Ha respondido de buena fe.
19: Sí, ya lo sé, pero no puede ser. Uno más, a ver.
25: Hola, ¿entran 360 en media hora? Porque vos dijiste media hora. Si no, serían 720 en una hora.
19: Está mal, está mal. La respuesta está mal. Uno más. Ay,
24: 720 personas.
19: ¡Bien!
21: ¡Vamos! ¡Tan, tan!
19: Bien. Pero, tan. Tenemos a uno de los ganadores. Ahora ¿está en línea
23: si
19: ya?
23: No, si no justifica.
19: A ver, para que no estoy mirando.
21: Brian.
19: Bueno, muy bien, Brian, acertaste. Bien, Brian. Buen día, ¿cómo te va?
26: Buen día, ¿cómo están, Rodón?
19: ¿Podés justificar y explicar la respuesta? ¿Cómo llegaste a la respuesta?
26: Bien, sumando, 3x2, 6.
19: Sí.
26: En un minuto entran 4 vueltas.
19: Sí.
26: 6x4, 24.
19: Sí, 6x4, no 3x4. 3x4 es 12.
21: No, dijo 6.
19: Ah, 6 perdón. 6x4, 24. Y después 24 por...
26: Media hora son 30 minutos, o sea que sería por 30. Y bueno, el resultado...
19: Muy bien, 720.
21: ¡Vamos! ¡Muy bien!
19: Así Brian. Así ¿qué edad tenés, Brian?
26: 36.
19: ¿A qué te dedicas?
26: Transporte de personas con discapacidad.
19: ¿Hasta dónde llegó tu educación?
26: Secundario hasta sería cuarto.
19: Hasta cuarto año del secundario. Bueno, muy bien. Te ganaste uno de los vouchers para ir a Tutsi. Te ahorras de 50 luquitas. Por lo menos ayuda un poco en la cuenta final. Así que sí, felicitaciones y gracias. La producción te va a decir cómo hacerte de la orden de compra de la pizza. ¿Te parece bien así?
23: Me parece muy bien.
19: Así no somos anglófilos.
26: Muchísimas gracias.
19: Bueno, dale, abrazo fuerte. Bien, 720 era la respuesta correcta. ¿Tenemos a alguien más que sí lo haya dicho bien? ¿Podemos escuchar el audio? A ver. No, ¿no lo tenemos el audio? Ah, está en línea. Y se llama Marcelo Páez. Marcelo Páez es otro de los que dijo 720. Che, ¿seguro dijo 720?
23: ¿Marcelo?
19: Sí.
21: A ver que cuente, que justifique la respuesta.
19: Que justifique la respuesta. Buen día, Marcelo. ¿Cómo te va?
27: Hola, buenos días.
19: ¿Edad?
27: A usted y a la audiencia.
19: ¿Edad y a qué te dedicas?
27: Soy ingeniero químico, ahí nomás me largaron.
19: No,
27: y
19: claro, es ingeniero. Hermano, si sos ingeniero,
23: no es excluyente.
27: Me paré dos minutos y lo saqué al
23: poco. Ricardo.
21: No vale. No vale.
19: No, viste, falta ahora que yo me uno. No, soy Einstein, te dicen, viste. Bueno, ingeniero químico.
27: Trabajo en la Subsecretaría de Trabajo y bueno, también soy docente y bueno.
19: Bueno,
27: digo, era muy fácil la pregunta.
19: Sí, pero también es fácil equivocarse. Es una regla de tres que tiene su trampita. En realidad es una regla de tres compuesta, no es una regla de tres simple. Es una regla de tres compuesta.
27: No, exactamente.
19: Entonces,
27: es muy bueno lo que hacen porque justamente venimos bastante complicados desde la parte de matemática, física y química cuando pasan de la escuela secundaria, a excepción de que hayan ido a una escuela técnica, vienen bastante flojitos los chicos con esas materias. Por
19: sí, es verdad. Bueno, yo creo que hay nivelaciones y qué sé yo ahora, ¿no? Yo tuve la enorme suerte y agradecido estoy de haber ido a una escuela técnica Y la verdad que los primeros dos años de ingeniería me los pasé de arriba, pero en serio, análisis matemático, geometría descriptiva, álgebra, de arriba, viste, te la pasás. Por lo menos antes, ahora no sé cómo será. ¿Qué enseñas?
27: No, es tal cual, los chicos de las escuelas técnicas andan muy bien, pero bueno, lamentablemente hay chicos que vienen de otros lados, por eso tenemos que nivelar por ahí al principio un poquito para abajo, comenzar como desde cero, y después, bueno, ya una vez que medianamente han visto lo básico, pueden seguir, porque la matemática, si no le enganchaste desde el principio, es muy difícil por ahí seguir con otros cálculos matemáticos y razonamientos y problemas para poder continuar.
19: Bien, si le tuvieras que explicar a un chico cualquiera para qué le sirve saber matemáticas, ¿qué le dirías?
27: Mira, la matemática en todos los ámbitos siempre tenés, no solo el tema de cálculo, sino el razonamiento matemático. Digo, yo doy en la parte de higiene y seguridad, en tecnicaturas superiores, en la universidad, y en todos los, tenés que saber despejar una incógnita, tenés que, como vos decías anteriormente, antes lo que era la regla de tres simple, y en más que todo el razonamiento crítico matemático de cómo actuar en determinadas condiciones. Eso por ahí lo que les falta a los chicos.
19: Bueno,
27: en todos los
19: porque
27: ámbitos aplicados a la matemática.
19: El tema funciones, por ahí esto es medio específico, pero el tema funciones o explicarle a un chico que depende en qué lugar de la ecuación estés, una cosa es multiplicar y otra dividir, por ahí es medio complejo, ¿no? Yo no me imagino cómo, despejar una incógnita, dijiste vos recién, eso es pasa o no pasa. Despejar una incógnita es casi un filtro en el secundario, por lo menos en las escuelas técnicas. Viste, si no despejas la incógnita, exacto, te llevas la materia. Es así. Bien, Marcelo, muchas gracias por participar. La producción te va a decir cómo hacerte de la pizza que esté rica, ¿eh?
27: Bueno, dale. Muchas gracias, lo felicito.
19: Bueno, muchas gracias.
27: Está muy bueno el programa.
19: Muchas gracias, hasta luego.
27: Gran saludo.
19: Hasta luego.
21: Gracias.
19: Bueno, entre la gente que no sabía apareció un ingeniero.
21: Epa.
19: Ahora, un ingeniero, hermano.
21: Claro.
19: Nos choreó la pizza.
21: No va,
19: Marcelo, te choreaste la pizza.
21: ¿Podemos no darle el premio?
19: No, hay que dárselo. Bueno, 9:46 de la mañana. ¿Tenés algo más, Tomás?
0: Sí, claro. Hablar del US Open, porque en el día de ayer, por la noche nuestra, tuvimos un partidazo, Richard, que terminó en la madrugada de este miércoles. Carlos Alcaraz ante Ben Shelton. Más de 4 horas y media jugaron. Y ganó...
19: ¿Alcaraz venía medio lesionado?
0: Venía lesionado. No participó, de hecho, de Roland Garros. Y es por ello que llega con lo justo para este torneo. Se le notó fuera de ritmo, físicamente complicado. Y un Ben Shelton inspiradísimo, el chico de los Estados Unidos, local además con su público. Y en un partidazo hasta el quinto set llegaron. Se definió en tiebreak, o sea, al límite total los dos. Y lo ganó Ben Shelton. Así que eliminado Carlos Alcaraz, se abre la ventana para o una sorpresa de ganador de US Open o Zverev, que repita nuevamente lo hecho en el último Grand Slam. Veremos qué pasa con el alemán, que juega hoy 8:30. También cierra la jornada ante el hombre de Países Bajos, Botic. Y la otra llave de cuartos de final es a las 3 de la tarde. Kachanov, el ruso, ante Alexander Bloks, el hombre de Bélgica, que viene a eliminar a Francisco Cerúndolo. Así que se define el cuadro, se define el último Grand Slam del año, eliminado Carlitos Alcaraz.
19: Ya el último Grand Slam,
0: sí,
19: del
0: señor.
19: Año. Ya estamos para
0: y
19: el Vitel Toné.
0: Ahí ya te das cuenta que empiezan a salir los panes dulces en el supermercado.
19: Exactamente. Bien, no sé, nos pasan un dato, me lo cuenta primero Roxana Badaloni, me lo contó por privado, pero están estudiando, ya te digo exactamente dónde, porque después me escribieron para explicarme un poquito más, donde en la investigación, en el Instituto de Desarrollo e Investigación Gastronómica de Mendoza, están estudiando la composición de la tortita raspada.
21: Oh.
19: Para ver si le pueden cambiar el valor nutricional a la tortita raspada.
21: Porque hoy tiene mucha grasa.
19: Reemplazando la grasa por aceite de oliva.
21: Justamente. Muy bueno.
1: Buenísimo, mirá qué
19: bueno. Bueno, hay algunos lugares que tienen la tortita de aceite de oliva. Uh-huh. Hay algunas panaderías, hay una de esas que tiene la marca con la J que se llama Jeb's.
21: Sí.
19: Tienen la tortita de oliva.
21: Pero,
19: Jeb's.
1: Yendo a probar.
21: Sí, Tommy. Escúchame, pero si vos le cambiás la grasa por el aceite de oliva, la volvés naturalmente más cara en dinero. Porque es más sí, caro, claro, el aceite de oliva como grasa. Bueno, es más, nena, saludable, pero más
19: querés?
21: Caro.
19: ¿Qué querés? Que sea, nena, saludable, que sea tortita raspada.
21: Claro.
19: Que querés todo vos también.
21: Quiero no engordar, pero dijo, a esta altura ya no es...
19: No, bueno, entonces ninguna tortita.
21: No, claro.
19: Ni cono sin azúcar, ni cono sin grasa, ni cono sin aceite de oliva. Bueno, lo veo al Puma Rodríguez del otro lado ya. Vamos a hablar de créditos hoy. ¿De créditos para comprar el auto? ¿Vieron que están todo el mundo promocionando créditos para autos? Creo que del Banco Nación.
21: Sí, es
19: me
21: del
19: están
21: Banco
19: metiendo
21: Nación.
19: Créditos. ¿Te da miedo meterte en un crédito para un auto?
21: No.
19: ¿Ah, no?
21: No.
19: ¡Ah, qué valiente sos! ¿No te llamaron de Capital Humano todavía?
21: ¡No, Ricardo!
1: ¿Pero qué le pasa hoy?
21: ¡No! Ahora sí, tengo un poquito de miedo.
19: Bueno, vamos a ir a la última tanda de No Tenés Cara, dale.
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7: Bien, son las 9:56 de la mañana. Está con nosotros Diego el Puma Rodríguez.
8: ¿Cómo
7: buen día,
8: vas, chicos?
7: ¿Cómo
8: buen
7: estamos?
8: Día, buen día.
7: Nos,
8: buen día.
7: Nos malcría porque trae media luna, sanguchitos.
8: Calentitos.
7: Al otro lado también llevaste. No,
8: también, para todos, porque viste, tuve reclamos. Así que te la traigo para todo el mundo.
7: No.
9: Se va a fundir, pobre.
7: ¿Te vas a fundir? ¿Cuántos autos vas a necesitar para mantener?
10: Somos muchos y comemos muy bien.
8: Y te estaba escuchando vos, Ricardo, con el tema de la tortita. Vamos por la tortita raspada. Light. Por light. Dios. Sí, qué la buena light. Sería. Una tortita raspada light.
7: Bueno, es que teniendo harina no va a ser light nunca. Bueno, me parece.
10: La ciencia ya tiene suficiente capacidad para mostrarnos alguna sorpresa.
8: ¿Alguna sorpresa? Claro, sería buenísimo. Comer una tortita sin culpa de esa raspada.
7: Bueno, que querés, no querés que sea light, querés que sea tortita sin culpa. Mira, hay unas mendocinas que se fue a vivir a Capital y se puso un emprendimiento de tortitas raspadas. Le va bárbaro. Está en Instagram. No me acuerdo el nombre, no me acuerdo
9: vende
7: nada.
9: La premezcla de tortitas. ¿A esa te referís? Hay otra que está vendiendo la premezcla, te llega como si fuera para una pizza, pero para la tortita raspada, también en Buenos Aires.
8: Tengo gente conocida que lo está haciendo en España.
7: Ah, ¿sí?
8: Ajá.
7: Es que el mendocino, allí donde va...
8: Medialunas y tortitas.
7: Necesita la tortita raspada. Donde vaya el mendocino necesita la tortita raspada.
8: Es tremendo.
7: Bueno, hablemos de meternos en créditos para autos. ¿Qué has estado mirando?
8: Mira, Richard, vamos con lo nuevo, lo último que ha salido.
7: Sí.
8: Quieres comprar un auto, ves todas las publicidades del Banco Nación.
7: Sí, sí.
8: ¿Viste? Entonces decimos, ¿qué es lo que es el crédito ese?
7: ¿Qué están ofreciendo? ¿Uva más algo?
8: Esto salió la nueva línea de crédito de Uva más el 19% para clientes del banco. O sea, el que tiene la cuenta ahorro.
7: Sí. También podés ir a hacerte cliente del banco.
8: Podés hacerte cliente del banco. Por ejemplo. Vamos a hablar de los préstamos UVA, que es lo nuevo.
7: Sí.
8: Hasta el 100% del valor del vehículo, hasta 100 millones.
7: Ajá.
8: Vos podés comprarte el auto usado o cero kilómetros. Por supuesto, con el DNI tenés que calificar para eso, ¿no?
7: Claro.
8: No es que va y que...
7: No podés estar en Verás,
8: claro,
7: por ejemplo.
8: Obviamente. Todos los requisitos bancarios habituales.
7: Uh-huh.
8: Es imprenda. El UVA es hasta 60 meses, pero ojo, que la gente se confunde acá. Es, por ejemplo, para los clientes del banco, los que tienen la cuenta sueldo o jubilaciones que cobran por el banco, es UVA más 19%. ¿Está?
7: Uh-huh.
8: Para los demás clientes es UVA más 25%.
10: Oh, sube mucho.
8: ¿Está? Uh-huh. ¿Qué eso? Si lo mezclan con la tasa que tenemos. Hoy, el tema de la inflación, ustedes saben que la UVA va atada al tema de la inflación.
7: Claro.
8: No es directa pero es una proporción bastante, será de un 80% de la inflación.
7: Sí, sí, sí.
8: Estás hablando entonces de una tasa del cliente común del 25%. Estás hablando que se va hoy en día, corríjame si me equivoco, van a andar cerca del 40-45 hoy en día si vemos la tasa anual.
9: La interanual, el acumulado.
8: El acumulado.
7: El tema es ver el costo financiero total de ese crédito. Vos pedís 100 palos y terminás pagando a esa tasa y con ese UVA, qué sé yo, terminás pagando casi 400 palos.
8: Si pedís 100 palos.
7: Sí.
8: Y claro.
7: Sí, sí.
8: Estás hablando un 40.
7: ¿Qué compras con 100 palos?
8: Y 100 palos, ya estás hablando de...
7: ¿Alta gama?
8: Alta gama, obviamente, altísima gama.
9: ¿Cómo les va? Buen día.
7: Buen día. Pero
9: yo estaba calculando, ¿cómo va? Estaba calculando para ver si era conveniente o no ese crédito para comprar un auto usado o un auto cero kilómetro. Pero fíjate, si vos pedís 10 millones, como para hacer un cálculo, Ricardo, si vos pedís 10 millones a 60 cuotas, que es el tope de lo que te ofrece este formato,
8: 200.
9: Vas a estar pagando 292 mil pesos.
8: Exacto.
9: Si sos cliente,
8: si sos
9: porque
8: cliente.
9: Tenés un beneficio, como bien decían. Y si no sos cliente, sos cualquiera que quiere tomar ese préstamo, pagás 424 mil pesos.
8: Eso es con el UVA, perdón.
9: Claro,
8: recién,
9: con UVA.
8: Con el UVA puesto.
9: Sí, sí.
11: Pero con 10 bien. Millones no.
7: Mira, acá no tengo... Mira,
9: no, pero
7: acá
9: pensás, tengo
8: es simple.
9: Pensás que vos comprás un auto usado y entregás tu auto,
8: exactamente,
9: digamos.
8: Claro. Exactamente. Eso puede ser porque estamos hablando de que son... autos hasta 10 años en el usado.
9: Claro.
8: O sea, 16 en adelante.
7: Uh-huh. Es bastante.
8: Un auto 16 en adelante no vale 10 mil dólares. ¿Está?
9: Claro. 15. Pero vos ponele, vos,
8: sí,
9: vos
8: entregás... de 15, 16 para arriba.
9: Claro, pero vos entregás tu auto y pones esos 10 millones encima y pegás un saltito.
7: Sí,
9: y
7: pegás un salto, sí.
8: Pero yo estaba comparando, mira, y después la tasa fija que estaba viendo para los clientes del banco, estamos hablando... de un 36%, uh-huh. y para los demás usuarios del 46%.
11: Claro, porque acá aclaremos que el banco te da las dos alternativas.
8: Las dos alternativas.
11: Que vos lo tomes en UVA más un porcentaje o que lo tomes en cuotas fijas en pesos con un porcentaje de interés superior que si lo sacaras del UVA. Lo que pasa es que en esa segunda alternativa vos despejás la preocupación que te puede llegar a generar el UVA en el caso de que haya un salto inflacionario.
8: Totalmente. Yo creo que es un producto más que viene a competir. No es que va a patear el tablero, pero la competencia siempre es buena.
7: Lo que pasa es que con los UVA hubo en 2016, 2017, hubo un boom de créditos UVA auto y después cuando explotó la inflación fue un problema.
8: Fue un problema.
9: Claro, pero además tenés que tener en cuenta esto, que vos decís, bueno, tomás un crédito a 60 meses, son 5 años. El año que viene tenemos elecciones.
8: Sí, obvio.
9: Y hay que ver si...
8: ¿Quién se mete al UVA, decís vos?
9: Claro.
8: ¿Quién se mete al UVA?
9: Yo voy al fijo. Y lo calculás. Sí. Lo calculás porque vos decís, bueno, ¿y quién me asegura a mí que la inflación va a seguir en estos rangos que estamos teniendo ahora?
8: Y si fuera... Argentina. Si fuera como lo que dice nuestro señor presidente, tendríamos que meternos en el UVA. Uh-huh. El que cree... meterse en el
7: UVA. No, que cuando con inflación baja el UVA te conviene.
8: Te conviene.
9: Sí, claro.
7: Después esto es medio como...
8: De sacarlo, viste que es de 12 a 60 meses. Claro. Puedes sacarlo en 12.
9: Claro. ¿Mm? Depende de tu economía, claro.
8: Claro, pero tengo alternativas mucho mejores en 12%, en 12 cuotas.
7: Hay todo
8: claro.
7: un tramiterío bueno, que la gente tiene que conocer. Cuando vos te metes en este tipo de crédito con el 100% del valor del auto, es con factura pro forma. Esto quiere decir, vos nunca ves la plata ni en tu cuenta. Uh-huh. Va del banco al concesionario.
8: Directamente.
7: No ves, es como en el póker que ves la ficha y no ves la guita. Esto más o menos igual.
8: Exactamente igual.
7: Claro. ¿Jugás al póker? Tenés carita, ¿eh?
8: No.
7: Tenés carita.
8: Cuando era chico, pero ajá, con la familia. Después de grande, no me gusta perder, pero ni a las bolitas.
7: Ah, bueno.
8: Entonces no soy de eso.
10: ¿Cuánto del mercado de autos se vende a crédito?
8: Mira,
10: ese tipo de crédito.
8: Con ese tipo de crédito del BNA es poco ahora.
10: O crédito bancario en
8: claro,
10: general.
8: Claro, no, crédito bancario en lo que es todo el crédito, que el que mayor tracciona, lo que está traccionando hoy en día, es el crédito de las terminales.
9: Claro, la gran mayoría tiene su sistema.
8: Que agarra a bancos convencionales como agente recaudador, ¿me entendés? Que es a través del Banco Francés, como todos los demás bancos. Y lo que mejor funciona, traccionan, son esas tasas de las terminales. Por ejemplo, yo te quería dar un ejemplo de las plazas hoy en día. Estamos hablando del BNA, que estamos hablando de una tasa convencional del 36 y al 46% si no sos, si no tenés cuenta de ahorro.
7: Claro.
8: Estamos hablando de las, vamos a hablar en general. Tenés las financieras, que te financian hasta un 50% al 4.5 mensual, o sea, hasta un 54 anual. Uh-huh. No está tan mal la financiera, bueno,
10: claro.
8: Siendo que los bancos, muchos bancos han dejado de jugar en el mercado. Uh-huh. No están haciendo de bancos. El banco no está haciendo de banco. Uh-huh.
10: ¿Qué es lo que se suponía tenía
8: es
10: que
8: Es lo que se supone que tendría que normalizar todo esto para traccionar el mercado. Los claro. bancos no hacen de bancos.
7: No prestan plata.
8: No prestan plata. Y si te la prestan,
11: te claro, matan. Son
8: te matan. Después, bueno, como dije, los bancos convencionales no están prestando. Y los que están actuando ahora en el mercado son las terminales. Las terminales están.
7: Que tienen financieras.
8: Que tienen financieras propias y trabajan con entidades para recaudar.
7: Claro. ¿Mm? Pero que tienen las mismas exigencias, son financieras formales que tienen las mismas exigencias claro. que el sistema bancario.
8: Exactamente.
11: Es más, sí, obvio. Creo que algunas financieras también te, digamos, cuando te financian un monto del vehículo que vos querés comprar, también te viene asociado eso a un seguro, digo, como para darte una cobertura sí, completa, ¿no?
8: Sí, Roxy, eso...
7: No, por el, si es prendado, además.
8: Claro, todo auto prendado te sale con seguro. Uh-huh. Pero por lo general el seguro hoy en día es muy competitivo con las plazas afuera. O sea, el seguro que te da la terminal, ¿tá? Es hasta más barato que el que conseguís vos con tu productor.
11: Claro, claro.
8: El que te da la terminal, el sí, que sí, estás sí. obligado.
11: ¿Sí?
8: Después vos, si te lo dan y vos si querés cambiar, lo podés cambiar. Eso está por ley.
7: Uh-huh. Claro.
8: Uh-huh. No pasa nada con eso.
7: Lo bueno, que no sé si no lo podés cambiar, pero ¿podés tener más de un seguro cuando no levantás la prenda?
8: No podés tener dos seguros sobre el mismo auto.
7: Ah, bien.
8: No podés tener dos seguros.
7: No es como el seguro de vida que vos podés tener varios seguros.
11: ¿Y para qué querrías tener dos seguros?
7: No, aumentás la cobertura, qué sé yo. No sé, pero claro, no es razonable.
8: Claro. Bueno, lo que estamos diciendo es lo que conviene más desde el mercado hoy en día, que entra a jugar acá, que es el que más tracciona, son las terminales. Y tenemos créditos tasa cero, por ejemplo, las terminales, hasta 30 meses. Salieron en septiembre, hasta 30 meses con tasa cero.
11: Uh-huh. Son 2 años y medio.
7: ¿Una de las terminales? Decí cuál.
8: Sí. No, puedo decir Renault. Vamos a hablarlo, bueno, vamos a decirlo. Renault, y están saliendo todas, no es solamente Renault. Están saliendo a tasa cero hasta 30 meses.
11: Uh-huh. ¿Mm? ¿Cómo sería eso entonces con un ejemplo?
8: Por ejemplo, tenés un Kawit, el uh-huh. auto, digamos, más barato
11: base.
8: Nacional,
11: uh-huh.
8: que viene full,
11: uh-huh. ¿Eh? Uh-huh.
8: pero es un auto, el más barato de mercado. Te financian ese auto

0: Claro.
1: ¿Está claro eso?
0: Pero además, 18 millones, 18 millones en ese,
1: sobre,
0: en ese auto
1: es... sobre el auto que vale 26 millones.
0: Claro, eso te iba a decir. Es, una, claro. Es un porcentaje alto sobre el valor del auto.
1: Sobre el valor del auto. Claro. ¿Me entendés? Es un muy buen ejemplo.
0: Sí.
1: ¿Mm? Y tenés hasta 30 meses para pagarlo.
0: Uh-huh.
1: ¿Mm? Eso está bueno. Eso va en lo que es Kawit y Renault Kardian.
0: Uh-huh.
1: ¿Mm? 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Después, lo más interesante para mí, que yo con ciertos cupos traslado la tasa cero y la tasa del 4.9% a autos usados.
0: Ajá.
1: O sea, supera ampliamente al BNA.
0: Uh-huh.
2: ¿Mm? Claro.
1: Según los montos. No te puedo financiar el 100%.
0: Claro.
1: Pero podemos financiar hasta el 50%, hasta 22 millones de pesos.
0: Ajá.
1: Que eso es muy interesante en el mercado y de los que no hacen.
0: Sobre
1: vender.
0: Todo en autos usados, porque un auto usado que supere ese monto es un auto usado, pero de un modelo que se acerca bastante al cero.
1: Exactamente, pero podemos financiar. Vamos a dar un ejemplo: un Chevrolet Onix.
0: Uh-huh.
1: Tiene que ser 16 en adelante, vamos a poner un 17, 18, 15 millones. Tenés 7 millones, yo te financio, mira esto, te financio, pones 8 millones, te financio 7 millones a tasa cero. Sin quebranto, sin gastos.
2: ¿Qué significa sin quebranto?
1: Sin quebranto son los gastos.
2: Uh-huh.
1: ¿Entendés? Que te cobran. Por lo general es el 15%
0: uh-huh.
1: del crédito total. Te doy 7 millones al 4.9% sin quebranto. O sea, sin gasto. Derecho.
0: Pero 4.9%...
1: Anual.
0: Anual.
1: Anual. Ah. ¿Escuchás lo que uh-huh. te digo? 4.9% anual.
0: Uh-huh.
2: Bueno,
1: es buenísimo eso.
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2: ¿un perro verde?
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2: A ver.
1: Un perro verde, yo lo llamo a esas cosas que son únicas.
2: Sí.
1: ¿Viste? Que son...
2: ¿La gente te está buscando autos vintage?
1: Sí, por ahí...
2: Falcon, Polara...
1: Sí, hay gente que hay, ¿viste? Siempre hay un público.
0: Polara. ¿Quién quiere
1: Polara?
0: Polara,
2: ¿viste? Polara, Polara es hermoso.
1: Polara, ¿viste?
3: Un montón.
1: Te gusta a vos y al que lo tire.
0: Y al, no. que, y al que tiene... Claro, y el que Polara. Tiene... Y el que tiene un camión.
2: Escuchame, el de
0: como Polara... Como es momento estacionar como un camión.
2: Es el de los de Hazard argentino, el de Polara.
1: Yo tengo
0: ¿qué tiene? ¿Un motor 1.9 eso? ¿Cuánto tiene?
1: Motor 1.9, 3.0, 3.6 eso, olvidate. Yo tengo un...
2: Dos carburadores.
1: Yo tengo un Dufin 65. Única mano.
2: ¿Qué es? ¿Cuál es?
1: Un Dufin, el Gordini, pero francés.
0: Ah,
1: Dufin,
0: mirá.
1: 65, mirá. Tengo eso, que no tiene un valor económico. El valor se encuentra que no lo encuentras no. más.
0: Ponele,
1: no,
0: claro, negrito, tengo sí. un Gordini para ir al auto.
2: Bueno, ¿ese claro. es el perro verde que tenés? No,
1: no, no. Ah, no
2: ¿cuál
1: no,
2: es?
1: No. Tengo para, por ejemplo, un perro verde, lo llamo, por ejemplo, tengo un Fiat 500.
2: Me encanta.
1: 500.
2: Uh-huh. Lástima que no es turbo, pero bueno, me encanta el Fiat 500.
1: Turbo, hay turbo. Sí, hay turbo. Los Abarth.
0: ¿Cuál es el Fiat 500? Me perdí ese.
1: El Fiat 500, que es como el Fiat 600 moderno.
0: Sí.
1: Está el Fiat 500, 2013, única mano, con 70.000 kilómetros.
2: Ajá.
1: Joyita. Nuevo. Uh-huh. Nuevo. 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
0: Mira,
2: bueno, muy
0: te
2: bien.
0: Tiró la oferta.
2: Muchas gracias, Diego.
1: No, gracias a ustedes, chicos.
0: Gracias.
2: Bien,
0: gracias.
2: Son las 10 y 11 minutos. Nos vamos de acá. Ya terminamos el pase de acá porque
0: sí,
2: se hace tarde.
0: Sí, señor.
2: ¿Va a haber algún homenaje a Chiche?
0: Alguito.
2: El audio del video del extraterrestre.
0: Es mundial.
2: La autopsia
0: es mundial,
2: del extraterrestre.
0: Es mundial. ¿Qué tipo que fue desde su lugar un visionario, ¿no? Porque,
2: sí.
0: digo, ¿quién... ¿Quién de nosotros, que podíamos ser un poco más contemporáneos de él, se nos hubiera ocurrido hacer esos giros como para tener la audiencia que tuvo? O sea, ¿vos te acordás cuando te sometía a la máquina de para verificar si estabas mintiendo o no?
3: Claro,
0: esas cosas solamente se le ocurrían a él, de verdad, te digo.
3: Hubo dos
0: de verdad.
3: De esos.
0: Claro.
3: Mauro Viale.
0: Claro.
3: Y Chiche Gelno.
0: Que puede estar de acuerdo o no con esa forma de hacer periodismo, pero que el tipo tenía la visión como para... sacarte de eje y decirte mirá lo que a lo que me atrevo era maravilloso eso
4: y hacerte dudar
0: Obvio.
3: ¿Será verdad esto?
0: Pero ¿cómo se le va a ocurrir hacer una autopsia a un extraterrestre?
3: Pero o sea, ¿será un extraterrestre de verdad?
0: Pero vos pensás que la gente se plegaba, eso
2: pero
0: era
2: vos
0: maravilloso.
2: Sabes que hay un colega nuestro que fue con

0: Columnista Nicolás García, que
1: Ah.
0: trabajó con él, no sé si en un canal o en la revista Gente, tuvo un tiempito, alguna
1: Sí.
0: pasantía
1: Sí.
0: o en una producción o algo, dice, no sabías cuando Chiche te hablaba en serio,
1: Claro.
0: porque, viste, los mandaba a buscar unas notas que decías, viste, ¿y esto cómo? Viste, y era tremendo en eso, muy seguidor. Bueno, nos vamos. Gracias,
2: Gracias,
0: Diego,
2: chicos,
0: gracias, chicos.
1: gracias.
0: Los dejamos con los sanguchitos y las medialunas de Diego.
1: Bueno,
0: Dale.
1: gracias. Chau, chau.
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0: 10, 17 minutos. Bienvenidos a este carrusel que es Mañana es Mejor y que va a tratar de llevarles a ustedes toda la información de esta jornada. Una jornada bastante movida, sobre todo si ponemos el foco en lo que puede estar pasando en minutos más, en un rato. En realidad, en el Congreso de la Nación se va a estar discutiendo el tema de morosidad y de discapacidad. Nos vamos a meter con eso también. Más entrado el programa, tenemos un montón de información. No vamos a olvidarnos de las deudas que dejamos pendientes en el día de ayer, así es que vamos a tratar de cubrir todo esto, este panorama que les estamos abriendo a partir de ahora, pero no sin antes saludar al enorme equipo que me respalda siempre y que no me deja gamba nunca. ¿Cómo les va? Buen día.
1: ¿Qué tal? Hola.
2: Hola.
1: Buen día.
0: ¿Cómo andamos?
1: Interpretamos que éramos nosotros.
0: Claro, por supuesto. ¿Quién más? ¿Quién más?
1: No, bueno,
0: además del negrito que está del otro lado, el Avero, el Ale, que hacen, que completan este equipo maravilloso. A ver, tenemos, les decimos, un día con mucha info. Vamos a tratar de llevarles toda esa información. Pero me quería quedar con un fallo que me llamó muchísimo la atención y que pretendíamos hablar con el juez, pero con el fiscal en este caso, pero no pudimos dar. Porque me parece que también abre la posibilidad de que haya una catarata de demandas. ¿A qué me refiero? A que efectivamente se dio una demanda, un motociclista demandó a Vialidad Nacional por las lesiones y por el daño que le provocó a su moto un enorme pozo que había en la Ruta 7 en el acceso este a la altura de Guaymallén. Este accidente, que fue el que tuvo este motociclista allá por el 27 de marzo del 2023, se provocó justamente porque él cayó en un enorme pozo con su moto Honda GLH, que tenía solamente 316 kilómetros cuando se cayó. O sea, estaba recién salida de la agencia. Este hombre agarró ese tremendo pozo que tenía más o menos 1,25 m de largo y 7 centímetros de profundidad, o sea, un pozo importante. Y literalmente reventó la rueda trasera. Obviamente le provocó una caída, le provocó ese tremendo daño en su moto, le provocó lesiones. Y por eso demandó a Vialidad Nacional, porque el pozo no tenía ningún tipo de cartel que advirtiera que allí había un pozo que no se había logrado bachear o nunca se quiso bachear. El punto es que demandó a Vialidad Nacional. Y el fiscal Pablo Quirós, el fiscal del Juzgado Federal número 2, terminó avalando este pedido de esta demanda contra Vialidad Nacional y avaló una indemnización de 1.844.000 pesos. Eso es lo que cobró este motociclista, más los intereses, porque la demanda es, como les digo, de marzo del 2023. Lo llamativo, y por eso digo que puede generar un sinfín de demandas, es que este caso ocurrió en el acceso este, ¿no? Cuando todavía el acceso este era la ruta 7, porque hay que recordar que después ese tramo se convirtió en la ruta provincial número 22. Pero yo pensaba cuando leí este fallo, ¿cuántos de los que hemos pasado por la ruta 7 en el tramo que va a Chile no nos hemos encontrado con esos tremendos baches? ¿Cuántos hemos roto vehículos? ¿Cuántos hemos roto tren delantero? ¿Cuántos hemos roto ruedas?
3: ¿Las ruedas?
0: Es más, se me venía a la cabeza, me llegó en algún momento una foto de que hasta Julio Cobos había destrozado una rueda justamente en la Ruta 7, uno de los defensores de que la Nación se pusiera de alguna vez a arreglar esa Ruta 7 en el tramo que va a Chile. Y por eso digo, este fallo no va a generar una catarata de demandas.
1: Ya es un precedente, por lo menos.
0: Claro. Sí, porque ¿cuántos de nosotros, los mendocinos, ni hablar de otros, ¿no? Pero sí. Bueno, me voy a enfocar solamente en la provincia. ¿Cuántos de nosotros hemos tenido algún tipo de rotura? Y lo han contado también infinidad de veces en las líneas públicas, sí, en los mensajes que nos mandan.
3: Lo ha mostrado Matías.
0: Claro.
3: Mañana tras mañana, los autos rotos en un montón de lugares.
0: Y porque está destrozada esa ruta.
3: Un día en la destilería hace un par de años, me acuerdo, en esa ruta, como dos o tres autos la misma mañana fue.
0: Claro, bueno, pero por eso, pensá que el proyecto que privatizó el gobierno justamente para poder arreglar la Ruta 7 tiene que arreglar 329 kilómetros desde Desaguadero, el tramo que va desde Desaguadero hasta Chile. En ese arreglo, bueno, hay un sinfín de de pozos, de cráteres. Bueno, el mismo Ricardo y Agustina lo mostraron en su momento cuando se dedicaron a contabilizar la cantidad de pozos que habían en esa Ruta 7. Bueno, este es un fallo que nos llamó mucho la atención, por eso quisimos contárselos, porque me parece que, así como hizo este motociclista que demandó a Vialidad Nacional por el estado de lo que era la Ruta 7 en la altura del acceso este en Guaymallén, pueden haber muchísimos más que están más o menos en las mismas condiciones, que tuvieron alguna rotura o algún daño y pueden apelar a la misma, al mismo camino judicial. ¿Quién les dice tengan alguna viabilidad o por lo menos puedan citar este precedente que me parece que es clave? Vamos a repasar algunos títulos interesantes con mis compañeros de la mesa, porque lo decíamos ayer también, Marce, cuando estábamos preparando este programa, conocimos, los que seguimos de cerca el caso de Loan, me parece que cuando ayer nos pusimos a leer lo que había declarado su tía, Laudelina Peña, se nos generó, primero nos oprimió el pecho saber algunos detalles de lo que ella cuenta, pero segundo me parece que se empieza a abrir esa cadena de responsabilidades que pueden haber por la desaparición de Loan, ¿no?
2: Sí, lo que pasa es que lo que no se ha roto todavía es el pacto de silencio que evidentemente existe entre algunos de los imputados por la desaparición de Loan Danilo Peña. Recordemos este niño de 5 años que desapareció de la localidad del Algarrobal después de que se fuera a un almuerzo en la casa de su abuelo. Él estaba con su papá y con varios familiares. Es decir, por eso tienen ese grupo que es el grupo del almuerzo, donde estaba Laudelina Peña, que es la tía paterna de él. Se esperaba con mucha, pero con mucha expectativa el tema de su declaración, porque ella dio versiones contradictorias acerca de lo que había pasado ese día y podía ser una, digamos, una declaración clave. Por empezar, declaró llorando frente al tribunal y pidió perdón por haber mentido en algún momento como parte de la investigación y de las indagatorias que tuvo. Señaló a otros imputados, según su versión, que podrían saber qué fue lo que ocurrió con el menor. Y también habló de ciertas actitudes del comisario Walter Maciel, que es otro de los imputados por encubrimiento, porque le pareció llamativa la actitud que tenía mediante la digamos momentos después de la desaparición del niño. A ver, lo que ella dijo es que ella mintió acerca de que había visto que Loan lo habían atropellado, que había tenido un accidente y que se lo habían llevado después del accidente por recomendación de quien fue su abogado, José Fernández Codazzi, que ahora está bajo arresto por otra causa. ¿Sí? Está por estafa.
0: Lo que detenido. Está diciendo ella es que ella mintió porque el abogado le dijo mentí.
2: Sí, un poquito extraño, ¿no? Sí. Lo que dice es que ella fue a declarar a la capital correntina y que él inventó, el abogado inventó lo del accidente, me pidió que dijera que yo había visto ese accidente y que vi a la camioneta cómo frenó y cómo se fue después, la camioneta que manejaba Carlos Pérez, recordemos ese ex militar de la Armada, de la Armada, que es uno también de los más complicados junto con su esposa.
0: Que era uno de los invitados al almuerzo.
2: Era uno de los invitados al almuerzo, que con su esposa son de los más complicados porque recordemos que se encontró rastros de olor, del olor corporal del niño en su camioneta. A ver, todo lo que yo dije en ese momento fue dispuesto por él. Y ella declaró ayer, insisto, llorando, hasta el día de hoy no entiendo ni por qué ni para qué me dijo eso. Habló también de la zapatillita de Loan que encontraron. Algunas versiones decían que fue ella la que dio la exclamación de que habían encontrado el botín. Ella dice que reconoció en el medio del barro, porque estaba enterrado el botín, raro también para encontrarlo. Dice que lo reconoció porque fue un regalo que ella le había hecho al niño y que fue su hija quien encontró el botín. Con respecto al comisario Maciel, dice, me pareció raro que mientras nosotros estábamos buscando al niño, él hablara con mi mamá, es decir, con la abuela, la dueña del lugar donde se realizó el almuerzo, y le preguntaba de qué equipo de fútbol era, que tenían, de qué de santo eran devotos. Dice, me pareció realmente que él tenía que estar más dedicado a buscar a Loan y no a presentar otras cosas. Cuando dijo quién estaban, digamos, un poquito más comprometidos con quienes podían saber el destino final de Loan, señaló a Millapi y a Ramírez, que son dos de los imputados también, pero curiosamente señaló a su propio esposo, Antonio Benítez como una de las personas que podrían saber lo que pasó. Específicamente dijo, ellos deberían saber o escuchar algo con respecto a qué fue lo que le sucedió a Loan el día de la desaparición, el 13 de junio del 2024. Realmente no aportó demasiado, pero el haber nombrado a su esposo, hay que ver si por ahí hay un quiebre, ¿no?
4: Sin duda, sin duda. Titito, repasemos lo que pasó anoche. La Coti estaba feliz y me parece que es una felicidad compartida.
3: ¿Ganó
4: por mí, por lo menos?
3: ¿Qué? Sí, señor. Ganó 1-0 a San Pablo por la los cuartos de final de la Copa Sudamericana, partido de ida en la Bombonera. Uh-huh. Un partido malo, ¿eh? Un partido malo. San Pablo y Boca están lejos de ser el equipo que son. Rabarrena dijo, es un partido más de Libertadores que de Sudamericana. Sí, está bien, pero jugando así es un partido de liga. Ganó 1-0, bien, fue amonestado Caleri, no va a estar en la vuelta en San Pablo. Es un resultado corto, pero es Boca, que es un equipo copero y sabe de estos encuentros. También empató Independiente Santa Fe con Vasco da Gama, 0-0. Y Platense en la Copa Libertadores perdió ante Fluminense de visitante 2-0.
4: Bien.
3: Y bueno, el equipo brasileño no deja de ser uno de los mejores que tiene el continente. Y bueno, le ganó a Platense 2-0. Después vamos a hablar, porque también hubo Champions League. Comenzó la Champions con un Enzo Fernández on fire en el Manchester City.
4: Con un centro maravilloso para Haaland.
3: Maravilloso.
4: Mi hijo se encargó de mostrarme el video. Un cabezazo increíble el de Haaland ahí. Coti,
0: sí,
4: la verdad es que yo creo que nadie pudo escapar de esto,
0: sí,
4: y me asumo, yo tampoco pude escapar, de esta, ¿cómo decir? Esta manía de buscarte en cómo estarías en los 80 y subir esto a tus redes, creo que lo hemos hecho todos.
0: No.
4: Sí.
0: ¿Vos
4: no?
0: Bueno,
4: no tengo redes.
0: Claro, no tengo redes. Pero vos sabés que lo traigo a la mesa en realidad para que me ayuden a construir un poco el relato de esta tendencia, porque claramente yo no viví los 80, uno puede tener
4: ni
0: una
4: falta
0: noción.
4: Hace que vengas a enrostrarnos eso.
0: No, pero
4: ni
0: uno
4: faltas.
0: Puede tener una noción, pero hay muchas cosas que obviamente no las viví.
3: ¿Los
0: no
3: peinados
0: las
3: de las mujeres?
4: Sí,
3: los peinados
4: sí.
3: De las
4: acá
3: mujeres.
4: Me están diciendo por el cucaracha, digo bien, que te saque de la mesa, pero bueno, dale.
0: ¿Qué va a hacer?
4: Dale, te vamos a escuchar.
0: Y además
4: igual
0: quería preguntarles a ustedes que si tienen algún recuerdo, por ejemplo, interesante de los 80s, por ejemplo, de los colores, de la vestimenta, de los peinados. Porque la verdad que en las redes sociales cada tanto resurgen tendencias que buscan esto, volver hacia atrás, a lo retro. Ayer hablaba con una persona y me decía, yo no voy a hacer la foto de los 80, ¿para qué quiero hacer una foto con IA? Si yo viví esa época, ya tengo una foto yo mismo, o sea, sacada en esa época. ¿Para qué quiero ir a ChatGPT y pedirle que me la haga? Bueno, lo que está pasando en las redes sociales, seguramente se habrán encontrado ustedes en Instagram puntualmente, que hay una tendencia que dice que le preguntes a ChatGPT cómo te verías vos en la década de los 80 y lo que te invita es que subas una foto, promptees,
4: claro,
0: le pongas una, digamos, una orden a ChatGPT, le digas qué querés que o cómo querés que sea esa foto y ahí te recrea justamente tu rostro según la década de los 80, según cómo se usaba, no sé, el pelo, los colores, la vestimenta.
3: El pelo de las mujeres es el que sale en todas las fotos de todas las personas que lo han subido.
0: Sí, sí, o sea, sí, totalmente.
4: Todos salimos con mucho pelo.
3: Con mucho
4: con
3: pelo
4: mucho
3: y mucho Savage.
4: Mucho,
3: así, claro. A Gabriela Sabatini en el US Open, ¿vieron?
4: Claro,
3: sin la viña.
4: Claro. Pero
0: el maquillaje es súper fuerte también.
4: Todo el mundo aparece con hombreras y con equipos de Ciré.
0: Bueno, pero,
4: ¿viste? El Ciré era como lo de...
0: No,
4: lo...
0: pero vos sabés que tiene que ver también con el prom, porque, por ejemplo, hay un montón que están circulando. Hay uno puntualmente que tengo acá que dice que le pongas a ChatGPT que recree la fotografía, tenés que buscar una que se vea nítida, que si es una selfie mejor, que la recree como un retrato de estudio tomado en los años 80, mantené reconocibles mis rasgos faciales y mi expresión, que esto es importante porque si no la IA hace lo que quiere y te puede llegar a cambiar el rostro. Añadí un peinado voluminoso propio de la época, ropa ochentera con hombreras, colores llamativos, maquillaje y un fondo analógico con luces suaves y degradados. Y en algunos casos también eran más específicos en cuanto también al espacio donde querían que te ubicara, digamos, la IA. Entonces yo creo que depende de lo que vos le escribas, es la foto que te va a dar. Yo le pedí dos cosas distintas y tengo dos fotos supuestamente de los 80 completamente distintas. Ahora, a principio de año... hicimos el tren de volver para atrás 10 o 20 años. ¿Qué pasaba en el 2006? ¿Qué pasaba en el 2016? Y también fue tendencia y empezamos a buscar qué tipo de fotos nos sacábamos en esa época. Aparecieron muchos de los... obviamente,
4: mirá, el negrito te va poniendo el telón de fondo con Madonna de esa época, ¿no? Esa versión de Madonna de esa época, sí.
0: Entonces, bueno, la pregunta en las redes es ¿por qué estamos tan nostálgicos que volvemos todo el tiempo para atrás? Inclusive ustedes recordarán que la semana pasada yo les había contado que, por ejemplo, volvía el Tamagotchi.
4: Uh-huh.
0: O que vuelve el Nokia 1100, que no se llama así, sino que tiene otro nombre, pero es similar justamente a eso. Bueno, o los auriculares con cable. ¿Por qué estamos todo el tiempo buscando ir para atrás en vez de vivir esta época?
4: ¿Por qué?
0: Encontraba...
4: No, ¿por qué, Marcela?
5: Sí, me lo pregunto.
4: ¿Por cuá? ¿Por cuá? ¿Por cuá? Una actividad, Marcela, de los 80. Si
5: no,
4: tuvieras
5: sé,
4: que...
5: no sé, no
4: me... A mí se me vino a la cabeza algo que sí hacía los 80, pero porque era una parte de la manía. Obviamente usábamos cassette, sí. Patricia. Y, ¿viste? Cuando vos tenías que grabar, vos grababas... Yo te cuento algo que tu claro. generación Pará, no lo registró.
0: Yo el cassette lo alcancé a ver y después pasamos al CD.
4: Claro, bueno.
3: Pero vos ya buscabas en internet la
4: Claro,
3: música.
4: Pero escúchame, nosotros grabábamos
0: nosotros
4: música.
0: Nosotros descargamos de Ares.
4: La voy a echar en tres minutos, pero ahora la voy a dejar es que termine. Pero lo que te digo, escúchame, grabábamos con un cassette el tema que querías escuchar en la radio. Y puteabas al locutor cuando lo pisaba.
0: Se metía, claro.
4: Cuando decía, pero.
3: Se metía siempre.
4: Porque vos pedías el tema. Ahora no te estamos escuchando. No te estamos escuchando. Pará. A ver. Ahora.
5: Afuera,
4: Patricia, no te estamos escuchando. Ahora sí.
0: Me tenían que sacar a mí, no a la pata.
4: Claro, a ver.
6: De Constanza para.
4: Fulano.
6: Tanto.
4: Claro. Le dedicabas el tema. Lo pedías, le dedicabas el tema y lo
0: Ay,
4: grababas.
0: Claro.
4: Y por ahí no te andaba bien el la tecla para rebobinar. Entonces agarrabas el cassette, le ponías una lapicera, una Bic.
3: Claro.
4: Porque tenía y ahí rebobinabas.
5: Eso es que de los 80.
3: Pero bueno, aparte era
4: de los que tuve,
3: play, si no te agarraba, la pausa al mismo tiempo y estabas con el dedito así en la pausa y cuando venía el tema soltabas.
5: Yo no entiendo la tendencia de ir hacia atrás. No la entiendo.
4: No la entiendes.
0: No,
4: bueno,
0: o sea, mucho
5: yo nací sin nostalgia. Disculpe,
4: bueno,
5: pero no.
3: Pero así empezó Michael Jackson.
5: Sí, bueno, pero en eso te lo banco. Pero la verdad es que no lo entiendo.
0: Claro. No. Bueno, hay un posteo que veía en las redes, porque obviamente hay un montón de gente que se sumó y gente que se preguntó, bueno, ¿por qué estamos todo el tiempo tan nostálgicos?
4: Claro.
0: Y el posteo decía, ¿qué le falta al 2026 que todos queremos volver al 86, por ejemplo?
4: Buena pregunta.
0: Dice, nos hacemos fotos con IA para vernos como en los 80, que ya los vivimos muchos. Miramos Stranger Things, dice, una estética claro. de los 80. Compramos vinilos, queremos fotos movidas o fuera de foco, mal iluminadas o que sean similares a la estética de esa época. Estamos sintiendo nostalgia por recuerdos que nunca tuvimos, muchos de nosotros, como yo que no viví esa época, dice, pero no extrañamos los 80, extrañamos la sensación de una vida que no tenía que gustar, que era libre, que era colorida, no queremos volver a los 80, queremos un 2026 menos artificial y más humano. Y vos es que veía en la publicación muchísima gente que le decía... Tal cual. Yo lo
5: que haga eso en vez de estar haciéndose la foto, que disfrute claro. el 2026 y listo.
0: Eran los colores y era esa libertad que también había. Bueno, la vibra, dicen muchos, destacan la onda. Pero la verdad es que las redes sociales, si vos abrís principalmente Instagram, es una foto atrás de otra.
6: A mí lo que me dio risa son los posteos de criticábamos a los jóvenes con... farmear Aura y todos los adultos jugando con este jueguito.
5: Farmeando 80.
6: Farmeando
5: 80. Claro, claro. Claro.
6: Bueno, pero tenemos...
4: ¿Tenemos qué, Pato? ¿Tenemos qué?
6: Tenemos premios.
4: Contalo.
6: Nos están contando el tema de la generación del 80, cómo lo vivieron los oyentes. No sé si quieren que vayamos por ahí.
4: Dale, vamos por ahí. Traete un recuerdo de los 80. Ahí yo estaba contando lo de rebobinar cassette con la lapicera y ya aparecen algunos nostalgiosos que me dicen, pero claro, si era así como lo hacíamos nosotros, justamente para acelerar esa tecla de que era de rebobinar.
3: Pila,
4: claro.
7: Sandra nos escribe por el streaming, dice Coti, la moda es siempre volver a lo de antes. Dice, por ejemplo, los Oxford de los 70, los jean tiro bajo de los 90 y así, es verdad. Lo que pasa es que por ahí una cosa es en la moda, que viste que es cíclica, siempre se renueva con algo que traes de alguna otra época ahora. El tema es justamente ahora que se está haciendo con la inteligencia artificial, que muchos también nos apuntan por nuestro WhatsApp, que dicen, bueno, la idea es que con una foto actual nuestra veamos cómo seríamos en los 80.
4: Totalmente.
7: No sé.
4: Pero qué feo, pero qué feo era el Desiré y qué feo eran los pantalones nevados. Esos. Qué feo. Ahora lo ve y decís, qué
3: en esa época,
7: no eran feos, estaban quizás mal combinados.
3: Claro. ¿No buscaste nunca el jean y lo pusiste en la bañadera con la bandina?
4: No me pasó, pero sigue las remeras. Sí, dale, Pato.
6: 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Contanos cómo te vestías, alguna anécdota de los 80. Y, por favor, no te olvides de poner nombre, apellido y las tres últimas cifras del DNI o el DNI completo, mejor. Tenemos voucher.
4: A ver.
6: Para ir a comer a Tutsi Pizzería. Mira. Tutsi. Y un par de entradas para el dúo Romero Budini que nos acompañaron
4: Viernes
6: pasado.
4: Claro.
6: Que celebran 3 décadas de trayectoria el próximo viernes en el Teatro Independencia a las 21 horas. Nos esperan Romero y Budini, el dúo. Que música cuyana, música, folclore. Estuvo buenísimo. 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
1: La pato no deja de revolear el pelo, no hay forma, no hay forma. Bueno, vamos a meterle con un tema que nos llamó también mucho la atención porque, a ver, nosotros hace un tiempo vimos un hecho similar que ocurrió en la Aristides cuando una persona, un cliente, se puso muy violento con una moza y la terminó lastimando. Recordarán ustedes que contamos largamente esa historia. Y algo muy similar se dio en un boliche de Santa Rosa, concretamente en el boliche Ítalo de Santa Rosa, en la madrugada del domingo, porque un hombre de 31 años, que aparentemente estaba muy borracho, se enloqueció cuando le dijeron que no le iban a seguir vendiendo más bebidas alcohólicas y, lejos de retirarse, eran las 5 de la mañana ya, lejos de retirarse y notoriamente borracho, volvió y emprendió con furia una golpiza contra las personas de seguridad y contra personas que habían en ese boliche. Una de esas víctimas es Dayana Cornejo, que ha tenido la amabilidad de atendernos como para contarnos qué fue lo que pasó en ese domingo en ese boliche de Santa Rosa. ¿Cómo estás, Dayana? Buen día. Rosana Villegas y todo el equipo de Mañana es Mejor.
2: Hola, buen día, chicos.
1: Buen día. Gracias por atendernos. Antes que nada, pudimos verte que sos una de esas víctimas y cuando vimos la imagen de cómo te había dejado este agresor, no pudimos menos que ponernos o tratar de ponernos en tus zapatos, digo, porque se te veía con un collarín, con algunas fracturas. Contanos qué ocurrió.
2: Sí, la verdad que sí, fue un desastre. No, esto fue alrededor de las 5:40. Ya casi estábamos al finalizar, fue todo muy al final. Yo soy encargada de seguridad y estaba en la puerta, yo me encontraba en la puerta cuando los chicos me avisan que había una persona en la barra que estaba agrediendo al chico de la barra porque no le quería vender un trago. La barra en ese horario ya estaba cerrada, ya se había cerrado hace rato, la barra no estaba funcionando. Y me acerco al lugar para poder hablar con el chico, pero era imposible hablarlo porque estaba muy muy agresivo. Y fue ahí donde yo le pedí a los chicos de seguridad que lo sacáramos afuera porque estaba golpeando todo. Y la gente empezó a mirar, entonces lo tuvimos que sacar afuera. Cuando lo saco afuera, le pido a los chicos que se metan adentro porque él les quería pegar a todos. Entonces me quedo hablando con él afuera, yo con otro chico más.
1: Sí.
2: Pero no se podía hablar, él estaba muy alterado, no te escuchaba. Empezó a patear la puerta, empezó a patear todo, me hacía fuerza para ingresar. Y en ese momento lo único que dijo, usted a mí no me conoce, y él se va al auto, y es ahí donde saca un bidón que él mencionaba que era nafta. Y empezó a rociar en toda la puerta, en todo el piso, me empezó a echar el jorceo a todo. Y buscaba un encendedor, se ve que no lo encontraba, se ve que no lo tenía. Y es ahí donde él vuelve corriendo al auto. Y lo arranca al auto. Y yo pensé que se iba. Entonces le digo a los chicos, vamos a esperar que se vaya. Me aseguro eso y lo metemos adentro. Pero fue cuestión de segundos que él hace marcha para atrás y acelera. Y cada vez era más fuerte y era imposible esquivarlo porque venía para atrás, pero movía mucho el auto y no se pudo hacer nada. Lo único que hice fue tirando un costado y ya él impacta contra la puerta y el auto clava en la pared, que eso es lo que evita una desgracia más grande.
1: Ahora, estaba como loco porque por lo que nos relatás, la intención era prender fuego el lugar y sí, después, después arremetió con su auto contra usted.
2: Sí, estaba sacado.
1: Contanos qué lesiones te generó a vos y entiendo que no sos la única que terminó lesionada.
2: No, hay otra chica que es la que estaba del lado de adentro, cerca de la puerta, estaba bailando. Y esa chica creo que mañana la operan. Ella tiene tibia y peroné quebrado y yo tengo vértebra quebrada, la sexta vértebra y el brazo derecho quebrado.
1: Es impensable que alguien en ese estado pueda generar tanto daño y da la sensación de que manejan un nivel de impunidad tremendo, ¿no? Porque no solo estaban borrachos, sino que sacan la peor agresión de sí y la terminaron pagando ustedes. O sea, evidentemente este tipo de impunidad es la que los envalentona. No sé cómo explicarlo, porque la verdad es que termina indignando. Cuando uno ve la imagen de cómo quedaste, digo, de vos con tu collarín puesto por este daño en la cervical que nos estás contando, en las vértebras, la verdad es que da una impotencia tremenda.
2: Sí, no, fue una locura, nadie se lo esperaba. Y menos acá, en este pueblo que es chico, todos los conocemos todos. La verdad que siempre, como seguridad, hemos sufrido de todo tipo de cosas, pero ya esto ya es un montón. Y yo creo que, bueno, estamos vivos y de milagro, y lo puedo contar, pero la verdad que sí fue una locura.
1: Dayana, y justamente por eso, porque se conocen todos, lo tienen identificado, saben qué consecuencias puedo, pagar en la justicia.
2: Mira, vos sabés que yo fui a la fiscalía cuando yo realicé la denuncia y yo me entero ahí que ya estaba liberado. Bueno, así que nada, estamos viendo ese tema.
1: Pero lo tienen identificado, ¿ustedes saben quién es?
2: Sí.
1: ¿Y cuando hiciste la denuncia, qué te dijeron? ¿Por qué lo habían liberado?
2: No, eso a mí no me lo dijeron.
1: Ah, no te lo dijeron. ¿Y sabes quién está a cargo de la causa?
2: No. Sé que es una mujer, pero no sé.
1: Lo vamos a buscar. Lo vamos a buscar como para poder pedir algún tipo de explicaciones, porque la verdad es que con más impotencia me quedo cuando me contás que esa persona que hizo y provocó todos esas heridas a vos y a esa otra chica, más los daños que pudo haber generado en el lugar, esté libre.
3: Claro, hay que ver qué carátula le ha dado a esta situación, porque una persona que intenta prender fuego, no solamente al local, sino a ellas, porque dice que roció los borcegos, después las quiere atropellar. Un homicidio
1: las atropella.
3: Claro, las atropella. Sí. Debería ser homicidio en grado de tentativa, como mínimo. ¿Por qué está libre entonces?
2: No, claro, no es lo que yo digo en la fiscalía, porque yo creo que el momento en el que él menciona la nada hasta agarra el bidón, yo creo que ya ahí es intento de homicidio.
3: Claro.
2: Porque está atentando contra mi vida y contra la vida de toda la gente que está adentro. El auto, gracias a Dios, clavó en la pared, porque si no la desgracia hubiese sido más grande.
1: Claro.
2: Pero bueno, no sé cómo va a quedar todo.
1: Lo vamos a averiguar, porque mira, hay un dato que tenemos, que es que cuando la policía actúa, después de que no se me ocurre otro calificativo que delincuente, termina agrediendo a Dayana y a esta otra chica, generando ese destrozo y demás. Cuando la policía actúa, él tenía 1,72 gramos de alcohol en sangre.
2: Sí.
1: Es más del triple de lo permitido, con lo cual ya tenés ahí una causa.
3: Sí.
1: Hay que ver todos los agravantes que, como bien decías, Marcela, se pueden sumar a esto. Claro. Digo, porque si intentó prender los fuegos, si los terminó atropellando exprofeso, o sea, para generarles una lesión, y terminó provocando también todos esos daños en el lugar, mínimamente tendría que estar ahora sujeto a alguna causa mucho más importante, ¿no?
3: Además, si el comportamiento que él tiene bajo los efectos del alcohol es de esta magnitud de violencia, ¿qué impide que el fin de semana que sigue no salga
1: por supuesto.
3: A tomar y provoque lesiones gravísimas a otra persona? ¿Cómo se entiende?
4: Estamos hablando de que está libre en este momento. Y Dayana en un momento dijo que mientras las agredía, él les dijo, ustedes no saben quién soy yo. ¿Crees que tiene que ver con esa frase que hoy esté libre? ¿Algún contacto o algo? ¿Poder?
2: No, la verdad que no sé. Yo al chico lo he visto en el boliche, pero la verdad que no tengo ni idea. Él es de Catita, yo soy la dormida, tengo ni idea.
1: Uh-huh. Háblanos, Dayana, de las consecuencias de estas lesiones que te ha provocado a vos. Entendemos que obviamente no vas a poder trabajar. Contanos un poco qué te ha dicho el médico.
2: Yo mañana tengo que viajar a un estudio, me hace una resonancia. Uh-huh. Ahí se va a saber si me van a operar o si sigo con el cuello ortopédico. Y bueno, no, por estos días tengo para rato, no sé si es tanto la quebradura de brazo, me preocupa más lo otro. Uh-huh. Por ese tema, porque es la realidad, vivo de esto y tengo una niña, entonces claro. Todo esto a mí sí me tiene, porque no solamente va a ser gasto de médico, esto recién empieza, tengo que estar viajando para todos lados, ya sea fiscalía, sea lo que sea, y es como que esto recién empieza para mí, va a ser todo medio pesado, pero bueno, vamos a ver qué puedo hacer.
1: Dayana, ¿no habías tenido una situación, nos empezaste contando que eras encargada de seguridad de ese boliche, ¿no has tenido una situación así tan violenta desde que trabajabas en ese lugar?
2: Es la primera vez.
1: Y a este hombre, estamos hablando de un hombre de 31 años, ¿tampoco había protagonizado, sabes, en otro lugar alguna situación de ese calibre?
2: No.
3: Pero sí lo conocías, vos decías que lo habías visto en el boliche, por lo menos de rostro lo tenías.
2: Sí, lo que pasa que, claro. Nos conocemos todos y suele frecuentar ahí.
1: Uh-huh. Bien, con lo cual está más que identificado. Nosotros te aseguramos que vamos a seguir el caso porque la verdad es que nos llama muchísimo la atención este dato que nos das de que está libre este hombre que protagonizó toda esta serie de desmanes, de intentar prender fuego el boliche, de atropellarlas a ustedes. ¿Sabés cómo está la otra chica?
2: Sí, yo ayer hablé con ella y nada, están esperando la cirugía y está con mucho dolor. Uh-huh. Así que bueno, estamos esperando eso. Estoy en contacto con ella.
1: ¿Ella tiene tibia y peroné quebrados?
2: Tibia y peroné, claro.
1: Sí. ¿Porque a ella la impacta de lleno el auto o no? ¿O la golpea con
3: estaba bailando, claro. Estaba dentro
2: del
3: boliche.
2: Estaba bailando del lado de adentro, claro. Cerca de la puerta, cuando ella impacta el auto. Y bueno, dice, ella siente que una madera, que algo la golpeó a ella.
1: Claro, en la pierna.
2: Sí.
1: Qué espanto. La verdad es que no se puede creer que sigan ocurriendo estas situaciones. Yo lo enmarcaba en esa situación que nosotros habíamos contado de lo que ocurrió acá en la Arístides, pero esto es sin duda muchísimo más violento. Claro. En aquel momento fue un ataque contra una moza que, bueno, terminó con lesiones en la cara porque le rompieron justamente un vaso. Pero esto de arremeter con un vehículo e intentar prender fuego el lugar me parece infinitamente más violento. Así es que vamos a seguir el caso y te agradecemos infinitamente que hayas nos hayas dado tu testimonio como para poner un marco de lo que ocurrió, porque si no nos quedamos con una información muy fría y con datos que muy acotados de lo que había ocurrido ahí en el boliche Ítalo. Te agradecemos, Dayana, y te deseamos que te puedas recuperar pronto.
2: No, muchísimas gracias, chicos.
1: Un abrazo.
3: Un abrazo.
1: Hasta luego.
2: Chao.
1: Hablábamos con Dayana Cornejo, ella es la jefa de seguridad, la encargada de seguridad de este boliche Ítalo que está en Santa Rosa, en donde este domingo a la madrugada, cerca de las 6 de la mañana, nos decía Dayana, un hombre de 31 años que ya estaba visiblemente borracho, al que le negaron seguir dándole alcohol porque la barra ya estaba cerrada, se volvió literalmente loco y no solo intentó prender fuego el lugar, rociando varios sectores con combustible, sino que no conforme con eso, se metió en el auto y arremetió con el auto, estalló su auto contra el boliche y terminó atropellando a Dayana, que tiene lesiones en la zona vertical y fractura en un brazo, y a otra chica que estaba bailando en el lugar, a la que le provocó fractura de tibia y peroné. Este tipo está libre.
5: Dayana, no sé si lo dijo, pero toma la decisión de subirse al auto y hacer eso porque no encuentra un encendedor.
1: Sí, claro, sí, claro. Lo dijo.
5: O sea, realmente es... O sea, quería es a toda costa conseguir el objetivo de dañar el lugar y dañar a quien pudiera.
3: Imagínate que encontrara el encendedor y deja a todas las personas atrapadas en un incendio.
1: Estaríamos hablando,
3: lo que hizo es gravísimo.
1: Estaríamos hablando de una especie de cromañón en Santa Rosa.
3: Exactamente, sí. Por eso no entiendo, me parece una persona muy peligrosa
1: para
3: estar libre.
1: Vamos a tratar de comunicarnos con las fiscalías del Este justamente como para poder chequear por qué este hombre... ¿Cuál fue la calificación que encontró el fiscal?
3: Lesiones graves, leves. ¿Qué le dio para que dejara libre?
1: Porque tiene dos personas fracturadas.
3: Pero con lesiones graves debería haber quedado...
1: Y además con ese intento de incendiar el lugar. ¿Sí?
3: Es importante ver cómo calificó la causa.
1: Sin duda. Nos vamos a meter con este tema porque la verdad es que nos llama poderosamente la atención, por no decir que nos indigna, saber que este hombre con ese nivel de violencia está libre. Patito, ¿tenés recomendaciones para darnos?
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0: 11 de la mañana con un minuto, la temperatura actual 12 grados 2 décimas, la humedad 37%.
1: La monja Kumiko Kosaka busca evitar la condena por el caso Próbolo 2.
0: Sus abogados presentaron un recurso extraordinario federal para que la Corte Suprema de Justicia de la Nación anule la condena por delitos sexuales.
1: Apuntan a que el máximo tribunal restaure la absolución dispuesta al final del juicio de 2023.
0: Carlos Varela Álvarez y Enoco Ortiz cuestionan que la Suprema Corte revocara la absolución sin presenciar el juicio oral, alegando deficiencias lógicas y procesales.
1: Buscan a un conductor que atropelló a un ciclista y se dio a la fuga en Guaymallén.
0: El hombre impactó a la víctima en Costanera y Correa Sáy y huyó sin atender al sujeto, que quedó herido en el lugar.
1: El vehículo involucrado sería un Peugeot 205 color gris, que habría quedado con las ópticas dañadas luego del impacto.
0: En la zona hay cámaras de seguridad que podrían permitir identificar el recorrido del vehículo después de la fuga.
1: Dos camiones colisionaron en Real del Padre y hubo dos heridos.
0: Ocurrió esta mañana cerca de las 6:55 en la intersección de la ruta 143 y calle Rincón del Indio.
1: Por causas que se investigan, colisionaron un camión Iveco 450 de transporte gallego y otro vehículo de la empresa Hierro San.
0: De los cuatro ocupantes, dos hombres de 27 y 29 años fueron trasladados a distintos hospitales para recibir asistencia médica. Uno de ellos sufrió politraumatismos.
1: Sergio Massa reapareció en un acto y habló del endeudamiento familiar.
0: El líder del Frente Renovador participó de un homenaje al ex gobernador de Córdoba, José Manuel de la Sota, en un hotel porteño.
1: Al llegar, pidió trabajar por la unidad del peronismo y se refirió a la agenda legislativa opositora que desde hoy buscará tratar la morosidad familiar.
2: Me parece que el Congreso va a dar una muestra importante de trabajo alrededor de temas más relevantes que las PASO, como es el tema del endeudamiento familiar. Igual gracias, pero lo más importante hoy es Cande y el homenaje a José.
3: ¿No es que la victoria de Marcos Juárez significa unidad para el peronismo?
2: No, creo que fue un gran triunfo de Font y un gran trabajo de unificación de todos.
4: Gracias, chicos. ¿Candidato a presidente nuevamente?
2: Hasta luego.
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1: Ángel Di María llamó a una sorpresiva conferencia de prensa.
0: El campeón del mundo hablará ante los medios desde las 12:10. Encendió las alarmas en Rosario Central.
1: Di María, de 38 años, tiene contrato hasta fines de junio de 2027.
0: La conferencia llega después del empate del canalla ante Newell's por 1-1 en el Clásico y tras la eliminación de la Libertadores frente a Corinthians.
1: 12 grados 2 décimas la temperatura, la humedad 37%. El pronóstico algo nublado con ascenso de la temperatura. Máxima estimada 22 grados.
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0: Hola Roxy, buen día. Estaba escuchando el tema del motociclista. Bueno, genial, buenísimo, porque esas cosas no tienen que pasar. Más hoy en día que piden RTO y todo. Entonces que se comuniquen conmigo. Yo hace 15 días atrás me caí en Villavicencio, en una de las rotondas hacia arriba, yendo hacia el hotel de Villavicencio, que falta un pedazo de cemento en una curva. La rueda delantera se trabó en ese borde y me caí con la moto. La moto es 2024, mi primera RTO en 2027. Así que tuve raspones, rotura de la moto y todo. ¿Y ahora qué hacemos con todo eso? Es así, Roxy. Muchas gracias.
1: Hola, buen día. Estoy escuchando la radio. Lo del motociclista que demanda vialidad no es un nuevo precedente. Hace muchísimo tiempo, cuando la vialidad no cumple con la señalización, o por ejemplo, antiguamente, en el caso que les voy a contar, se ponían los tarritos con aceite prendido fuego, que eran las balizas. Supuestamente, si se apagaban por el viento, eso no era culpa del peatón o del motociclista. En una oportunidad donde yo vivía, estaban haciendo la ruta, se apagaron las señalizaciones y la motociclista se cayó en una zanja, rompió la moto, tuvo lesiones y vialidad le tuvo que pagar.
2: La verdad es que este fallo que conocimos del juzgado federal número 2, del cual es titular Pablo Quirós, el juez Pablo Quirós, no solo es un precedente, como bien decían nuestros oyentes, sino que también viene a ratificar que esta posibilidad de demanda, en este caso fue a Vialidad Nacional, pero ese motociclista que se cayó, nos dice, camino a Villavicencio, esa es una ruta provincial, así que en ese caso, si se pudiera comprobar que el bache no estaba señalizado y demás, que no hubo ningún tipo de negligencia, digo, a la hora de manejar, bien podría caber una demanda, en este caso, a Vialidad Provincial. La verdad es que lo quisimos contar porque nos llamó mucho la atención el hecho de que haya avanzado esta causa y que además este juez definiera esta indemnización que, como les recuerdo, es de 1.844.000 pesos, que es lo que cobró más intereses, el monto total no lo sabemos, que es lo que cobró este motociclista que sufrió este accidente allá por marzo del 2023, demandó a Vialidad Nacional y terminó ganando esa causa. Nos llegan un montón de mensajes, entre otras cosas, por el caso que acabamos de contar de Santa Rosa, pero también, Patito, porque muchos se prendieron con esto de el recuerdo de los 80. ¿Nos querés contar algunos?
3: Además, están participando por un voucher para ir a Tutsi a comer pizzas y un par de entradas para el dúo Romero Budini, el espectáculo que van a brindar este viernes en el Teatro Independencia. Dicen lo siguiente, los oyentes. Leonardo de Guaymallén. Recuerdo que al finalizar el séptimo grado íbamos a lo que se llamaba ingreso. Llevábamos un cuaderno oficio caracol a cuadro más una birome. Recuerdo una profe en Dorrego, que no recuerdo el nombre, que íbamos...

0: le ponían limón.
1: Y las chapitas que venían en las latas de, que vienen en las latas de gaseosas, todo para usarlos de aritos y colgajos.
2: Claro,
1: si la sala de videojuegos también, dice Leonardo de Guaymallén. Recuerden, nombre, apellido y DNI para participar por los premios. Marcelo, que brindó el mensaje completito, en los 80, 82, 85, tenías 17 años. Jeans o pantalones corto italiano, saco con hombreras.
0: Ay, me encanta.
1: Remeras cuello redondo blancas.
0: Yo las sigo usando.
1: Remeras cuello redondo blancas o rojas tipo Miami Vice.
0: Ay, eso ya es un ochentismo.
2: Pantalones de vestir a cuadritos.
1: Muchos quieren el pelo, zapatillas, náuticas. Las salidas a bailar eran Quijote, Sarmiento, casi San Martín, estaba Califa en el edificio Gómez, o comer en Pampernick. San Martín y Lavalle, si mal no recuerdo. Salidas a los cines de la calle Lavalle y después a comer pizza o lomos en Torombolo. Las otras dos pizzerías no las digo porque existen todavía.
0: Sí, claro. Sí.
1: Y cuando había plata, las salidas eran los boliches de Chacras o Sir Lancelot.
0: No,
1: muchísimos
0: bueno.
1: Recuerdos.
0: Un montón.
2: En Pampernick con el micrófono. Antor doble, Frenis.
0: Ah, mirá.
2: ¿No? Así.
0: Mirá, me acordaba de Pampers, pero no me acordaba que se pedía eso. La verdad es que esos recuerdos, cuando activás esos recuerdos, empiezan a salir así como en cadena, ¿no? Sí, dale.
3: No, que iba a decir que me había llamado la atención el mensaje de un oyente que había puesto. Fíjate que no recuerdo, dice que en esa época hayamos escuchado, por ejemplo, música de hace 20, 30 años o 40 años atrás. Sin embargo, ahora sí lo hacemos o seguimos manteniendo algunas cosas que se usaban, por ejemplo, en esa época. Y digo, qué importantes fueron, ¿no? O que marcaron los 70, los 80 o los 90 en ciertos aspectos para que el día de hoy, que pasaron tantísimos años, sigamos consumiéndolo. O tengamos esa nostalgia de volver para atrás en algo, volver a buscar el recuerdo o el uso de algún dispositivo o a maquillarnos como esa época. ¿Por
0: bueno,
3: qué será?
0: Ayer pensando en esta viralización de las fotos de los 80, no sé qué, evidentemente el algoritmo detectó que había estado viendo varias de esas fotos y me mandaba a Mercado Libre a un reproductor de cassette. ¿Sabes cuánto cuesta un reproductor de cassette?
3: ¿Cuánto?
0: 129.000 pesos un reproductor de cassette, como los que se usaban en antaño, que tenían las teclas.
4: Claro. Como, le ponen bueno, objeto vintage.
0: Claro, entonces, ¿entendés? Claro. Entonces claro. Te sale 130 lucas un reproductor de cassette.
3: El otro día veía el tema de los vinilos, que también lo marcaban.
0: Claro.
3: Hay unos ahora que vienen, que en realidad es una cosa, es la compra internacional, hablando justamente de la plataforma que mencionabas, que lo pegás en la heladera, es como imantado en la heladera, y vos pones los vinilos chiquititos sobre ese reproductor, ¿me entendés? Uh-huh. Y desde allí es como que se larga la música. Lo han reversionado de tal manera que en vez de ser un vinilo grande,
0: gigante,
3: es más chiquitito y va imantado en la heladera. Y digo, mirá lo que hemos llegado, ¿no?
2: Escuchar vinilos en el Winco.
0: Total, bueno.
2: Sí,
0: bueno, ya no sé si existe. Eso, claro. Eso ya es como muy, muy vintage. No sé si existe, ni tengo ni idea cuánto cuesta.
2: Claro. No, cuánto cuesta no.
0: Claro.
2: Existir,
0: sí, sin duda. Negrito, ¿tenés más líneas? Dale.
5: Hola chicas, hola chicos, ¿cómo están? Escuchándolos con esto de las fotos de los 80, bueno, les cuento una anécdota de mi hermana cuando se hizo permanente, ella el pelo muy lacio, por sus 15 años. Fuimos con mi mamá, fui con ella, yo era chica, yo no podía participar en lo que era la peluquería, mi mamá sí se estaba haciendo su peinado, y mi hermana por primera vez hacía la permanente para que le quede así esponjoso y muy abundante el pelo. Y también se iba a hacer como unos reflejitos, bueno. Estuvimos toda la tarde, todo el día, diría yo. Yo no soportaba más. Dormí una siesta en el sillón de la peluquería. Bueno, cuando le sacan la gorra, le sacan todo eso, la enjuagan, la lavan, le secan el pelo y mi hermana tenía como un pompón afro en toda la cabeza y los reflejos eran naranja fluor. O sea, era algo impactante. Bueno, mi hermana se puso a llorar, no quería salir de la peluquería. La peluquera la citó para 2 días después y ponerle una tintura oscureciendo ese color fluorescente. Y bueno, creo que fue la última vez que la vi a mi hermana entrar en una peluquería. Bueno, chicos, muy divertido, las propuestas como siempre. Y bueno, nada que decir de la compañía que nos dan.
6: ¿Quieren volver a los 80? Apaguen el teléfono y empiecen a hablar con sus amigos.
7: Buen día, buen día.

0: Acá Adrián Marino, recuerdo de los 80, los pantalones nevados nunca los usé, las camperas esas de cirés tampoco, que es lo que se está poniendo ahí en esas fotos de los 80, ¿no es cierto? Y un recuerdo de tantos que tengo era que le comentaba a mi hijo los otros días cuando uno iba al cine, que no existía el candy bar, estaba el caramelero, el coca-colero, que pasaban entre la gente, el acomodador, las dos películas, que era la primera, ¿no es cierto?, y la segunda era la principal, el complemento, la principal, eran dos películas, entrabas al cine de día, salías de noche. Los ventiladores gigantes, que era un zumbido permanente durante toda la película, se escuchaban hasta incluso, no voy a decir más fuerte que la película, pero por ahí. Bueno, un saludo para todos.
1: Buen día, equipo de Mañana es Mejor. Década del 80. ¡Wow! Lo que fue la década del 80, hasta un mundial ganamos con el Diego del 86. Pero al principio de los 80 terminamos una dictadura, empezamos y terminamos una guerra, y renace la democracia. ¡Qué alegría, eh! ¡Cuánta alegría! Argentina tenía todo, todo para dar, pero como dice el tango, y sin embargo, ¡ay! ¡Mirá lo que quedó! Gracias, Jorge
2: 772. Amé esa anécdota del pompón que le quedó con el color naranja flúor. Yo tampoco hubiese salido de la peluquería.
3: No. También es hay más, que habilitar más, las demandas.
2: De eso te iba
3: casos,
2: a decir. Yo sí. iba, yo hubiese sí. iniciado una demanda. Totalmente. Ahí. Porque que, ¿cómo no vas a saber qué color me va a quedar
3: daño
2: el pelo?
3: Y perjuicio seguro.
2: Totalmente. Claro. Igual me muero. Me muero.
4: Fuertes. Sí, claro, tiene razón.
5: ¿Se acuerdan el olor que
4: los
5: había?
4: Ay, fuertes.
2: Soy hija de un peluquero. A ver, nunca se mandó un moco de ese, de ese bien, tamaño. Pero,
3: pero aparte para la fiesta de 15, ¿cómo te llegaste el pompón?
2: Claro. No, pobre, porque bueno, la verdad es que, Pato.
4: No, que les recuerdo a los oyentes que están participando por el voucher para Pizzería Tutsi y un par de entradas para el dúo Romero Budini, que se presenta este viernes en el Teatro Independencia.
2: Hechas las presentaciones entonces. Nos vamos a meter, les decíamos al principio del programa que hoy es una jornada importante en el Congreso, porque justamente la oposición logró que haya sesión en este miércoles. Probablemente sea una sesión corta, porque lo que pretenden es que se emplace a las comisiones a tratar temas que tienen que ver fundamentalmente con la morosidad y con los endeudados. A ver, hay unos 45 proyectos, la gran mayoría, por no decir todos, de la oposición, que buscan encontrar alguna solución para esto, más o menos 12% de argentinos que tienen algún tipo de mora o una deuda. Se habla de unos 6 millones de argentinos, según los datos del Banco Central de la República Argentina. Y uno de esos proyectos es de autoría de un diputado nacional mendocino, me refiero a Martín Aveiro, que está del otro lado del teléfono. ¿Cómo estás, Martín? Buen día.
6: ¿Cómo están? Buen día.
2: Bueno, contanos un poco con qué expectativas llegan a esta sesión. Entendemos que hay un proyecto de tu autoría que justamente lo que busca es que se frenen esas, esas ejecuciones que pueden llegar a tener algunos endeudados o algunos morosos.
6: Bueno, dos cuestiones. La sesión de hoy buscamos emplazar, buscamos que obligar a la comisión a que dictamine. Uh-huh. Ustedes saben que hay comisiones que preside el oficialismo en conjunto con sus aliados principales, el PRO y el radicalismo, ¿sí?, que cuestan que se abran, obviamente intentan bloquear algunos temas que son planteados por la oposición e intentan sacar rápido algunos que son planteados por el Ejecutivo. En este caso en especial vamos a intentar emplazar hoy en la sesión en los dos temas, emergencia en promulgar la continuidad de la emergencia en discapacidad, que incluye varios puntos, y por otro lado lo de endeudamiento, que como vos decís, tal cual, hay muchísimos proyectos de la oposición y que vamos a intentar, obviamente, cuando se dictamine, llegar con el mejor proyecto posible para que se pueda la semana que viene dictaminar y llevarlo al recinto para que darle la media sanción. Y en particular los proyectos, y en particular el mío, tiene como cuatro puntos. Uno hace referencia a parar el tema de todo lo que tiene que ver con los procesos legales nacionales, que tiene que ver con la justicia nacional, con los emplazamientos, embargos y demás, pidiéndoles, además, invitando, como es un contexto federal, lo que buscamos también es las adherencias de las provincias para que sus justicias provinciales puedan sostener esto también, de suspender todo lo que tenga que ver con embargo y demás, siempre hablando de moracidad de la diaria, ¿no? De tarjetas, de pago de mínimo de tarjeta. No estamos hablando de alguien que compró un campo de 100 hectáreas o, claro, o compró una Ford nueva. Digo, estamos hablando de los otros tipos de endeudamiento, que es grave, donde hay más ya de 6 millones de personas endeudadas con mucho riesgo, e inclusive el 30%, el 33% de ellas en categoría 5 ya en situación de incobrable. Bueno, los puntos son ese: primero, parar todo lo que es embargos, suspensión y demás; segundo, es una mediación con quita de intereses. No buscamos en ningún momento que el Estado se haga cargo de la deuda de nadie. Lo que buscamos es una situación de mediación, sacando intereses de intereses y dejando lo que tiene que ver con los intereses pasivos, que son las normas que impone el Banco Central, como base, y a partir de ahí generar ese tiempo de plazo de 3 a 6 meses como para poder ordenarse. Porque, ¿qué pasa con este pago de deuda y demás? Es muy sencillo, vuelven a caer en el sistema informal, vuelven a caer en la usura para pagar un embargo. Por eso es importante el primer punto como principal: parar y suspender todo tipo de embargos y demás, porque la persona, ante la posibilidad de un posible embargo u otras cuestiones judiciales, termina en la usura, volviendo a sacar otro crédito con tasas que inclusive ayer veíamos que son tasas referenciales a los sistemas tradicionales como Mercado Pago, que son de fácil acceso, pagando casi un 700% anual.
2: Una locura. Digo,
6: una locura, ¿no? Calculá que ayer las mismas gente de tarjetas de financiamiento de este tipo en la comisión planteaban que alguien que saca un crédito de 100.000 pesos y a los 14 días lo tiene que devolver, paga 110.000 pesos. O sea, un 10% cada 15 días. Imagínate lo que significa eso, ¿no? Y termina así. Te quieren embargar, volvés a la usura, volvés a endeudarte, seguís pagando los mínimos las tarjetas, y todo este endeudamiento tiene que ver con alimentos, vestimenta, medicación, alquileres y servicios. No sale de ahí, no es que hay un viaje, una reforma en tu casa o un cambio de un vehículo. Después, claro, la otra parte que tiene es cuidar el bien único familiar, ¿no? Lo que se caracteriza como única casa, como bien de familia, que la mayoría no está como bien de familia. Entonces, lo que buscamos también es que no haya ningún tipo de embargo o de quita de vivienda única por esta cuestión y garantizar esas cosas. Bueno, son tres o cuatro características principales que tiene. Muchos son parecidos los proyectos, es cierto que, e inclusive hay proyectos viejos también, algunos que hacen más referencia a tarjetas de crédito también, pero lo que se busca es eso, ¿no? Darle un parate a esto que está muy insostenible con la discusión que tenemos con el oficialismo. Es que ellos plantean que hay una imprudencia de quienes se endeudan, y nosotros planteamos de que cuando es un endeudamiento individual o es un hecho aislado, está claro que puede ser una mala decisión. Ahora, cuando el problema ya es generalizado, te das cuenta que es un problema social, económico, que tiene que ver con el costo de vida y cómo los porcentajes de tu salario, que antes quizá ocupabas un 15% para pagar alquileres y servicios, hoy se te ha ido casi al 60%, y ni hablar, más allá de los índices de inflación, ni hablar cuando tenés que aportar todo esto con hijos, con nietos, con cuestiones, tratamientos médicos, con lo que eso significa, ¿no? Entonces es grave la situación y queremos abordarla cuanto antes, sin, y que quede claro, acá no estamos buscando que el Estado Nacional pague la deuda de nadie, sino que sea la mediación y tome medidas pertinentes para suspender embargos y cualquier otro tipo de cuestiones que hagan a que la gente siga tener que entrar en la usura y permanentemente volver entrar en un círculo que no puede salir más, ¿no?
2: Claro, en un bucle. Ahora, Martín, veíamos que la estrategia del gobierno era, en principio, tratar de frenar esta sesión, pero justamente la unión de el bloque oficialista por supremacía, me refiero a el bloque de ustedes, más otros tantos bloques, han generado que está garantizado el quórum para la sesión de esta tarde.
6: Estoy seguro que sí. Den un ratito, a las 12. Estoy seguro que sí, lo planteamos. Todos los bloques, la mayoría de aquellos bloques que son opositores, menos el radicalismo, el PRO y la Libertad Avanza, que son de alguna manera quienes funcionan de manera conjunta, se han comprometido a dar quórum, tendríamos el quórum para tratar y bueno, vamos a tratar de emplazar y los dos temas. La discapacidad también es sumamente importante, sí. Y vamos a seguir abordando este tema para ver cómo de alguna manera u otra podemos intentar mejorar un poquito, aunque sea la calidad de vida de esta gente, que la verdad que la pasa muy mal, porque no puede llegar ni sostener los tratamientos que hacen a la mejora en su calidad, ¿no?
2: Poniendo el ojo en discapacidad, entendemos que la idea es activar las comisiones de finanzas y de discapacidad para dictaminar antes de fin de mes.
6: Claro, es lo que buscamos, uh-huh. Queremos que sea conjunta entre discapacidad y presupuesto,
2: sí.
6: y que puedan dictaminar para nosotros volver a votar en el recinto y dar la prórroga de la emergencia en discapacidad.
2: ¿Eso sería antes del 23 o el 23 claro. de septiembre?
6: Y lo que queremos es que sea cuanto antes, uh-huh. ¿no? Si pudiéramos la semana que viene dictaminar el martes y el miércoles sesionar, sería fantástico. Lo que pasa es que en ambos temas, a partir de la conferencia de prensa que hicimos la sesión pasada, todos los bloques no oficialistas juntos, planteando y dejando claro que íbamos a poner esta sesión de hoy, empezaron a hacer una labor parlamentaria de trabajo en comisiones, plantearon, abrieron las comisiones de repente e hicieron un plan donde iban a tener invitados durante un mes. Ellos lo que buscaban era
2: dilatar.
6: Trasladar en el uh-huh. tiempo, dilatar y ver cómo podíamos de alguna manera enfriar y en ese tiempo convencer a alguno de estos bloques que garantizaban el quórum de hoy de que no se presentaran. Bueno, hemos logrado sostener esa integridad, esa mayoría para poder sesionar hoy y esperemos mantener esa mayoría también para empujar para poder tener la sesión y darle media sanción a ambos proyectos.
2: Ahora, Martín, ¿has podido hablar con tus pares del radicalismo? Porque digo, uno da por sentado que el bloque de la Libertad Avanza se va a mantener en la postura que tiene el gobierno, obviamente, respecto de esta situación de los morosos puntualmente. ¿Pero has podido hablar con tus pares del radicalismo para ver qué postura van a tener?
6: No, hoy no. Siempre hablo, sobre todo con Nier y con Pamela, no uh-huh. he estado hablando con ellos hoy, ayer no los pude ver, uh-huh. y no sé cómo irán a votar o a trabajar, si estar presente. Pero bueno, lo importante es que creo que el número lo tenemos, que podemos sacarlo, y lo más clave es pensando en la gente, que la verdad que la está pasando muy mal. La realidad del Ejecutivo Nacional es un exit, es el Twitter y es los gráficos de las encuestas que hacen todos los días, pero lo que vive la familia es otra cosa, ¿no? E insisto, antes quizás la gente se endeudaba para pagarse un viajecito el fin de semana, para conocer el mar, para cambiar su auto, para ampliar una habitación. Hoy es todos los días es pagar el mínimo de las tarjetas, pagar servicios, el medicamentos, alimentos, vestimenta, y no hay forma, ¿no? No hay manera de que con los salarios tan frenados puedan acceder, ni hablar de aquellas personas que también pagan alquiler y demás, y cuando hay inclusive en esa familia una persona con discapacidad, todo se hace más difícil por los altos costos que tienen los tratamientos y demás, que más allá de que hayan obra social y demás, siempre todo cuesta el doble, y la verdad que es duro lo que está pasando en todo el territorio nacional. Digo, Cuyo inclusive es una de las regiones que más situación de mora tiene, de acuerdo a los porcentajes de la media nacional,
2: sí.
6: Y es grave lo que se está viviendo, ¿no?
2: Si ponemos el foco en Mendoza nada más, se habla de 271.000 morosos, pero son 271.000 morosos no de toda la población, sino de unos 870.000 que son los que han pedido préstamos o crédito. Entonces, es alto el porcentaje. Acá en Mendoza se habla de un 17%.
6: Alto, el número que vos estás dando es prácticamente de los que están en categoría 5, de incobrable, uh-huh. Que prácticamente que el sistema entiende que no lo va a recuperar.
2: Sí.
6: Es fuerte el porcentaje de deuda. Hay un alto poder de deudores relacionado con la edad más joven también, uh-huh. entre los 18 y los 30 años.
2: Que se endeudan más con las billeteras.
6: Exactamente, que se endeuda más con las billeteras virtuales, que tienen poco acceso de documentación, pero que después, bueno, claro, tiene el 700% anual. Entonces es una locura. Y lo que va pasando con las billeteras, lo que te decía al principio, que es justamente para sostener o para equilibrar estas cuestiones que hacen a la vida diaria. Es, che, me están por cortar la luz, ¿qué hago? Me meto en la billetera virtual, uh-huh. saco rápido 200.000 pesos, ya veo cómo los devuelvo. Y así vamos, bueno, esos 200.000 se transforman en un mes en 300.000. Solo en 30 días ya hay 100.000 prácticamente de recargo. Bueno, uh-huh. eso lo haces un mes, lo haces dos meses, lo haces tres meses. En el cuarto mes ya no podés pagar esa deuda que tenés con las billeteras, ¿no? Es gravísimo lo que está pasando. Y bueno, y mucho de esto también está asociado a dos o tres puntos. Primero, la caída del empleo, el cierre de la gran cantidad de comercios e industrias en la provincia de Mendoza, y más allá que el gobierno muestra que los índices de empleo se mantienen o se pierde muy poquito, hay una mentira ahí porque tiene que ver con unidades de trabajo y sobre todo porque se habilita mucho el monotributo, donde tiene que ver con el Uber, el CAIF, hay un montón de cosas que no hacen a un trabajo formal y muestra verdaderamente cómo viene la caída sostenida en los últimos años y cómo está afectando eso. Es muy normal hoy caminar por cualquier centro de cualquier ciudad, no solamente la ciudad de Mendoza, sino de todos los departamentos, y ver todo el tiempo locales desocupados que se alquilan y el cierre muy pronunciado de muchos comercios, ¿no? Que
2: sin duda.
6: La verdad que eso afecta directamente a la gran cantidad de empleados que han quedado fuera, en la calle.
2: Sin duda. Martín, vamos a seguir de cerca a ver cómo se desarrolla esta sesión y fundamentalmente cómo empiezan a tratarse estos temas que nos interesan. Te agradecemos este contacto y seguramente vamos a volver a molestarte en breve.
6: Dale, bueno. A disposición, un saludo para todos.
2: Un abrazo. Martín Aveiro, diputado nacional del PJ, dándonos detalles de su proyecto para poder evitar estas ejecuciones o por lo menos frenarlas durante 90 días y otros tantos beneficios que de alguna manera le dan algo de aire a aquellos endeudados y morosos del país. El proyecto de Aveiro habla de que, según los datos del Banco Central de la República Argentina, hay unos 6 millones de argentinos que tienen algún tipo de atraso en el pago de sus créditos, y a ese grupo de argentinos es al que pretenden darle algún tipo de alivio con este tipo de proyectos. Hay más de 45. La oposición habría logrado el quórum, lo vamos a saber en un ratito nada más, en la sesión de la Cámara de Diputados. Lo vamos a seguir de cerca. Nos vamos a las noticias, volvemos enseguida. Dale.

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2: Once de 33, 17 grados la temperatura actual. Fuerte advertencia del Reino Unido a Javier Milei por las Malvinas. El primer ministro británico Andy Burnham ratificó que ante la Cámara de los Comunes la posición de Londres sobre el archipiélago y dijo que serán implacables. Aseguró que su gobierno defenderá la soberanía y los derechos de los isleños. Burnham también rechazó críticas de la oposición conservadora británica y se comprometió a garantizar el financiamiento de la defensa ante el incremento de las tensiones.
3: El gobierno ultima detalles para enviar al Congreso la Ley de Defensa de la Soberanía Nacional sobre las Islas Malvinas.
2: Ayer la mesa política ajustó la iniciativa anunciada por el presidente Milei e ingresará por diputados.
3: Busca endurecer las sanciones a empresas y proveedores que operen en el archipiélago sin autorización del Estado argentino.
2: La norma prevé la creación de un Consejo de Seguridad Nacional conformado por Cancillería, Defensa y otras áreas para coordinar medidas en el Atlántico Sur.
3: Luis Petri, diputado nacional por Mendoza de la Libertad Avanza, dijo que Milei siempre tuvo la necesidad de recuperar las Malvinas.
4: Siempre el presidente ha sido consecuente y además, digo, vamos a las efectividades conducentes. Sí. ¿Qué nos trajo la política kirchnerista a los efectos de recuperar las Islas Malvinas? Absolutamente nada, mucho ruido, tiraron piedras, digo, insultaron. En este caso lo estamos haciendo por las vías diplomáticas que corresponden. Esto se trata no solamente de buscar sentar a Reino Unido a dialogar por nuestras Islas Malvinas. Se trata de impedir que exploten nuestros recursos naturales. Y puede impedir no quien quiere, sino quien puede.
2: La Libertad Avanza bonaerense pedirá el juicio político de la jueza que suspendió la baja de la edad de imputabilidad.
3: Legisladores encabezados por Sebastián Pareja trabajan en una presentación para impulsar la destitución de Marta Elba Pascual.
2: La magistrada de Lomas de Zamora frenó por 60 días la aplicación del nuevo régimen penal juvenil y dijo que su decisión no está relacionada con ninguna ideología política.
5: Muchos le han marcado un sesgo ideológico en esta resolución. Esto usted
6: lo
5: sabe.
6: Un sesgo ideológico, claro, sí.
5: Bueno, muchos la han criticado por eso.
6: Bueno, no sé, otro periodista me dijo que yo soy cuca. Yo nunca fui, soy ni seré cuca, no sé.
5: No es por una identificación política, por ahí es más ideológica. Usted se definió inclusive en una entrevista en estos días como una jueza garantista.
6: Sí, soy garantista, garantista de la Constitución, de la Convención que dice que la privación de libertad tiene que ser la última razón y que hay que aplicar medidas alternativas. No, eso lo dice la Convención.
2: Por primera vez, las encuestas dan a Flavio Bolsonaro por delante de Lula en las presidenciales de Brasil.
3: Un sondeo realizado en estos últimos días da 46% para el candidato de la ultraderecha y 45% para el presidente actual.
2: Este empate casi técnico es así, pero rompe la tendencia de ligera ventaja que mantenía Lula.
3: La temperatura actual 17 grados, la humedad 30%, el pronóstico indica cielo algo nublado con ascenso de la temperatura y una máxima de 22 grados.
2: Somos Mayra Gelbes y Federico Salazar, esto fue Informe Ni Will.
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0: ¿Qué tal, mi Will? Te habla Lucho Uber. Con respecto a querer revivir los 80, yo creo que queremos revivir el no teléfono celular, a la no tecnología, a empezar a volver a ocupar digamos, el sentido común y empezar a ocuparnos más por aprender que por leer y nada, eso. Un ejemplo es GPS. Yo trabajo todo el día con GPS y no sé por dónde he andado y me dicen andar a tal lugar y no sé a dónde voy. Y después, no, nada, la tecnología está buena, pero también embrutece y endurece el corazón. Eso para mí es el tema.
1: Hola, buen día. Buen día a la mesa, muy linda la mesa. Sabes que yo recuerdo patente cuando era pibe en los 80, el pantalón Calvin Klein y la camisa Mao y de perfume Patchouli. Yo tenía que salir así. Y ahí nomás te veían a una cuadra y ya sabía que venía yo por el perfume, obviamente. Chao, chicos, gracias.
2: Hola, buen día. Soy Gustavo Godoy Cruz y recuerdo los boliches que nos íbamos a bailar acá a La Puntilla, que era Istar, y después íbamos a comer a Cucurucho Car, un lugar donde se entraban los autos y les servían el cucurucho con papa frita o lomitos en la ruta panamericana. Un abrazo, saludos a todos.
3: Hola chicos, buen día. Anécdota del año 78, año importante si los hay, alumna de este quinto año. Hacían las famosas estudiantinas de esta bebida cola en el Parque General San Martín para el 21 de septiembre. Y eran distintas consignas que teníamos que completar para que empezaba a las 8 de la mañana y terminaba a las 6 de la tarde. Y regalaban un viaje. Yo iba a un colegio que está frente a la, bueno, lo voy a decir, al Albert Schweitzer, que está ahí por Alberdi frente a la terminal. Una de las consignas era juntar cosas de bronce y no se nos ocurrió mejor idea que entrar a la escuela, era un día domingo, subir las medianeras, trepar las medianeras y sacar las rejillas que habían, las rejillas del patio que eran de bronce. Obviamente que después se devolvían, no es que quedaba para nadie, pero bueno, eso produjo, digamos así, una sanción disciplinaria para todo ese quinto año. Saludos a todos mis compañeritos de la 78 del Albert Schweitzer.
4: Hola, buenos días.
5: Década de los 80, toda mi juventud. No había nada más ochentoso que botas tejanas, un pantalón Wrangler o Lee y una camisa de jean también. O una camisa de bambula. Esa era la vestimenta clásica de esa época prácticamente.
6: Los fines de los 80, con lo que
3: Sí.
6: decía nuestro oyente
3: Sí.
6: último, eran las botas texanas con un jean, polera blanca y sobre todo negro con el jopito, a lo Erasure, ponele,
3: Ajá.
6: ibas a bailar a la matiné, van los que íbamos a la matiné.
3: Mira, mira el nivel de producción.
7: Ahí está, las texanas se están
3: Las
7: usando
3: texanas
7: también.
3: volvieron, claro, las
7: ¿Qué es
3: texanas
7: lo que yo
3: volvieron.
7: decía recién? ¿Qué cosas permanecen hoy de los 80 o se han reversionado?
3: Bueno,
7: Las texanas, la música permanece vigente.
3: sí, claro,
7: El
3: bueno.
7: maquillaje está un poquito más tranqui,
3: Afortunadamente
7: pero.
3: dejamos de usar ese deciré horrible, horrible, que salen todas las fotos, horrible, horrible, que te da un calor.
6: Y algo que nunca pasó de moda,
3: Sí.
6: que anduvo siempre en los 80, en los 90 y ahora se usa mucho también, son las camperas de jean.
7: Sí,
3: Claro,
7: tal
3: bueno,
6: cual. Están de
3: no
6: moda ahora,
3: pierden
6: no
3: nunca
6: pierden
3: vigencia,
6: vigencia.
3: nunca pierden vigencia. Ya que estamos con la ropa, le vamos a dar el paso a nuestro amigo Pablo Gamba, que justamente ha empezado una recorrida porque aparentemente en las tiendas ya empiezan a verse ropa de verano, porque bueno, la temperatura amerita, ¿no? Pablo, ¿cómo estás? Buen día.
8: ¿Cómo estamos? Muy buenos días, Rosana, para vos, para todo el equipo. Exactamente. Empieza un poco el calor y ya las vidrieras lucen diferente. Hay shorts, hay remeras. Bueno, tenemos de todo. Hasta he encontrado bermudas que ya se están
3: Ah, mira.
8: exhibiendo por lo que es el microcentro mendocino. Incluso el movimiento cambia, Rosana. Por ejemplo, me tocó venir el sábado en la mañana al microcentro y lo que hacía mucho frío, había muy poca gente en el centro. Bueno, a esta hora se ve mucho más movimiento. La temperatura ayuda a que la gente también salga, y que tenga hasta más ánimo, me dicen los comerciantes, para comprar. Entonces esto, bueno, lo están aprovechando justamente los comerciantes en el microcentro. Pudimos hablar con algunos de ellos, nos dieron un dato importante, y es que, y esto me lo dijeron ya tres comerciantes, que la ropa está viniendo con un 10% menos respecto al año pasado, y esto es porque las ventas han bajado tanto, claro, que están justamente queriendo vender. Es bueno el dato, teniendo en cuenta que uno por allí espera de año a año que suba la ropa en porcentaje. Bueno, ¿qué me dicen ellos? Que están comprando en Buenos Aires, traen la ropa hacia aquí, hacia Mendoza, y que la están encontrando hasta más barata. Esto es importante, y que hay que recorrer el microcentro para encontrar variedad. Vamos a compartir parte de lo que dialogamos con comerciantes del centro.
9: La ropa está ingresando de a poco, estamos en esta temporada, estamos recién iniciando, y bueno, a medida que vamos pudiendo, vamos recibiendo.
10: Bien, concretamente, ¿los valores llegan con el mismo precio del año pasado, más o menos similares, o cómo están viendo ese movimiento?
9: Los valores estamos tratando de mantenerlos, porque bueno, no se puede aumentar demasiado respecto a la temporada pasada, y ya la temporada pasada los valores estaban altos.
11: La nueva temporada sí, recién está ingresando, pues está un poco retrasado por el tema del frío. Bien. Y está entrando un poquito más económico, un 10% seguro.
6: ¿Seguro respecto al año pasado?
11: Exactamente, sí. Bien. Sí, porque hay mucha competencia con lo importado, así que por tuvieron ejemplo, que bajar precio.
6: Bien, venía viendo que hay remeras por 12 mil pesos, 15 mil.
11: Más bajo también hay, bien, hay bien, hasta bien. De 5 mil, pero bueno, eso depende de la calidad o lo que uno pueda pagar realmente la gente.
12: Sí, me han ingresado un montón de bermudas, camisetas de lino, tejidas, sudaderas que se están usando bastante ahora en el verano. Estamos con los precios, se están manteniendo, salen bastante, y bueno, estos días de calorcito que se vienen todos lindos para ir a poterillos, para ir al parque, se viene de 10.
6: Bien, ¿se va mejorando la venta con, digo, la temperatura, está más caluroso?
12: Obvio, sí, va mejorando, la gente, bueno, va saliendo más a la calle, se va atrayendo más, el tema... el clima que está más lindo, tienen días re bonitos, otro día bueno, está más fresco, pero bueno, de a poquito se van animando las personas.
8: Bueno, hasta allí parte de lo que nos decían algunos comerciantes, Rosana, que justamente están viendo con vista buena el tema de justamente la temperatura, ¿no? Y que la gente sale más a la calle a comprar. Estoy con Luis, justamente, que se dedica hace 3 años a vender ropa aquí en General Paz y lo que es calle España. Bueno, ¿es así? ¿Notan que la gente está saliendo un poco más? ¿Está de mejor humor para vender?
13: Es relativo en base. Cuando tenemos temperatura agradable, sí, la persona sale en busca de todo lo que es la ropa de temporada, que sería cual media estación, alguna lo que es bermuda de algodón, bermuda de jean, remeritas o musculosa en todo caso. Pero con estos cambios bruscos de temperatura, por ahí como que los frena un poco, los acobarda un poco las personas. Pero sí, van para adelante, están buscando ya lo que es mucho, lo que es precio, pero también va variando mucho lo que es la tendencia de esta nueva moda que vamos a emprender.
8: Luis, me decían varios comerciantes, no aumentó respecto al año pasado la ropa al traerla este año. ¿Notás lo mismo o no?
13: Y yo en mi caso particularmente no ha aumentado, ¿por qué? Porque son modelos del año pasado. Como todo emprendedor, ¿no? Queremos sacar el modelo anterior, que lo que es el modelo viejo, hacer el, digamos, el capital para emprender nuevamente a la nueva temporada. Seguramente que nos vamos a encontrar con algún pequeño incremento por el tema de la tendencia, que la tendencia hoy por hoy, lo que es en muchos strass y piedrerías, se le llaman en la jerga de la ropa, que serían las bermudas o en las remeras.
8: ¿Cuánto sale hoy en día una remera, una bermuda, lo de verano?
13: Y nosotros particularmente tenemos en este momento una promoción de remeras de muy buen algodón, 18 o 2x30, o si no, ya después partimos en remera Boxyfit a partir de 20.000 en adelante, depende la casa, el estampado y el sublimado.
8: ¿Y por ejemplo la bermuda?
13: La bermuda de jean tenés a partir de modelitos del año pasado, a partir de 25.000 en adelante.
8: Bien. ¿Alguna tendencia, algo que se esté usando ahora o que se vaya a usar primavera-verano que esté llegando en cuanto al color, en cuanto a lo que más se vende?
13: Y lo que está en tendencia hoy por hoy es el color rosa y fucsia. Hay bermudas que van a venir con, como vuelvo a repetir, con strass, que es así, va a tener bastante demanda, calculo que va a rondar a partir de los 35.000 en adelante, y en base a la confección, a la casa y el bordado.
8: Bien, Luis, muchas gracias. No sé si tienen alguna pregunta para Luis, Rosana, o está bien con esa información.
7: Me parece que está bien, me quedé pensando en las bermudas con strass. ¿Esa es la moda que viene?
8: Sí, me dice Rosana si esa es la moda que viene, bermuda con strass, ¿es así?
13: Sí, bermudas con strass. Bermuda con strass, perdón, bordado, y depende del diseño también, va a variar mucho, pero sí, todo lo que es ahí. Bueno, para todos los oyentes, los esperamos en General Paz 17, local 201, Vancouver.
7: Ahí está, mandó el chivo y todo.
8: Luis, la última pregunta. Sí. Respecto, veía recién que venían muchas chicas jóvenes que estaban con el currículum en la mano. ¿Cuántas personas ves pasar por día que están pidiendo trabajo en el lugar?
13: Bueno, nosotros particularmente tenemos clientes que por lo general por ahí solían entrar a hacer una compra o nos hacen una compra y nos dejan un currículum por lado. Pero sí, hay muchos clientes y muchos adolescentes que están buscando trabajo.
8: ¿Cuántos por día notas vos que pasan a dejarte el currículum?
13: Aproximadamente entre 20 adolescentes, más en el transcurso de la siesta.
8: Ah, pero es mucho el número, 20 personas pidiendo trabajo por día.
13: Sí, es bastante, sí, es bastante.
8: ¿Son jóvenes la mayoría?
13: Y la mayoría oscilan la edad más o menos entre 18 a 25 años, adolescentes por lo general.
8: Muchas gracias.
13: A vos. A ustedes, chicos, a ustedes, gracias.
8: Bueno, la palabra de Luis, que vende hace 3 años aquí, General Paz y España, entonces, donde, bueno, están viendo que las ventas de a poco van teniendo una recuperación en cuanto a la cantidad de gente que pasa, mira y está llevando quizás o aprovechando estos nuevos valores, ¿no? Lo que es remera, lo que es bermuda. Te digo, no he encontrado tan cara la ropa, por lo menos aquí donde estoy justamente caminando, porque están en 15.000, unas remeras en 10.000, dos remeras por 20.000 he encontrado incluso. Entonces, bueno, quizás se puede aprovechar, Rosana.
7: Bueno, guarda algo de dinero, Pablo, por si te pintan esas bermudas con strass.
12: Me encanta.
7: Yo pago por esa foto, Pago por esa foto.
8: ¿Usted paga por la foto? Bueno, chicas, no le prometo nada, pero voy a mirar a ver cómo me queda.
12: Mandá fotito, para que te encargo una.
7: Dale. Gracias, Pablito. Listo. Un abrazo. Chau. Pablo Gamba, con lo que está viniendo, con lo que se va a usar en esta temporada. La verdad es que a mí me sorprendió lo de las bermudas con strass. Yo no había visto bermudas con strass.
6: ¿Pero hay jeans? ¿Eso redondito?
7: Sí, ya lo sé.
6: Tengo dos remeras con esto.
7: No, bermudas.
6: No tengo remeras.
7: No, la remera sí, pero
12: sí, los pantalones también en los bolsillos.
7: En los bolsillos, pero ahí sí, pero no sé si es como en los bolsillos, como
12: no. No, chicos,
6: no venían unos dibujitos con strass,
12: con imágenes. Eso sí que vienen como una plantilla, inclusive que la podés hasta como pegar, digamos,
7: con calor
12: arriba, claro, del producto. Pero no, hay jeans completos que vienen con brillitos, con strass. Recontra, a mí me encanta.
7: Recontra. Bueno,
12: que me compre una, o sea, me vas a obligar a que me voy a tener que comprar una, Rosana.
7: Te voy a obligar. En casa hay un jean de esos con strass, pero digo, me llamó la atención la bermuda. No sé si es el dibujo con strass o qué. Pero bueno, nada, gustos.
6: ¿Qué habrá usado el señor Balazone?
7: No lo sé, se lo podemos preguntar. ¿Cómo le va? Lo presentamos, dale.
14: Bancamos el análisis de Hugo Balazone, Grupo Lado Sur, S.A.
7: A ver, ¿cómo le va, Hugo Balazone? Buen día. A ver, ¿está
6: ahí? Hugo.
7: Sí, está.
6: Está en el teléfono público que usábamos en los 80.
7: Y entonces todavía no cae la ficha.
6: No cae la ficha.
7: A ver, ahora sí. Acá está. La pregunta, Hugo, ¿cómo va? ¿Nos escuchás?
15: Bien, Rosana. Te escuchaba en segundo plano, pero estaba enganchado.
7: Bien. La pregunta para romper el hielo y empezar es, ¿qué usabas en los 80 que recuerdes como la moda concreta de los 80 de Balazone? No me digas que no te vas a acordar porque sos contemporáneo nuestro, así que...
15: Y el Walkman apareció como una sensación.
7: Sí.
15: Era chic tener un Walkman, ¿eh?
7: Era recontra, recontra.
15: Era recontra chic. Era maravilloso. Es más, ahora quisiera que vuelva eso. No sé en qué formato, ¿viste? Pero me gustaría, qué sé yo... Hasta tener el aparatito, digamos.
7: Bueno, yo creo que lo puedes encontrar. Yo me acuerdo que tenía uno...
6: Los auriculares venían con la esponjita. Con la esponjita, naranja.
7: Claro, sí, con la esponjita, sí, maravilloso. Sí.
15: Y era la vincha era como de acero, ¿no?
6: Claro.
7: Sí,
6: exacto,
7: sí.
6: Finita.
7: Se te doblaba todo. No te podías acostar con eso. Sí.
15: Otra moda de los 80 eran las camperas de jean o los pantalones elevados, ¿no?
6: Sí, claro. Bueno, las camperas de jean siguieron de moda hasta hoy. Eso no pasó nunca.
15: ¿El jean nevado?
6: No, jean nevado no, el jean ya fue.
15: Pero por eso, el jean nevado era de los 80, ¿ustedes se acuerdan?
6: Sí,
15: ¿no?
6: Claro, yo usaba, ¿cómo no?
15: Totalmente. Bueno, estuvo bueno esto de las redes de gobierno de los 80 un poco, ¿no?
7: No vimos tu foto, la música, Balazones.
15: La música, la música. La música de los 80 es incomparable.
7: Sí, claro, sí, ahora. Claro, sí, sí, sí, sí. De hecho, estuvimos haciendo ese recuerdo con la Coti y obviamente aparecieron los clásicos de los 80, ¿no? Que seguimos escuchando, está claro.
15: Sí, y los 90 también fueron buenos en cuanto a la música.
7: Sí.
15: Ya lo de hoy no se sabe para dónde va.
6: Exacto.
15: Es como la inteligencia artificial que viste que dicen que van a terminar matándonos a todos.
7: Bueno, eso enseguida lo vamos a charlar con mi amiga Marcela Furlano.
6: Y obviamente hay buenos jugadores. Estoy
15: asustado,
6: hoy día,
15: chicos, ¿eh?
6: Pero cómo se extrañan algunas cosas del fútbol de los 80.
15: No, en los 80 todos los equipos de fútbol tenían un 10.
6: Todos.
15: No solo que en la década de Maradona, en la década de México 86, pero todos los equipos tenían un 10, era fantástico, era un fútbol maravilloso en nuestro país. Todos tenían jugadores de una enorme calidad.
6: Enrique Gallego Alonso, River, Boca, estaba el Chino Benítez, Krasowski y Maradona, mucho después Melgar, Carrizo, Tapia, Racing, Acuña, Colombati, Rubén Paz, eran todos, Bochini, Giusti, Marangoni, Bochini.
15: El Bocha Independiente, claro. Ortega Sánchez en San Lorenzo.
6: Ortega Sánchez en San Lorenzo con Sibisky y Junta en la mitad de la cancha. Todos tenían un 10 y nombres de la mitad de la cancha nos acordamos todos. Adolfino Cañete en Ferro, junto con Sacardi y Arregui.
15: ¿No? Porque los futbolistas no se iban tanto, porque solamente había 3 extranjeros para los equipos europeos. Y entonces la mayoría de los equipos jugaban acá. Los futbolistas conservados jugaban acá.
6: Sin duda. Qué época. Bueno, ¿y anoche qué vio?
15: Anoche vi a Boca, yéndolo a buscar en el segundo tiempo. Yo creo que el triunfo de Boca es lógico y es justo. Aunque en el primer tiempo el partido le costó más. Fue un partido muy friccionado, muy táctico, de muchos detalles. Si le alcanza con esto, no. Tendrá que
6: minimizar
15: todos los posibles errores, ¿no?
6: Sí.
15: Tendrá que tener un partido de alta concentración para no sufrir con San Pablo, que no tendrá que leer por límite de amonestaciones. Uh-huh. Ayer lo hizo entrar el Toto Belmonte y Caleri queda fuera del partido revancha y es una baja importante en San Pablo, que tiene un buen historial como local, no solamente perdió 2 partidos.
6: Sí, lo va a tener difícil Boca, cortito el resultado.
15: Sí, le faltó un gol más por allí, pero bueno, tampoco tuvo resultado con los ingresos. Villa se quedó en Mendoza, está totalmente desconocido,
6: sí,
15: y Ener Valencia estaba en otra sintonía.
6: No, Ener Valencia se quedó en la ambulancia aquella de las eliminatorias.
15: Pero se lo ve fuera de ritmo y se lo ve con una displicencia que al hincho de Boca lo imita.
6: Me tocó verlo el sábado pasado acá en cancha contra Gimnasia y te digo que es un jugador que no te preocupa en lo más mínimo. O sea, da la sensación que arranca para volverte loco y no, 2 trancadas y se queda. Se distrae, está ido del partido.
15: Viste, juega como en otro contexto.
6: Como si estuviera en otro partido, ustedes jueguen y cuando me toca a mí, arranco.
15: Sí. Sí, es así. Esa es la sensación que encima no presiona, ¿viste?
6: No, nada, por eso, jueguen ustedes.
15: Para presionar sobre la salida. Y eso, ayer se le caía la cancha cuando ocurrió todo eso, ¿eh?
6: Y bueno. Hoy juega Estudiantes con Corinthians, Palmeira, Liga de Quito. Sí. Ayer empezó la Champions, hay fútbol de todos los colores.
15: Un buen Lautaro, pese a la derrota del Inter 2-1. Uh-huh. Ya Enzo debutó en el City, en la Champions, que ganó. Hoy hay un lindo partido como el Atlético Madrid y el Liverpool. Muy interesante esta Champions, que va a terminar justamente en el Estadio Metropolitano de Madrid, en el estadio en la Casa del Cholo.
6: Así es. Amigo, nos reencontramos mañana, ¿le parece?
15: La seguimos mañana, ¿cómo no?
6: Abrazo.
7: Abrazo.
15: Abrazo.
7: Bueno, hay un montón de temas que nos han quedado colgados, pero lo vamos a titularlo nada más y lo vamos a ampliar seguramente más tarde, Titito, porque estaban llamando a una conferencia de prensa de Di María.
6: En 10 minutos,
7: sí.
6: 12 y 10, en Arroyo Seco, en el predio donde entrena Rosario Central,
7: sí.
6: Llamó a conferencia de prensa Ángel Di María, mucha expectación en la mitad de Rosario,
7: sí.
6: Para ver por qué Di María llamó a conferencia de prensa teniendo en cuenta que hace no menos de 2 o 3 semanas dijo, ahora toca pensar y ver qué es lo que voy a seguir haciendo. Se asustaron todos, dijo, no, pero yo no abandono. Esto es punto y seguido. Bueno, hoy llamó a conferencia de prensa.
16: ¿Y será punto aparte entonces ahora?
6: Habrá, o punto final.
16: Claro. Bueno, habrá que ver. Si se va de, si se va de Central o deja el fútbol. Podría ser.
6: Son las dos opciones, porque la otra, que en algún momento se dijo,
16: sí,
6: es de que podría jugar en el Inter Miami con Messi.
16: Apa. Bueno.
6: Hay que esperar.
16: Hay un final abierto ahí. Vamos a cubrirlo enseguida y les vamos a dar esos detalles. El top que escucharon nos indica que nos tenemos que ir a las noticias. Volvemos enseguida con Mañana es Mejor, dale.
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1: 12, un minuto.
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3: Dos minutos pasaron de las 12, la temperatura en Mendoza 17 grados, la humedad 30%.
4: El SUTE criticó las pruebas PISA porque no ayudan a pensar la escuela.
3: Su titular, Gustavo Correas, explicó que el sistema estandarizado global carece de contexto para analizar bien los datos.
4: En este sentido, pidió considerar todas las condiciones que influyen en los objetivos educativos.
5: Sin tener ningún criterio de contexto. Es difícil imaginarse que una misma evaluación se pueda hacer en una escuela rural, en una urbana, en una urbana con marginalidad. Lo que decimos es que las evaluaciones tienen que servir como dato para pensar la escuela, de cómo abordar las comunidades en sus diversidades y en sus condiciones, sobre todo las condiciones materiales, didácticas, edilicias, que no son contempladas en evaluaciones como esta, que se estandarizan solo para rankear los países y tener titulares para los medios.
3: Cierra un comercio de chacras tras los destrozos provocados por menores.
4: Se trata de una dietética ubicada en Viamonte y Callejón Hospitalitos, que enfrentó gastos inesperados para reparar diferentes daños.
3: A fines de agosto, un grupo de menores que salía de un cumpleaños de 15 se enfrentó a otro y vandalizó 6 vidrios de grandes dimensiones.
4: El dueño, Alejandro Agüero, mostró su enojo y comentó a Newell que si bien las ventas venían en baja, este hecho los obliga a bajar las persianas esta semana.
6: Fueron dos grupos, empiezan a insultar, a tirarse piedra, el problema fue entre ellos, ¿no? Y de pronto alguien tiró una piedra, pegó en un vidrio, parece que resultó gracioso y ya empezaron y fue terrible. Y ahí es increíble ver cómo se amontonan y empiezan a tirar piedras contra el vidrio y ya uno le pintó y pegó una patada al vidrio y vio que se rompió y se metió al negocio de comidas. Bueno, por el hecho del vandalismo que sufrimos, los gastos inesperados, ¿no? De tener que arreglar el local, los vidrios, de los 9 vidrios que tiene todo el frente, reventaron 6.
3: Mañana el INDEC difundirá el dato de la inflación de agosto.
4: El mercado prevé un IPC por debajo del 2% durante el mes pasado.
3: Ayer, recordemos, la ciudad de Buenos Aires informó que en esa jurisdicción la variación de precios fue del 1.7%, lo que significó una caída, dado que en julio había sido del 2.9%.
4: Despiden los restos de Chiche Hellblum en la AMIA.
3: El periodista falleció a los 82 años, luego de sufrir complicaciones respiratorias, según confirmó su familia.
4: La ceremonia de despedida se realiza en el espacio de la comunidad judía a la que pertenecía el comunicador. El cortejo partirá a las 15 hacia el cementerio de La Tablada, en la zona oeste del Gran Buenos Aires.
3: La temperatura en Mendoza 17 grados, la humedad 30%, el pronóstico algo nublado con ascenso de temperatura, la máxima estimada 22 grados.
4: Somos Pablo Gerardi y Mayra Helves, esto fue Informe Newell.
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0: ropa que también se usaba en los 80, o sea, algo de lo que ya nombraron, por ejemplo, jean, bombilla, que era un pantalón angosto a la altura de los tobillos, medias blancas, mocasines color guinda, camisa cuello mao. Una de las camisas que más se usaban en esa época, que estaba más de moda, es la camisa Polaris, o Polaris, como le decíamos también, con broche, cuello mao. Y se usaba mucho también el suéter de hilo fino, de media estación, marca Lacoste, o las remeras Fred Perry's, todo eso se usaba en los 80. Despierto amándote en lo profundo.
1: 10 minutos. Decíamos en el pase, y nos lo pedía de alguna manera Ricardo Montacuto, que le hiciéramos un homenaje a Chiche Hellblum, el periodista que falleció hoy, pero que se animó a todo. Es el que marcó la agenda por disruptivo, por polémico, también por brillante. Y con la Marce decíamos, bueno, tenemos que de alguna manera poner en valor todo eso que le aportó al periodismo y muchas veces lo que generó discusión, Marce.
2: Siempre fue muy polémico. Su estilo te podía gustar o rechazar directamente. Uh-huh. Durante todo el tiempo que ejerció el periodismo, al cual llegó en la adolescencia, imagínate, uh-huh, y su fallecimiento ha sido hoy a la mañana a los 82 años, siempre buscó diferenciarse. Creaba situaciones completamente disruptivas y además estuvo en todos los medios, es decir, hizo radio, hizo televisión, también en la gráfica, claro, dirigió revistas muy populares como la revista Gente, no temía entrar en polémica con nada. Y bueno, creo que la televisión, cada uno de nosotros puede llegar a ser como el ranking de las notas más locas que hizo, o las que más se quedaron, o las polémicas más fuertes que tuvo, pero creo que en el top 5 siempre va a estar la autopsia al extraterrestre.
1: Sin duda, porque era lo que contábamos nosotros en el pase, además de ser un periodista que quería viajar a la luna, vivir 200 años y demás. Esa autopsia al extraterrestre yo creo que marcó un antes y un después en el periodismo argentino, porque todo lo que o lo vimos o lo pudimos ver cuando lo repetían, no podías no podías creer que hubiese gestado eso. Pero nosotros fuimos un poquito más allá, la producción buscó un poco del relato que él mismo hacía de cómo se le ocurrió y qué es lo que hizo para poder recrear esta autopsia a un extraterrestre. Escucha.
3: Se dio el documento del incidente Roswell, la autopsia de un ET.
4: El incidente Roswell. Nosotros no teníamos los $40,000, lo compra fenomenalmente el Telefe. Lo da con un éxito fenomenal, imagínate que era la autopsia de un ET. Cuando yo veo la autopsia del ET, digo, esto es una joda.
5: Esto es trucho.
4: esto no es serio. Nosotros lo que hicimos es recrear lo mismo que mostraban ellos.
3: Vamos a ver ahora un documento absolutamente inédito, que es la otra autopsia de un ET.
4: Lo nuestro, que fue la demitificación, quedó para la historia. Vos lo tomás como que nosotros lo hicimos seriamente. Es así, se la gente entendió al revés. Llamamos un señor que era el que se encargaba precisamente de simular las operaciones y compramos menudo de pollo. Y metió en la mano y sacaba menudo de pollo.
3: Y acá se descubrió la verdad. Pura ilusión. Acá vamos a presentar a nuestros tanatólogos.
6: Técnico en efectos especiales.
3: Técnico en efectos especiales, ilusionista.
1: No, bueno, no hay vuelta de eso, no hay vuelta. Claro. Pero además pensá en la creatividad, ¿no? Porque sí, voy a decir, bueno, tenemos una competencia que nos viene arrasando con lo que propone, nosotros debemos encontrarle la vuelta. Y sí, se le ocurrió llamar a un tanatólogo a hacer una autopsia de un extraterrestre y compró menudo de pollo para generar eso.

0: Además, dio un paso adelante. Nosotros que ahora nos preguntamos si es una fake news o no, él mostró cómo se hacía una noticia falsa.
1: Claro.
0: Cómo se construía una falsedad. Fue increíble y adelantado también en ese sentido. Y cuando vos veías un poco la vida de él, que a los 14 años se fue de la casa de su familia porque había muchas diferencias políticas y muchas peleas internas entre sus padres y sus abuelos, era muy complicado y él estaba cansado de todo eso. Y que a partir de ahí trabajó de todo hasta llegar nada más y nada menos que a la editorial Atlántida y empezar a trabajar como periodista. Uno dice que hubiera sido tan disruptivo en todo, también tiene que ver con la propia construcción de su vida. Pero bueno, es un periodista que, como te decía, nunca te provocaba indiferencia. Te gustaba su estilo o no te gustaba. Este año había tenido 4 internaciones. Esta fue la última internación por complicaciones respiratorias. Y cada vez que se recuperó este año, volvía lo antes posible a trabajar. Trabajó hasta lo último porque evidentemente era su vocación y su pasión, ¿no?
1: Sin duda. Y dueño de un ego importante también.
0: Totalmente.
1: Necesario, sí. Creo, para el ejercicio del periodismo de este nivel. Cuando le preguntaron de dónde venía su apodo, dice que era tan lindo. Tan bonito cuando nació y había una foto dando vueltas por ahí, que lo consideraban el chiche de la familia. Por eso Chiche Hepburn.
0: Por hermoso,
1: claro. Bueno, nosotros no queríamos dejarlo solamente en este recuerdo, sino también convocar a un compañero, a un colega que trabajó con nosotros también hasta hace muy poquito y que siempre nos hace grandes aportes, que es nuestro amigo Nicolás García, que ha tenido la amabilidad de atendernos, porque es uno de los mendocinos que pudo trabajar con Chiche Hepburn. ¿Cómo estás, Nico? Buen día.
2: Hola, Roque. ¿Cómo andás?
1: Muy bien.
0: Día.
1: ¿Qué recordás de esa época? Alegro. Contanos. Hola. ¿Dónde?
2: Uf, fue en Canal 9, en Memoria. Uh-huh. Hace muchísimo tiempo. Américo Vespucio iba por las Islas Canarias.
1: Más o menos, sí.
2: Y bueno, fue una persona que trabajaba ahí, un amigo que quería dejar el laburo, me lo pintó como que era un, no sé, cine-arte por poco. Uh-huh. Y entré, yo era muy chico, muy joven, viejo Canal 9 de Romay.
1: Sí.
2: Que es como el infierno del Dante, era.
1: Claro.
2: Y un lugar muy feo para trabajar, la verdad. Y Memoria también era un lugar feo para trabajar. Chiche era brillante e inescrupuloso. Muy brillante, muy inescrupuloso.
1: A ver.
2: Muy atractivo como persona si uno deja de lado las consideraciones, ¿no?
1: Laborales.
2: Éticas, laborales, uh-huh. De trato. Muy interesante, muy atractivo. Sumamente inteligente. Sabía de historia y de geografía para después hacer la TV basura que hacía, pero bueno. Él le gustaba mucho ganar plata y lo hacía muy, muy bien.
1: ¿Y vos lo tuviste como jefe ahí en Canal 9?
2: Lo tuve como jefe.
1: Ajá.
2: Uno de los mejores y peores jefes que tuve en mi vida.
0: Sí. Qué complejo, porque también siempre se han viralizado los momentos en que él al aire maltrataba mucho a sus periodistas.
2: Insoportable, era una guerra.
1: Sí.
2: Yo me llegué a ofrecer trompadas por cucaracha con un director de cámara que me iba a matar porque era un grandote, un cuello de cogote de búfalo. Pero sí, era muy tenso el ambiente.
3: ¿Pero eran todos los enojos eran reales o también era un poco para hacer el personaje que había creado para la televisión?
2: Exacto, después ya creó ese personaje y lo hacía también, pero...
3: El famoso pero no, si sí, tenés era, dignidad de chat, uh-huh. Que dijo alguna
2: era calentón,
3: vez.
2: Era calentón, maltratador, todo en ese ambiente, en el Canal 9 de esa época de Rumay, Buenos Aires. El escalafón era, uno entraba, por ejemplo, de ordenanza, por decir algo,
1: sí.
2: Y después ascendía... con la antigüedad, a director de cámaras o a productor.
1: Sí.
2: Entonces, no era un ambiente de profesional o de gente idónea en sus tareas. Era como era la tele en los 70, en los 80, y eso arrastró hasta los 90, que fue cuando yo entré, un lugar donde era matar o morir.
1: Era una carnicería.
2: Matar o morir.
3: ¿Llegaste a trabajar en el viejo Canal 9, pasaje Heli 3378, o ya te fuiste a los nuevos estudios?
2: Sí, este era en Salguero, ahí cerca de Salguero y Figueroa.
3: Uh-huh. Claro, pasaje Heli, sí. Bueno, ahí sí, Romay estaba casi todo el día ahí también.
1: ¿Y tenés alguna anécdota de Hellblum?
2: Sí, un montón. Era muy gracioso, era muy atractivo él. Si uno dejaba de lado las cosas que te hacía hacer. Por
1: claro.
2: Ejemplo, mi tarea era hacer las partes exteriores. Teóricamente era de producción. Estaba a cargo de... Por suerte no estaba en el piso, no estaba en la picadora de carne, sino uh-huh. Tenía que salir con un equipo de cámara y hacer los informes que él me pedía. como era muy sindicalizado todo, el equipo consistía en un iluminador, un camarógrafo, un asistente, un conductor, era un mini bondi lleno de gente que no quería laburar. Y entonces, por ejemplo, el primer trabajo que me dio fue, tenía que registrar piropos en la calle. Quería hablar de piropos porque él tenía un lema que era el efecto Hey Marta, que él lo había tomado de la tele Yankee, que era lograr que la persona sentada en el comedor de su casa le diga a la esposa, Hey Marta, venía a ver esto, algo llamativo, que él capturara. Entonces, todo el tiempo nos martirizaba con eso. Entonces, quería hacer un programa de piropos, y si los piropos eran sexistas, si eran agresivos, si estaba bien, en la ciudad de Buenos Aires. Pero cuando tenés un equipo de 5 personas con luces, cámaras, es difícil encontrar piropos.
1: El piropeador se apichona.
0: Se intimida, sí.
2: Entonces a la hora me empezó a llamar, a las 2 horas me empezó a llamar y todavía no tengo, no he conseguido ningún piropo bueno. Me mandó actores, o sea, hacía todo así. Mandó 2 modelos, 2 chicas modelos y 4 muñecos que le digan cosas. Algunos que le digan cosas bonitas, otros que le digan cosas horribles. Entonces terminaba siendo ficción.
1: Si la realidad no lo genera, la tenemos que generar.
0: Hay que forzarla, claro.
1: Sí.
2: Qué bueno. Exacto, y era bueno, en un punto era bastante difícil y desagradable, la verdad. Tener que hacer esas cosas y en algunas cosas sí, lo que tenía era que eso, como estaba despojado de cualquier escrúpulo, de cualquier condicionamiento de ese tipo, podía decir y pensar las cosas que se le daba la gana. Tenía algunas buenas ideas, algunas cosas que los otros no decían, pero fuera de eso, mucho para mi punto de vista, era el inicio de cuando el entretenimiento empieza a privar por sobre la información en los medios masivos.
1: Sin duda, claro que sí, pero con esa viveza, te diría que atraviesa lo criollo, ¿no? De, bueno, esto que estábamos diciendo, la realidad no nos está respondiendo lo que nosotros creíamos que íbamos a buscar como título.
0: La inventamos
1: A riesgo de que eso se notara o a riesgo de pegarla, como pasó con la autopsia del ET. Digo, me parece que tiene que ver con eso, ¿no? Con ir más allá y no tener ese prurito que por ahí tenemos algunos periodistas, digo, de, bueno, esta es la información y si no está la información, hasta acá llegamos. Pero bueno, claro, él atravesaba ese límite.
2: No dejes que la realidad te arruine la historia, ¿no?
1: Claro, totalmente, como lema. Me encantó esa anécdota, Nico. Te agradecemos infinitamente la charla y que nos hayas puesto este cuadro, esta pintura de Chiche Hellum.
2: Hay muchas que no se pueden contar, pero era muy gracioso.
1: Esa nos la guardamos para una juntada.
2: Bueno.
1: Te mando un abrazo. Chao. Nuestro amigo, colega Nicolás García, en este repaso de su paso por Canal 9, justamente cuando le tocó tener a Chiche Hellum de jefe, ¿no? Maravillosa la anécdota de los piropos. No,
0: terrible.
1: Porque no había cómo graficarlo y ahí está. Encontró modelos y actores. Y actores para generar eso.
3: Y dijo algo que era muy normal en la televisión, en cualquier canal, que todos eran medio maltratadores.
1: Sí, claro.
3: Pasaba con todos, ¿eh?
1: Sí, claro.
3: No con Chiche Hellum.
1: Sí, claro.
3: Todos los que estaban al aire en esa época eran recontra maltratadores, salvo excepciones, lógicamente.
1: Y lamentablemente en esa época se naturalizaba, ¿no? El hecho del maltrato. Era como, bueno, nada, me está gritando mi jefe.
3: Claro,
1: y bueno,
3: listo,
1: el jefe.
3: Se naturalizaba eso, ¿no? Es increíble, hoy es impensado.
1: Afortunadamente, hemos avanzado a
3: por
1: eso.
3: Supuesto.
1: Y cuando hablamos de estas generaciones que no toleran ese tipo de maltrato, está perfecto que no lo toleren, que no permitan que otro, aun cuando sea el jefe, les infrinja algún tipo de maltrato. Hablando de las nuevas generaciones, Constanza, te miro porque sos de las nuevas generaciones concretamente. Me llamó muchísimo la atención un título que trajiste de la situación de un santafesino que... A ver, ¿atravesó todos los accidentes posibles?
4: Sí, se salvó. O sea, él dice, ya no me quedan vidas. Y pensaba en Chiche Hellum y digo, esta noticia capaz que le hubiese encantado.
1: Sin duda.
3: Dulce de leche,
1: la hubiese explotado,
4: sí,
1: sin duda.
4: Sí, sí. Vamos a hablar de la historia de Alexis. La traemos hoy porque en realidad sucedió la semana pasada, si bien ya se había conocido. Empezó a hablar Alexis en los medios de comunicación y en las redes sociales empezó a viralizar, obviamente, su caso. Tiene 21 años, vive en Santa Fe. Estaba internado tuvo un accidente de moto, pero antes de contarle esto, que es ya el final de la historia, quiero que lo escuchemos porque él va a relatar otros accidentes y otras situaciones que él ha pasado en la vida, por lo cual dice, creo que ya tengo más vida que un gato. A ver.
5: Sí, igual esas son algunas nomás de las que me pasaron, porque tuve un par. Yo tengo, cuando yo era más chico me caí un caballo, me quebré en la parte de acá donde está el tríceps y bíceps, me quebré el brazo. Después había chocado el moto, pasó, no me dice nada, tuve un par de golpes, después me había clavado un clavo en la mano, que me había pasado de lado a lado. Volví a chocar en moto, me operaron dos veces la rodilla, después me caí en tercer piso, después me operaron de un quister, después me operaron de una hernia, y ahora choqué el moto de vuelta y me chocó el patrullero.
4: Bueno, ustedes no me lo contaron la cantidad de cosas que le pasaron. Tiene 21 años apenas. Y la noticia de la semana pasada era lo del patrullero. Él decía recién, choqué con la moto, claro, una moto relativamente nueva. Tiene este accidente y tiene que ser internado en el hospital Cuyén de Santa Fe, justamente por una fractura de fémur que sufrió en tres partes, ¿eh? O sea, se fracturó la pierna en tres partes. Lo operaron. De sí. Esa fractura.
1: Sí.
4: Le dieron el alta. Él relata en otros medios que también le planteaba a su mamá que estaba harto ya de estar internado. Entonces le dan el alta y se va con un amigo a esperar que lo venga a buscar un Uber. Están en la puerta del hospital y minutos antes había ocurrido una pelea frente a la puerta del hospital. Estaba la policía que había tenido que intervenir. Hasta ahí vamos bien, ¿no?
1: Sí.
4: Él en la puerta del hospital, en silla de ruedas, con un amigo. La policía que intervenía en una pelea. Llega un código rojo en una ambulancia. El patrullero había quedado cruzado en, digamos, el camino de entrada hacia el hospital. En el medio del nerviosismo por la situación, se sube el policía al patrullero, quiere arrancarlo, no puede arrancar la camioneta, termina arrancándola. Y, o sea, nosotros nos reímos porque la parte, entre todo, es cómica la que estamos contando. Arranca tan rápido que termina impactándolo
1: a
4: Alexis, que estaba en la silla de ruedas con su amigo, y él termina completamente, o sea, dañado por esa situación. Su amigo también, hay cuatro heridos en el hecho, y inclusive vos ves la foto, la silla de ruedas prácticamente queda como debajo de la camioneta del patrullero. O sea, le estaban dando el alta por una operación y termina justamente siendo impactado por un patrullero en la puerta del hospital. Obviamente que lo primero que hizo, dice, pegué el grito porque me vi la pierna otra vez completamente doblada.
1: No.
4: Y según el parte médico, justamente los clavitos que le habían puesto en la rodilla, bueno, se desplazaron y va a tener que ser intervenido quirúrgicamente otra vez por este hecho. Pero la verdad es que en todos lados la noticia era que había sobrevivido a varios accidentes graves. Inclusive él dice, me caí de un tercer piso, le dan el alta después de una de las últimas operaciones y lo choca un patrullero. ¿Viste cuando decís esas cosas insólitas? Que vos decís, no hay forma que si me la
0: es
4: contás...
0: Es que no puede tener tanta mala suerte. Ah,
3: bueno, lo de la moto,
4: pero no
3: flaco,
4: sé si,
3: no te suba más a la moto.
4: No sé si es mala suerte o es el tipo con la mejor suerte del mundo.
0: Puede ser, pero yo no me quedaría en mi casa porque se me va a caer el techo, ¿entendés? O sea, le pasa de todo.
1: Yo no le acepto una invitación a salir a dar una vuelta. Está claro.
3: Loco.
4: 21 años tiene. Entonces, por eso dice, me parece que me he gastado ya todas las vidas en todo lo que le ha pasado.
0: No, pobre.
4: Por eso les traía el audio al principio, porque él detallaba todo, ¿no? Que me clavé el clavo, que me calle. Que
6: Carlos
4: no sé
6: Genta
4: qué.
6: Dice, parece una escena de la pistola de Niva.
1: Claro.
4: Sí, totalmente. Pero bueno, como les digo, a ver, si bien es un hecho policial y que tuvo su gravedad y su preocupación, porque del hospital aclararon que las cuatro personas heridas por el choque este del patrullero están fuera de peligro, por eso ha hablado Alexis en las últimas horas, pero la verdad que justamente tiene esta cuestión cómica, graciosa su caso, porque no es la primera vez que le sucede algo así, sino que ya ha pasado por otras situaciones, y es cómico el título. Le daban el alta, espera en silla de ruedas de la puerta del hospital y lo choca un patrullero. Es muy gracioso. Pero bueno, pobre. Tiene todavía, obviamente se tiene que ahora intervenir quirúrgicamente por la rodilla, recuperarse la fractura del fémur, y después, bueno, estuvo también contando, porque él trabajaba de albañil en algún momento.
0: No, la hora es re peligrosa.
4: Por eso se cayó.
3: Andamios.
4: Y inclusive contaba que en una oportunidad dice, me trituré todo el hueso del codo, me rompí dos muelas, dos dientes, me clavé una tabla en la cabeza porque se patinó con arenilla mientras trabajaba. Bueno, así tiene varias anécdotas.
1: La verdad es que yo, si me viene a pedir un seguro de vida, no se lo doy.
3: No, perdóname, no si lo... me viene a pedir trabajo, con todo respeto, no se lo doy porque no lo tenés nunca.
1: No se lo doy porque no sé cuánto me va a salir.
4: Por eso
1: este
4: digo,
1: chico.
4: Mucho, o sea, qué mala suerte, pero yo digo, capaz que es el tipo con más suerte del mundo.
0: No,
4: ¿eh?
0: no sé.
4: Viene zafando.
0: Sí, viene zafando, pero no, el descuento tiene más vidas que los gatos, eso seguro.
1: Totalmente.
0: Pero ha ido descontando.
1: No, totalmente.
4: No, sí.
1: Hay que ver cuánto le quedan.
4: Que como 5 o 6 casos, ya dijo.
1: Claro, total.
4: Ya está, Alexis, cuídate, te lo pido por favor.
1: Por favor, Alexis. Eso que escucharon es el top. Nosotros tenemos que cumplir con el boletín y enseguida te aseguramos que nos queda mucha info más en esta media hora que nos queda de Mañana es Mejor. Dale, Negrito.

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2: Doce, 31 minutos, 17 grados la temperatura.
3: Javier Milei citó a San Martín para justificar el reclamo por la soberanía sobre las Islas Malvinas.
2: El presidente destacó la denuncia penal a los operadores del proyecto Sea Lion y confirmó que ya hay 60 empresas y personas físicas bajo proceso sancionatorio.
3: Además, anunció que el proyecto de ley de defensa incluirá la creación del Consejo de Seguridad Nacional y la construcción de una base naval en Tierra del Fuego.
4: Ya lo dijo el general San Martín, cuando la patria está en peligro, todo está permitido excepto no defenderla. Por eso, el jueves pasado anunciamos un conjunto de medidas para defender nuestra soberanía sobre las Islas Malvinas, sus mares circundantes y sus recursos naturales ante los avances de proyectos petroleros ilegales e ilegítimos. Firmamos un decreto que agilizará las sanciones contra quienes explotan nuestros recursos sin autorización. Además, enviaremos al Congreso un proyecto de ley para ampliar las fuerzas de esas sanciones y hacerlas más abarcativas. Muchas de las principales empresas de servicios petroleros del mundo ya se pronunciaron a favor de nuestro justo reclamo. No van a participar en ningún proyecto en el territorio usurpado.
2: Hubo quórum en diputados y comenzó la sesión especial.
3: La sesión de hoy está marcada por el tratamiento de los proyectos clave que impulsa la oposición.
2: Los bloques opositores buscarán reunir el quórum para forzar el tratamiento en comisión de proyectos de morosidad familiar y la prórroga de la emergencia en discapacidad.
3: Pese a que el oficialismo ofreció fijar fechas de dictamen, desde el peronismo, Provincias Unidas y la coalición cívica mantienen la convocatoria para exigir un cronograma vinculante.
2: Malbec mendocino fue coronado como el mejor vino tinto del mundo en Londres.
3: La etiqueta Huentala Calizo Alvar Block 06 2023 de la bodega Huentala Wines obtuvo el galardón International Wine Challenge Champion Red Wine en el prestigioso International Wine Challenge.
2: El reconocimiento fue entregado en Londres al CEO Julio Kamsen y al enólogo José Morales tras una evaluación a ciegas de un jurado internacional de Masters of Wine.
3: El vino elaborado en la finca La Isabel Estate, a 1.400 metros sobre el nivel del mar en Gualtallarí, destacó por su elegancia y la expresión de sus suelos calcáreos.
2: La Fiscalía de Bolivia amplió la investigación contra Fernando Cerimedo por dos nuevos delitos.
3: El Ministerio Público sumó las acusaciones de usurpación de funciones y legitimación de ganancias ilícitas a la causa inicial por enriquecimiento ilícito.
2: El ex asesor presidencial fue trasladado a una cárcel de máxima seguridad tras cumplir con la detención preventiva por una causa paralela por tentativa de femicidio contra Nadia Beller en Santa Cruz de la Sierra.
3: 12 del mediodía con 33 minutos. La temperatura actual 17 grados. La humedad 30%, el pronóstico indica cielo algo nublado con ascenso de la temperatura y una máxima de 22 grados.
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0: lindo, qué linda versión. Eruca Sativa nos dice el negrito que es justamente esta versión de Sola en los bares de... ¡Ay, se me fue el nombre! De Man Ray, exactamente, exactamente. Hermosa versión, negrito, no lo había escuchado. Tenemos, les dábamos recién cortito un adelanto solamente de lo que estaba diciendo o de que justamente Di María estaba convocando una conferencia de prensa. Tenemos un adelanto,
1: sí,
0: Titito.
1: Sí, empezó a hablar Di María y lo primero que dijo es no me retiren. Estoy muy feliz y quiero seguir jugando. Uh-huh. Ahora dice, estamos pasando un gran momento en Rosario Central.
0: Estamos pasando.
1: Sí, él y el equipo y el club.
0: Está bien.
1: Así que bueno, ya retirar no se retira.
0: Tiene una manía algunos jugadores de hablar, de usar el plural.
1: No quiero ni me voy a retirar. No quiero ni me voy a retirar.
0: Ahí está. Ese título me parece más definitorio.
1: Pero si habló de Central, se queda.
2: ¿Qué necesidad de María de convocarla?
3: No, qué raro. Es como una no noticia.
2: Claro. A no ser que ahora digan que se va.
0: A no ser que de repente en Rosario esté circulando la versión de que se va, no lo sé.
1: Es que él la dejó picando, pero lo dijo al siguiente partido. Dijo, no, fue un comentario, pero no voy a abandonar.
2: Estamos todos como esperando el pero, ¿viste?
1: Claro. Claro.
2: No quiero ni me voy a retirar, pero...
0: Pero...
2: Quizás sí.
0: Ok, lo vamos a seguir. Y también vamos a seguir el caso de que les contábamos más temprano de esta agresión tremenda que provocó un borracho allí en ese boliche Ítalo de Santa Rosa, en donde hirió a dos chicas. Una de ellas es quien habló con nosotros, Dayana Cornejo, que es encargada de seguridad del lugar, con fractura de un brazo y también de la cervical. Otra chica terminó con fractura de tibia y peroné. Vamos a seguir el caso. Estuvimos hablando con la fiscal, que es quien actuó en primera instancia. Entendemos que el caso cambió de fiscalía porque por una situación de qué jurisdicción caía esta causa, cambió de fiscalía. Digo, lo vamos a seguir y vamos a tratar de chequear por qué este agresor, borracho, violento, termina estando en libertad un día después de eso. Vamos a seguir el caso. Pato, contanos, ¿ya tenemos ganadores?
4: ¡Ganadores! A ver. Voucher de Tutsi para ir a comer pizzas. Mirta Pardo. Mirta Pardo 050, sus últimas cifras del DNI, felicitaciones. Y Juan Ordóñez 561, sus últimas cifras del DNI, se lleva las entradas para disfrutar del espectáculo de Romero Budini este viernes en el Teatro Independencia. De paso, los invitamos en el Teatro Independencia a las 21 horas, entradas en boletería del teatro o por entradas web.
0: Hermoso, hermoso el dúo, lo escucharon con nosotros el viernes, así que si les gusta el folclore, además de ese dúo que estuvo con nosotros, va a haber una enorme banda, entre ellos también conformada por hijos de estos cantantes cuyanos que nos estuvieron visitando también el viernes. Hemos cumplido con esa información y nos quedaba algo de data. No se los contábamos al principio, pero por ahí viene bien recuperarlo, porque se terminó de darle sanción definitiva a la ley antiaguantaderos. Es básicamente la chance que va a tener el Ministerio de Seguridad y las comunas, por supuesto, de intervenir en aquellas casas que pueden llegar a ser aguantaderos de bandas delictivas, que puedan usarse tanto para refugiarse o para guardar objetos robados. La ley abarca aquellas propiedades que estén abandonadas, deterioradas, digo bien, que han sido usurpadas o usadas, como digo, para cubrir algún delito. Les da la posibilidad de hacer una intervención preventiva y la idea del Ministerio de Seguridad es poder disponer de tapiar, por ejemplo, alguna de esas casas o hacer algunos cerramientos o clausura parcial o total. A todo esto lo habilita esta ley antiaguantaderos que se terminó de sancionar ayer en la legislatura. La idea es que el ministerio o la comuna o ambos en conjunto puedan actuar tanto por la denuncia de algún vecino, cuando vos te diste cuenta que tal casa está abandonada y que efectivamente un grupo de delincuentes la están usando para guardar los objetos que roban o para guarecerse allí. Bueno, pueden actuar tanto por denuncia de vecinos como también por oficio, actuar de oficio si es que detectan esto o si hay algún tipo de actuación policial previa. No es para el caso de, por ejemplo, de desalojos, eso para eso sí obviamente va a tener que actuar la justicia, pero para todos los casos que te enumeré antes va a poder actuar el Ministerio de Seguridad y también las comunas. Seguramente ustedes recordarán que hubo una casa en Guaymallén, que se terminó justamente demoliendo porque no tenía todas estas, o porque cumplía muchos de estos requisitos, que era que se había detectado que había una banda que la usaba como para poder guarecerse allí y para poder, entre otras cosas, guardar objetos robados. Así que esta ley ya está sancionada. A partir de ahora, estos aguantaderos se van a poder demoler.
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0: La musiquita la antecede a ella que es la docente que preferimos todos acá en la mesa, ¿no?
4: Pero por supuesto.
1: Pero claro que sí.
0: Apa, contestaron 3 de 5.
2: ¿Cómo viene hoy la maestra? Me da miedo, ¿viste?
0: Claro. ¿Qué decirle, Marita? Buen día, ¿cómo le va? Tiene un poquito de quórum acá en la mesa, no totalmente el quórum, pero bueno, tiene quórum. Nosotros la estamos bancando. ¿Cómo le va?
6: Buenos días a los alumnas y alumnos, tanto los que me quieren como los que no.
1: Buenos días, señorita.
2: Nadie dijo que no la queríamos, maestra. Dijimos que no contestamos esperando a ver cómo venía usted. Es como que uno está sentado ahí en el pupitre. Sí, esperando.
6: Entonces, ¿dos de la que me quiere?
2: ¿Cómo?
1: Ella no respondió, señorita. Ella no respondió, señorita.
2: Lo que pasa es que por ahí...
6: Queda una nomás.
2: Por ahí viene y dice, no sé, prueba sorpresa para todos. Y bueno, ahí no la vamos a querer mucho.
6: Claro, deben quererme claro. A pesar de lo que yo les traiga, porque sobre todo, viene mi día.
0: Ah, bueno. Claro. Bueno, pero eso será el viernes. Y además, el viernes se lo toman, por lo que he estado viendo, se lo toman de feriado. Así que festejar, van a festejar. Por lo pronto no van a ir a trabajar.
6: Nosotros en la escuela nos tomamos desde el jueves al martes.
0: Ah, ¿cómo de jueves al martes?
6: Sí, vamos a hacer una maratón del día del maestro y la maestra.
0: ¿Ah, sí?
6: Sí, a reventar, bueno. Que se caiga el mundo.
0: No, bueno, pensé que
1: no
0: iba a ser otra
1: con
0: cosa.
1: Eso que está pasando de todo.
0: Pensé que iba a ser otra cosa. Escúcheme, no. ¿Y qué incluye el festejo?
6: El festejo, mira, por lo pronto ya vengo con desayuno intermitente desde el jueves pasado.
0: Desayuno intermitente, ¿cómo sería? Se
6: no como, nada, fruta, nada.
0: Ajá.
6: Agua, desayuno agua, almuerzo una tostada. Tomo media tarde agua y ceno una tostada, claro. Porque me la voy a pegar...
1: En la pera.
2: Claro.
6: En la boca del estómago.
0: Ajá. Escúcheme, y el festejo ese que usted está diciendo, ¿lo financian o lo generan los papás del colegio? ¿Quiénes son los que la ponen, digamos?
6: En parte los alumnitos, que le hemos estado pidiendo un dólar desde que empezó la clase.
0: ¿Cómo un dólar?
1: ¡Epa! Desde que empezaron las clases, aparte.
6: Claro,
0: ¿de que empezó la clase de qué? ¿De principio de año?
6: Porque es para adelantarnos, porque después nos traen regalos pedorros, ¿viste? Entonces es preferible hacerla bien.
0: Sí.
2: ¿Está bien? ¿Cuánto? ¿Llevan 6 meses de clases?
0: Claro.
2: Es un dólar por día.
0: Calculale 20 días hábiles por mes, por 6, 2 por 6, $120 por niño.
1: Uh-huh. ¿Cuántos alumnos tiene?
0: ¡Epa! Calculale unos 25 tendrá en la clase.
6: Unos 30, ponele, 30 por aula.
2: Mirá si le sobra para irse al Caribe.
1: Me parece que más que una fiesta del Día del Maestro.
6: Bueno, pero somos muy comilonas nosotras, nos gusta un buen banquete.
0: Sí, se le van a dar un tremendo banquete, porque $120 dólares por niño por 30 me da algo así... Perdón, pare un poquito. Me da algo así como, por niño, $3,600 en lo que va...
6: No nos fijamos en minucias.
0: No, sí estoy viendo.
3: La educación no tiene
2: el
3: precio.
2: El inclusive que se paga.
6: Lo que nosotros le damos a ellos es mucho más que lo que da un billete de cabeza grande.
0: Claro, se nota que usted no está pegando. Escúcheme...
6: Aparte, sí. No solo es la comida, sino también la bebida, el DJ, los strippers, la piscina, la espuma.
0: ¿Cómo stripper? Para. ¿Stripper para la fiesta del Día del Maestro?
6: Ah, no, manzana.
2: No, a mí me preocupa, maestra, la pileta con espuma.
4: Yendo, Marita, yendo.
0: Mira, la Pato dice que se había olvidado que había hecho el magisterio. Que hizo el terciario
6: veniste,
0: en Tunuyán,
6: Martito,
0: dice.
6: Veniste.
2: Ella es maestra también.
6: Sí, no, profesora.
2: Es profesora.
0: Es profesora. ¿También admiten profesorados?
6: Sí, sí, vengan.
4: Yendo, Marita, yendo.
0: Yo tengo el título también en el terciario de Tunuyán.
6: Adentro.
2: Yo también doy clases. Vamos.
0: Bueno, ahora me empieza a gustar un poco más la cosa.
6: Claro,
0: escúcheme.
6: Sí.
0: ¿Y entonces el festejo va a ser cuándo, perdón?
6: Mirá, arrancamos desde el jueves. El jueves, bueno, el otro que vamos a arreglar es porque el jueves ya se llenó todo el show.
4: Qué lindo, qué bueno. Claro.
6: Sí. Pero abrimos el viernes, así que si están interesados, el viernes en chapote.payaso, en Instagram, averiguan.
2: Mirá.
0: Veo que la cosa viene en serio, no es una joda, ¿eh?
6: No, el jueves sold out.
0: No es joda, no es joda.
2: ¿Los strippers es en serio o no? No, para hacerse los arreglamos.
0: La Coti le quedó resonando eso, lo de los strippers.
6: Está sumando, mira como de repente, ¿no?
0: Sí.
2: Para saber si nos enlistamos, maestra.
6: Sí, no sabes lo que son. No sabes lo que son. Han traído dos colombianos, nos han dicho, ¡ah! Dios
2: traído. Bueno, maestra, salgamos de acá.
0: La verdad es que sí. Escúcheme, ¿nos trae algo más, señor? Además del festejo.
6: Sí. Les traigo esto para todos ustedes, para el Día del Maestro.
0: A ver.
6: Y dice así. A ver. Tan buena como mi vieja, y como ella nerviosa, de las que agrandan las cosas y las que por nada se quejan. Tenía entre ceja y ceja la cuestión del aseo, por eso en el recreo revisaba las orejas. Tomaba la lección siguiendo el orden de la lista y obligábate con la vista a seguirla con atención. Yo era medio remolón, como andaba por la G, y más de una vez chasqué con una pregunta de traición. Se la pasaba todo el día prometiendo malas notas, y que dejáramos la pelota y que tuviéramos geometría. Esa mujer que sabía, de un golazo, de un voleo. Por eso en el recreo los muchachos se reían. Pero una vez faltó. Mandaron a la suplente, que enseñaba diferente. Hasta de usted nos trató. Y nosotros, qué sé yo, habrá sido buena maestra, pero fieles a la nuestra, le hicimos el boicot. Después, cuando volvió al aula, después de su enfermedad, todos nos pusimos a gritar. ¿Y ella? Ella casi se desmaya. Cuando vio tantas manos que la querían abrazar, de floja se puso a llorar. Y nosotros la imitamos. Cómo me gustaría volverte a ver. Pero no me vas a reconocer. Yo te diría, yo era el que me sentaba en la pared, en el tercer banco, al lado de la ventana. Era el que abría las persianas cuando el sol no daba tanto. Era el que se ahogó en llantos el día que te despidió y que nunca te olvidó. Por eso es que te canto. Vos sos la dulce canción de la edad que ya se fue. Y hoy he venido otra vez a que me tomes la lección. Pregúntame de la traición, maestra del cuarto grado, que cuanto me has enseñado, lo llevo en el corazón. La maestra, de Héctor Gagliardi.
0: Hermoso, hermoso, hermoso como cerró, Marita. La verdad es que me terminó emocionando, mire lo que le digo.
6: Así te soy yo. Como Sandrini, te emociono, te río, te emociono, bronco, todo.
0: Todo en un mismo convito, pero me encantó, no lo había leído y me encantó. Hermoso, hermoso, hermoso. Marita, bueno, le damos un abrazo virtual, se lo vamos a dar en persona seguramente cuando la veamos, y vaya festejando de antemano. Lo tiene merecido.
6: Dale, están todas invitadas, todos y todas ahí, se vienen.
0: Sí. La Pato dice que sí, la Vero también está anotándose. Dice que hizo un terciario en Alvear, no sé si está medio flojito los papeles, pero. No. Pero bueno, no pasa nada.
6: No, vamos a pedir documentación, vénganse.
2: No, hay tipe
6: para tirar para arriba.
4: Bueno. Certificado de buena conducta, Marita.
6: Venga, Patito. Ya
0: dice
6: después.
0: Que hay un intendente que le ha firmado. No,
4: sé Marita, qué. No.
0: Bueno, nos vemos en el festejo. Abrazo, Marita. Chau.
6: Hasta mañana, alumnos y alumnas.
0: Chau.
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0: cantan qué.
1: Con todas las letras y con cariño.
2: ¿Cómo, cómo? No te escuchaste muy bien.
1: Con todas las letras. Sí. El negro Contreras, nuestro Peaky Blinder, el pulpo negro, es un cabrón.
2: ¿Por qué? ¿Por qué?
1: Es un cabrón el negro Contreras. Porque
2: ¿por
1: me
2: qué?
1: Pone estos temas y yo no puedo hablar.
2: A vos te invade la emoción. Dice, te noten los ojitos. Mira, aquellos que no creen que Gabriel se emociona, se emociona.
1: Es que me
2: se emociona.
1: Este primero Spinetta, pero este Spinetta primero es como el himno para mí. Me tendría que poner de pie y escuchar con unción los himnos del flaco.
2: Bueno, ponete de pie. Yo te banco mientras vos disfrutás.
1: No, no, el... que van a decir que... ¿Qué le pasó a este? Van a decir lo que están en la stream.
2: Bueno, pero ¿por qué limitarse cuando alguien te emociona tanto a ese nivel, ¿no? Te traslada todo en su lugar.
1: Que es un golpe bajo, el negro, ponerme. Sobre todo los primeros Spinetta, no porque sean mejores que los posteriores, sino porque era la etapa fundamental. ¿Viste como cuando vos te bautizan?
2: Mm. Sí.
1: Y ya quedas marcado forever.
2: Y sí, y sí. ¿Y por qué te marcó tanto esta época?
1: Porque, qué sé yo, cuando estábamos en la facultad y estudiábamos letras y éramos poetas con Estranero y compañía, vas eligiendo tus preferidos. Y a mí me pasó, y a varios más, que adaptamos al flaco como nuestro líder espiritual.
2: Pero te pregunto, como spinettiano que sos, ¿qué tiene de diferente? Te lo pregunto porque en algún momento incluso lo hablé con un amigo que tenemos en común, que es el Negro Valle, que es un spinettiano también, sí, de la primera hora.
1: El Negro Valle es más joven.
2: Claro, pero digo...
1: Yo tengo poquito más que Spinetta, que hubiera tenido Spinetta. Soy casi de la misma generación del flaco, ¿entendés?
2: Por eso te pregunto, ¿qué tiene de diferente la poesía de Spinetta respecto a, qué sé yo, a la escritura de Charlie? Por ponerle a alguien contemporáneo.
1: Sí, es más elevada, es más rara. Aparte, no es solo qué tiene la poesía, qué tiene la voz, las melodías. Todo eso de tener flaco. Un combo. Después vino Charlie, obviamente. Lo que pasa es que estás hablando de Gigante. A la par, lo puedo poner en cariño al pelado Nevia.
2: Uh-huh.
1: A los Manal.
2: Sí, sí.
1: Pero dentro de todos los dioses,
2: bueno, pero una
1: Zeus
2: de las cosas...
1: está en el Olimpo, Zeus es el flaco.
2: Bueno, pero te pregunto por eso, porque por ahí esa generación que está del otro lado del vidrio no termina de entender por qué ustedes tienen esa idolatría para con Spinetta, y está bueno explicarlo, si hay otros condimentos que por ahí ellos no ven.
1: Por la calidad, primero por la enorme calidad de poesía, de letra, por eso a uno le duele, ahí que lo veo
2: a
1: al Toro, que es de Arjona, por eso las letras fuleras te duelen, y las letras pavas, ¿viste? Pero además, porque esos tipos, y lo digo sobre todo por el flaco y por el pelado Nevia, nos abrieron el mate. Nosotros, cuando éramos rockeros, en una época de mucha militancia, los 70, los 80.
2: Sí.
1: Entonces estábamos en contra, suponete, estábamos con el folclore de proyección y el folclore tradicional, lo de Marvis y compañía argentinísima, eran el enemigo, ¿entendés? Todos los clubes del clan, la música comercial, era el enemigo. Uh-huh. Enemigo estético, qué sé yo,
2: sí,
1: pero
2: sí,
1: era
2: sí,
1: el enemigo,
2: entiende,
1: ¿entendés? Los tangueros. Nosotros éramos de Piazzoleano, los tangueros tradicionales éramos el enemigo del tango tradicional. Era esas boludeces, esas cosas pavas que después las superás, afortunadamente. Pero en ese momento de que uno se abroquelaba, y nosotros éramos muy rockeros, pero rockeros de alma, por eso me encantaba charlar con la Fabi Cantilo el otro día, el flaco Spinetta, por ejemplo, yo gracias al flaco Spinetta empecé a escuchar a Bill Evans, y nos hizo entrar al jazz, pero por la puerta grande. Vos escuchás a Bill Evans, que es la Biblia del jazz,
2: sí,
1: el piano, los tríos de Bill Evans. El flaco Spinetta me hizo leer Artaud, por ejemplo.
2: Bueno, ahí me parece que estás entrando en el lugar también de una de los mayores argumentos de aquellos que son spinettianos, porque no es solamente la poesía, su forma de cantar, su música, sino también el camino por el que te llevaba a disfrutar de otras artes, de la literatura, del
1: sí,
2: cine, de otro tipo de música.
1: Y entras al jazz a partir del rock y no volvés nunca más. Y el pelado Nevia también, el pelado Nevia que hacía era Los Gatos, etcétera. Toda su enorme trayectoria, hasta hoy, afortunadamente, el pelado tenía con Astarita y el Negro González, tenían un trío de jazz.
2: Claro.
1: Y además, por si teníamos algún prejuicio con el folclore, con Domingo Cura hacía folclore.
2: Claro.
1: ¿Cómo no? Esos tipos no abrieron el mate, para siempre. Pero aparte el folclore o el jazz de altísimo nivel. no volvés después de eso, ¿entendés?
2: Claro. Bueno, es que por eso pensaba en esta, en esa, a ver, en ese concepto de el músico que te abre la cabeza, como bien definías vos. Porque yo no me defino como spinettiana, obviamente me gusta, pero no he sido tan seguidora ni tan minuciosa a la hora de escuchar a Spinetta y a sus bandas posteriores. Que eso, a mí me gustó también el Spinetta del último tiempo, el Spinetta y los Socios del Desierto, me encantó, me pareció una banda maravillosa. Pero digo, ¿cómo el músico te lleva a abrir la cabeza? Pensaba en que sí me considero más de la escuela de Fito, y cómo Fito me llevó a leer a Los Siete Locos, cómo Fito me abrió también el mundo de otro tipo de literatura que yo hasta ese momento no había ni siquiera buceado.
1: Pero que era el trayecto natural, porque de Spinetta, ahí nomás venían, yo los vi a Sui Generis en Mar del Plata cuando no existían, no lo conocía nadie.
2: Claro.
1: Antes que grabaran el primer disco, y ahí aparecieron Charlie y Nito, y después con Charlie y con Cerúa entraron Fito, etcétera, estaba el ruso Lebón, qué sé yo, Aznar, eso, claro. Ese es el seleccionado de la vida, ¿entendés? Y ahí vas creciendo con todos esos tipos, y con el tango, etcétera, y vas subiendo. A ver, después entras en Serrat, y Serrat era sus maravillosas letras, y te musicalizaba Machado Hernández. Después no podía aguantar las otras letras.
2: Claro, y sí.
1: Escuchaba Machado,
2: sí.
1: Cantado por Serrat, a Miguel Hernández. Yo quiero ser llorando el hortelano de la tierra que ocupas y estercolas, compañero del alma, compañero. Gran poema de Hernández. Y no volvés después. Escuchar algo que te hace ripio en la oreja,
2: claro,
1: pero no es loco.
2: Es como difícil, porque ya tenés ese oído también entrenado hacia ese lugar, ¿no? Bueno, vos lo traes a Serrat, lo podemos sumar a Sabina, lo podemos sumar a Silvio Rodríguez, a Aute, digo, a ese...
1: No, llegaste hasta hoy, a ese lugar... el Cuarteto de Nos,
2: claro, Rexler, por supuesto.
1: Tenés mucho, digamos, pues no es el pasado.
2: No, para nada.
1: Voy a tener un montón de muchachos. A ver, honra toda esa tradición Milo J, por ejemplo.
2: Claro, claro.
1: Todo lo que cantaba la Negra Sosa que está haciendo Nahuel Penici. Todos los poetas. A ver, yo si salí a tomar alguna vez unas copas con Tejada Gómez, y no volví con la poesía pelotuda.
2: Y no, porque parece muy difícil entrenar. ¿Sabes qué? A mí hay mucha música que me puede gustar, pero cuando a veces escuchás la letra y ves que recortan palabras o que inventan palabras, a mí se me hace difícil de digerir.
1: Bueno, inventar palabras puede inventar neologismo, pero tenés que, si son buen poeta, los neologismos quedan. Y muchas de las palabras nuevas las inventaron los escritores y los poetas.
2: Sí.
1: Pero tiene que ser bueno, no decir cualquier papazo.
2: Claro,
1: porque
2: bueno, por eso.
1: Si te traba la lengua, entonces decir cualquier palabra.
2: Bueno, claro, claro. Bueno, nos hemos ido a un repaso, pero es inevitable porque el negrito empezó con Spinetta y uno empieza a desandar esa. A ver, ese disfrute, ese gusto por la buena poesía y la buena música, inevitablemente tenemos que caer a eso. Sí.
1: Le voy a hacer un elogio al negro, porque aparte de un fenomenal cantor nuestro, internacional, que es Diego Flores, dice, amigo, ¿para cuándo un programa para el negro Contreras? ¿Cómo la sabe? ¿Cómo la ve venir? Increíble. Esta música no tiene tiempo ni espacio. Buen programa. Bueno, yo lo disfruto al negro Contreras los sábados en una beta distinta.
2: Totalmente.
1: Aparte, el negro empieza poniendo los temas y después pone lo que se le canta durante todo el programa.
2: Empieza poniendo lo que vos le pedís y después hace la suma.
1: No, ya no. Él empieza por donde se le canta, el negro. Ya es el dueño musical. Por ahí le pedimos un temita, pero el negro nos mira feo y sabe qué, ¿no?
2: Y ajá.
1: Arrugamos.
2: Arruga. Escúchame, antes de que termines de arrugar, contame de qué se viene este ida y vuelta.
1: Está bueno ahora, porque vamos a hablar con el poeta Morón.
2: Sí.
1: Es increíble.
2: Qué es increíble.
1: El facha de la
2: Qué
1: radio.
2: Es increíble. Empiezan a hacer... Vos lo nombrás a Morón y del otro lado te empieza a hacer un montoncito así. ¿Qué? ¿Poeta de qué?
1: El facha Morón,
2: sí.
1: Va a hablar de perfume.
2: Dos cosas está diciendo. Poeta y facha a la vez. Va a hablar de perfume.
1: Los otros lo van a insultar.
2: ¿Por qué te pones de colorado? Dale, contame.
1: Vamos a hablar con Pérez, una periodista. Ahí va a ser nota para Sarita. Vamos a hablar de modas. Porque ayer fue muy de moda también el programa, porque nos enseñaba a vestir Sarita, nos insulta, que nos vestimos mal.
2: Sí.
1: Y va a venir Martín Bossi al programa.
2: Ah, mirá, qué interesante.
1: Sí.
2: Ah, ¿y a qué hora está previsto
1: y
2: eso?
1: Y vamos a hablar enseguida nomás con el doctor Roberto Saldívar. No, tenés un programa por delante.
2: Sí, ya lo creo. Martín Bossi, que va a estar presentándose en la,
1: claro,
2: en la provincia en breve.
1: Acá pasan las estrellas por ida y vuelta.
2: Está muy bien,
1: y
2: está muy bien.
1: Y tengo la manga desacatada y vienen las estrellas, un papelón.
2: Es como para equilibrar igual.
1: Claro.
2: No, no. Bueno, si...
1: El poeta usa perfumes árabes. Las mil y una noche. ¿Podés creer?
2: Sí, lo puedo creer, porque fuera del aire a veces va y como él hace todo, ¿cómo decirte?
1: Claro.
2: Como una cata de los perfumes, a veces va cuando yo estoy en el diario y me dice, che, ¿este perfume a vos te parece? Y es como, es el que colecciona y invierte en perfumes.
1: Ayer hablamos de perfume y el otro fachas... Es lo que tenemos, que el gaucho gamba.
2: Es lo que tenemos.
1: Vino, abrió el bolso y sacó cuatro perfumes.
2: ¿Cómo cuatro? Uno tiene que tener. Vos tenés que tener. Uno tenés que tener.
1: Aparte, el poeta nos enseñó algo.
2: A ver.
1: Hay que tener la ropa interior impecable: las medias, el solcillón, que a todo.
2: Y sí. Un perfume tenés que tener en la carretera. Uno.
1: Ah, vos también salís.
2: Obvio, uno.
1: Vestida
2: y sí.
1: Para matar.
2: No, bueno, un perfume, porque vos sabés que la jornada acá en el diario es larga.
1: No,
2: y uno
1: bañás,
2: tiene que volver.
1: Nena,
2: sí, claro que te bañás,
1: salir.
2: Obvio que te bañás. Está hablando.
1: ¿Qué te dijo el toro?
2: No vale ni la pena reproducirlo. Uno, ¿sabés qué? Es coqueta. A vos, Winterstetter. A los que nos gusta oler sí. Bien,
1: Winter
2: nos
1: también
2: gusta...
1: la va de facha. ¿Sabes?
2: ¿Qué así va a ser facha?
1: Un toro, ¿viste el toro? ¿Sabes lo que se hace?
2: ¿Qué hace?
1: Se pone máscaras para esfoliador.
2: Bueno, eso sí lo veo en sus redes sociales. No sé si eso lo hace por mérito propio, porque si alguien se lo pide, no lo sé.
1: Pero un toro no puede ser fifí.
2: No lo sé. Capaz que alguien le está poniendo algún tipo de condición. No lo sé, no lo voy a picantear ahí porque no lo puedo saber.
1: Bueno,
2: pero me quedo escuchándolos.
1: El
2: sobre
1: poeta
2: todo porque...
1: pasa de las mil y una noche a las mil y una noche de las serinas.
2: Bueno, la convocatoria es por demás atractiva. Quédense sí. Con ida y vuelta. Chau, chau.
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0: Hola, ¿cómo les va? 13-11 minutos, nos quedamos hueveando un poco con la mala Villegas, hablando mal de ustedes, chicos. Sí. Día 9 del 9 del 2026. Menos mal que llegaste, Mayra, porque no Mayra. Sabía que habías puesto.
1: Taylor Swift. Andrés.
2: ¿Qué Taylor, tremendo.
1: Porque en Brasil...
0: Diciendo sacala.
1: Acaban de reglamentar la ley Taylor Swift, así se le conoce.
0: ¿Qué es la ley Taylor Swift?
1: Bueno,
2: no sé, pero el paté está buenísimo, Andrés.
3: Muy bien, no.
2: Es muy bueno.
3: Las hamburguesas
0: no,
3: también.
0: No le bajé puntos
2: las hamburguesas. Bueno.
1: En el año 2023, en un recital en Brasil, en Río de Janeiro, súper multitudinario, falleció una chica, muy jovencita. Estaban todos como muy amontonados, no dejaban ingresar botellitas de agua, no había puntos de hidratación tampoco. Claro. Entonces, a partir de ahí, elaboraron como ciertos requisitos para todos los eventos masivos en Brasil. Uno de los puntos es esto, que acá en Argentina ya existen varios recitales, estos puntos. Pero además, también es cómo controlar a la gente que saca entradas para la reventa. Y va a funcionar toda una especie de un bot y demás para poder...
0: Qué difícil, porque ocurre en fútbol, ocurre en...
1: Sí, sí, en todo.
3: Bueno, el mundial fue legal la reventa.
0: Bueno, porque Estados Unidos es legal.
3: Claro.
1: Así que bueno, Brasil que inaugura como esta nueva ola de requisitos para este tipo de eventos, con nuevas reglamentaciones y demás. Y dos de los puntos más fuertes tienen que ver con esto que te digo, la hidratación y por otro lado el cómo controlar que los precios no se disparen.
0: Hoy la parte de política institucional caliente va a estar en el Congreso porque se va a tratar en diputados el sobreendeudamiento, a ver qué hacemos con los morosos, con los deudores, etcétera, y emergencia en discapacidad. La postal de siempre cuando se tratan estos temas en el Congreso, manifestaciones, grupos, se sirve para... Están los que están necesitados de la ley para un lado o para el otro y están los que lo utilizan para hacer política a cualquier costo. Esa es una postal muy larga y muy vieja en la Argentina. Y bueno, el dato fuerte, porque ayer preguntábamos por Chiche Gelbon y por Mirta Legrand, y no me acuerdo si había alguien más, pero bueno, falleció Chiche.
1: Bueno, a los 82 años el periodista conductor sufrió complicaciones respiratorias, es lo que informó su familia. La ceremonia se realiza en el espacio de la comunidad judía, en la AMIA, a la que pertenecía el comunicador, a esta comunidad. El cortejo va a partir desde las 15 horas hacia el cementerio de La Tablada, en la zona oeste del Gran Buenos Aires. Un montón de reconocimientos, de saludos en redes sociales.
0: Bien. ¿Cómo sigue el fútbol hoy? ¿Triunfo de Boca bien?
2: Sí, cortito. Pero, ¿eh? Y cortito porque le queda un partido de vuelta. Entonces
3: en Brasil.
2: Se queda con eso. Claro, y en Brasil. Pero creo que va congeriando el equipo de Arruabarrena. Van apareciendo algunos jugadores. Montero, por ejemplo, el arquero, ha respondido, ha mejorado. Boca creo que tiene uno de los mejores laterales izquierdos hoy, al menos de primera división, que es Blanco, que anda muy bien, ha recuperado a Velasco. Paredes jugó y no se notó que venía saliendo de una lesión. Merentiel, que no es 9, jugó de 9, hizo un gol. Creo que lo que le falta a Boca es un 9. Eso que le falta a tantos
0: ¿Y
2: equipos.
0: ¿El ecuatoriano ese que venía?
2: Bueno, todavía no ha dado la talla, Andrés, le cuesta. Vino con jerarquía, jugó el Mundial, pero la verdad que hasta ahora no ha demostrado estar a la altura.
0: Tuvimos... El Mundial tampoco...
2: No, tampoco, pero digo, era un delantero que venía con fuste del fútbol mexicano, pero hasta ahora le ha costado. Históricamente a Boca en los últimos años, te digo, de la época de Palermo para acá... Boca no ha encontrado un 9 cada goles.
0: Sí.
2: De la época de Palermo, tío. Mirá que han pasado muchos delanteros. Hoy tenemos Champions. Ayer ganó el Real Madrid, que venció al Inter. Está contento Verderico. Estaba expectante Verderico porque hablemos del Real Madrid.
0: Un regalo del arquero fue...
2: Bueno, sí, se equivocó, la quiso pisar, enganchó, se le escapó.
0: Un pavo.
2: Sí, cosa que
0: tipo Donnarumma.

0: Parecido.
1: ¿Te acordás sí. cuando le robó Benzema la pelota a Donnarumma?
0: Sí, sí, sí.
1: Perdió un partido increíble el PSG.
0: Jugó Lautaro Martínez y hoy tenemos un partido de Argentina.
1: Bien Enzo haciendo una asistencia.
2: Sí, bien Enzo.
0: En la victoria del City, tal
1: a
0: cual.
1: Haaland.
0: Exactamente. Con sí. la victoria del Manchester City. Ahora, en un ratito, en media hora, juega el Barcelona frente al Feyenoord de Países Bajos. Y el partido que para mí es el más importante, a las 4 el Liverpool con Alexis McAllister, que ayer dijo, llego hasta fin de año y me voy, no me van a renovar el contrato.
1: Pero no lo dijo él, se lo dijo el club.
0: Sí, obvio. Bueno, él lo manifestó en conferencia, tal cual, pero ya se lo han comunicado. Y va a enfrentar al Atlético de Madrid del Cholo. Veremos si juega Julián Álvarez.
1: Está bien. Chicos, ustedes no son facha, menos el Tigre y
0: no,
1: yo.
0: No, para nada.
1: Pero para...
2: ¿Cómo
1: para,
2: menos el Tigre y yo?
1: Para Morón, para Sarita, para el Gaucho Gamba, todo lo que se visten y se perfuman y se compran calzoncillos nuevos, todo eso, están en problemas, chicos. Sigue siendo los rubros más caros del país.
2: Sara.
3: Sí, exactamente. En una comparación que hizo en un informe del IERAL, de la Fundación Mediterránea, da cuenta de que la Argentina sigue siendo el país más caro en 7 de cada 10 productos que midieron.
1: Claro.
3: Comparados con países de la región, Brasil, Chile, México, Estados Unidos y otros europeos. Está Francia, Polonia, también está Australia, China y Corea del Sur. En toda esa comparación...
1: ¿Somos más caros que Francia?
3: Sí, en la mayoría de los productos.
1: Mieche.
3: Se midieron 10 productos, ¿no? Bueno, hay ropa, calzado, indumentaria en general. Además hay productos del hogar, electrodomésticos. Y en todos ellos, en la mayoría de los casos, sigue habiendo diferencia. Sigue siendo la Argentina más alta.
1: Después se quejan de que no venden.
3: Un poquito menos que hace un año atrás, claro. Que año y medio atrás. Antes el porcentaje de precio era mayor aún.
1: Todavía.
3: O sea, la brecha se ha achicado un poquito en la comparación de estos productos muy básicos. Hay un televisor, un vestido de Zara que es un clásico, una zapatilla de gama media deportiva de Nike. En la comparación del mismo producto sigue habiendo diferencia de precio y sigue siendo la Argentina más cara.
1: ¿A qué se puede atribuir? ¿El régimen impositivo, costo país, ineficiencia?
3: Eso, exactamente eso, es costo país en términos generales, porque el régimen impositivo 200, aún no ha cambiado.
1: Claro, pagamos 200 impuestos de todo tipo, ingresos brutos, sellos,
3: los
1: todo.
3: Los regímenes todo lo que de importación claro. se han abierto, pero para claro. ciertos productos y no tanto tampoco. La indumentaria es uno de los rubros que se ha abierto, pero claramente todavía... no impacta del todo en el bolsillo. Y después está el costo. Claro. O sea, el costo de los alquileres, el costo de lo que significa claro. tener un negocio físico abierto en un centro comercial, por ejemplo. Todo eso hace que todavía, en comparación, seguimos siendo un país caro para rubros clave.
1: Claro, claro. En fin, bueno. Mayra.
4: Bueno, Mayra. ¿Querés que te lea el santoral?
1: Si el Popeye te pone la música, sí, si no, no estás autorizada. A ver...

0: San Pedro Claver.
1: ¿Cuánto?
0: San Pedro
1: Claver.
0: Claver.
1: No es el San Pedro que conocemos, el padre de la iglesia.
0: No.
2: Fundador.
0: No. Está bien. Sacerdote misionero jesuita de origen español.
2: Sara.
0: Nació un 26 de junio de 1580 en Cataluña. Murió en Cartagena de Indias, Colombia, en 1654 a los 74 años.
1: Mira. Grande para la época.
0: Por una grave enfermedad. Fue beatificado por Pío IX en 1850 y santificado por el Papa León XIII.
1: No, el anterior, mirá vos, el anterior León.
0: Sí, en 1888. El lema de vida de él era, o en general que quedó, Pedro Claver, esclavo de los esclavos para siempre. Mira. Y ahora te cuento.
1: A ver.
0: Llegó a Nueva Granada, actual Colombia, como sacerdote jesuita. Durante más de 40 años esperó en el puerto de Cartagena la llegada de los barcos con inmigrantes.
1: Los esperaba.
0: Descendía a las bodegas de las embarcaciones para atender a las personas secuestradas desde África, llevándoles comida, medicina, abrigo, consuelo. Se estima que bautizó a más de 300.000 africanos. Exigía a los dueños de las plantaciones que trataran a los esclavos como hermanos en Cristo. Y a esto dedicó su vida. Milagros atribuidos en vida.
1: A ver.
0: Durante más de 40 años de ministerio, los testigos de la época recopilan en la Iglesia Católica hechos extraordinarios. Dos puntos. Curaciones instantáneas. Se registran relatos de enfermos terminales en los hospitales de Cartagena que recuperaron la salud inmediatamente después de que San Pedro Claver les impusiera las manos, rezara sobre ellos o los tocara con su manto. El don de la profecía. En varias ocasiones predijo la llegada de barcos negreros a Cartagena días antes de que aparecieran en el horizonte, lo que les permitía preparar víveres, medicinas y traductores. Varios testimonios contemporáneos afirman haberlo visto en dos lugares al mismo tiempo, atendiendo a enfermos gravemente necesitados o rezando de noche rodeado por un halo de luz milagroso en su celda.

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1: Ojo, porque esto marca...
2: Claro.
1: Esto es una marca del mundo. Cómo está el mundo y para dónde va? Que realmente estamos... Ahora sí, no estamos en la época de los barcos negreros que llegaban y después de muchos meses. Estamos en una nave, en serio, que no sabemos la velocidad que va a adquirir y a dónde va a ir a terminar. Lo de, estoy hablando de la digitalización, de inteligencia artificial y compañía.
2: Exacto. Y sobre todo con algo que es súper viral hoy por hoy en el mundo, no solamente en la Argentina, un ex empleado de Anthropic, de OpenAI, que trabajó también para esa empresa, Jacob Coxon, de 27 años, no solamente renunció a esa empresa, sino que advirtió, le recordamos y le ponemos a la gente en contexto, Anthropic es una de las empresas principales de inteligencia artificial del mundo. Y no se fue, no renunció y se quedó ahí, sino que tuiteó por qué. A través de la cuenta de X lanzó una advertencia que se ha hecho viral en todo el mundo con una nota que dice: las personas que están desarrollando IA creen sinceramente que podrían matarnos a todos antes de que termine la década. Desde las entrañas de Anthropic, este empleado, es la frase que está retumbando en el mundo, que la IA... antes de que termine la década, va a destruir a la humanidad. Uh-huh. Esto obviamente generó una caja de resonancia muy amplia, porque no es que lo dijo un cuatro de copas, sino un empleado que laburaba desde el mismísimo lugar donde salen todas las aplicaciones, donde se desarrollan las inteligencias artificiales, todos los software, las aplicaciones y demás. Y además que obviamente Jacob Coxon es un investigador especializado en preentrenamiento de modelos de IA. Ahí laburaba él, o por lo menos allí estaba en su área. Estuvo 3 años, primero en OpenAI y después pasó a la empresa de Anthropic. Él trabajaba en la etapa donde el modelo de IA procesa enormes cantidades de información para aprender patrones de lenguaje, razonamiento, código. Básicamente creaba y entrenaba a la, a la inteligencia artificial. El tema es que, claro, dijo: chicos, me voy porque antes de que termine la década, la IA va a destruir la humanidad.
1: Claro.
2: Es lo que ha alarmado con la IA que se viene de cara al futuro, Andrés, que no va a ser solamente inteligencia artificial. Están desarrollando algo que se va a llamar superinteligencia artificial. Básicamente una IA que entrena y crea otras inteligencias artificiales. Esto no sé si a alguien se le viene a la mente de dónde lo sacaron, pero es básicamente Terminator, chicos.
1: Sí, pero
2: una IA que domina las otras.
3: Igual lo de un ex empleado de Anthropic que habla de un escenario catastrófico de acá a 2 minutos, porque 10 años sí. Son 2 minutos en la vida del mundo, hay que tomarlo con pinzas.
2: Obvio.
3: Hay que ver.
2: Además no especifica cómo,
3: qué razones
2: se daría,
3: pero hay
2: y
3: que
2: demás.
3: Tomarlo con pinzas porque no sabemos qué razones mueven a este ex empleado.
2: Exacto, además por qué tuitearía algo
3: a
2: semejante.
3: Hacer semejantes revelaciones.
2: Pues,
3: con lo cual es... a veces ha ocurrido esto de que ex empleados resentidos contra la empresa por alguna
2: totalmente.
3: Razón que uno no conoce, que desconoce absolutamente, largan frases como estas que sabes que hacen temblar al mundo entero.
2: Exacto.
3: Por diferentes razones.
2: Pero logró su cometido de
3: por
2: que
3: supuesto.
2: Todo el mundo esté hablando de esto hoy por hoy porque es tendencia y demás.
3: O puede
2: sí.
3: ser nada más que... un comentario sí. de resentimiento.
2: Además, se animó a dar un porcentaje de la probabilidad de que eso ocurra. No es que solamente lo aseguró, no es que dijo sí, esto va a pasar y es inevitable, sino que él dijo personalmente en el hilo de tweet que existe más de un 10% de probabilidades, más de un 10% de probabilidad de que la IA pueda matar a toda la humanidad durante la próxima década. Más del 10% sí. es inchequeable.
1: Sí.
2: Pero más allá
1: sí.
2: de eso. Yo obviamente que estuve averiguando, chequeando la información, y no es que el escenario es la IA literal va a ser como Terminator, todas las máquinas robots contra nosotros, sino de otro tipo de destrucción que se puede dar en el intento de control de esta superinteligencia artificial, que ya todos están vaticinando que va a llegar en el 2029-2030 y el riesgo que eso implica. Y otro dato, Andrés,
1: sí.
2: Porque no solamente quedó en redes esta cuestión, sino ya también se metió en la política estadounidense. Las declaraciones de este ex empleado de Anthropic, Bernie Sanders, es un político muy conocido de los Estados Unidos y que ya viene hablando sobre este tema. De hecho, el 3 de septiembre, es congresista demócrata, anunció que quiere prohibir el desarrollo y despliegue de esta futura superinteligencia artificial. A como dé lugar. Yo le mando un beso enorme, va a ser bastante imposible.
1: ¿Quién lo quiere hacer?
2: Un político, un congresista de Estados Unidos.
1: Claro, ¿y sabés que le deja toda la cancha libre a China?
2: No, además que no, no, no.
1: Empresas es lo como... que decía uno de estos ejecutivos renunciantes, es muy difícil frenar, porque si vos te frenas, la competencia te pasa por encima. Y no es solo la competencia de una empresa, a lo mejor del mismo lado, te pasan los chinos por encima. ¿Cómo hace para frenar?
2: Además, empresas como Anthropic, Elon Musk, toda la gente que está detrás es muchísimo más importante que un congresista de Estados Unidos.
1: Aparte.
2: Manejan otro tipo de poder y de
1: información. Aparte, vos la prohibiste. Dicen, ok, yo me encierro en mi laboratorio
2: y a
1: seguir desarrollando todo eso y no lo anuncio, hasta que un día destapás la olla y te pasa, y también te dominan el mundo.
2: Exacto.
1: No hay manera. Porque el mundo está interconectado y la inteligencia artificial está manejando ya muchos sistemas. Hasta sistemas de armamento, sistemas de drones, de todo.
2: Sí, pero bueno, elijo dudar. Algo raro pasa.
1: Pero eso es el tigre elige dudar.
4: Ah, bueno. Y bueno, ¿viste al final, Andrés?
5: Estamos todos.
2: Se suma a este chico, a Coxon. ¿Eligen dudar ustedes o no? ¿O que va a estar todo bien?
1: No, nunca hay que pensar que está
2: porque
1: todo bien y que está todo mal.
2: El 2029, la Super IA va a estar ahí, ¿eh? Y no sé si antes.
1: Es problema de ustedes los pibes.
2: Claro, si dentro de 3 años
1: vamos a ver de afuera, vamos a ver como los nonos, vamos a ver la cosa de
2: el
1: afuera.
2: Va a tocar el inodoro que venga.
1: Claro, nosotros vamos a estar con el inodoro que viene, con el espejo que me habla.
4: Ya lo dijo Borges, Andrés.
2: Ahí viene.
4: ¿Qué? La duda es parte de la inteligencia.
1: Totalmente. Les voy a aportar una reflexión que tenía guardada, que tiene que ver con la edad madura, teniendo en cuenta que murió Chiche Gelblum, y que Mirta está jodida, pero siempre hay que hacer reflexiones, porque uno, esta mañana, qué sé, la pregunta típica, mi mujer me dice, che, murió Chiche, ¿cuántos años tenía? Nos preguntamos, bueno, 82, uno siempre hace las cuentas, por cualquier cosa, no es lo mismo que murás al 82, a los 45, a los 90, qué sé yo. Poneme una musiquilla para, voy a hacer una pequeña reflexión bonita de una enorme escritora que fue Marguerite Yourcenar. Dijo alguna vez Marguerite Yourcenar: no pienso tanto en la vejez. Nunca he creído que la edad sea un criterio válido. Hace 50 años no me sentía particularmente joven. Y hoy no me siento vieja. Mi edad cambia de hora en hora. En los instantes de fatiga tengo 1000 años. Cuando trabajo tengo 40. Y en el jardín al lado de mi perro me siento toda pequeña. Tengo 4 años. La edad no es un número, es un estado del alma, un soplo que varía con cada latido de vida.

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8: Actualizamos datos del tránsito a esta hora en la capital. Atención los conductores, demoras que se producen tramo de calle Rioja entre La Valle y Catamarca. Recordemos que ese sector sigue reducido por obras. Atención también quienes ingresan por la zona de Paso a los Andes y Clark, vuelve allí la restricción por obras. Tengan en cuenta los conductores que hay un solo carril para cruzar hacia el norte en plena quinta sección. Y en cuanto a egresos, ya tienen movimiento intenso, zona de La Valle saliendo a Costanera, demoras que se producen en conexión del Rondó con el viaducto de Vicente Zapata. Y en cuanto al microcentro, si bien tiene buena circulación calle España al norte, tenemos que advertir que el tramo de España entre Colón y el peatonal Sarmiento hay tránsito bastante lento cruzando el microcentro de la ciudad de Mendoza. Recordamos también, en cuanto al plan de obras que viene haciendo la empresa Aguas Mendocinas, permanece el corte de calle Irigoyen entre Roque Sáenz Peña y Avenida San Martín. Sin inconvenientes, zona de Emilio Subit, egresando hacia el oeste, como si también buena marcha mantiene a esta hora el tramo de Alameda entre calle Córdoba y Tucumán, yendo al norte de la ciudad capital. Semáforos operan sin inconvenientes. La recomendación, como siempre hacemos a esta hora,

0: Para transitar con mucha precaución, respetando especialmente los límites máximos de velocidad.
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Y ahora veamos cómo nos pinta el tiempo la meteoróloga Elizabeth Naranjo Tamayo.

0: Tienen cosas sabrosas para mover, para menear, para
1: guarachar.
0: Acá
1: sí, claro.
0: Es un grupo señero de Cuba.
1: Vamos.
0: Los Bam Bam.
2: Dime si te gusta lo que está tocando el piano.
0: Ya, escucha, porque hay que ponerle música al ritmo, no solo tingui-tingui, no es pingui-pingui, palito de la bolsa y pianito, no. Hay que poner un poco de música como los Bam Bam.
1: Bam, bam. Bum, bum.

0: ¿Cómo le va, guarachera?
1: Hola, buenas tardes, chicos. Tremenda esa música, ¿vio? Por Dios, bien, hace mover Elizabeth. Todo el esqueleto.
0: Se la puso el Popeye para que mueva antes de que venga el frío, guarachera.
1: Sí, efectivamente, efectivamente, hay que aprovechar. Bueno, yo hoy los saludo desde acá, desde la tierra de valientes, desde San Luis. Así que disfrutando de la música.
0: Muy bien.
1: Y vine a hacer un intercambio de investigación, así que con la Universidad de Comechingones. Y bueno, desde acá les estoy dando el pronóstico.
0: Bueno,
1: así que hoy un día para aprovechar y para disfrutar y a tener mucha precaución con el viento. Está predominando el viento del sector sur, sobre todo en el este provincial. Se están registrando velocidades del viento entre 15 y 30 kilómetros por hora, así que a tomar todas las precauciones. Pero más allá de eso, vamos para hoy hacia 21 grados de máxima, así que a disfrutar. Mañana jueves va a ser un día de transición con aumento de la nubosidad, sobre todo hacia la tarde, y hay probabilidad de ocurrencia de precipitaciones, de algunas lloviznas, sobre todo en el sur y en el este provincial hacia la noche. Y en cuanto a la temperatura para mañana, 20 grados de máxima y 7 grados va a ser la mínima. Hacia el viernes. Claro. El viernes, hacia la tarde y la noche, tendremos precipitaciones en forma de llovizna, puede ser aguanieve, incluso nieve, sobre todo en el sur provincial. Luego se va a trasladar hacia el Valle de Uco, este provincial y Gran Mendoza durante la madrugada del sábado. Y así se va a mantener intermitente todo el sábado. Ese día se espera entre 5 a 7 grados la máxima y entre 1 a 3 grados la mínima. Así que el sábado se esperan precipitaciones significativas alrededor de toda la provincia. Y el domingo, atención, porque van a comenzar a mejorar las condiciones meteorológicas y pudiéramos tener un domingo, sobre todo un amanecer muy frío. Así que a tomar todas las precauciones pertinentes.
0: Empieza a mejorar, ¿empieza a mejorar durante el día del domingo, Eli?
1: Sí. A medida que transcurre el día del domingo, a partir del mediodía, comienzan a mejorar las condiciones meteorológicas.
0: Está bien.
1: No obstante, va a estar frío. Se está estimando una mínima para el Gran Mendoza de 1 grado bajo cero.
0: Claro.
1: Así que en el resto del territorio provincial puede estar incluso más frío.
0: Así
1: pero sí, va a empezar a mejorar a partir del mediodía.
0: Buenísimo.
1: Y mi recomendación para hoy, ya que me recibieron con los Bam Bam, es que escuchen la banda sonora de Los Pájaros Tirándole a la Escopeta. Es una película clásica cubana y la banda sonora es de Los Bam Bam. Espero que lo disfruten. Y el que pueda ver la peli, pues, mucho mejor.
0: Siempre,
1: se van a reír y van a gozar de lo lindo.
0: Siempre me gustó ese título. Me parece brillante. Los pájaros tirándole a la escopeta. Es toda una metáfora.
1: Sí, totalmente. Y van a ver que la película también es toda una metáfora. Se van a reír un montón.
0: Así
1: y van
0: es.
1: A disfrutar.
0: Guarachera, le estás debiendo la serie a la guarachera.
2: Sí, sí.
0: ¿Sos más mentiroso?
2: Tengo muchas cosas, Andrés.
0: No le creas.
2: Sobre todo con algunos libros que me pide un señor.
0: Es así, Eli. Es así, mentiroso.
2: Perdón, Eli.
0: A la mujer, a todo el mundo.
2: No, a mi mujer nunca. Le puedo mentir hasta a mi mamá, pero a mi mujer.
0: Eli, un beso. Será hasta mañana.
1: Un beso grande. Hasta mañana.
0: Chao,
1: chicos.

0: Mayra.
1: Antes, Mayra.
2: Sí, Andrés.
1: Nunca me diste la temperatura, nena.
3: Claro, estás ahí con los comechicones. Claro,
2: y es que yo dije, va a hablar con la doctora Tamayo.
4: Claro, Andrés, tiene razón.
2: ¿Qué me
4: tiene que ver? Tiene razón.
5: ¿Cómo está aprendiendo a dar excusas, eh?
3: Che, rápida, eh.
5: Rapidísimo.
1: Hay varias temperaturas.
3: Pobre Agustín, eh.
5: Primero, hay varias temperaturas, te largo.
1: Ahora,
3: varios testigos.
2: Sí,
5: si hablas con la doctora Tamayo, ¿para qué te voy a dar la temperatura?
2: No,
4: tiene razón.
3: Ahí vienen los barcos, Andrés.
5: No se le mueve una pestaña, te digo.
2: Vos sabés que yo siempre tengo a mano. Temperatura, humedad,
1: sí, se ve,
2: lo que vos quieras. 17, no estoy tartamudeando.
3: ¿En
2: 17
3: qué mano,
2: grados.
3: No?
4: Che, qué buenos compañeros que son.
2: La humedad 30%. ¿Vos, Andrés?
1: Yo tengo 18, bueno. Atendeme. Le pegaste pegón al palo. Atendeme.
3: Bien, Mayra, bien.
1: No, antes que venga la turca, quiero leer esto porque tiene que ver. Ah, está el doctor.
5: El doctor Saldívar.
1: Ah, yo pensé que venía la turca. No, el doctor no lo hago esperar ni un segundo.

0: Y esto nos enganchó porque ayer el Chino Gallardo, que dio un montón de buenas noticias, ¿no?, que tenían que ver con desarrollos en Mendoza, de todo tipo, pero entre esos buenos desarrollos estaba la clínica que va a haber, que va a ser el Instituto Saldívar acá en la zona del Burgo, ¿no es cierto? Del Borgo. Lo cual para mí es una gran noticia porque es, los institutos Saldívar, los Saldívar estén acá, en Buenos Aires o en Uruguay, son sitios de peregrinación de gente de todo el planeta.
1: Y que siga eligiendo Mendoza para ampliarse es todo un detalle.
0: Claro.
1: Por parte de una familia que podría tener su instituto principal en cualquier lugar del mundo.
0: Y además, sumándolo al Borgo, creo que es un proyecto muy ambicioso para que se ubiquen. Cuando ustedes van rumbo por la Panamericana Nueva, rumbo a Luján, apenas pasas Chacras y abajito del Colegio San Jorge está erigiéndose el Borgo, ¿no, Sarita?
1: Exacto, en esa zona. Doctor Roberto Saldívar, ¿cómo le va? Buenas tardes.
2: Buenas tardes, un gusto hablar con André y con ustedes. ¿Cómo no?
1: Bueno, ayer justamente nos enterábamos cuando nuestro compañero nos daba la noticia respecto de que, no sé si se amplía el Instituto Saldívar y abre una sede en el Borgo, o van a seguir manteniendo el edificio emblemático y tradicional de la calle Emilio Civit. ¿O se trasladan totalmente a Luján?
2: No, la idea nuestra es diseñar el nuevo Instituto Saldívar de Mendoza ahí, pero obviamente va a llevar su tiempo. Estamos tratando de diseñar un edificio que sea simpático, emblemático, digamos, que sea muy disruptivo hace tiempo, pero la idea nuestra es realmente en el futuro mudarnos ahí, mudarnos al Borgo, que está en Luján, ahí en el Pedemonte. En el borde del Pedemonte.
0: Claro. Roberto, para hacer un desarrollo así, sé que está Bórmida detrás, la arquitecta, pero supongo que tendrán que consultar a ustedes, tendrán consultas de expertos tecnológicos para hacer el edificio que están pensando, ¿no?
2: Bueno, yo en todos los viajes trato de sacar ideas de lo que me gusta y que no es específicamente una clínica, sino de estructuras de arquitectura que sean divertidas y que sean novedosas, y además de toda la parte tecnológica también. O sea que tiene dos componentes. Uno es cómo es la arquitectura, que bueno, ustedes saben que es medio como mi debilidad, yo soy medio fanático de ver eso.
0: Sí.
2: Y la otra cosa son todos los equipos y ese tipo de cosas que también lo estamos viendo. O sea que lleva como dos cosas, pero lo importante es que sea una cosa. Cuando el instituto lo terminamos, el instituto que está en el parque, que fue en el año 93, cuando inauguramos, fue muy disruptivo como estaba hecha la arquitectura. Y en el año 94 vinieron 302 médicos de Estados Unidos a verlo. O sea, casi uno por día. Así que fue muy lindo. Ahora estamos tratando de hacer algo que sea muy lindo y divertido. Vamos a ver qué sale, pero en eso estamos.
1: ¿Y en qué se basa la idea, Roberto, para construir algo tecnológico, lindo y divertido, como lo califica?
2: Más que nada es como cómo manejamos el flujo de pacientes. O sea, en realidad estamos entrando en una época donde el movimiento de todos los pacientes, más el movimiento de los quirófanos, más la mayoría de las cosas tienen que ser hechas de manera bastante diferente a lo que lo concebimos hasta ahora. O sea, mucho más inteligente. Y la realidad es que vamos a usar ahora software que usan inteligencia artificial para poder determinar cuánto tiempo tiene que estar cada persona en cada lugar. O sea, va a ser algo mucho más inteligente a lo que normalmente estamos acostumbrados. Por eso le estamos poniendo mucho esfuerzo.
0: Claro, claro. ¿Cómo va el Borgo, Roberto? Porque es un proyecto inmobiliario, un proyecto de viviendas, pero también un proyecto y todo un desarrollo de un centro comercial.
1: Y un hotel 5 estrellas.
0: Un hotel 5 estrellas, por eso es bastante complejo. ¿Cómo van esas etapas?
2: Sí, lo más adelantado es un mercado, que eso probablemente en 2 o 3 meses ya se pueda empezar a usar.
0: Ajá.
2: Es un mercado, pero un mercado más que nada para poder comer cosas, y va a estar muy interesante, muy divertido. Lo diseñó la arquitecta Bórmida y creo que tiene como una impronta de una especie de bodega que va a ser bastante lindo y divertido. Eso creo que lo vamos a poder inaugurar. Y lo que sigue después del mercado va a ser el hotel, que fue, bueno, es un hotel Autograph Collection que es de Marriott, de la cadena Marriott, y eso probablemente va a estar para mediados del año que viene. Y lo interesante es que ya para septiembre mi hijo Roger se ha comprometido a hacer un congreso bastante importante en Mendoza de la
0: Oh.
2: Sociedad Internacional de Catarata y Refractiva, así que te tiene que terminar, sí o sí, no queda otra.
0: Sí o
2: Así que
0: sí.
2: ya estamos alquilando carpa por si falta para
0: Claro.
2: ponerlo de costado, o sea, de cualquier manera lo vamos a
0: Van a tener que
2: hacer.
0: llevar a los médicos al pedemonte,
2: Y
0: sino andar en bicicleta, Roberto.
2: exactamente, exactamente. Vamos a terminar como carpa beduina, pero bueno. Pero lo vamos a hacer porque todas las cosas que hemos hecho nosotros ha sido bajo presión, así que bueno, lo trataremos de seguir haciendo. También tenemos la suerte de que hace una semana firmamos con Macro y va a ser la sucursal regional de Mendoza también ahí en el complejo.
0: Ah,
2: Ya
0: qué bueno.
2: se firmó, eso fue hace una semana. Y van a ser el edificio principal para el oeste argentino.
0: Mirá
2: Así
0: vos.
2: que estamos muy contentos también.
1: Y a ver, ¿cómo ven,
2: Así que bueno.
1: Roberto, el desafío de meterse a invertir en este tipo de rubros en Mendoza? Ya sabemos que el país siempre es inestable, la economía hoy está bastante deteriorada. No sé si más o menos que en otras épocas. ¿Cómo toman la decisión de hacer semejante inversión que tiene que ver con el desarrollo urbanístico, arquitectónico, con el turismo, porque están haciendo un superhotel? O sea, ¿por qué se atreven a hacerlo? ¿Qué ven ustedes que no vemos el resto, digamos, cuando vemos que el metro cuadrado todavía de la gente está tan mal?
2: Nosotros vemos lo mismo que ustedes, pero nunca hemos hecho las cosas pensando en lo que pasa en el momento, porque cuando hicimos el instituto y todo, hubo muchas situaciones muy parecidas. Inclusive empezamos a principios de mes, después de la crisis de Alfonsín, así que imagínense en esa época lo
1: Claro.
2: que era. Pero bueno, para hacer este tipo de cosas tiene que ser a más largo plazo. De todas maneras, o sea, yo no soy un especialista ni en economía ni en nada, pero mi idea es es real, el turismo está muy plano en Mendoza y el movimiento económico también, pero tiene un aliciente de que yo veo muy sólida la macroeconomía. Y entonces eso significa que a futuro, en alguna vez, vamos a ver los frutos, me imagino. Así que yo tengo mucha esperanza y que en algún momento empiece a explotar la economía, pero bueno, no sé, no soy un economista para decir cuándo, pero por lo menos la macroeconomía se está ordenando de una manera importante para mi punto de vista.
0: Claro, pero también, bueno, estamos hablando del edificio de Zaldívar hace 30 años y la gente que trabaja a nivel de Zaldívar va por encima de la crisis del... Lo hablábamos incluso cuando en otros rubros, gente que ha podido capear todos los temporales del país, ¿no es cierto?
1: Exacto.
0: Teniendo capacidad de maniobra, ¿no, Roberto?
2: Sí, no, por supuesto nos afecta como a todos, pero bueno, tenés que tener un margen de como para poder en una época, digamos, achicarte algo y en otra época expandirte algo, pero la realidad esto es como una idea fundacional, o sea que Roger ahora está más, mi hijo más en Buenos Aires, pero esto también es para comprometerlo para que venga cada
0: Claro.
2: vez más a Mendoza
1: Ahí está.
2: y tenga la clínica bandera en Mendoza.
1: Muy bien.
2: Así que bueno. Así que bueno, es una manera de atar a Zaldívar a Mendoza, como siempre quisimos hacerla, por supuesto.
1: Y además de este proyecto, ¿están pensando en algún otro? Porque veo que se están diversificando mucho, más allá de la oftalmología.
2: No, no, no, no, es todo relacionado a la oftalmología. Lo que pasa es que esto fue como una cosa arquitectónica, un sueño mío de toda la vida de poder hacer como una especie de mini, no es mini ciudad, pero es algo donde todo esté muy cerca. Y bueno, la idea es que esté todo lo relacionado a esto en un radio relativamente cerca, porque todos saben que Mendoza también crece mucho hacia el sur. Y bueno, es una oportunidad. A mí siempre me hubiera gustado ir en bicicleta a la clínica o volver
0: Claro.
2: caminando a mi casa y ese tipo de cosas. Bueno, como he visto en otros lados, y eso es más o menos el sueño de dejarlo. Yo creo que va a ser algo muy divertido. Por lo menos eso es lo que pretendemos.
0: Así es. ¿Dónde te encontró la producción, Roberto?
2: Estoy en Madrid rumbo a Londres porque mañana empieza el El congreso se llama ESCROS, es el congreso europeo, es uno de los congresos más importantes que hay, van alrededor de 12.000, 14.000 personas de la especialidad nuestra, de catarata y refractiva. Y ahí voy a estar y me junto con Roger, que también está viniendo. Y bueno, es un congreso muy entretenido. Nosotros tenemos un curso propio del instituto, que eso sí es el segundo año que lo vamos a tener. O sea, uno de los cursos que está en el congreso es un curso del Instituto Saldívar, lo cual nos llena de orgullo porque es muy raro que le entreguen a un instituto un curso para poder darse dentro de ese congreso.
0: Claro, claro.
2: Así que estamos muy contentos.
0: Perfecto.
2: Sí, es un congreso muy avanzado y muy entretenido.
0: Bueno.
2: Se habla de casi todas las cosas más avanzadas que existen en oftalmología en este momento.
0: ¿Cuándo termina el congreso?
2: El congreso es viernes, sábado, domingo, creo que lunes y martes.
0: No, para consultar, para consultarlo la semana que viene, ¿qué salió de ahí? Porque ustedes están en la avanzada del mundo, para que nos cuenten cuáles son las novedades que va llevando el mundo, ¿no es cierto?
2: Sí, con gusto. Yo más o menos alrededor de, yo creo que me vuelvo ya el lunes, pero el congreso termina el martes, pero ya al lunes ya está todas las cosas más importantes resueltas.
0: Perfecto.
2: Generalmente, así que con gusto, cuando quieras te cuento si hay alguna cosa sorprendente.
0: Va a ser un gusto, Roberto. Bueno, feliz viaje y hasta otro momento, hasta en breve.
2: Bueno, Andresito, muchas gracias por llamarnos y un placer hablar con ustedes.
0: Ahora sí, me sumo a la...
2: Ah, una noticia, una primicia esta noche, como con José.
0: Ya
2: sabes claro, que...
0: José Ortega. Sí.
1: O sea, van a comer
2: su corresponsal internacional.
1: Sí.
0: No, bueno, pero cuídate, porque José Ortega tiende a la desmesura y al exceso.
2: Sí, exactamente. Tengo que llegar a Londres, todavía no he llegado.
1: Claro, hay que llegar en condiciones.
0: Abrazo, Roberto.
1: Hasta luego.
2: Chau. Bueno, muchas gracias. Chao, Andrés. Nos vemos. Gracias por llamar. Hasta luego.
0: Hasta luego.

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1: 14.
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4: De la tarde en todo el país, 17 grados la temperatura en Mendoza, la humedad 31%. Tres detenidos y dos motos secuestradas en patrullajes en el Gran Mendoza. Los procedimientos se realizaron en Capital, Guaymallén, Godoy Cruz y Maipú, a cargo de efectivos de la Unidad de Acción Preventiva, durante las últimas horas. En Capital, los policías observaron a un hombre que en cercanías de un comercio con sus puertas abiertas y todo revuelto, quedó detenido por esta acción. En Guaymallén, Godoy Cruz, también secuestraron motocicletas que tenían pedidos de secuestro por medidas judiciales anteriores. En Maipú, en tanto, dos motos quedaron retenidas por contaminación y falta de documentación. Las universidades preparan clases públicas y una nueva marcha federal. El martes 15, los docentes saldrán con sus alumnos a expresarse en distintos puntos del país. En tanto, la quinta marcha está prevista para comienzos de octubre por falta de acuerdo salarial tras el ofrecimiento de un 3% de aumento. La decisión se adoptó de un plenario de rectores en adhesión a la medida impulsada por el Frente Sindical Universitario Nacional. Fuerte caída de la industria y la construcción en julio. El sector manufacturero registró una contracción del 5% impulsada por el freno en la demanda interna y el encarecimiento de los costos operativos. La construcción perdió 4,5%, impactada tanto por la paralización de la obra pública como también por el freno de los desarrollos privados. Gremios y empresarios alertan sobre el riesgo que esta desaceleración representa para el sostenimiento de los puestos de trabajo. El presidente de la Cámara de la Construcción, Gustavo Weiss, dijo que el crecimiento del país exige infraestructura económica y social.
5: No hay ninguna posibilidad de desarrollo económico y social en un país sin una fortísima inversión en infraestructura y sin una infraestructura profundamente desarrollada. Y la infraestructura es la infraestructura económica y la social. La económica, rutas, ferrocarriles, energía, gasoductos, necesita también imperiosamente ser complementada con la infraestructura social. Hospitales, escuelas, vivienda, agua y cloacas. Sin una fuerte inversión en todo esto, no hay desarrollo social posible.
4: Pasaron 3 minutos de las 2 de la tarde en todo el país, 17 grados la temperatura en Mendoza, 31 el porcentaje de humedad. Para las próximas horas, el pronóstico indica cielo algo nublado con ascenso de la temperatura y una máxima cercana a los 22 grados. Soy Cristian Morón y esto fue Informe Niwil.
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0: ¿Qué es esto?
1: Mayra. Escucha, escucha.
2: Cuando estabas comiendo sin la mesa, ¿no te gustaba?
3: Qué lindo.
2: El farsante, Ozuna.
1: Oh, farsante.
2: El cantante puertorriqueño.
1: Negritos ojos claros.
2: Sí. Claro. Que le ha dado vida a muchísimas letras de reggaetón.
1: Claro, muchísimas.
2: Está en Argentina. Volvió después de 10 años y estuvo anoche en el Movistar Arena de Buenos Aires, completamente agotado. Solo una noche. ¿Sabes quién estuvo con él? Luz Galli.
0: Ah, nuestra amiga.
1: Ahí claro, tenés. Ahí te interesó, acá, ¿no?
2: Porque Luz Galli, cuando participó en La Voz, en Telefe, uno de los temas que interpretó fue El Farsante. Así que lo hicieron juntos.
1: Qué bonito.
0: Voy a leer otra cosa, porque estamos con el tema de las pruebas PISA. Está todo el mundo repitiendo más o menos cosas sin...
2: Sí.
0: Sí, va, todos dicen más o menos lo mismo. Pero quiero leer una reflexión que me parece interesante, porque me parece que casa con lo que nosotros hemos estado reflexionando quizás fuera de micrófono. Es un fragmento de una columna de Manuel Jabois. Es un escritor y periodista español. Poneme una musiquita, Popey. Dice Jabois: de los desastrosos resultados del informe PISA sobre el nivel de los alumnos españoles, me gusta pensar que los adultos que hoy les van a reñir en los medios lo harán con artículos escritos por la IA. Es decir, habrán mandado al servicio doméstico digital a echarles la bronca a esos pequeños vagos analfabetos. No yo, pero no por falta de ganas. Con esto no quiero eximir a los alumnos, sino más bien extender la culpa. Son hijos de su tiempo, y es un tiempo construido y fomentado por adultos. Nunca, por ejemplo, habíamos leído tantas palabras y al mismo tiempo habíamos leído tan poco. WhatsApp, TikTok, Google, titulares, subtítulos, chats, tweets, pies de fotos de Instagram. Podemos pasar medio día leyendo sin levantar un solo cimiento de arquitectura mental. De alguna perversa manera hemos confundido con euforia la alfabetización con tener textos delante. Es una cuestión política de peso. Durante años, la conversación educativa ha girado sobre qué enseñar cuando el asunto relevante ya parece ser si alguien está listo para aprenderlo.

0: Ayer terminó nuestro programa, terminamos hablando de moda todo el tiempo. Culpa de Sarita que nos retaba, al poeta le decía que no podía usar los pantalones chupines.
1: No, mamá,
0: a mí, bueno, me dijo de todo, siempre me dice de todo.
2: Oh.
0: Terminamos hablando de los perfumes, si usan los chupines, si hay que salir engamado, qué sé yo. Bueno, vamos a profundizar en el tema de la moda con una colega que es especialista en el asunto, Sarita.
2: Tal cual, es súper interesante, la verdad, la obra, el libro que ha hecho Lorena Pérez. Ella es periodista cultural, es historiadora del arte, tiene una mirada muy amplia, por eso es tan interesante después todo lo que vuelca en el libro. Investiga y comunica los vínculos entre la moda, la política, la cultura visual y el legado de las mujeres en la industria textil argentina. En el libro, que se llama Modistas, las mujeres que vistieron a la Argentina, hace todo un repaso de las modistas, diseñadoras, comerciantes que hubo en el país desde más o menos 1950 hasta más o menos la actualidad. Súper interesante cómo va describiendo toda esta relación que hay entre todos esos aspectos, que no es solamente la frivolidad de la moda como por ahí analizamos en una primera lectura. Lorena, ¿cómo te va? Buenas tardes.
3: ¿Qué tal? Buenas tardes, ¿cómo están? Gracias por la presentación.
2: Bueno, he intentado resumir más o menos lo que mostrás en el libro, que es básicamente muy rico porque cuenta con muchas miradas diferentes una parte de la historia de la Argentina. Mirada desde la industria de la moda, desde la cultura, metés hasta el rock, la política. Está todo relacionado en este libro.
3: Sí, sí. La idea era justamente hacer un recorrido que vaya tomando diferentes momentos históricos relevantes en cuanto a la conformación, en este caso, de un guardarropa pensado por mujeres para otras mujeres. Pero a la vez hacer la idea de cómo estas mujeres también participaron de otras escenas artísticas. Y se va conformando todo un paisaje que quizás la intención no era inicialmente mostrar o visibilizar lo que ya está contado, sino que más que nada de mostrar diferentes momentos.

0: ahí también se hacían desfiles de moda, pero también desde el aspecto rockero había mujeres trabajando en el look de, por ejemplo, de Manal, que la cofradía de la Flor Solar también tocó en el Ditela y que eran toda la escena hippie en La Plata, previo al estallido de Los Redondos. Es como interesante ver cómo esos recorridos pueden llegar a mostrar una historia que en realidad es la nuestra, pero que está visibilizada de una manera distinta. No es algo, digo, hablar de mujeres y no hablar de varones, sino de hablar de incluso de las disidencias, de hablar de la plataforma comercial y también ver cómo se gestó desde el under una primera camada de diseñadores. Es esa la intención, de entendernos nosotros desde nuestra identidad cultural con esta ubicación, ¿no? Desde Argentina, cómo nos fuimos conformando y cómo también Buenos Aires se termina convirtiendo en una ciudad como difusora y productora de tendencias que rigen para el resto del país, para otras provincias y para otros lugares de la región también, ¿no? Para otros países de la región.
1: Vos hacés mucho hincapié, sobre todo al comienzo del libro, en la década del 50 y demás, como en esa época la moda argentina, quienes confeccionaban ropa, las modistas, las diseñadoras, miraban básicamente a Europa, a París puntualmente, que era el sinónimo de la elegancia, la cuna de la moda, como se dice. Poco después, más o menos, si no me equivoco, más o menos en el libro, planteás después que también se empieza a mirar a Estados Unidos y empieza esa dicotomía entre París como asociación a la elegancia y Estados Unidos a la cosa más práctica. Es como que la cosa de la practicidad surgió de la industria americana de la moda. Y vos ves cómo, vos analizas cómo se va interpretando eso en la Argentina.
0: Sí, porque es algo que incluso se mantiene hasta nuestros días. Lo que pasa es que también después justamente la moda va representando diferentes momentos sociales, culturales, económicos, se va entonces diversificando y pueden convivir diferentes escenas. Pero yo por eso tomo los años 50 como punto de partida en el libro, porque a partir de ahí algo cambió, porque hasta los 50 realmente era el 100%, era la mirada europea y norteamericana. Era una idea de pertenencia, de estatus. Al principio del siglo pasado, las mujeres no solamente vivían mirando quizás la alta costura, sino que compraban, eran usuarias. Las grandes casas de francesas tenían sus representantes acá en Buenos Aires porque venían, se compraba, se consumía eso. Entonces era un símbolo de estatus y también estaba el rol de la modista, que replicaba los moldes que también se podían comprar esos patrones en los desfiles. Entonces por eso también los años 50 muestra como, por un lado, el gran momento de la elegancia moderna y el fin también de esa época, porque después las casas de moda siguieron funcionando varios años, pero después se va difuminando ese modelo de negocio y va cerrando. Yo en ese capítulo termino con Rosina Corradini, que es la última casa de moda abierta en esas condiciones, ¿no? De la idea de elegancia, cómo se visten en el exterior para poder adaptarlo a la identidad local y demás. Es la última mujer que tuvo su casa de moda, que cerró con su desfile número 100, pero había, tenía que ver con esa idea de que el argentino siempre se sintió más europeo que latinoamericano, ¿no? Es una cuestión cultural que, por supuesto, queda representado en la moda, porque la moda como fenómeno, como industria, se vale de lo que está pasando en una sociedad en tiempo presente. Pero eso va modificándose y hoy esas ideas conviven, porque las grandes marcas comerciales siguen mirando a ver qué está pasando en otros lugares, en otras pasarelas, para poder adaptar esa noción. Acá está como muy instalado la idea del viaje de producto o el viaje de tendencias, que es ir a mirar a otras ciudades, que en realidad, pues yo creo que es irrelevante hacer eso hoy, porque podés hacer un rastreo de entender al consumidor, que tenés mucho más datos desde el algoritmo que para saber qué se consume, qué se necesita, qué cambios estamos transitando. Pero sin embargo sigue estando ese lenguaje de ir a mirar afuera. Pero simultáneos hay muchas escenas con diseñadores y diseñadoras y marcas que trabajan desde una identidad propia, sin dejar de participar, ¿no?, de lo que está sucediendo en la moda.
1: Vos lo marcás bien, ¿no?, en el libro, cuando decís que con la

0: decían de Google o de Internet, fundamentalmente Google, la imagen de la moda se globalizó absolutamente y el concepto de la tendencia única por cada temporada, de los desfiles que marcaban el inicio y el final de lo que de la ropa que se iba a usar en determinada temporada, cambió absolutamente. Se globalizó
1: Sí.
0: muchísimo todo eso.
1: Sí, totalmente, porque hasta ese momento, que yo en el libro también menciono estas partes que diseñadores que iban a la Peatonal Florida a buscar revistas o las disquerías que traían las novedades para saber qué era la estética que se estaba consumiendo. Y si no, también está el caso, bueno, que Rosina Corradini, que la mencioné hace un ratito, que ella fue presidenta de la Cámara Argentina de la Moda en 3 periodos, ella viajaba y hacía videos para mostrar lo que hacían los desfiles.
0: Mira.
1: No estaba para nada la idea de así lo que está sucediendo se podía trasladar acá de manera inmediata. Había que esperar y por otro lado estaba los 6 meses de espera también. Por otro lado también las revistas no publicaban 80 looks de cada marca, sino que elegían uno, dos o tres pasadas para acompañar sus notas. Entonces estaba muy mediada la moda. Entonces, era lo que otro veía para que nosotros podamos consumir. Y eso fue modificado totalmente con Internet, porque en el momento que se puede poner un desfile en streaming para que lo vea todo el mundo en el mismo momento, digamos, ahí está la democratización y el fin de los mediadores. La idea de la revista de moda como reglamentadora de estilos, de estéticas, de tendencias. Hoy casi no se habla de tendencias, porque tampoco nadie está esperando que salga la revista el mes que viene para saber lo que pasó el mes pasado, porque lo estamos viviendo con Internet. Entonces, Internet cambió, o sea, nos cambió la vida a todos, pero en la moda cambió totalmente las reglas. Una estructura muy rígida que la moda tuvo durante décadas, fue dinamitada en segundos cuando aparece Internet de la vida doméstica y después las redes sociales terminaron incluso de modificar los modelos de producción y los modelos de comercialización, sobre todo, que ya no sabían para qué lado disparar y que sigue estando como muy presente de cómo se vende hoy una colección. Antes el desfile era la
0: Claro, eso te
1: escena
0: iba a decir.
1: final de una temporada, ahora es como el inicio, hay que hacer tanta cantidad de cosas para que la gente siga pendiente de qué es lo que está haciendo una marca, por ejemplo, ¿no?
0: Si algo le faltaba a Internet era Instagram, digamos. Con la aparición de Instagram, la moda
1: Sí.
0: terminó de consumirse en forma instantánea.
1: Tal cual, se consume de manera instantánea y también todo el mundo es consumidor, así como somos consumidores, todo el mundo somos productores de contenido, o sea, mantener esta dinámica depende, ¿no?, de nosotros, como es una maquinaria que todo el mundo produce y que también eso llega a un alboroto que uno se pierde cosas, así, porque también al ver grandes casas de moda, ¿no?, marcas que tienen millones de seguidores en Instagram y después ves los desfiles, están quizás 500 personas conectadas,
0: Claro,
1: quiere decir que no
0: claro.
1: está los millones pendientes. Pero sí, esta idea de que todo el tiempo, todo el mundo puede hacer cosas, lo que termina generando es una saturación y eso también es lo que genera la confusión porque ¿qué produzco? Más ropa, más contenido, más historias y todo se vuelve personal y después cambia el algoritmo y hay que ir para hacer videítos y es como demasiado, a mí me parece como una saturación con respecto a la atención que repercute, no lo veo de forma positiva, ¿no? De la manera en que nos impacta, de que también que todo el mundo se sienta responsable de tener que contar qué es lo que está haciendo para una comunidad que es global y que es anónima también, por otro lado.
2: Lorena, como hablando de todo esto, de audiencias, etcétera. ¿Qué funciona más para difundir la moda? ¿Los desfiles esplendorosos de las grandes marcas o las alfombras rojas, por ejemplo, de los Oscars, de los Emmy, de todo eso, donde van las grandes actrices y los diseñadores ponen toda la carne en la parrilla? ¿Qué funciona más en el público?
1: Y se necesitan de las dos cosas, porque la pasarela en realidad lo que hace es digerir la idea de los diseñadores y que después nosotros lo vamos a ver en las tiendas replicado de diferentes formas según la identidad de la marca. Y la alfombra roja es lo que le genera más un prestigio a la marca. Hoy día sirve para tener una presencia mucho más firme, por ejemplo, ahora en el Festival de Venecia, que las marcas tienen, las grandes casas tienen sus propias unidades de negocio que viajan a Los Ángeles o a cualquiera de los festivales, sea Cannes o Venecia, que se manejan como una pasarela, pero en otra época sí, por ejemplo, se esperaba, por ejemplo, en los 90, en los primeros años del 2000, que era lo que se iba a poner una celebridad y que esa marca iba a salir de manera gratuita, distribuida en un montón de revistas. Hoy es tanto, porque todo se termina convirtiendo como en algo muy muy masivo, que no llama la atención tanto ver qué marca lo lleva, sino cómo lo usa. Entonces siempre está el tema de cómo se eligen a esas celebridades para que los represente. Claro. Una celebridad que puede representar bien a una marca es una marca que va a poder vender bien ese producto. Entonces se termina también convirtiendo en un negocio millonario, ¿no? Porque no es que... es algo que la celebridad lo elige al pasar, o sea, la celebridad es como el escalón que dice, bueno, si me pongo o no me pongo esto, pero son las estilistas, hay un nicho de mercado enorme, nuevo de puestos laborales, la de la estilista, por ejemplo, es una, o personal shopper, son todas profesiones contemporáneas porque no existían en los años 90, por ejemplo, empiezan a existir ahora por esta necesidad.
2: Lorena, ayúdanos a resolver una pelea que hemos tenido y un dilema existencial, porque ayer peleamos a Sarita González, que te está entrevistando, es fanática de la moda y de la ropa y todo eso, por eso le encanta tu libro. Pero ayer peleamos, pues Sarita nos reta, que nos vestimos mal, que no vamos en composé, qué sé yo, y con mi compañero acá de la mesa, uno de los compañeros, les peleamos, pues nosotros fomentamos la ropa cómoda, que no nos importa, los jeans usados, qué sé yo, ni el color de la zapatilla, ni nada, o sea... te pregunto como árbitro, ¿qué hay que privilegiar? ¿La moda, andar facha de acuerdo a las convenciones o andar cómodo por la vida?
0: Tendrías que estar acá en el estudio, Lore, para vernos, sería genial.
1: Los estoy viendo, los estoy viendo por YouTube, así
0: cierto,
1: que estoy ahí.
0: Nos podemos parar delante de la cámara para que puedas jugar lo que te estoy diciendo. Y seguro que me vas a dar la razón a mí, Lorena.
1: Vos sabés que yo en ese sentido yo siempre privilegio la practicidad y la comodidad, porque cuando uno tiene que estar como muchas horas, sobre todo en lo que es el guardarropa de trabajo, ¿no? Que yo, por ejemplo, tengo ampollas porque ayer se me ocurrió ponerme tacos para ir a un desfile y después digo, hoy lo voy a padecer y hasta la semana que viene ese dolor. Tal y cual. Digo, sí, pero no quería ir en zapatos planos, yo quería los tacos. Digo, también uno va seleccionando, va eligiendo, pero para mí eso es algo, un momento muy lindo en cuanto a la expresión de la individualidad, porque de repente el buzo con capucha, porque ahí hay uno de sus compañeros que está con buzo con capucha.
2: ¿Han existido? Es que es un salvaje de deporte, Lorena.
0: Claro.
1: Bueno, han existido siempre, pero sin embargo, hoy eso es un producto de moda. Y hace 10 años, o sea, 15 años, nadie pensaba que un buzo iba a ser, o una zapatilla iba a ser producto de moda.
0: Y la zapatilla con un traje de Armani hoy, imagínate, ¿cuándo le vamos a pensar eso hace 20 años?
1: Bueno, eso sí, para mí eso es cualquier cosa. Eso ahí. No. Yo cuando el traje con la zapatilla blanca, mí es un tema.
0: Es tu límite.
1: Me gusta, no me gusta. Pero de repente te viene Robert Downey Jr. con el traje y ahí las está. Zapatillas y decís,
0: La famosa vieja y querida percha, depende quién se lo pone.
1: Tal cual.
3: El chupín no va más, ¿verdad?
2: ¿El chupín?
1: ¿Cómo?
3: El chupín ya no va más. ¿Verdad?
1: El chupín dicen que no va más. Y nosotros creo que como argentinos tenemos que hacer algo con el tema de los calces, porque nosotros en el mundo vos vas a comprarte el pantalón que quieras y existe el corte que quieras. Sí. Acá si no se usa el chupín, nadie te hace un chupín. Y ese es un tema también, ¿no? De la poca disponibilidad de decir, quiero que sea, no sé, tiro alto, que sea elastizado y que sea chupín. No hay, tenés tiro corto y chupín. Es como que está muy regido en lo que se usa. Pero en otras ciudades no te pasa eso, que conseguís lo que querés. Pero también es un cambio de mentalidad muy grande pensar en la comodidad, en la practicidad, y eso viene de la mano del diseño, ¿no? De los diseñadores que trabajan con géneros, que ayuden en el día a día, de que no se te arrugue. arrugue o que hay hasta materiales que absorben la transpiración o que se adaptan al frío y calor para que no pases ni frío ni pases calor con la misma prenda. Eso creo que en esos términos es interesante cómo uno puede adaptar a la comodidad del guardarropa

0: sin resignar, digo, a ver, la idea de la imagen de moda, que decir, bueno, que las zapatillas estén en buen estado, que el pantalón...
1: Claro, que estén limpias.
0: Bueno, los pantalones hoy se usan todos rotos también, ¿no?
2: Sí, bueno, pero a ver, el otro día peleé con mi mujer porque mis jeans estaban gastados, pero se había puesto unos pantalones absolutamente rotos, destrozados, pero estaba la moda, era de onda... Y el Gil era yo, ¿entendés?
1: Pero ponerse un pantalón gastado, como yo le decía, a ver, Lore, si me ayudás a hacerle entender a este hombre. Un jean gastado en una zona inconveniente. No queda canchero, en cambio un pantalón roto, como se
2: reventado.
1: Puso Jimena. Seguro con una camisa canchera linda, con una linda zapatilla, ponele, o unas lindas sandalias, es otra cosa. O sea, hay una cuestión de aura, tanto que hablamos de la aura ahora, que te da una impresión u otra, dependelo. ¿Con qué lo combines?
0: Sí, es que eso también, para tenerlo en cuenta, digo, que la moda es como una herramienta de comunicación personal. Entonces, también claro. Uno puede proyectar lo que quiere comunicar. Porque uno, en otra época, alguien que estaba de traje, una mujer o un hombre de traje, significaba una persona claro. ocupada, ejecutiva. Hoy es una persona que quiere estar de traje, no significa otra cosa. Uh-huh. Pero de repente, sí, tener esa idea del jean roto, pero con sandalias. Me parece que es algo agradable, que el jean roto, pero con zapatos. El tema del gastado es como que es el cariño que uno le va tomando a la ropa y dice, no, nadie se da cuenta, claro, y se da cuenta todo el mundo menos uno, que no,
2: claro.
0: que está con los pantalones
2: como,
0: que nada más.
2: Como cowboy, viste, pero atendeme, no nos dejan vestirnos como cowboy. Te hago otra pregunta. A la hora de vender hoy, y sobre todo los modelos masculinos, ¿quién vende más? ¿Los actores? Porque vos hablabas de Downey Jr., o los deportistas, qué sé yo, hoy lo veo con la Pinto, es un chico que vende todos los jugadores de fútbol durante el Mundial. ¿Quién vende? ¿Cuál es el rubro que vende más de los famosos?
0: No, hoy son los deportistas venden todo, incluso han copado todas las colecciones porque tenés automovilismo, claro. ciclismo, hasta remo,
2: tenis.
0: Siendo modelos,
2: claro.
0: Incluso bueno, la danza también vende un montón, o sea, hay marcas que están sosteniendo a bailarines, venden mucho más que cualquier celebridad, pues la celebridad pasó a ser un catálogo también porque
2: claro.
0: tienen auspicio desde el café que toman, el hotel en el que se alojan. Entonces, por un lado, nosotros somos como ingenuos y pensamos que es una colaboración que sale del cariño que le tienen
2: sí.
0: a tal o cual, y en realidad uh-huh. son acuerdos económicos. Pero lo que ha sucedido, por ejemplo, en el Mundial de Fútbol, en ese momento que se estaba jugando el Mundial, estaban presentándose en París y en Milán las colecciones masculinas que no tuvieron repercusión en absoluto. Sin
2: ¿viste?
0: Embargo, todo lo que usaban los jugadores fue viralizado. Y que también fue un lindo momento para ver, con, por ejemplo, el Congo, diferentes lugares uh-huh. que llegaban con la seña de identidad de los géneros que usan en sus países,
2: claro.
0: que llegaban, creo que era en República del Congo, los que llegaron con el traje uh-huh. con leopardo,
2: uh-huh.
0: y que era algo propio de ellos, los jugadores de nuestra selección con los maxi bolsos. Yo creo que eso va a tener una repercusión enorme en la moda, los bolsos gigantes, uh-huh. porque venían siendo muy chiquitos los bolsos. Y yo creo que eso va a tener una repercusión en la moda de la mujer incluso, ¿no? Venden todo, tienen un sentido estético muy muy elevado, el automovilismo puede vender absolutamente todo. Tommy Hilfiger hace como 15 años que tiene automovilistas como parte de sus referencias estéticas, así que venden más la parte deportiva que los artistas hoy.
1: Bueno, Lores, llegó el top de la hora, si no seguiríamos hablando un ratazo más sobre este tema que tiene mil aristas interesantes, pero que esto sirva como para hacer conocer tu libro, Modistas, las mujeres que vistieron a la Argentina. Gracias por la charla, Lore.
0: No, muchas gracias a ustedes por la charla. Un beso para todos. Gracias por el espacio.
1: Bien, bien.
2: Chau, chau.
1: Buenas tardes.
0: Ya, buenas tardes.
2: Viste, Sarita, aquella que es especialista, no es tan rotunda como vos.
1: Quería ser correcta.
3: Bien, Lorena.
2: Ahora criticás
1: no
2: a Lorena.
1: No te vio los jeans que tenés puestos. No te vio, porque no te atreviste a pararte para que
2: no,
1: te los viera.
2: No, encima mi mujer me dijo que tenía una mancha.
1: No.
3: Sí, Lorena.
1: Qué terrible esta forma de tener una nota de moda diciendo que tiene mancha en el pantalón.
3: Pero es moda, Sarita. No es moda.
2: ¿Por qué una mancha que vos te
3: haces? Claro.
2: Que ya viene pintada y sale 25 lucas, es mejor que la
3: antes
2: mía.
3: Antes se usaban la mancha lavandina. ¿Te acordás que claro,
1: sí,
3: lo manchaban con la bandera?
1: El famoso nevado claro, de los 80, claro. Ahora que se ha recontravitalizado claro. El tema de recordar cómo
2: o
1: nos
2: sea,
1: vestíamos
2: si
1: en los 80.
2: 200 lucas de moda, y si es espontánea la mía.
3: Bien, Andrés, bien.
1: Te lo voy a decir así de clarito: una mancha en tu ropa no es espontaneidad, es mugre.
4: Opa.
1: Es mugre, o sea,
2: pero
1: no hay
2: puede
1: como
2: ser
1: cerrarlo.
2: De la bandina como es el tigre.
3: Enseguida preguntáselo al invitado que viene, a ver qué nos dice.
1: Y si es de la bandina, es un descuido, no te lo puedes poner. No.
3: Tú.
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6: Dos de la tarde con 31 minutos en todo el país. En Mendoza, 17 grados la temperatura, la humedad 31%. Martín Aveiro intentará que avance su proyecto para evitar los embargos de las personas morosas. El legislador nacional aseguró que se aplicará a aquellos que se hayan endeudado para la compra de productos básicos. Además, busca que haya una mediación entre las partes que termine en la quita de intereses. Hoy habrá sesión en el Congreso e intentarán que estos proyectos pasen al estudio de comisiones.
7: Momento que el Estado se haga cargo de la deuda de nadie, lo que buscamos es una situación de mediación, sacando intereses de intereses y dejando lo que tiene que ver con los intereses pasivos, que son las normas que impone el Banco Central, como base, y a partir de ahí generar ese tiempo de plazo de 3 a 6 meses como para poder ordenarse.
6: La Feria del Libro de Mendoza recorrerá 5 departamentos. Llegará a San Rafael, Junín, Malargüe, La Paz y Tunuyán en espacios culturales y deportivos. La edición 2026 se realizará del 1 al 11 de octubre y tendrá el espacio Julio Le Parc en Guaymallén como sede central. Marco Rubio no descarta instalar bases militares de Estados Unidos en Colombia. El secretario de Estado norteamericano afirmó en conferencia de prensa que eso dematerializará en una coordinación con los funcionarios que así lo soliciten a su país. El funcionario sostuvo además que Estados Unidos está dispuesto a proveer todo lo que Colombia solicite en materia de seguridad y subrayó que, si se fortalece la cooperación bilateral, sería posible restablecer la certificación antidrogas de Colombia por parte de Estados Unidos en 2027. 33 minutos pasaron de las 2 de la tarde en todo el país, 17 grados la temperatura en Mendoza, 31 el porcentaje de humedad. Para las próximas horas, el pronóstico indica cielo algo nublado con ascenso de la temperatura y una máxima cercana a los 22 grados. 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

0: Bueno, hemos pasado, hoy teníamos un programón, ya lo dijimos, hablado con el doctor Roberto Saldívar en el inicio, Lorena Pérez, periodista especializada de moda, con la cual Sarita se dio el gustazo, y ahora Martín Bossi. Siguen llegando número uno acá. ¿Cuál fue el último número uno? ¿Eduardo Blanco fue?
1: Furriel tuvimos.
0: Furriel, estuvo Eduardo Blanco.
2: Luz Galli creo que fue la última.
0: Luz Galli, claro. Campanela por teléfono de
3: Paul, Messi, Paul.
0: Bueno, Paredes. Martín Bossi, estamos jugando en la Premier League, chicos.
3: Sí, chicos, la verdad que es un honor que me presenten así. Es una presión tremenda.
0: ¿Viste? Porque, no, por eso te tiré toda la carne en la parrilla.
1: A diferencia de todos, a nadie le habían traído café.
3: Ah, no, sí, me trajeron un café con aparte con dos sobrecitos de azúcar, con cucharita inclusive, y con un pocillito.
1: Nada de dedo ahí.
0: Y lo estamos instruyendo sobre el sonda, porque salió a trotar encima de San Juan con el sonda,
3: sí,
0: casi muere.
3: Yo tengo un complejo de superhéroe. Y cuando hace 2 años vine, me agarró un tipo, me dice, no, el sonda, me dice, hay un portero de un edificio. Sí. El sonda, no, Martín, el sonda. Cuidado, no hay que hacerle frente, hay que esconderse. Yo tengo que laburar, maestro. Y como soy rebelde, en medio de sonda me fui a correr. No es aconsejable, no. Van a decir, este es pelotudo este pibe, qué consejo. No, no hagan esto en sus casas.
0: No,
3: pero salí a correr.
0: ¿Sabés por qué no es aconsejable, Maya, si te da... Capaz que vos estás bien, incluso físicamente y todos los pulmones. Se te puede caer una rama en la cabeza, así de simple.
3: No, pero te voy a contar qué pasó, la verdad.
1: Ahí sí viene.
3: No, la rama no se me cayó, pero digo, yo salí a correr... inconsciente.
0: Sí.
3: Y a las 20 minutos dije, qué mal estoy físicamente, qué rápido me agité. Y cuando vine, me dije, no, que corriste en medio del sonda.
0: Claro.
3: Se te caen los árboles.
0: No, se te cae cualquier cosa, ¿no? El viento sonda es jodido, cae arriba de los autos, todo un quilombo.
3: ¿Y cómo se distingue el sonda de un viento normal, doctor?
1: La temperatura.
0: La temperatura, y te lo dicen los meteorólogos.
1: Y el viento es caliente.
0: A nosotros nos van anunciando por lo menos unos par de días antes para estar atentos. En serio, porque aparte caen muchos árboles, rompen los cables.
3: No, eso es terrible.
0: Te quedas sin teléfono, sin luz, es un quilombo.
3: ¿Hay algún ibuprofeno, algo que se pueda hacer para evitar el sonda? ¿O el sonda es necesario para el ecosistema?
2: Sonda el encierro.
3: ¿Eh?
2: El encierro.
3: El encierro.
1: Y gritar mucho.
3: ¿Gritar?
1: Gritar.
2: El encierro y el teatro.
3: No, al teatro.
1: Ni a Furriel, ¿eh?
3: Esa es mi mujer.
1: Bien. Qué
4: bueno.
1: Busca laburo.
0: Quiero decir, pará.
3: Aparte,
1: ¿tenés M, Martín?
3: Aparte, me miró fijo y dijo, ¿y el teatro? No, conociéndote.
0: El dato fuerte, seamos periodistas. ¿Por qué está Martín Bossi? Porque viene a presentar la cena de los tontos que va a estar. Este viernes,
3: sí.
0: El sábado, 2 funciones y el domingo. Así que fin de semana a full con la cena de los tontos. Vos sos de tonto ahí.
3: ¿Y qué voy a hacer? Obviamente, amigo, me está tomando el pelo.
0: Tonto mayor.
3: El boludo. O sea, es más, el primer personaje no hago casting. Me dijeron, Martín.
0: Sos vos.

0: Con esa cara de pelotudo.
1: ¿Vos saliste a correr con sonda? Vení.
0: No, olvídate, no sabés cómo estoy.
2: Ahora, muy argento porque el tonto es para. Hacen la cena para gastarle el tonto.
0: Es una, primero una comedia francesa, sí, que escribió Weber, Max Weber o Weber, que tiene muchos años, que se hizo en Francia, en España, se hizo en un montón de lados. Está adaptada por Marcos Carneval, el director, se adaptó. Sí. Producida por Franchella y Suar, que ellos la hicieron en el 2008.
2: Ajá.
0: Yo realmente...
3: Uh-huh. Ah, mirá.
0: Sí, cuando fui a verlos en el 2008, yo recuerdo, tenía 30 años, era un pibe, la gente se daba la cabeza contra las butacas, porque es una de las mejores comedias escritas de la historia del teatro.
2: ¿Quién hacía de tonto en ese?
0: Franchella, no, te destruía. Y cuando vienen y me la proponen en fines del 2024, y bueno, dijeron, Martín, queremos que la haga hacer un remake, y la verdad que para mí fue un caramelito. Y aparte, a mí me gusta tomar riesgos, siempre estoy hacia shows unipersonales con banda, más de showman. Y dije, bueno, es una oportunidad para atravesar una comedia pura. Y la verdad, les confieso, una sorpresa, porque en el 2025, entre el 2025 y el 2026, que hicimos Mar del Plata, Buenos Aires, Buenos Aires, ahora en gira, 260.000 personas, es mucho.
2: Bueno, por eso es un fenómeno que una comedia, una remake... ¿Tengo un éxito similar a la inicial o mejor, no sé?
0: Igual si nos ve Weber o la familia Weber o Amanda Weber, a mí nos caga trompada porque la tocamos toda.
2: Bueno, esa es la gracia.
3: Bueno, pero hay que adaptar al público argentino.
2: No, porque no es lo mismo, te lo pregunto, no es lo mismo hacer de tonto, ser un tonto francés que un tonto argentino. En cada lugar el tonto cambia, supongo.
0: Igual el boludo es bastante universal. Sí, es que el boludo es boludo en Francia, en Noruega. Yo creo
3: que... Pero reírse del boludo acá no debe ser la misma forma que reírse del boludo en Francia.
0: En realidad yo creo que la cena de los tontos es una metáfora de lo que es la vida. Es la pureza y la verdad en medio de la mentira y la trampa y el poder. Eso vendría a ser, mal llamado boludo.
3: Claro.
0: Es la historia de un tipo que se burla, o sea, se reúnen con un par de amigos y traen siempre un boludo diferente.
2: Para gastarlo.
0: El boludo del mes. Y uno dice, yo tengo el boludo del mes, lo conocí en una fiesta, te lo traigo. Y el tipo se lastima la espalda y el boludo cae igual y ahí... Se desarrolla toda una historia que es increíble lo que le pasa con este boludo. Que en realidad no es ningún boludo. Es la pureza y la verdad en medio del poder. Es una comedia muy linda. Hecha con Laurita Fernández y Gustavo Bermúdez.
2: Claro.
0: Hablemos de Gustavo Bermúdez. Un galán que está intacto.
1: Top.
0: El pelo... Le mete mucho secador antes de cada escena.
3: Sí,
0: sale de escena para darse con el secador, boludo. ¿Vos sabés que en la última escena...
3: el mismo pelo que hace...
0: Que es nano.
3: 30 años.
0: Pero escuchá.
2: ¿Pero es de él? ¿Todo?
3: Sí, es de él, ¿no? ¿El pelo?
0: Yo te voy a decir una cosa. Yo investigué todo. Investigué todo porque es como estar al lado, no sé, del glaciar Perito Moreno, de alguien. Entonces, vamos a un repaso de arriba para abajo. Pelo. El tipo... Transpira en escena, transpira, no como yo transpiro, parezco el 5 de Chacarita, transpiro, él transpira como Ricky Martin, ¿viste?
1: Sí, sí.
0: Se le moja un poco la teta,
1: sudor
0: se le ve el pezón y le caen 3 gotas, pero aparte 3 de acá y 3 de acá.
2: Está producido el sudor.
0: Bueno, y un olor a perfume, a Sif.
2: Ahí está.
0: Tiene olor a Sif.
1: A Sif crema.
0: Bueno, después. Después, el tipo moja el cabello, se le moja en las patillas un poco. Bueno, la última escena, el tipo aparece con un saco azul y aparece con el pelo batido que parece, ¿se acuerdan los Thundercats, Leono?
3: Sí.
0: Parece el Puma Rodríguez de los 90. Entonces, yo no es caliente, porque aparte yo que hago de pelotudo, todo engominado con la ropa 7 talles más grande. Olvídate, yo todo esto... Bueno, y yo mandé a investigar, ¿qué concha es este tipo? Que todo transpirado se va a 30 segundos y me dijeron lo que hace.
3: ¿Se cuida mucho?
0: Viste que los rockeros decís, che, ¿cómo hacen para bancarse el último solo? Y tomaban falopa. Este,
1: sí.
0: A 2 secadores, boludo. A 2 secadores. Bueno, pelo no tiene implante capilar.
2: ¿No?
0: No, bien. Le investigué todo. No tiene extensiones. Después, no tiene la carmela, no se hace color. Tiene un...
2: No.
0: Tiene un...
3: Pero...
0: El tipo le salen canas...
1: Sexys.
0: Canas del color del pelo de él. O sea, no son canas. Es una injusticia. Le salen canas del color que tenía antes. Bueno, la barba le crece perfecta. Tiene una angulación en la pera.
4: ¿El camarín? ¿Detalles del camarín?
0: El camarín no hay nada. Es como minimalista.
3: Mirá.
0: Sí tiene espejos de varios ángulos que él se chequea. Después, piernas largas. Ah. Yo creo que de que está haciendo las senos tontos, creció 3 centímetros. El tipo sigue creciendo. Tiene 60 años.
2: 62. Tiene.
0: Dientes blancos.
3: Tiene la cara intacta. O sea, intacta.
0: Tiene dientes blancos sin carilla.
3: No puede ser, es imposible.
0: Te lo juro por Dios, boludo, lo tengo hace un año y medio. Es más, hago la obra para ver qué mierda tiene, porque quiero, quiero seguir los pasos. Después, cinturita chiquita, el tipo. Y al otro día estaba comiéndose, se comió 3 Rogel.
2: ¿3 Rogel?
0: Y no al otro día ser. Se levanta flaco. Digo, ¿pero qué pasa con vos, boludo?
2: Al otro día se levanta flaco.
0: No, pará. 9 de la mañana, yo voy a la radio y te. Hola, ¿cómo estás? Hola, ¿cómo estás? Una voz grave.
1: Sí.
0: Que parece que habla Bluetooth, tiene un Bluetooth en la boca. Es una mierda, la repartija. A veces Dios, con todo respeto, es una mierda. No, a Dios lo quiero, pero a veces es tan injusto. La pobreza, Gustavo Bermúdez, las guerras.
3: Claro.
4: Ya están preguntando por las entradas, los oyentes.
5: Ay, Mayra.
0: Por la gente, porque lo quiere ver a él.
5: Claro, solo
0: por hasta que hable yo, no vendíamos. Lo hablo de Gustavo Bermúdez. Déjame echar los huevos, bueno. Qué caliente. Que no pregunten, ¿eh? Que no pregunten ahora.
1: Baja el sonda, ¿eh?
2: Tiene que entrar a web.
4: Sí.
2: Entrar a web.com.ar. Porque ya tiene una función agregada. El sábado tiene 2. 19 sí. Y 21:30.
0: Viernes o domingo.
2: El viernes 21:30 y domingo 20:30.
0: No, a ver. Hoy con en tiempos de los views, de los likes, de sí. Los bots, todo es meritorio. Los oyentes. Ahora, que paguen. Para ir a verte es como muy complejo. Y la verdad que estamos muy agradecidos a toda la gente, Rosario, Santa Fe, a los mendocinos. La verdad que hoy hacer reír es una propuesta también, sí. En tiempos de tanta angustia, hacer reír es una propuesta. Así que la verdad que yo particularmente ya a mis 50, que vengo acá hace 10, 15 años que vengo a visitarlos a ustedes. Uh-huh. Es un agradecimiento ya es. Es como que hay un momento que se te pasa. Mira, ayer me pasó algo. ¿Se los puedo contar?
1: Sí, claro.
3: Obvio.
0: Cuando, tuve que hacer el yanket de prensa de una serie que voy a estrenar el 16 de septiembre en Disney Plus. No viene al caso. Estaba
4: Amores
0: en momento,
4: inesperados.
0: Amores inesperados.
5: Ah, por favor, Mayra, Martín.
4: Pero hay que hablar.
5: Sácalo del aire.
0: Te digo, me están pasando un montón de cosas. Voy a cazar el secador de Bermúdez y voy a encarar como sabe cómo.
2: Sí, Mayra.
1: Bien, Helve.
0: Vas a ver el sonda Bossi. Ah. Es un sonda medio amanerado igual. Es un vientito que te hace... Nada.
2: ¿Cuándo sale la serie?
0: El 16 de septiembre.
2: ¿Y de qué va?
0: Por Disney Plus.
2: Es ¿ahora? Una...
0: Sí, ahora. Son 6 capítulos de amor sobre diferentes tipos de amor. No solo el amor romántico de un hombre y una mujer.
4: 6 historias diferentes.
0: Sí, háblalo.
1: No, bueno.
4: Es que, pará, lo conozco, te va a seguir preguntando hasta ir al punto.
0: Me gusta que tenerla. Ay, Dios mío.
5: Bien, Mayra.
0: ¿Estás soltera? ¿Tenés hijos? Mirá, no, decímelo. No, sí,
4: bueno, Martín.
0: ¿Estás soltero o no habla de tu vida?
3: Decí la verdad, Mayra.
1: Está con un carnicero, Martín. Está con un carnicero.
0: No, entonces, ¿no? ¿Carnicero y policía? No, porque... Escucha, bueno, y son capítulos que empiezan y terminan con diferentes actrices y yo hago diferentes personajes. Pero el tema viene así. Yo estaba en un yanque de prensa y venían periodistas. Pues yo le debo a ustedes, soy socio de ustedes. Yo cada vez que vengo a Mendoza tengo socios que son ustedes, porque sin ustedes realmente, la gente no se entera que existo. Claro. Y en un momento, me caigo en momentos de realidad, porque ya después de tantos años es demasiado. Che, ¿querés sanguchito? Martín está cansado, va a ir al baño. Hay un momento que si vos te crees todo eso, estás en problemas. Entonces digo, yo ya no quiero ser una estrella, no quiero la tapa de revista, no quiero los premios, no quiero nada. Simplemente quiero venir, entender que esto es muy finito, que no tenemos la vida comprada, que a mí me quedan el segundo tiempo y a la larga, ponele, con algún cooling break en el medio. Pero digo, nada, es agradecimiento, loco, ya.
2: Ahora, Martín.
0: Agradecimiento.
2: Haces distintos personajes, como Francella, ¿cómo se llama la película?
0: Sí, Homo Argentum.
2: Bueno, eso. ¿Te jode o te apasiona hacer cambiar de registro todo el tiempo con distintos personajes, distinta trama, porque en un momento podés ir más al drama, más a la comedia. Es un lindo desafío como actor, ¿no?
0: ¿Bebo le subestimaste? Es una pregunta interesante que está haciendo. Ahí está. Por algo estás, ¿cuántos? Sí. 60 años en el medio, ¿sí?
3: ¿Sí?
0: No. ¿O no?
3: Sí. Un poco ¿tiene más? La edad de Mirta, ¿sabés?
0: No. No, pero sí. Si, si,
1: venía con los muebles en la radio.
0: Si Remedio de Escalada, cuando cruzó, vino Remedio de Escalada, la señora San Martín, y él estaba, gracias, la primera pasantía.
2: Estaba aquí esperando nada.
0: Además, no sé si no tuviste algo con Remedito. Bueno, sí, ya eso es lo que se cuenta. Escúchame. No. Es un desafío. Porque aparte no solamente cambiar de personaje, sino cambiar de género.
2: De registro,
0: la,
2: claro.
0: De sí. Registro. Porque la, sí. Hay género, digamos, romántico, comedia romántica, comedia oscura, thriller, tiene de todo la serie. Pero yo tengo muchas debilidades en mi profesión, pero soy experto en... Soy un psicópata, puedo cambiar de... ¿puedo?
2: Obvio, sí. Si no, no podría tener tantas personalidades.
0: Exactamente, exactamente. Doctora.
2: Con Carnevale.
0: Con Marcos Carnevale dije, La cena de los tontos. También, sí. Claro. Y la de Amores sin Espejos también, Marcos.
2: Digo, repetí, ah, director.
0: Sí, yo es mi amigo y amo laburar con él.
2: Claro. Qué buenos directores de cine, ¿no? ¿Qué opinás de Campanella, por ejemplo? Todo el registro, pues nombraste a Francella, el tándem Campanella-Francella. Ustedes están dando también un registro argentino de una manera de hacer comedia, de hacer cine.
0: Y Campanella... No, por favor, yo pongo a Leonardo Fabio en la de las tratos. Para mí sí, Leonardo Fabio es lo más grande, pero tiene una cosa. Yo creo que pinta tu aldea y serás universal, dice la frase. Creo que Campanella ha pintado nuestra aldea, nuestra cultura argentina como nadie, ¿no? Con Luna Avellaneda, uh-huh. Un montón, El Hijo de la Novia y otras más, ¿no? Estoy por par que les ama, ¿no? También. Uh-huh. Un tipo muy, muy argentino a la hora de filmar. No, a mí me gusta. Nunca filmé, sería un sueño también. Hay talento todavía.
2: ¿Te gusta hacer drama y comedia? Digamos, porque por ahí uno... Tiene los actores que son registro de comedia. Jim Carrey, por él, que era todo máscara, y de repente empezó a hacer temas más profundos, sí. ¿Entendés? Supongo que para ustedes también, a Franchella le ha pasado también, hacer tipos más turro, más duros. Supongo que debe ser bueno para ustedes pasarse de un rubro al otro, para no quedar encasillado, ¿no es cierto?
0: Uno puede hacer drama siendo un tipo también blando, ¿eh? No quiere decir duro, pero digo, a mí lo que me pasó, sobre todo con las máscaras. Uh-huh. Yo arranqué haciendo imitaciones, claro. Y eso es muy peligroso. Porque es lindo, es hermoso, pero hay un momento en cada uno. Vos podés hacer imitaciones toda la vida, ¿no? No quiere decir que la evolución de un hombre es dejar el género de la imitación, que se llama mímesis. Aristóteles hablaba de que todos somos animales miméticos. De hecho, aprendemos a caminar y a hablar por mímesis. Pero en un momento, un director mío, Emilio Temer, me dice: ¿Te das cuenta que te aplauden por no ser vos? Y un poco me empezó a quedar raro esta cosa de veo a tal y me acuerdo de vos, lo haces igual, che, qué bárbaro, sos él. Y empecé a entender que por ahí mi carrera podía expresarme de otra manera.
3: O sea, lo interpretás como un subgénero, digamos, que no es tan valioso. Recién estábamos hablando de,
0: bueno, es
3: antes de que llegaras, de las imitaciones que hacías en Showmatch,
0: sí.
3: De Cristina, por ejemplo, eran...
0: Ahora, tengo una pregunta. Nos conocemos hace mucho. Ustedes me conocen y yo los conozco hace mucho. Vos imagínate que yo ahora venga y diga, no, tengo un espectáculo, ahora hago a Garassi. No saben, hola, bebé, ¿cómo estás? Es raro. Y es como, bueno. ¿No? Y ahora no saben, saqué a Ángel de Brito. Hola, ¿cómo están? Sería gravísimo.
2: Pero la actuación tampoco sos vos. Sos otra persona. Siempre bueno, sos otra persona.
0: Sí, bueno, pero la comedia... Me parece que el poder contar el mundo es de tú. Yo ahora, por ejemplo, estoy haciendo Amores Inesperados y no cuento lo que yo pienso del amor de cada personaje. Acá estás agarrado a una copia que es muy breve.
2: ¿Cómo contás? Si son seis historias distintas. Bueno, puede que tenés seis opiniones distintas sobre el amor. ¿Cómo es?
0: No, pero hay amores tóxicos. Entonces yo desde un CEO de una compañía que es encerrado en el departamento por su amante, hay 30 minutos de un amor tóxico. Y bueno... ¿Cuánto hay de tóxico en mí? ¿Cuánto de eso me pasó?
2: ¿Has tenido amores tóxicos?
0: Sí, claro.
2: ¿Y amores felices? ¿Dichosos?
0: A veces tóxicos y felices también.
2: Pero es más difícil, ¿no?
0: Mira, desde que crecí, por supuesto la toxicidad ya los recios son los padres, ya te digo. Sí. Yo ya no busco mi media naranja, ni me quiero morir por amor, ¿no? Ni cómo es él en qué lugar se enamoró de ti. No, no, hay un momento que si no la entendés... Yo no pierdo más un día llorando porque me dejaron o... No, porque...
2: ¿Y no te importa dejar?
0: No, igual yo me hice dejar siempre. Yo soy, viste, esos jugadores que se hacen echar.
1: Claro. En la cancha. Sí, tengo amarillo y voy a...
0: Como el 6 de Racing, ¿me llama? ¿Marcos Rojo?
1: Marcos Rojo.
0: Yo soy el Marcos Rojo del amor.
1: Te vas a la quinta amarilla.
3: O sea, claro.
0: A mí me...
3: Te portás mal para que te echen.
0: No, yo no me animé a dejar. Nunca me animé a dejar. Me han dejado. Pero hace 10 años que empecé a transitar por el camino de la verdad.
1: Ajá.
0: así como el alcohólico o el drogadicto o el ludópata que deja el juego, yo dejé la mentira como algo recurrente en el amor.
2: Uh-huh. Te hago una pregunta que yo obviamente no me he visto la serie porque todavía no se estrena, pero me voy a acordar cuando la vea de esta pregunta.
0: Sí.
2: De los 6 amores,
0: sí.
2: ¿Con cuál te sentís más identificado? ¿Con cuál de las 6 historias te sentís más identificado? Esta es más Martín Bossi que otra.
0: Mirá, hay un el capítulo 2 es un camillero, no lo voy a spoilear, un camillero que soy yo,
2: sí,
0: que une a un señor que se está muriendo con la hija que no se ven hace 10 años.
6: Mm.
0: El camillero empieza a mentirle a los dos, a manipular, wow, a los dos para juntarlos. Es tremendo. Yo creo que me identifico con eso porque ya hace un tiempito que me siento mucho más, estoy más al servicio del otro. Yo ya no hago espectáculos ni mi vida es a mi servicio. O sea, a mí vengo, me sirven el café, están ustedes 5 preguntándome cosas a mí, ya digo, ay Dios, los 5 preguntándome a mí, ¿por qué? Ay, él llega, ahora lo llevan. Digo, estoy mucho más para ayudarlos a ustedes. Y, ¿qué necesitan? ¿Qué puedo aportar? O por ahí, en caso de Laurita Fernández, que actúa en la escena de Los Tontos conmigo, que es joven. Y estoy más para... Tengo más ganas de aportarle a ella, que ella se lleve, sí, un... Que, entonces, ese camillero que se puso al servicio es lo que más me identifico, porque de acá hasta mi final estoy más al servicio del otro que de mío, ¿no?
2: ¿Tenés pareja? ¿Ahora estás en pareja?
0: Ahora no.
2: Está bien.
0: No
6: miente más, te dijo, ¿ya está?
0: No, pero de verdad.
2: Pregunta era importante porque si hubiera estado en pareja, a ver qué decía tu pareja de las 6 historias de amor. Pero,
0: no, pero...
2: Porque siempre hay un espejo.
0: Si tendría pareja... No, pasa que también he tenido mucho... O sea, de 25 años de carrera, te lo confío. Vamos a abrir un poco. El 80% de mi carrera la estuve en pareja.
6: Mira.
2: ¿Bien o mal? Para
0: no, vos. Divino, pero no con la misma persona, ¿eh?
2: No, ya sé, pero te vino bien.
0: No, pero que sea lo que. Y iba a los medios y me decían, contame, ¿estás en pareja? No. Y me decían, ¿por qué nunca blanqueaste? ¿Viste que hay una cosa de por qué, claro, no blanqueaste? Como si la mujer fuera, ¿viste? Ingresos brutos. ¿Qué tengo que blanquear?
6: Sí, sí.
2: Si no, la FIP, el periodismo, bueno, del chimento. No,
0: son la FIP del amor.
3: Que en el ambiente de ustedes, ¿sabes? Claro. La industria del chimento vive
2: el chimento,
3: de
2: eso. Fundamental.
0: La FIP del amor. Aparte, en etapa donde ya no se cosifica. Tengo que revalidar mi masculinidad mostrando a alguien. Bueno,
3: sí,
0: lo que pasaba es que yo he salido con mujeres, he estado en pareja de mujeres que no eran del medio.
6: Claro.
0: Y me pedían, por favor, no me expongas algo que yo no quiero.
2: Tenías razón.
0: Salí con una contadora, 4 años con una contadora, casi viviendo.
2: Claro.
0: Nadie lo supo, nunca. Iba a los medios y me decían, uy, vos siempre soltero. Y mi compañera me estaba esperando con los ñoques en casa. Pero bueno... También ella eligió, Martín, no quiero. Después salí con otra chica también. Hay gente que no quiere exponerse y hay que respetarlo.
2: Claro.
6: Yo te quiero consultar, si te seguí de siempre, de chico.
0: Gracias, amigo.
6: Y nunca, siempre te vi tan arriba, muy alegre, el humor como si fuera parte tuya, no forzándolo.
0: Sí.
6: Eso creo que es algo que se valora. Pero nunca imaginé que hubieras, o cómo te hubieras sentido un día triste. ¿Qué hace un imitador, un humorista, un actor que se dedica a eso cuando está triste, por ejemplo?
0: Es que yo, a ver, que yo haga reír no quiere decir que yo sea un tipo alegre. Porque para mí la vida es una tragedia. O sea, yo creo que la felicidad es la interrupción del dolor. Yo hago reír a partir de que me enteré, cuando tenía 6, 7 años, que un día mi película iba a terminar mal. Como la va a terminar la tuya. Sabemos dónde terminamos.
6: Sí, sí.
0: Está claro. Bueno... Cuando vi tanto dolor, cuando vi un mundo tan injusto y tan loco, dije, bueno, yo tengo que por lo menos hacer reír. Entonces digo, no, lo raro es que yo esté arriba. Vos me ves arriba porque prendo el motor, pero en realidad, en mi estado de conciencia siempre sospeché, ahora lo soy más consciente a los 50, pero digo, no, no sé si soy un tipo feliz.
3: Pero escuchame, hay que ver quién es difícil. O sea,
0: ser feliz.
6: Sí.
0: Vos no puedes ser feliz todo el tiempo porque si sos consciente de que en este momento hay 8 guerras, por ejemplo, y que hay gente muriendo, o gente acá, a 20 cuadras, o allá en Buenos Aires, muriéndose de hambre, yo no puedo ser feliz. Mira, ahí soy feliz, la vida al Instagram, feliz,
2: claro,
0: mostrando mis abdominales y mi perro instagramero.
2: Por eso a mí no me gusta que me saluden como el automático ahora, ¿todo bien? Te dicen, no está todo bien, nunca. Nunca está todo bien.
3: Pero no podés vivir bajo la conciencia de que la vida es una tragedia, porque el minuto a minuto de la vida se te hace muy difícil.
0: No, pero no vivo, entro a la radio y digo, uy, me voy a morir y ahora voy a hacer la nota. No, pero ante la pregunta del compañero, que es muy interesante, digo, no es que uno no hace reír porque es un chistoso. Uh-huh. Al menos yo, en mis espectáculos, cuento tragedias en el amor. La gente se ríe porque el humor y la tragedia van de la mano. Es una vueltita de rosca. Pero digo, yo no vengo a contar chistes. Bueno, un gallego le dijo al otro, no. No soy ese. Es más, soy, si ves mis espectáculos, te reís porque, claro, nos reímos de la... Mi último espectáculo hablé de amor, hablé de la involución musical. Se llama Teoría de la Involución, mi último espectáculo. Imagínate. Sí, claro. Entonces digo, para que vos te rías, está buenísimo. Es tu problema. No, yo digo, siempre hice drama. El tema es que a veces hago el drama para que se rían y a veces hago drama para que no se rían. Pero digo, no, tampoco la postura de yo soy serio y cuando se prende la cámara baja un ángel y te hago reír. Sí. Esas pelotudes, no. Viste, los comediantes, sí, pero... Tal cual. Ya, triste, soy parejito, ni voy muy arriba, ni voy muy abajo. En la radio, en la tele, prendo un poquito de... Viste, no voy a venir a que si no sabés, me peleé con mi vieja.
6: Nos vemos el sábado. Nos vemos ahora.
2: Bueno, no, chicos, claro. Acaba de llegar, déjenlo que se aposente, que tome
6: que sea aposente, me gustó eso.
2: Claro, se aposente.
0: Hay un idioma de usted que utiliza, que es como el Quijote, me gusta la cultura,
2: ¿viste?
0: De usted.
2: ¿Viste?
0: No sé si está bien utilizado, sí. Pero se aposente, sí.
2: Está bien, nuestro gran escritor es Antonio Benedetto, él nos enseñó a usar el lenguaje.
0: Por favor, pero aparte que se aposente. ¿Qué pasa? Le dice una chica, vení, quiero aposentarme con vos.
2: No sé.
0: ¿Cómo se entiende?
6: Ya vemos.
0: Porque yo quiero empezar a...
3: No te lo van a entender. ¿Eh? No te lo van a entender.
0: Sorry, gordo, ¿cómo? ¿Que te aposentes qué?
2: Te aposentes, claro.
0: ¿A dónde? Hola, mi amor, ¿quiero aposentarme sobre vos? No. Sí. Aposentate acá al lado.
2: Esa no la has usado en tus comedias, por ejemplo.
0: Dame dos o tres palabras más esas, porque yo ahora con esto ya más o menos tiro. Claro, claro. Aposentarse, ponle, dame dos o tres más.
2: Decirle esas gallegadas que decís vos.
3: No, pero las gallegadas son muy contemporáneas.
0: No, gallegadas. Yo quiero cosas cultas que no se conozcan para confundir.
3: Más arqueológicas.
2: Más arqueológicas, qué sé yo. No, no se me ocurre.
3: Ay, ahora no se me ocurre.
6: Se puso nervioso.
2: Tiene que ser espontáneo.
6: 80 años de radio, no te puedo decir tres palabras.
0: ¿Cuánto hace que hace radio usted, maestro? ¿Cuánto hace que hace radio?
2: 40 años.
0: ¿40?
2: Sí.
0: ¿Sigue sintiendo la misma pasión?
2: Total, es maravilloso. Es como el teatro. Mira, la Real Academia Española. Aposentar.
6: Ahí viene.
2: Dar habitación y hospedaje. Tomar casa, alojarse. ¿Viste? Era muy...
0: Tomar casa me gusta.
3: Sí, los aposentos. O sea, ¿viste?
2: Alojarse.
3: Sí.
2: Por eso te dije algo muy castizo.
3: Pero es recontra castizo. Lo que él te pide es dos palabras más
0: castizas. Apropícuese.
2: ¿Viste?
3: Esa era de Porcel y Olmedo.
0: Sí, apropícuese. ¿Qué es apropícuese?
2: ¿Qué sé yo?
3: Por ejemplo.
0: No, pues ese gesto es... No, es tremendo. Ese gesto es... No se va a entender. Quiero que me apropicues un rato.
2: Pero lo que pasa es que para tirarte un aposentarse, vos lo tenés que tener, pues te sale espontáneamente, tenés que tener un bagaje, ¿no es cierto?, de ciertas lecturas, ¿o no?
0: De vestite que te apropicuo.
6: ¡Qué lindo!
0: Eso queda como el orto.
2: Pero decíselo a una chica, a ver cómo te va.
0: Me aposenté con tu mejor amiga.
6: ¡No!
2: ¡No!
6: Tomaste casa.
0: Apropincuame un toque que voy al psicólogo.
3: Bueno, ves, acércate significa apropincuarse. Claro. Lo estaba buscando porque no me acordaba exactamente si era eso. Pero yo me acuerdo de Porcel y Olmedo.
2: Pero aposentarse con la mejor amiga quiere decir que te fuiste a vivir con ella.
0: ¿A vivir?
2: Ya. Sí, no, si es tomar casa, aposentarse.
6: Bueno, entonces la próxima le puedes preguntar,
2: aposentarse,
6: ¿con quién te
2: casa?
6: Estás aposentando?
0: Mira, me encargué recién
2: no,
0: una
2: no
0: moza,
2: tiene
0: voy a aposentar.
2: No, está solo. Che, chicos, nos están haciendo señas.
0: Sí, chicos, el tiempo
2: y Martín
0: es tirano.
2: Necesita aposentarse.
0: Me voy a aposentarse, hacerle frente al viento sonda.
2: Bueno, bienvenido, querido.
0: Chicos, gracias por la paciencia, por el café.
2: Nueva vez,
0: y por este momento de cultura.
2: Ten en cuenta que el sábado va a ser un frío de la hostia.
0: No me amenacé, no me vas a asustar. Mendoza te asusta. Para que va a nevar, guarda que el viento sonda. Que venga el viento sonda,
6: para que va a temblar.
0: Me lo culeo parado, negro.
6: Qué lindo.
2: No salga a trotar el sábado.
0: Y una palabra. A poner en la academia para el culeo.
6: Me lo aposento en esta.
2: A ponerla, se llama.
0: Me lo aposento de parado, viento sonda. Vení, flaco, si me estás escuchando, a vos y a tu familia. Los espero en La Habana y Segurola. Vientito de cuarta, a mí no me vas a asustar. Porque la tengo más grande que vos.
2: Lo dijo Porra, Martín
0: no.
2: Bossi, ¿eh?
0: No, a mí nosotros no me van a ver a correr. Dale, chupala,
2: fuera de esta barbaridad.
0: La tenés adentro, sonda, con el perdón de las damas.
2: Éxito, Martín. Gusto verte.
0: Me fui arriba, vos que te gusta.
2: Hijo de puta.
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8: De la tarde con 5 minutos en todo el país, 17 grados la temperatura en Mendoza, la humedad 31%. El primer ministro británico afirmó que su gobierno será implacable con respecto a las Islas Malvinas. Andy Burnham compareció ante la Cámara de los Comunes en su primera alusión a la cuestión luego de que Donald Trump lo amenazara con quitarle apoyo en el tema. Dijo que siempre respetarán los derechos de los habitantes de las Malvinas que decidieron ser británicos. Emilia Troncoso evoluciona favorablemente después del trasplante de corazón. La joven de 12 años había sido trasladada de urgencia a Buenos Aires debido a un grave cuadro cardíaco y permaneció durante más de 4 meses en la lista de espera del INCUCAI. Finalmente, el corazón llegó y la intervención se realizó con resultado favorable. Ahora permanece bajo estricto control durante las primeras 72 horas post-cirugía. Un fiscal pidió que la exnovia de Fernando Cerimedo declare como testigo en la causa Andis. Se trata de Nadia Beller, quien ya había quedado mencionada en el expediente por los audios atribuidos a Diego Españolo. La justicia busca ahora incorporar su testimonio a la investigación. Actualmente, Fernando Cerimedo, expareja de Beller y ex asesor de La Libertad Avanza, está detenido en Bolivia en el marco de una causa por el intento de femicidio de la abogada. Pasaron 6 minutos de las 3 de la tarde en todo el país, 17 grados la temperatura en Mendoza, 31 el porcentaje de humedad. Para las próximas horas el pronóstico indica cielo algo nublado con ascenso de la temperatura. Soy Cristian Morón y esto fue Informe Newell.
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0: Bueno, pisamos rápidamente a esta canción. Estamos escuchando a Ángela Leyva.
1: Ah, bueno. Aplausos a Luis. ¿Esa?
0: ¿Qué pasó con esta nave y el conductor?
2: ¿Es esto?
0: Amiga traidora.
1: ¿Qué? ¡Ay, Mayra!
0: Mira, tenía toda la vida.
1: ¿Lo has dedicado?
0: No.
1: ¿No?
0: ¿Vos?
1: No.
0: ¿Amigo traidor?
1: No. Okay. No. Siempre con gente correcta.
0: Bueno, en la escena de la cumbia, desde hace tiempo no viene sonando Ángela Leyva. Desde el 2008, cuando surgió o tuvo mayor visibilidad en Pasión de Sábado, cuando ganó ahí en ese programa. También tiene algunos temas, baladas,
1: pop. Me imagino, si no.
0: Entre todas sus canciones más conocidas, Amiga Traidora, por ejemplo, en YouTube, tiene 45 millones de reproducciones.
1: Un país.
0: Pero no. Yo no podía creer. Después tiene El Listón de Tu Pelo junto a Los Ángeles Azules, 150 millones de reproducciones.
2: ¿150?
0: Es una barbaridad.
2: ¿Lo tenés?
0: No Podrás,

0: Traidora, justamente, esta canción que la llevó al éxito como
1: la
0: masivo.
1: La rompe.
0: Llamadas extrañas y no podrás. No podrás, que con Eugenia Quevedo el video tiene 147 millones de reproducciones. Bueno, ¿qué es lo que pasa? Silvia, que es viuda de Héctor Chiqui Perkovich, reclama los derechos de autor. Por lo tanto, sostiene que la cantante no puede interpretar estas canciones porque no cuenta con las autorizaciones correspondientes.
1: Sí.
0: Y ha reclamado. Vos sigue
1: hablando, María.
0: Ha reclamado las regularizaciones de las regalías a las presentaciones en vivo y también a las reproducciones digitales.
1: ¿Y ahora?
0: Y ahora, lo que dicen desde la representación de Leiva, a cargo de Alejandro Romero, que es su manager,
1: Alejandro,
0: dice que no han sido notificados en este fallo y que se está reclamando el cobro de las reproducciones digitales solamente. O sea, no se hacen cargo de las versiones como en vivo que podría llegar a tener en próximas presentaciones. Bueno, el catálogo digital de Ángela Leiva generaría más de $150,000 mensuales en Spotify y en YouTube, según cálculos del ambiente artístico. Lo que dice la mujer del autor es que no quiere ella solamente el dinero, que no se limita a dinero, sino que busca preservar el nombre de su marido.
1: Claro. No quiere plata.
2: No.
0: Cuando en una entrevista reciente le preguntaron, ella respondió: cuando él murió le juré que esto no iba a quedar así. No lo hago por plata, lo hago por su nombre y por el respeto de su memoria.
1: Lo juró. Es así. ¿Sabés a quién no le gusta Ángela Leiva, quizá?
0: No, ¿a quién?
1: Al Chino Gallardo.
2: No me digas. Para mí que sí le gusta, che.
1: Bueno, lo averiguaremos.
2: Estamos.
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0: pusieron al chino?
1: Red Hot Chili Peppers.
2: Sí. ¿Cómo se llama? Buena, muy ¿cómo
3: chili, tema? Chili Fletes.
1: El tema se llama Scar Tissue.
3: Ahí está, ¿cómo es?
1: Scar Tissue.
4: Bien, Mayra.
0: Bien, Mayra.
3: Para vos. La inspiró vos.
0: La rompió con Martín Bossi.
4: Bien, Marita.
0: Hola, chino, ¿está todo bien ahí con la música?
5: ¿Cómo están, amigos? Buenas tardes. Qué gusto saludarlos. Buen día para todos. Buenas tardes.
3: Miércoles.
5: Excelente la música.
0: Bien,
4: Popeye.
3: Tiene buen gusto.
4: Popeye, la selección.
0: Bien, Popeye.
3: Bien, Darío.
0: Bueno, yo vamos a lo nuestro. Porque...
5: ¿Quién más es?
0: ¿Cómo?
5: Digo, propongo que quien elija los temas sea el Popeye, pero quien los pronuncie
1: gusta,
5: y los anuncie sea Mayra.
1: Dale.
5: Con ese inglés.
4: Qué dupla.
1: Dale, vamos.
0: No te tiene fe, pero...
3: Es vamos, bilingüe, vamos. Mayra, es bilingüe.
1: No importa, me involucra.
0: Qué
1: me
0: bien
1: gusta
0: que lo pronunciáis.
1: Dale, dale, sí. Hiciste bien.
0: Sí, muy bien. Bueno, vamos a lo nuestro porque
5: si
0: enseguida... Vamos a lo nuestro porque tiene
5: si
0: que venir el poeta...
5: a pronunciar inglés, ahí estamos complicados.
0: Bueno, vamos a lo nuestro porque el poeta va a venir a hablar de perfume, así que es un momento...
3: Pará. Estás apurando al chino, ¿verdad?
4: No, André, por favor.
3: Un licenciado, un doctor...
4: Ni vos si se atrevió a tanto.
3: Por el de las cremas.
0: Viene el poeta
3: no lo conoce
0: crema,
3: ni de peor, sí, lo conoce la Mabel que la madre.
0: Bueno, inauguró una clínica modelo para el tratamiento del autismo. Eso está bueno.
5: Es muy interesante esto, porque la provincia se acaba de inaugurar un centro médico que marca, digamos, un antes y un después en lo que tiene que ver con el abordaje de los trastornos del neurodesarrollo. Se trata de TEA Más. Es la primera clínica en Argentina que está aplicando tratamientos personalizados para autismo y otros trastornos del neurodesarrollo con un modelo innovador que combina inteligencia artificial, mapeo funcional y neurotecnología de precisión. La nueva sede de esta clínica, Andrés, está en el edificio Avatar, en Palmares Valley. Fue diseñada bajo criterios...

0: criterios de neuroarquitectura. Esto significa, me contaban, que cuenta con iluminación regulada, control acústico, baja carga
1: Digo,
0: sensorial,
1: claro.
0: así como también, digamos, espacios adaptados desde la perspectiva del paciente con autismo. Así que también allí Mendoza está marcando punta en lo que es la neurociencia aplicada, con la apertura de esta primera clínica para atender trastornos del autismo, pero con, bueno, software y tratamientos muy sofisticados y personalizados fundamentalmente.
1: Excelente, Chinito. Vamos a otro tema muy bueno. La idea que nació acá en Mendoza y es caso de éxito de enoturismo a nivel nacional. Contanos de qué se trata.
0: Bueno, se trata del bus vitivinícola, ¿eh? Un modelo de enoturismo que nació en Mendoza, como vos decías, hace 13 años, de la mano de Claudia Jansón, que fue la creadora y la directora de este
1: Sí.
0: emprendimiento enoturístico. Bueno, es una idea que ya está llegando al norte de la Argentina
1: Mira.
0: y es un modelo que fue probado y exitoso aquí en Mendoza y que ahora está desembarcando en las rutas del vino jujeñas, ¿eh? Va a permitir este modelo, recordemos, el bus vitivinícola es un servicio que permite
1: Sí.
0: recorrer bodegas sin necesidad de
1: Claro,
0: manejar.
1: claro.
0: Bueno, Jujuy va a implementar esta idea y es una nueva provincia que se suma a adoptar este modelo enoturístico que nació en Mendoza, que es el bus vitivinícola.
1: Está muy bueno. Yo supongo que es lo que nos dijo Saldívar recién, esto de que el Banco Macro muda a su sede corporativa a Luján, ¿no?
0: Es muy bueno, exactamente, es una novedad que se conoció durante la jornada de hoy. ¿Por qué? Porque la familia Saldívar tiene terrenos allí en lo que es el
1: El
0: Borgo,
1: Borgo,
0: este
1: sí.
0: complejo inmobiliario que está en Chacras de Coria, sobre la ruta Panamericana, muy cerquita del Colegio San Andrés. Hubo un acuerdo, Andrés, entre la gente del Banco Macro y Roberto Saldívar para, bueno, de alguna manera que Banco Macro haya decidido mudar su sede corporativa en Mendoza, desde la ciudad de Mendoza, a Luján de Cuyo, a este
1: Al
0: complejo El
1: Borgo,
0: Borgo.
1: claro.
0: Se habla de una inversión de aproximadamente 5 millones de dólares para montar la nueva sede del Banco Macro allí en Luján de Cuyo, una obra que va a demandar 18 meses de trabajo y dicen que va a ser una de las sedes del Banco Macro más importantes del país.
1: Excelente, excelente. Tres muy buenas noticias, Chino. Hay que seguir en la senda positiva. Así que lo invitamos. ¿Usted se usa, se tira mucho perfume encima, Chino?
0: No, no, no, yo con un buen baño diario me alcanza.
1: Bien, es de los
2: Bien,
1: nuestros, de los
2: chino,
1: nuestros.
2: jabón
1: Bien, bien.
2: blanco,
1: Vamos,
2: es
1: Chino. Jamón
2: oriental.
1: blanco federal.
2: Esa, chinito.
3: Bien, Darío.
0: Ese no falla, ese no falla.
1: Bien, bien. Quedes escuchando de todas maneras a los Fashion de este equipo, que es el poeta Morón y un poco el Gaucho Gamba, que son los que se perfuman. Algo les estará faltando.
3: Mamita.
0: Bueno, nos quedamos, somos todos oídos entonces, a ver qué nos propone el loco de Morón.
2: Igual si tenés algo más importante, chino, me tenés tranquilo.
3: Dale por adelante.
2: No, no
3: hay que
2: sé.
3: Poner
2: Hay que
3: lavarropa,
2: hacer,
3: chino.
0: bueno,
2: Tanto.
0: bueno,
3: Sacá a
0: también.
3: pasear al perro, cosas
1: Sí.
3: importantes.
1: Chinito, un abrazo.
0: Bueno, que anden bien, ¿eh? Gran abrazo para todos.
2: Chao,
1: El
2: chinito.
1: chino Darío Gallardo.
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1: Hoy tuvimos temas, notas muy impactantes. Roberto Saldívar, Lorena Pérez, la periodista de modas, Martín Bossi. Pero ayer lo impactante fue el poeta y el gaucho tirándonos los perfumes.
2: Impactante, Andrés.
1: Impactante para nosotros que somos del jabón federal y nada más, ¿no es cierto, gaucho? Ver estos chetos, estos fachas.
2: Sorprendido.
1: Que se compran calzoncillos nuevos, se perfuman.
2: Oh, tremendo.
1: Así que el poeta hoy va a dar un plus
2: ¿sí?
1: de los perfumes árabes.
2: Bien.
1: Porque él es parte de las mil y una noches árabes. ¿También?
3: Claro. Sí.
2: Tiene cosa de árabe.
3: Tiene algo de árabe.
1: ¿El bigote?
3: No, el humo, lo tira bomba.
1: No. ¿Poeta?
4: ¿Cómo andan, chicos? Buenas tardes. Qué gusto saludarlos, ¿eh? Gracias por este espacio.
2: Gracias por este espacio, le menté.
1: Mirá el gaucho, está probando tu perfume.
2: Está probando el perfume.
4: Vos sabés que ayer lo dije.
5: Esta es la introducción.
4: Gracias, Mayra. Gracias. Ya le hiciste ese laburo a Martín, que veo que le cayó genial, así que ahora podés ayudarme a mí.
5: Ah, mira.
4: Esto es lo que yo había explicado ayer. Lo pongo así para que no se vea la marca. Pero lo que yo decía ayer de la.
3: Están re preocupados.
4: Lo que yo decía ayer. Del tema del. Mirá el efecto.
2: Está pasando la carta de documento. Está llegando un mail de recursos.
1: ¿Qué tiene que ver el email?
4: No, bueno, yo así no puedo hablar.
5: ¿De qué se trata esto?
4: Están tomando esto como una boludez.
3: No, más o menos, pero.
4: Este es el efecto que yo decía ayer en la tapa que tienen estos perfumes importados. Lo interesante de esto es que ayer estábamos hablando del tema de los perfumes árabes.
1: Sí.
4: Que claramente no es este que tengo en la mano. El operador de este programa usa perfumes árabes.
1: El Popeye
4: usa perfumes árabes y también tiene de estos.
2: Con esos músculos.
4: De los importados tradicionales.
1: Con esos músculos.
4: Sí.
3: Después se quejan que no tienen plata.
4: Yo le voy a, por ejemplo, a dar una gatillada a Tomás Wintertetter del perfume para que pueda sentir la fragancia. Acá lo interesante, Andrés, a hablar de esto es que ayer nos dimos cuenta por los mensajes que nos mandaban los oyentes que mucha gente cree. sentilo porque es un viaje de
3: ellos. Mucha gente
4: cree que son inalcanzables, imposibles, que no hay manera, no hay forma de poder.
1: ¿Y
4: no,
1: este
4: no
1: es del imán cuánto sale?
4: Este del imán.
1: Este del imán. Más caro el imán que el perfume.
4: A ver, el número va a sonar un poco fuerte. Pero lo que vale la pena remarcar,
3: pasarle la tapa.
4: Así lo sientes. Claro.
1: Ya me lo hiciste.
3: Vos pagás lo que sentís.
4: Exactamente. Este perfume debe estar más o menos en unos 150.000 o 200.000 pesos.
3: ¿Cuánto?
1: Cambio de
4: Pará. Pero lo interesante de esto es que se puede sacar con cuotas. Tranquilo, ¿no? Y a ver, y esto fuera de joda. Esto lo digo fuera de broma, de verdad.
1: No tenés que comprar calzoncillos, tenés que comprarle.
2: Yo un tipo muy caro.
4: Esto lo digo fuera de broma.
3: Santiago Guanipa,
1: ¿y eso que tiene el gaucho, de quién es ese perfume?
4: ¿Por qué trae un ticket de la billetera?
6: Del supermercado. Pero jamás diría la marca.
3: Sentate, gaucho.
6: Jamás diría que tengo mi mano.
1: ¿Y es árabe o argentino en la serie?
6: Completamente árabe. Vino
3: es de Maipú,
6: en un camello.
5: Pará, ¿por qué lo tapa?
2: No quiere mostrar la marca.
1: Pobre Mayra, la están atosigando con perfume.
6: Mirá, ya está.
4: Mirá.
6: Esto enamora.
2: Mirá, Mayra.
3: Mayra, ¿no?
4: A ver si vos vas a poder dar el ok. Yo me traje una información acá que estuve averiguando sobre el tema de los perfumes árabes. Son un poco más económicos, pero no tampoco tan distantes a lo que estábamos hablando. La característica principal, que ahora Pablo lo puede llegar a confirmar, es que tienen notas mucho más profundas y más intensas, aromáticas, que el perfume importado tradicional. Uh-huh. ¿Esto por qué, Andrés? Este perfume que estábamos mostrando, la estela, el aroma en sí.
3: La estela.
2: Estela Raval.
5: Puede llegar, del micro.
4: Puede llegar a durar.
2: No, entre le faltó cuatro, persona más.
4: Entre 4 y 6 horas.
1: Sí.
4: Por ejemplo, el árabe.
1: El que tiene gaucho.
4: Es entre 8 a 12.
1: Está todo el día.
4: ¿Por qué? Porque.
3: Qué tufo.
4: A ver, los que saben. Andrés, vos de esto sabés. ¿Qué es lo que pasa a nivel, por ejemplo, tiempo o clima?
3: Vos de esto sabés.
2: El Andrés vende perfume también.
4: Es seco. Che, ¿se pueden callar un cachito, viejo?
1: No, déjenlo hablar.
4: Si no van a aportar a la causa, ¿se pueden callar? Gracias.
1: Parece Billy Milia diciendo.
4: Por Dios santo, qué difícil. Al ser seco y al haber mucho calor en la zona, claramente necesitas que el perfume se sienta más. Entonces, En el frasco que tiene Pablo Gamba, sí, se caracteriza por ser más intenso.
3: El olor en la zona.
4: Y vas a notar como que vos te pones el perfume y...
1: No tiene más.
2: Te poner una manta en la puerta del cannabis y venden el perfume en la manta.
1: Bueno, ayer hablamos de perfume. El gaucho Gamba, que la va de gaucho y que anda en pelo, sí, y todo. Sí, sí. Ayer hablamos de perfume y sacó cuatro perfumes de la, sí, de la mochila.
4: Bueno, pero sí, es que a ver, pará, acá también tiene que ver, y esto lo defiendo a Pablo. Yo tengo este y tengo, sí, el otro, pero la variedad es depende del momento que se use y de la ocasión.
1: A ver, contame un poco. Para, para. Vas a sacar los perfumes, los gauchos lo van a cagar a talerazo.
3: Pará, pará, pará, me interesó. A ver, contá un poco más.
4: No es lo mismo un perfume para el mediodía o para la mañana, o para el día en general, que un perfume para la noche.
3: El olfato cambia, ¿sabes?
4: No es lo mismo un perfume para un viernes o un sábado que un perfume para un lunes, porque puede ser...
1: ¿El imán para qué momento es?
4: Este, por ejemplo, yo lo suelo utilizar para ocasiones especiales.
2: ¿Cómo, por ejemplo?
4: Algún encuentro con alguna persona que te interesa, ir a un evento más fino.
1: Íntimo, un encuentro íntimo.
4: Bueno, no solamente un encuentro íntimo.
3: Un domo, algo así. Un
2: evento fino.
4: Puede ser, ¿por qué no? Pero a ver, normalmente...
1: Ahora, yo te voy a decir algo que te va a destruir.
2: Buena pelota.
4: A ver.
1: Vos te gastás,
4: sí,
1: 150 lucas en el perfume del imán.
4: Sí.
1: El gaucho sacó, no sé, cuatro, que debe ser todo...
4: Ah, lo que tiene el gaucho no son baratos. Toda imitación. Lo que tiene el gaucho no son baratos.
1: Pero ayer, a ver, porque... Eso de que yo me ponga perfume y le gusta al Tommy, no va ni viene. Importante, sí, que le guste a las chicas.
4: Sí.
1: Ayer pregunté en la mesa, que son tres víboras las que están ahí al lado del poeta.
2: Yarará.
1: ¿Quién? Tres yarará. Y las tres chicas trabajan al lado del poeta y del gaucho. Le pregunté, sí, a las chicas, ¿quién huele mejor?
4: Sí.
1: Y las tres me dijeron,
2: guarda,
1: el gaucho huele mejor que el poeta.
2: Sí, y más, después te fuiste y dijeron, el poeta huele a petricor.
4: Eso lo está inventando.
2: La humedad. Igual, el agua.
4: De igual manera.
2: Es humedad.
4: Y con esto cierro. Es una cuestión netamente relativa. Hay perfumes. Yo te escuchaba en el pase cuando hablabas con Rosana. Y hay perfumes que, por ejemplo, a Mayra le puede parecer muy rico y a Mayra. Rosana le puede parecer espantosa. Mayra. O al revés.
2: Es depende, sí, cómo también queda en la piel.
4: Exactamente.
1: Qué piel, ¿sabes?, tengas.
2: Qué piel tengas y también dónde gatillas. Porque es muy, claro, importante dónde gatillas.
4: Es más,
2: yo gatillo en el cuello, acá
4: no,
2: atrás.
4: No. Hay que ponerse perfume, ¿sabes dónde?
1: ¿Dónde te gatillas?
4: Donde se siente el latido del corazón.
2: No.
4: No, en serio. Pará, pero ¿sabes por qué?
1: Cogote.
4: ¿Sabes por qué?
2: Entrevistaste cerrada, Andrés.
4: ¿Sabes por qué?
2: Por favor.
4: Si vos te pones
2: algo,
4: perfume en la nuca.
5: ¿Dónde está la comunidad científica?
4: Si vos te pones perfume
3: en la nuca, no se siente.
4: Va a salir, va a durar un poco, qué sé yo. Pero si te lo pones, por ejemplo, en el cuello, que es donde están las venas que marcan el pulso, eso te hace que se sienta más.
2: La persona siempre te abraza. Y cuando te abraza, la nariz va directamente
3: a mí, no me abraza
2: la parte del cuello.
1: Y te, porque te lo abrazan por detrás, ¿eh?
4: No, un gaucho. Yo quiero que sepas que intenté que esto fuese serio.
1: No se pudo. Cierro acá porque voy a dejar abierto un capítulo. No me digan ahora. Ustedes, además de perfume, calzoncillo, todo eso, ¿usan cremas?
4: Claro.
1: ¿Vos también?
2: No, eso yo no, bueno, lo veo bien para un gaucho.
1: El próximo capítulo con el poeta son las cremas que usa el poeta.
3: Bien, poeta, bien.
1: ¿Sí?
4: Es muy importante.
1: ¿Qué? Muy importante.
4: Y hace un detalle del cuidado también.
1: ¿Vieron? Ahora viene el capítulo cremas, afeites, peluquería.
5: A mí me quedó una sola pregunta. Sí. Y es, ¿tienen tres perfumes para el día?
4: Sí. No, yo tengo dos. En mi caso, el Pablo, no sé.
5: O sea, uno para el día, otro para la noche.
4: No para los momentos del día. Uno para ocasiones y otro para el andar de todos los días.
5: Si venís al trabajo y tenés una ocasión, no sé.
1: No, se te levantaba una de las compañeras.
5: No, ¿por qué? Va a un evento, a una cobertura.
4: Ah, sí. Claro.
5: Automáticamente te cambiás el perfume, o sea, te ponés el otro.
4: Sí, sí.
5: Encima
1: uno arriba del otro.
4: No. Es que eso lo decido cuando salgo.
2: Y se lava con jabón y
5: se
2: lava.
5: O sea, salís a las 7 de la mañana y tenés el evento en la noche.
4: Me lo llevo.
1: Heredia dice que se acabó la charla. Sí. Próximo capítulo con el poeta, no con el gaucho, porque ahí sí es gaucho. No. Cremas. Los gauchos no se ponen crema, ¿no?
2: A las chicas les gustan las manos rústicas.
1: Y los gauchos
2: del
1: también.
2: Del trabajo, del campo.
1: Bien, chao.
2: Bien, gaucho, bien.
1: Bien, dice la tía Lanis.

0: 3:34, la temperatura actual 19.6 grados y la humedad 23%.
1: Un bebé de un año murió tras caer a una pileta en San Rafael.
0: El hecho ocurrió en una propiedad ubicada sobre calle Ignacio Sueta.
1: De acuerdo con el reporte policial, un vecino advirtió la desesperación de la madre del niño, quien salió de la vivienda completamente mojada y con su hijo en brazos.
0: Pese a las tareas de reanimación realizadas inicialmente y posteriormente en el hospital, no pudieron salvarle la vida.
1: El gobierno evalúa incluir la pesca y otras actividades en el proyecto de sanciones por Malvinas que enviará al Congreso.
0: En Casa Rosada definen el formato de presentación que tendrá la normativa el próximo lunes.
1: Por su parte, este viernes, Quirno y Presti viajarán a Tierra del Fuego.
0: Se cayó la sesión prevista para este jueves por biocombustibles.
1: También estaba en agenda el traspaso de competencias penales al distrito porteño y votar dos pliegos de dos jueces acusados de tener vínculos con la AFA.
0: La decisión de suspender y postergar la reunión por falta de votos.
1: 35 minutos pasaron de las 3 de la tarde en todo el país, 19.6 grados la temperatura en Mendoza, 23 el porcentaje de humedad.
0: El pronóstico indica cielo algo nublado con ascenso de la temperatura.
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0: ¿Qué es esto, Mayra?
1: Mayra,
2: bonito,
1: ¿no? ¿Te vas?
2: Luis Fonsi, el puertorriqueño, que anuncia que el próximo año sale de gira.
1: Mirá qué dato.
0: Qué bien.
2: La última vez que estuvo por acá en Argentina fue en el año 2024. Durante este recorrido, Mendoza, Córdoba y Rosario fueron parada.
1: ¿Cómo?
2: Y Buenos Aires también. El sábado pasado anuncia
1: que anuncia.
2: ¿Por qué me mira así?
1: Vamos, Mayra.
3: Sí, vos podés, dale. Mayra.
2: Europa.
1: Dale, le dice.
2: Países, estoy súper ahogada. Países de Europa, de Latinoamérica, claro, Norteamérica, Asia y demás van a estar dentro de esta nueva gira, pero todo va a comenzar en su tierra natal, qué Puerto
1: bonito,
2: Rico.
1: Qué bien, Luis.
2: Esta gira se va a llamar Mar Infinito.
1: ¡Epa!
2: En alusión a su tierra. Pero además, chicos, ¿saben por qué mar?
1: ¿Por qué? Por favor, decime, Mayra.
2: Por las iniciales de sus familiares.
1: ¡Claro!
2: De sus hijos, Mika, su esposa, Águeda, y su hijo, Rocco.
1: Rogelio,
0: Rocco.
4: Rocco se llama el hijo.
0: Bien.
4: Se usa el nombre
2: Rocco. Pero qué tierno, chicos.
0: Tierno, mar, sí.
4: Sí, muy bueno, muy bueno. Me gustó.
1: Imagínate.
2: Les juro que es verdad y es una gacetilla
0: sí,
2: oficial.
0: Te creemos, sí, te creemos.
1: Che, lo defienden a morón en el streaming.
0: Espera, sí. Porque primero había dicho Grace más temprano. Genial la nota con Martín Bozzo, muy espontáneo. Creo que si voy al teatro no me va a hacer reír tanto como vi en la radio. Bien, estuvo bien zarpado.
4: Muy bueno, muy bueno, muy bueno.
0: Bien, ¿qué más?
2: Bueno, mensajitos varios también que van llegando. Por primera vez disfruté y me reí mucho con esta entrevista.
1: Mirá, por primera vez.
0: Por primera vez, bueno, menos mal, lo logramos. Ante dice, yo solo me froto ¿cómo? Ruda, menta, hinojo y orégano natural, gaucho cheto, le dice.
4: Muy buena.
1: Arrancó picante la frase.
0: Sí.
1: Lo defienden en el streaming.
0: ¿Qué dicen?
1: Dice Chamu, por primera vez.
0: ¿Otra vez?
1: Dejen hablar a Morón en paz.
4: Al vendedor.
1: El tema de los perfumes. Es muy amplio. Sigue.
0: Ustedes dos no lo dejaban hablar.
1: Es muy amplio. Si no les gustan, no opinen cualquier cosa.
0: Claro, ¿vieron?
1: Se detuvo el... Hay gente en la guardia.
2: ¿Cómo fuiste?
1: Por el tema de los perfumes.
0: Sonia dice, me encanta la risa de Diego, me contagia su risa.
1: ¡Ay, Diego!
0: Tendría que trabajar con
1: pará,
0: vos.
1: Y mirá Cristina.
4: Me encantaría trabajar con vos.
1: Cristina dice...
4: Pero no, fue la Mayra.
1: No, no, no.
0: ¿Cómo?
4: A ver, ¿cómo lo actúa Patricia Rico Winterteter?
1: No, no, no. Los comentarios de Diego son muy graciosos.
4: Qué
0: dice.
1: Bien, diablo.
0: Dice Luis, pregúntale a Morón si se hizo la depilación definitiva. Es un montón, dice, claro.
1: Sí, y sí, pero
0: ojo debe que hay tener que... depilación definitiva.
1: Yo te digo una cosa, hay gente de la mesa de Ovación 90 que va a la depiladora.
0: Los van a echar a todos, los de Ovación 90, el gaucho gamba con los cuatro perfumes, déjense joder.
1: No quiero decir por qué ni cómo, pero es Juan y Guillén.
4: Vos le das a comer a las bestias, Andrés.
0: Sergio dice, conseguite, Morón, conseguite el club de Nuit Intense. Cuesta $50 el de 100 centímetros cúbicos y es espectacular.
4: Un consejo.
1: Mirá qué dato.
0: Qué dato,
2: Chicos, los perfumes no son caros, dice Facundo.
1: Ahí va. Con 150 lucas le cambio el kit de distribución al golcito.
0: Cierro con esto porque tiene que ver con lo que decíamos con el tigre. Dice Tomás Marcelo Dávila. Chicos, yo me baño con jabón neutro, el blanco. Hace 50 años. Pelo, piel firme, ideas limpias, jabón. Marca Ala.
1: Esa.
0: Bien, eso es de los nuestros. No hace falta perfume.
4: Y quema la tetera en el, ahí en el fuego.
1: La brasa.
0: Y Javier dice, con lo que vale un perfume de eso, yo me compro el desodorante para 3 años. Dice.
4: Ganó el Barcelona, Andrés, por si te interesa.
0: Como 5,
4: sí, 5-1 venció el Feyenoord de Países Bajos. 2 goles de Rafinha. Uno de los goles es un golazo que nace en un pase de Dani Olmo para Yamal, que Yamal solamente la toca una vez y le pasa la pelota a Rafinha. Fue 5-1 la victoria para el Barcelona. En un ratito juega el Liverpool a las 4 frente al Atlético de Madrid.
1: Partidazo,
4: En el Liverpool, sí, sin antecedentes. Alexis McAllister titular en el equipo inglés. Y en el Atlético de Madrid titular el Cuti Romero, titular Giovanni Simeone, Giuliano Simeone y titular Julián Álvarez. Los tres titulares
1: Julián,
4: en el equipo del Cholo.
1: ¿Julián titular?
4: Sí.
1: Bien. Mira.
0: Dice Gustavo Flores Bazán, se nota que el poeta Morón sabe, usamos el mismo perfume, Dion Sauvage, una bomba. Tampoco tiene tanto éxito Flores Bazán, claro.
1: Pero pará, la diferencia es que Flores Bazán quizá
0: No tiene
1: tanto. Puede concretar.
0: No, tampoco tanto.
4: No, ya concretó.
0: Ya concretó, anda, bueno, anda a los tumbos. En otro por nivel. La vida.
1: Morón se conoce a
0: Kevin
1: sí mismo.
0: Black, 17, lo que dice Verdelico. Ese anote, si Verdelico también es un loser. La mamá de Morón dice Matías Vázquez, ya sabe dónde está el imán que se le perdió en la heladera. Che, hijos de puta, pa.
4: Está la Paulita, Andrés.
0: Está la Paula buscando regalo para el día del maestro encima. Paula.
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5: Me encantaría pasar una noche llena de... Ella sabe.
0: ¿Qué perfume usa usted, turca?
6: ¿Cómo andan, chicos?
4: Hola, Paulita.
0: Perfume
6: yo
0: árabe el tuyo, ¿no?
6: Perfume.
0: ¿Ah?
6: Uso uno de Givenchy para el, digamos, los momentos especiales, como dice Morón.
0: Ah.
6: Y otro de Paula Candenberg, que se llama Paula. Claro. Para todos los días.
1: El especial.
0: Momento especial, pero.
1: Pero para, momentos especiales ya no.
0: Ya,
1: o sea,
0: no hay momentos.
1: Solamente especial. Con Eduardo.
6: No. Tengo momentos especiales con amigos, momentos especiales con familia.
1: No me gusta eso.
0: ¿Qué declaración?
4: Claro. ¿Pero por qué lo vinculan solamente a ese amor ustedes?
0: Es tema de etapa para intrusos.
4: No, es muy de... Andrés, a ver, el momento especial puede ser con cualquier persona,
2: está
4: no solamente
2: muy
4: con la pareja.
2: Tengo
0: momentos especiales con amigos, dijo.
4: Y sí que tiene, sí. Y todos tenemos momentos especiales con amigos.
0: Y te pones el perfume especial para el momento especial con amigos.
2: Sí, claro.
0: Con
2: una amiga,
1: yo estoy con vos, Andrés.
0: No, no va.
4: A ustedes compren un perfume a Morón, déjese en broma.
0: Paula, ¿no podés tener momentos especiales con amigos?
6: Obvio que sí. O sea, mis amigas son las que han estado toda mi vida y seguirán estando hasta el final.
0: Amiga, yo entendí amigos.
4: No, amiga.
6: No, bueno, vos sos mal pensado, Andresito. Por ejemplo, para el Día del Maestro, que es el viernes, eso es un día especial para todos los maestros.
0: Sí,
6: un perfume. Y salimos a preguntar con el tema de regalos. ¿Por qué? Primero, tema de reservas gastronómicas. Pasamos por todo lo que sería la calle Sarmiento. Nos dijeron que directamente no hay reservas. Y le preguntamos por otro lado a Andrés Civit, que es el coordinador del grupo gastronómico del Arístides, y me dijo que prácticamente nulas también las reservas y que en general esperan que sea como más de último minuto, ¿viste? Pero la realidad es que no hay casi reservas en por lo menos en gastronomía. Tengamos en cuenta que es viernes, que probablemente, bueno, ese día los maestros se toman el día y por ahí pueden festejar en la noche. Para todas las parejas, claro, los hijos, los padres, le pueden hacer un regalito ahí para y agasajarlos. Ahora, vamos al tema regalitos. Si vas a tema... por decirte, las vidrieras, solamente encontré en todo el centro en una chocolatería que decía especial Día del Maestro, regalo Día del Maestro. Y tenés, por decirte, vamos con chocolates surtidos, ponele 50 gramos, que son como bomboncitos, te cuesta 5.000 pesos la caja. O ponele chocolate en rama, una caja chiquita también 4.000 pesos. Ahora, ya si vas a alfajores, te cuesta 10.000 pesos las 6 unidades de alfajores. Esto es como la promo que tienen en cuanto a chocolates. Y los otros hablamos, por ejemplo, con una perfumería, hablando de perfumes, me decía que se llevaba mucho perfume, maquillaje y crema. Y que en general los papás han ido, o las mamás, a comprar... regalos como unitarios, porque hay muchos cursos que se juntan y le hacen un regalo más bonito, qué sé yo, ponen 10.000 pesos cada uno o 5.000 pesos y capaz tienen 150, 300.000 pesos para juntar y hacerle un mejor regalo.
0: Sí.
6: En este caso me decían que generalmente los regalos en perfumes o cremas son entre 10.000 y 20.000 pesos. Ahora, si vamos a la parte de accesorios, me decían que vendían mucho lo que es bisutería, una pulserita, unos aritos, colines o billeteras, que en este caso es hasta 10.000 pesos. Y los que parece que mejor se portan son los que van a las marroquinerías, porque me dijeron que en general o van grupos de mamás o la mamá saca una foto de una cartera y le manda al grupo de mamis para ver cuál le gusta más. Y que venden mucho, carteras grandes o mochilas que van desde 40.000 hasta 200.000 pesos. Así que tenés variedad para todo y que principalmente desde ayer es que se ha empezado a mover.
0: Desde ayer, bueno, todavía estamos a tiempo.
6: Claro, quedan 2 días. Y mañana les vamos a lanzar una acción para que tengan en cuenta en Ida y Vuelta con Gabrieli para los maestros. Así que todas las personas que tengan un familiar, amigo, maestro, que pueda ser reconocido, mañana tiene que escuchar 13:40 el programa y vas a ver cómo hacer para que su maestro favorito o maestra favorita se lleve un regalo.
1: Muy bien.
0: Así es. Muy bien.
4: Bueno, bien, Mayra.
0: Muy buena. Bien, bien, Paula.
2: Excelente.
4: Bien, Paulita.
6: Así que bueno, eso sería todo. Vayan, compren regalos a los maestros que hacen una gran labor.
0: Bien, ¿ahora estás usando perfume especial o el normalito? Dale, el
6: perfume. No, el de todos los días.
0: Ah, claro, ¿no? ¿Cómo se llama?
1: Susan, no sé qué.
6: Paula.
0: Ah, Paula Kendenberg. Bien. Ese es el berretongui.
6: Exacto. Claro, sí, ese cuesta 30, 40 mil pesos.
0: Claro, para estar con los sátrapas acá de la redacción no hace falta más.
6: Claro, ese seguramente.
4: Claro, dice la otra.
0: Sí, no.
4: Claro, dice.
0: Claro, y obvio.
6: Bueno, es que es verdad.
1: Son unos sátrapas.
6: Yo lo amo el perfume.
4: Lo mato.
0: Sí, dice Estela, chicos, no pueden tener solo 2 perfumes. No sean tan ratas, pídenle un aumento a Montacuto, dice Darío.
1: Sí, Ricardo.
0: Claro.
1: Está, ¿eh?
0: Vamos a pedir aumento para los perfumes, ¿cierto?
1: ¿Sabe cómo nos sacan cargando?
0: ¿No van a decir que sí?
1: Sí, Ricardo.
0: Turqui, bueno, te esperamos por acá con el perfume Berretongui.
6: ¿Cómo no? Hasta mañana, chicos.
0: Chau, chau. Dice Tavo, yo tengo 3 perfumes. Para el diario uno, en casa otro, en el auto y en el locker del club. Y uno especial para salir que obviamente se importó y me lo compro una vez al año. Como en el club también te pone...
4: ¿Para qué
0: te
4: fumas?
2: Mira.
1: Es un dato.
0: Sí.
2: Claro, el de casa, el
1: mirá,
2: del club...
1: Mira, yo voy a decir algo.
2: Evento.
1: Voy a decir algo. Marce me puede apoyar.
0: ¿El Popeye?
1: En lo que voy a decir... Fui al parque la semana anterior 2 veces.
0: ¿Y por qué te va a poner?
1: A trotar. Porque quiero saber si también pasan los reductos. De las vueltas que di al lago, en todas me crucé con gente que sale a correr súper perfumada.
0: ¿Cuántas vueltas diste?
1: 3 vueltas.
0: ¿Caminando o corriendo?
1: Trotando. Con su pausa, obviamente.
0: El papel ya no da ni una vuelta.
1: Quiero saber si en el gimnasio también se perfuma. ¿Por qué te perfumás si vas a hacer ejercicio?
2: Sí, para mí no tiene mucho sentido.
4: ¿Puedo decir algo sobre esto, Andrés?
0: Sí,
4: y hablando
1: que,
4: en serio.
1: Lo que quieras, Diego.
4: ¿Qué miedo que haya a lo que piense el otro?
2: Claro.
4: ¿Qué miedo a que si otra persona siente olor feo mío, va a hablar mal de mí? Si es olor humano, todos olemos mal en algún momento.
1: Pero,
4: todos nos tenemos que lavar los dientes para... aplacar el olor del puma que tenemos en la boca en la mañana temprano. O cuando vamos al baño y tiramos el perfumito en el baño. Todos somos humanos. ¿Por qué tanto miedo?
2: Está bien.
0: Fobia.
4: ¿Será fobia lo que piense el otro?
1: Andrés, decía algo.
0: Vos que te...
4: Eso. Salí al parque, gente, Tomasito.
0: ¿Trotás con gente perfumada? A mí no me ha pasado.
1: Es una locura, ¿no?
4: ¿Cómo?
1: No, porque me los cruzo y te impregna. Y uno va respirando. Yo, escuchá, va el chancho trotando y tengo que respirar fuerte y me trago el perfume de otra persona, viejo. ¿Hasta cuándo?
0: Por eso, este Tavo dice, yo me perfumo antes y después de ir al chico.
1: No, bueno, vale, vean, ese no va, no. Ese va.
4: Es que lo hace ida y vuelta.
1: Con Gabriel.
4: Ahí está, anda.
0: Bueno, ¿qué más?
1: Tanda.
4: Hay tanda.
2: Nos dice que tenemos que cumplir con estos últimos 5 minutos.
0: También juega en la Champions, lindo partido. El Napoli con el Arsenal.
4: Ahora, a las 4 de la tarde, exactamente. Juega Florian Wirtz.
1: Mirá qué dato. El alemán.
4: El alemán, que fue noticia, si querés mañana lo tocamos al tema, porque el fin de semana salió y tomó cerveza en el banco de suplentes. Hay todo un tema científico detrás de eso.
1: Claro.
4: Si querés mañana lo tocamos al tema. Estamos detrás de esa nota. Con Andrés Heredia.
0: Bueno, nos sorprendiste, dale.
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16: Bienvenidos. Investigadores del INTA Mendoza validaron un 87% de ahorro hídrico mediante sistemas de agricultura vertical e hidroponía. La tecnología, desarrollada junto a instituciones internacionales, permite apilar cultivos en distintos niveles para multiplicar la producción por metro cuadrado y acortar el ciclo de la lechuga de 40 a 25 días. Al estar aislados en ambientes cerrados, los cultivos se desarrollan sin agroquímicos, permitiendo utilizar iluminación LED para potenciar sus propiedades nutricionales. Germán Aguado, investigador del INTA Mendoza, dio más detalles a Conexión Agro.
17: Vamos al caso de Mendoza, para no agrandar tanto el sistema. Ya están produciendo, ya sabemos que la hidroponía funciona, los cultivos sin suelos, que le llamamos así entre comillas, funcionan, hacen un uso eficiente del agua, hacen un uso eficiente de la nutrición, hacen un uso eficiente de las condiciones ambientales que se generan dentro del agroecosistema y también permiten en gran medida disminuir las afectaciones sanitarias que puede llegar a tener un cultivo.
16: Para evitar fallas en un entorno sin amortiguación natural, el sistema utiliza sensores e inteligencia artificial para monitorear y ajustar el riego y los nutrientes en tiempo real. Nos encontramos en la próxima.
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0: Vamos yendo. ¿Cómo era lo de Sobaquín?
1: Nos escribe Angie. En el campo usamos tres perfumes: Sobaquín, Alpatacio y el otro que rima con Tacio.
0: Claro.
4: No, yo tengo que decir algo, Andrés. Decirle. Se me acaba de caer un ídolo de dirigente del fútbol mendocino. No, que nos está escuchando. Diego. Está yendo a jugar al pádel, el querido Pato Colucci.
1: El nuevo Tinder.
0: También se pone perfume.
4: El querido Pato fue el primero que trajo a Berti en su primer momento a la lepra, con Agustín Vila. Y nos dice que el oler bien es parte de la buena vida. Mirá. Él se va a jugar al pádel ahora y se perfumó. Llega, se perfuma. No, mañana se levanta, se perfuma.
0: No, déjense.
4: Así no podemos tener buenos dirigentes del fútbol mendocino, hermano.
0: Por eso está la decadencia del fútbol.
4: Claro, ahí está.
1: Ojo con el Pato, ¿eh? El pádel es el nuevo Tinder.
0: Ah,
4: está escuchando su esposa.
1: Bueno, no sé. Yo
0: juego el pádel mixto, sí, pero con los otros vagos, ¿para qué te va a preparar?
4: No, no, Pato, la verdad, Pato se me cayó un hilo.
1: Hace mucho no llega el mensaje de Ayasado, ¿no?
0: Laura B dice: Laura B, pero chicos, yo me perfumo en la mañana con un buen perfume, me dura hasta la hora que voy al gym, y eso no quiere decir que me perfumo para hacer ejercicio. No sé.
1: ¿Cómo lo chequeamos?
0: No sé, Laura B.
1: Laura.
4: Morón entra el virus, sí. Y vamos.
0: Mañana está el desafío.
1: Hacemos
0: tremendo.
1: La plancha.
0: Una finalísima de plancha entre el Toro y el Gaucho.
2: Si no
0: le ganaba un Gaucho perfumado, dejate joder. Tiene chance el Gaucho perfumado.
1: Yo solamente digo que para mañana están ofreciéndome incentivos.
0: Para que pierdas.
1: Me están tirando para atrás.
4: Hay apuestas.
1: Y hay cosas muy atractivas en las cuales yo... Tengo que ir.
0: El poeta perfumado, ¿cómo le fue con la
1: No, bueno, pero el Morón pierde con los de la guardia.
2: Pero para no presentarte.
0: Perfúmete a blanda, te vuelve blandito, dejate de joder.
1: Apelo mañana, Gaucha. Apelo. Al Gaucho.
0: Chicos, mañana la finalísima, el Gaucho contra el poeta, no sé a qué hora va con Heredia. Otro excelente programa hoy, ¿eh? Se nos caen ídolos, pero levantamos el programa.
4: Bravo, André.
0: Chao.
2: Hasta mañana.
0: Mayrita, chao, Toro.
1: Gabrieli.
4: Hasta mañana, Andrés.
0: Hasta mañana, gracias por acompañarnos.

0: 4 de la tarde con un minuto en todo el país, 19 grados 6 décimas la temperatura en Mendoza, la humedad 23%.
1: La construcción cayó un 4,5% en Mendoza.
0: Desde el sector aseguran que las ventas no logran repuntar.
1: Juan Mir, dueño de un corralón en la provincia, brindó detalles sobre la situación.
2: Permanentes se deben al aumento de la energía y al aumento del combustible, sobre todo son aumentos que se vienen dando sobre todo en lo que es cemento, hierro. Entonces está subiendo por mes 3-4%. Cada aumento implica una reducción de ventas, la gente siempre se está restringiendo, así que es un tema que es realmente mes a mes la caída se va notando cada vez más. Compra realmente lo justo y necesario, son pequeñas refacciones en la casa.
0: Confirmaron la condena de Aníbal Lotoki a 8 años de prisión.
1: El médico fue condenado por delitos de lesiones graves y estafa.
0: La sentencia fue confirmada por la Cámara de Casación e incluye casos vinculados a Silvina Luna, Estefanía Zipolitakis, Pamela Sosa y Gabriela Trench.
1: Ucrania afirmó haber atacado una base naval en Rusia.
0: Zelensky dijo que los ataques se llevaron a cabo como represalia por los ataques rusos contra su país.
1: Temperatura actual 19 grados 6 décimas y la humedad 23%.
0: Para las próximas horas el pronóstico indica cielo algo nublado con ascenso de la temperatura.
1: Somos Cristian Morón y Ornella Dubini, esto fue Informe Newell.
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0: Hola, hola, ¿qué tal? ¿Cómo están? Buenas tardes, bienvenidos. Arranca ahora libre.
1: Ay, es que han quedado.
0: Un día de estos, le voy a pedir a los chicos del streaming que dejen todo abierto, con micrófono abierto y todo, que vean la previa
2: directo, de la tarde. Claro.
0: Es quizá un momento épico para guardar, antes que nos echen a todos, porque nos echarían a todos los 15 minutos.
1: ¿Quién te dice? Pero, nos dan el Martín Fierro.
0: Un momento de humor, no te quepa la menor.
3: Puede ser una buena pregunta para los oyentes.
0: No, también, tengo una formalidad primero.
3: Ah, perdón.
0: Equipo, ¿cómo les va? Buenas
1: Hola,
0: tardes.
2: Hola, buenas tardes.
1: Javier.
0: Les damos la bienvenida a Mati Vázquez.
3: Hasta de acuerdo.
0: Que vino a la escuelita otra vez.
3: Y bueno, tiene que aprender. Te había olvidado algunos temas.
0: Claro, lo vamos a barrer un poco.
2: A rendir.
0: A Vázquez, teniendo en cuenta que Corpa.
2: ¿Qué pasó?
0: Partió.
3: Corpa se rajó, no se dijo
0: fue.
3: Nada.
0: Partió.
2: ¿De gira?
0: En una isla caribe.
3: Traidora.
2: Ah, pensé que se había ido más arriba.
0: No.
2: Y partiste, dijiste.
0: No.
2: O más abajo, no se sabe.
0: Y arrancó y dice:
2: ¿en
0: no,
2: una isla?
0: No tengo rumbo, vengo un día de esto.
3: Ah, bueno.
0: Así que okay. Bueno, ya volví.
1: Yo quiero hacer lo mismo que el arroz.
3: Ahora, le duró medio día y la silla ya está ocupada.
2: Obviamente. Sí.
0: Hay gente que...
3: Sí, como cotiza esa silla, ¿no?
0: Sí. La tenemos que vender, Daniel.
2: Sí.
1: Yo la silla.
0: Sí, por supuesto.
2: O alquilarla.
3: Alquilar, mejor.
0: Claro. Sí, Marcelo Codero, ¿cómo anda usted? ¿Todo en orden? ¿Todo bien? ¿Vázquez? Ahí está, listo, dedito.
3: Bueno, oyente, ¿querés hacerle la pregunta o no?
0: ¿Qué
1: sí.
0: pregunta?
3: El perfume.
0: No, yo no voy a decir. No, porque ¿saben
1: van qué? Los desodorantes se armó, All Body.
0: Se armó una hecatombe acá adentro con el tema perfume.
3: Yo puedo preguntarlo si querés.
0: Equipo,
3: yo me animo.
0: El equipo deportivo ¿va? Está como enloquecido de perfume y los árabes. Y ahí sí. Anda Gamba. Tiran perfume.
1: No, pero no. Y hay una devolución.
3: No, perdón,
1: no,
3: el
1: tema de los perfumes y los varones.
0: Si estaba a Graín y el otro.
1: No.
3: Tiene nada que ver con el equipo deportivo.
1: Ay, no le toques al equipo deportivo.
2: Ay, él.
1: Se pudre todo.
0: Quiere zafar porque es incómodo.
3: No. Yo hago la pregunta, no tengo ningún problema. Para los oyentes, contéstenos audio o escrito al 2616-177-997. La pregunta que es del conductor de este programa, que la hizo al resto.
1: A este público
3: sí,
1: presente.
3: Si utilizan perfume en las zonas íntimas.
1: All Body.
3: Cualquier perfume, no desodorante.
1: Te pica,
3: perfume.
1: Javier.
0: Bueno, no, a mí no me pica.
2: No, la otra. No pica, arde. Yo lo hice una sola vez cuando era chico.
0: Bueno, pero
3: ¿En qué parte?
0: Ahora vienen productos que
2: se el pupo para abajo.
3: Bueno, pero puede ser la cola también.
1: No. Sí, pero bueno, ¿y?
0: ¿Cómo?
1: ¿Y no te altera el pH?
3: También?
0: ¿Qué cosa?
3: La cola.
0: No lo pensé nunca. Yo te voy a decir una cosa.
2: Cremas, talcos.
0: Te voy a resumir toda la charla de esto. De esto ratito. ¿Por qué no prueban con agua y jabón?
3: Pero después de
1: no, bueno, pero sí.
3: ¿Y si vos cuando te pones perfume no te bañas primero? Y después te pones perfume.
1: No, bueno, pero hay lugares donde no
0: hay
1: se
0: gente
1: puede.
0: Que, hay gente que se pone perfume y no se baña.
3: Bueno, yo no hablo de los demás, no sé.
2: Puede ser que ya no llegas a bañarte.
0: A ver, le vamos a dejar...
1: No, te pido...
0: Vamos a simplificar
1: agua,
0: la
1: jabón y mínimo desodorante en el
0: oyentes,
1: verano.
0: Para los amigos.
1: Mínimo.
0: De ambos sexos.
3: Y después...
0: ¿Ustedes son de perfumarse todito?
3: Ay, Dios, Javier. Uh-huh. ¿Con el mismo perfume o diferente?
1: Bueno,
2: que lo expliquen.
1: No, esto ya no
0: sé, qué sé yo. Por ahí tenés para uno solo.
2: Colonia pibe para acá.
3: Se calienta, ¿eh? Ahí nomás se enoja.
1: Bueno, Javier, el que tiene uno solo, tiene uno solo. Y el que puede tener mucho perfume, qué suerte.
0: Mira, hay un montón de cosas que no puedo decir. Se me ocurren un montón, pero no las voy a decir.
4: Baño, desodorante y aguante la piel, el aroma, la piel del ser humano.
1: A la
4: del
1: piel
4: ser
1: limpia,
4: humano
1: tanto.
4: Ya, por supuesto. Eso, sí, está, claro. Eso está implícito.
0: Estábamos hablando de
2: pieles y
0: que
2: pieles.
4: Pero aguante,
0: ¿no?
4: Ese aroma.
0: Que nosotros irradiamos, sí, sin darnos cuenta.
1: Sí.
0: Que a otra persona.
1: Eso.
0: Este es el tipo,
1: claro,
0: o esta es la chica.
1: Claro, ese.
2: Y aparte la combinación, ¿cuál? Del perfume con tu piel no es lo mismo.
1: Sí.
2: O sea, no es lo mismo que lo huelas y digas, ay, qué rico, pero no.
0: No,
2: velo en tu piel.
1: Por eso siempre se dice...
3: ¿No vas a estrenar un perfume sin saber si te queda bien?
2: Hay gente que sí. Se manda a comprar, sí, y dice, tráemelo.
0: Pero ese te vale $150.
3: No, está bien, pero
1: claro,
3: eso puede...
1: Claro, los que compramos no.
3: Pero no importa eso, está bien. Pero después ahí, primero probá que te quede bien.
2: Obvio.
3: La pregunta que hizo Javier, si en las zonas íntimas.
4: Pero sí está bueno lo que plantea Javier, esto de las feromonas.
3: Viste, mirá qué lindo.
4: De la piel, me parece que está muy bueno. Y algunos dicen que no hay un amor a
3: porque
4: primera
3: a veces
4: vista. Que hay un amor
3: hay
4: a, primera
3: un olor
4: piel.
3: A primera vista.
4: No, hay un amor, bueno, a primera piel.
3: Las feromonas. También está bueno que des una impresión, Javier, perfumado. No me olvido más tu perfume, Javier. Mirá qué bonito te quedaría, ¿no?
0: ¿Y qué eso lo tengo que decir yo?
3: No, a ella.
2: Según el tono.
3: O él, qué sé yo. Esto de...
0: Bueno, qué sé yo.
2: Lo de, porque el tono sería, abierto, no me olvido más tu
0: perfume. Está el WhatsApp abierto, Pato, lo recordamos, por favor, te lo pido.
4: 261-61-77-99-7.
0: Bueno, abrimos con música mientras nos calmamos un poco. La canción se llama I Want a New Drug. Necesito una droga nueva.
3: Vámonos,
0: bueno, más. Bueno. Here Lewis and the News.

0: Y arrancamos, El álbum se llama Sport, fue el primero de Huey Lewis and the News, mucho antes que hiciera la banda de sonido de Volver al Futuro, ¿no? Del Power of Love. Bueno, este tema se llama I Want New Drug, fue uno de los cortes de ese disco. Después está Perfect World y varias canciones más de este músico que en un principio era sesionista de muchos hasta que emprendió su carrera y hoy es un verdadero rockstar y siempre hace buenas cosas. A ver, si algunos no lo conocen, porque por una cuestión de edad, se dan una vueltita y pongan Huey Lewis and the News y busquen algún track en Spotify, en lo que quieran, y escúchenlo, porque es bueno de verdad el tipo, ¿eh? Digo, hay una generación que sí lo conoce porque lo pusimos muchísimo en la radio, pero por ahí hay alguna generación que no. Sacate la anteojera de la actualidad y andate un poquito para atrás. Un ratito nada más. Si te gusta, te quedás y si no,
1: no
0: te quedás de mi mamá o de mi abuela. Como
1: te volvés a poner la anteojera.
0: Pero estamos siguiendo el tema, la ruta del caso del boliche, del enojo, que no me da un trago, te lo voy a prender fuego. Imagino yo la expresión, porque algo de eso pasó. La 9 tiene la continuidad de la noticia que empezábamos a contarla ayer.
2: Bueno, de hecho, para recapitular, el fin de semana, en la noche del sábado al domingo, poco antes de las 6 de la mañana del domingo, un hombre se enoja en el interior de un boliche de La Dormida en Santa Rosa, aparentemente porque no querían ya venderle tragos. La respuesta de la gente del lugar era que la barra estaba cerrada. Este hombre cada vez se torna más agresivo, va al auto, busca un bidón con combustible, rocía con combustible, no encuentra con qué encender, vuelve a ir al auto, arremete en el vehículo contra el portón del local. Finalmente, dos mujeres terminan heridas, una de ellas la chica que estaba en la puerta, que trabajaba como seguridad. Lo cierto es que nosotros estábamos esperando a ver cómo había avanzado la investigación de este caso. ¿Te acordás? Bueno, las novedades fue que se dictó la detención del acusado, que la investigación pasó de la Fiscalía de Tránsito a la Fiscalía de Instrucción, que está a cargo de Carlos Giuliani. El agresor o el hombre que está detenido se llama Gabriel Franco Ojeda. Ya tiene condena por violencia de género y en el auto también.

0: encontraron un arma.
1: Ah, bueno.
0: Así que hay que ver cómo continúa esto y si hay en las próximas horas una imputación.
1: Bien, si hay novedades, se las contamos. Gracias, Noé.
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1: Y ahora nos metemos en el terreno deportivo.
3: Daniel, ¿cómo dale? No, Javiercito, está jugando el Atlético de Madrid frente a Liverpool, está visitando a Liverpool en el Atlético, Julián de titular y Cuti Romero, los dos mundialistas.
1: Cuando haga un par de goles se olvidan de todo.
3: Y seguramente, los dos enfrentando al equipo de Alexis McAllister. Por ahora están empatando en cero. Enseguida el resto de los partidos están jugando muchos. Hoy también hay Copa Libertadores de América con presencia argentina. Juega Estudiantes de La Plata en su casa frente a Corinthians. Hoy también dio conferencia de prensa, él llamó conferencia de prensa, el Fideo Di María.
1: Ah, mira.
3: Fue sorpresivo. Obviamente se tejieron un montón especulaciones.
1: En algún momento dijo, che, me está costando.
3: No sé en qué momento, porque ¿sabés qué dijo en la conferencia de prensa? ¿Qué? Primero dijo, antes de las preguntas quiero decir algo. No me voy a retirar, parece que me quieren retirar todo porque todos dicen que dejo de jugar. No me voy a retirar, ni pienso hacer algo como ese. Vine acá, gol del Atlético de Madrid. Vine acá a jugar y la estoy pasando re bien, me divierto mucho. Quiero jugar todos los partidos, así que ni por asomo voy a dejar el fútbol. Tanto es así, le dijo a los periodistas presentes, que ustedes decían el año pasado que tenía que ir a la selección. Claro. Y ahora hay un montón que me quieren retirar. Sí. Así que llamé para decir eso. Y ahora las preguntas, dice. Pues hablaron un montón de
1: hay
3: cosas.
1: Mucha fake dando vueltas.
3: Sí, pero dejó claro el Fideo hoy en la conferencia de prensa, para que no se hable más de él, por supuesto, que ni piensa retirarse. Así que todo tranquilo.
1: Okay.
3: Por lo menos por el lado del Fideo Di María. Hablaremos un poco de Independiente Rivadavia, cambio de escenario para el partido de Copa Argentina, y estamos a la mitad de la semana, acercándonos a los nuevos compromisos. Uno de los líderes, que es Gimnasia de Esgrima, va a jugar el viernes, será nuestra primera transmisión, ya con el frío del fin de semana seguramente instalado, y después estaremos con Maipú Independiente Rivadavia y Godoy Cruz el domingo.
1: Okay, gracias.

0: Esta mañana dejó este plano un periodista popular, reconocido por todos, que hizo cosas muy locas.
1: Muy locas, sí.
0: Que van a quedar en el recuerdo de los medios de comunicación. Bueno, murió Chiche Hellblum esta mañana. Pato.
1: Bueno, 82 años, internado en Mater Dei, el mismo hospital o clínica, o sanatorio donde está precisamente Mirtha Legrand, recordemos, atravesando un cuadro respiratorio que se terminó agravando, esto es algo que ya lo habíamos comentado, y bueno, 50 años de casado con Cristina, su mujer. Pero lo cierto es que hoy muchos de los diarios de lo que más se acuerdan son de algunas anécdotas de Chiche Hellblum. Él decía, o había hablado este último tiempo, y decía que preferiría no morirme, pero si tiene que ocurrir, prefiero que sea en la tele o trabajando en la tele, a la radio, tiene más onda. A él amaba la televisión. En la radio van a la tanda y no se entera nadie. ¿Y el streaming? No me gusta definitivamente. Bueno, él fue el tipo, como dicen muchos, el que más entendió que había que entretener. Hizo de eso también su industria, su sello. Algunos lo tildaban de amarillista. Lo cierto es que impulsó un formato de hacer televisión. Uno de sus anécdotas, hay muchas, ¿no? Cuenta él cuando fue a Atolón de Muroró, en el Pacífico, a cubrir una prueba nuclear que mató a miles de peces. Cuando él llega tarde y no encuentra ningún pescado porque se los había llevado la misma marea. ¿Qué hace él? Dice, ¿cómo hago para reproducir esto? Bueno, fui al mercado, compré pescados y los tiré para hacer la foto, ¿no? Esto de las soluciones creativas que aplicaba y mucho. Mucho también nos acordamos de algunas investigaciones bizarras, ¿no? Hechas con parapsicólogos, cuestiones psíquicas y, por supuesto, la autopsia del famoso
0: La máquina de la verdad o mentira,
1: que se sometía a muchos de los invitados. Bueno, y lo del ET, esa autopsia que finalmente se supo que era, ¿no?
0: era un
1: muñeco, digamos. El detector de mentiras, lo que vos decías, es uno de los momentos más importantes de la televisión. El hallazgo se convirtió en su marca registrada. Se trataba de un polígrafo que usaba para entrevistar a diferentes figuras, como por ejemplo lo usó con Guillermo Luque en el caso de María Soledad.
0: Sí, me acuerdo.
1: ¿Recuerdan ese caso, que también fue un antes y un después en cuanto a las marchas de silencio, ¿no? De la monja Peloni? Lo cierto es que ese hallazgo se convirtió en un sello de él. Y después, bueno, algunos enojos con Mirtha Legrand, inclusive, muchas situaciones disparatadas. Además, después,
0: hizo todos los rubros, porque en la gráfica fue director de la revista Gente cuando la revista Gente jugaba en la Premier League, ¿no? Que posiblemente su laburo como director la posicionó ahí. Radio y tele.
1: O sea,
0: todos los formatos de comunicación, el tipo la tenía bastante clara. Por supuesto, quedará, en los recuerdos, en los archivos, las cosas así, bizarras, extrañas, llamativas, que hizo fundamentalmente en televisión.
1: Una última, recordaban una de las entrevistas que justamente ahora está la serie, que es el caso de Gilla Murano, donde él la entrevista y, bueno, le dice, ustedes... Está acusada de ser la primera asesina serial de la historia. Y está con nosotros, la vamos a entrevistar. Y ella dijo, señor Hellblum, lo voy a sostener hasta el día de mi muerte, yo soy inocente. No he matado, no soy una asesina. Y eso quedó registrado.
0: Quedó guardado también.
1: Con Chiche Hellblum.
0: Bueno, murió Chiche Hellblum a los 82 esta mañana. Bueno, el festival a que cualquiera que le guste escuchar buenas bandas, estar con mucha gente, pero cuando digo mucha, es mucha, en serio, es el Rock in Rio, que está en pleno desarrollo. Hasta el día 13 va a estar presentando distintos artistas tremendos. Pero hubo un momento, lo quería poner ayer, pero por esas cuestiones del programa no tuvimos espacio y lo quiero hacer hoy, porque es un músico talentoso que está en su gira despedida del mundo. Y también se despide de alguna manera en Río de Latinoamérica. No va a girar más y es posible que no haga más nada nuevo. Se trata de Sir Elton John, que es un show de 2 horas repasando todas sus canciones, pero hay una que pegó y mucho, de la mano de Dua Lipa. Y esa canción sonó en el Rock in Rio de esta manera. Y ya te cuento cómo lo hizo.

0: El tema es así. En una pantalla gigante atrás está la pista con Dua Lipa y él sentado al piano la canta encima. Como fue un éxito global, bueno, por supuesto fue seguido a pleno por la gente que estaba ahí, pero además sonaron todos. Adiós ladrillo de camino, adiós ladrillo de camino amarillo, tu canción, el rock del cocodrilo y todas las canciones que vos quieras de Elton John las hizo en esas dos horas. Pidió disculpas porque tenía en su momento una gira programada para presentarse en Río de Janeiro, pero fue justo el COVID y no pudo. Y esta, anticipa, es la última que hago porque estoy en fase de retiro. Tiene 79 años, bueno, y un par de personas lo ayudan en sus desplazamientos hacia el escenario. Pero bueno, me gustó recordar esta partecita, más con el tema Cool Heart, que fue global éxito arrasador con Dua Lipa, lo cantó también en el Rock in Rio. Y ya que estoy en el terreno musical, permítame un minutito más. A ver, la canción cumple 55 años. Muchos de los que están acá en el estudio, excepto yo, a veces no habían ni nacido siquiera. Pero es un clásico, absolutamente. Le voy a dar un tips. En el video, en una bruma, camina una pareja en el Central Park de Nueva York. Mientras eso pasa, la canción que cumple 55 años, le estoy dando tiempo al operador, es esta que va a empezar a sonar ahora. Y por más que tenga 55, no tiene edad. Cuando quiera, Marce, le damos play y le ponemos esta canción, que es Imagine.
1: Hermosa.
0: Cumple hoy 55 años. Por eso decía que muchos de los que están acá, o varios de los que están acá, no habían nacido cuando esto se publicaba. Y el video es ese clásico de John Lennon con Yoko Ono, caminando por el Central Park en una bruma mientras suena Imagine. Clásico de los clásicos, de los recontra clásicos.
1: Un himno, es un himno.
0: Es un himno.
2: Escuchás los primeros acordes,
0: sí.
2: Y ya está.
0: Ya está, así
2: sí, que sabes qué es.
0: Es esa canción, sí. no cabe duda. Sí. Bueno, un poquito de Imagine, la tanda y seguimos. Dale.

0: 4 de la tarde con 30 minutos, la temperatura actual es de 19 grados 3 décimas, la humedad del 22%.
1: El gobierno de la provincia le respondió a San Rafael y descartó enviar dinero para la lucha antigranizo.
0: Sostendrán el sistema de seguro agrícola porque aseguran que no hay datos concretos de que los aviones contra el granizo sean efectivos.
1: Desde el Ejecutivo creen que la solución debe ser dar dinero a los productores de manera directa en concepto de seguro.
0: Además, ratificaron que han puesto 2 aviones a disposición más el sistema de radares, pero para que sean los municipios del sur quienes operen el sistema.
1: En Mendoza, diputados aprobó el proyecto para facilitar la refinanciación de deudas de familias y empresas.
0: La Cámara Baja le dio luz verde por unanimidad a la medida impulsada por el gobierno.
1: La iniciativa consta de 8 artículos y busca generar herramientas para que personas y empresas con dificultades para cumplir con sus obligaciones puedan acceder a mecanismos de refinanciación.
0: El SUTE criticó las pruebas PISA porque no ayudan a pensar la escuela.
1: Su titular, Gustavo Correas, advirtió que el sistema estandarizado global carece de contexto para analizar bien los datos.
2: Son estandarizadas sin tener ningún criterio de contexto. Es difícil imaginarse que una misma evaluación se pueda hacer en una escuela rural, en una urbana, en una urbana con marginalidad. Lo que decimos es que las evaluaciones tienen que servir como dato para pensar la escuela, de cómo abordar las comunidades en sus diversidades y en sus condiciones, sobre todo las condiciones materiales, didácticas, edilicias, que no son contempladas en evaluaciones como esta, que se estandarizan solo para rankear los países y tener titulares para los medios.
0: La temperatura actual es de 19 grados 3 décimas, la humedad del 22%.
1: El pronóstico indica cielo algo nublado con ascenso de la temperatura.
0: Somos Ornella Dubini y Paula Alonso y esto fue Informe Anywhere.
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15: Hola, Dani. Más vale que hay que usar perfume en las zonas íntimas.
16: Perfume vintage, bueno, tenés brisas de gallinero y aromas de puente palmira, anotalo, son muy buenos esos perfumes.
17: Así que te andas echando perfume en el totó, Dani. Ay, papá, se me cayó un ídolo, la... Y bueno.
18: El solito se metió ahí. Pero yo no dije, yo pregunté si se echaban.
19: No.
7: Sí, pero
18: no. Es como yo tengo un amigo
8: un amigo que me ha contado.
18: Claro. ¿Y qué dicen los oyentes en la central de mensajes?
7: Bueno, aquí Tomás Marcelo se llama así. Saludos a todos. Recuerden la historia de por qué el jabón blanco tiene tanto poder. Jabón neutro y basta de gastar en perfumes. Hombres de pelo en pecho. Y sobacos peludos.
18: ¿Qué me viene con eso de pilar y toda esa historia?
7: Alejandro dice, solo uso talco pédico en las entrepiernas o partes pecadoras.
8: Y Tati, si obvio. Es pédico, claro, es porque tiene hongos.
4: No va ahí.
8: Le debe rozar mucho y tiene mucha humedad.
18: No, porque el talco no es para los hongos. Para transpirar menos, nada más.
4: Pero el pédico
18: es para los pies. Claro.
8: Me encanta cómo la novia se enseña como si no tuviera la cámara.
7: Claro.
8: Hermoso.
7: No, es verdad, está buena la aclaración, no es, porque para los hongos tenés otros productos.
18: No, tenés que usar otra medicación específica.
7: Medicación, exacto. Bueno, a ver, reitero el mensaje. Solo uso talco pédico en las entrepiernas, chico, no es una ensalada. No, él dice. Chico, déjenme leer el mensaje completo de Alejandro.
18: ¿Qué más?
7: Solo uso talco pédico en las entrepiernas o partes pecadoras. Cuando se pasa o irrita perfume después de afeitarme y un clásico al salir de casa y nos da una marca, ¿no? Un perfume tradicional, dice, Vistos. Soy del 64. Tavo nos dice, yo amo los perfumes, hoy tengo 4 en un mismo lugar, dice que es un árabe en mi casa, auto y en el club. Yo me preocuparía si tiene un árabe en la casa. Y uno importado para salir. Y me parece algo de elegancia andar bien perfumado. Claro. Javier, en una época...
8: Javier,
5: Javier usa Invictus.
7: Pará, y en una época que se podía económicamente llegué a tener cerca de 15 perfumes importados. Ah, bueno, qué nivel.
19: Dicen que si tenés perfume en el auto es de tramposo.
7: ¡Epa!
5: Sí. No, dicen. No.
19: O sea que tenés perfume
5: en el auto. No, yo no tengo, de verdad, en el auto no tengo. Pero me has dado una buena idea. De tener, digo.
7: Bueno, pero, ¿no? Dicen pero que si, para, si trabajás con el auto, el taxi, tenés que tener un perfume.
5: Pero está bien.
7: Sí, tiene que haber un perfume.
20: Mínimo desodorante, chicos.
7: Sí, tiene que haber
20: mínimo.
7: Un perfume.
5: No, mínimo bañate.
20: Como cuando te subís a un transporte y ponele y hay un montón de gente en verano.
5: La gente viene de laburar,
20: no sé. Desodorante. No, bueno, llevás
19: en el auto tenés el pinito. Cualquier cosa.
20: No, pero.
5: Ay, qué
20: pasa el pino.
5: Mirá que raspa,
19: No, pero lo dejá ahí.
18: El pinito absorbe cualquier cuestión. Bueno, ¿algún mensaje más?
7: Sí, dale. Sí. Chicos, yo me baño con jabón neutro, el blanco, hace 50 años. Pelo, piel firme e ideas limpias.
5: Ahí está.
7: Dice, no me hace falta perfume.
20: Incomprobable, la idea.
5: Re limpia. No sabes lo que te perdés.
18: ¿Algo más?
5: Está bigotín.
7: Nada más, vamos al móvil.
5: Ok, pues bien.
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18: Y aparece el Bigotín y viene el perfume atrás, él con gamba, que andan echando perfume en todos lados, qué sé yo. ¿Cómo le va, Bigotín? ¿Qué dice?
22: ¿Qué dice, Javier de la Mayor? ¿Cómo le va? Buenas tardes para todos, un gusto saludarlos.
18: ¿Usted qué presupuesto le asigna a perfumería, cremitas y esas cosas que usted usa?
22: Yo debo ser totalmente honesto. Hace un año más o menos que me compré el que tengo ahora, que es uno, como mostramos, importado. No he comprado recientemente, me queda poco.
18: Mira.
22: Pero es un presupuesto y creo que va a ser la única ocasión en la cual vamos a estar en la misma sintonía con Carlos Daniel.
18: Apa.
22: Porque él pertenece al club, me parece, ¿no? De los importados.
5: Sí, es verdad. Yo uso una sola marca.
22: Claro, yo también.
5: De perfume, que la misma
19: para
5: que...
19: todo.
20: Y ya dijo dónde.
5: No. Uso esa marca, tengo, no voy a decir toda la colección, pero casi, de esa marca.
19: Ah, de esa marca.
5: Me gusta esa marca.
7: ¿Las iniciales?
5: PR.
7: PR.
20: Ah, me encanta, sí. Ah, PR. Claro.
5: A mí me gusta.
20: Sí, son buenos. Son muy ricos esos perfumes.
22: Lo que no coincido con Carlos Daniel es el tema que estaban escuchando de usar perfume... en zona
20: claro.
5: Pero no diga no coincide, yo he hecho una pregunta. Y aparte, perdón, la pregunta es del conductor.
19: No. Él dice que en la cola.
5: Le agarró timidez y me pidió que la hiciera yo. Claro, ¿en la cola te pones vos?
19: No, vos
5: echate
19: el totó, dijo.
5: ¿Usted se echa ahí
22: para
5: en el totó?
22: De manera radial, mirá cómo le saca la cola a la jeringa, ¿no?
5: Y pero no al perfume.
20: No.
18: Bueno, escúchame una cosa.
22: La seña. Sí,
18: en un rato, cuando se pueda, vamos a ampliar la consulta a otras personas, porque acá hay una tendencia definitivamente marcada. Sí.
5: Estoy esperando.
18: Ah, claro.
20: Ah, momento.
19: Está tenemos, llegando.
18: Claro, tenemos.
22: Javier.
18: Bueno, el momento Olmedo Fioqueta en el aire ahora, cortita.
5: Ayer el proveedor no vino, por eso hoy es un día doble.
19: ¿No?
18: Ah, doble.
19: Agárrate. Y dice...
5: panadero en Pascua.
19: Ya sabemos por dónde viene, claro. Ya. No hay manera.
20: No, cuidado.
18: ¿Hay respuesta del otro lado o no?
22: Siempre.
18: A ver.
22: Es más, yo me busqué uno para no solamente responder, sino ver el significado.
18: Mira, se jugó. Entonces...
22: A Carlos Daniel le dicen semáforo de madrugada.
5: ¿Por qué a mí?
18: ¿Cómo?
19: Semáforo de madrugada.
22: Semáforo de madrugada.
18: ¿Por qué?
22: No le hace caso a nadie.
5: Bueno, eso está bien.
19: Bien, en la casa.
18: ¿Y el retruco?
5: No maten al... El retruco suba, por favor.
18: Viene con power.
19: Viene con climas.
20: Siempre son a otro nivel.
5: Castor vago.
22: Este sí lo conozco.
7: Dice el productor, no.
5: Después
7: no.
5: Los significados, ustedes saben, ¿ustedes? En el programa de Pablo Gamba los domingos a la mañana.
18: Y si no, lo responden y lo discuten entre ustedes al aire, no. Que no lo googleen. Bueno,
19: la pata.
18: Como siempre pasa en este momento de
5: la pata está googleada.
20: Ayúdale a googlear a la pata, Dani.
18: No hace falta. De la salida 1 tiene dos partes. Esta, el momento Olmedo, y después le cambiamos la cortina y nos metemos en el terreno serio del asunto. Dale, a ver. La información del móvil, el tránsito en la ciudad con Cristian Morón.
5: No puedes reírse del morón.
22: Con la serie del
19: es que llega justo la solución.
5: Creo que Itatí quiere decirte algo.
22: Noelia, te escucho.
19: ¿Del castor?
20: Adelante, Cristian.
22: No tengo, bueno. Voy a tratar de ser Javier, voy a hacer lo posible para hacerle cuenta que no escucho nada.
18: Dale, adelante, vamos.
22: A ver, primero que nada, y ahora sí nos ponemos serios, atención a los conductores porque estamos en la zona del acceso este, pasando el puente de hierro, y hay una importante fila mano al este. Está demorado el tránsito y de hecho hay algunos obreros al costado de la calle, al costado del acceso, reitero, mano al este, porque hay algunos conos que están ralentizando el tránsito. Están haciendo poda de árboles, Javier. Hay troncos que están a los costados de la calle, no están sobre el acceso, pero pasando el puente de hierro, sí, un poquito más, o mejor dicho, antes del desvío para entrar a lo que es el Relutiza, ahí empieza la parte más lenta en el acceso y han colocado, para que trabajen tranquilamente los obreros, los tachos en la vía lenta del acceso este. Entonces se hace como un pequeño cuello de botella y esto hace una fila que el tránsito, por supuesto, se hace más complicado. Van a poder ver los conductores al costado, a la derecha, los troncos de la gente que está trabajando. Responde a esto la demora, así que tengan en cuenta esto. Reitero, los conductores que vienen por acceso este, se vino a normalizar recién a la altura del puente de hierro.
18: ¿Sí? Ah, mira.
22: Así que del puente de hierro en adelante no hay ningún problema. Del puente de hierro hacia atrás está un poco demorado el tránsito. Ahora, mano al oeste, no hay ningún inconveniente. El ingreso a la ciudad está bastante tranquilo. Misma situación en el acceso sur y misma situación en Costanera, Javi, a esta hora de la tarde. Buena marcha en todos estos lugares. Cualquier cosa o novedad, vamos a actualizar.
18: Bien, la seguimos en un rato, Cristian, gracias.
22: Así será, hasta luego.
18: Hasta luego. Bueno, está abierta la consigna todavía, ¿eh?, del tema perfumes, porque por ahí la seguimos durante toda la tarde. Qué bonito. ¿Perfume all body o no? ¿Usan perfumes muchos? ¿En todo el cuerpo? ¿En todito, como le dije al comienzo? En el WhatsApp de la radio los escuchamos y los leemos si quieren.
7: Al 261-6177-997. Acá dice Mati, todo depilado y con perfume.
5: Ay, Javier, ¿te imaginas
7: Tom
5: a vos?
7: For, ay.
18: ¿Por qué me ponen en escena? En cada mensaje me ponen escena.
5: Porque sos el conductor, Javier. Yo te imagino depilado y con perfume.
20: Escuchá, me han mandado unas fotos de unos perfumes riquísimos acá.
7: Sí, acá
5: ¿qué? ¿Te lo comiste?
20: Perfume de Givenchy que tiene un...
7: Me encanta, sí. Una
20: fragancia buenísima.
7: Sí,
5: bueno, ¿cómo lo lees en la computadora?
20: No, lo estoy viendo, pero me mandó la foto.
5: Pero no se huele ahí.
20: Listo, gente. Pero lo tengo re claro cuál es el perfume.
5: ¡Apa! ¡Cuidado!
18: Tiene la nariz entrenada.
20: Obvio.

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0: Bueno, señores, como siempre, una vez a la semana nos visita, trae sus canciones, trae su ranking, el DJ David Guetta.
1: Muy buenas tardes, tengan todos ustedes. ¿Cómo estás, Javier?
2: Muy
1: Daniel,
2: bien. Hola.
1: El
2: Hola.
1: Noe y Patito, Anke, Matías, Anke, Chelo.
0: Todos estamos.
1: Muy bien, me alegro que estén todos bien. Acá llegamos con 5 puestos hermosos para disfrutar esta tarde seminublada.
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1: Obviamente, esto no podría ser de otra manera si no está auspiciado per...
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1: 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Gracias a eso podemos estar. Llegamos con 5 puestos de a este ver, grupo maravilloso llamado Viudas e Hijas de Rock and Roll.
0: Ah, venimos rockerito.
1: Cuyos sus miembros fueron Claudia Ruffinati, Claudia Mabel Cinesi, Mavi Díaz y la gran y maravillosa María Gabriela Puber.
0: A ver.
1: Vamos con el puesto número 5. Arrancamos con Estoy tocando

0: en el ranking de DJ Geta. Muy exitosa, después muy bien. Puesto 5, puesto número 4 entonces.
1: Vamos para... puesto número 4. Llegan ellas, llega la gran familia argentina.

0: Ahí están las viudas e hijas de rock and roll. Marcaron un momento dentro del rock nacional. El DJ David Guetta está repasando sus canciones y vamos al puesto número
1: 3, tricota, tripio, tripanosoma, llega Hawaiian 2.

0: la cuerda divertida del rock, porque bueno, tenían las letras, tenían sus cosas también, ¿no? Pero además se bailaba,
1: sí, y vestimenta y peinados.
0: Tenía toda una estética bastante particular. Viudas e hijas de rock and roll con el DJ David Guetta, puesto número
2: 2 Giga. Dos, bikini a lunares, chelo.

0: Uno, dos y tres. Esta nena se la cree.
1: ¡Epa! Esta nena se la cree. ¿Sabés quién estaba detrás de Viudas e Hijas como productor?
2: ¿Quién?
1: Charly García.
2: ¡Ay, Charly!
1: En el primer disco. En el primer disco estaba Charly García metido ahí atrás, que es el momento de mayor éxito de las Viudas e Hijas de Rock and Roll. La versión femenina de los Twists era.
2: Exactamente.
1: Para hacerlo de una comparación. Nos queda una canción todavía, ¿verdad?
2: Sí, llega el puesto número uno. Llega la gran Lollipop.
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0: Cinco canciones de Viudas e Hijas de Rock and Roll en el ranking del DJ David Guetta.
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0: 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Sí.
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0: Comida rica si la hay. Bueno,
4: ¿y ahora que se viene el frío?
0: No, el frío del fin de semana, bueno. DJ, lo libero hasta la semana que viene.
1: Nos vemos la semana que viene, Javier, con mucho más puestos, con mucho más recuerdos musicales acá por Don Guriquil de Hora Libre.
0: Chao, DJ.
1: Chao, nos vemos. Yo me despido como nunca se ha despedido. Chau, chau, chau, chau, chau. 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

0: Chaito.
1: Bueno, que se calman, ¿eh? Se portan bien, porque cuando las cortinas son largas es porque pasan cosas.
2: Porque acá hay un caos.
0: No podemos volver.
1: Se pone complicado. Dani Fioqueta con la información deportiva.
3: ¿Cómo no, vamos, Javier? Con muchísimo gusto. Le voy a dar varias si quiere. ¿Quiere que le dé varias?
1: No, con una me alcanza. No.
0: Un minuto.
3: Es que la primera es muy cortita, porque indica que... ¿Qué pasa, chicos?
2: Y sonó el top.
0: Por eso cortita.
2: Chau, Dani, dicen acá. Bueno,
0: chau, gracias, Dani. Gracias por todo.
1: Pasó tu turno.
2: Deportes.
0: Andá, perfumate.

0: país, la temperatura actual es de 19 grados 3 décimas, la humedad del 22%.
1: Varios comercios del centro ya exhiben indumentaria de temporada primavera-verano.
0: La ropa está ingresando de manera paulatina, ya que la nueva temporada recién está comenzando.
1: Los comerciantes señalaron que intentan mantener los valores del año anterior y evitar aumentos excesivos, teniendo en cuenta que los precios ya venían elevados.
0: Además, destacaron que las temperaturas más templadas favorecen las ventas y generan un mejor ánimo entre los clientes.
1: Algunos dueños de locales aseguraron a Niwil que ciertas prendas llegaron con precios de hasta un 10% más bajos debido a la fuerte competencia con la mercadería importada.
2: La nueva temporada sí, recién está ingresando, pues está un poco retrasado por el tema del frío y está entrando un poquito más económico. Un 10% seguro. Sí, bien. Sí, porque hay mucha competencia con lo importado, así que
3: que
2: bajar precio.
3: La ropa está ingresando de a poco, estamos recién iniciando. Los valores estamos tratando de mantenerlos, porque bueno, no se puede aumentar demasiado respecto a la temporada pasada, y ya la temporada pasada los valores estaban altos.
4: Sí, me han ingresado un montón de bermudas, camisetas de lino, tejidas, sudaderas. Estamos con los precios, se están manteniendo. Bueno, estos días de calorcito, que se vienen todos lindos para ir a Poderillos, para ir al parque, se viene de 10. De a poquito se van animando las personas.
0: Mirta Legrand evoluciona favorablemente y sin complicaciones.
1: La diva de los almuerzos está hospitalizada por un problema respiratorio bronquial.
0: Según el comunicado difundido, Mirta está en una habitación común en compañía de su familia.
1: Fuertes lluvias azotan la isla de Mallorca en España.
0: Una mujer perdió la vida en la calle tras tropezarse y ahogarse en plena tormenta.
1: La Guardia Civil trabaja en más de 119 incidentes que se han registrado.
0: Hay árboles caídos y vehículos inundados, y los ciudadanos temen que ocurra algo similar a la tragedia de Valencia de 2024, donde fallecieron más de 200 personas tras el fenómeno de la Dana.
1: Temperatura actual 19 grados 3 décimas y la humedad 22%.
0: El pronóstico indica cielo algo nublado con ascenso de la temperatura.
1: Somos Paula Alonso y Ornella Dubini. Esto fue Informe Niwil.
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0: Bueno, a ver, un saludo especial para Sergio, el esposo de Máxima, que trabaja con nosotros, que comparte este espacio todos los días. Nos dice que está de cumpleaños, así que
1: feliz cumpleaños. Saludos,
0: feliz cumpleaños, Sergio. Máxima va esta noche con un regalito, ¿eh?
2: ¡No la seña, Javier!
3: Se fue apasionada Máxima de este estudio recién.
1: Ya nos contó,
4: pero no vamos a decir nada.
0: No, claro.
1: Sorpresa.
0: Hay sorpresa.
4: ¿Cómo Sergio, la va a pasar?
1: Prepárate.
4: Perfumate, ¿eh? Perfumate.
0: No. Sergio, feliz cumpleaños, ¿eh?
1: Y ya cállate la boca.
4: Si lo dijo Máxima, ¿qué crees que haga?
0: Bueno, el Dani me debe una deportiva.
4: Y le debo tantas cosas, Javier.
0: Amagó y no arrancó.
4: Por ahora es la deportiva. Independiente Atlético Tucumán tienen que jugar por los cuartos de final de la Copa Argentina. Hoy, justamente, la organización indicó que hay cambio de sede para ese encuentro que se va a disputar el miércoles 16 a las 7 de la tarde. ¿Cuál es la nueva sede? El Estadio Eduardo Gallardón, más conocido como la Cancha de los Andes. Allí van a jugar Independiente Rivadavia y Atlético Tucumán el partido de Copa Argentino. Aprovecho la oportunidad para decirte que hay dos finales en la Liga de Campeones. Stuttgart le ganó 3-1 al Viking y Barcelona goleó 5-1 al Feyenoord. Están jugando PSG, el campeón, le gana 3-0 al Slovan Bratislava. También al término del primer tiempo, Napoli y Arsenal empatan en 0. En 1 lo hacen Liverpool y Atlético de Madrid, lo mismo que el Sporting de Lisboa con Galatasaray.
0: Bien, muchas gracias. Ojalá sea verdad esta vez. La gente que vive en la Valle tiene que venir a la ciudad todos los días. O la gente que va a San Juan, que viene de San Juan, tiene que padecer un tramo de lo que iba a ser, o lo que va a ser algún día, vaya uno a saber, la doble vía hacia San Juan. Recuerden ustedes que la obra arrancó, se levantó todo lo que había, empezaron, qué sé yo, con desvíos alternativos, desvíos que se transformaron en permanentes, desvíos que se destruyeron, desvíos que le complicaron la vida a todo el mundo, que por ahí tuvieron alguna solución momentánea, pero no, nunca terminó de ser algo que realmente sirva. Lo voy a poner en esos términos.
3: Sí, es cierto.
0: Parece, y como decíamos por ahí en la época del Mundial, elijo creer, que se van a continuar, se van a retomar los trabajos de la doble vía hacia San Juan. Por lo menos en el tramo desde el aeropuerto hasta la entrada de la Valle, que es una cosa, es un castigo para las personas que lo usan. Marcelo Campoy, que es el administrador de Vereda Nacional, estuvo en una reunión con la Comisión de Infraestructura del Senado y dijo que la doble vía de la Ruta Nacional 40 entre Mendoza y San Juan volverá a tener trabajos entre fines de septiembre y la primera quincena de octubre. Agendemos la fecha,
3: sí.
0: Meteremos un móvil ahí para ver el primer obrero que se baja con una pala o cuando arranque una máquina. Porque, a decir verdad, es un tramo, no recuerdo ahora los kilómetros, pero son varios, o así fuesen dos o tres, no importa, que realmente trastornan la vida de cualquiera, en tiempo, en rotura de vehículos, y en una cuestión que ante una emergencia, que puede existir una emergencia, es realmente de difícil tránsito.
3: ¿Vos te acordás cuánto hace que fue anunciada la doble vía entre Mendoza y San Juan?
0: Hace un montón.
3: 10 años, en 2016 se anunció.
0: Bueno, cuando vos llegás a la zona de Mediagua, en la estación de servicio, que no la ves, porque está tapada por dos montañas de material,
1: claro,
0: pero inmensas.
1: Quedó tapada la estación de servicio, el lugar ese parador, no, que siempre
0: claro,
1: nos parábamos
0: ellos
1: todos.
0: Tienen como una especie de doble vía ahí, San Juan, uh-huh. Pero bueno, también estaba bastante maltrecho el lugar. Pero esa estación de servicio, que no era lo primero que llegaba y era como un parador obligado cuando te dirigías a San Juan, a la Difunta o a donde fueras, no lo ves ahora porque tiene esa montaña de material. Está operativa la estación, pero quedó detrás de un muro de material abandonado. Máquinas abandonadas también, porque hubo un conflicto ahí, nunca se solucionó, y los que padecen esos 180 kilómetros que hay entre Mendoza y San Juan son los usuarios cotidianos. A ver, yo siempre recomiendo, tengan cuidado en los badenes de la 40, porque tiene una huella tremenda, que un auto bajo toca abajo, o te hace generar una maniobra mala, una moto que no emboque bien el lugar, permítanme la expresión, los pedalines pueden llegar a tocar el piso y te puedes caer. Y además el badén, en realidad, que es de concreto, está horrible, toda la junta de dilatación rota, una cuestión insoportable, lo de la 40, así que esperemos que en fines de septiembre, quincena de octubre, la obra arranque, pero vayan con un tramo pequeño o no tan pequeño, y terminen, un espacio y terminen, un tramo y terminen, no dejen todo eso inconcluso, que cuando uno me dice, che, va a ser hermoso esto cuando esté en marcha, con los puentes, con las circulaciones. Hoy son una montaña de tierra y una incomodidad para la gente que lo usa diariamente. Sí.
4: Bueno, golazo de Alexis Mac-Allister, jugador de la selección argentina para Liverpool. Zurdazo implacable desde afuera del área para el jugador argentino, que hizo conferencia de prensa hace unos días, muy triste, porque el club le comunicó que no va a haber un nuevo contrato para él. Y él dijo, la verdad me siento triste porque algunos de mis compañeros están yendo, los están llamando para los nuevos contratos y a él ya le avisaron que no habrá contrato para él, tendrá que buscar nuevos horizontes. Mientras tanto, sigue haciendo goles en el Liverpool, que le gana 2-1 al Atlético de Madrid.
0: Bien, muchas gracias. Y en esta perfumada tarde, el móvil está detrás de esta cuestión. Cristian Morón.
5: Javier. Perdón, me quedé esperando, pensé que decía algo más.
0: No.
5: Hice un espacio en silencio como para algo más y no dijo nada.
0: Es para ver si está atento nada más.
4: Qué miedo,
5: sí,
4: ¿no?
5: Sí. Javier, sí. Estamos en Plaza Independencia.
0: Sí, señor.
5: La verdad, tarde perfumada, como dijiste vos, y la pregunta es, si tenemos la suerte, por supuesto, que la gente nos conteste y nos rebote, porque es una cuestión bastante personal. Primero que nada, saber si usan, cuántas veces se ponen, y sobre todo, la pregunta que le interesaba a Carlos Daniel. ¿Dónde? Yo sinceramente, aviso de antemano, no voy a preguntar si usan en zona íntima, me parece un poquito mucho. Carlos Daniel sacará su propia...
4: No, yo no saco nada, conclusión. Es el conductor, yo no tengo nada que ver.
0: No, me mete a mí y yo no tengo nada que ver.
3: Ahora
0: no.
3: Nadie
4: tenemos un video grabado del conductor.
3: Acá,
4: ¿eh?
3: No sé cómo es el tema, pero nadie fue.
5: ¿Poniéndose perfume, Daniel?
4: No, poniéndose perfume no, pero declarándolo.
5: Ah, okay.
4: Es una prueba suficiente, señor juez.
0: Bueno, escúcheme, ¿qué dice la gente en la plaza? A ver.
5: Vamos a preguntarnos, a ver, vamos a buscar a algunas personas, a ver, tenemos la posibilidad de charlar y preguntar. Como siempre sabemos, como decía tu Sam, puedes fallar.
4: Olelos, pero... olelos. Solo olelos.
5: Verdad, vamos a hacer una concierto.
3: Claro.
5: A ver, vamos a arreglar un segundo.
3: Se acerca alguien
5: señor,
3: en la calle,
5: Olelos. Lo más bonito puede ser, está curado, bueno.
4: Okay.
5: Primero, ustedes van a ir contándome los strikes.
0: Sí. Huevo.
5: Si son tan amables.
4: Arrancamos derecho.
5: Ah, sí, como se dice, estas cuestiones, estas encuestas, habitación complicada. Espera, a ver, mira, hay dos chicas que están sentadas
4: usted
5: acá.
4: Usted dígale, hola, soy Bigotín.
3: Acérquese a las chicas.
5: Y el tema es que son, no nos voy a arrimar por las dudas. Puede que falle, pero puede que no.
0: Bueno,
5: vamos.
3: Ojo que pueden opinar también de tu perfume.
5: Chicas, ¿me molesta un segundo? Perdón, también vivo para Radio Newville. 2 segundos, estamos hablando del tema de los perfumes. ¿Usan perfume o no usan perfume? Me imagino que sí. ¿No? ¿Tu caso?
6: Sí,
5: ¿cada cuánto? Te pones en la mañana, salís y nada más, te lo renovás cada tanto. En la casa por dentro. Y es de los, importado, nacional, ¿qué usas? Sin decir la marca, no hace falta, pero para saber. Es de las mías, importado. Pregunta importante, y pensá bien, porque puede ser capciosa, puede sonar capciosa, pero no. ¿Lo usás en el cuello, lo usás en la muñeca? ¿Tenés alguna zona puntual donde vos decís, acá no falla? Depende. ¿Cómo te pones el perfume cuando vas a decir, me pongo el perfume, cómo? ¿Dónde?
6: Me pongo en mi cuero, bien, sí. Acá para que cuando me saluden se sienta, okay. Y después me echo por otro lugar.
5: Bien. ¿Incluye cabeza y pelo? Porque viste que mucha gente se echa.
6: A ver, sí.
5: ¿Y en tu caso me decís que no? ¿Por una cuestión de gusto o...?
6: Sí,
5: por...
6: de gusto, pero no encuentro uno que me guste.
5: Ah, que es una cuestión muy personal.
6: Claro, soy muy complicado.
5: La última, han sentido, me imagino, o han escuchado el tema de los árabes. Son bastante más potentes y más fuertes que los tradicionales. ¿Les gusta, no les gusta?
6: Sí, hay algunos que son ricos. Yo en mi casa tengo uno que es árabe.
5: ¿Tenés uno solo y lo vas intercalando por días o andás con varios y vas usando
6: no,
5: según?
6: Tengo varios y depende de lo que, no sé, me pinte según.
5: ¿Alguna ocasión?
6: Alguna ocasión, claro.
5: Okay. Chicas, gracias. Nos vemos. Bueno,
0: estaba medio complicado el audio de las chicas, pero en fin, logramos escuchar un poquito. Por
3: una
0: lo menos.
3: De las dos usaba y
0: la otra no.
5: Me llamó la atención y no quise hacer mucho hincapié en la que no usaba, porque, bueno, obviamente, no sé, ¿no?

0: Estás dudando de la chica.
1: No, yo no dudé, estoy diciendo.
2: Claro.
3: O no te, no te importa.
2: Con bañarse un par de veces por día, está bien.
0: Claro, puede ser alérgica, como dice Chelo.
4: Acá Marce nos hace esa acotación de alergia, pero también, mira, te voy a dar un dato. Las chicas que tienen problemas con la celiaquía, a veces no pueden usar cualquier tipo de perfume, cualquier tipo de crema o de jabón.
3: Porque tienen compuestos que pueden
4: más sensible, tienen compuestos que le pueden hacer mal.
0: Igualmente, si no entendí mal, la chica dijo que no usa porque no encuentra el que le gusta.
4: Claro.
0: O sea, todo lo que estamos diciendo es al cuete. Claro. Pero la chica
2: aparte, es complementario, está bien.
1: Tengamos en cuenta que los importados tradicionales tienen más alcohol que el importado árabe. Uh-huh. Y
3: pueden
1: eso también,
3: ser irritante, sí.
1: Claro, por ahí complica un poquito la situación para cuando si tenés algún tema en la piel y demás. Voy a ver si me puedo arrimar. Hay un muchacho que tiene auriculares puestos. Voy a ver si le puedo preguntar. Denme un segundito porque lo tengo un par de metros. Está justo abajo de un árbol. Quiero ver la opinión masculina, así que tenemos la suerte de que, por supuesto, nos conteste.
0: Está despierto. Justo abajo del árbol.
2: ¿Habla el hombre o no?
0: Cuidado con las palomas.
5: Está vivo.
2: A ver, ¿qué pasó? Se cortó Morón ahora. Para mí que el tipo lo boxeó.
0: Sí. No. Yo iba a pensar lo mismo. Para mí me dijo, ¿qué querés, Puma?
5: ¿Qué despertá?
2: Bueno, ya lo retomamos en un ratito. Pero en todo caso, después podemos hacer un cierre del tema costo perfume.
3: Claro.
2: Porque, digamos, no es una cuestión barata.
3: A veces compras alguna loción o algún body splash, algo que es más económico, y hay
2: otra cosa para
3: perfumes.
2: Todos los días, otra para ocasiones especiales, sí, en fin. Pero cuando entramos en el terreno del importado, como el que usa Daniel, por ejemplo, eso cotiza en un billete verde.
4: Bueno,
2: eso cotiza en verde.
4: Eran los precios que más o menos comentaba Cristian, 150.000, 200.000 pesos.
0: ¿Qué cosa?
4: Algunos
0: claro,
4: perfumes
0: sí, son el problema son el promedio son $100, puede ser 150, claro. Uno que te guste, hay algunos más, hay otros mucho más caros, ¿no?
2: Sí, por supuesto.
0: Pero está ahí entre 100 y $150.
2: De los conocidos entre 100 y 150. ¿Está Morón de nuevo? A ver.
1: Sí, Javi, perdón, ahí. Que se me fue la señal recién, no sé por qué motivo. Acá estamos con un amigo que está sentado acá en la Plaza Independencia y le quiero preguntar, estamos hablando tema perfumes. ¿Usas?
6: No suelo usar. Por una cuestión en particular, no soy de comprar mucho perfume. Igual estoy pensando en comprarme.
1: Ah, estás empezando como en meterte en ese mundo.
6: Sí, sí, sí.
1: Sos de lo por ahí, de los, más allá de que no usas demasiado, pero cuando has usado, ¿usas para ocasión puntual? ¿Te vas a un intenso? Depende de la ocasión.
6: Suelo usar para el laburo alguno más suavecito. Cuando salgo, trato de hacer algo más frutado por ahí.
1: ¿Con qué frecuencia por ahí? ¿Es el típico que te gatillas en la mañana y dura todo el día o lo vas renovando?
6: No, en la mañana y te dura todo el día.
1: ¿Y las zonas tradicionales? ¿Cuello?
6: Muñecas, tal vez un poco en el cuerpo para que haya un poco más de concentración.
1: La última que te pregunto. ¿Perfume? ¿Desodorante usas también con aroma o no? Porque viste que a veces se puede mezclar la fragancia.
6: Sí, desodorante con aroma.
1: Bueno, sí. Pero más suave.
6: Más suave, sí.
1: Gracias, man. Bueno, Javi, mira, fíjate vos, ¿por qué hice esta pregunta última? Porque hay mucha gente, es más, perdón la correferencia, pero yo antes era de los que usaba desodorante de un aroma y perfume más fuerte de la otra. Ojo con ese punto, porque se mezclan las fragancias,
2: sí.
1: Y por ahí te termina generando, no digo un olor desagradable, porque justamente
2: una
1: la idea
2: una mezcla
1: ambos,
2: medio rara, está bien.
1: Pero la mezcla queda media rara. Y estaba escuchando justo cuando se cortó la llamada lo que decía la Pato. Están ganando, y mucho, mucho, porque estuve averiguando casualmente hoy mismo, con el tema de los perfumes, las fragancias o las réplicas que están, por supuesto, muy bien hechas y que hay una diferencia de precio enorme.
2: Sí, pero
1: claramente
2: eso
1: no es lo mismo.
2: Tiene que ver cuánto te duran en la piel. Ahí está
1: pasa
2: la cuestión.
1: Que en realidad, a ver, eso depende de la piel y también depende, por ejemplo, los perfumes importados tradicionales, como los que usa Carlos Daniel, normalmente entre 4 a 6 horas te pueden durar. Ahora, el importado árabe, como es más fuerte, por una cuestión de zona, entre 8 a 12 te dura. Que ahí el Marce Escudero lo puede corroborar porque él tiene. Claramente que si vos compras una réplica, te vas a ahorrar unos cuantos miles, pero seguramente vas a tener echarte varias veces más.
2: La duración es menor. Bueno, nos falta por ahí tener un combo de plata. Para cerrar el tema que arrancó como una broma, pero
3: hoy es 9, Javier.
2: Hay muchos que se lo toman seriamente al asunto.
3: ¿Cuál?
2: Hay gente que

0: le da mucha pelota, lo voy a hacer
1: Sí.
0: brutal o popular, y hay gente que está pendiente de eso, que, a ver, salió este perfume nuevo, quiero tenerlo, por ahí empiezan con un 50 o 75 como para probar, pero
1: El
0: que...
1: envase más pequeño, por ahí
0: Sí,
1: es más
0: bueno, ahora hay un montón
1: económico.
0: que compran el pequeño por una cuestión de costos.
1: Claro.
0: Arranquemos por ahí. Por ahí, si tenemos tiempo, Cristian, hacemos un poco de costos sobre el final del programa, si te parece.
2: Tenemos la posibilidad, y es más, tengo un poco de información, no la digo ahora para no quemarla, pero con el tema de ventas y sobre todo qué elige la gente
0: Dale.
2: y las facilidades de pago, que no es una nota menor. Así que,
0: Ok.
2: si te parece, ahora un
0: El
2: ratito lo
0: perfume
2: charlamos.
0: siempre es el salva regalos.
1: Sí, sobre todo si sabes qué perfume
3: Sí.
1: usa esa
3: Bueno, claro, sí,
1: persona.
3: pero es
0: Un
3: muy
0: riesgo.
3: riesgoso.
1: Es un
3: Si
1: tema
3: no sabes el
2: delicado igual, ¿eh?
3: perfume, no
0: Ahora
3: regalés
0: sí. Bueno, pero
3: perfume.
0: si vos tenés un radar más o menos
3: Sí.
0: orientado,
3: No, no,
1: Por
3: no. Tiene
1: ejemplo,
3: que
1: en tu
3: ser
1: familia
3: exacto.
1: ya saben qué perfume usás, Dani, entonces van y
3: Tiene que ser
1: compran el
3: exacto.
1: mismo.
3: Si no, no te arriesgues en el perfume porque vas liquidado.
1: O
3: Pero
1: podés
2: aparte
1: ir y
2: vieron lo que dijo, perdón,
1: comprar el
2: interrumpa, no,
1: voucher. Sí.
2: vieron lo que dijo la chica, esta última que dijo que no usaba, es justamente porque no le encuentran la tecla.
3: Claro.
2: Imagínate si vos te vas a gastar un perfume bastante caro
0: Y, no,
2: y que encima
0: y
2: no le
0: justo
2: guste.
0: no le gusta.
3: Claro, lo mejor si querés hacer ese regalo, regalar, como dice Noelia, una gift card.
0: Claro, a ver.
3: Vas a
1: Yo
3: la
1: dije
3: perfumería.
1: voucher y él encontró la palabra correcta, que era gift card.
3: Gracias, Tati.
1: Qué bien.
0: Él está acostumbrado a
3: Y
0: esas cosas.
3: con, ¿cómo estamos hoy, no?
2: Lo que es
1: Si
2: pertenecer a
1: quieren
2: un
1: regalar
3: conozco ahora.
1: zapatillas,
3: Viejo
1: ¿no? ¿Cómo
3: perfumero.
1: funciona?
3: Y va a la zapatería
1: Otra
3: y la
1: gift
3: compra.
1: card. No, pero que
0: Con
1: te
0: una gift
1: manden,
0: card.
1: claro.
3: Otra gift card.
1: Para
0: No.
1: comprar una zapatilla que no tenga,
0: A la gift card hay que ponerle
1: imagínate.
0: un chalín.
1: Sí, son
3: Y sí,
1: varios
3: bueno, va a
1: chelines.
3: ir seis. Saldo cero. Ah, qué lindo
1: Claro.
3: regalo.
0: Qué tipo,
1: Cartón.
0: qué liga.
2: Igual, Javi,
0: Qué leve el
2: simplemente para
0: tipo, ¿eh?
2: cerrar, que ahora
0: Sí.
2: estamos yendo a un lugar a ver cómo está el tema precios.
0: Sí, dale.
2: Parece que no, pero no es algo incomparable. Y aparte, por lo que me decían, justamente para incrementar las ventas, hay mucho, mucho banco que tiene mucha promoción y podés
0: Sí.
2: sacar en 9 y hasta en 12 cuotas
0: Pero
2: un
0: tampoco va
2: perfume
0: a
2: de
0: comprar un
2: esos.
0: perfume y lo va a estar pagando un año, Cristian.
3: Bueno, ¿por qué no? Si no,
2: Bueno,
3: no
2: si a alguien le gusta y
3: está
2: no puede
3: bien,
2: pagarlo.
3: tuyo. Claro.
0: Que un montón, no estás comprando un auto, estás comprando un perfume.
3: Bueno, para vos, vos sos el
1: Claro,
3: conductor de un programa
1: claro.
3: exitoso, ¿no? Pero hay gente que quizás no.
1: Tiene que
2: No todos
1: pagar
2: tienen
1: esa
2: cuota.
3: Necesita cuotas, claro.
0: Claro, hay gente
2: No todos
0: que.
2: tienen tu poder adquisitivo, Javier.
3: Claro,
0: Pero
3: nosotros
0: ese sería
3: necesitamos
0: casi
3: cuotas.
0: exactamente.
3: Los que hacen
0: Fíjate, ya
3: humor,
0: hay un 18.
3: Deporte.
1: Así
0: Casi
1: amanda,
0: digo
1: algunos,
0: uno.
1: sí, algunos los señamos y después lo pasamos a
3: Claro,
1: otra
3: en
1: cosa.
3: 18,
0: Chao,
3: Cristian.
0: se van, chao.
2: Ahora
0: Adiós.
2: toca. Chao,
0: Adiós,
2: chao.
0: chao, chao. Tómesela. Chao.
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0: Bueno, muchas veces recibimos acá en la radio y algunos vecinos tienen este bichito de la chinche que no saben qué hacer. Porque además, si bien no afecta a la salud de las personas, eso dicen. Es bastante asquerosón el bicho.
1: Sí.
0: Es verdad.
1: Sin ser autorreferencial, pero viste, le sacás una foto y se lo subís a la
0: Es
1: IA.
0: bien
1: ¿Qué es
0: fiero el
1: este
0: bicho.
1: bicho?
3: Sí,
1: ¿Qué
3: yo
1: es
3: le
1: este
3: meto un
1: bicho?
3: pisotón.
1: Y
3: Yo le
1: además,
3: meto un
1: por ahí
3: pisotón.
1: a veces vos decís, no, no es malo, pero a lo mejor si tenés nenes chiquitos, si
0: Pero
1: hay mascotas,
0: aparte
1: tenés miedo
0: es
1: también de
0: recontra
1: qué
0: invasivo
1: pueda
0: porque se
1: pasar.
0: meten las plantas en la enredadera, en las ventanas. Es una
1: Ah,
0: porquería
1: sí.
0: eso. Y no hay mucho producto, parece que las
3: Que lo
0: afecte.
3: ataque.
1: Es invasor.
0: Es una porquería, la chinche.
3: El pie es un buen producto, Javier.
0: ¿El qué?
3: El pie.
0: Sí, bueno, pues si tenés el
1: No,
0: árbol
1: Daniel, la
0: lleno, ¿qué haces?
1: zapatilla,
0: Ahí
1: pero
0: se
1: ¿cómo
0: mateó un
1: haces con
0: malambo al
3: claro.
0: árbol.
1: Claro.
0: ¿Qué hace?
3: Es buenísimo, claro, contratar un bailador de malambo.
0: Claro,
3: Un
0: es muy
3: grupo de vendimia.
1: difícil. No.
0: Es muy
1: Chicos.
0: difícil. Bueno, nos vamos a poner serios
1: No.
0: para ver si le encontramos la vuelta con las personas que entienden de esto. ¿Qué hacemos con las chinches? ¿O qué hacen las personas que lamentablemente tienen, no saben cómo erradicarla, cómo manejar el tema? Yamina Esquer, espero haber dicho bien el apellido, es ingeniera agrónoma del Departamento de Espacios Públicos de la Municipalidad de Godecruz. Y Yamila, a lo mejor nos da un dato, algo como para empezar a luchar con este bichito. Yamila, ¿cómo estás? Buenas tardes.
5: Hola Javier, ¿cómo estás? Muy
0: Muy
5: bien,
0: bien.
5: gracias por la llamada, por el espacio.
0: Bueno, ¿qué hacemos con la chinche esta? Que parece que nada la ahuyenta, nada la mata y que es un problema para los vecinos, tanto de Godecruz como de cualquier departamento de Mendoza, ¿no?
5: Mira, la verdad que ha sido una sorpresa para todos desde el año en el que apareció, porque la velocidad a la que se fue reproduciendo fue muy grande. Y hoy lamentablemente la tenemos ya instalada en todo Mendoza, donde tenemos especies que de las que ella se alimenta, la chinche va a estar.
0: ¿Y de qué se alimenta la chinche?
5: ¿Cómo?
0: ¿De qué se alimenta esta chinche?
5: Bueno, la chinche se alimenta específicamente, porque es muy específica, se alimenta de semillas de variedades de acer y de fresno. Entonces, solo la vamos a encontrar en estas dos especies, claro. Acer y fresno.
0: Y fresno tenemos un montón en Mendoza encima.
5: Y nosotros tenemos un montón, sí. Hoy los acers ya cada vez tenemos menos, pero
0: bueno,
5: y adaptado al clima de Mendoza.
0: Claro, ahora ya mira, tengo el fresno, ok. Aparecieron las chinches. Llamo a la municipalidad, digo, ya mira, tengo el fresno lleno de chinches. ¿Qué hago con este bicho? Consulta de un vecino cualquiera, ¿eh?
5: Bueno, bien, lo primero que hacemos son recomendaciones no invasivas, que es que el vecino pueda limitar el ingreso a través de barreras físicas para que no pueda ingresar al hogar. Y lo otro son soluciones caseras o agroquímicos de uso doméstico, ¿sí? Las primeras recomendaciones son esas, para que el vecino pueda controlarla hacia el interior. ¿Por qué decimos esto? Porque como es un insecto que no causa un daño al arbolado, si no lo consideramos una plaga, porque como solo se alimenta de la semilla, no produce un debilitamiento en el árbol. Entonces no la podemos salir a combatir como si fuera una plaga que sí va a causar un daño. Corremos el riesgo de generar un desbalance en los ecosistemas, porque nosotros al aplicar químicos sobre los árboles lo que hacemos es matar todos los insectos. Matamos insectos benéficos, matamos enemigos naturales. Entonces, lo que hacemos es realizar un monitoreo. El vecino que nos llama y, bueno, evaluamos qué tan grande es la población que existe en ese árbol para justificar si se aplica o no se aplica. Bueno, lo más importante son las recomendaciones que el vecino siga hacia el interior de la casa.
0: Bueno, Leo, pero a ver, de última, si la cuestión pasa a mayores, digamos, que el volumen y la cantidad de chinches es realmente importante, ¿hay químicos que las pueden erradicar o no?
5: Mira, el año pasado Iscamén publicó un dossier técnico a mitad de año más o menos, donde ellos hicieron pruebas y con productos químicos que nosotros utilizamos habitualmente en nuestra casa, aerosoles, la deltametrina, la cipermetrina, que son los que están, son del grupo de los piretroides, que son los que están en todos los productos que compramos en el supermercado, sí. A muy bajas dosis la combate.
1: Bien.
0: Y después, más allá de la barrera física, ¿hay alguna forma de hacer que no se arrime al árbol? No sé cómo explicarlo. Más allá de una cuestión física, si yo le pongo un determinado...
1: Claro, para ahuyentarla líquido, y que no se siga...
0: Que ni se arrime siquiera.
1: Reproduciendo, digamos.
5: Mira, muy complicada, muy buena la pregunta. Vuela. Entonces nosotros no podríamos impedir que, por ejemplo, hay casos como en las hormigas donde podemos colocar barreras físicas en los troncos para que las hormigas
0: no
5: o otros insectos no puedan subir. Pero la chinche particularmente vuela, entonces nosotros no vamos a poder colocar nada en el árbol para impedirle que llegue a la parte aérea.
0: Claro.
5: Es muy difícil de combatir. Y la otra característica que tiene es que es una especie que se reproduce muy rápido. Se superponen generaciones en un mismo ciclo,
1: sí.
5: Entonces vos tenés huevos, ninfa, adulto, todo en el mismo tiempo.
1: Es un bicho muy feo.
5: Lo
1: entonces
5: ideal
1: lo vemos,
5: es cuando la...
1: Sí. No,
5: muy
1: finaliza, por
5: sí.
1: favor, porque nos asusta, digo, es peligrosa, tiene algún efecto, pica.
0: ¿En las personas algo?
1: Claro.
5: Bueno, para que la gente se quede tranquila, no es un insecto que cause ningún tipo de daño, puede llegar a picar cuando la manipulamos, sí, pero es una picadura sin importancia médica, que va a generar un pequeño dolor, sí, pero bueno, yo cuando preguntan la comparo como cuando te pica una hormiga negra. La tenés que molestar mucho para que la hormiga negra te pique.
0: Claro.
5: Pero no genera ningún tipo de reacción, no tiene importancia médica. Tampoco tiene importancia hacia el interior de la casa. Mucha gente por ahí tiene dudas de si se me va a comer la madera o se me va a instalar en la cama. No pasa eso. La chinche solo ingresa a los domicilios, sobre todo en la época invernal, para buscar refugio.
0: Ah, claro. Por ejemplo,
5: justo
0: viene un fin de semana helado, así que es posible que el bichito migre en busca de algún lugar que tenga calor.
5: Claro, él va a ingresar al lugar donde esté calentito. Por eso la recomendación, sobre todo en el invierno, de barreras físicas para que no entre. Y después lo que nos pasa en el verano, cuando empiezan a subir las temperaturas, es que como le gusta el calor, la vamos a encontrar depositada en las paredes, sobre todo donde dé el sol.
1: Ah, mira.
5: La mejor recomendación, claro, en esta época la empezamos a ver porque empieza a salir de su estado de latencia, de invernación, y empieza a buscar las altas temperaturas. Entonces las vemos depositadas muchas veces en las paredes de las casas, sobre todo donde da el sol. Y de ahí, una vez que ya tenemos la brotación y las semillas en el árbol, se traslada al árbol y no la volvemos a ver hasta que empieza otra vez las temperaturas bajas.
0: Claro. Bueno, queríamos tener, digamos, una aproximación a esto porque, insisto, muchas veces en la radio aparece este problema de esta chinche que tiene feo aspecto y que tiene volúmenes importantes en algún árbol y que le preocupa a los vecinos de cualquier departamento. Así que es bueno el dato. No tiene nada que ver, no nos hace nada a los humanos. No, hay pocas herramientas para trabajarlas, permítame la expresión, Yamila. Bueno, si tenés un fresno, es posible que te toque. Lo ponemos en esos términos.
5: Sí, lo mejor es el trabajo integrado. Lograr que... No, sí. sé si me está sonando.
0: No, justo entró la señal horaria, por eso te
5: perdón,
0: te...
5: justo me entró, me estaba sonando una alarma. Lo mejor es el manejo integrado.
0: Sí.
5: Eliminar los restos, eliminar las hojas, eliminar las semillas que caigan al piso, mantener limpio los frentes de los jardines, mantener limpia la acequia. Obviamente esto trabajo conjunto con el municipio. Y esto, evitar que ingrese al domicilio y en la medida en que podemos colocar algún tipo de producto químico de los que tenemos en la casa, cuando vemos aglomeraciones, las rociamos sobre la aglomeración de... Bien. Y sí, sobre todo, y sí cuando tenemos casos extremos, sí el municipio evalúa, nosotros hacemos monitoreos y hacemos inspecciones, y bueno, en casos donde ya excede lo normal, se actúa.
0: Claro. Y la última, Yamila, en todo caso, de que tiene la presencia, pero no recuerdan ¿Qué cuestión pueden usar? En la municipalidad te pueden asesorar si alguien va y consulta, ¿sí?
5: Sí, en la MUNI se pueden acercar a servicios públicos, ahí en el corredor, en la calle Montes de Oca y Martín Fierro, los vecinos se pueden acercar, muchas veces nos pasa que vienen con frascos, porque la confunden con la vinchuca, entonces claro. Vienen con la consulta de si son vinchucas, nosotros se las identificamos, les explicamos. Claro. Y si no, bueno, comunicarse con la municipalidad a través de las líneas de contacto, 0800, el CAU.
0: Bien. Yamila, muchísimas gracias por atendernos.
5: No, por favor, muchas gracias a ustedes por el espacio.
0: Que esté muy bien, muchas gracias. Yamila Esquerl, ingeniera agrónoma del Departamento de Espacios Públicos de la Municipalidad de Godoy Cruz. Hablamos de la famosa chinche, esta que está en los árboles. Bueno, ya saben, hay algunas herramientas hogareñas para manejarlo. Sabemos que no afectan a los humanos más allá de la apariencia y bichos medio fieros, permítame la expresión.
1: Sí.
0: Pero no hay otra cuestión más que eso. Algunas cuestiones caseras y si ya es un volumen extraordinario, llamar a la municipalidad, no hay otra.
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6: Tarde con 32 minutos, la temperatura actual es de 19 grados 3 décimas, la humedad del 22%.
7: Miriam Breckman criticó a quienes homenajean al Chiche Hellblung en la Cámara de Diputados.
6: La legisladora por el Frente de Izquierda recordó el secuestro de Alejandrina Barry, quien acusó al periodista de haber promocionado el terrorismo de Estado con su editorial Atlántida.
7: Además, Breckman dijo que se le pidió al Chiche Hellblung que declarara sobre el caso en 3 oportunidades, pero nunca lo hizo.
8: Luego también aquellos que homenajean al periodista fallecido y comprendiendo el dolor de sus familiares, no solo murió un periodista, murió alguien que fue responsable de las publicaciones de la ex editorial Atlántida, contra la cual mi compañera Alejandrina Barry por muchos años peleó, que se ha citado a declarar. Sus padres fueron asesinados en el 77 por las fuerzas conjuntas de la Argentina y de Uruguay coordinadas a través del Plan Cóndor. Entonces me parece que ya que se hacen recordatorios deberían hacérselos recordando, trayendo a colación todo lo que ocurrió en nuestro país.
6: Productores argentinos en alerta por casos de abigeato en la frontera con Brasil.
7: Empresarios ganaderos correntinos notificaron casos en los departamentos de Santo Tomé y Alvear, especialmente en campos cercanos al río Uruguay.
6: Carlos Roldán, presidente de la Asociación de Sociedades Rurales de Corrientes, estimó que más de 60.000 hectáreas de la zona dejaron de destinarse a la ganadería o se reconvirtieron a la forestación por los reiterados robos.
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7: Ángel Di María desmintió los rumores sobre su retiro.
6: El jugador confirmó en una conferencia de prensa en Arroyo Seco que seguirá jugando en Rosario Central, el club de sus amores.
9: Y nada, me quieren retirar. Están todos con que me quieren retirar. No, en este momento no. La verdad que estoy muy feliz, estoy muy contento. No me quiero retirar, no me voy a retirar, estoy feliz, estoy disfrutando del fútbol argentino, a una liga competitiva, mismo ustedes lo dijeron el semestre pasado que querían que vaya al Mundial, así que eso significa que la liga es competitiva, estoy muy feliz acá y nada, quiero seguir disfrutando.
7: Temperatura actual 19 grados 3 décimas y la humedad 22%.
6: El pronóstico indica cielo algo nublado con ascenso de la temperatura.
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0: Bueno, nos vamos en busca de el amiguito de los perfumes.
1: Bueno.
0: ¿Lo presentamos? Dale. Ahora sí, la información la tiene el móvil con Cristian Morón. Cerramos el tema perfumes o alguna otra cosita que nos quiera contar. Cristian, vamos.
2: Javi, la verdad, el aroma que hay en estos lugares, mamadera, ¿eh? Es realmente muy, pero muy rico. Y lo interesante es que hay tanta variedad, no solamente de aromas, sino también, como decíamos recién, de precio, que vale la pena, por supuesto, que hagamos una charla con la gente que sabe para poder, digamos, yo voy a usar el término desmentir mitos o derribar mitos de que realmente por ahí a veces es imposible comprarse una fragancia. La gente recién que charlábamos nos decía que usaban en algunas ocasiones importados. Bueno, acá tenemos de todo, nacionales, importados, árabes, absolutamente de todo para todo tipo de bolsillos. Y es lo que vamos a charlar con Dayana, que es la encargada de aquí una perfumería de la calle San Martín del centro. Hay, desde que yo estaba esperando, entró mucha gente a consultar, así que por lo menos se va moviendo, parece. ¿Cómo estás, Elena? Buenas tardes.
3: Hola, Cristian. ¿Cómo estás? Buenas tardes.
2: Bueno, a ver, dentro de lo último, si tenés que hacer como un resumen de lo que te ha entrado en cuanto a gente que consulta. ¿Consultan por perfumes, pero cuáles? ¿O es variedad en general? ¿Te vienen a buscar un poco de todo?
3: Sí, la verdad es que hay variedad, vienen a buscar de todo. Por ahí se ve mucho más la gente que consume quizás lo que es más comercial, que se entiende porque es lo más conocido, y por ahí marcas como Carlos Herrera, Paco Rabanne, bueno, Versace, que por ahí son marcas que hoy son muy reconocidas y que la verdad es que tienen lanzamientos, te diría que mensuales, uh-huh. Eso es lo que llama la atención, pero también ya se ve mucho lo que es semiselectivo, que le decimos nosotros, que es todo lo que es nacional, que ronda en valores bastante más bajos que hoy comprar algo de diseñador.
2: Antes de ir a valor, te consulto en realidad por el tema de la tendencia que creo que sigue del tema árabes, ¿no? Ha crecido bastante en ese sentido. ¿Se ha equiparado con el tradicional importado o todavía no y sigue liderando el tradicional como las marcas que me acabas de mencionar vos?
3: No, árabe tuvo ahora este último tiempo ha mejorado muchísimo. Tuvo una baja porque todo lo que es la línea de importado había bajado, había bajado su precio, estaba con mucha promoción. Y eso lógicamente que hizo que haya quizás una competencia un poco más pareja con la línea árabe, pero hoy que la diferencia se ha vuelto a incrementar, lo árabe sigue siendo tendencia.
2: Más o menos para hacer también, y ahora sí te pregunto, hacer un abanico, ¿de entre cuánto hasta cuánto? Porque sabemos que hay números obviamente y valores elevados, dependiendo qué perfume, pero para que la gente sepa y entienda cuánto puedo acceder a un buen perfume, más o menos en cuánto partimos.
3: Y a partir de los 50.000 pesos, nosotros ya tenemos fragancias de parfum buenas, como la preconcepción, fijación, hasta nosotros trabajamos en la perfumería lo que es nicho y autor, que estamos hablando de otro segmento totalmente distinto, ya tenemos precios de 700, 400, 1.800, 1.000, pero todo lo que es importado ronda entre los 200 y los 300.
2: Y a eso hay que sumarle lo que también decíamos, la facilidad de pago, plan de cuotas y demás.
3: Sí. De hecho, ya es el segundo mes consecutivo que tenemos hasta 12 cuotas con cualquier lista más de bancarizadas, reintegros con bancos. La verdad que la facilidad de pago ha mejorado un montón.
2: Javi, ¿alguna pregunta que tengas o cerramos con el tema? No,
0: pregunta si son más mujeres que hombres los que compran perfumes. Uno tiene la impresión de que son más las mujeres, pero bueno, la especialista nos podrá decir. ¿O es parejo el asunto?
2: Totalmente. ¿Entran más hombres o mujeres a comprar?
3: Hombres, mucho más hombres para comprar. Y lo que es línea árabe, el segmento etario es tremendo porque estamos hablando de la mayoría entre los 15, 16 años a los 30. Pero que consumen mucho árabe, porque como es lo que está en tendencia, se ve mucha gente joven.
2: Para que la gente joven se inclina más por el árabe y por ahí el mayor y adulto mayor va más para lo tradicional.
3: Y exacto, así es. También supongo que uno sigue la línea de lo conocido, de lo que ya usa. Hay gente que tiene su fragancia hace años, que no la cambia, y bueno, ya estamos hablando de fragancias con otro recorrido, distinto acá.
2: La última que te hago, y te agradezco obviamente por el tiempo. Recién entró una chica que me veía, se llevaba una gift card. Por ahí se vende mucho el tema ese para no atinarlo, errarle al perfume, porque es algo muy puntual, muy personal, de que venga la persona y consuma en base al monto, o te pasa que dicen, che, quiero probar con este, lo pruebo y lo llevo.
3: No, no se vende mucho ahí. Y de hecho es lo que menos vendemos. La gente viene y elige, porque acá en las perfumerías tenemos por ahí también la posibilidad de entregarle al cliente con la fragancia, un blotter super fragancia, doble fragancia con la bolsa, y la persona a la que le vayan a regalar tiene un mes para cambiarlo si no lo abre. Entonces, como uno da la opción del cambio, siempre y cuando la fragancia no venga abierta, se arriesgan a elegir.
2: Muchas gracias.
3: De nada, Cristian.
2: Javi, bueno,
0: ahí está. Completo panorama de los perfumes para el cierre de esta tarde, que arrancó todo como una broma y terminamos seriamente. Bueno, pero me llamó la atención para decir que hay mucho movimiento en la perfumería, mira vos.
2: Sí, la verdad que sí. Es más, ayer también anduve por acá, ayer justo cuando pasé, que era un poquito más temprano, 5:30 de la tarde, por ahí 5:20, habían varias personas consultando. No me di cuenta, y no lo quiero estirar demasiado, pero puede ser también una opción para lo que tiene que ver con un regalo para el Día del Maestro, ¿por qué no? Para puede también ser, tenerlo sí. como opción. O si no, como decía recién Daniel, el tema de los regalos familiares, también se usa mucho, por supuesto, el perfume, si ya sabemos a dónde apuntar, ¿no?
0: Bueno, a lo mejor el cambio de estación también amerita el cambio de perfume, ¿no? Hay perfumes más invernales y otros más frescos para la primavera.
2: Sí, seguro, sin duda.
0: Puede venir por ahí. Bueno, Cristian, gracias. La seguimos mañana.
2: Abrazo grande, Javi.
0: Que estés bien. Chao, hasta mañana. La deportiva, dale.
1: Mirá esta curiosidad, Javier. Tengo que decir la marca, estoy obligado a decir marca, ¿no? Porque es una información oficial. Adidas declara las botas o botines de la Copa del Mundo que utilizó Lionel Messi como la bota más vendida de todos los tiempos.
4: ¡Epa!
1: Desde la creación de Adidas, creada por Adidasler, allá en Alemania. Están presionando ahora para ofrecerle un contrato de por vida Messi, ¿no? Porque es hombre Adidas desde hace muchísimos años. Pero mirá qué curiosidad. Bueno, entonces, veremos.
0: Se los compré si yo con esto soy Messi. ¿Sabés cómo le pego con estos botines?
1: ¿Qué sé yo? Viste que por ahí puede pasar, ¿no? Por ahí puede pasar, qué sé yo. O otro dice, yo uso...
0: Bueno, hay gente que le gusta eso.
1: Sí, te da el gustazo de usar eso. Aparece una belleza. O lo compré y lo guardás, ¿vale? Para tenerlo ahí.
0: Pero no,
1: para mirar. No, lo mirás y decís, mirá lo que... No... No soy digno de usar esos botines, Javier. La otra tiene que ver...
0: ¿Tiene que ver zapatillas los botines?
1: Sí, claro. Tiene que ver también con la selección argentina. Recordamos que el próximo 30 de diciembre vence el contrato de Lionel Scaloni.
0: ¿Hay ruido ahí?
1: Sí, hay mucho ruido porque dicen los que están cerca de Scaloni y algunas fuentes que a mí merecen muchísimo respeto. Que es, está bastante complicada la renovación de Scaloni. Esto no tiene que ver ni con plata ni con nada del estilo, sino con las ganas del técnico, que ha aducido estar muy cansado como para continuar al frente de la selección argentina. Y otro tema que es muy importante es que Walter Samuel, que es su mano derecha, ha decidido dejar de acompañar a Scaloni porque quiere iniciar su etapa como entrenador principal.
0: Mira, el que venga tiene la vara...
1: Altísima.
0: En la estratosfera.
1: Altísima.
4: No
1: solamente eso, sino aparte el que venga, si es que hay cambio, por supuesto, esperemos que no, pero si hay cambio, va a tener que iniciar un cambio, una renovación, una etapa post-Messi. Yo te hablo y miro la... le colgamos posición adelantada, era el tercero de Liverpool adelantado. Claro, es el post-Messi, el post-Otamendi, el post. Puede ser el post-Paredes también, veremos.
4: Gigante, la casaca del técnico también.
1: Yo pensaba y sigo pensando que por ahí Scaloni puede entusiasmarse con decir, y todos estos chicos que están detrás, que vienen empujando, como dijo Messi, hay muchos que vienen detrás y que merecen la oportunidad, son jugadores que ha llevado e ido moldeando Lionel Scaloni. Entonces por ahí puede ser un desafío. Y el otro también puede decir, tranquilamente el técnico, me voy recontra exitoso, campeón y subcampeón del mundo. Sí, en su primera experiencia como técnico.
0: Sí, nada menos.
1: Inigualable.
4: Alguna changa va a conseguir después, imagínate.
1: Sí, no sé si le hace. Yo creo que no le hace falta, pero si tiene ganas de apuntar el vicio. Ahora, no es lo mismo ser técnico de un equipo que ser técnico de una selección.
4: Y ni hablar.
1: Cambia absolutamente. Hay técnicos que les gusta la adrenalina de toda la semana. Por ejemplo... Diego Simeone, que cuando ha sido consultado ha dicho, a mí me gusta la diaria, estar con los jugadores, el partido de todos los fines de semana, sea para bien o para mal, ¿no? Porque eso significan dos cosas, que te aplaudan o que te insulten. Y pero claro. No importa. Hay técnicos
0: y si que te va mal, que te rajen.
1: Por supuesto, pero les gusta, insisto, esa adrenalina constante y otros no, que prefieren ser seleccionadores, o sea, observar y decir, para después conformar un equipo y está bien.
0: Bueno, tiene contrato hasta diciembre, ¿no?
1: 30 de diciembre.
0: Ok, gracias. No sé si viene perfumadita, pero viene.
1: ¡Ay! ¡Ay, ay Dios! Ay.
0: ¡Hola, Mindy!
5: ¡Hola, Mindiringuitos! Aquí Mindiringui, la princesa del color y del olor.
0: Mira vos qué bien. ¿Cómo andamos? ¿Todo bien?
5: Bien, todo bien. Yo tengo mi propio perfume, el Mindiringo Spice.
0: Mira.
5: Sí, y yo lo vendo en todos los cumpleañinguis. Hacemos negocingui. Tiene olor a flores y aromas de amapola.
4: Ay, pero es una estrella.
0: Qué raro.
4: Claro, Mindy.
0: Qué rara la mía.
4: Pero a flores está bien, y
5: sí.
4: Flores.
5: Sí, sí.
4: Sí, porque ella
5: no, y es muy vendidingui.
4: Imagino.
0: Claro, bueno.
5: Y es para todo el cuerpingui. También ¿sí? se lo puede poner Daniel en el totó, como hace.
4: ¿Es baratingui o no? Hay que sacarlo en cuotas.
5: Y no, hay que sacarlo en cuetingui. Si va, si tienen platingui, de una, la poningui y le hacemos un descuentingui.
0: Bueno.
5: Viene con un jabón zingui.
0: Bueno. Completingui. ¿Con qué venimos hoy?
5: Hoy vendimos con otro cuetingui.
1: Hoy vendimos.
4: El inconsciente.
1: ¿Cómo está, eh?
0: ¿Vendimos o venimos?
4: ¿Cuántas entradas?
5: La que venga. Otro cuetingui de Mindiringui. Este cuento se llama Las Tres Hiladoras. Hace mucho tiempo, en un pueblo lejano, vivía una señora con una hija, y su hija le salió muy haragana. Se llamaba Noé. No le gustaba hacer nada, ni ir al gimnasio, ni ir a caminar, ni hacer las cosas de la casa. Un día pasaba la reina por ahí y escuchaba la discusión, y la madre engañó a la reina y le dijo: no, estoy discutiendo con ella porque es muy buena, le gusta mucho hilar, es una gran trabajadora. Y la reina le dijo: me la llevo, y si es tan buena, le doy la mano de mi hijo. Y así fue, se la llevó, le mostró una habitación llena de paja para que ella con la rueca lo transformara en hilo de lino.
4: Siempre me quiso la suegra.
0: Qué complicado.
5: Entonces, pero claro, cuando se fue la reina, ella se puso a llorar. Yo no quiero hacer esto, qué porquería, no me gusta, ay, qué flojera, no quiero. Y en ese momento, por la ventana, aparecieron tres señoras muy raras. Corpa, Dubini y Paula. Una tenía el labio grande, grande, grande. Otra tenía el pie grande, grande, grande.
4: Ay, qué miedo.
5: Y otro, un dedo grande, grande, grande. Y le dijeron: nosotras te ayudamos. Y por pago, tú nos debes invitar, como si fuéramos tus tías, al casamiento. Sí, sí, vengan, denle, denle, háganlo, háganlo. Háganlo, estoy cansada. Entonces se metieron por la ventana y lo hicieron. Y le transformaron todo en hilo de lino. La reina cuando lo vio dijo: ¡guau, wow, maravilloso! Le presentó al príncipe y se casaron.
4: Ay.
5: Y el príncipe, cuando estaban en el casamiento, ve que llegan estas tres señoras raras y dice: ¿y esta Atri, quiénes son? ¿Quiénes son la vaga esta con el labio y sin el dedo? Y las tías se presentan: nosotras hilamos para la reina. Yo tengo el labio así, de tanto chupar el hilo. Yo tengo el pie así, de tanto darle a la rueca. Y yo tengo, ¿cuál era el otro?
1: El dedo.
5: El dedo.
1: Cuidado,
5: así,
1: cuidado.
5: También, por usar el uso, o sea, la aguja.
1: Por usar el uso.
5: Entonces, porque se llama uso con H.
4: Ah, el burro. Uso, claro.
5: Sí, sí. Burringui. Y entonces, el príncipe dijo: esto no puede ser. Nunca más van a hilar. Nunca más. Compraremos todo hecho. En Shane, en todo caso.
4: Pero se
5: pero
4: casó,
5: basta.
4: ¿O no le habló más? No, cuéntame eso, por favor.
1: El príncipe no era medio cordobés.
0: Y cuando se enoja, que habla normal.
5: Cuando se me pasa, hablo así. ¡Basta! ¡Basta! ¡Nos casaremos! ¡Estas serán tus tías! ¡Y basta! ¡Madre! ¡Nunca más se va a hilar! Y así vivieron felices.
1: Mira.
5: Noé con su príncipe azul, alto, grandote, por ahora, y después las otras tres tías. Y colorado, coloradingui, este cuentingui llegó a su findingui.
4: Gracias. Qué lindo, qué linda la presentación.
5: Y esto
4: perfume.
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0: Chao, chao, Mindy.
5: Chao, Mindiringuito.

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0: Hola Javier, hola equipo, buenas tardes. Acabo de recorrer toda la obra del acceso sur, desde Ruta 7 hasta Paso. Solamente tres máquinas moviéndose, no sé ni siquiera si están trabajando. No vi obreros de pie, un camión regador y un camión con movimiento de áridos. Pregunta, ¿esta gente hace horario bancario, ni siquiera de comercio?
1: Buenas tardes, hora libre. Con respecto a los perfumes, yo no era de ocupar, empecé a ocupar. Por lo general me los compra mi pareja, mi mujer. Y sí, la verdad que un buen perfume, después pasás, vas a reuniones y todo, y tanto hombres o mujeres notan y te dicen que sí, es verdad. Con
2: fundamentos de esquiva. Bueno, algunos oyentes, mucho mensaje hoy, muchas gracias por estar con nosotros, pero la señal de recién indica que este programa se terminó, ¿no? No. Hasta mañana.
3: Chau, Javi, hasta mañana.
2: No. Víctor. ¿Querés quedarte? ¿Quedarte o vas a hacer 90 con mucho?
4: No,
2: mucho?
4: No, un chiste.
2: No, mañana, gracias. No, chau, chau. Patito, gracias, hasta chau, mañana. Chau. Viene el Dani, el equipo Ovación 90, viene la información deportiva después de las noticias en la radio. Marce, Mati Vázquez, oyentes, gracias. Mañana, 4 de la tarde, otra hora libre. Hasta mañana, chao.

0: 6 de la tarde con un minuto, la temperatura actual 19 grados 6 décimas y la humedad 23%.
1: En Mendoza, diputados aprobó el proyecto para facilitar la refinanciación de deudas de familias y empresas.
0: La iniciativa busca generar herramientas para que personas y empresas con dificultades para cumplir con sus obligaciones puedan acceder a mecanismos de refinanciación.
1: Fuerte caída de la industria y la construcción en julio.
0: El sector manufacturero registró una contracción del 5%, impulsada por el freno de la demanda interna y el encarecimiento de los costos operativos.
1: La oposición logró darle impulso a los proyectos de morosidad y discapacidad.
0: Con 249 votos afirmativos, uno negativo y ninguna abstención, diputados aprobó el emplazamiento para que las comisiones avancen con las medidas.
1: Un fiscal pidió que la exnovia de Fernando Cerimedo declare como testigo en la causa Andis.
0: Se trata de Nadia Bayer, quien ya había quedado mencionada en el expediente por los audios atribuidos a Diego Spagnuolo.
1: El gobierno evalúa incluir la pesca y otras actividades en el proyecto de sanciones por Malvinas que enviará al Congreso.
0: En Casa Rosada definen el formato de presentación que tendrá la normativa el próximo lunes.
1: El primer ministro británico afirmó que su gobierno será implacable con respecto a las Islas Malvinas.
0: Andy Burnham dijo que siempre respetarán los derechos de los habitantes de Malvinas que decidieron ser británicos.
1: Anticipan aumento de la nubosidad.
0: Este es el informe de la meteoróloga Elizabeth Naranjo Tamayo.
2: Mañana jueves va a ser un día de transición con aumento de la nubosidad, sobre todo hacia la tarde, y hay probabilidad de ocurrencia de precipitaciones, de algunas lloviznas, sobre todo en el sur y en el este provincial hacia la noche.
1: La temperatura actual es de 19 grados 6 décimas, la humedad del 23%.
0: El pronóstico indica cielo algo nublado.
1: Somos Ornella Dubini y Paula Alonso y esto fue Informe Niwil.
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0: ¿Cómo están? Buenas tardes, bienvenidos a Ovación 90. Hoy hasta las 20, como casi todos los días, porque el viernes tendremos fútbol y el programa será un poquito más corto. ¿Cómo le va, Juani?
1: ¿Todo bien?
0: Bien, vamos a hablar enseguida de la Liga de Campeones.
1: Sí,
0: ¿cuántas
1: claro.
0: cosas que hay que hablar, ¿no? Sobre todo de la participación de los argentinos, pero algunas cuestiones más que me gustaría contarles. Porque ahora está Chipi Ríos para comenzar con la recorrida. ¿Qué tal, Chipi? ¿Cómo estás?
2: ¿Qué tal, Dani? ¿Cómo te va? Buenas tardes para vos, para los compañeros y para la audiencia. ¿Cómo andan?
0: Todo bien, ¿vos?
2: Bien, bien, todo tranquilo. Con Independiente, que de a poco va perfilando la semana de cara al encuentro que tendrá el día sábado de local ante Aldo Civi, y con la novedad que le cambiaron la sede con respecto al partido de Copa Argentina. No va a ir a la cancha de Banfield, sino un poquito más allá. Va al Gallardón. Va a la cancha de los Andes. Raro, ¿no?
0: Sí.
2: Rara sede de Copa Argentina.
0: Sí, bueno, después me contarás si esto modifica en algo. Ya la cancha de los Andes fue gimnasia.
1: Sí,
0: gimnasia
1: de
0: Mendoza con gimnasia de Jujuy. Claro, a la siesta, imagínate. Nadie.
2: Claro.
0: Pero, no sé, yo tengo...
1: El tema no es el tema es cómo esté la cancha, cómo esté el
0: césped. Sí, me parece como un desprecio, ¿no? El campeón a la cancha de los Andes. Sin subestimar y sin hablar mal de la gente, porque el estadio es impresionante, ¿no?
1: Es grande,
0: por la capacidad.
2: Sí, pero, es grande.
0: Pero no necesitas cambiar. La capacidad no necesitas. Cualquier capacidad hoy en Copa Argentina, en esta instancia, viene sobra espacio, así que no hay problema, ¿no? Pero no sé.
1: Bueno, lo dijimos en su momento con gimnasia también. Claro. 2:00 p.m. a la cancha de los Andes.
0: Pero acá era una cancha de tercera división.
1: Y ya estás en cuarto de final.
0: Claro, el campeón que vaya a esa cancha a mí me suena un poco extraño. Pero si querés, en un ratito lo charlamos.
2: Y además, Omar, es que bueno, ahora hay VAR. Me imagino que le han implementado toda la tecnología ahí al Gallardo.
0: Claro, qué dato ese, ¿no? Bueno, en un ratito lo charlamos.
2: Dale, perfecto.
0: Dale, Chipi, ya volvemos. De Independiente pasamos a gimnasia. Ya está con nosotros Gonzalo Fernández. Titito, buenas tardes.
3: ¿Cómo les va? ¿Cómo andan? Che, no protesten porque enseguida se nota el enojo, ¿no?
0: ¿Por qué? ¿Cómo? ¿Por qué?
3: Y digo, lo que acaban de hablar, ¿no? El campeón de la Copa Argentina, la cancha de los Andes, que lo cambian después de un enojo por un mal arbitraje.
0: Sí, yo no creo que tenga... está bien, cada uno puede relacionarlo si quiere, ¿no? Porque sería casi como, no sé si tomarlo como un castigo, pero más o menos así. Pero yo tengo otra información después del enojo y la protesta del presidente Independiente Rivadavia. Y que es favorable a Independiente Rivadavia.
3: Bueno, entonces no dice nada, pero viste, era mucha cosa, mucha coincidencia.
0: Está bien.
3: Y uno está acostumbrado a pensar cosas así, ¿no?
0: Sí, siempre pensar mal, es verdad.
3: ¿Y qué vas a hacer? Se quema con leche cuando ve la vaca llora.
0: Tal cual.
3: En fin, perdón, me desvié de gimnasia, disculpen, ¿eh?
0: Cuente.
3: Ayer les dije una buena y una mala. Bueno, yo creo que es una mala y media buena, o media
0: ¿cómo?
3: Mala más.
0: ¿Pero qué, se cambió la buena? ¿La buena se cambió por media?
3: Después se lo cuento.
0: Oh, Titito, siempre nos deja así. Bueno, dale, en un ratito volvemos con Gonzalo Fernández para desarrollar el tema de gimnasia y esgrima, que siempre nos deja expectante, ¿no? Porque cuando todo viene bien, Titito, viste que te tira una cosita ahí, pero es parte de la realidad, no tiene que ver con él. Que deja el gimnasio como diciendo, pero la pucha, si estamos tan bien, puntero, no, nos va bárbaro, hemos salvado la categoría, entonces, ¿por qué? Bueno... es parte del destino. En un ratito también vamos con la segunda división, porque hay desafíos muy importantes para los dos, tanto para el Deportivo Maipú el sábado como para Godoy Cruz el próximo domingo. Y a propósito de Godoy Cruz, ya está Diego con nosotros. ¿Cómo le va, Graín?
4: Dani, ¿cómo va? Abrazo para vos y para todos. ¿Cómo están?
0: Todo muy bien por acá. Muy bien, gracias a Dios. Esperando varios partidos, ¿no? Porque tenemos partidos muy importantes, pero el de Godoy Cruz es una... no sé si decir, a ver, ¿cómo lo podemos definir? Porque no es un rival más, es uno de los importantes, del cual hemos estado hablando durante mucho tiempo. ¿Te acordás que decíamos, pero ya cuando venga el partido con Colón?
4: Sí. Lo que pasa es que suma 3 puntos, como todos.
0: Eso es verdad.
4: Y es verdad, quizás en esto que mencionás, que es un rival directo en la lucha, y sobre todo porque es el primero de 2 partidos muy importantes, como lo será la otra fecha frente a Morón. Y sobre todo porque Godoy Cruz vuelve a jugar de local, en un lugar donde se ha hecho muy fuerte. Así que creo que sí, es verdad lo que decís. Aparte ya se empezó a vivir en Santa Fe, porque muchos colegas por ahí escriben, consultan sobre la formación, sobre los jugadores, sobre cómo está el club, porque Colón quizás también es un equipo que necesita rápido volver a primera como lo necesita Godoy Cruz. Así que, bueno, sí, en eso coincido con vos que es una semana especial.
0: Uh-huh. Y más allá de lo que también decías al principio, que son tres puntos como cualquier otro, lo que pasa que el que no es cualquiera es el rival, ¿no? Porque si ganás, creo que no es lo mismo ganarle a, ponerle el nombre que quieras, que ganarle a Colón, y si perdés, no es lo mismo perder con Colón, por lo que vos acabás de describir muy bien, que es un rival directo, que es otro de los pretenciosos, igual que el Tomba.
4: Sí, coincido en parte, Dani.
0: Ah, viste, yo no te noté muy convencido.
4: No, para nada. Pero, qué y a ver, porque le ganó a Casuso y después perdió con Deportivo Madrid. Y quizás el domingo puede perder con Colón o empatar y después le gana fuera a Morón.
0: Es verdad. Pero viste, a mí me que es verdad todo esto. Nosotros tratábamos de meterle un poquito de picante, viste, algo de pimienta por ahí para.
4: Yo te lo tiro abajo.
0: Sí, totalmente. Sí. Yo le pongo picante y vuelve.
4: Y que viste, si ganas suma tres puntos, si empatas somos nosotros y si perdés no suma nada.
1: Pero eso no, pero es importante, pero es que, muy importante el partido del domingo.
0: Yo que digo lo conozco hace tanto y es por algo le dicen el diablo de Corralitos. Porque lo mismo que él dice, yo lo he dicho un montón de veces. Cuando dice, y yo digo, son tres puntos, como cualquier otro partido.
1: No,
0: lo que pasa
1: no,
0: que
4: he aprendido del mejor.
0: Las malas cosas he aprendido. Porque no me sigue el malo. Porque yo creo que no es lo mismo.
1: Para nada. Y por el rival tampoco. Y acá lo psicológico juega mucho. Y vos jugás un rival directo. No es lo mismo. Más allá de los tres puntos, no es lo mismo irte de local perdiendo con Colón, que te vuelve a pasar en la tabla, porque tenés que ir a Morón, que está arriba tuyo. No es lo mismo. Ya a esta altura, cualquier detalle cuenta. Claro. Es todo muy reñido. El nivel es muy parejo, siempre lo hemos dicho. La B Nacional tiene eso. No hay ningún equipo que despunte, salvo, bueno, excepciones como el San Martín de Tucumán del Traductor, que ponele que te saque una diferencia de 20 puntos
0: con esta lucha tan.
1: Pero en esta lucha igual, es muy reñida, es muy nivelada. Entonces, todos los detalles cuentan. Y no es lo mismo para Godoy Cruz también en su psiquis.
0: Sí.
1: Godoy Cruz como Colón, como Morón, como Ferro, con todos los. Claro. No es lo mismo la psiquis en este momento que te juegue. También te puede jugar en contra.
0: Me has dado ganas de charlar con Diego inmediatamente, pero va a tener que esperar porque está Marcos. Ya volvemos. Ya volvemos.
4: Pero pará, el partido contra Colón suma más de tres puntos.
0: No,
4: suma cuatro, si gana.
0: Sí. No, en puntos no.
1: No, en puntos no, en psiquis.
0: En lo que suma o resta es en el espíritu.
4: Pero pará, porque hace una semana ustedes me decían que Godoy Cruz matemáticamente era imposible que lo alcance a Ferro.
1: No, matemáticamente. Sí.
0: Yo dije que matemáticamente no era imposible, que a mí me parecía futbolísticamente imposible. Yo también cometo errores, porque a veces no hay que decir
4: eso. No, pero si no es un error, Dani.
0: Pero viste que el fútbol nos da esa. Viste que el fútbol a veces nos da un correctivo. Y si no digas cosas que en el fútbol se pueden cambiar rápidamente, por eso es tan lindo, ¿no?
4: No, pues yo lo noto al Juani muy embalado, que sí, que la psiquis, que no sé cuánto, pero bueno.
1: Hay partidos, no todos los partidos son iguales.
4: Fue 80 y pico, 90 que se cambió y el fútbol antes que se ha sumado 2 puntos se ganaba, pero creo que hasta ahora se suma 3 puntos.
1: No, ya lo sé, pero no todos los partidos. Diego, todos los partidos si ganaba valen 3 puntos, pero sabemos que no todos valen 3 puntos en el ánimo, en la psiquis de los futbolistas, en el ánimo del plantel. No todo es lo mismo. Más allá de perder, acá estás con un rival directo. Porque vos decís, bueno, pierdo algún punto, ahora ya no tenés margen de error tampoco. Entonces, todo eso, la presión, aparte Godoy Cruz tiene mucha presión, Colón también la tiene, ojo, no estoy diciendo que no. Acá son dos rivales que justamente.
4: ¿Y en qué varía eso, Juani?
1: ¿Cómo?
4: El rival. ¿En qué varía si el rival es uno solo?
1: No, ya lo sé, pero no es lo mismo.
4: ¿Sea Casuso o sea Colón?
1: Pero, y para mí cambia. Para mí cambia mucho.
4: Si le ganas a Casuso, el equipo no va a estar bien anímicamente.
1: Sí, va a estar bien anímicamente, pero contra Colón, como local, que es un rival directo, que también juega con la misma presión, que ya entras en una etapa muy, muy fina.

0: pero en puntos vale lo mismo, porque Godoy Cruz tiene la obligación de ganar el fin de semana contra Colón, porque juega de local, como la tuvo frente a Bolívar en la primera fecha del campeonato, de local también. O sea, la obligación de Godoy Cruz todo el año ha sido ser el mejor y ascender ayer, pero los partidos suman 3 puntos, sea Colón, sea Casuso, sea Morón o sea Ferro.
1: Está bien. Nos espera Marquitos, pobre, que está escuchando atentamente. Gracias, Diego, ya volvemos. Marcos, gracias. ¿Cómo estás?
2: No, de nada, Dani. Buenas tardes. Un saludo para todos. Bueno, te voy a estar contando de Maipú lo que le queda acá hasta el final, porque hay una particularidad, dos si se quiere, y de la resolución que esperan de la sanción que recibió Mariano Echeverría. Enseguida te voy a estar contando porque me enteré de algunos detalles, porque no estuvo el último domingo dentro del campo de juego, pero bueno, ya enseguida te cuento un poquito más.
1: Dale, Marcos, ya volvemos con vos para charlar entonces del Deportivo Maipú. Caro, ¿cómo estás? Buenas tardes.
3: ¿Qué tal? Buenas tardes, disculpen la demora.
1: No hay problema, no hay problema. Bueno, vamos a hacer la pausa, la primera en Ovación 90. Vamos a tener un arranque no habitual, porque dijimos en el comienzo del programa que hoy hubo lindos partidos interesantes, pero con mucha participación argentina de la Liga de Campeones de Europa. Vamos a ir redondeando eso y después, por supuesto, nos vamos a meter en lo nuestro con el desarrollo de las distintas informaciones que ya anticipamos y, por supuesto, vendrá también Amadeo con lo suyo aquí a este Ovación 90. Ya volvemos.
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0: 6 de la tarde, 20 minutos. Bueno, hablamos un poquito, Juan, y de la Liga de Campeones. Hoy, gran parte de Europa azotada por una tormenta feroz. Ya viendo imágenes de Barcelona, a propósito, el Barça jugó de local y más allá del partido, que fue pasado el mediodía nuestro, 1:30 de la tarde.
1: Sí, a primera hora, sí.
0: Que se veía ahí la tormenta, pero las imágenes son tremendas.
1: No, tremendo.
0: En Italia ha pasado lo mismo, etcétera, etcétera. Pero estaba viendo el Camp Nou, que es nuevo.
1: Es nuevo, sí.
0: ¿No? Yo digo esto, no lo digo de malo, ¿no? Lo digo porque después decimos, que en Argentina pasan cosas.
1: No, pasa en todos lados.
0: No, lo que se ha llovido el techo ese. Que fuera el de mi casa. Mira, que hace 10 años que no puedo parar con las goteras. Pero este ha sido peor que el techo de mi casa. Todos los pupitres de los periodistas, pero era... Claro, estamos viendo, le contamos a la audiencia, con Juan y los dos las imágenes, ¿no?
1: Sí, sí.
0: Es directamente el agua correr y caer en forma permanente. No hay una gotita, un chorrito, no, toda.
1: Sí, una cascada.
0: Todos los periodistas tuvieron que levantar sus lugares de trabajo, sus elementos, sus equipos, todos los pupitres...
1: Empapado. No, pero aparte...
0: Un estadio nuevo.
1: Sí.
0: Un estadio nuevo, una pena. Bueno, tener que arreglarlo, puede pasar.
1: Sí, tener que arreglarlo, ¿no? puede pasar, claramente. Es el estadio más grande del mundo, va a quedar.
0: ¿Va a quedar más grande del mundo?
1: Sí.
0: ¿Cuánto?
1: Ya te confirmo, arriba es 100 y pico mil.
0: ¿Más grande que los de Estados Unidos?
1: Sí, creo que sí.
0: Porque viste que acá tenemos el más grande en capacidad.
1: El más grande, River con las remodelaciones.
0: River más
1: creo que va a ser el segundo.
0: Claro, pero River más grande de Sudamérica hoy. Sí. Los de Estados Unidos, que lo vimos durante el Mundial, más imponentes y más con mayor capacidad. Ahora vamos a decir esto del Camp Nou, es impresionante.
1: A ver, tal vez yo había leído el dato de fútbol,
0: Sí.
1: Mira,
0: sí.
1: Siento. A ver, para. Ya te confirmo, porque estoy viendo con los. Claro, con la ampliación, 105.000. 105.000 con la ampliación, el Camp Nou. El más grande de fútbol del mundo.
0: Claro.
1: Eso sí. Y River va a quedar en 120,
2: decían.
1: No, un poco menos.
2: ¿Menos?
1: Sí, un poco menos. Pero River va a ser el más grande de toda América, o sea, de Sudamérica y Latinoamérica. Lo que pasa es que los Estados Unidos, sí es verdad que hay muchos muy grandes, pero no de la práctica... propia del fútbol.
0: Claro,
1: exactamente.
0: Se utilizan para el béisbol.
1: No, pues hubo partidos hasta de pretemporada con arriba de 100.000 espectadores, pero son estadios que se utilizan obviamente para...
0: Pero exclusivamente de fútbol.
1: Exclusivamente de fútbol, el Camp Nou, y River va a quedar ahí. Va a quedar en el... Seguro en el... Ahora no recuerdo bien el número, porque yo lo había hecho el informe, pero en el podio del mundo, sin lugar a dudas, del más grande de la práctica del fútbol.
0: Perdón, pero después hay que ver las comodidades. Yo imagino un estadio con el de Barcelona con unas comodidades extraordinarias.
1: Es que si vas arriba de todo es como te va a pasar.
0: No ves nada. De arriba tenés que ir
1: muy complicado.
0: Claro, con los largavistas de Titito para ver los partidos.
1: Sí,
0: ahora, está bien, es así.
1: Pero si agrandás arriba de 100 va a ser así.
0: Pero vos ves el Bernabéu.
1: Sí, claro.
0: Y es extraordinario, techado, viste una cosa.
1: Es una nave espacial.
0: Bueno, y ahora yo quedé... deslumbrado con el estadio de River. Yo lo dije en la transmisión, hacía mucho que no iba, de hecho no había ido con el nuevo estadio de River Plate, y quedé deslumbrado, no solamente por lo que es el estadio en sí, cómo quedaron las plateas tan cerca de la cancha, que parece que están jugando al lado tuyo, sino las comodidades que tiene la gente, ni hablar los palcos.
1: No, es un estadio de primerísimo nivel.
0: Los periodistas. Todo,
1: estadio de primerísimo nivel.
0: Es primer mundo.
1: Sí.
0: Es impresionante.
1: Y por eso, cuando hagan la reforma que ya anunció River que va a hacer, va a quedar, por eso, en el podio del mundo. Entre 83 y 90, dependiendo si se habilitan diferentes zonas, el Camp Nou. El Bernabéu, con la remodelación.
0: Claro, pero ahí vos tenés en el Bernabéu, porque hay una tendencia que ha roto el Bernabéu, de los que estamos nombrando, ha roto el Camp Nou, y va a romper River, que era de achicar los estadios en capacidad, pero darle mayores comodidades. Por ejemplo, Juventus decidió hacer su propio estadio. En realidad, Juventus compró el estadio Dele Alpi, que lo compartía con Torino, lo compró y lo tiró abajo.
1: Sí.
0: Y ahí hizo un nuevo estadio que es de una capacidad menor al que había, pero con mucha comodidad.
1: Claro, después obviamente tenés estadios nuevos que oscilan entre los 60, 60 y pico mil espectadores, que son espectaculares, pero es lo que vos decís, tal vez tenés menos, no tenés 100.000 espectadores, tenés 60.000, 65.000 personas, pero tenés unas comodidades y un nivel de tecnología y de comodidad abrumadora. Y
0: fíjate que íbamos a hablar de
1: los partidos, ahí nos metemos
0: hablando de los estadios, pero esta es una charla que teníamos con Chipi en el viaje con respecto a los estadios nuestros, ¿no? Que están vetustos, que hay que hacerlos nuevos, excepto el de Godoy Cruz, que es nuevo, pero lo demás, la verdad que se entienden un montón de cosas. Todo lo que se quiera decir se entiende de los estadios nuestros, ¿no? Pero están muy antiguos y a la usanza de hoy, muy complicado. Por ejemplo, el Independiente Rivadavia jugando Copa Libertadores, que hay mucha gente que escribía, juguemos nuestro estadio. No se puede jugar. No está habilitado, pero de ninguna forma. Independiente Rivadavia no tiene baños en la platea, para los que están en la platea. No tiene palcos para las delegaciones visitantes. Gimnasia el otro día con Boca no tiene palcos. Tuvo que ir
1: Riquelme
0: a la cabeza. Las delegaciones de los clubes grandes vienen más o menos 60 personas, 70 personas. Tuvieron que ir abajo al gimnasio, ver de abajo, encima te tapan los bancos de suplentes. Es muy cómodo, no corresponde. No había tampoco en el de Gimnasia, que lo están remodelando, comodidades para los periodistas que vienen, en este caso Boca, pero cuando te viene Boca, River, cuando te venía Chicago, que tiene una cantidad de transmisiones partidarias, no tenés las comodidades.
1: Claro.
0: Y pasa lo mismo en Independiente, estoy nombrando los de primera, ¿no?
2: Traen mucha gente los equipos de primera.
0: Claro,
2: el otro día en Racing había mucha gente y no había suficiente espacio.
0: ¿Y sabes qué te pasa? Que te quedan aparte al lado del público y lamentablemente hay personas, no todas, gracias a Dios, que se comportan muy mal, se enojan si el otro equipo grita un gol.
1: Sí, claro.
0: Y los relatores van a gritar los goles.
1: Sí, claro.
0: Y gritarán los de ellos y nosotros gritamos los nuestros. Pero hay gente que se enoja. Entonces,
1: no, un relator neutral también. Te puede ir a relatar un partido, a relatar. Pero lo que pasa es que...
0: Y eso no puede pasar.
1: Entonces, no.
0: Va a haber que ayornarse.
1: Sí, claro.
0: Recordamos que los dos están en obras, Independiente con las obras prometidas y las presentaciones que se comenzarán a realizar en algún momento. Y Gimnasia ya tiró de todo para hacer una tribuna, bueno, etcétera, etcétera. Hoy tenés Godoy Cruz.
1: Sí.
0: Hoy Godoy Cruz sería... Para el público mendocino, claro, pero para el público mendocino que va a la cancha, digo en cantidad, el estadio ideal.
1: Sí.
0: 20.000 personas, con comodidades para todos, palcos para aquellos que quieren un palco y pagarlo, obviamente. Tiene las comodidades, me parece que parte de ahí para nuestro.
1: No, 20, parte de ahí. No, es que no va por la capacidad. A ver, la capacidad vos la puedes hacer de acuerdo también a tu disponibilidad, de acuerdo a la gente. Vos puedes hacer, sí, a ver, el de Godoy Cruz es un estadio. Si se quiere promedio, que lo podría tener Gimnasio Independiente de Rivadavia en cuanto a la cantidad de gente,
2: sí, pero
1: en
2: eso
1: cuanto
2: no
1: a la estructura.
2: Mendoza, sacando el Malvinas argentino.
1: No, claramente. Vos podés tener estadios, a ver, los estadios más chicos, por ahí 5.000, 6.000 personas, pero vos podés tener un estadio, vos podés, ya con estos clubes, vos podés tener estadios como el de Godoy Cruz. Me parece que el de Godoy Cruz es un buen estadio modelo en cuanto a comodidad, capacidad y modernización. Y lo tenés cómodo y si te toca el día de mañana jugar Copa Libertadores, la puedes jugar en tu casa.
0: Vos fijate que hoy, insisto con esto de la cantidad, por la cantidad que va, sobre todo por Independiente, que claramente lleva más gente que Gimnasia y Grima, pero 20.000 es una cifra...
2: Promedio para Mendoza.
0: Saco el Malvinas Argentina, para una cita como la que tuvo Independiente frente a Fluminense, tenés que ir
1: eso
0: fue una cosa extraordinaria.
1: Ahí fue
0: una locura total. Es una pena. Yo sé... Y acá me van a decir de todo, y me pueden decir lo que quieran, porque yo lo sostengo hace un montón de años, pero yo siempre hago, primero me salvo y después digo lo que tengo que decir.
2: Atajaste antes de decirlo.
0: Está claro. Es que yo, y tengo la para justificar lo que digo, pero no me meto con el corazón del hincha, de ninguna manera, con la pasión, etcétera, etcétera. Con eso no me meto, por eso el Independiente dice voy al Gargantín, el de Gimnasia dice voy al de Grotagli. Perfecto. Ahora, siempre dije, y esto lo he hecho al lado con los presidentes, inclusive de los clubes, teniendo una monstruosidad hermosa como el Estadio Malvinas Argentinas, ¿por qué no han ido Independiente y Gimnasia, porque estoy hablando de los de primera, a jugar al Malvinas? Mm. A hacer las veces de local en Malvinas, como por ejemplo, no sé, se usa en Roma, Roma y Lazio van al mismo estadio, en Milán, el Milan y el Inter van al mismo estadio, bueno, etcétera, etcétera. Teniendo semejantes comodidades. Mm. Algunos en su momento me contestaron charlándolo bien. Viste, ya hay uno que ya se enojó. No, porque nos queda muy grande. La verdad que nos desnudamos mucho. Si vamos al estadio, llevamos poca gente. Viste, el estadio es muy frío en ese aspecto. Mm.
2: Es muy lejano, más allá de que lleves tanta gente o no. Está tan
0: Viste, acá
2: bien
0: me dice
2: hecho.
0: Uno, porque les queda enorme. Después tenés la otra, que esa no la abono, que le dicen la presión para el rival. No existe más eso. No. Al rival no lo podés presionar ni yendo con 50.000 personas, son jugadores profesionales, no le incide, no le molesta. No,
2: pero vos pensás los estadios de Mendoza, Maipú, Godoy Cruz, La Lepra, Gimnasia, son estadios que tienen a la gente cerca. Sí. Malvinas tenés La Fosa, está, obviamente es un estadio de primer nivel, está perfectamente claro. Hecho, pero está como más alejado el público, me parece que esa cercanía está acostumbrado el hincha, a tener esa cercanía con la cancha, que se escucha lo que dice.
0: Pero fíjate que eso, que es un relato que yo escuché hace 20 y pico de años, el que vos estás diciendo, pero lo digo bien, de buena onda, 20 y pico de años con la gente de Godoy Cruz, cuando decidió mudarse a Malvinas Argentinas. Que primero, viste, revolones, ya no, que nuestra calle, y está bien. Pero después la gente de Godoy Cruz marcó presencia en Malvinas Argentinas. Sí, claro. Y se dieron cuenta que era para el rival lo contrario, ir a Malvinas, semejante estancia, un estadio amplio, viste, que no tenés referencias para el rival, lo complicaron a muchos. Pero Godoy Cruz terminó haciendo pata ancha en el Malvinas Argentinas en cuanto a esto del público, etcétera, etcétera.
1: Sí, no, y después, bueno, será cuestión de eso. Yo creo que de a poco lleva su tiempo. Godoy Cruz le llevó muchísimos años también y Gimnasia le llevará, Independiente Rivadavia está en la obra.
0: Permitime, le voy a responder a un amigo antes de ir a las noticias, que ya estamos pasados. Dice el amigo Dani. El gobierno no colabora, excepto cuando Godoy Cruz estaba en primera y el operativo policial que le piden es enorme. Yo te voy a decir lo siguiente, querido Daniel. Hay formas y formas de decir si colabora o no colabora. Porque para los equipos mendocinos, cualquiera sea, ir al Estadio Malvinas Argentinas se paga el 50% menos de cualquier otro que alquile el Estadio Malvinas Argentinas. Es verdad que el operativo policial es mayor, porque el espacio es mayor. Claro, es lógico. Y después decimos un montón de cosas. ¿Tenés para recaudar? Sí. ¿Tenés comodidades? Sí. La playa de estacionamiento, un montón de cosas que nunca la abren. Yo ahí ya no me quiero meter más porque parece que estoy peleando contra los molinos de viento, contra la playa de estacionamiento y las comodidades que tiene para darle a la gente y no se la dan. Pero bueno, es así. Sí. Vos querés comodidad, es más amplio, necesitas un operativo mayor y lamentablemente... Mm. Lo tenés que pagar, si es que va por ese lado del tema. Nos pasamos un poquito, disculpas a las noticias que ya llegan.
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0: 6:32 en todo el país, 19 °3 la temperatura en Mendoza, la humedad 29%.
1: Lourdes Arrieta criticó a Luis Caputo por la situación de los mendocinos en Mora.
0: La legisladora por Provincias Unidas dijo que la gente se está endeudando para llegar a fin de mes.
1: Además, Arrieta remarcó que en Mendoza tenemos 20,7% de irregularidad crediticia.
2: Y la gente en realidad no se está endeudando para sacar un crédito hipotecario, por ejemplo, o para tratar de emprender. La gente hoy en día se está endeudando por temas tan básicos como sobrevivir y llegar a fin de mes. En la provincia de Mendoza, por ejemplo, tenemos un 20,7% de irregularidad crediticia y son alrededor de 271.000 mendocinos que están en una situación de mora. Mendoza es la quinta provincia más endeudada o con una tasa de morosos endeudados en nuestro país. Y es un tema que hay que atender.
0: El gobierno de Mendoza capacitará para la detección y abordaje en situaciones de riesgo suicida.
1: Será este jueves 10 de 8:30 a 10 de la mañana con modalidad virtual a través de YouTube y la transmisión será grabada.
0: Esta actividad forma parte de las actividades por el Día Internacional de la Prevención del Suicidio que lleva adelante el Ministerio de Salud y Deportes junto con la Dirección de Salud Mental y Consumos Problemáticos.
1: El abordaje se realizará desde una perspectiva de atención primaria de la salud con enfoque comunitario y de derechos humanos.

0: Se agotan las entradas de preventa para ver al padre Guilherme en Junín.
1: El sacerdote DJ se presentará el 10 de octubre en el Parque Dueño del Sol.
0: El evento se perfila como uno de los eventos más convocantes del año, atrayendo a visitantes de Chile, Uruguay y diversos puntos de la Argentina.
1: Temperatura actual 19 grados 3 décimas y la humedad 29%.
0: Para las próximas horas el pronóstico indica cielo algo nublado con ascenso de la temperatura.
1: Somos Cristian Morón y Ornella Dubini, esto fue Informe Niwi.
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1: Coincido 100% con Daniel Fioqueta, tenemos un hermoso estadio para aprovecharlo. Yo creo que Godoy Cruz en su momento cuando fue de local en el Malvinas también de alguna manera mostró hacia afuera que era un equipo que a lo mejor con el Gambarte no lo hubiéramos podido mostrar. Jugó Libertadores ahí y todo, yo creo que de alguna manera le sirvió a Mendoza y al Tomba para poder mostrarse de otra manera. Lo digo como hincha de la Lepra, que amo nuestra cancha, pero no podemos dejar de desaprovechar ese pedazo de estadio y pensémoslo para la gente que nos mira desde afuera.
2: Hola chicos de Ovación, ¿cómo les va? ¿Qué tal? ¿Cómo están? No sé a qué va la comparación de los estadios del Camp Nou o de River Plate con los estadios de acá de Mendoza. ¿Qué es lo que quieren decir? ¿Que se están robando la plata y no ponen la plata en infraestructura o qué quieren decir? No sé por qué hacen esa comparación. Es al pedo esa comparación, me parece a mí. Humildemente, leproso de Mendoza de nacimiento, del regional, de que teníamos los baños abajo en la tribuna y así ha sido siempre.
3: Bueno, está bien. Mi querido amigo, nadie está comparando.
4: No se puede comparar.
3: Entendiste mal y se fue para otro lado. Nadie está comparando el Camp Nou con los estadios. Nada que ver. No. Estábamos hablando de cómo se ha llovido el Camp Nou. Reinicio la charla que teníamos. Y después hablamos de las comodidades que tienen algunos estadios y derivamos a los nuestros. E hicimos la aclaración, no estamos comparando ningún estadio con nada.
4: No, en el contexto estamos de la provincia de Mendoza y los equipos de acá, claro. En cuanto a la capacidad de los estadios, a cuanto a la capacidad económica.
3: Nada más.
4: ¿Qué deberían? A ver, que lo están haciendo. Godoy Cruz lo hizo, Independiente de Rivadavia va a hacer obras, Gimnasia seguramente va a hacer obras.
3: Fíjate lo que dice el amigo, el amigo leproso. Y de paso doy el número, 2616-177-997. Dice, yo voy a la cancha desde, creo que dijo el torneo federal, no sé, los baños estaban...
4: Regional.
3: Bueno, está bien. Y yo voy a la cancha de Independiente, lo mismo que el amigo, desde que estaba en la Liga Mendocina y no había ni federales, y íbamos todos, ¿no? Tenemos casi la misma edad. Mira. Él quizás más que yo. Pero los baños siguen siendo los mismos.
4: Por eso.
3: Bueno, y
4: eso
3: hoy estamos en el siglo XXI y en Primera División Independiente de Rivadavia. Y el Gimnasia pasó lo mismo. Pero nadie está comparando nada. No se agarren de la comparación. Nadie está comparando absolutamente nada. Me acordé de algo. Me llegaron un montón de mensajes. Me acordé de algo que dijo en su momento el Gato Oldrá cuando Godoy Cruz volvió al Gambarte. Dice, la vuelta al Gambarte, que es tan grata y que todos festejan, y él también, por supuesto, dice, pero ¿para quién va a ser perjudicial? Es para los chicos que recién se inician. Dice, porque nosotros en el Malvinas, y esto que decía Carolina, que la gente está un poco más lejos, nos dio la oportunidad durante tantos años de poner chicos en el equipo, y si no rendían, no escuchaban la reprobación del público.
5: Sí, pues no se escucha tan cerca.
3: Claro, en el Gambarte, como en otros estadios, un chico cuando debuta o está jugando y no lo hace bien, la reprobación se siente mucho más.
5: No, entonces, y está la gente al lado del banco suplente.
3: Insisto, lo dijo Oldrá, no lo dije yo, porque ya van a decir sino que también lo dije.
4: No, y además el oyente que dijo, es verdad eso, que no ahora, porque ahora es mucho más, todo más, si se quiere, más conocido o está más a la vista. Pero es verdad lo que decía él, más allá de que Godoy Cruz no tenía el estadio, lo estaba reflexionando, estaban decidiendo si lo hacían, pero es verdad que el Malvinas es un hermoso estadio y que también dio lugar cuando Godoy Cruz, por ejemplo, jugaba Copa Internacional, en dar a conocer a Mendoza al mundo, porque claro, eso te ven de todos lados. Entonces, la carta de presentación también era ese estadio. En decir, porque hay mucha gente acá porque uno dice, uy, todos conocen. No, no todos conocen. Y afuera, tu carta de presentación era ese estadio. Estadio. Y dice, ah, mirá, ¿dónde están jugando?
3: Por eso me llegan algunos mensajitos. Quiero, porque ya está Chipi esperándonos. No, está Luciano Paredes de Gimnasia. Espérame, Luciano, un segundo, ya que está en el cumpleaños, para un poco de comer torta. Me dicen lo siguiente, con esto de la colaboración del gobierno, etcétera, etcétera. Excepto Independiente Rivadavia, que no aceptó, Godoy Cruz, por ejemplo, Gimnasia y Esgrima, por nombrar dos casos, no sé si Maipú, creo que también, llevan la publicidad del gobierno.
4: Sí, es verdad eso.
3: Y ese es otro aporte del gobierno, porque eso es, el gobierno paga, no es gratuito. Y me dicen otra cosa, claro, dice, los clubes hoy son empresas, ¿no?
4: Sí.
3: Empresas deportivas. Venden jugadores por millones de dólares. Pero después cuando van al estadio dicen que nos ayude el gobierno. Dicen, che, que denos algo, ayúdenos algo. ¿Cómo? Y ahí no colaboran, no comparten las ganancias que a veces haberse mostrado en ese excelente terreno de juego, en ese excelente estadio, que es el más lindo de todos, les produjo. Bueno, es una charla para un asado en el medio. Luciano, ¿cómo te va? Buenas tardes, bienvenido a Ovación 90, ¿cómo estás?
6: Hola, buenas tardes, ¿cómo va? ¿Todo bien?
3: Bien, bien, acá hablando un poco de los estadios, estas cosas que nos enganchamos un rato. ¿Cómo estás pasando el cumpleaños?
6: Bien, bien, la verdad, gracias a Dios, en familia. Pudo venir mi familia a Rosario y bueno, la familia que tengo acá en Mendoza. Así que ahora estamos por merendar.
5: Ajá. ¿Cuántos son?
3: Ahí está. ¿Son muy coquetos o no?
6: ¿Cómo?
5: ¿Cuántos años son?
6: Ah, 24.
3: Ah, no, es un pibe, ¿qué va a hacer coquete? Yo tendría 24, lo saco un cartel. Pongo un cartel en el nudo vial. Bueno, Luciano, contanos de este momento. Has tenido la oportunidad de mostrarte en varios partidos, sobre todo este último, que por el rival, que era Boca Juniors, concitó la atención de muchos y no debe ser fácil, imagino, jugar frente a Boca, ¿no?
6: No, sí, bueno, la verdad, muy bien, dijiste vos, partido muy difícil, con un rival de muchísima jerarquía, pero bueno, nada, creo que el equipo está bien, viene saliendo lo que venimos laburando en la semana, día a día, así que nada, contento a seguir por este camino con la misma humildad y a seguir trabajando.
3: Uh-huh. En ese partido, pero y en el anterior también, yo ponderé mucho sobre todo cómo pasás al ataque. Lo hiciste con muchísimo criterio los últimos dos partidos, porque los jugadores tienen algunos partidos buenos o malos, como todos y nosotros también en la actividad, pero te costaba un poco el retroceso. Eso puede tener que ver con el recorrido tantos metros, porque por ahí también el campo de juego a las piernas le pasa factura. Me pareció que hacía falta también un relevo por ahí. ¿Los charlabas con tus compañeros cuando pasás al ataque?
6: Sí, bueno, muy bien lo dijiste vos, por ahí Darío me pide que sea profundo, de los dos lados, por ahí tanto Reca como yo, por ahí a mí me pide un poco más de profundidad, por bueno, un tema de característica. En este partido lo que pasó por ahí es que el rival también muchas veces te analiza.
3: Y también juega.
6: Y bueno, también juega y obviamente quizá viendo los partidos anteriores saben lo que uno hace y que te dejaban muy descolgado a Flores o por ahí a Velasco y bueno, nada, y a veces cuando era profundo o perdíamos la pelota o algo no me daba el recorrido para llegar a la vuelta, pero bueno, creo que dentro de todo lo supimos resolver bien, no sufrimos tanto, obviamente que es como también dijiste, el rival juega, creo que Flores era un crack. Porque lo vimos todo, pero sí, es más o menos lo que dijiste vos, como te digo y te vuelvo a repetir, Darío me pide que vaya mucho, que es de lo mejor que tengo, y que después la vuelta, obviamente, que la haga a alta intensidad, que vuelva, pero hay veces que los recorridos son tan largos que no llego y ahí tienen que aparecer los relevos.
3: Claro, te hago una preguntita más y te entrego a mis compañeros. ¿Sos de mirar para atrás? A veces un poquito, la mirada hacia atrás me refiero. Sí, yo hace muy poquito tiempo estaba en el Deportivo Maipú, sin desmerecer al Deportivo Maipú, que es una institución modelo. Pero ahora estoy jugando en Primera División y me enfrenté a Boca en la Bombonera y le hice un gol. Y me enfrenté otra vez a Boca y me tocó ser titular otra vez y hice un buen partido. Y te estás destacando en lo más importante del fútbol argentino.
6: Sí, bueno, por ahí es un tema que lo trabajo mucho con el psicólogo. Uh-huh. A mí en lo personal me cuesta mucho mirar hacia atrás porque soy muy autoexigente conmigo. Siempre apunto a ir por más y hay muchas veces que no me detengo un poco para mirar el recorrido hacia atrás y bueno, el progreso que tuve en este último tiempo que la verdad que es muy valioso y es muy lindo. Pero como te digo, viste, por ahí a mí en lo personal me cuesta mucho esa parte. Porque me autoexijo mucho, cuando las cosas por ahí no me salen me pongo mal, trabajo mucho para esto y así que nada, trabajando y un poquito en el psicólogo, bueno, el último tiempo vamos viendo ese progreso y nada, muy muy feliz y hay que seguir trabajando para ir por más, como te digo.
3: Permitime, Caro, una más, porque esto es muy importante lo que decís, el trabajo con el psicólogo, algunos otros colegas tuyos también lo están haciendo. Pero el fútbol siempre fue un lugar muy rebelde para ir al psicólogo, para tratarse, para poder charlar un poco de las cosas que les pasan, como cualquier otra persona, y las vivencias. ¿Vos creés que se están abriendo más, que los jóvenes están más abiertos a esta experiencia?
6: Sí, bueno, mira, a mí en lo personal me pasó que después de la lesión por ahí no estaba bien, no me sentía bien yo en los entrenamientos, así mismo los partidos que me tocó jugar, yo sabía que había bajado el rendimiento, por ahí me estaba costando y nada, el psicólogo creo que fue una parte fundamental para mí, el charlar, el rever las cosas, el plantear objetivos, el ir paso a paso, el no volverme loco y bueno. Creo que fue uno de los puntos fuertes e importantes para yo hoy en día poder volver a mi nivel y seguir apuntando más hacia arriba.
5: Te iba a preguntar, ¿hace cuánto ibas? ¿Empezaste después de ese 15 de tobillo?
6: Sí, bueno, mira, el club puso el psicólogo ya casi terminando el campeonato de la apertura. Uh-huh. Bueno, al principio, como te digo, no he hablado mucho. Pero arrancando este torneo, la pretemporada que tuvimos de invierno antes de arrancar el clausura, arranqué a trabajar con él y bueno, la verdad que venimos muy bien y me hizo muy bien.
5: ¿Y cuántos de tus compañeros, si nos puedes brindar esa infidencia, digo, cuántos del plantel van algunos, pocos, varios?
6: No, y mira, por ahí eso no lo sé, cada uno por ahí es muy personal, habla sus cosas y hay veces que no los ves. Sí que estamos trabajando con talleres ahora de motivación, de plantear objetivos, de muchas cosas que creo que nos va a potenciar más de lo que estamos haciendo.
5: Es complementario el juego, sin dudas. Por eso te preguntaba, digo, que ¿en qué estado estaba el resto del equipo? Porque se nota también adentro de la cancha. Y en esto de que llevas tu tránsito por primera división este año, ¿qué has aprendido? Todos sabemos que la primera división es muy distinta a la primera nacional, cada una tiene sus características, pero más allá de eso que mencionabas, de la autoexigencia y demás, ¿qué sentís que has aprendido como jugador?
6: No, bueno, la verdad que eso también un poco de lo que dijiste, aprender a disfrutar un poco más, por ahí yo soy una persona a la cual no lo disfruta por ser tan autoexigente, y el estar hoy acá y bueno, tener estas herramientas también que a uno lo potencian, a disfrutar, a vivir un poco más el día a día, a compartir con los compañeros, el jugar el partido en el momento en el cual lo tengo que jugar y no antes, y bueno, son esas cosas, esos detalles por ahí que a uno lo va haciendo crecer como jugador y como persona.
4: Luciano, ¿cómo es ser defensor en un equipo de Franco? Un poco lo dijiste, yo acá dije que ser defensor o lateral también a veces es un trabajo insalubre, por esto que decís, no por lo divertido que es atacar, porque la verdad que es un equipo que propone mucho, de hecho acá lo hemos elogiado, hay equipos en el fútbol argentino que se animan a más, uno de ellos es Gimnasia, porque pone característica, en cuanto a característica de jugadores, jugadores muy en ataque, pero a la hora de defender, a la hora de retroceder, eso, ¿cómo pesa? Porque también como grupo, esto que decís de trabajo, de animarse a más, de muchas veces es mirar el arco contrario, más allá de exponerse también defensivamente ustedes.
6: Sí, bueno, como lo decís vos por ahí, Darío nos inculca mucho el muchas veces quedar expuesto, no sé si expuesto, porque siempre quedamos mano a mano y tratar de siempre quedar bien parado, pero es un equipo muy ofensivo en el cual trata de ir a buscar el partido, sea la cancha que sea, el rival que sea, creo que se notó en los últimos dos partidos, fuimos a jugar a Libertadores de América con Independiente y lo fuimos a buscar del minuto cero, con Boca de vuelta en cancha nuestra, obviamente que van a haber momentos en los cuales vas a sufrir y tenés que agarrar tus armas y saber sufrir y pasar el momento porque es fútbol, pero como te digo, Darío creo que es una persona a la cual nos inculca mucho el juego ofensivo, el estar cerca de la marca, el jugar mano a mano, el ganar duelos y que eso nos va a ayudar a ganar el partido. Bueno, últimamente nos viene saliendo a la perfección, así que hay que seguir por ese camino, seguir ajustando detalles para seguir mejorando y seguir creciendo como grupo.
5: ¿Sentís que el partido con Independiente ahí en Avellaneda fue tal vez el mejor que ha tenido Gimnasia en el año? ¿Cómo lo evaluaron ustedes, puertas para adentro? ¿O cuál crees que ha sido el mejor que han tenido en cuanto a rendimiento en lo que va del 2026?
6: Sí, bueno, la verdad que los últimos partidos que hemos jugado en este torneo, la gran mayoría creo que han sido muy buenos. Creo que también el partido con San Lorenzo, que terminamos perdiendo allá 1-0, fue muy bueno. Por ahí no se vio el resultado, pero fue bueno. Y sí, vamos a poner el de Independiente más que nada por el rival, por el resultado. Y porque también era una prueba para nosotros de decir y de ver para qué estamos y qué es lo que queremos lograr.
3: Bien. Luciano, ya salvaron categoría. Por lo menos por promedio está salvada. Yo insisto que yo miro más el juego que los números, pero me parece que en el juego también están salvados en la categoría, o sea, se quedan en primera división. ¿Ustedes también lo hablan eso? ¿Es un alivio o es algo que lo tienen de costado y ahora miran, por ejemplo, una posible clasificación a Copa Sudamericana?
6: Sí, bueno, quizá el torneo pasado hablábamos más del tema de salvar la categoría, de que el objetivo era permanecer en primera, pero creo que hoy en día, como te digo, fueron pasando los partidos, nos fuimos dando cuenta que tenemos grandes jugadores, que estamos para cosas grandes, que estamos para hacer historia en el club, que es lo que nos propusimos, y hoy en día estamos con la cabeza en que queremos entrar a alguna copa, que queremos clasificar al reducido, y obviamente nos lleva a soñar a ser campeones.
3: Bien, qué bien, me encanta ese optimismo. Me meto en la intimidad, ¿qué van a merendar? ¿Vos tenés un permitido hoy o no?
6: No, vinimos a merendar acá con la familia por la Aristide, que bueno, yo justo vivo por acá cerca. Ajá. Y elegimos un lugar medio fit porque bueno, ya en 2 días tenemos que jugar de vuelta, así que nada, el fin de semana última comeremos algún asadito, tendremos el permitido ahí.
3: Está bien, pagás vos, ¿no? Ahí la merienda.
6: Sí, hoy me toca.
3: Bueno, no nos dejes mal. Luciano, no. Feliz cumpleaños, pasala genial, te mandamos un gran abrazo y gracias por las atenciones de siempre.
6: Dale, muchísimas gracias a ustedes, que tengan un lindo día, abrazo.
3: Igual para vos, abrazo. Luciano Paredes, el marcapunta derecho de Gimnasia y Esgrima, charlando en Ovación 90.
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1: Hola chicos de Ovación, Fioqueta, me extraña de vos que sea un tipo futbolero que digas que la presión no se siente más. No es lo mismo para un arquero jugar en el estadio que es congelado, que tenés a la gente a 15, 20 metros, que tenerlos a un metro atrás que te están comiendo la nuca. El equipo tiene que jugar de local en la cancha de ellos, tanto Independiente como Gimnasia, como Godoy Cruz, y que vengan y la sufran.
21: Muchachos, hablamos de los estadios de acá de Mendoza, perfecto. No tienen las capacidades ni las comodidades que tienen que tener para una Copa Internacional. Pero hay muchos estadios en Buenos Aires que son peores que los estadios que hay acá y sin embargo por ahí tienen que jugar al River Boca, va al River o a Boca, uno de esos estadios y juegan ahí, no van al Malvinas, por decir, ¿no?
3: Bueno, a ver, vamos por orden. Está bien lo que dice el primer amigo. Yo respeto todo. Ahora anda a ponerle presión al Dibu Martini, a ver si va a tener presión en la al arquero de Boca o al de River, que sea cualquiera. No, mi amigo, tienen tantos años en primera. La gente ya está bien el aliento. La gente lo que hace es empujar mucho. Uno, por ejemplo, va al Gargantini y la gente empuja al equipo. Eso está claro, ¿no? En ese aspecto no es lo mismo. Yo hablo del rival, Pero al equipo, al propio que te empuje tu público es impresionante.
4: Pero pará, acá eso no sí. También el oyente. Acá no estamos hablando, viene Boca River y cuando salen al Malvinas porque no están en condiciones los estadios. Es por una cuestión de recaudación. Eso cuando sí. Dice Buenos Aires. Aparte, no. Hay muchos estadios del fútbol. A ver, que muchos se habló, por ejemplo, Barracas hizo el estadio nuevo. Si se quiere criticar a alguno, siempre se critica al de Riestra.
3: No es el mejor estadio. El mejor ejemplo.
4: Está bien, pero digo, ahí, por eso, está bien. Pero te quiero decir que no es que van Boca y River y no están en condiciones. De hecho, el fútbol argentino siempre se habla del césped. Porque, salvo cierta infraestructura del estadio, hasta incluso te puedo poner un grande como Racing, que la infraestructura del cilindro deja mucho que desear. Sí. Y hasta los propios hinchas de Racing dicen, es peligroso en algunos sectores porque se viene abajo y tienen que hacer obras de edilicia. Ahora, después, el resto de los estadios, yo creo que están bien, al igual que acá, lo que decimos es una cuestión de mejorar. Y cuando viene Boca River, que salgan del estadio, siempre el debate es, ¿vas a tu cancha? No porque no esté en condiciones, para recaudar la plata que te da la gente visitante en el Malvinas, que es una fortuna.
3: Y por ejemplo, Maipú, cuando se enfrentó a Godoy Cruz, fue al Malvinas para que fuera la gente de Godoy Cruz para recaudar.
4: Exacto.
3: No entendí al último amigo, dice, cuando juegan River y Boca, van a la cancha de River o a la de Boca y no al Malvinas. Y sí, cuando juegan
4: no,
3: River...
4: Es lo que dice, es lo que dice, Boca va a la cancha de Banfield y Banfield no sale.
3: ¿Cómo va?
4: Sí. Claro, pero igual. Sí... Está bien, pero si Boca, pero por eso
3: no estaba poniendo. Pero no tenés allá en Buenos Aires, digo, sí. Pero a mí no me gusta hablar de Buenos Aires.
4: Pero
3: no tenés
4: pero
3: un estadio. No, pero no tenés un estadio.
4: Único, sí, el único de La Plata.
3: No, no le digas único, no es el único, hay un montón en La Plata. Decir. No tenés un estadio neutral, Que no pertenezca a nadie.
2: El de La Plata.
3: Bueno, pero no lo usan.
2: No lo usan.
3: Ahora es de la selección.
4: Bueno.
3: Pero no tenés para que digan, juega este y este, vamos al otro estadio que más
4: grande. Pero lo que dice, no, pero a ver, reitero esta diferencia, no es una cuestión edilicia, es una cuestión de recaudación. Cuando Boca River va a Riestra, no puede ir a otro, como decís, para recaudar la plata visitante de Boca, y no pueden ir los visitantes a Riestra.
3: Leo unos mensajitos y vamos a las noticias. Dice Enzo, Orovación, suponiendo que la Lepe y el Lobo vayan a Copas en algún futuro, Dios quiera, ¿no habrá problemas en compartir el estadio? No, de ninguna manera. Aparte, si van a Copas, con estos estadios no le permiten a ninguno de los dos jugar, ni en la cancha de Independiente ni en la de Gimnasia.
4: Y compartir Malvinas pueden hacerlo. Y
5: compartir por tema de calendario.
3: Y compartir el Malvinas. Y sí se comparte el Malvinas.
4: Sí, lo arreglá.
3: Una semana uno, otra semana el otro.
4: Obvio.
3: Esto es claro, esto se arregla fácilmente. Ana dice, buenas tardes gente de Newell. A mí me parece que todos los partidos entre mendocinos deberían jugarse en el estadio y con los dos públicos. Y sería hermoso. En este presente sería Independiente con Gimnasia y en la Vega de Cruz con Maipú, pero no importa quién esté o dónde esté. Todos los partidos entre mendocinos deben jugarse en el estadio. Eso opina Ana, que le encantaría que suceda. Dice Rodri, la cancha de Lanús está en malas condiciones y juega Copa en esa cancha. No, bueno, pero no se puede comparar con las nuestras. La de Lanús, estando en malas condiciones, es más que el de Grotaglio, que el de Gargantín.
4: Pero la cancha... Y yo difiero, para mí la cancha de la 1 no está en malas condiciones.
3: No sé, yo hace un montón que no voy.
4: Mí la cancha de la 1 no está en malas condiciones.
3: No me atrevo a opinar
4: y es mucho más respecto. A ver, no, y tiene cuando se habla de acá, son unas cuestiones de Conmebol. Se habló hasta incluso con Godoy Cruz en su momento, si puede o no puede, por una cuestión de capacidad, de luminaria y de esto que vos decís, de tener una sala de prensa, una sala del vestuario, una antesala, esto, ciertas
5: hay
4: cuestiones.
5: Ciertos requisitos
4: Conmebol, que no es si está malo o mejor estado. Es una cuestión de requerimiento de la Conmebol.
3: Tal cual. Otra vez nos pasamos. Otra vez a las noticias.

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0: minutos, la temperatura actual 19 grados 3 décimas y la humedad 29%.
1: Atención conductores, cierra el paso Cristo Redentor durante todo el jueves por mal tiempo.
0: Las coordinaciones de Argentina y Chile confirmaron que mañana, jueves 10 de septiembre, se cerrará el túnel internacional en ambos sentidos.
1: La medida abarca todo tipo de vehículos durante toda la jornada, teniendo en cuenta la inestabilidad climática pronosticada para alta montaña.
0: Las autoridades emitirán un nuevo reporte sobre la actualización del sistema integrado mañana a las 20 horas.
1: Bausili reveló que el oro del Banco Central de la República Argentina está en Suiza y se cruzó con la oposición.
0: Fue durante la discusión de la reforma de la Carta Orgánica del Banco Central en el Senado.
1: También explicó que el movimiento buscó aprovechar una oportunidad para convertir lingotes de menor calidad en otros de mayor calidad.
0: Así, el titular informó que parte de las reservas en oro del Banco Central fue trasladada en 2024 y depositada en el Banco Internacional de Pagos en Suiza.
2: Se bajaron los costos asociados con la aceptación de lingotes viejos, de calidad más dudosa o más cuestionable, es más difícil de analizar. Al final todos los lingotes van por un laboratorio y se analizan. Entonces tomamos una oportunidad. Era óptimo en la administración de las reservas del Banco Central aprovechar esa ventana de oportunidad y a un costo mucho más bajo del histórico, convertir esos oros de calidad más baja en cuanto al análisis en oro de calidad más alta. Entonces se trasladó y se depositó en el BIS en Suiza, que es donde sigue estando.
1: El avión de Zelensky estuvo a punto de ser alcanzado por un dron mientras se dirigía a Oslo.
0: El presidente de Ucrania se dirigía hacia Noruega para participar del funeral del rey Harald.
1: El primer ministro noruego lamentó lo sucedido y aseguró que esa es la realidad en la que se vive.
0: Temperatura actual 19 grados 3 décimas y la humedad 29%.
1: Para las próximas horas el pronóstico indica cielo algo nublado.
0: Somos Cristian Moroño, Ornella Dublini, esto fue Informe Newell.
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0: Daniel, equipo, Rubén de las Heras. No voy a entrar en la discusión o en la comparación de los estadios de Mendoza, porque en la situación que está el país, en la situación de crisis y demás, resulta inconducente, resulta biribiri.
1: Hola, ovación. Buenas tardes, siempre escuchándolo. No, de local, todos de local. Les felicito a Gimnasia, todos de local. El estadio es que se quede ahí, que junte a tela araña, hermano. No podés entrar. Ustedes, ¿por qué entran por ahí? Periodismo, pa, pa, pa. Te quiero ver entrar por la tribuna sur, a ver dónde tenés que estacionar y dónde y cuándo llegás a la tribuna y después para salir.
2: No, bueno, pará.
3: 7 y 7, sí, claro,
2: ¿qué pasó? Quiero responder. Nosotros también tenemos que estacionar ahí. En ocasiones hay veces que no nos dejan pasar, no tenemos estacionamiento y ley pareja para todos.
3: Sí,
2: pero sí banco de... Yo estoy más del lado... Me encanta el Malvinas Argentinas, es un estadio hermoso. Pero sí estoy del lado de las localías. Siento que el amparo que tiene cada club con su hinchada no te lo da el Malvinas.
3: Ah, eso seguro. Totalmente, eso desde ya. Ya vamos con Caro porque trae un tema muy interesante. Vamos con los chicos porque tenemos que hablar con el Chipi. Había quedado pendiente el debate con Diego del comienzo del programa. Pero hay acción. Copa Argentina, 6 minutos de juego. Deportivo Riestra Banfield define en el primer semifinalista. Riestra o Banfield, semifinalista, uno de los dos de la Copa Argentina se define hoy. En Copa Libertadores hay acción también. Ya comenzó el partido entre el Palmeiras y la Liga de Quito. 9 minutos del primer tiempo en Brasil, 0-0. 9:30 de la noche juega Estudiantes en La Plata frente al Corinthians. El otro día me reía porque ponían la foto de Memphis Depay, el máximo goleador de la selección de Países Bajos,
2: sí.
3: Que obviamente juega en el Corinthians y decía... Memphis Depay en Florencio Varela, porque el Corinthians se entrenó en el predio de Defensa
2: algo
3: y Justicia.
2: Algo que nunca te imaginaste.
3: Claro, cosas que tiene, bueno, el fútbol de Brasil, que trae estrellas o trae jugadoras de renombre internacional, a jugar la Copa Libertadores de América. Había quedado pendiente, ya te doy, Caro, para cerrar cosas que quedan abiertas en el programa. La acción de Champions de hoy, lo repaso rápidamente. La fase liguilla, primera fecha. Hoy el Stuttgart le ganó 3-1 al Viking, el equipo noruego. El Barcelona goleó, esto que hablábamos con Dani, con una lluvia torrencial que afectó la estructura del estadio del Camp Nou. 5-1 le ganó el Barcelona al Feyenoord. El PSG también goleó, 6-1 al Slovan Bratislava. Ganó el Arsenal, último finalista de la Champions, en el sur de Italia, en el estadio Diego Armando Maradona al Napoli, 1-0, ganó el equipo inglés. El Liverpool, con un golazo de Alexis McAllister, le ganó 2-1 al Atlético de Madrid, donde fueron titulares Cuti Romero y Julián Álvarez. Julián Álvarez, que finalmente jugó todo el partido para el Atlético.
2: La acción después,
3: claro,
2: de toda la polémica.
3: Después de la novela, ya siendo parte permanente del Atlético de Madrid. Y el Sport...
2: que decías de McAllister, perdón, sí. Con esta novedad de que no le van a renovar contrato,
3: no,
2: en el Liverpool.
3: Vence en el 2028, pero esa se utiliza a este nivel, renovar varios años antes o un tiempo antes, prudencial el contrato, no lo va a renovar Alexis McAllister con el Liverpool. El Sporting Club de Portugal le ganó 3-1 al Galatasaray, los resultados del día en la Champions. Ahora sí, Caro.
2: Bueno, hablamos de lo que sucedió esta mañana de miércoles en Rosario, porque Ángel Di María convocó a una conferencia de prensa en el Complejo Deportivo de Arroyo Seco. Uh-huh. Había generado mucha expectativa porque después de la eliminación con el Corinthians, justamente con un golazo de Memphis Depay, Di María dijo: tengo que ver qué quiero hacer. Entonces empezó a sembrar la duda sobre su continuidad. Después aclaró que no, que él estaba contento. Bueno, este era el contexto en el que Di María llegaba a dar una conferencia de prensa. Entonces se habló mucho del rumor de que se iba a anunciar su retiro. Recordemos que tiene 38 años. Uh-huh. Ya lejos de la selección argentina, coronado de gloria, se retiró Di María. Y se pensó esta mañana de que Di María iba a anunciar su retiro en Rosario Central. Bueno, él se encargaba de desmentirlo. Escuchamos la parte 1.
4: Me gustaría decir que quise hacer la conferencia esta y nada, me quieren retirar. Están todos con que me quieren retirar. No, en este momento no. La verdad que estoy muy feliz, estoy muy contento. La conferencia era para charlar un poco con todos porque, bueno, hablo poco con los de Rosario porque normalmente me toca hablar en cancha, lo digo siempre. Y nada, tenía ganas de hacer una conferencia acá con todos ustedes. No me quiero retirar, no me voy a retirar. Estoy feliz, estoy disfrutando del fútbol argentino. Volví otra vez al fútbol argentino, a ser feliz, a una liga competitiva. Estoy muy feliz acá y nada, quiero seguir disfrutando.
2: Bueno, esa es la primera parte de Di María que aclara, lo primero fue lo que dijo, no me voy a retirar, no tengo ganas de retirarme, no está en mis planes, para llevar un poco de calma, y después ya se dedicó a hablar del presente de Rosario Central. Esta conferencia de prensa, bueno, como te digo, Juan, y había generado expectativa, pero era un guiño tal vez a los colegas rosarinos, porque bueno, siempre termina hablando con la gente de la transmisión en cada partido, ¿no? Pero después, sobre la actualidad de Rosario Central, Di María decía lo siguiente.
4: Siento que la gente está como muy, muy nerviosa con todo este tema, ¿no? Creo que estamos pasando un gran momento en Central. Creo que el club hace 4 años que viene creciendo cada vez más, jugando todas las competiciones, logrando títulos, y parece que todo lo contrario. Creo que de este lado de la vereda estamos muy bien y parece que estamos desde el otro lado. La realidad hoy en día es que Central está creciendo cada día más, se ve gigante, se ve en todos lados, donde vamos, copamos. Entonces, nada, creo que las cosas están más que bien, nada más que... No es por decirlo así, pero a veces la prensa lleva a que todo esto también se vaya para ese lado, pero nosotros estamos tranquilos, estamos bien. Hoy vieron el entrenamiento, es todos los días así, felicidad, alegría, todos juntos y tirando para adelante.
2: Bueno, está ahí entonces la palabra de Di María, un Rosario Central que viene a empatar el clásico frente a Newell's, sí. 1-1. El domingo va a visitar a Tigre por la fecha 9 y está en el puesto 7 del grupo B en la tabla de posiciones, con un punto más que Independiente. 12 puntos para Rosario Central, 11 puntos para La Lepra, y en la tabla anual, por eso él también mencionaba el presente, en la tabla anual
3: está ahí
2: también, sí. en la pelea con... Bueno, con los que están en Sudamericana tratando de meterse en puestos, claro, de Libertadores. Sexto puesto para él, para Rosario, en la tabla anual, 40 puntos.
3: Sí, bueno, interesante siempre escuchar a Di María reflexionar. Sí, es verdad. Muchas veces, este sistema o la vorágine, el día a día, y que... Pero es muy importante para el fútbol argentino tener una figura como Ángel Di María. Te jerarquiza, absolutamente. Cuando llegan figuras, cuando llegan jugadores de selección, jugadores de renombre, jugadores de trayectoria. A veces uno, viste, acá no, porque este tiene 36, 37 y no corre. Bueno, pero también te da jerarquía. Para los chicos es importante, te puede transmitir la sapiencia. Lo que pasa es que acá se vive con esto de tener que ganar y todo, y empatás el clásico y no servís más, tenés que ir, perdés por un gol con el Corinthians y ya no servís más.
2: Y es que en Central se pensó que llegaba Di María y por de repente
3: y no es así.
2: Central era campeón.
3: Pero sabes, para los chicos, lo que es tener a Di María todos los días al lado, lo que aprenden, lo que es para los chicos que recién arrancan, tener una figura para Di María, para los rivales que enfrentan a Central.
2: Sí.
3: No solo para los compañeros, para los rivales, no es lo mismo que enfrentar a Di María que no tenerlo. Bueno, para la gente que va a la cancha. Así que me parece muy importante la presencia de Di María. Como la presencia en este programa de Chippy, Chippy Ríos, que obviamente anticipa lo que va a ser el fin de semana para Independiente Rivadavia, que

0: experiencia. Bueno, en cuanto a lo que podemos saber, hoy volvió a los trabajos Lucho Gómez, se puso los botines y trabajó a la par del grupo. Yo la verdad que a esta altura dudo que vaya a ser titular. Ahí habrá que ver quién va en ese lugar de lateral por la derecha, porque recién ahora va retomando los entrenamientos. Hay que ver cómo está, cómo se siente el propio futbolista. Y recién el viernes Independiente seguramente ya va a ultimar detalles en el Gargantini y quedará concentrado para el partido del sábado. Saben que es un partido importante para levantarse. Después, por supuesto, que de acá a lo que resta del campeonato son todas finales, como lo que marcan los protagonistas, porque no puede dar respiro si uno tiene como objetivo terminar lo más arriba posible en la anual, que va a ser una lucha feroz entre los que están allá arriba, o al menos meterte otra vez en la Copa Libertadores por la anual, porque solamente son tres los que se meten por esa posibilidad. Pero después, en cuanto al equipo, Juani, no creo que varíe demasiado. Es cierto que Sala va a regresar al equipo, va a regresar al once titular, y así jugará con Alex Arce, y habrá que ver quién Sartori, por supuesto que saldrá del equipo, si lo desea Alfredo Berti. Pero bueno, eso en cuanto a la posibilidad del once que maneja Alfredo Jesús Berti. Lo otro, lo que decíamos, que el partido de Copa Argentina modificaron la sede, eso, sí, que va a jugar en el Gallardón, en la cancha de los Andes, y no en el Florencio Sola, que lo hizo la última vez Independiente y le fue bien, en la cancha de Banfield. Será el mismo día, la misma hora, el miércoles 16 a las 19, en cancha de los Andes, que seguramente allí van a implementar el VAR y todos los requisitos de la Copa Argentina, ¿no?
1: Chipi, ¿podría volver a jugar Sela de lateral derecho?
0: Y podría, a ver, hay posibilidades. Podría ser Osela, podría ser Vigo. Veremos qué quiere hacer Alfredo Berti, porque las últimas dos oportunidades que ha tenido de poner a Vigo, como lo marcaba Dani, en una puso a Costa, que se termina después ubicando en la saga central debido a que Jacob Studer se lesiona, y ahí entra en el partido ante Racing Vigo, y después en la última presentación pone a Osela. O no lo ve bien físicamente a Vigo, que no está para aguantar los 90 minutos, recordemos que venía una inactividad importante en cuanto a lo futbolístico, uh-huh, o no le da la garantía y por eso termina inclinándose por Osela. Pero Osela, cuando habló con nosotros post partido, se le notaba en el rostro que está incómodo. A ver, está incómodo y sabe que es foco de las críticas. Y en esto comparto por ahí con Juani lo que decía ayer. Es foco de la crítica, pero hace lo que puede en ese lugar de la cancha. No es su puesto natural.
1: Vos sabés que yo me tomé el tiempo de ver cómo había mutado la ubicación de Osela en este año. Porque recordemos que el año pasado fue mayormente lateral derecho. Esa fue la opción. Bueno, ahora en el clausura jugó de titular como lateral derecho. La última fecha fue ante Estudiantes de Río Cuarto, cuarta fecha del clausura. Antes, viste que habíamos hablado que él ingresó, tuvo la oportunidad de sumar minutos en el equipo de Alfredo Berti. Yo te digo, Estudiantes de Río Cuarto, fecha 4. Los otros partidos que se jugaron del clausura, que Osela jugó el clausura, los hizo de central. O sea que tuvo esa, si querés, esa pestañita en Estudiantes de Río Cuarto de volver a ser lateral y volver a ser lateral titular, pero después los minutos que sumó con Huracán, los minutos que sumó en Sarmiento, los minutos que sumó en Belgrano, te estoy nombrando fechas del torneo clausura, lo hizo de central. La última vez que había sido titular sacando Estudiantes de Río Cuarto del clausura fue en la décima fecha del torneo apertura frente a Barraca Central. O sea que era lo que hablábamos, estaba volviendo a ser ocupado en su puesto natural, salvo cuando lo tuvo que hacer en esto que te digo, en Estudiantes de Río Cuarto y por ahí alguno que otro reemplazo, como por ejemplo ese partido que tiene que ingresar por Alessandro Riep. ¿Te acordás, Chipi, que lo pone cuando se lesiona a Luciano Gómez, lo pone Berti, Alessandro Riep y después lo termina sacando por Osela? Pero lo que te quiero decir es que en esta mutación del puesto de Osela, en esta parte del año estaba volviendo a ser central. Y vuelve otra vez a ser titular con River, después de que no era titular hace bastante, sacando Estudiantes de Río Cuarto, que fue necesario, después de que no era titular hace bastante en esa condición de lateral derecho. Entonces ahí tenés a un jugador que empieza de nuevo a una rutina de zaguero central y lo vuelven a lateral derecho.
0: Sí, estas cuestiones particulares que tiene Independiente.

0: Porque parece ya olvidado, por ejemplo, un jugador que tenía muchas posibilidades y que venía siendo tenido en cuenta, que quizás voy a decir, ah, sí, estaba en el plantel y hace poquito se perdió un penal y ahora es olvidado. Caso Atencio, ¿no? Atencio no tiene participación ya en el equipo.
1: Sí, yo creo que le salió muy caro a Atencio haber errado ese penal.
0: Pero
1: No
0: por eso
1: podemos
0: te
1: confirmar que
0: digo.
1: si es directamente por eso, pero desde ahí que perdió consideración.
0: Claro, y era un jugador que era número, a ver si tenía que meter un cambio, era el segundo cambio o el tercer cambio, y hoy
1: Sí.
0: perdió su lugar después de ese penal y esos vaivenes que tiene. Ingresó bien Luis Díaz contra River, ingresó bien Sequeira también, que era un jugador que no se lo iba a tener en cuenta, ahora se lo vuelve a considerar, habrá que ver qué pasa con él mismo, si puede destrabar su cabeza y empieza hacer el Sequeira que vimos en algún momento en Independiente Rivadavia,
1: El del
0: pero bueno.
1: 2024. ¿Cuándo llega Sequeira?
0: ¿Cómo?
1: El del 2024 fue el Chipi que llega Sequeira, que
0: Sí,
1: era
0: que se
1: el
0: vio la mejor
1: protagonista
0: versión de
1: del,
0: él.
1: claro, que era el protagonista del equipo, que era el que hacía jugar al equipo.
0: Sí, que se entendía muy bien con Villa, por ejemplo. Andaba muy bien Sequeira allí en esa posición. Pero bueno. Este Independiente que tiene que volver a reencontrar el camino más allá de todo, y esto es lo que marcan también, lo escuchaba recién a ustedes con Di María. El tema es que el hincha de Independiente se ha acostumbrado a estar en buenos momentos, porque estos son muy buenos momentos los que está atravesando Independiente, que cuando tenés un bajón de esta forma o que ves que en la anual ya te alcanzaron, parece que nada sirve.
2: Ah,
0: Parece que
2: claro.
0: todo está mal, pero sin duda que es un esfuerzo gigante para el plantel que tiene Independiente. Las competencias, o ayer veía también en las redes, la pucha, se podría estar jugando con Platense. ¿Qué es la realidad? Por supuesto, porque vos, si vos te fijas, Fluminense, Platense, Independiente nunca se lo vio de la forma que se lo vio a Platense ayer.
1: Sí, ayer
0: Independiente
1: lo
0: compitió,
1: superaron
0: estuvo
1: a
0: a la altura
1: Platense.
0: y estuvo a punto de ganarle en el Maracaná. Y le pudo haber ganado también en el Malvinas Argentinas, Fluminense. Y lo pudo haber matado en la fase de grupo. Pero bueno, después
2: Sí,
0: no
2: sí.
0: sé para cuánto más le daba Independiente, por ejemplo, en caso de seguir en Libertadores.
2: No,
0: Diga,
2: no,
0: para
2: uno
0: poner
2: entiende
0: a
2: al hincha.
0: Tijuana de Platense.
2: No, eso está más que claro. Uno entiende al hincha, el hincha exige, en la medida obviamente que ve que el equipo le responde, lo que no tiene que suceder es todo lo contrario. O sea,
1: Pero
2: vos le tenés
1: te.
2: que exigir al equipo. Ahora, ante el primer traspié, como dice Chipi, o ante, che, mirá, podemos perder dos partidos, tres partidos, podés quedar eliminado, te pueden ganar en el anual, te pueden quedar eliminado de la Copa Argentina, y no es un fracaso.
1: Te lo
2: No es un
1: reconocen los mismos
2: fracaso.
1: jugadores también, que
0: La
1: estaba,
0: vara está
1: había un
0: muy alta, la
1: agotamiento
0: vara está
1: también.
0: muy alta,
2: Sí, yo
0: muy
2: entiendo.
0: alta en
2: A
0: Independiente.
2: ver, yo entiendo y le va a pasar lo mismo al de Gimnasia porque lo ve al equipo ahí arriba y le va a pedir porque sabe que el equipo le puede dar y puede. Ahora, si en vez de quedar primero, queda o eliminado en octavos o en cuarto de final, ponele que clasifique, no va a ser un fracaso, al contrario, va a ser un enorme trabajo con lo que tiene, con lo que puso en cancha, con la propuesta, es lo mismo. Después, obviamente, pero viste que acá es como Di María dice, y es como que acá explota todo, ¿viste? El Rosario Central, es verdad, con otro presupuesto, con Di María. Está bien, podés perder contra el Corinthians, podés perder contra el Corinthians. No pasa nada, no es un fracaso, se tienen que ir todos, Di María se tiene que retirar, te tienen que prender fuego el estadio. No,
1: Yo
2: no es así.
1: te voy a leer un mensaje que me llegó hace unos días que me decían, el equipo después de Villa cayó y no va a volver a ser el mismo.
2: Pero claro, porque tiene que jugar de otra
1: Pero no va a volver
2: manera.
1: a ser el mismo en esa exigencia de ir para por una estrella.
2: Puede ser, no sé, o puede ser que no, no sé, yo
0: No sé,
2: no sé.
0: es un proceso y yo Independiente, a ver, más allá de los vaivenes, es lo que te estoy marcando. Si nos vamos al resultadismo puro,
2: Ya.
0: a ver, está bien, contra Fluminense queda eliminado, pero si te vas a los dos partidos en general, Independiente nunca se lo vio como Platense ayer.
1: No.
0: Platense se lo vio un equipo bastante, mucho más flojo que Independiente. Y la
2: No, pero eso
0: Lepra le
2: está
0: compitió de igual a
2: claro.
0: igual.
2: No, pero eso está claro, eso está claro. No,
1: Aparte,
2: pero
1: vos fíjate,
2: eso está
1: Chipi,
2: claro.
1: las consecuencias, porque a ver, que estemos hablando de Osela, que estemos hablando de Vigo, que estemos hablando de, bueno, ahora Studer, en este caso, que no está y que sí. tiene que salir Costa. Son todas consecuencias de un desgaste que hizo el equipo y que ahora Berti tiene que salir a reemplazarlo con tal vez lo que no eran sus primeras opciones, porque Osella había salido un poco de la consideración, lo mismo que alguno que otro futbolista, como vos dijiste, Sequeira también. Entonces son consecuencias de un desgaste que ha hecho el equipo y ahora Berti, bueno, está tratando de resolverlo con lo que tiene cuando quizás no estaba en sus planes volver a usarlo a Sequeira, por ejemplo, como vos lo habías marcado.
0: Sí, y pero no tenías a Salas, por ejemplo, ante River.
1: Claro.
0: Entonces, bueno, ahí tenés que utilizar un cambio, y en ese cambio seguramente entró Sequeira. Pero para bien de él, a ver si se puede recuperar, y sería fantástico. Pero en esto, ¿qué iba? Por ejemplo, si Independiente, que no pasó, ¿no? Estoy hablando de cosas que no pasaron y que por ahí no tiene sentido mucho. Pero digo, si hubiese pasado que jugaba con Platense Copa Libertadores, y bueno, y después descuidás todos los frentes, porque llega un momento que se te rompe la mayoría de los jugadores.
1: Y no sí, ahora pasar. Está pasando
2: sí,
1: eso. Tenés
2: un plantel corto, por eso. A ver, yo entiendo al hincha muchas veces, porque el hincha se entusiasma no solo Independiente de Rivadavia, de otros clubes, por eso puse el ejemplo de Gimnasio. Lo mismo le puede pasar al de Sarmiento, porque Sarmiento está segundo.
0: El ejemplo de María, que dijo hace un ratito.
2: O Rosario Central, sí, con otro presupuesto, tal vez con otras caras, pero el de Sarmiento está segundo. En Junín, claramente tan ilusión. Ahora, después, claro, el hincha, lo que pasa es que acá, viste, se vive todo con tanta cosa que después pierden dos partidos y es todo un desastre. No, hay que valorar el camino hecho. Pues esto te abre un montón de puertas, como dice Chipi, a fin de año la venta de jugadores, eso te da plata. Cuando hablamos de la remodelación de estadios, sale muchísimo dinero. ¿Cómo logras ese dinero? Y eso, participando con venta, en copas, sí. con venta, porque te tenés que manejar así. Entonces, son todos pasos. Ahora, Chipi, antes de despedirte, esto de la cancha de los Andes, lo que decía, no es para despreciar a los Andes, siempre digo lo mismo de la Copa Argentina.
1: Cancha de primera división.
2: A ver, ahora están jugando Riestra Banfield. Son cuartos.
0: Pero Temperley están jugando, ¿no?
2: Claro, exactamente. Eso es lo que te iba a decir. Sin desprestigiar, pues se ve, es muy bonita la cancha de Temperley. Uno la ve, la conoce.
0: Pero no son estadios para la Copa pero que digo, vos querés mostrar. Sí,
2: por
0: ¿no?
2: eso digo. Yo digo
1: son cuartos de final de Copa Argentina.
2: Eso es lo que yo digo cuando hablo de la organización de la Copa Argentina. Digo, es tu Copa Nacional, tu Copa Argentina. Le tenés que
0: ahí
2: dar otro. Claro, entonces, o cambiás el formato y decís, che. Los equipos, como pasa en muchas partes del mundo, los equipos hasta cuarto de final se sortea la localía y juega uno de local y el otro va de visitante, o haces ida y vuelta, uno cada uno en su estadio, ponele, se puede hacer, y a partir de semifinales pones un estadio único, no sé, pones Córdoba, no importa de dónde sea el equipo, van a Córdoba, al Kempes, y se juegan semifinales y final en el Kempes, no sé, digo eso, o Santiago del Estero, pones un estadio, o Mendoza, Malvina, te pones un estadio único a partir de semis, ponele. Estoy dando ejemplo. Un estadio imponente, importante, no importa quién llegue acá, no importa el equipo que llegue. Y si no, dale la localía a uno, porque sin desmerecer a la cancha de los clubes, eso, no son equipos de primera división. Y también el marco, el contexto. Yo es lo que siempre digo, mandar a Independiente
0: Rivadavia Atlético Tucumán a
2: Los Andes, Riestra Banfield a Temperley. El otro, ¿entendés? Queda, la verdad. A mí particularmente me gustaría que sea de otra manera. Ojalá que en algún momento, en este progreso, se pueda cambiar esto que digo. Ida y vuelta, uno de local, el otro visitante. O se sortea la localía y a uno le toca de local y al otro de visitante y puede llevar gente visitante.
1: Yo banco la federalización de las canchas. Ahora, que sean canchas que están realmente en condiciones.
2: Sí, o eso que te digo. Para evitar esto, se sortea la localía. No importa dónde sea, te toca de visitante, de local, tenés que viajar, no importa, y después a partir de semis ponés una cancha única con anterioridad. Antes que empiece el torneo decía, a partir de semis se va a jugar acá. Listo, no importa
1: pero
2: quién llegue.
1: Tenés que elegir las canchas que están en mejores condiciones.
2: Ah, pero digo, también eso por la imagen.
0: Vos
2: pero
0: tenés
2: bueno.
0: que dar una imagen, vos tenés eso. Que dar una imagen como corresponde.
2: Exacto.
0: Con tantos estadios.
2: Exacto.
0: Que sin duda tenemos en Argentina muy buenos,
2: sí.
0: Que están a la altura para recibir un acontecimiento de Copa Argentina.
2: Obvio.
0: Y no hacer viajar, por ejemplo, Independiente y Atlético de Tucumán en un estadio que se va a lucir despoblado, claramente.
2: Obvio.
0: Porque es a mitad de semana, porque los tucumanos van a ir lo que pueden, los mendocinos van
2: obvio.
0: A ir lo que pueden, y no será un gran número. Diferente si lo hubiese hecho, qué sé yo, en una sede equidistante, que hubiese sido Córdoba, por ejemplo.
2: No, por eso, o para evitar esto de las sedes, de que viajar o no viajar, no sé, el día de mañana, ida y vuelta, local acá, local allá, llevan su gente, se llena la cancha, le das otro marco, no sé. ideas, que el día de mañana ojalá que esto vaya mejorando.
0: ¿Qué pasa? La organización aduce, por ejemplo, los operativos en Córdoba son bastante elevados. Claro. Tienen que trasladarse ellos mismos, la organización de Copa Argentina, hasta esa sede. Entonces, dice, bueno, Buenos Aires, saquémoslo del paso esto.
2: Claro, eso parece.
0: Es que juegue Boca Racing para ahí, ¿no?
2: Y eso parece muchas veces que, bueno, juguemos acá en Temple, juguemos acá en Los Andes.
1: Sí, pero
2: y
1: le quita... a Boca no lo llevarían a Los Andes, ¿entendés?
0: No,
2: eso está claro. Pero por eso
1: es lo que te quiero decir, que vos tenés que darle un poco de valor o prestigio a la competencia que estás haciendo. Además, Independiente es el vigente campeón y lo mandás
2: a
1: Los
2: Andes. Pero por eso digo, como idea, esto y de vuelta, o a partir de semis un estadio único. No importa si llega Boca, River, Racing, Independiente, Independiente, Rivadavia, Gimnasia, Temperley, Flandria, el que sea.
0: El que
2: vayan a un estadio y que le des ese marco. Pero bueno, eso ojalá que algún día pueda ir cambiando. Chipi, abrazo grande.
0: Abrazo grande. Lo cierto que se juega en Los Andes.
2: Claro.
0: El próximo miércoles 16 a las 19 y el partido próximo a la letra es el sábado.
2: Exacto.
0: Veremos si ya Alfredo Berti... Ah, a propósito de Berti. Sí. Hoy estuvo jugando, haciendo una especie de partido recreativo con algunos futbolistas independientes. Mira. Y lo van a ver con botas, se dobló el tobillo.
1: Bueno. No me digas.
2: Y ya, Alfredo, da. Bueno, pobre Alfredo. Abrazo, Chipi. 7:30, pausa y ya volvemos.
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4: De la tarde con 32 minutos. En Mendoza 19 grados 3 décimas la temperatura, 30 el porcentaje de humedad.
5: Se mantienen las consultas respecto a las compras de perfumes importados en Mendoza.
4: Comerciantes aseguran que los mendocinos consultan por marcas de diseñadores, pero que también se inclinan mucho por los árabes.
5: La encargada de una perfumería mendocina admitió en Newell que en los últimos días una mejora en las ventas de los perfumes árabes respecto a los tradicionales y nacionales.
4: También brindó algunos precios respecto a los productos.
6: Hay variedad, vienen a buscar de todo. Por ahí se ve mucho más la gente que consume quizás lo que es más comercial, que se entiende porque es lo más conocido, y por ahí marcas como Carlos Herrera, Paco Rabanne, Versace... que por ahí son marcas que hoy son muy reconocidas y que la verdad es que tienen lanzamientos, te diría que mensuales, eso es lo que llama la atención, pero también ya se ve mucho lo que es semiselectivo, que le decimos nosotros, que es todo lo que es nacional, que ronda en valores bastante más bajos que hoy comprar algo de diseñador. 50.000 pesos, nosotros ya tenemos fragancias de parfum, buenas, como en la preposición, pero todo lo que es importado ronda entre los 200 y los 300.
5: Milei celebró que Besant puso a la Argentina como ejemplo de la política exterior financiera de los Estados Unidos.
4: El funcionario norteamericano destacó las políticas sólidas del gobierno al justificar el auxilio financiero otorgado a la Argentina.
5: El funcionario, en recientes declaraciones públicas, defendió el uso del poder económico para sumar aliados globales y habló de la gestión de la Libertad Avanza.
4: Donald Trump aseguró que la guerra terminará inmediatamente después de las elecciones.
5: El mandatario dijo que lo único que quieren es un arma nuclear y si la tuvieran, el mundo entero estaría en serios problemas.
4: A pesar de las afirmaciones, el jefe de Estado norteamericano señaló que no tienen intención de negociar con Irán en un futuro próximo antes de las elecciones de mitad de mandato.
5: Temperatura actual 19 grados 3 décimas y la humedad 30%.
4: Para las próximas horas el pronóstico indica cielo o algo nublado.
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0: Hola, buenas tardes. La verdad que ahí escuché lo que dijo Carolina, ese hincha que dice que Independiente, porque se fue Villa, no va a volver a ser el de antes. Independiente tiene un gran equipo y tiene un equipo muy fuerte y lo ha demostrado. Y, si, y lo que pasa es que por ahí se siente cuando le faltan jugadores importantes, eso sí, pero los jugadores los tiene. Y se fue Villa y siguió jugando bien Independiente.
1: 7:38, gracias a todos los que se fueron comunicando en esta tarde. Gol del Palmeiras, gol de Agustín Giai, el defensor argentino que estuvo allí en la prelista a punto de ir al Mundial. Bueno, el ex San Lorenzo que marca para el Palmeiras, que le está ganando 1-0 a la Liga de Quito por la Copa Libertadores de América. Por Copa Argentina siguen 0-0 en cancha de Temperley, Riestra y Banfield, 37 minutos del primer tiempo. Salimos un poquito del fútbol, porque Amadeo Incirilo trae, como siempre, cuestiones muy interesantes del polideportivo, y en esta oportunidad trae justamente un testimonio muy, pero muy valioso, el de Martín Mancilla, de la selección argentina de remo, en los Juegos Odesur, en Santa Fe 2026. Hoy dieron la lista. En cuanto al fútbol también, nombres que estaremos analizando en la semana en la convocatoria de Diego Placente, pero aquí estamos hablando de remo y Ama nos trae este testimonio.
2: Dejamos un ratito el fútbol, se vienen los Juegos Odesur y tenemos mendocinos como siempre abocados a la competencia continental. En línea está Martín Mancilla, uno de los que va a integrar la nómina justamente de los atletas locales, como siempre muy amable con nosotros, en este caso será en remo. Martín, querido, ¿cómo te va? ¿Cómo andamos? Buenas tardes.
3: Todo tranquilo, ¿vos?
2: Todo muy bien. Gracias, como siempre, por el tiempo, Martín. Bueno, recta final para la competencia, se viene el Odesur. ¿Cómo estás? ¿Ansioso? ¿Con ganas de que llegue el día?
3: No, la verdad que muy tranquilo. Ya ultimando los últimos detalles para la competencia. Ya el sábado, primero de la mañana, estamos viajando para Santa Fe. Yo ahora me encuentro en Tigre, con toda la delegación, todo en conjunto acá.
2: Ajá. Que sea en Argentina, digo, es un plus, es mejor.
3: No, más vale, ahí tenemos toda la hinchada que nos van a ir a arengar, así que siempre va a sumar que sea en casa.
2: ¿Viaja la familia, me imagino, para alentarte o no, o para estar ahí?
3: Realmente no lo sé, no sé, porque tienen que trabajar y tienen sus cosas, así que ojalá, pero no sé.
2: Bueno, Tincho, y en lo personal, ¿en qué momento te encuentras? ¿Cómo llegás a esta competencia? Digo, es un torneo realmente importante, estar en un Odesur. Bueno, a vos te ha tocado en tu carrera siempre estar por tu nivel en campeonatos así, pero bueno, ¿cómo te encuentras en lo personal a vos?
3: La verdad que muy bien, ya este año es mi primer año como en la categoría máxima, o sea, que sería a nivel senior en nuestro deporte, como en otros. Muy tranquilo, la verdad, porque ya después de tantos años con tanta preparación, estoy bien enfocado, con todo, sabiendo todo lo que hay que hacer y tranquilo para dar lo mejor y saber que vamos a dejar el país bien lo más alto que se pueda.
2: ¿Candidatos en remo, candidatos a nivel continental, qué tenemos o qué vislumbras?
3: Uruguay, Chile, ahí siempre están en la punta y bueno, y nosotros tenemos que pelearla.
2: Bueno, por supuesto, hay que pelearla. Mirá, vos pensé que me ibas a decir Brasil ¿no? Por lo que me decís.
3: Y a veces sí, a veces no, pero Uruguay y Chile siempre vienen ahí con todo a pelear.
2: Bien, lo decías, es tu primera vez, o en realidad tu primer año ya en la mayor. ¿Cambian algo esto? Digo, ¿lo tomás como más responsabilidad o es la concentración habitual que has tenido y esa disciplina en todo tu recorrido?
3: No, realmente en lo personal no me cambia mucho porque siempre he estado enfocado y sabiendo con lo que hay que hacer y siempre hay una mezcla entre los más grandes y los más chicos, así que para mí es algo normal y es una nueva oportunidad para representar bien al país.
2: Martín, querido, gracias, lo mejor. Sé que estás ahí, como bien lo marcabas, en la apuesta puesta definitiva, se nos viene ya la cuenta regresiva. Me imagino del privilegio que vas a tener, obviamente, una vez más de representar al país. Así que lo mejor, a encarar esta parte final de la mejor manera para llegar con todo a la cita en Santa Fe.
3: Dale, muchas gracias.
2: Como siempre, a vos, Martín, por el tiempo con nosotros. Ahí pasaba Martín Mancilla, integrante del equipo de la Selección Nacional de Remo, el mendocino, uno de los que va a estar representando a la provincia en la lista de los nacidos aquí en la provincia de Mendoza y, por supuesto, al país en los Odesur, que serán desde el fin de semana ya en la provincia de Santa Fe. Argentina será sede del torneo continental y ahí estará presente Mendoza Mansilla, uno de esos eslabones de la cadena local.
1: Bueno, ahí estaba. Gracias, Ama, por el testimonio. Pues se vienen los Juegos Odesur, estaremos pendientes de lo que suceda porque son lindos los Juegos Odesur. Ya hoy no, ahora tenemos a Diego y seguir con la charla, pero hoy entregó la lista Placente, mañana la vamos a dar en cuanto al fútbol, porque hay chicos del sub-19 también del fútbol argentino, hay algunos jugando también en el exterior. Es importante siempre para tener en cuenta, ahora que se habla mucho también de la selección mayor argentina, qué va a pasar con Scaloni, muchos dicen que no va a seguir en diciembre, bueno, qué pasará con,
4: a hacer el recambio,
1: con eso. Sí. Exactamente. Pero bueno, será tema obviamente para mañana y para estos días aquí en el programa. Diego Egraín, seguimos con la info y con el debate de Godoy Cruz, que juega el domingo por la tarde un partido muy importante frente a Colón como local. ¿Con qué equipo, con qué ánimo, con qué ambiente y con este debate que habíamos puesto sobre la mesa, ¿no? De si vale algo más que simbólicamente 3 puntos el partido como local frente a Colón en estos momentos, Diego.
3: Así es, Juan, y bueno, a ver, Godoy Cruz está terminando recién la primera parte de la semana. Queda mucho como para sacar conclusiones y pensar en el equipo titular que tiene pensado Pablo de Müller. Obviamente que habrá una baja obligada, que es la de Martín Pino. Mañana conoceremos, si es que está obviamente ya el informe del Comet o el día viernes, cuánta fecha tiene Pino por haber sido roja directa, y ahí seguramente tendrá que meter mano. El plantel está bien, el ánimo está bien, saben que es un partido importante, como bien decías recién vos, que coincidías con el Dani, que es un partido muy, pero muy importante. Lo mismo será contra Morón después, que de local Godoy Cruz no puede dar ventaja, que ha perdido un solo partido frente a Maipú, justamente. Entonces, bueno, sabe que eso tiene que sostenerlo, que de local no puede dejar pasar la oportunidad de seguir ganando, de sumar de a tres, porque eso significa que le mete presión a los de arriba y eso significa que sigue sólido desde la cabeza.
1: Sí, hoy está Ferro 54, Morón 52, Madryn Godoy Cruz 46, 45 Colón, al igual que Almirante Brown 38. Ahí hay un corte entre el sexto y el séptimo, del 1 al 6 están ahí.
4: Ajustados.
1: Sí, después ya Ciudad de Bolívar tiene 38, o sea, hay un corte. 36 Los Andes, que es el octavo, que se está metiendo entre los 8 primeros de la zona A. Pero muy importante, como decíamos, obviamente, a ver, vale 3 puntos, eso está claro. Pero bueno, yo creo que de local ante Colón en esta recta final también en el ánimo del plantel significaría mucho. Obviamente después tenés Morón. A ver, también para encarar lo que viene, porque te viene Colón y Morón, que sí, son dos equipos
4: dos directos. Equipos fuertes, sí, rivales directos.
1: Directos. Y en esta puja y en este contexto y momento, la verdad que también sería una buena prueba para Godoy Cruz, porque no está Pino. Y sabemos que este equipo es Pino dependiente, y ver cómo puede de local intentar ganarle un rival directo como Colón sin su 9, ¿no? Y que resuelve muchas situaciones del equipo también.
4: ¿Qué partidos se ausentó Pino, Diego? Deportivo Madryn no estuvo Pino, perdió.
1: No.
4: Acasuso ganó.
1: Ganó.
4: San Telmo
3: también.
4: ¿Estuvo Pino o no estuvo?
3: No.
4: Entonces, de los que no ha estado Pino son 3.
1: Sí.
4: Perdió uno, ganó los otros 2.
1: Sí, claro.
4: O sea, que es una pieza muy importante.
1: Sí. La pudo resolver.
4: Ganó 2 de 3, la pudo resolver.
1: En ese contexto, sí. Ahora, bueno. Por eso digo, el rival para mí, Diego, marca mucho. Marca mucho. Más allá de que todos son, a ver, valen lo mismo, pero digo, de local contra Colón, con todo lo que significa, para mí marca mucho.
4: Sí, creo que, ¿sabes qué? Barrios Rasmussen, esa dupla que tanto conocemos, no es lo mismo que se enfrente Pino, que es un experimentado, que está en un buen momento, que hace un desgaste en los últimos metros de la cancha con esos 2 defensores experimentados que pasaron por Godoy Cruz, hablo de Barrios y Rasmussen hoy en Colón, que lo haga de repente, no sé cómo va, no sé qué va a poner de Müller, todavía no lo conocemos, pero que lo haga Axel Rodríguez, que lo haga William Riquelme, que lo haga futbolistas que no tienen la característica de Pino, esa fortaleza y ese desgaste que hace Pino ante dos sí, jugadores potentes que tenés en la otra defensa rival.
3: Sí, pensando en eso, quizás Müller puede llegar a modificar un poco de mitad de cancha para adelante, en cuanto a las variantes que ha tenido. Contra San Telmo lo hizo muy bien Riquelme, por ejemplo, arrancando desde el principio, y lo hizo muy bien Santiago Martínez. Por ahí dándole la derecha a Juan y Caro, sí puedo llegar a decirle que en esto que él con Floqueta estaban tan emocionados los dos, que no, es el gran bueno. partido, que entrega 7 puntos el partido, bueno. Sí, estoy de la derecha. Juani, en que sería quizás el televisado de Teis Sport este partido. En eso sí, sí estoy de la derecha.
1: Contra televisado.
4: Para alquilar balcones.
3: Sí. En eso sí. Pero después, obviamente que te da un empujón porque es un rival directo, es un equipo importante que tiene una estructura muy parecida a la Godoy Cruz. Es uno de los últimos campeones del fútbol argentino.
1: Sí, también.
3: Colón.
4: 2021.
3: Copas. Claro. Entonces, bueno, eso sí, obviamente, que te seduce. Pero después Godoy Cruz sabe, Juani, que si gana el domingo y pierde con Morón, no sirve
1: no,
3: de nada.
1: No, no, eso seguro. Pero para el plantel, a lo que yo voy, es que para la gente, bueno, yo no me voy a meter, nunca hablo por el hincha y ni nada por el estilo. Que cada uno sienta lo que quiere. Digo que para mí, para el plantel, no es lo mismo, sin desmerecer a nadie, ganarle de local a San Telmo que ganarle de local a Colón. Porque en este momento también es una prueba para el propio Godoy Cruz. Decir, ah, mirá, me hago fuerte, vine Colón, le gano. Voy a Morón, le gano. Fui a Ferro, fui a Caballito, gané. No es lo mismo para la fortaleza interna del plantel, para lo que se viene, o intentar salir primero, o, caso, ir a los playoffs. No es lo mismo también en esa confianza, a eso me refiero, Diego. No es lo mismo en la camiseta que tengas enfrente, en eso sí pesa, me parece a mí, más allá de que valga 3 puntos. Pero es también una prueba para el propio club, porque muchas veces voy a decir, bueno, sí, le gané a... Pará, voy a la tabla para no... Le gané a Casuso, a San Telmo, a San Miguel, a Central Norte, pues después pierdo con Colón, pierdo con Morón, pierdo con Ferro, ¿me entendés? A eso voy. Claro, le gano a los que están abajo, pero pierdo con los rivales directos arriba.
3: No, sí, te entiendo, pero perfectamente, Juani. Pero a veces los rivales que más te complican son los que vos mencionás que
1: ¿seguro?
3: Están más abajo.
1: Seguro.
3: Y a veces estos, digamos, equipos fuertes de la categoría son los que por ahí te salen a jugar un poco más y te dejan espacio para contragolpear y para que salga un partido interesante, para poder tener chances, jugar de contra, ser vertical. Por ahí contra estos equipos podés llegar a jugar de otra forma. En eso de la mentalidad que pensás, que decís, en cuanto a lo que fortalece por ahí la cabeza de los jugadores, yo te puedo decir que hoy los jugadores Godoy Cruz, el plantel, se siente el mejor equipo de toda la categoría.
1: Sí, está perfecto.
3: Pero bueno, después lo tienen que demostrar partido a partido. Contra Colón, contra Morón o contra cualquier equipo.
1: Seguro.
4: Ahora, Diego, yo te pregunto. Esto lo hablamos hace un par de fechas. Quedan 8 fechas, si no estoy mal. 8 fechas, 24 puntos en juego. Godoy Cruz cuarto en la zona, 46 puntos. El líder es Ferro con 54. Godoy Cruz, para vos, ¿tiene la chance todavía de ser primero?
3: Sí, totalmente, claro. Y lo peleé hace rato al Dani y lo peleé la semana pasada también. Más allá de que la matemática es más justa y el Dani por ahí... quizás es más exhaustivo porque el Dani habla de funcionamiento y opina sobre el funcionamiento y nosotros analizamos por ahí el rendimiento también. Pero más allá de eso, yo creo que tranquilamente lo puede alcanzar. Primero, porque Godoy Cruz tiene una obligación, que es ganar todo. Ferro, en cambio, tiene 2 obligaciones. Primero, ganar todo para sostenerse, no dejar puntos en el camino. Y está obligado a hacerlo. Y por ahí en el final, si no estás preparado mentalmente, y el equipo que viene de atrás te termina empujando y se termina metiendo. Ferro está muy obligado a ganar todo, a sostener la diferencia que tiene con los inmediatos perseguidores. Entonces, ante esa posibilidad, obviamente que sabemos lo que significa Ferro para la categoría, que a esta altura y faltando 8 fechas, bien lo marcás, Caro, los arbitrajes por ahí quizás empiezan a pesar un poquito dependiendo del rival.
4: Sí.
3: Pero los árbitros son buenos para algunos y son buenos para otros y son malos para uno y son malos para otros. Obviamente que ahora se empieza a hablar mucho de los arbitrajes, pero a veces a Godoy Cruz también lo han favorecido y seguramente lo van a perjudicar. Esto pasa históricamente en todas las categorías. Y es cierto por ahí que en esta instancia... uno quizás se pone más fino en eso, o al menos nosotros nos vamos a poner más fino porque vamos a decir, che, mirá, le dieron un penal a Morón, y bueno, quizás fue penal para Morón, o lo favorecieron a Godoy Cruz, o lo perjudicaron. Eso también influye. Yo sí creo que, más allá del funcionamiento y lo otro, que Godoy Cruz tiene que saber que tiene que ganar todo. Y Ferro también sabe que sí, tiene claro. que sostener esa diferencia contra los inmediatos perseguidores.
1: Sí.
3: Yo no creo que sea imposible, Caro, que Godoy Cruz termine puntero.
1: No, eso seguro. Y la parte psicológica para mí pesa y mucho. Y también Ferro, en cuanto a la historia, en cuanto a la presión que tiene, porque Ferro hace mucho tiempo que no está en esta condición. Y la gente es un club grande, devenido a menos, que lo han desahuciado, como tantos otros en el fútbol argentino, y que se encuentra primero a 8 fechas del final, y también eso va a pesar.
4: Sí, ¿sí? Empezó a ir bien, la gente ejerció presión de que Ferro tiene la oportunidad de...
1: Y claro, porque hace mucho tiempo, por eso, Godoy Cruz tiene la presión, Colón tiene presión, por eso decía, son dos equipos muy presionados, Ferro tiene presión, por una cuestión de que hace mucho tiempo que no está con la tanta posibilidad de volver a primera, y hace mucho tiempo, y un club que le ha pasado muy mal, bueno, y ahí también la cabeza va a jugar su parte. Diego, la seguimos mañana.
3: Dale, Juani, y a ver, los tres estos que mencionaste tienen la presión. Bueno, y también tienen la obligación,
1: sí, claro.
3: Estos que mencionaste. Quizás lo de Ferro es un poco más salvable por los últimos años, pero Colón y Godoy Cruz me parece que...
1: Total.
3: Por su público, por eso me parece que están obligados.
1: Totalmente.
3: Dale, abrazo esta mañana.
1: Totalmente. Abrazo grande, Diego. 7:53, 54. Pausa, la última, y ya volvemos.
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18: Último minuto para él, para Titito, porque va a dejar caliente el micrófono para mañana. Titito, algo habías adelantado y mañana lo vamos a desarrollar en gimnasia.
19: Y sí, porque mañana va a tener el último entrenamiento gimnasia por la tarde en Buenos Aires. Va a viajar por la mañana en dos grupos, un grupo a las 7:30, otro grupo a las 8:30, y ahí se va a definir el equipo que va a jugar ante Defensa y Justicia, pero para mí hoy no es seguro que Módica vaya a ser titular. Para mí va a ir al banco.
18: De a poco. Estuvo ausente contra Boca, podría ir al banco.
20: Muy bien igual la apuesta,
18: sí, claro,
20: de Franco.
18: Sí, no es que está apura. A ver, si bien módica, es el 9 de Gimnasia, con lo hecho contra Boca, tampoco hay que entrar en desesperación a decir, bueno, que juegue, porque la verdad que lo he hecho por Sabatini, fue muy bueno.
20: Pero cambia la ecuación, la manera
18: de jugar. Obvio. Pero bueno, así que mañana estaremos desarrollando entonces el equipo de Franco para el fin de semana, uno de los punteros que tiene el fútbol argentino. Titito.
19: Hasta mañana.
18: Ahí pasaba Titito. Así cerramos esta edición de Ovación 90. Mañana más, porque nos vamos acercando al fin de semana. Gana Riestra 1-0 frente a Banfield. Entretiempo, cuarto de final de Copa Argentina, y en la Copa Libertadores gana Palmeira frente a la Liga de Quito. Hoy la presentación de Estudiantes en La Plata ante el Corinthians 21-30. Caro, hasta mañana.
20: Abrazo.
18: 8 de la noche en punto. Lo dejamos con el Tano, con buena compañía en Radio New Will. Nosotros nos reencontramos en el día de mañana.

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2: Ocho de la tarde con un minuto, la temperatura actual 16 grados 4 décimas y la humedad 40%.
3: Advierten por una plaga de la chinche en Mendoza.
2: Yamila Asker, ingeniera agrónoma del Departamento de Espacios Públicos de la Municipalidad de Godoy Cruz, explicó que la velocidad en que se reprodujo el insecto fue muy alta, además de que se alimenta de semillas de acer y fresno.
3: En declaraciones a Newell, la especialista recomendó utilizar barreras físicas y agroquímicos de uso doméstico para hacerle frente a la chinche.
4: Y hoy lamentablemente la tenemos ya instalada en todo Mendoza. Lo primero que hacemos son recomendaciones no invasivas, que el vecino pueda limitar el ingreso a través de barreras físicas para que no pueda ingresar al hogar. Y lo otro son soluciones caseras o agroquímicos de uso doméstico, porque como es un insecto que no causa un daño al arbolado, entonces no la podemos salir a combatir como si fuera una plaga que sí va a causar un daño. Corremos el riesgo de generar un desbalance en los ecosistemas.
2: Reiteramos, cierra el paso Cristo Redentor por mal tiempo.
3: Las coordinaciones de Argentina y Chile confirmaron que este jueves 10 de septiembre se cerrará el túnel internacional en ambos sentidos.
2: La medida abarca todo tipo de vehículos durante toda la jornada debido a la inestabilidad climática pronosticada para Alta Cordillera.
3: Las autoridades emitirán un nuevo reporte sobre la actualización del sistema integrado mañana a las 20.
2: Anticipan aumento de la nubosidad.
3: Este es el informe de la meteoróloga Elizabeth Naranjo Tamayo.
5: Mañana jueves va a ser un día de transición con aumento de la nubosidad, sobre todo hacia la tarde, y hay probabilidad de ocurrencia de precipitaciones, de algunas lloviznas, sobre todo en el sur y en el este provincial hacia la noche.
2: Temperatura actual 16 grados 4 décimas y la humedad 40%.
3: Para las próximas horas el pronóstico indica cielo algo nublado.
2: Somos Cristian Moroño y Ornella Dubini, esto fue Informe Newell.
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1: Imagínense unir el Océano Pacífico con la cumbre del volcán Ojos del Salado en Chile. Una travesía de 61 horas, pedaleando 730 kilómetros, trepando en altura extrema y regresando al punto de partida luego de alcanzar 6.893 metros de altura. Partir en una medianoche desde una playa de arena blanca y agua turquesa, bien al norte de Chile, pedalear luego durante horas por el desierto de Atacama hasta que el asfalto desaparece y la montaña empieza a imponerse. Luego de eso, dejar la bicicleta, ajustar la mochila, mínima a propósito, porque no hace falta cargar demasiado, o mejor dicho, hace falta, pero no hace bien, y comenzar a caminar hacia el hielo, el viento y la altura. Alcanzar la cumbre, bajar, volver a subirse a la bicicleta y regresar al mismo punto donde se ha partido, frente al Océano Pacífico. 61 horas, sin dormir. El volcán Ojos del Salado está en plena cordillera de los Andes, sobre el límite entre la Argentina, en la provincia de Catamarca, y Chile, en la región de Atacama. La altura es de 6.893 metros sobre el nivel del mar. Y es la segunda cima más alta de América, superado solo por el Aconcagua. Imagínense esa verdadera aventura. Patricia, ¿cómo estás? Qué gusto saludarte.
2: ¿Cómo va? Me siento re mal, me retiro. Yo que me quejaba por una hora de gimnasio ayer.
1: Viste, estábamos justo hablando de eso, ¿eh? antes de ingresar justamente al programa. Bueno, eso lo hizo un mendocino, Patricia querida, y vamos a charlar con él. Se llama Martín Herroz. Este sábado a las 21:30 van a poder ver el documental por la pantalla del 7. Van a poder disfrutar toda esta aventura, o no sé cómo llamarlo, esta locura para muchos, sin lugar a dudas que tiene mucho de eso. Lo van a ver en la pantalla del 7 a las 21:30 este sábado, no se lo pierdan. Martín está en contacto con nosotros. Martín, ¿cómo estás? El gusto de saludarte. Patito Alanís y el Tano Robles, aquí en Radio Newell. Se suma Ornella Dubini a partir de este momento. ¿Cómo va? ¿Todo bien?
3: Hola, buenas noches. ¿Qué tal? ¿Cómo les va?
1: Bien,
3: muchas
1: un gusto.
3: Muchas gracias por el llamado y dejarme participar un poquito.
1: Bueno, no sé si escuchaste la apertura, pero hice un pequeño repaso de lo que ha sido un pequeño recorrido de 61 horas, con algunas vicisitudes que evidentemente tuviste que saltear, ¿o no?
3: Y bastante, sí. Venía un poquito complicado. El proyecto original ni siquiera era el Ojo del Salado. El proyecto original era unir el mar con la cumbre de la Aconcagua. Pero bueno, pasaron cosas, como dicen. Ocurrió mal tiempo en enero y febrero, y lo cual me obligó, y después el cierre de la temporada de Aconcagua, lo cual me obligó como a cambiar el proyecto, porque en realidad yo había hecho toda una preparación física y entrenamiento y un montón de cosas que tenían que terminar en alguna aventura.
1: Y la pregunta es, ¿cuántos años tenés primero?
3: 51.
1: 51. ¿Hace cuánto que te dedicas a esto? Porque esto no es para cualquiera, claramente.
3: Y sí, he hecho de siempre deporte de toda la vida, muy dedicado a la montaña, desde siempre, un poquito, muy a la montaña, a la bicicleta, bueno, al multideporte en realidad. He hecho un poco de todo. Entonces, como que nunca mi actividad deportiva paró.
4: Martín, para poder realizar una travesía como esta, ¿con cuánto tiempo de anticipación tuviste que entrenarte?
3: Y, a ver, yo entreno siempre, más allá de este proyecto en sí. Yo corro como unas carreras de aventuras también que son largas. Entonces, es como que mi actividad es continua a lo largo del año, independiente del proyecto. El proyecto sí me hace como afinar un poquito. Uh-huh. Yo lo planifico, sé que en el verano, yo sé que en el verano voy a hacer algo, esa uh-huh. es mi idea. Salir a disfrutar, y por ahí voy cambiando los proyectos. Tengo esa, por suerte, esa libertad de elección, sí. qué es lo que quiero hacer, cuándo lo quiero hacer también, nadie me obliga, solamente lo hago por disfrute, nada más.
4: Te pregunto,
3: sí. prácticamente estoy entrenando siempre, uh-huh. independiente de eso.
4: Te pregunto justamente cómo es el entrenamiento, porque uh-huh. conozco gente que también, por ejemplo, corre muchísimo en montaña y demás, y cuando hacen, se meten en alguna travesía, entiendo que también es mucho de la cabeza, ¿no? Prepararse mental, claro. psíquicamente, bueno. sobre todo con la alimentación, limitarse a un montón de cosas, inclusive salidas.
3: Es lo más difícil de entrenar, si uno se pone a pensar, porque todo, a ver, uno paga un grupo de entrenamiento y te hacen un plan de entrenamiento y te dicen que, no sé, corras X cantidad de kilómetros, tantos días a la semana, pero para este tipo de proyectos así como los que hago yo, que son de muchísimos kilómetros, muchísima altura, muchas horas sin dormir, uh-huh. eso como que es difícil de entrenar. Si alguien me preguntara, quiero hacer eso, ¿y cómo lo entreno? Uh-huh. Es muy difícil. Es como que uno debería haber empezado a hacer actividades prolongadas y después, de alguna forma, te tenés que encontrar. Porque, ¿cómo hago yo para entrenar estar 3 noches despierto? 61 sí. horas, a ver, 61 horas de actividad, pero... después está todo el tiempo que uno no durmió antes del proyecto. Yo prácticamente los otros días sacaba la cuenta, estuve entre 61 horas en la bicicleta, pero todo lo que estuve en el día anterior sin dormir hasta que me pude dormir, estuve aproximadamente casi 75, 80 horas sin dormir. Eso es muy difícil, sí. yo no me lo puedo poner a practicar claro. Una semana antes de decir, bueno, a ver, voy a estar 80 horas sin dormir. Es como que uno tiene que conocerse en esas situaciones de a poco, escalonado, ¿no? Y probándose y saber qué pasa con esa falta de sueño, que eso es muy difícil de manejar y ocurren procesos químicos también, ¿no? El desgaste físico más el emocional que corre es muy importante ahí.
2: Además de ese sin dormir durante tantas horas, el Tano te decía algunos obstáculos o inconvenientes que tuviste. ¿Cuáles fueron en esa travesía?
3: Claro, hubo uno que fue muy fuerte, que cuando decido ya hacer el proyecto me cruzo del lado chileno, acá por el Paso Libertadores, y del lado chileno en la ruta, sí, habíamos parado a comer en un lugarcito de comida, mirando la camioneta, nos asaltaron. Se paró un auto al lado de la camioneta, viéndolo nosotros, reventaron los vidrios y me robaron todo el equipo en 2 segundos.
4: Oh.
3: Así que solamente me quedé con las bicicletas, lo único no porque estaban atadas, entonces eso no se lo pudieron llevar. Fue una locura porque ver que se lo están robando, salir, verlos, perseguirlos, inclusive uh-huh. los pudimos perseguir en la autopista, así que fue toda una locura.
1: Qué bárbaro.
3: Igual no lo pudimos agarrar, menos mal. Y bueno, ahí es como que el proyecto, bueno, primero la frustración y la angustia de perder en 2 segundos, perder todo equipo de montaña, de ciclismo, bueno, un montón de equipo, son años juntando equipo, lo perdí en 2 segundos. Pero bueno, de ahí fue como, a mí inmediatamente es como que me redobló la apuesta. Es como, se puso difícil. Uh-huh. Ya era el proyecto, ya tenía una cuota difícil porque yo ya lo había intentado un año, el 2024, claro. el mismo, y yo sabía que y no lo pude hacer. Ahora, iba a ir a algo muy difícil.
1: Claro, Martín, en ese momento hasta fue noticia, te entrevistamos en varios medios, o los entrevistamos, sí. mejor dicho, porque bueno, la verdad que era dramática la situación. Por suerte, sí. eso pasó. Vamos al hecho, entonces. ¿Elegís Catamarca o la zona, porque en la Aconcagua tenía mal tiempo?
3: Claro, exactamente. Yo elijo ese lugar como destino. Dije, bueno, yo ya lo había intentado en el 2024. Había salido del mar también. Y estuve 25 horas pedaleando hasta llegar al base. Y en esa oportunidad no lo pude hacer por un montón de cosas. Llegué muy, muy cansado, muy congelado. Pasaron un montón de cosas que tomé y tarde para poder subir con seguridad a la cumbre del Ojo del Salado. Porque no es solamente llegar en bicicleta. Tengo que llegar, cambiarme, ponerme todo el equipo de montaña y empezar a subir una montaña como la que se imaginan ustedes. A ver, quien conoce acá más cerca sería la Aconcagua. Bueno, es una montaña de esa altura.
1: Claro.
3: Entonces, yo ya lo había hecho, había fracasado, me volví, por tomé decisiones que me eran por un tema de seguridad también, me tenía que volver. Entonces dije, bueno, voy al Ojo del Salado, voy a intentar de nuevo, veremos qué pasa en esta oportunidad. Pero bueno, yo sabía que son distancias tremendas, tremendas. En la cabeza uno se imagina que son 700 kilómetros de bicicleta entre ir y volver. No,
1: impresionante.
3: Más la subida a la montaña.
1: Y sin parar.
3: Todo sin parar. Entonces es un montón de kilómetros, es un montón.
1: Entonces,
3: de horas.
1: Escúchame, entonces, te vas primero, te vas a...

0: con todo prestado. Así que se acabó el equipo ese que uno piensa que es el óptimo, el técnico, y bueno, al final terminé yendo con el con la calza peor, la que ya había dicho que no servía más, y bueno, esa tuvo que salir del placar de los desuso a ser utilizada. Y me crucé, me fui por el lado argentino, me crucé a la altura de Catamarca, y bueno, de ahí salí desde el mar, de Bahía Inglesa, que está a la altura de, sí, a la altura de Catamarca, del lado chileno, obvio, uh-huh. sobre el mar. Y bueno, de ahí empecé, ahí empezó la travesía.
1: Pará, y pasás por el desierto de Atacama, que es un desierto claro. picante, o sea, es un, claro, un desierto.
0: Claro, es la parte de Atacama y el salar de Maricunga, y la zona de Copiapó, si alguien conoce ese norte, es muy desértico, hace mucho calor, entonces como que tiene ese contraste de la parte de abajo, del mar, temperatura muy elevada, no sé, pueden llegar a 35, 40 grados fácil, sin ningún problema, y después uno va ganando altura, se suben como portezuelos en la bicicleta que llegan a 4.600 metros, entonces se llega muy alto en la bicicleta. Yo la bicicleta casi la llevé a 5.000 metros de altura.
1: Tremendo, de es un montón.
0: Entonces ahí hay muchos cambios de
1: Para
0: de
1: que ambiente. Tengan una idea, aquí la Vuelta de Mendoza llega a los casi 3.000 metros, creo que está el Cristo claro. Redentor. Sí, sí, sí. O sea, vos hiciste casi 5.000 metros de altura. Claro. Quizás la diferencia puede estar, alguien que sabe, que se me va a decir, no, bueno, pero el Cristo Redentor es empinado, ¿no? Para que se entienda, porque...
0: Y esto tiene varios portezuelos, porque claro. la diferencia, si uno va de acá al a Cristo Redentor, vos tenés una subida continua.
1: Exacto.
0: Es continua y tenés el último ascenso hasta los cerca de los 3.800, por ahí.
1: Claro.
0: En cambio, yo tengo, primero tengo un portezuelo intermedio a 4.600. Subo a 4.600, pero después vuelvo a bajar claro. a 4.000 y sí. después tengo que volver a 5.000. Entonces, en la cantidad de desnivel, claro. yo hice de desnivel más de 6.500 metros de desnivel.
1: Preguntas que te tengo que hacer de manera obligada. ¿Llevas, por ejemplo, ¿qué tomas? ¿Agua?
0: Tomo agua, tomo bebidas...
1: energizantes.
0: Hidratantes, isotónicas. Mezclo bastante. Como bastante poco para uh-huh. esta cantidad de kilómetros, cantidad de horas. No sé por qué, si es por la forma que yo tengo de... Como digo, yo entro en un estado de meditación ecológica. Entonces, es como que consumo poco, como poco, poca alimentación. Que uno, a ver, yo en una carrera mucho más corta, seguramente que como mucho más que acá.
1: Mirá vos.
0: Pero cabeza, es por.
1: Yo ya, antes se comía banana, ¿viste? Que decían.
0: En un estado de meditación.
1: Claro, hay que comer banana, decían, para evitar los calambres.
2: Claro, siempre.
0: Claro, por ejemplo. Pero bueno, yo tenía la oportunidad en esta. En esta oportunidad fui con un amigo, uh-huh. se llama Marcelo Castellino, que me acompañó en la camioneta. ¿Qué pasa? Cuando me robaron los bolsos que yo uso generalmente para cargar todo en la bicicleta. La idea era salir en la bicicleta, pero con todos los bolsos cargados, se llaman autosuficiencia. Pero en este caso había perdido absolutamente todo. Me quedé sin ni un bolso, no me quedó nada de la bicicleta. ¿Qué? Entonces fue como una adaptación a la situación que me encontró. Me encontré sin ropa, con poca ropa, todo prestado. Bueno, adaptemos el proyecto a la situación ahora.
1: Una locura. ¿Llevas repelente, por ejemplo?
0: Claro, no, justo no, bueno, protector solar no va.
1: Protector, bueno, bien.
0: Hay poco bicho ahí.
2: Yo te hago otra pregunta, porque vos hablabas de los caminos, que no es lo mismo que nuestra montaña, y es verdad, hay subidas sí. y bajadas, pero ¿sabés por qué lo veo en subidas y bajadas? Te cuento, estoy viendo un video hermoso que está en Infobae, de cuando sí. hizo erupción el volcán, en el año 1993, y ahí vos te das cuenta las subidas y bajadas que tiene ese volcán, ¿no? esa montaña, es bellísimo claro. en verano. ¿Nunca claro. nunca se te pasa por la mente que vas a hacer, por ejemplo, una expedición así y que pueda haber un imponderable que no tenga que ver con todo lo demás, sino con la naturaleza misma, que tenemos el planeta tan revolucionado, y que, por ejemplo, se le ocurra al volcán en ese momento hacer erupción?
1: Entrar ya hubiese sido demasiado, ¿no?
2: Sí, bueno, movimiento.
0: Pero por ahí me juega en contra que, aparte, yo soy geólogo, entonces como que tengo un análisis bien. Un
3: por ahí,
0: poquito más profundo en lo ambiental o qué es lo que pudiese o no ocurrir con ese por ese lado.
1: Claro.
0: Por ese lado mucho no me preocupa, digamos.
2: Bueno, otro día hay que llamarte
0: creo
2: para que
0: me
2: nos
0: preocupa
2: hables
0: más de esto. Un robo, como en este caso, uh-huh. o un vehículo.

0: Seguro, es lo que más me puede preocupar.
1: Te hago un par de preguntas más, Martín, que son absolutamente tontas, pero vienen al caso. ¿Llevas zapatillas o llevas este botín, el zapato que usa el ciclista?
0: Uso para la bicicleta zapatillas de ciclista
1: Ajá.
0: hasta el momento que dejo la bicicleta. Y
1: Bien.
0: ahí me pongo zapatillas, solamente botitas de trekking. Yo voy con equipo. No, no es como esa imagen que se ve subiendo a Aconcagua con botas dobles, que son las botas que son bastante aislantes, obviamente, para temperaturas. Yo voy con zapatillas mucho de trekking, muy livianas, con ropa muy liviana, muy, muy, muy poca ropa. Pero porque el proyecto es así, digamos, yo tengo que subir y bajar rápido, no, no tengo como mucho tiempo. Entonces voy muy limitado en equipo.
1: Bien, y llegás arriba, ¿no? Como si fuera así de simple. ¿Cómo haces para no detenerte un rato? O sea, no decir, bueno, pará, llegué acá, voy a contemplar esto, no sé, 3, 4 horas, me tiro panza arriba y pego la vuelta.
0: Claro, a ver, lo contemplo todo el tiempo. Tengo un montón de kilómetros, un montón de horas para estar solo, porque yo, más allá que hay una camioneta, la camioneta no estaba pegada, en este caso no iba pegada conmigo. La camioneta estaba a 150 kilómetros, me esperaba, que él llevaba la parte del alimento, ¿no? Nada más, pero yo quiero pedalear solo. A mí me gusta estar solo en la
1: Sí.
0: montaña. Entonces, yo en ese lado contemplo todo el tiempo. Todas las 61 horas estoy contemplando. Y después un tema del no quedarme quieto o así es por varios factores. Una, porque el tiempo me lo. Yo tengo un limitante que es cuándo voy a hacer cumbre, por un tema de seguridad. Yo sé que tengo que hacer cumbre en un horario determinado. Entonces, si yo salí, por ejemplo, en bicicleta, salí a las 12 de la noche, 12 y 20, pedaleé toda esa noche, todo el día, toda la otra noche, y al otro día hice cumbre 2:30 de la tarde o por ahí. Entonces, ese era mi horario principal, porque es la parte más peligrosa. ¿Por qué?
1: Claro.
0: Porque estoy solo, porque es alto, hay temperaturas bajas, ocurren cosas arriba. Entonces, mi seguridad es hacer cumbre en un horario seguro, lo más
1: Claro.
0: seguro posible. Entonces, eso es me condiciona cuándo y qué tiempo tengo para poder llegar a la cumbre. Si veo que voy en horario, perfecto, va buenísimo. Si veo que me empiezo a atrasar, y bueno, voy a tener que acelerar de alguna forma para poder llegar en ese horario. Ya a la vuelta, ya quizás el tiempo ese ya no me juegue en contra, pero también yo necesito es como seguir avanzando, porque si yo me relajo un rato, me agarra todo. Me
1: Claro.
0: agarra cansancio, me agarran los dolores, me agarra un montón. Entonces, yo necesito no parar, no
1: Claro.
0: parar, no,
1: ¿Y
0: no parar.
1: en qué pensás? Porque yo salgo a correr por ahí día por medio, meto unos 5 o 6 kilómetros y soluciono el mundo, créeme, ¿no? Digo, no, bueno, desde la Argentina hasta el mundo le encuentro la vuelta. En esos 35 o 40 minutos que pienso.
2: Sí.
1: Me proyecto yo, ¿viste? Hago proyecto a futuro, pienso en el programa, en esto. ¿Qué haces ahí? ¿En qué pensás para no cansarte, para dar esa batalla mental que debe ser la más difícil de todas?
2: Pará, y él dijo,
0: Y
2: en un momento de la charla vos dijiste, medito o algo así, ¿puede ser?
0: sí, exactamente. Yo nunca he practicado, la gente por ahí me pregunta si yo medito naturalmente en mi casa. Yo nunca he practicado ni nunca he practicado la meditación. Pero después, cuando uno habla con gente que hace meditación, claro, es lo que yo practico de forma natural, sin haber
2: Claro.
0: estudiado ni nadie que me haya dicho cómo se medita. Porque yo entro en un estado, yo no escucho música, no me pongo auriculares, no nada, ¿eh?
1: Nada.
0: No, me encanta escuchar qué es lo que ocurre con mi cuerpo, escuchar mi respiración. Tengo tiempo, como vos decís, de querer solucionar el mundo. Tengo todo el tiempo de poder hacer, paso también por esas etapas, pero mi cabeza va y viene por todos esos estados. Pero hay situaciones que me pongo solamente en observar lo que me está ocurriendo
2: Claro.
0: en ese preciso momento, ¿no? Como digo yo, hay un tema que ocurre a todos y se le ocurre a deportistas y a una persona normal es el tema de la ansiedad. Cuando vos tenés algo tan gigante y claro, que recién lo empezaste y ves que te falta un montón, y claro, tu cabeza quiere ir al final, y ese final no existe, está muy lejos. Entonces, poder parar en esa ansiedad es fundamental.
1: Durísimo.
0: Eso es fundamental. Entonces, bueno, solamente que... mirar lo que me ocurre en ese momento, se me pasa el tiempo, no veo mi reloj, no miro mis pulsaciones, no nada, absolutamente nada.
2: Eso es la meditación.
0: Lo que me está ocurriendo. Miro el paisaje, claro, capaz que pasa un pájaro y me quedo una hora mirando el pájaro, cómo se mueve, no sé. Es como ser muy presente lo que me ocurre en ese momento y nada más. Dejo de pensar qué es lo que me falta, qué va a ocurrir, va a haber viento, no va a haber viento. No sé si va a haber y bueno, ya veré más adelante. Pero eso todo, hoy no ocurre, en este momento no ocurre, así que lo dejo de pensar.
2: Y lo haces en un entorno precioso. El doctor López Rossetti habla precisamente de lo que vos estás diciendo. Eso es meditar, uh-huh, es vivir el momento, sí, presente en actitud contemplativa y podés estar meditando así vos sentadito mirando la montaña o mirando el mar. Es un segundo en el que vos... solamente estás en vos, que es lo que has logrado.
1: Que cuesta tanto.
2: Maravilloso, ¿no?, que sea en un entorno así, porque en la vida, claro, cotidiana, en los lugares en los que estamos, es muy difícil.
1: ¿Qué vas a preguntar, Olmedo?
0: Claro, hay un montón de situaciones que ocurren alrededor de uno en la vida cotidiana, uh-huh, en el día a día, que quizás no te deja poder quedarte en esa situación de observación contemplativa de la situación inmediata. Uh-huh. Yo Martín, en esos estados, en esos lugares, solo, por eso prefiero estar solo, uh-huh, me gusta estar así en ese, uh-huh, estado, en ese estado, no necesito distracción, no quiero que me hablen, o no necesito que me hablen, básicamente para distraerme y que eso pase. Yo soy muy consciente de lo que elijo y de lo que disfruto, entonces yo lo quiero disfrutar segundo a segundo de lo que me pasa. Entonces, no importa el resultado, yo siempre digo, yo soy una persona que puedo hacer proyectos así o montañas mucho más chicas, pero disfrutando de igual manera, ¿no? Sí. No, el resultado me es muy secundario. Uh-huh. Soy muy dueño tengo mucha libertad y mucha libertad en la decisión de qué, uh-huh, hacer. Puedo parar el proyecto a la mitad, siempre he dicho a la gente, soy tan dueño de mi proyecto que capaz que a la mitad.
1: Claro.
0: Me es más bonito contemplar una montaña, uh-huh, y quedarme disfrutando, no sé, de un mate viendo el atardecer, capaz que me quedo.
1: Está bien.
0: Y entonces el proyecto pasa a otro lugar.
3: Claro. Llama mucho la atención tu templanza, Martín, frente a todas estas cosas que han pasado. De hecho, bueno, te doy ejemplos fundamentalmente de corredores porque es con los que me relaciono generalmente. Uh-huh. Y veo que ellos, por ejemplo, es gente que no tiene un gran poder adquisitivo, pero con lo que tienen, ¿no?, y con el esfuerzo, el sacrificio que hacen en los entrenamientos, la constancia y demás, hacen todo, por así decirlo, un esquema para lograr comprarse unas buenas zapatillas para, por ejemplo, la pronte o la carrera final, etcétera. No imagino qué puede llegar a pasar si, por ejemplo, una de esas zapatillas se rompe en el medio de la carrera. Recién vos estabas contando que te robaron la bicicleta, que te han robado incluso indumentaria. Entonces, como para alguien, digo, que te ve, que ve toda esta travesía que hiciste, ¿cuál es realmente, qué es lo que realmente tienen que llevarse las personas que quieren, estos deportistas que quieren imitar, digamos, hacer todo esto? No va tanto, tal vez, en la indumentaria, la marca, etcétera.
0: El equipo, a ver, que quede claro, yo tenía un equipo óptimo. Uh-huh. Tenía la mejor zapatilla que le había probado en las mejores de las condiciones. Esta zapatilla, esta remera, esta calza. Bueno, cuando me robaron, perdí todo eso.
1: Claro.
0: Y terminé yendo con una zapatilla que era una botita de trekking, que no me las podía prender a la altura, a la parte de arriba, porque me reventaba el tobillo. Y en definitiva, y así pasó con el resto de equipo, la calza, claro, también, una calza que yo ya la había dado en desuso
1: de baja,
0: porque no me servía, una zapatilla de bici que la había dejado usar porque cuando salía a andar una hora me dolían los pies y ahora la tuve 60 horas en mis pies. Entonces, en realidad hay veces que termina siendo una determinación. ¿Qué es lo que uno quiere hacer? Uno, claro, determina qué hacer. Entonces, pasa a ser secundario eso, ¿eh? En algún momento uno tiene que tomar una decisión, es decir, es así, lo hago con lo que tengo.
1: Claro.
0: Con lo que tengo. ¿Sí?
1: Martín, mañana no, el sábado a las 21:30, esto se va a ver por la pantalla del 7. Yo no quiero spoilear, sí, mucho más, pero ya lo que has contado, claro, es...
0: Yo tampoco voy a spoilear porque yo tampoco lo he visto, así que para mí va a ser Igual que para ustedes, una re sorpresa.
1: Una locura.
0: Yo
1: ya.
0: No lo he visto el documental, no sé.
1: Bueno, no, entonces nos sentaremos juntos, vos en tu casa, yo en la mía, el próximo sábado a las 21:30 para ver esta aventura impresionante por la pantalla del 7. Te digo que lo que nos has contado nos genera obviamente una expectativa enorme.
0: Yo siempre digo tratar de incentivar y motivar, mostrar por ahí el tema del deporte, que no es que una etapa de la vida, que esa gente que dice fui deportista hasta los 20, 25 años... Deportista es como un estilo de vida, independiente de si es competitivo o no importa. Es tratar de hacerlo siempre, mantenerse bien, sentirse bien. Entonces yo siempre digo, eso es lo que más trato de incentivar, que no sea un periodo de exitismo. Uh-huh. Sí, yo fui muy competitivo hasta los 24 años y después desaparecí. Y después no hacen nunca más nada.
1: Claro.
0: Entonces siempre yo trato de alimentar eso, que la gente, más para los chicos que inician los deportes, que no sea tan frustrante. Uh-huh. Que si no sos Messi no podés hacer nada. Claro. Nunca vas a poder hacer deporte, no es así. Uh-huh. No es así, va por otro lado.
1: Te mando un gran abrazo el Pato Cavallo, que es el que viene a continuación para hablarnos de historia, que dice que sos su amigo y que sos de otro planeta, básicamente.
0: Muchas gracias, un abrazo muy grande a él.
1: Mirá cómo se concatenan las historias. Te mandamos un fuerte abrazo, un gustazo.
0: Muchas gracias a ustedes.
1: Que estén muy bien. Hasta luego. Bueno, no se olviden, lo van a poder ver al documental el próximo sábado a las 21:30 por la pantalla del 7. Impactante realmente, ¿no?
2: Hay que verlo.
1: Tenemos que hacer la pausa, Patito, pero antes de la pausa, las recomendaciones de siempre.
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1: Claro. ¿Qué te parece? Sábado a la noche, va a estar frío, te quedas en tu casa, pones el 7, olvídate.
2: Un tinto como para calentar el cuerpo, ¿no? 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
1: Hacemos una pequeña pausa, queridos amigos, y viene el Pato Cavallo. Les digo, nos empezamos a meter en un lío. Unitarios y federales. Pausa, ya venimos con eso.
4: Hasta las 21. 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

0: Tano Robles y equipo te acompañan al final del día. Buena suerte y hasta luego.
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0: Ya está en contacto con nosotros Martincito, el Pato Cavallo para nosotros, que nos va a adentrar de a poquito, chicas, en un tema que a mí me apasiona, una parte de la historia argentina, que es el inicio de la batalla entre unitarios y federales. Tema que creo amerita que se estudie mucho más en los colegios, que se vea desde los dos lados, obviamente. Y un tema que además a mí me interpela mucho porque hay muchos que se pasaron de un bando para el otro y muchos que combatieron, por ejemplo, las órdenes de San Martín, que después terminaron enemistados de un bando y del otro, increíblemente. Pato, querido, ¿cómo estás? El gusto de saludarte. Buenas noches.
1: Buenas noches, ¿cómo les va? El gusto es mío.
0: Bien, bien, bien, un placer, como siempre, tenerte con nosotros. ¿Por dónde arrancamos, Pato, querido, este tema que es tan, tan, pero tan intenso?
1: Y mira, vamos a tratar de arrancar desde el principio. sin lugar a duda, yo creo que los ideales del federalismo fueron los más maravillosos que hubo y que hay, porque realmente la teoría del federalismo, porque nunca pudimos llevarla a cabo, concreta, la teoría del federalismo fue extraordinaria. Y uno de los pilares, o vamos a hablar hoy puntualmente del pilar, para empezar a entender cuándo empezamos con estos problemas tan graves.
0: A ver.
1: El pilar fundamental justamente no es un hombre nacido en lo que hoy es la Argentina, sino que era un uruguayo, José Gervasio Artigas. ¿Le suena?
0: Sí, claro, sí. Claro.
1: Artigas, extraordinario. Bueno, él nace en Montevideo. Él nace en Montevideo en 1764. Él era de una familia bastante poderosa, tenía campos lo que hoy es el Uruguay. Y se va a alistar al regimiento de blandengues en 1797. Los blandengues, para que entienda la gente, es un regimiento que es el regimiento histórico del Uruguay, que es como los granaderos para nosotros. Es la guardia presidencial del Uruguay. Él se alista en los blandengues, va a participar junto con los blandengues en la reconquista de Buenos Aires de la primera invasión inglesa en 1806, se va a involucrar con la Revolución de Mayo de 1810, ya va a tener convicciones concretas de apoyar la revolución y apoyar la libertad. Y estando justamente del lado de la revolución, va a pelear en contra del gobernador de Montevideo, que el gobernador de Montevideo se llamaba Elio, que se va a autoproclamar virrey del virreinato del Río de la Plata cuando cae Cisneros. Elio se autoproclama virrey y Artigas lo va a enfrentar.
0: Patito, ponernos en contexto lo siguiente. Antes de 1810, ¿qué onda en Montevideo? Digamos, nosotros teníamos acá a un virrey, acá digo en Buenos Aires, obviamente, y en Montevideo tenía vida propia, ¿cómo era? Dado que también no, tenía su puerto.
1: No, es que Montevideo, o sea, todo el Uruguay pertenecía al virreinato del Río de la Plata, o sea, Cisneros era virrey también de lo que hoy es Uruguay.
0: Bien.
1: Lo que sí tenían eran, nosotros también teníamos gobernadores, o sea, teníamos representantes del virrey en las distintas regiones, y justamente Elio, que es este que estábamos hablando, era el gobernador de Montevideo, que es el que no va a reconocer a la primera junta de gobierno de Buenos Aires y se va a autoproclamar virrey. ¿Se acuerdan cuando hablábamos en la semana de mayo de las contrarrevoluciones?
0: Sí.
1: Una la genera Liniers, y bueno, Elio genera una contrarrevolución. Y lo va a enfrentar Artigas, a Elio. Lo va a enfrentar Artigas y lo va a vencer en una batalla que se llama la Batalla de las Piedras. Esto va a ser recién en mayo de 1811. Miren, el 10 de mayo de 1811 es que lo vence y va a hacer un movimiento envolvente sobre la ciudad de Montevideo, que es lo que nosotros conocemos como el sitio Montevideo. ¿Se acuerdan del sitio Montevideo?
0: Sí.
1: Bueno, lo va a generar Gervasio Artigas al sitio Montevideo, después va a tener otros protagonistas. Acaba de aparecer, cuando Artigas empieza a hacer los movimientos envolventes para anular a la contrarrevolución española, va a aparecer uno de tus grandes ídolos, Tano, uno de tus grandes ídolos, era el secretario del primer triunvirato. ¿Quién te imaginas que puede llegar a ser uno de tus ídolos? Zonaeste,
0: Sí, no, está siendo Zona irónico este, claramente vos, ¿no? Está siendo un poco irónico, me parece, con el concepto,
1: muy,
0: Pasto.
1: Muy.
0: Rivadavia ya aparece ahí.
1: Pero sí, señor.
0: ¿Haciendo qué?
1: Extraordinario. ¿Qué hace Rivadavia en contra de la del movimiento de Artigas? Va a firmar un amisticio con los españoles y lo va a dejar a Artigas totalmente solo. No le manda refuerzos, no le manda nada, lo deja solo. Y va a firmar un tratado de paz con los españoles en Montevideo. Entonces lo que hace Artigas va a tener que retirarse y se va a ir en un movimiento que se conoce como el Éxodo Oriental. Se va a ir con toda la población que lo seguía hacia Entre Ríos, hoy República Argentina. Uh-huh. Y de ahí va a empezar a organizar un ejército para tratar de recuperar Montevideo. A Rivadavia le va a durar muy poco, porque cuando entra el segundo triunvirato, ya estaba San Martín acá en el virreinato del Río de la Plata, y lo van a desplazar al primer triunvirato, y cuando pone el segundo triunvirato, Rondó va a volverle a dar el cargo a Artigas, y van a ir junto con Rondó a volver a sitiar Montevideo. Uh-huh. Se van juntos. ¿Me tienen hasta ahí?
0: Sí, perfecto.
1: ¿Vamos hasta ahí?
0: Perfecto.
1: Bueno, lo van a enviar nuevamente a su lugar. Cuando la Asamblea del año 13, la Asamblea General Constituyente del año 13, va a pedir legalmente elecciones para mandar representantes en la Asamblea, entonces Artigas, desde la banda oriental, hace una elección democrática, y manda representantes a Buenos Aires para formar parte de la Asamblea General Constituyente. Uh-huh. Cuando llegan a Buenos Aires, llegan con las ideas de Artigas. Escuchen las ideas que tenía Artigas. Independencia ya, declarar la independencia.
0: Uh-huh. No esperar hasta el 16.
1: No. Era urgente declarar la independencia, quería ser libre. Trasladar la capital de Buenos Aires al interior del país, lejos de Buenos Aires. Uh-huh. O sea, el Congreso en Tucumán, Que resultó en 1816, es una idea de Artigas. Otra de las cosas que pone arriba de la mesa era el reparto de las rentas aduaneras. Uh-huh. Que no quedara toda la plata en Buenos Aires, sino que la repartieran con toda la región. Y bueno, y Buenos Aires dijo, pará. No, este flaco, no. A ver, ¿cómo que el Congreso y el gobierno fuera de Buenos Aires? ¿Cómo que tenemos que repartir la plata entre todos? No. Entonces lo que hacen es declarar, el secretario, el presidente, mejor dicho, de la Asamblea General Constituyente, era este muchacho Carlos María de Alvear, también el otro ídolo tuyo. Uh-huh, uh-huh, uh-huh. Sigo siendo irónico.
0: Sí, totalmente.
2: Ahora ya entendí.
1: Claro. Carlos María de Alvear pega el grito en el cielo y dice, no, este flaco, imposible, que nos quite poder y nos quite la plata. ¿Cómo le vamos a repartir la plata que han juntado entre todos y no las podemos dejar nosotros? Bueno, una cosita así. Uh-huh. Entonces, declaran que estaban mal elegidos los diputados de la banda oriental, que eran los únicos que legalmente habían sido elegidos por el pueblo y no puesto a dedo como la mayoría de los otros,
0: claro,
1: que cayeron a la asamblea. Entonces, lo que hace Carlos María Alvear, después de que deja la Asamblea General Constituyente, va a hacer un gobierno unipersonal. Perdón que ande, uh-huh, voy a mil, ¿no?
0: Voy no, no, rápido. No, estamos bien, Pato. Sí.
1: Porque hay mucho quilombo por contar.
0: Sí.
2: Acá seguíamos en el año 12 o 13, todavía la Asamblea no estaba.
0: Sí, ya estaba la Asamblea. Sí, ya como parte de la Asamblea todo este lío.
1: Uh-huh. Sí, pero la Asamblea, acuérdense que lo hablamos hace un tiempo, la Asamblea era una asamblea, pero quien gobernaba era el segundo triunvirato. Uh-huh. El gobierno real, uh-huh, era el segundo triunvirato. La Asamblea era asesor del gobierno,
0: claro,
1: asesor del segundo triunvirato. Uh-huh. No era un gobierno la Asamblea.
2: Sí, uh-huh. Sí, sí.
1: Entonces, lo que era como un congreso, para que nos entendamos más,
0: claro,
1: fácil.
0: Claro. Uh-huh.
1: Lo que hace, cuando Carlos María Alvear empieza a perder poder, crea un gobierno unipersonal, que es el Directorio Supremo de Buenos Aires. Desaparece el triunvirato, uh-huh, desaparece la Asamblea, y lo va a poner como primer director supremo de Buenos Aires a su tío,
0: Posadas.
1: Gervasio Posadas. Uh-huh. Posadas, lo primero que hace Posadas es declararlo a Artigas como traidor a Buenos Aires, y pone un precio de 6.000 pesos a la cabeza de Artigas, manda a liquidarlo a Artigas. Bueno, Artigas tenía mucho apoyo, entonces como Artigas se queda totalmente solo, va a crear un plan general. ¿Qué es lo que era este plan general? Se va a llamar Protectorado de los Pueblos Libres. Él empieza a comulgar con la libertad, a comulgar con Belgrano, a comulgar con San Martín, a comulgar con Güemes, y crea el Protectorado de los Pueblos Libres, y va a crear un Congreso de los Pueblos Libres en 1815. Un año antes, o sea, junio de 1815, él declara un Congreso de los Pueblos Libres para declarar la independencia urgente de las Provincias Unidas del Sur. Esto va a ocurrir en un lugar llamado Arroyo de la China, eso está en Concepción del Uruguay, provincia de Entre Ríos, donde ese Congreso... Perdón, Patito.
0: Estaba buscando lo de la... Quería chequear justamente eso y se me activó un audio. Dale vos tranquilo.
1: Ese Congreso de los Pueblos Libres que va a funcionar ahí en Arroyo de la China, en Concepción del Uruguay, va a estar integrado por Santa Fe, Corrientes, Entre Ríos, Misiones, Uruguay, por supuesto, y Córdoba.
0: Quería chequear este datito, Pato. Es lo que conocimos nosotros como la Liga de los Pueblos Libres.
1: Claro,
0: la Liga de los Pueblos Libres, bien.
1: Sí, tal cual, la Liga de los Pueblos Libres, donde ellos declaran la independencia de España y de todo territorio que se sienta con derecho a quedarse con nuestra tierra. Lo mismo que hace San Martín con Tomás Godoy Cruz. Entonces, declara...
0: Eso en el 15, dijiste.
1: ¿Cómo, perdón?
0: Eso fue en el 15.
1: En el 15, en junio de 1815. Por eso todas estas provincias que yo mencioné, salvo Córdoba, ninguna de estas provincias tiene representantes en el Congreso de Tucumán.
0: Claro, porque está bueno esto, Pato, ¿sabes por qué? Porque me parece muy interesante que también nos podamos salir un poquito del mapa que tenemos en la cabeza hoy. Cuando hablamos del Congreso de Tucumán, por ahí muchos se imaginan a todos los congresales de las provincias que hoy componen la Argentina yendo a ese Congreso de Tucumán. Y no fue así.
1: No fue así. De hecho, él recibe una invitación, sobre todo por la gente de San Martín, a participar del Congreso en Tucumán en 1816, pero él quería poner condiciones y manda diputados, representantes del Congreso de los Pueblos Libres, a Buenos Aires, a interiorizarse de cómo se iban a manejar. Entonces, cuando mandan los diputados a Buenos Aires, los diputados del Congreso de los Pueblos Libres fueron raptados y encerrados para no obtener ningún tipo de información y no pasar la información de lo que querían planificar en el Congreso de Tucumán. Miren qué nivel de cuando nosotros hablamos de la grieta, esta grieta era monstruosa, era terrible. Los raptan a los representantes de los Congresos de los Pueblos Libres y quedan totalmente afuera. La única provincia que participa en el Congreso de los Pueblos Libres y en el Congreso de Tucumán es Córdoba, porque Corrientes, Entre Ríos, Santa Fe y Misiones no participan en Tucumán. ¿Estamos hasta ahí?
0: Sí, es impresionante realmente, ¿no? El tejido de poder.
1: Perdón, discúlpenme, una introducción larga, pero si no, no vamos a entender.
0: No, pero que es clave.
1: Explota la bomba como explota.
0: Claro, porque en el 16 participan todos menos ellos del Congreso de Tucumán.
1: Claro, tal cual. Ya una vez que Álvarez Thomas va a llamar al Congreso de Tucumán, cuando estaban en Tucumán, va a ser nombrado Juan Martín de Pueyrredón como director supremo de Buenos Aires. Entonces va a tener que abandonar, porque él era, Pueyrredón en ese momento era congresar por San Luis, era diputado por San Luis, y se va a tener que ir a Buenos Aires a hacerse cargo del directorio supremo de Buenos Aires. Se va a Buenos Aires y apenas llega y toma las riendas del directorio supremo de Buenos Aires, hace un pacto con los portugueses, de Brasil, para que invadan la banda oriental, para que invadieran los territorios de Artigas. Lo odiaban, los porteños a Artigas lo odiaban, sobre todo porque Montevideo tenía puerto. El grave problema que tenían los porteños con los orientales era el puerto.
0: Claro.
1: era el puerto, porque los barcos que venían de afuera no tenían que cruzar el río La Plata, que era un abismo, y podían quedarse en Montevideo. Entonces lo que hacían ellos era ponerle todas las piedras para que no participen, y le ofrecen invadir la banda oriental a los portugueses. Miren lo que era terrible lo que hizo Pueyrredón con Artigas. Va a mandar Juan Martínez Pueyrredón, junto con Carlos María Alvear, van a mandar un, esto lo hablamos cuando hablamos del Congreso de Tucumán en julio, van a mandar a un señor Manuel José García, un traidor, uh-huh, pero no sé, mayúscula y negrita el tipo, que era un espía inglés, que va a poner, ¿se acuerdan que yo les conté que le ofrecen a Inglaterra el protectorado de las Provincias Unidas?
0: Claro.
1: Que Alvear le decía que estas provincias quieren formar parte. De... Uh-huh. Bueno, en ese mismo documento, Pueyrredón le ofrecen protectorado de los ingleses y le ofrecen invadir a los portugueses la banda oriental para destruirlo a Artigas. Uh-huh. Terrible. Entonces lo que sucede es que, bueno, Artigas trata de defenderse como puede, siempre estando de este lado del río Uruguay, estaban entre ríos, hasta que no aguantan más las intenciones de Rivadavia, de Pueyrredón, Rondó, que se da vuelta y empieza a pelear en contra de Artigas, y van a concentrar el poder en Buenos Aires. 1819 se llevan todo el Congreso de Tucumán a Buenos Aires, y van a declarar la Constitución de 1819, que era una constitución unitaria donde centralizaba el poder en Buenos Aires.
0: Pato,
1: acá empieza. Sí.
0: ¿Te parece que hagamos un punto?
1: Sí, acá terminamos.
0: Sí.
1: Acá terminamos porque empiezan los dos bandos y lo dejamos acá hasta el miércoles.
0: Claro, porque acá donde... Pero esta introducción es fundamental para entender el origen. Y yo, porque por ahí me han mandado un mensajito diciendo hay que contextualizar lo de Alvear, lo de Rivadavia. Créanme que... Yo, que soy un ignorante de esto, le he buscado la vuelta, lo he querido contextualizar, entendiendo quizás que, bueno, había que buscar al aliado que estaba más enemistado con España para que España en todo... Pero no le encuentro la vuelta. Mi cabeza no da para más.
1: Lo he hecho como una bolsa, ¿viste? Cuando la da vuelta, sí, la sacudí para ver si encontré algo bueno. No encontré nada.
2: Encontrar lo que quieren encontrar es algún libro que les recomiendes vos, Pato, nos dice aquí Mayra, para gente común que quiera aprender la historia argentina, o por lo menos la historia así como vos la contás, que parece un cuento en realidad, ¿viste? Uno se imagina a los actores.
1: Y la verdad que a mí me gusta mucho José María Rosas, uh-huh, pero bueno, uh-huh, hay una cuestión, yo nunca me animo a recomendar porque por ahí son cuestiones más de gustos personales, pero claro, yo siempre recomiendo que agarren todo. leamos todo, porque en realidad la historia tenemos que verla de ambas partes, uh-huh, o de las 3, 4, 5 partes distintas, y, uh-huh, y cada uno sacar su idea, ¿no?
0: Claro.
1: Su concepto de la historia.
3: Bueno, Pato, igual el otro día estuvimos hablando, Favaloro había publicado un libro
1: sí
3: sobre San Martín, así que también esa es otra opción.
1: Sí, sí. ¿Conoce usted a San Martín? Entre signo de pregunta, lo súper recomiendo, increíble, uh-huh, increíble.
0: Patito, bueno, la seguimos la semana que viene.
1: 19.
0: Lo dejamos ahí, en el 19, y en lo que sería ya el inicio de la guerra más intestina, si se quiere, nuestra. Te mandamos un fuerte abrazo.
1: Ya está el papel prendido.
0: Gracias, Patito, gracias, muy amable.
1: Un abrazo grande.
0: Nos vamos a la pausa. Pablito, la última, ya volvemos.
4: Buena suerte y hasta luego con el Tano Robles.
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